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1: Bueno, aprovecha para hablar con De Paulo.
2: Sí, aprovecha para dar algunas indicaciones el técnico de River. Un detalle importante, al Chacho todavía le queda un quinto cambio para hacer y además en el tiempo suplementario se agrega una sexta variante, así que todavía tiene chance de hacer dos modificaciones el entrenador de River.
1: También Álvarez aprovecha para hablar, ¿no?
3: Sí, efectivamente, habla con todos sus jugadores. Recordemos que San Lorenzo está con 10 en cancha, producto de la expulsión de Matías Reale, y además sumo que le quedan dos variantes, porque hizo cuatro cambios, sumada a la del suplementario.
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1: ¿Qué suplente le quedan a River, Paulo?
2: Centurión, Bustos, Pesela, Facundo González, Piña, Lucas Silva, Galopo y Freitas.
1: ¿Qué suplente le quedan a San Lorenzo, Juanpi?
3: De Becky, Pagano, Corujo, Córdoba, Abrego, Lastate, Rodríguez y Matías Hernández.
1: ¿Qué amonestados tiene en cancha San Lorenzo más allá de la expulsión de Reali?
3: Solamente Ezequiel Herrera.
1: ¿Qué amonestados tiene River, Paulo?
2: Solo Ian Zubiabre.
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1: Y ahora que lo pita medio hora más.
4: Y sí, veremos si este parate le permite a San Lorenzo recuperarse un poco físicamente, organizarse para seguir jugando de la misma manera. Organizarse un poco mejor, pero no mucho más que de lo que hizo hasta ahora. A River, a ver si este parate le sirve para tranquilizarse, bajar un cambio, pensar y tratar de atacar de una manera ordenada, algo que no pudo hacer en 90 minutos.
1: Ya se viene el primer tiempo del suplementario. 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
1: Sobre un supuesto empujón de Romaña adentro del área a Kendry, Paulo, ¿no?
2: Sí, porque entienden que había falta, que era penal para River.
1: La pelota la viene a buscar Erazo. Erazo mete el cuerpo, gana Aníbal Moreno, falta contra Erazo. Falta contra Erazo. Y amarilla, ¿para quién? ¿Para Moreno?
2: Para seis, sí, para Aníbal Moreno.
1: Amonestado Aníbal Moreno, quedó en el piso Gulli. Tiro libre para San Lorenzo.
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1: Me puede parecer falta, pero de ninguna manera es para tarjeta amarilla, Gustavo.
4: No, pero eso es el menor de los problemas para River, la tarjeta amarilla Aníbal Moreno. ¿Por qué lo digo? Porque River choca y choca y se tropieza con la misma piedra en cada partido. Equipos a los cuales les cuesta llegar, como San Lorenzo en este momento. River cometiendo faltas innecesarias, tontas, de apurado nomás, empujones de espalda para regalarle a San Lorenzo un tiro libre que caerá en el área de Beltrán.
1: Sí, que parecería ser la única manera que San Lorenzo puede inquietar a River.
4: La única.
1: Con un hombre de menos, van todos los grandotes a buscar de cabeza, se defiende River. 4 minutos del primer tiempo suplementario. Hay tiro libre para el Ciclón. Una pelota bombeada que viene al segundo palo. Arriba, la bajaron de cabeza, gol de San Lorenzo. ¡Gol!

0: ahí, se elevó y ganó de cabeza Fabricio López. Ganó en el segundo palo. Fue el primer palo, el hombre de River saltó y no llegó. Llegó Fabricio López de cabeza en el segundo palo. Se la cruzó Beltrán. No llegó el arquero. Y San Lorenzo, de la única manera que podía, lo pone a River de cabeza, que tiene unos problemas defensivos enormes. El que saltó fue Kendry Páez, el que falló en la marca, para que Fabricio López lo ponga arriba. San Lorenzo 1, ahora 2-1.
1: Tenemos que decir que San Lorenzo lo gana bien, increíblemente. Tenemos que decir que San Lorenzo lo gana bien. ¿Por qué increíblemente? Porque tiene un hombre menos de los 30, porque ha atacado poco, pero cuando lo ha hecho se ha aprovechado de los errores propios de River. Y porque River lo pierde, más que San Lorenzo ganarlo. Cometió una falta tonta, defiende mal. ¿Cómo puede ser que Kendry Páez sea el último? Que Kendry Páez defienda a un jugador de los más altos de San Lorenzo, y ese cabezazo en el segundo palo no es más que una consecuencia de lo inteligente que fue San Lorenzo para jugar este partido y de los increíbles problemas que tiene River para defender.
0: 5 minutos y gana San Lorenzo 2-1, y caen algunos insultos para los jugadores, Paulo, de abajo, ¿no?
2: Sí, mucha gente en silencio que no puede creer de la floja actuación de River, ¿eh? Otra vez con un hombre de más y no lo sabe aprovechar.
0: A ver si River reacciona o no. San Lorenzo sí se defendían. Imagínese ahora que gana el partido 2-1. La pelota viene contra el área. Arriba Sala. La peinó afuera. El cabezazo de Salas afuera. Saque de meta para San Lorenzo.
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0: San Lorenzo pega en el mismo momento que pegó ayer Huracán en la Bombonera.
1: Claro.
0: Con una ingenuidad. Una con un penal tonto de Dinolo. Y aquí con una falta tonta de Aníbal Moreno, Gustavo.
1: Claro, y cuando decimos que San Lorenzo lo gana bien, es que el cabezazo de López fue adentro, recién el cabezazo de Sala se va afuera, y así vamos. San Lorenzo aprovechando lo poco que tiene, pero siendo muy efectivo. River generó un montón de cosas, no podemos decir ataque, de cosas, ¿no? De empujones, de arrebatos. Aún así, eso no lo pudo aprovechar.
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0: Se viene Juanfer, que le reclamaba un pase a Martínez Cuarta. Se viene Juanfer, hay silencio en el Monumental. La pelota bien abierta para Acuña. Acuña dice no, la tireta larga. Recortada 7 minutos, lateral para San Lorenzo.
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0: No reacciona River después del gol de San Lorenzo, Paulo.
2: No reacciona, y te digo que hasta el Chacho Codé con las manos en los bolsillos. Y yo creo que el público de River se llama mucho a silencio, sin tanto insulto y tanto enojo, con alguna declaración y algún pedido del propio entrenador, porque fue la cara y el rostro de los hinchas, una calentura.
1: Es que el hincha debe pensar, seguimos insultando a los jugadores, presionando a los jugadores, cada vez juegan peor. Entonces, tal vez el silencio para dejarles un espacio, una oportunidad, para darles una oportunidad, una chance, de a ver si se tranquilizan y juegan mejor. Pero lo vengo diciendo desde hace una hora esto, y River no lo logra hacer. El Chacho también es responsable porque no ha podido darle una forma hoy a River.
0: 8 minutos, sale Martínez Cuarta, Martínez Cuarta para el huevo Acuña. El huevo Acuña toca otra vez atrás. De primero para Aníbal Moreno. Aníbal Moreno entregó la pelota por el medio. Se viene con la pelota y ataca a River. Por la derecha la tiene Juanfer. Juanfer está cerquita del área. Se cierra San Lorenzo. Viene el huevo. Viene Acuña. Le marca el pase a Zubiabre. Se le va Acuña. Para mí el lateral para San Lorenzo. El árbitro dice que es para River. Se salvó Acuña. Herrera la mandó al lateral. Hace el huevo por afuera. Entrega para Juanfer. Juanfer atrás. Apoya a Rivero. Se viene Rivero. Gana San Lorenzo. Pierde River. Por ahora eliminado River. Pelota para Sala. Sala la aguanta. Está de frente. sube y abre, prefiere meter el centro, viene el punto del penal, se pasó Driussi, le queda Juanfer, Juanfer por afuera, entregó para Montiel, va River, no pasa el peligro, Montiel le pega al arco, el arquero da rebote y después de cabeza, abajo del arco, se lo termina perdiendo Kendry Páez. Afuera 9 minutos, saque de meta para Ciclón Gustavo.
1: Y parece ser los centros y los remates de media distancia la única manera que River tiene de llegar al empate. Otra vez tiene que llegar al empate, apurado, tomando malas decisiones, pero con un San Lorenzo ahora sí, definitivamente metido dentro del área grande.
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0: Bueno, se viene Freitas, presentamos el cambio, vamos.
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2: Deja la cancha aplaudido el 21, el huevo Acuña, adentro el 35, Joaquín Freitas.
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0: Bueno, debe estar esteñoado, golpeado Acuña, porque era el jugador más claro de River, Gustavo.
1: Sin duda, la salida de Acuña solo se explica porque lo pidió Acuña, alguna molestia, como la salida del Perrito Barrios en San Lorenzo. Salieron los dos mejores jugadores, los que cambiaron el partido para uno y para otro.
0: Falta Salas en la mitad de la cancha, tiro libre para River. 10 minutos, rápido pasa el tiempo, River va. Gana San Lorenzo 2-1 de cabeza Fabricio López. Lo está dejando afuera River. La tiene Montiel, Montiel por afuera, vaga para meter el centro. Se cierra bien San Lorenzo, que se está llevando la clasificación del Monumental.
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0: Centro el área de San Lorenzo, devuelve Romaña. Le queda la pelota a Gulli. Sale Gulli con el balón, se va fuera lateral para River.
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0: Juanfer, Juanfer, entrega para Zubiabre, Zubiabre. La manda el pase para Salas. Se la manda a la lateral a Salas. Salas va a tomar el lateral. Toma carrera. Mete un bombazo Salas. No, toca cortito. De primera para Freitas. Freitas va contra el área. Mete el centro. No hay nadie con el pecho. La termina bajando de Ritis. Y se la entrega la mano a su arquero. Gana San Lorenzo 2-1.
1: Cambios tampoco le dieron soluciones a River. Lo digo porque recién Freitas, que acaba de entrar, tiene un centro a nadie, apurado. Pero tampoco Salas. Mejoró demasiado lo de Colillo. Tampoco su Viabre, ni el propio Juanfer le ha podido dar, más allá de aquel pase en el empate, le ha podido dar un poquito de fútbol a River.
0: River que tiene el campeonato a perder de River, no puede pasar a San Lorenzo. Es increíble, cada vez que queda fuera Boca en un torneo, que River viene de atrás, termina quedando eliminado. La tiene Zubiabre. Zubiabre con la pelota. Entrega Zubiabre. La gente, claro, le grita, vayan al área. Porque River toquetea intrascendentemente en la mitad de la cancha. Por afuera se viene Montiel, Montiel, un centro. La pelota queda apoyando. Madriucci en el mano a mano. Va a evitar el córner. Lo evita. Y la manda al lateral de Romagne para River en ataque por derecha.
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0: Ha venido el lateral. Se arrancó Polaco. Vélez. Está aguantando Vélez Gimnasia.
4: 9:30 de la noche. Arranca en el Amalfitani. Vélez Gimnasia, Gabe.
0: Lateral en la puerta del área, un remate a la mano del arquero. Se animó Aníbal Moreno, la mano del arquero, Gustavo.
1: Un remate que termina en las manos del arquero, pero no encuentra. Son remates que también hablan de la poca claridad, de las pocas ideas que tiene River de terminar la jugada, de alguna otra que no sea un remate de media distancia.
0: La saca, primero Rivero, después Martínez Cuarta. Martínez Cuarta para Montiel. Montiel para Juanfer. Juanfer largo para que se venga Driussi. A ver quién gana la cuerda. Viene Kendry, Kendry. Lo cierra Romagna. Romagna el último en tocarla. La pelota no sale. La tiene Romagna. La hace remontar en Kendry Páez. El lateral para San Lorenzo. Que Romagna lo festeja como un gol olímpico, Gustavo.
1: Sí, un lateral. Y ahora se pelea con algún jugador de suplente de River que está en el córner. Porque el lateral que saca a favor Romagna es al lado del banderín, en su propio terreno. Así está jugando el partido San Lorenzo, que tiene muy claras las cosas de cómo va a ser de acá al final.
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0: 14 minutos, San Lorenzo como un equipo maduro está eliminando a River.
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0: 14 minutos, lo hace Montenegro. La pelota viene a la posición de Kendry Páez. La aguanta Salas. Salas se entrega atrás. Domina Salas en la media luna, la sacó para afuera. El tiro Zubiabre, está en el pau. Un Zubiabre lo que se perdió. Un Zubiabre lo que se perdió abajo del arco. Salas lo asistió, quedó mano a mano Zubiabre. La tiró arriba del travesaño, no lo puede creer el Monumental entero, Gustavo.
1: Fue de mucho tiempo, algo de frialdad en Juanfer para primero meter una pelota donde nadie esperaba para Salas por adentro. Salas se sorprendió tanto que le quedó atrás, pudo abrir la Zubiabre. Zubiabre piensa en un momento, engancha, lo hace pasar a Perruzzi y cuando tiene que definir la tira por arriba del travesaño, pero 10 metros arriba del travesaño.
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0: La pedía por el medio Drusi, ¿no? Después del enganche Zubiabre, estaba Drusi para el gol. Si la tocaba al medio, la tiene Beltrán. 15 minutos, lo terminó el árbitro. No dio ningún tiempo, ningún minuto de descuento. Lo terminó el árbitro. Con San Lorenzo ganando 2-1. Se termina el primer tiempo suplementario. Por ahora River queda eliminado.
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0: Con de Fabricio López, chicos, tienen a mano Vélez. Me dan Vélez, 21-30. Me das a mano la formación. Está Lucho, está Lovano.
5: David Montero va a ser el arquero. Joaquín García, Mamana, Magachán y Elías Gómez. En la mitad de la cancha Andrada, Liendro, Robertson y Lanzini. Y adelante Florian Monzón.
0: ¡Me da Gimnasia!
5: El arquero va a ser Infran, Steinbach, el uruguayo Martínez, Conti y Silva Torrejón. En la mitad de la cancha el uruguayo se mete en el equipo Augusto Max, Miramón, Nacho Fernández, adelanta Umendi y el chelo Marcelo Torres.
0: Mucha gente tenés Yolita allí en el estadio.
6: De a poco, Gaby, de a poco se va llenando la Amalfitani. Hay mucha gente esperando este partido que es muy importante para Vélez y para Gimnasia.
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0: Me parece que se va a venir Galopo en River, ¿no?
2: Sí, va a agotar los cambios el entrenador. Se va a venir con la 34, Juliano Galopo.
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0: ¿Qué te debo, Alejandro? Dale.
7: Para informar que San Lorenzo apenas pudo triunfar dos veces en los últimos 20 años en la cancha de River. En el 2019 con el gol de Gaich, 2021 2-1 con los tantos de Ubita Fernández y Jalil Elías. Y otro detalle, Gaby. El último triunfo de River como local sucedió hace 5 años. Fue 3-1 con el triplete de Julián Álvarez.
0: Bueno, se va Julián San Lorenzo también. Presentame el cambio en el ciclón.
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8: Dejó la cancha efectivamente el número 10, Facundo Gulli. Ingresó el 17, Gregorio Rodríguez.
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0: Dame el cambio River, Paulo.
2: Adentro el 34, Juliano Galopo. Afuera el 9, Sebastián Driussi.
0: Bueno, Nieto le sale bien a River, ¿no? Que su número 9 se tenga que ir antes, Gustavo.
1: Claro, porque no la tocó. Driussi muy poco la tocó. Ya en el final del tiempo de los 90, no hizo nada, no tocó una pelota en el primer tiempo suplementario. Lo saca, lo pone a Galopo para tratar de, nada, aportar a alguien que tenga algo de gol.
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0: Bueno, por segunda vez anula la salida desde la mitad de la cancha el árbitro del partido. No entiendo por qué, Gustavo.
1: ¿Por qué? No sé, no entiendo por qué.
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0: Ahora sí, arranca el segundo tiempo. La pelota le cae a Montiel. Montiel de cabeza para su arquero. 15 minutos de River a todo nada. Tiene casi el camino del campeonato servido. Ya no está Boca, pero River ni eso aprovecha. La pelota la viene a buscar Martínez Cuarta. Martínez Cuarta por derecha. Juli jugó tan mal que lo puso en el segundo tiempo y lo sacó en el segundo tiempo suplementario.
1: No la tocó. Juli no la tocó. Tenía que reemplazar ni menos que a uno de los mejores jugadores de San Lorenzo, como el Perrito Barrios. No aportó nada y terminó saliendo.
0: Para mí falta contra Ian Zubiabre. El árbitro dice que no, lateral para River. Primer minuto. Ya no está Cuña. Ya no está Driussi. Se arma River con Martínez Cuarta. 2-1 gana San Lorenzo. Por ahora River eliminado. Se viene Vélez con el polaco Caimi en un ratito. Por afuera domina. La tiene Zubiabre. Zubiabre por afuera. Entregó para Juanfer. Juanfer a Kendry. La tiene Juanfer. A ver qué hace. Engancha Juanfer. Con el costadito del pie zurdo. Tocó para Zubiabre. Zubiabre adentro. La pelota la bajaron. Punto del penal. Está el empate. Viene. La sacó en la línea Romaña. Le pega de volea. Y afuera Montiel. Y afuera Montiel en la línea. La sacó Romaña. Lo tuvo River y se la perdió Gustavo.
1: En un partido malo de River. Aún así no le sale ni una. No le sale ni una porque tiros en los palos. Porque ahora Romaña, más allá de que creo que va a terminar cobrando posición adelantada, la sacaba en la línea. Ni en las buenas ni en las malas River ha tenido una buena noche.
0: Era de Montiel la posición adelantada. Y Martínez Cuarta la tocaba por encima del cuerpo del arquero. Y Romaña evitaba el gol, pero era posición adelantada.
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0: Está Gil tirado en el área, por eso se demora. ¡No! ¡Juanpi!
8: Correcto, acusa un golpe, se recupera de a poco el arquero paraguayo de San Lorenzo.
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0: A devolver Gil. Pierde River, demora el arquero, 2 minutos. La pide Erazo. Del otro lado del campo de River. Gana San Lorenzo. Un gol de River para llevar las cosas a los penales, Gustavo.
1: Va a ser otro problema. Si llegara a ocurrir ese, va a ser otro problema porque River sabe, los jugadores que están dentro de la cancha saben que ha sido una mala noche y los penales serán tal vez un problema también.
0: La tiene Zubiabre, Zubiabre con el balón. 2:35 de 15. Entrega por el costado izquierdo para Freitas. Freitas sale a la derecha con Kendry. Se viene Kendry para él, la deja correr para Juanfer. Juanfer domina. Entrega a Juanfer para Ian Zubiabre. Ian Zubiabre con la pelota. Empieza a gritar el público de River. Le queda poco tiempo a River para empatar el partido, llegar a los penales o quedar eliminado otra vez después de Boca.
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0: Viene Montiel, Montiel al centro de cabeza. Ganó por córner. Ganó por córner, la mandó Gil. Tremendo cabezazo de Galopo, tirándose al piso para una extraordinaria reacción de Gil, Gustavo.
1: Esto entró Galopo para atacar el área y hacer un gol. Ha hecho muchos en River.
0: Corner corto. La pelota viene por izquierda, otro centro al área. Todo San Lorenzo defendiendo su cuadro mayor. Le queda Moreno. Moreno por afuera. Para otro centro, viene bombeado al área. La saca de cabeza arriba. ¿Cómo puede Romaña? Uy, se desgarró, me parece.
1: Aníbal Moreno.
0: Se desgarró, me parece, Aníbal Moreno, ¿eh? O se desgarró, o un tirón de Aníbal Moreno, que lo va a dejar a River. Mira la carita de Coudet.
1: Claro, no tiene más cambios, ¿no?
0: No, no tiene más cambios, y pierda un jugador importante. Y a todo esto, River no puede mantener y no puede hacer diferencia ese hombre de más que tiene, Gustavo. No,
1: son todas malas noticias para River. Es una acumulación, es avanzar en el partido y que las malas noticias se acumulen. Los goles de San Lorenzo, los primeros, pero los malos pases, el mal funcionamiento y ahora encima las lesiones.
0: Se queda en la cancha Moreno, aunque rengueando, mirá. Dando saltitos en la cancha Moreno. Le queda Zubiabre. Zubiabre toca por el medio. River pierde. Queda eliminado por ahora. 4 minutos. Corre por afuera Freitas. Freitas ganó la cuerda. Va hasta el fondo. Va en el mano a mano. La pierde Freitas. Después comete falta. Sonso River, ¿eh? Tonto es River. Por momentos, un equipo ingenio, tonto, inmaduro. Tiro libre para San Lorenzo.
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0: El negocio lo hace todo San Lorenzo. Que en el segundo tiempo del suplementario, después de los 30 del primer tiempo, que se quedó con uno menos, reguló mejor que River, Lombardi.
1: Lo gana con la cabeza. Y no lo digo porque los dos goles hayan sido de cabeza, sino porque fue más inteligente que River. En las buenas, aprovechando las oportunidades, y en las malas, cuando tuvo algún inconveniente, siempre fue más inteligente, siempre fue más astuto para sacar este partido adelante.
0: La pelota del fondo la saca Beltrán. Beltrán tocando al medio. Aníbal Moreno se quedó para ocupar un espacio, pero no puede ni caminar Moreno. Le queda Zubiabre por izquierda. Ya pasaron 5 minutos. Ya arrancó Vélez, tienen los equipos en la cancha, Polaco.
4: Frente a la pelota el Chelo Torres, está por arrancar en el Amalfitani.
0: Se viene Juanfer, centro al área. Hay un jugador de River. Reclaman una falta contra Galopo, la tiene Gil. Va a salir el arquero de San Lorenzo.
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0: Reclamaban una falta contra Galopo. Nada. Es un agarroncito, pero nada, Gustavo.
1: Nada. River en modo de desesperación ya, River pidiendo cualquier cosa. Galopo sintió apenas un contacto y se dejó caer.
0: ¡Arranca Vélez! ¡Arranca Vélez, señores! Aquí se termina River, que va a quedar eliminado. Otro golpe durísimo, si es que esto termina así, para este River inmaduro y tonto, el equipo del Chacho Coudet. La pelota la viene a buscar en la salida Martínez Cuarta. Martínez Cuarta por derecha para Moreno. Moreno rengueando como puede, se quedó en la cancha porque River no tiene más cambios. Juanfer toca al medio para Zubiabre, centro al área. ¡Está gol de River! ¡Gol! ¡Offside de Montiel! Le cobraron posición adelantada a Montiel. Era gol de Montiel, le cobraron offside, Gustavo.
1: Toda la gente de River esperando que el VAR lo salve. Alguien lo tiene que salvar a River. Y puede llegar a ser el VAR o no. Zubiabre en la posición de 10, tenía el remate, amagó el remate y termina tirando el centro, pero creo que estaba adelantado. Un paso adelantado Montiel cuando salió la pelota de los pies de Zubiabre.
0: Para mí el hombro de Montiel adelante. Para mí es correcta la decisión y la posición adelantada bien cobrada.
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0: Para mí es correcta la decisión, le dice el árbitro que no juegue. Para mí es offside, para mí el hombro de Montiel está adelantado. De 6 hasta Truco. Va a salir Gil del fondo.
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0: Va a salir Romaña. Le dice el árbitro que juegue. Finalmente lo va a hacer Gil. No hay gol de River, hay posición adelantada, van 8. Quedan 7, ¿cómo arrancó Vélez? ¿Cómo arrancó Gimnasia, Polaco?
4: Parejo, primero 2 minutos, 1-0 Vélez Gimnasia.
0: Corta en el fondo el Chino, va Martínez Cuarta. 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La pelota la viene a buscar en la salida Erazo. Erazo por afuera, abrió la cancha para que se venga con la pelota. Ganando por afuera, Gregorio, se le va, es para River. Salida para River del fondo.
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0: Bueno, ganó un córner Gregorio Rodríguez, mirá. Estilo libre que le va a pegar Insaurralde.
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0: 9 minutos por ahora, River afuera, San Lorenzo se queda. Le va a pegar Insaurralde. Insaurralde corto. Entregó la pelota para Gregorio Rodríguez. La hace rebotar en el hombro de River. Es lateral para San Lorenzo. Que hace correr los minutos, Gustavo.
1: Claro, esa inteligencia, ese ser astuto, lo sigue haciendo San Lorenzo, perdiendo un par de minutos, ganando en realidad un par de minutos cerca del córner de River.
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0: Martínez Cuarta sale con Juanfer. La gente en silencio en el Monumental. Expectante es el silencio que antecede al Huracán, que podría ser la eliminación de River, ya con Boca eliminado. Tenía todo su merced River. Es más, tenía el partido su merced, lo arrancó perdiendo, lo empató, tenía un hombre de más y ahora va en busca del empate porque se queda afuera. Se viene Galopo, Galopo con la pelota, va contra el área, lucha Galopo, le pega de afuera a la mano del arquero, a la mano de Gil. Se queda Gil en bolsa y va a devolver el arquero de San Lorenzo Loma.
1: Son varias estas jugadas que no hacen más que explicar el momento de River. Desprolijidad, no saben qué hacer los jugadores, rematan contra los jugadores rivales enfrente. Le queda la única chance de meter un sablazo y clavarla en un ángulo, pero por juego y por inteligencia no será.
0: Sale Subiabre para Quintero. Quintero la tira larga, pero es tan larga que salta y se queda Gil con la pelota. ¿Y qué hace Caudeta todo esto, Paulo?
2: Vos sabés que no está tan metido como antes, ¿no? Yo creo que empieza a tener un poco de resignación. En silencio ahora el entrenador de River.
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0: Es que ni siquiera, más allá que Huracán ayer tenía dos menos, River se lo lleva por delante a San Lorenzo como Boca Huracán.
1: No
0: se lo lleva por delante. Cada minuto que pasaba era una jugada de Boca de gol contra el arco de Huracán. Ayer River no genera eso.
1: Es que Boca tuvo ayer esto de ir armando las jugadas, entendiendo que era una manera, era abrirla y tirar un centro. Pero River ni siquiera puede hacer eso.
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0: 11 minutos la tiene Subiabre. Subiabre entrega para Moreno. Moreno Rengo mete el centro contra el área. La pelota queda bollando. La venía a buscar el hombre de River, pero no llegaba. La termina mandando afuera Herrera. La pelota pica, no se va al lateral. Vete Kevin. A ver qué hace Kendry Páez. Kendry Páez aguanta, tira un sombrero. Le queda la pelota. Galopo, Galopo, tres dedos adentro. Muy sutil el centro. Está para sutilezas. La devuelve Gregorio Rodríguez. Lateral para River. 12 de 15.
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0: Se viene River por izquierda. El centro viene al punto del penal. Arriba Romaña. Devuelve de cabeza a Romaña. Empieza a atacar Moreno. Moreno con la pelota. Toca Moreno para Jan Subiabre. Va River. Tres minutos le queda, más alguno que otro de descuento. Abierto Salas. Salas la mata con el pecho. Tiene un centro bombeado, le permite saltar a Gil, le permite saltar a Gil, que se queda arriba muy alto con la pelota y la gente de River se sigue enojando, Gustavo.
1: ¿Cómo no se va a enojar a gente de River si lo pierde de esta manera River? Sabemos las carencias que tiene River, pero lo que no ha podido ni siquiera mejorar River es evitar meterse en problemas, solucionarle las cosas al rival. Hoy lo perdió por eso, porque le permitió a San Lorenzo hacer y aprovecharse de un par de jugadas. Y con eso, por ahora, llevarse la victoria.
0: 12 y medio se venía Juanfer, la perdió. Lo único que le queda a River ahora es empatar y llegar a los penales. Sería un milagro eso para River. Centro de Subiabre, viene al área, la bajaron de cabeza. La termina sacando por el medio. Y Zaurralde la perdió.

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1: Se lo perdió recién Florian Monzón, tuvo el empate de Vélez.
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1: Todavía no puedes recuperar el equilibrio, la postura, Lanzini, que sigue caído en Vélez Arfiel.
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1: ¿Qué otros jugadores hay en el banco de Vélez? Lucho Lovelo, después del ingreso de Pellegrini.
2: A ver, tenés a Silvero, tenés a Pereira, Simón Escobar, a Feller, otro posible cambio. Hola, Aguirre, Arias, Verón, y el que sorprende es Dinan Godoy, con un desgarro que concentró y está en el banco.
1: Sale por sus propios medios el Manu Lanzini, que va a regresar mientras Galeano le concede la pelota a Vélez. En la reanudación será salida de Lisandro Magallán, 5 minutos, segundo tiempo, con el Lobo de la Plata 1-0.
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1: ¿Y ahora qué pasa con Galeano?
3: Creo que se van por la infracción, ¿eh?
1: Ah, están revisándose roja.
4: ¿Por la infracción?
5: La de Martínez.
3: Ahí llamó al capitán.
1: Bueno, la está revisando el VAR con Germán Delfino. Pero solo la puede revisar si es roja directa, ¿no?
5: Claro, sí. Bueno, Martínez se había tirado, ahora nos quedó vieja atrás la jugada de nosotros. Pero Martínez se había tirado y Lanzini pedía lo mismo. Vamos a ver. Galeano lo hace muy largo todo igual.
1: Todo, muy conversado. ¿Qué te pareció, Ale? Viendo la repe, sí que la viste, ¿no?
3: Sí, fue muy fuerte. Muy fuerte el número 21 de Gimnasia. Bueno, si la revisan.
1: Bueno, están revisando claramente, ¿no?
3: Sí, bien al tobillo de Lanzini. Muy bien, fue fuerte y abajo.
1: ¿Vos sabés que Robertone fue a ver el VAR?
5: ¿Sabés que sí?
1: La vio y le viene a decir a Galeano, anda a verla. Anda, Galeano está esperando a ver qué le dicen del VAR. Pero Robertone fue a ver la pantalla, pudo advertir la infracción de Enzo Martínez y ahora la va a ver Galeano y evidentemente, cuando Galeano se convenza, lo van a echar al zaguero de Gimnasia.
5: Martínez se había tirado de lleno contra Lanzini. La jugada fue muy rápida para verla acá en la cancha, pero Robertone estuvo vivo. Galeano había frenado y el 8 de Vélez fue a buscar directamente al árbitro para que la revisara.
1: Mientras tanto, Fede Benítez en el aire del Supermite.
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1: Mira la pantalla. Andrés Galeano para tomar la decisión, mientras Germán Delfino ya le dijo, para nosotros en Ezeiza es expulsión para Enzo Martínez. A ver, una frase del Chacho Cobré después de la clasificación de River.
6: El primer tiempo creo que fue muy bueno. Estaba 11 contra 11, creo que estábamos circulando bien, generamos situaciones, ¿no? Podríamos haber hecho un par de goles en el primer tiempo. Y bueno, ¿no? Está pasando esto que obviamente siempre hay cosas para corregir, pero en el único tiro al arco nos fuimos perdiendo 1-0. Después lo fuimos a buscar teniendo algunos condicionamientos físicos también. Y bueno, creo que después del empate, llegar al alargue, ir a buscar otra vez, mira, no te quiero mentir, lo que me pedí, a veces es medio difícil ahora y con tantas emociones, ¿no? Pero fueron 3 tiros al arco y 2 goles de San Lorenzo.
1: Expulsado, escuchando al Chacho, el árbitro lo explicó y lo echan, roja directa al zaguero Enzo Martínez. Gimnasia se queda con uno menos.
5: Nosotros no tuvimos la chance de volver a verla en la cabina, pero es un escenario inmejorable para Vélez este, porque tenía la pelota, no la había podido entrar bien. Ahora Gimnasia se queda con uno menos y

0: que se repliegue todo el segundo tiempo.
1: Ahora está canalizado. Bueno, se prepara Gian Paoli para entrar a la saga de Gimnasia mientras se deja caer Infran. A Galeano le están rodeando la manzana. Los de Vélez que pierden, los de Gimnasia que ganan. Los de Lobo que se quedan con uno menos. Los de Vélez que quieren apurar al trámite. Todo se demora. 10 minutos al segundo tiempo, 1-0 el tripero.
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1: Dos cambios se vienen en el Lobo.
3: Hola, lo vas a tener adentro. El 4, Gian Paoli, como decías, y también el 22, al pibe Matías Mejusto.
1: Bueno, dos defensores, un central y un marcapunta. El final se viene para la plata, pero todavía no se levanta el cartel para ver quiénes salen. Sí, Mata Pereira para los cambios. El técnico Gimnasia es un despelote este momento de la matricana.
0: Sí, hace rato que no se juega. Bueno, la pelota rueda un poco más. Galeano hace todo muy largo. Y hay un buen tiro libre para Vélez, además, que va a caer en el área de Gimnasia y es peligroso para el Lobo.
1: Hace 6-7 minutos que no hay fútbol. Corre el reloj, pero no hay fútbol en la Amalfitani. Lo cierto es que Gimnasia está con 10, lo echaron a Enzo Martínez.
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1: Se hacen todos los giros en Gimnasia, porque a mí me pasa, no al otro, que así sucesivamente y siguen perdiendo tiempo. Uno de los que se va es Silva Torrejón, ¿no?
3: Y el otro Pola es el uruguayo Augusto Max, adentro, como decíamos, Gian Paoli y Meluso.
1: Y en posición de 8 tiene un lindo tiro libre Vélez para que levante esa pelota Robertone.
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1: Levanta Robertone para empatarlo. Sexto, segundo palo, arriba Crema, la peina para mandarla al córner. La deja salir atrás a Tobías y va a ser rápido el córner del ángulo izquierdo. Lo deja Tobías a Robertone, que se cruza al ancho del terreno para envolverla.
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1: Corner de Lucas con Roca, el arquero, y Fran lo tiró con Roca al segundo palo, se estira elásticamente. Y Fran, casi sin saltar, bajó una pelota que era de gol, porque por el segundo palo venía, entre otros, Florian Monzón.
0: En esta respondió muy bien el arquero de Gimnasia con seguridad. El centro de Robertone había sido buenísima, con una fuerza le pegó el volante. De Vélez.
1: Por bajo va esa, juega para Florian, rebota, retrocede, rebota a la derecha, dos tiempos para Tobias Andrada, lo acorrala de nuevo Vélez, aquí nace para empatarlo, balón al área, Lanzini, Lanzini a la derecha para Joaquín García, centro, marcó Gian Paoli, primera intervención, corre de Vélez, ahora desde el ángulo derecho.
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1: El corre que volará de mano Lanzini. Aura el gol de Vélez. Está al caer el fruto. Sexto de Lanzini, primer palo. Salta y devuelve el Chelo Torre. Libre la pelota, primer palo. Le va a quedar al chileno Claudio Baeza. Baeza pie a pie. La agua para Lanzini. La pone abajo de la suela. Viene para Baeza. Insiste Vélez para empatarlo rápidamente. Y lo merece. Tal como viene la parda. Con uno menos está el Lobo de la Plata, que no sale de la cercanía de su área. Ahí está Robertone volcado a la izquierda. Entrega para Díaz Gómez por adentro. Levanta la área. Arriba Nacho no llegó, Nacho Fernández le queda a Lanzini costado derecho del área, Lanzini le dio y un rebote, dio en los tacos de Mejusto, la pelota casi se eleva de tal forma, de hecho se elevó y casi se clava en el ángulo, corre.
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0: Se lo lleva puesto Vélez a Gimnasia, es cuestión de minutos de que llegue el empate porque le llega por todos lados.
1: De Prepo lo quiere empatar Vélez, lógicamente a esta altura pierde 1-0, centro de Lanzini, centro, centro, cabezazo, el arquero Pavana. Libre por detrás de Magallán, cabezazo a colocar contra palo izquierdo, gran respuesta de Infra.
0: Qué buen centro de Lanzini, ni tuvo que saltar Mamana, cabeceó parado, un buen frentazo que Infra controló muy bien.
1: 14, primera etapa, en realidad ya la segunda, gana Gimnasia 1-0.
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1: El mundo River, colgado de la radio, del supermito futbolero, ahora está caído. Miramón en la mitad del terreno, ¿no? Y bueno, un poco van a exagerar los muchachos de Gimnasia. para frenar el vendaval de Vélez. Otra interrupción ya en 14 segundos tiempo.
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1: Me pregunto, ¿se viene un cambio en Gimnasia por la salida del Miramón, Fede?
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1: Será el pendiente de Steinman para el Lobo, que intenta definitivamente frenar el ímpetu, el vendaval venezano. Lateral que viene para Umendi, peina para el Chelo Torre de medio giro. Atala Juan Mamana para empezar desde los cimientos. Con el Lungo Álvaro Montero. Gana Gimnasia. Gana 1-0 por aquel penal del Chelo Torre. Después fue todo de Vélez, la verdad, ¿eh? Viene Elías Gómez, toca el corto. Viene para Robertone. Giro de Robertone. Es demasiado. Demasiado premio para Gimnasia, que esté ganando 1-0. Ahora con uno menos encima, replegado. Detrás de Daniel la pelota, todavía queda un largo rato. Va Mamana, viene Mamana, Mamana a la derecha, juega para Joaquín García, que juega más de wing que de lateral. Aunque Pellegrini también ocupa ese espacio hacia adentro. Joaquín García viene para Robertone, Robertone lanzador por derecha para Pellegrini. Control de pecho, engancha para la zurda. Suelto para Andrada, lindo centro, Florian, cabeza arriba. Cabeza arriba para el izquierdo, Rosó. En la cabeza el defensor de Gimnasia, corre.
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1: El ángulo de Barragán y Juan de Justo, le pega Pellegrini, zurdo de la derecha. Centro corto, devuelve de cabeza a Umendi. Se fatiga la gente de Vélez. Otro lateral al lado del banderín de Juan Coy García. Le corresponde a Vélez. Se lo perdió recién Florian Monzón. Ese cabezazo se fue arriba, apenas afuera.
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1: Lateral de García, se arremanga para devolver Nacho Fernández. Hoy no está para andar con sutileza, Nacho. Hay que meter y revolearla. Domina Mamana. Mamana por la derecha para Andrada. Lindo pase por bajo para que rebote Pellegrini. Pellegrini entregando el corto. Viene para Robertone, que recibía de Baez. Cambio de memoria de Robertone en el medio de la izquierda. No picó Lías Gómez. Cierra el ruso Treyma, que de cabeza se la entrega. Atrás, en el fondo del área, su arquero Infran.
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1: De 8 Miramón, soltó la pelota por un rato, salió del ahogo. Gimnasia, pero la pierde. Nacho Fernández la gana, arrancando muy atrás. Lanzini, falta contra Pellegrini. Lo agarra y lo baja, Miramón. Le hizo un tackle de amarilla. Y Galeano no le saca la tarjeta.
0: No, es una locura. ¿Cómo no? Miramón en esta jugada. Se tiró arriba de Pellegrini para bajarlo.
1: Pero es insólito que no le saque la amarilla.
0: Tremendo.
1: Es una locura lo de Galeano, le hizo un tackle. Era Cebón, en realidad el victimario. Pelota que viene, ya entrada por derecha para Joaquín García. Otra vez para Andrada, freno y toque. Lanzini de espalda a la marca, gira, se aleja de la media luna, suelta a la derecha, viene para Joaquín García. Elabora Vélez, la jugada del empate. Ahí está Andrada, Andrada soltando para Joaquín, para el ángulo del córner. Joaquín García, lindo centro, segundo palo, arriba Monzón para bajarla. La bajó, chocaron las cabezas de Florian y el defensor Gimnasia. Florian está de frente al arco, recibió de Lías Gómez, le dio Florian, rebote, media luna, la calzó mal de sobrepique. Andrada, la tiró muy elevada, queda en el techo del arco. Saque de meta de Infran, 18 segundos tiempo, Vélez no puede empatarlo.
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1: El Lobo de la Plata, lo único que trata es de sostener el equilibrio defensivo, Fede.
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0: Cada segundo que pasa es aire para Gimnasia, pero está muy metido atrás. De alguna manera tiene que buscar salir un poco, porque Vélez se lo lleva puesto y lo tiene adentro de un área.
1: Levanta el arquero Infran, arriba Chelo Torres, control defectuoso de pecho, de espalda, la marca, la gana Joaquín García, la tiró por la derecha para Lanzini, no empuja Miramón, no fue sacando con el cuerpo Lanzini, se la lleva por delante Miramón, el lateral será de Vélez, se adelanta Joaquín García, miro el reloj, hasta un buen rato todavía, 20 minutos y algo más, Vélez Vélez lo tiene acorralado a Gimnasia, que del primer tiempo que lo tiene así, agobiado, y encima Gimnasia está con uno menos, cada vez más atrás, la trae Elías Gómez. Elías Gómez la cambia de izquierda a derecha, la dejó correr a Andrada casi en el vértice del área, le queda a Joaquín García, que como decíamos juega de win, va para Andrada, el control del pibe, cancha Tobías, se cayó su marcador, va para el área, Tobías con el revés de pie derecho para García, centro de una, centro, rozó una marca el arquero, Infran, dominó la pelota y no la va a soltar en 20.
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1: No puede entrar en juego interior, Vélez Arfiel termina con los centros de Joaquín García, ¿no?
0: Está abusando del recurso de los centros, pero no puede entrar porque Gimnasia está muy metido, cierra todos los caminos, y lo que le permite a Vélez es jugar por afuera y tirar centros, por eso van todos a la mano de Infran por ahora.
1: Vaya que interesa este partido, claro que sí, porque de aquí sale el rival de River, que hoy, en un partido de tamaña excitación, estaba fuera River, Dos penales tuvo San Lorenzo para definirlo en la serie resolutiva y los desperdició. Y River terminó pasando. Domina Andrada. Andrada para Mamana. Se juega en mitad de cancha en el territorio del Lobo de la Plata. Balón, los zagueros de Vélez están 30 metros adentro del territorio de Gimnasia. Balón por izquierda. Elías Gómez recibe. Elías Gómez la pinchó la boca. Robertón y devolución de Steinbach. Le queda Andrada. Andrada abandonó la derecha. Se vino para la izquierda. Toca para Elías. Elías para Andrada. Andrada entregando para Magallán. Magallán en corto para Andrada. Andrada la trae. Gimnasia cada vez más atrás. Andrada la pone cruzado por el otro lado del área. La baja Pellegrini, segunda jugada, devuelve de cabeza Renzo Giampaoli, de puntero derecho Pellegrini, no puede evitar que se vaya por costado Matías Mellusso, lateral que hace rápido Pellegrini, que hace el lateral, lo hace un suplente de Vélez, que era Valdés. Allá tiene Mamana, Mamana para Andrada, el pibe se hace cargo, Andrada del medio a la izquierda para Lanzini, interrumpe el flaco Conti, los rechazos de los jugadores de Gimnasia van a parar, siempre, irremediablemente. A los pies de Mamana y de Magallán viene Pellegrini, Pellegrini de puntero derecho, encaró, se frenó, dribleó, tocó para Andrada, Andrada de una para Baeza, Baeza por derecha para García, vendrá otro centro, no se decide, se acomoda, juega para Baeza, lindo centro, va Florian cayéndose, devuelve Conti, complementa Miramón, fuera del área, le queda Robertone, hasta que anticipa muy bien Esteban, el árbitro cobró una falta que yo no vi. Y Aumendi en el retroceso contra Robertone y Lanzini tiene un tiro libre hermoso para empatarlo en el barrio de Liniers.
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1: Por la canaleta del interno, por izquierda, un diestro para pegarle, para empatarlo, Manu Lanzini.
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1: Y se pongo Lanzini, le va a pegar Robertone. Y si no, la zurda de Díaz Gómez. La barrera de Gimnasia por lo menos 2 metros dentro del área, sí señor.
3: Amonestado Aymendi, tercero en Gimnasia.
1: Bueno, a ver Robertone con Rosca, Infran. Se acomoda en el centro del arco. Robertone le puede meter Roca para que se meta en palo derecho. O hay un espacio para meterla en el poste del arquero. Está muy al medio Infran. Puede ser remate de arco Robertone o la puede pinchar Elías Gómez. Andrada está solo segundo palo. Robertone a colocar. Rebotó en el vallado. Rebotó en Steinbach. Derivó la mitad de la cancha. No la aprovechó Vélez. Sigue ganando el Lobo 1-0.
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1: Arranca Pellegrini de la derecha al centro. Marca Nacho Fernández. Mete Nacho. Trabó de nuevo. Y ganó. Iba Nacho. Va el Ilustre. Va de tres cuartos. Acelera por la derecha. Viene a toda velocidad. Méndez por izquierda. Nacho Torres. Marcó Mamana, parece un entrenamiento de River, lo cruzó Mamana, Nacho Fernández, le mandaron otra vez cerca al área de Vélez, la peina Nacho, la va a buscar Nacho Torres, que casi se tira en el área entre tres de Vélez, devolvió Baeza, que se apoyó en Mamana, levanta a la mitad del terreno, de pecho a Florian Monzón, el hijo del Moncho, la jugó en el círculo para Lanzini, Lanzini ya no está para enfrentar en velocidad, freno, escalaba por la izquierda, se frenó, vino al medio, tocó para Baeza, el chileno la pone por la derecha para Andrada, queda corto el pase, marca Mellusso, acá y no más, le queda García tres cuartos, García cediendo para Baeza, va y va todo el tiempo, repiquetea Vélez, lo merece largamente el empate, pero cae Lanzini, la pinchó defectuosamente, devuelve Nacho Fernández, le queda finalmente a Joaquín García, viene para Baeza, Baeza abre del medio a la derecha para Andrada, centro Andrada para empatarlo, la peinó Gianpaoli, venía Florian Monzón de evolución, de frente contra el arco cuando está caído Gianpaoli, le queda Elías Gómez, dominando Andrada, y un tipo tirado encima en el área chica, balón por la izquierda para Lanzini, el juego sigue, Lanzini remató Robertone, la pelota es trabada por Telma, toma altura, devuelve Nacho Fernández. Ahora sí hay que atender cuando se termina la jugada, cuando la alejan hasta la mitad de la cancha los volantes de Gimnasia. Ahora hay que atender al jugador caído. 24 segundos, tiempo 1-0 el Lobo.
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1: Polaco, no levanta, no se levanta más. El zaguero de Gimnasia que ha quedado caído en el área, Fede.
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1: El tiro libre fue lo último de Robertone. 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
3: Adentro, segundo cambio en Vélez. Con la 10 el chileno Diego Valdés. Afuera, Lucas Robertone.
1: Se levanta Valde, Gimnasia, que no llegó a detectar de quién se trata. 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
1: El jugador caído es el flaco Conti, que devuelve todo lo que viene. Con balones aéreos al área de Gimnasia. En el hombro derecho la dificultad, Lucho.
3: Es así, está saliendo Germán Conti. Vamos a ver si puede volver a reintegrar el equipo del Pata Pereira.
1: 26 y algo más. Está con 9 ahora Gimnasia, ¿no? Conti se tiene que cruzar buena parte del terreno para reingresar desde la mitad de la cancha. Eleva el arquero Infran, recordemos que tiene un expulsado. Gimnasia Grima La Plata, ¿no? Enzo Martínez, pelota de Meyuso. Meyuso la tira, lo mató a Seguane. Matías Meyuso, balón que se pierde por última línea. Saque de meta de Vélez, salida de Álvaro Montero. Que apura el trámite, 1-0 el Lobo.
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1: Entra Valdés para darle un poco de claridad, la convulsión a Vélez, pelota de Pellegrini por derecha para Joaquín García. Arre Meyuso, gana Matías. Matías la pone por izquierda para que la sostenga un rato el Nacho Torres. Juega hacia adentro, hacia la posición de Monimón. Miramón para Meyuso, buena triangulación de Gimnasia. Domina Nacho Torres, tirado muy atrás. Nacho Torres también corriendo a Joaquín García. Andrada por la derecha, abandonando la posición de 9. Dominando atrás, Andrada que recupera, suelta a la derecha para Joaquín García. Se juega permanentemente en los alrededores del área del Lobo de La Plata. Y tira Andrada. Andrada para Valdés, la trae Diego. Diego, creativo por excelencia, conductor de Vélez. Ya agarró la pelota, ya la pide. Juega para Joaquín García, otra vez para Valdés. Sostiene Gimnasia la diferencia, gana 1-0. Valdés no la quiere poner en el área. No quiere tirar un centrito de porquería de lo que no le gusta a Guillermo. Toca el corto para Andrada. Andrada libera por la derecha para Joaquín García. Engancha García para Valdés, le puede pegar al arco. El amago de Valdés no la suelta aún. La gente se desespera. García recibe en el área. García la media luna. Mal pase para Elías Gómez. Los laterales de Vélez juegan hacia adentro con internos, volantes internos en ataque.
0: Se juega todo el partido en 20 metros, entró Valdés para darle pausa a Vélez.
1: Buen anticipo de Mamana, Mamana llega a la posición de 10, juega para Valdés. Valdés, pausa, lo dicho, cede para Andrada, centro rastrero, devuelve Meyuso, complementa Miramón, traba Andrada, deriva la mitad de la cancha para Baeza, Varias Gómez pelea, se deja caer a Osmendi, falta de Elías Gómez, justo. El delantero de Gimnasia, ahora se cayeron tres de Gimnasia. Uno de ellos, Nacho Torres, se fueron cayendo de a uno. Como en el dominó, 28 segundos, el segundo tiempo, 1-0 Gimnasia.
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1: Caído Nacho Torres de a poco se va levantando, Fede.
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1: Está de la cabeza, Guillermo, pelota de Andrada. Andrada interno por la derecha de 8 para Pellegrino, levanta por el aire de Yusi, le tira un pelotazo a Giovane. ¿A quién van a molestar? ¿A Melluso o a Giovane? ¿O a Lodoni? ¿A uno ni a otro?
3: A ninguno.
1: A ninguno, ¿no, Lucho?
3: Ninguno, por ahí se viene Bautista Barros Esqueloto.
1: Ah, mirá vos, dominando por aquel costado. Lanzini de la izquierda al centro, soltó la pelota para Thiago Andrada, Andrada suelta para Pellegrini, penetrando por la derecha del área, abre la cancha para García, pelota atrás para Valdés, Valdés jugando para Magallán, pegale al arco, doctor Magallán, le dio, rozó una marca, no rozó nada, se fue ancho contra palo derecho, saque de meta de Infran.
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1: Presentamos los cambios en Gimnasia.
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3: A ver, Pola, ya lo tenés adentro. Con la 7 a Manuel Panaro y con la 31 nada menos que a Bautista Barros Esqueloto. Afuera el autor del gol, el Chelo Torres y también Mateo Giovane.
1: Bautista es el hijo de Pablo, el hermano de Guillermo y de Gustavo, ¿no?
3: Es así.
1: Perfecto. Del arquero de las inferiores de Gimnasia, Pablo Barros Esqueloto.
0: Solamente falta Nicolás, que fue una gran pérdida para Gimnasia no tenerlo hoy, que cuando lo recupere lo va a sentir. Pero bueno, están todos los Barros Esqueloto en cancha.
1: Todos los Barros Esqueloto. Tal cual. El levante del área chica de Gimnasia, la mitad del terreno, la buscaba finalmente Aumendi, perdió en el salto con Baeza, lo mira Magallán, Magallán para Andrada, Andrada para Joaquín García, no puede empatar Rodríguez, 31 y algo más, Gimnasia se aferra a la ilusión de la clasificación ganando 1 a 0, pelota por izquierda que viene por aquel costado para que domine esa pelota Lanzini, Lanzini suelta para Andrada, Andrada para Valdés, de frente a un muro azul que son los muchachos de Gimnasia, ahí la tiene Valdés, libera por la derecha, entrega para Pellegrini con los botines naranja, centro con roja, los pasó a todos, a Floriana, Elías Gómez, la pelota dobló, la deja correr por última línea, Steinbach, saque de meta de Nelson Infran.
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1: Pero perdió recién Vélez, con esa incursión ofensiva de Lanzini.
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1: La salida de Magallán, Magallán desde zona defensiva. Entrega en corto para Baeza. Miro el reloj. 32 y algo más. De Baeza para Elías Gómez. Elías Gómez para Baeza. Baeza como una especie de volante por izquierda, suelta para Andrada, Andrada conduce en esta y no Valdés, soltó el pibe, a la derecha para Joaquín García, García para Mamana, Mamana combinando con Baeza, y ahora es la hora, es la hora de ganar, se canta en el barrio, ahí la tiene Lanzini de 10, con el revés del pie derecho lo pone a correr, Arias Gómez se frena, Arias, toca en corto, viene para Magallán, sube el doctor, ahí está Magallán, al centro para Thiago Andrada, Andrada libera por la derecha, mueve la pelota de un lado al otro, bascula Vélez, centro a Joaquín García, va Florial, le queda Valdés, sacó el remate, bote, no fue mano de Monzón, devolución para el medio, media luna, la pelea Andrada de tijera, si la ganó Osmendi en el forcejeo, todo vale para recuperar rápido la pelota y entonces viene Magallán, Magallán por izquierda para Elías Gómez, mal pase, devuelve el ruso Treyman, lo toca Elías Gómez, la tiro contra la platea el ruso, lateral de Vélez el ataque.
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1: A la salida del lateral, rechaza Esteban, Mamana de frente, Mamana, Mamana, 40 metros, sacó el remate, Manuel la tiró muy elevado. Lo aplauden igual, repone Infran que se queda con algunos segundos de partido en 33.
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1: Impacta San Paolo, intenta sostener el avance cruzada. Aumendi devuelve Mamana, Rosa en Miramón, retrocede el círculo central, clarifica, Diego Valdés toca el corto, en retroceso para Baiza, Baiza por izquierda para Lanzini, lo agarran de la cintura, escapa Lanzini igual, va Lanzini, le tiraron el hachazo abajo, lo voltearon a Lanzini, amarilla para Nacho, no.
3: Nacho Miramón.
1: Ah, para Miramón. No sé, va a ser para Nacho Fernández, sí. Porque lo van tomando entre los Nachos, los que quedan, ¿no? En este caso Lanzini, que se venía de la izquierda al centro. Frontal al área, tiro libre de Valdés para Vélez.
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1: Centro de Valdés, saltaron dos de gimnasia para devolver. Hacia el punto penal, va Mamana, doble cabezazo. Que despelote hay ahí. Cayó un defensor, le queda Andrada, falta el ataque. Y despelote, la cabeceaban para arriba los defensores. Los delanteros no podían cabecear para el arco. Hasta que lo arrolló Joaquín García, el defensor de Gimnasia. Se va a quedar un rato ahí, ¿no? 34, casi 35. Quedan 10. Gimnasia clasifica. Como viene la mano y Vélez se queda dormida afuera.
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1: Presentamos el cambio en Vélez.
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3: Adentro con la 15, ya lo tenés. Hola, Dylan Godoy. Fuera con la
0: 4
3: Joaquín García.
0: Bueno. Y sobraba un defensor Gimnasia casi que no ataca. Y tira tanto centro Vélez que bueno, le va a poner un acompañante a Monzón para ir a buscar de arriba.
1: Un doble 9, se pone atrás de Monzón. Dylan Godoy. El dorado Dylan Godoy. Le pega mientras tanto Infran. La aleja por un rato del área el muchacho de Clorinda. De cabeza devolviendo Mamana. Control de pecho de Miramón. Se la va a llevar hasta el fondo de la cancha. Escapó Miramón. La va a esconder un poco. Va Miramón. Barre abajo Mamana. Manda por a la pelota. Se fue que bien. La esquivó Mamana. El árbitro que cobró. Lateral. Acá, pues la engancha, pero ya se había ido afuera la pelota. Lateral de los rivales. De lateral para Gimnasia. A la altura del área de Vélez.
0: Y todo por el despliegue de Miramón. Que ha corrido para todos lados. Que con la pelota también la maneja muy bien. Ganó un lateral que es aire para Gimnasia.
1: Melluso no va a ser ni en pedo, va a ser lateral para Gimnasia. Lo hace Nacho Fernández, lateral. Pelota de Panaro, el bolivarense la mete al área para Aumendi de 9. Cierra Magallán, recupera. Hablando de bolivarense, Miramón. Falta, sí señor. Falta de Pellegrini, tiro libre del Lobo, que respira por un instante a 70 metros de su arco.
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4: Paco.
1: Sí, señor.
4: Bueno, Santiago Beltrán tiene buenas noticias, parece. Va a ser integrante de la prelista de la selección de 55 jugadores de cada mundial.
1: Mirá vos, Beltrán. Ahí sigo. Mirá vos, qué noticia que estás metiendo. No mira por izquierda Lanzini. Volanteando. Lo sacó. El tiro libre a favor lo jugó muy mal y Gimnasia. La sacaron en corto y la perdieron rápido. Y recupera Vélez, que se va encima de nuevo al Lobo. Apurado, la preña al reloj. Pierde 1-0 de media vuelta. Valdés sacó el remate, rebotó en el flaco Contri. Reclama en mano fuera del área. Nada que ver. Le queda Baeza por la derecha para Pellegrini. Hay un rebote. Devolvió Melluso. Recupera Baeza. Toca en corto. Raza central. Baeza. Cortito para Magallán. También de doble 5. Cambia por izquierda para que la vaya a buscar. Lanzini bien abierto. Lanzini cuando encara y engancha. Pasa. Pasó de nuevo. Arco, Manu, arco. Lanzini, el arquero. Le salió muy recto. En dos movimientos, Infran.
0: No le queda otra Vélez que empezar a probar de media distancia. Bien Lanzini, se sacó un hombre de encima. Remató Infran bien parado. La frenó con las manos. Tenía todo bajo control el arquero de Gimnasia.
1: 38. Se le consume el tiempo a Vélez. Pasa Gimnasia, que gana 1-0.
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1: A primera hora lo relató Alelo en Rosario. Clasificó el canalla, Ale.
4: Sí, 3-1. Central Independiente, Di María, Cantizano y Verón. Gabriel Ábalos había anotado el primer gol del partido para el Rojo.
1: o tratando de ingerirlo. Pelota de Nacho Fernández por bajo para Aumendi. Rebotó a la derecha para que venga Miramón. El centro, Panaro para el segundo. Se arriba Gimnasia con cuatro tipos. Saltó el arquero que es Lugo Montero y salió rápido por la derecha para Pellegrini. Como soltó cuatro hombres, Gimnasia tiene espacio Vélez para la respuesta. Viene Pellegrini atrás, de la derecha al medio. Se la jugó Valdés, le quedó un poco atrás. Ya volvió Gimnasia. Ahí la tiene Valdés. Va para el área, doble gambeta, gran jugada. Valdés se mete en el área, lo trabó. Conti corre, corre de la izquierda para Vélez.
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1: El córner que va a volar de Diego Valdés. Borde interno de pie derecho, a la izquierda, centro, la va a buscar Mamana. Primer palo, devolución de Gianpaoli, le queda Dylan Godoy, el dorado. Otra vez para Valdés, nuevamente para Godoy, va a sacudir Godoy, media luna. Recibió Pellegrini, Pellegrini en dos tiempos. Va para Valdés, centro con Roca, centro, devuelve Gianpaoli. La va a buscar Miramón, mete Miramón, se deja caer, no hay falta. Le queda Elías Gómez, Elías Gómez jugando para Valdés. Da la vuelta como la calecita, a ver si saca la sortija. Va Valdés, la pone a la derecha del área, Pellegrini la baja. Área chica, cabeceó Gianpaoli. Paoli, no venía nadie por el segundo palo, pero Gianpaoli no sabía, por eso de cabeza, por la duda le mandó al córner.
0: Crece Vélez de los pies de Valdés, qué buena pelota para Pellegrini que la bajó, no había nadie de Vélez.
1: ¿Cuánto queda? ¿Cuánto queda? Pregunta, cinco malos que se agregue, córner de Diego Valdés, desespera Vélez por el empate, centro, centro, Valdés, centro, rebote en la trompa de Conti, otro córner que le corresponde a Vélez.
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1: La intenta sacar del área como pueden los triperos, ¿eh? Vélez lo tiene en el área chica, no lo deja salir. Centro de Valdés, la peinó Conti, segunda jugada, segundo palo, la bajó Florian Monzón, todos piden mano, de cabeza a colocar Pellegrini por arriba del arquero que estaba igual abajo del arco, saltó la mano de Ocorre.
0: Qué buena atajada, parecía más sencilla la jugada. Pellegrini cabeció desde la media luna, la colocó muy bien, buena volada para atrás de Infran.
1: 40, ya no se juega en el campo de Gimnasia, se juega en el área del tripero y ahora está caído Infran.
0: Sí.
1: Ahora está caído Infran, el nuevo, sabe cómo forcé. 41 ya. A Vélez le quedan 4 más el agregado 1-0 Gimnasia.
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1: La gente alienta al equipo, obvio, Vélez ha acumulado múltiples méritos para empatarlo, ¿no?
0: Y este resultado parcial es muy injusto, ¿no? Nada que ver con lo que pasó en el partido. Vélez no solo tendría que estar empatando, sino que podría estar ganando también.
1: Mientras tanto se van a venir los cambios en el Lobo de la Plata. El tema es que no se levanta Infran al arquero. Hay que bancarlo. 41 infracción.
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1: El corre de Valdés se reanuda, centro con Roca. Por el segundo palo le iba a buscar Florian Monzón, también Pellegrini, de uno y otro. El balón dobló, salió lejos del segundo palo, arco, salida de Infran, que vuelve a derrumbarse en el área. 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
3: Último cambio, Pola en el Lobo. Con la 14 adentro, Gonzalo Recalde. Se va con la 29 Aumendi.
0: Bueno, ahora ya sí, sin hombre de
1: otro defensor, ¿no?
0: Claro. Saca al delantero que había empezado el partido, mete uno más en el fondo. Bueno, el final obviamente iba a ser así, pero a Gimnasia le queda lejos el final del partido.
1: No,
0: todavía.
1: Claro, por supuesto, porque van a agregar por lo menos 6 o 7 minutos. El Pata Pereira desespera, mantiene cierta calma el mellizo Barros Esqueloto. Impacta Gianpaoli, arriba Panaro, es el único delantero que tiene el Lobo de la Plata, que gana 1-0. Se aferra a la diferencia, está con uno menos de hace un buen rato por la expulsión. Tenso Martínez, viene, merece el empate largamente. Balón de Elías Gómez, viene para Lanzini. Se ve obligado a retroceder, lo corre Steinba, lo obliga a jugar para atrás. Va para Mamana, sale por el otro lado, viene para Tobias Andrada. Arranca de 8, miró el reloj, 43 y algo más. Tobias Andrada entrega para Valdés. Valdés tocando para Baeza. Baeza cediendo para Lanzini. Lanzini le quiere poner en el área por adentro. Lanzini toca en corto, viene para Valdés. Todo se tiene que que juntar. Valdés soltando a la derecha, va para Andrada. Estos tres se tienen que juntar, porque Andrada también se prende en el toqueteo. Va para Pellegrini, viene para Andrada. Andrada de afuera hacia adentro para Valdés. Valdés para Baeza, pegarle al arco. No, no se animó el chileno. Abrió por izquierda para Elías Gómez. Otro centro, sale el arquero, inflale las alturas. Elástico, notable. Se quedó con una pelota clave.
0: Y acá sí, acá salió muy bien. La fue midiendo, calculó, anticipó ese centro de Elías Gómez. Y ahora se quiere quedar a vivir.
1: 43, segundo tiempo, clasifica el Lobo para ser rival de River.
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1: Levanta Lía Gómez, arriba Pellegrini, de cabeza devolviendo Renzo Gianpaoli, el zaguero, que se formó en Boca, está préstamo, ¿no? La dejó corta Panaro, la gana Baeza, Baeza por la derecha para Andrada, el show futbolero del Super Mitre. Centro, iba Florian Monzón, devolución por desde área, aguanta Lanzini, engancha con el pase a Díaz Gómez, da la vuelta, ahí está, soltó en la periferia para Baeza. ¿Por qué no le pega el arco alguna vez chileno? Juega para Pellegrini, entre dos, falta contra Pellegrini, sí señor, lo voltearon entre dos de Gimnasia. ¿Dio falta al revés? No, ¿cómo va a hacer falta contra Pellegrini al revés?
0: No, claro, porque primero a Pellegrini lo baja un hombre de Gimnasia. ¿Cierto? Y en la caída el de Vélez termina bajando a otro del Lobo.
1: Pero la falta previa contra Pellegrini.
0: La primera es a Pellegrini, claramente.
1: No, no entiendo nada, no entiendo el idioma futbolero de Galeano, tiro libre de Gimnasia. Que saca petróleo de las piedras en 44.
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1: En La Plata, José Gabriel relató la clasificación de la Academia.
4: Con el córner de Rojas y la cabeza de Santiago Sosa, 1-0.
1: Qué centro de Gabriel Rojas, ¿eh? Y qué cabezazo impresionante de Sosa, entrando por el segundo palo.
3: Hola.
1: ¿Qué?
3: 9 minutos más.
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3: No cola ninguno, ¿eh? Ya agotó los cambios Gimnasia.
1: Ah, bueno, parecía que hacía un cambio más. Sí, y ahora se calentó la pava el Linier. Le pega Infran, arriba Andrada, jugadores, la. A ver si ponen huevo, que no juegan con nada. Bueno, pasamos por todos los climas hoy. Con la fresca que hay en la noche de domingo, pasamos por todos los climas, Santino.
0: Es que más allá de que Vélez merece el empate, se fue quedando sin ideas, abusó de los centros y se está quedando afuera de local en un torneo donde había arrancado muy bien y con el correr de los partidos se fue quedando. No llegó bien a este partido de playoff. Gimnasia de a poco se enamora de 1-0.
1: Lucho, recordá cuánto agregaron.
3: 9 minutos, Pola.
1: 9 minutos, vamos hasta los 54 entonces. Tenemos 46, pelota de Valdés de 8, porque Gimnasia estaba en ataque y ahora vuelven desesperado. Mesuso, Miramón, todos a defender. Ya tiene Lanzini por el otro lado. Cruza la red central, recibe, ahora viene Lanzini. Lanzini para Valdés, Valdés de frente al área, viene Valdés, puede sacudir. Valdés sacudió contra la marca de Miramón, rebotó en los tacos de Nacho Miramón. Teribón Magallán, Magallán soltando para Elías Gómez. Elías Gómez combinando con Lanzini, Lanzini para Baeza. Baeza tocando el corto, viene para Valdés. Valdés y el centro, va Florian, cabelló Monzón arriba del ángulo, arco, salida de Infran. Ya tenemos 46 de 54.
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1: Y el que clasificó también para instancias decisivas es Adriana Jonque de La Plata. Se vino la Malfitani. Armó, desarmó, volvió a armar y en un rato desarma. Levanta. Ya está feliz con la victoria de la Casale como victoria.
0: Todo hecho,
1: gane Magallán del fondo. Magallán soltando para Elías Gómez. Cruza la receta, toca el corto, viene para Baeza. Baeza la salida del círculo. Baeza no la quiere poner en el área. Para un centro frontal porque hay como 18 tipos de azul. Dominando Baeza, juega para atrás otra vez para Baeza. Reparte para Valdés. Valdés por izquierda, entrega para Elías Gómez. Ahora sí tiene que venir el centro. Centro a los empujones. Florian Monzón devuelve el Gianpaoli. Le va a quedar finalmente a Baeza. Por derecha para Pellegrini. Centro con zurda. Y está Lanzini. Cabeceó el arquero. El arquero Lanzini se apoyó de verdad. Creo que se apoya en las espaldas del defensor. Se lo lleva puesto a Steinbach. Cabecea Steinbach. Capu entrando al área chica, cabezazo débil, y Fran se quedó con una pelota de empate.
0: Sí, entró con toda Lanzini, Stenma que estaba parado, por eso se lo lleva puesto. Yo creo que lo termina empujando, el cabezazo terminó siendo suave a las manos del arquero de Gimnasia.
1: Mientras tanto, estamos a cuánto, 6 minutos del final, lateral de Andrada.
3: Mal hecho.
1: El lateral, del apuro que tiene el pibe desesperado. Se le cayó la pelota de las manos, falla técnica. Y el lateral, ahora es para Gimnasia, a unos 10 metros del área de Vélez Sarsfield.
0: Esto marca el momento de Vélez, ¿no? Tiene que hacer un lateral, está por terminar el partido, tiene que ir a empatarlo. El chico lo hizo mal por los nervios, lógico.
1: Claro. Lateral de Miramón. Miramón, lateral para Panaro, cobertura de Mamana. La dejó salir por última línea Mamana. Apura el trámite con otra pelota. Álvaro Montero que ya se la dio a Elías Gómez. Elías Gómez maniobrando. Elías Gómez con ella. Tenemos 49 ya. Dominando Baeza. Baeza por derecha. Baeza entregando para Andrada. Andrada para Pellegrini. Está en el área. Tiene que girar. Soltó a la derecha para Andrada. Centro rastrero. Centro por bajo. Rebotó. Finalmente el Nacho Fernández que no da más. La sacó del área Melluso. Como puede, rechazó, está ahí nomás. Bautista Barros Esqueloto recupera a Diego Valdés, volcando a la izquierda, pasa entre líneas. Chanchini media vuelta y gol. Se lo perdió Fabián Monzón. Se lo perdió Fabián Monzón. De frente al arco abrió el pie y la tiró elevada. Esta fue buenísima. Valdés por izquierda, fuera del área. Soltó para Lanzini, este sí. Dentro del cuadro mayor por izquierda. Giro, centro atrás. Monzón de frente al arco. La tiró arriba.
0: Fue la mejor jugada de Vélez en todo el partido. Donde se juntaron, donde abrieron los espacio donde hubo claridad, Valdés y Lanzini, la llave de Vélez, el centro atrás, increíble lo que se perdió Monzón a la carrera, la agarró muy de abajo, la tiró para arriba.
1: Quedan cuatro, levanta Gianpaoli, de cabeza devolviendo, hasta ahí nomás, Baeza, ahí tuvo el empate Vélez, y no ligó esa, dominando, Elías Gómez, pero tiene un tiempo más, por lo menos para tirar unos cuantos centros, ¿no? Va Diego Valdés para Elías Gómez tocando al área para Lanzini, aguanta Lanzini, mano Lanzini, Valdés al arco, la tiró muy arriba, la tiró muy elevada Diego Valdés, que no se diga, desde fuera del área, Lanzini, la verdad, se hace cargo dentro del área, ahora recién tiró el centro acá para Monzón y le rebotó recién una pelota hermosa para Valdés, que la calzó mal, la calzó peor que Monzón, la tiró más elevada, saque de meta de Gimnasia.
0: Sí, la manejó bien Lanzini, Valdés estaba de frente al arco, los compañeros estáticos, no le quedó otra que el remate de media distancia, pero le pegó mal,
1: Como viene la mano, Ale, el miércoles en el Monumental.
4: River Gimnasia.
1: Y antes seguramente,
4: Central Racing.
1: Qué partidazo Central Racing. Levanta Mamana, la peina Dylan Godoy, la peina Florian Monzón, los dos fuera del área. Va Pellegrini, lo arrolló Melluso, que devolvió, se levanta Melluso, no pide nada porque hay que meter. Melluso la gana en un costado, lo arrecia Pellegrini, se le cae encima, le echa un cabalito, el árbitro cobra falta en ataque, esta vez. Melluso en el piso aguantaba la pelota y Pellegrini se le cayó encima en la desesperación por recuperarla. Tiro libre de Gimnasia en el puesto de tres.
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1: Levanta San Paolo y lo va a chocar para Aro Mamara, gana de frente Mamana como central, en la cueva juega para Andrada, quedan menos de 2 minutos. Vélez se la tiene que jugar, pierde 1-0 y se queda fuera. Ahí la tiene Elías Gómez, no lo merece, pero se queda fuera igual. Lanzini sostiene contra Steinbach, soltó para Elías Gómez, traba abajo, todo pelota, buenísimo. El corte de Bautista Barros Esqueloto, el sobrino de los Messi. Ahí está dominando, recuperando Valdés para Baeza. Baeza la cambia a la izquierda para Lanzini, devuelve el ruso a Steinbach, lo chanta con chiquita. La revolvió por un costado, el lateral lo va a hacer el arquero. Se queda sin tiempo, quedan 2 minutos y fracción. No, menos de 2 minutos. Lateral, que vendrá jugado de Valdés, mitad de cancha, viene para Magallán. Magallán para Baeza, la salida del círculo, viene, se queda afuera. Gimnasia va al Monumental, así la tiene Andrada. Queda todavía una más para Vélez, centro, devuelve el flaco Conti en el borde del área chica. Nadie de Vélez atacó la zona, le queda Panaro, la va a perder rápido y la perdió. Viene Baeza entre dos. Baeza para Florian, rebota. Cede para Pellegrini, periferia del área. Pellegrini juega a la izquierda para Elías Gómez. Va Elías, Elías para Valdés, pegale al arco. Va Valdés, Valdés la cruzó de nuevo del medio a la izquierda para Elías Gómez. Centro, centro, centro. Ahí está, saltaron tres de Gimnasia. La pegó Belluso, corre de la derecha para Vélez Arfiel.
0: Y va hasta Montero a buscarlo. Va Montero también al área, es la última bala que tiene Vélez.
1: ¿Cuánto mide el arquero? Un gigante colombiano que va a cabecear con 2 metros de altura. Ahí va Montero, todo vestido. Es un verde pálido, casi celeste. Le va a dar Valdés, mira, si clava el empate Montero. Centro, va Montero, el rechazo, no hay arquero. Baeza, le queda al chileno. Abre por Montero, se quedó en el área. Va Valdés, centro para el colombiano, rebote en la cara de Belluso. Derivan Baeza, la no da mano, Choferrán no puede más. Nunca corrió tanto en su vida. Valdés, centro, el arquero está en el área. Centro, Montero la puede empatar. La peinó Florian Monzón y se la perdió en el segundo palo. Lanzini. El arquero la fue a buscar con Monzón. Monzón la peinó contra el segundo palo. No llegó a tocar a Lanzini. La dejó correr Infran. Saque de meta del Lobo y se terminó. Y se terminó. Clasificó el Lobo. Clasificó el tripero. Gimnasia con 10 jugadores. Logra la clasificación dramática en el Amalfitani. Ahí lo tenés vos. Danza con Lobos. Danza de triperos en el Amalfitani. Gimnasia dejó en el camino a Vélez. La gente está fastidiosa. Está enojada. Está caliente. Está desilusionada. Pero sabe que el equipo acumuló méritos para empatarlo. Un hecho que resulta, que confronta con la realidad del partido. Los resultados a veces no tienen nada que ver con el trámite. Gimnasia hizo el gol tan importante, tan valioso del Nacho Torres de penal en el primer tiempo. Después resistió y mucho más con uno menos en el tramo final. Vélez con su futbolista se concentra en el centro de la cancha. Se miran unos a otros, no entendiendo el sentido de esta pesadilla. Y el Lobo de la Plata, ahí están los Lobos, elevando el grito heroico. Son jugadores que no dan más, con tipos que están, dejaron el alma, sumidos en la despedida, para un Vélez que no mereció perder, por lo menos este partido, cuanto menos llevarlo a la larga. Se va Vélez Arfiel envuelto en el reproche multitudinario de su gente, mientras Gimnasia celebra una clasificación tan laboriosa, esforzada. Gimnasia es el rival de River el miércoles en el Monumental. Gimnasia adentro, Vélez afuera.
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3: Grito fuerte de Gimnasia en Liniers, séptima victoria consecutiva para el equipo del Pata Pereira, que viaja el día miércoles al Monumental para enfrentar a River. La contracara en los jugadores de Vélez que se van silbados, y ahora el equipo de Liniers le queda solamente pensar en la Copa Argentina.
0: Tremenda la clasificación de Gimnasia, es un premio al esfuerzo, porque este equipo dejó la piel en la cancha teniendo uno menos. Creo que Vélez se va silbado no solo por cuestiones obvias de quedar afuera en octavo de final, pero este equipo había generado expectativas en el arranque y se fue cayendo con el correr de las fechas. Todo resulta en esta temprana eliminación y se empieza a marcar una tendencia. En los playoffs del fútbol argentino nada tiene que ver la localía, porque han pasado más visitantes que locales. Gimnasia aguantó como pudo en el segundo tiempo y ahora sigue, va al Monumental el miércoles.
4: Marcelo Torres.
1: Hay voces.
6: Una locura, la verdad. Un partidazo. Nos merecíamos este triunfo, la verdad. Y nada, contento.
4: ¿Por qué lo ganan?
6: Y la verdad, por los huevos que le metimos al partido. A pesar de terminar con uno menos, supimos mantener el equilibrio. Y nada, creo yo que somos justos ganadores.
4: ¿Cómo ibas procesando el partido, teniendo en cuenta que vos tenés una posición en la cancha, pero que sabías que tus compañeros también atrás te necesitaban y tenías que ayudar más que colaborar en ataque ya en el segundo tiempo?
6: Sí, la verdad que sí, bueno, había que ayudar al equipo de una forma u otra. Contento porque el grupo se merece esto, así que a pensar en lo que viene.
4: No sé si te soplaron ya, hay que ir al Monumental para jugar con River ahora.
6: Bueno, hay que meterle entonces.
7: ¿Y en lo personal, cuándo firmas tu extensión hasta el 2029?
6: La verdad todavía está un poco frenado eso, vamos a tratar de solucionarlo, espero, pero nada. Vamos.
7: ¿Te querés quedar?
6: Sí, obvio, ya depende del presidente.
7: Gracias. No.
8: Palabra del Chelo Torres, que con su penal cruzado a la derecha, mirá que está bien, es un penal, pero Montero es tan largo que llegó a arañar, la pelota entró pegadita al palo derecho. Por esa ejecución de tamaña relevancia, Gimnasia está en los cuartos de final del torneo.
0: Nacho muy bien Torres, sí.
8: Dale, Nacho.
7: Bueno, y nos acompaña ahora la figura del partido, Ignacio Fernández. Se corrió, se metió, se jugó, se luchó. ¿Cómo calificas este partido, Lobo?
9: Sí, durísimo, un partido durísimo. Conseguimos la ventaja con un penal que, bueno, le reclamaba al árbitro, que para mí era expulsión, pero bueno, le sacó amarilla, nos pusimos en ventaja y después no pudimos controlar la pelota, y en el segundo tiempo con uno menos prácticamente todo el partido se nos complicó, pero el equipo la verdad que se lo aguantó muy bien. Nos jugó bárbaro, corrimos, nos matamos y bueno, conseguimos un premio importantísimo.
7: Adelantanos, ¿qué palabra vas a usar para felicitar a tus compañeros justamente por este esfuerzo en el segundo tiempo con uno menos?
9: No, la verdad que felicitarlos a todos. Y esto sí, hay que recuperarse rápido porque tenemos un partido muy importante. Ahí me avisaron que pasó River, así que vamos a ir a una cancha muy difícil y nos tenemos que recuperar rápido para ver si podemos seguir en esta Copa.
7: Vienen en el último torneo de hacer una semifinal. ¿Cómo explicas que Gimnasia nuevamente esté a un paso de otra semifinal, una semi, ahora un cuarto de final? ¿Por qué?
9: Porque creo que el club de a poquito se va acomodando, va haciendo las cosas bien. Y bueno, el año pasado, en un año muy complicado, llegaron a una semifinal. Y ahora este año, con las cosas que se están acomodando, esperemos poder superar eso. Sabemos que vamos a una cancha difícil, pero tenemos nuestras armas y la ilusión está intacta, así que vamos por todo.
7: En los últimos 30 años ningún técnico en el fútbol argentino ganó los 7 primeros partidos que dirigió, salvo un tal Ariel Pata Pereira. ¿Qué me puedes decir?
9: Ya lo dije el partido pasado, lo conozco hace mucho, sé lo que quiere el club, las ganas que tiene de trabajar y bueno, ojalá que siga sumando triunfos.
7: Si el presidente te pregunta por el próximo técnico, ¿vos lo votás al Pata?
9: Ese es complicado, a ver, ya lo dije la vez pasada, lo que decía la dirigencia, yo si me consultan estoy para dar mi opinión, pero no creo que me tenga que meter en eso.
7: Vos volviste para jugar tus últimos partidos con la camiseta del Lobo, pero estás a 2 pasos de la frutilla del postre.
9: Sí. Lo dije también, tengo un sueño que es salir campeón, no lo tengo por qué esconder y ojalá que se me cumpla. La verdad que el grupo está muy bien, estamos con mucha confianza y bueno, ojalá que se dé.
7: Gracias.
9: Gracias.
8: La palabra de Nacho, que no podía hablar.
0: Exhausto.
8: Muerto, exhausto, porque jugó. El último tramo estaba metido ahí entre los zagueros, revoleándola, ¿no?
0: Pero se lo ve rejuvenecido en este gimnasio. Líder total. Claro. Corre para todos lados. Es otro Nacho Fernández. El ciclo en River estaba desgastado. Ana, en Gimnasia es el dueño absoluto de este equipo.
7: Nelson y Fran.
8: Dale.
10: Y la verdad que un partido se nos hizo muy complicado con la expulsión, pero bueno, el equipo hizo un esfuerzo enorme, así que nada, nos llevamos un triunfo de una difícil cancha.
7: Cuando se habla de que es un deporte grupal, hoy Gimnasia lo explicó a la perfección, ¿no? Había que arremangarse, había que caminar en el barro, el delantero también tenía que defender, todos por la causa.
10: Sí, la verdad que sí, creo que es un equipo muy de mucho sacrificio, mucho esfuerzo, concentración, y creo que eso fue la base para sacar este partido adelante.
7: ¿Hay alguna explicación de por qué Gimnasia había perdido 3 partidos de manera consecutiva y ahora ganó 7 de manera consecutiva?
10: No, a ver, creo que es trabajo nada más, hay que seguir trabajando. Dimos vuelta a la página rápido y bueno, hoy estamos disfrutando de este triunfo.
7: Fuiste muy importante en aquella permanencia del 2023 en cancha de Newell contra Colón, y ahora lo hablamos recién con el capitán, están a 2 partidos de la vuelta olímpica.
10: No, a ver, creo que nosotros vamos partido a partido, ahora vamos a descansar y pensar el partido el jueves.
7: Gracias.
10: Déjame mandar un saludo de vuelta para mi hija, que seguramente me está mirando, y para un amigo, un hermano que lamentablemente se rompió los cruzados, y mandarle mucha fuerza.
7: Dale, gracias.
10: Nos vemos.
8: La palabra del arquero, ¿no? Que resistió todo lo que pudo Nelson Infran, sacando un par de pelotas. No, no lo exigieron tanto en cantidad, pero hubo dos o tres buenísimas que tuvo, ¿no?
0: Y eso que en la primera jugada del segundo tiempo había mostrado algunas dudas con un centro, había salido
8: la
0: mal.
8: Salida, cabezazo de Monzón arriba.
0: Sí, y Monzón fue a los dos minutos del segundo tiempo esa jugada. Después, en todas las que tuvo que participar, respondió a la altura y fue uno de los puntos altos de Gimnasia. Es cierto, no le patearon tanto, pero en todos los cabezazos o centros que cayeron al área, Infran estuvo.
8: Aquí están, estos son martes y miércoles los cruces de los cuartos de final de la liga.
4: Serán Belgrano, Unión, Argentinos Juniors, Huracán, Central, Racing y River, Gimnasia.
8: Imagino 19-21, ¿no?
0: Los horarios. Quizá 19-21-30 por el alargue.
8: Ah, claro.

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1: ¡Pasó el Lobo de la Plata!
3: ¿Polaco?
1: Le ganó 1-0, sí.
3: Antes del comentario de Santino, Ariel González, nuestro productor estrella, ya estaba en conversaciones muy avanzadas con la gente de la liga, mientras buscábamos nosotros los horarios, Él ya arregló todo. ¿Los querés? ¿Y?
1: Bueno, cómo no, por supuesto. A ver.
3: El martes a las 19, Belgrano Unión, 21:30, Argentinos, Huracán. Bueno, y el miércoles,
1: a ver,
3: también a las 19, Central Racing, y 21:30, River Gimnasia. Ya Ariel arregló todo,
1: Perfecto, muy bien Arielito, combinando todo. Por supuesto, los cuatro partidos que se vienen martes y miércoles para definir, ¿sí?, las semifinales de la Liga Profesional. Una pausa y a la vuelta comenta Santino Siola.
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0: Estaba contando los instrumentos de percusión, los trapos y todo lo demás, la pandilla de Villaluro, mientras ya se va deshabitando este magno teatro del oeste, el teatro Velezano. Gimnasia celebra en buena parte de La Plata, en la intimidad del vestuario, con sus protagonistas, esta inmensa clasificación en la Amalfitani para ir el miércoles al Monumental. Gimnasia le ganó 1-0 a Vélez, dejó en el camino al equipo de los Messi. Comenta la victoria de Gimnasia 1-0 sobre Vélez en el aire del Supermite futbolero, Santino Ciola.
1: Premio al esfuerzo para Gimnasia, porque si en el primer tiempo había terminado metido en su área y defendiéndose y aferrándose con uñas y dientes a ese 1-0, imagínense lo que fue en la segunda parte, cuando Vélez arrancó bien, con un cabezazo de Monzón que pasó cerca, y unos minutos después el Lobo se quedó con uno menos, antes de los 10 del segundo tiempo, por una patada de Enzo Martínez, nos apoyamos en Ale Lischetti, que fue bien expulsado al tobillo de Lanzini. Bueno, a partir de ahí, el partido se jugó prácticamente en 20, 25 metros del hombre más adelantado de Gimnasia, que era el Chelo Torres, a Conti, que sacando a Infran era el más retrasado, había un par de metros nada más, y se cerró muy bien el Lobo, le dejó prácticamente la pelota a Vélez, que tuvo a partir de ese momento de la expulsión todo el tiempo y todo el campo a disposición para atacarlo. Y parecía que iba a llegar el empate, porque Vélez había mostrado cosas interesantes, porque es un equipo dinámico, pero se fue quedando sin idea. La única herramienta, el único arma que tuvo para atacar a Gimnasia fueron los centros de los costados, por lo general desde el lado de García, que se juntaba con Andrada, que se juntaba con Pellegrini y que tiraba centros llovidos. Algunos a la cabeza de Monzón, otros a la cabeza de Mamana, otros a la cabeza de Magallán, cuando no también que tuvo alguna trepada, pero todos con un factor en común. Ninguno terminó dentro del arco. O a las manos de Infran, que apenas tuvo que esforzarse en un cabezazo de Lanzini, o por arriba del travesaño como en algún cabezazo de Monzón, o en la cabeza de Gianpaoli, Conti, o algún defensor de Gimnasia, porque en un momento estaban los 10 metidos adentro del área. Vélez abusó de ese recurso, abusó de los centros del costado. Gimnasia se transformó en un equipo corto, se embarró, se arremangó, tuvo a un Miramón que recuperó todo en mitad de cancha, tuvo un Nacho Fernández con corridas que parecía un pibe de 20 años, por eso terminó exhausto cuando lo escuchamos al final del partido. Vélez abusó de los centros. Y podría haber llegado al empate, sí. Incluso en un momento del comentario yo dije, creo que hasta Vélez podría estar ganando este partido, porque tuvo las chances. Pero no alcanza con eso nada más. Se esperaba mucho más de este Vélez, que arrancó bien en el campeonato, pero se fue quedando, que no llegó con un buen semblante a este momento de definición, como sí lo hizo Gimnasia, que arrastraba 6 triunfos consecutivos. Y eso se vio hoy. Vélez estuvo impreciso, Vélez estuvo nervioso, la gente le hizo saber que con un par de centros no alcanzó, y yo creo que este equipo de Guillermo Barros Schelotto termina decepcionando, porque al principio del torneo era uno de los candidatos y hoy en octavos queda eliminado de local. Contra un Gimnasia que deja todo, no le sobra mucho, pero sí están todos comprometidos con la causa. Vélez decepcionó porque se quedó afuera de local en octavos de final, porque le faltaron ideas, porque abusó de los centros, y Gimnasia se entregó al máximo, se embarró en todo momento y por eso se clasificó a los cuartos de final.
0: ¡Fua! Clasificó Gimnasia, Gimnasia, Gimnasia. Y lo comentó Santino Ciola del Supermitre. Otra pausa y vamos redondeando con un gran resumen informativo del querido Alejandro Lischetti.
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11: Escuchamos una frase del Pata Pereira, del técnico de Gimnasia de Grima La Plata, que lo puso en cuarto de final. A ver.
12: Sí, la verdad que fue un partido contra un rival muy difícil. Sabíamos que iba a ser así, una cancha difícil, que a Gimnasia siempre le ha costado, pero bueno, venimos a plantear lo nuestro. Tuvimos algunas situaciones en el primer tiempo, pero nos quedamos con una sensación amarga. Después el partido se distorsionó con la expulsión de Enzo y la verdad que el esfuerzo que hicieron los jugadores fue extraordinario hoy.
13: Ariel, en cuanto a lo futbolístico, ¿qué es lo que buscaste manteniendo el esquema con el reemplazo de Max ingresando al lugar de Nico Rosicrotto? Tenías una ausencia importante. Y en lo personal, ¿cómo lo sentiste enfrentar justamente a la dupla que con la que compartiste tantos años? Y
12: tratamos de no modificar el esquema al principio. Así que con la entrada de Mateo por Nico ahí en esa posición y el ingreso de Max. Pero el primer tiempo nos costó tener la pelota, si bien tuvimos algunas llegadas del gol y otras llegadas, se nos hizo bastante difícil. En el segundo tiempo, el análisis simplemente es destacar la actitud de los jugadores, el compromiso, y que contra un gran rival aguantamos casi media hora de partido con un hombre menos y se hizo bastante difícil. Así que eso
14: lo único que rescatamos del segundo tiempo es eso, la actitud, las ganas, el compromiso. En eso el equipo respondió y con una altura muy buena, más para estas instancias, más con lo que jugamos y más con todo el torneo que hizo Gimnasia.
15: Bueno, algunas cosas.
16: A ver.
17: Para Radio Provincia, bueno, resaltar la actitud que tuvo el equipo, la entrega, sobre todo esa media hora que jugó con un hombre de menos. Era un partido casi de ajedrez, por lo que se conocen, tanto a vos, a los mellizos, como a los mellizos a vos.
14: No sé. Sabíamos que iba a ser difícil por la propuesta que tiene Vélez, que es una propuesta siempre ofensiva, de atacar, de tener la pelota. Tratamos de taparlo en algún momento y tratar de salir con la pelota al piso, al pie. No lo pudimos hacer durante todo el primer tiempo, se nos hizo difícil. Bueno, en el segundo vuelvo a repetir lo mismo, un partido completamente distinto que nos tuvimos que defender. Simplemente pudimos hacer eso y lo hicimos de la mejor manera posible.
11: Bueno, ¿alguna consideración entonces del DT del Lobo de la Plata, de Gimnasia, con esta gran clasificación en el Amalfitani. Querido Lucho Lovelo, gracias por tanto, estimado.
16: Abrazo grande, Pola.
11: Chao, papá, gracias por todo. ¿Qué te queda, Ale, ya en el minuto final?
18: Bueno, recordar sobre todo a nivel internacional la victoria del campeón de España, Barcelona, con los goles de Rashford y de Torres, 2-0 al Real Madrid. Quedó a un punto de ser supercampeón el equipo del Paris Saint-Germain, punto que de lograrlo el próximo miércoles ante Lens será el pentacampeón. En Francia y en Italia sigue muy bien el Como. Le ganó 1-0 al Hellas Verona, está en Europa League, es muy, muy interesante. Hubo un gol, uno de los goles de Aston Villa fue por salida larga de Emiliano Martínez. El abierto de Roma quedó Cerúndolo afuera, 7-6-6-4 con el italiano Musetti. Y por supuesto, recordar, Pola, para el martes a las 19 Belgrano Unión, 21:30 Argentinos Huracán. Miércoles 19 Central Racing, 21:30 River Gimnasia. Así quedó establecido ya para la continuidad de este torneo.
11: Genial, Alejandro, gracias por la magia, Lischetti. Gracias,
18: bueno,
11: por
18: esperamos estar, encontrarnos nuevamente.
11: Te extrañaba, Lischetti, te extrañaba.
18: Chao.
11: Mis días eran más complejos, más densos.
18: Lo que se puede, lo
11: sin
18: que se
11: reencontrarnos.
18: Puede.
11: Bueno, Ariel González, Tomás Bertoa y toda la banda ahí en la producción, ¿no?
18: Todas.
11: Todos. Bueno, gracias, Santino. Gracias.
19: Un placer de siempre, Pola. Gracias a vos.
11: Gracias, Adrián Ajón, volante de ida y vuelta. ¿Te vas a otra cancha ahora?
20: Si hay otra cancha, vamos.
11: Hasta aquí llegamos. Ahora viene lo mejor. Después de informarnos en Mitre, para bajar un poco la adrenalina, para calmar a las fieras, canciones, son amores, en Mitre. Un abrazo para todos. Beso grande, Nora.
21: 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Buenas noches.

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2: Doce de la noche, un minuto, temperatura en Buenos Aires, 8 grados 7 décimas, el cielo está despejado y la humedad 73%. Principales títulos del panorama de Mitre informa primero. Se complica la situación de Manuel Adorni. Ahora investigan movimientos con criptomonedas. El fiscal Gerardo Policita y el juez federal Ariel Lijo, que investigan la causa por enriquecimiento ilícito. Ahora investigan. Detectaron operaciones con criptomonedas en diferentes plataformas de inversión por el jefe de gabinete. Aún no se determinó el monto. Es porque se busca de posibles movimientos con otras billeteras virtuales. Por su parte, el PRO se distancia del gobierno a través de un duro y extenso comunicado en redes sociales. El partido se metió de lleno en el escándalo Adorni. Desde el sector señalan: el cambio tiene dos enemigos, el populismo de siempre que promete mucho y destruye todo, y los que frenan el cambio desde adentro con soberbia, con arrogancia o pidiendo sacrificios que no están dispuestos a hacer. A los dos los vamos a enfrentar porque vamos a acompañar el cambio, que no es aplaudir todo, mucho menos aplaudir lo que está mal. Apoyar el cambio es otra cosa, es decir lo que falta, es decir la verdad, aunque duela, es reclamar lo que se prometió y todavía no llegó. Eso es lealtad verdadera, sentenciaron desde el PRO. En tanto, desde el oficialismo respaldan a Adorni. El ministro de Economía, Luis Caputo, lo defendió y señaló que su postura es igual que a la de Milei.
3: Pienso lo mismo que el presidente. Me parece que el presidente piensa, por supuesto, que Manuel es una persona honesta y lo defiende como tal. O sea, si el presidente pensara que Manuel no es una persona honesta y lo defendiera, a mí me parecería muy mal. Por lo tanto, a mí me deja tremendamente tranquilo la actitud del presidente. Me deja mucho más tranquilo como ministro, porque el día de mañana podemos estar en esa situación cualquiera de nosotros. Entonces, es bueno saber que el presidente, si piensa así de vos, te va a defender y no va a estar pendiente de si su imagen subió o bajó.
2: Además, en una entrevista televisiva, el ministro de Economía reconoció que en los últimos meses se produjo una caída del poder adquisitivo, pero que en paralelo, en esta semana que se conocerá la inflación de abril, confía en que el índice de precios al consumidor irá bajando.
3: Entramos en un proceso más virtuoso, donde ya estamos terminando de absorber el shock interno del año pasado, que fue muy fuerte, y entramos en un proceso de desinflación nuevamente. La inflación de abril probablemente va a dar sustancialmente más baja que la de marzo. Todas las estimaciones están entre 2,5 y 2,7. 2,8, entonces va a estar más o menos en ese entorno, que es sustancialmente más bajo que el 3,4 de marzo. Empieza un proceso de recuperación que se va a acentuar más a partir de junio. Yo creo que a partir de junio se vienen los mejores meses. Ahora estamos en un proceso de recuperación.
2: Más sobre el violento temporal que provocó destrozos en la costa. La zona más afectada fue Montehermoso. A los daños en infraestructura urbana como postes, bancos, veredas y pavimento se le suma la destrucción de los paradores. En algunos casos, la reconstrucción no se completará hasta la próxima temporada. Julián, dueño de un parador en Montehermoso, relató lo que dejó el temporal.
4: Había un horno pizzero, un horno a cinta, vajilla, 300 platos, 300 cuchillos, 300 tenedores. No quedó nada.
2: Fútbol, Liga de España, Barcelona campeón de la Liga. En el Clásico Español, el equipo culé le ganó 2-0 al Real Madrid con goles de Rashford y Torres. De esta forma, en el Camp Nou, se festejó en casa el título de la Liga 2025-2026. En tanto, en la Argentina, nuestro país, se jugaron los playoffs de la Liga Profesional de Fútbol. El canalla se hizo fuerte en Rosario, en el gigante de Arroyito. Rosario Central aplastó a Independiente 3-1 y consiguió el pase a cuartos. Ángel Di María fue el autor del empate cuando Central perdía 1-0. El desahogo del Fideo lo plasmó en sus declaraciones.
0: Creo que el equipo hizo un gran trabajo. Demostramos que jugamos al fútbol, que hacemos las cosas muy bien, que estamos trabajando muy bien, que nosotros demostramos dentro de la cancha. Lamentablemente hay gente que habla de más al pedo y termina involucrando a los jugadores, que no tenemos nada que ver. Lo hablé con muchos de los chicos durante el partido de Independiente. Creo que las cosas externas quedan afuera, entre nosotros estuvo todo bien, se vio hasta el final, así que eso es lo más lindo del fútbol.
2: Por su parte, en el Monumental, en un partido electrizante, River le ganó a San Lorenzo por penales. San Lorenzo jugó casi todo el partido con 10 jugadores y en varios tramos estaba en ventaja, en el 1-0 y después en el 2-1. En el final, de manera agónica, River lo empató y lo llevó a penales. Allí el héroe del millonario fue el arquero Beltrán, que estuvo atento y festejó el pase a cuartos.
1: Que no haya jugado ninguno otro tan dramático como este. La verdad que una sensación, un conjunto de emociones impresionante. Agradecer a la gente por nos acompañar hasta el último momento. Sabíamos que no le podíamos fallar, así que estoy muy contento.
5: Bueno, saliste con todo a festejarlo con la gente, a saltar para todos lados. Nunca te había visto así.
1: No, perdí un poco la cordura esa que suelo tener cuando juego, pero bueno, creo que la situación la meritaba. Tenía muchas sensaciones adentro de poder ayudar al equipo, así que me voy muy contento.
5: ¿Por qué pasó River?
1: Y porque sabíamos que no le podíamos fallar a la gente. Yo creo que es eso, empujamos hasta el final, sabíamos que se iba a abrir con la expulsión de ellos, se hizo un poco todo cuesta arriba porque se supiera meter atrás y creo que era eso, era aguantar y saber que no le íbamos a fallar.
2: Por su parte, el entrenador de River, el Chacho Coudet, reconoció que el club demanda mucha exigencia, que se debe seguir trabajando y mejorar en muchos aspectos, pero al final de cuentas, el público se fue feliz.
6: La exigencia de este club es así. Estamos donde estamos y nos gusta, a mí me gusta mucho, me gusta que la exigencia y lo que quiere ver el hincha, lo que queremos ver todo también. De la exigencia a la alegría, creo que dijiste alegría total, ¿no? O algo así, pero me gustó esa. Y bueno, que se vaya a Sido Sicha me gratifica, lo hablo constantemente o lo hablamos en el grupo constantemente, que en este club es así la exigencia y que hay que tratar de convivir con esa exigencia y tratar de dar lo mejor.
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2: El tiempo en Buenos Aires. Comenzaremos la semana con frío. Hoy la mínima será de 6 grados y la máxima de 16. El cielo estará despejado por la mañana y algo nublado por la tarde. Para mañana martes tendremos una jornada muy similar, con cielo despejado y algo nublado hacia la tarde. La mínima será de 8 grados y la máxima de 19. Para el miércoles seguirán bajos los valores térmicos, la temperatura mínima será de 10 grados y la máxima de 18 con cielo parcialmente nublado. En estos momentos en Buenos Aires el cielo está despejado, la temperatura actual 8 grados 7 décimas y la humedad 73%.
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0: y se hacen más dulces esas canciones cuando podemos contar con Andrea Esteves Mirson, con un equipo de oro como el que tenemos, ¿no es así, Andreita?
1: Ay, sí, la verdad, buenas noches, Nora Perlé, buenas noches a todos los que allí escuchando.
0: Qué lujo, mira.
1: Juanpi López,
0: míralo, míralo,
1: otra vez con nosotros.
0: Lindo como siempre, un pibe.
1: Y vos lo pedís, lo tenés.
0: ¿Viste?
1: Vos querías estar con él y aquí lo tenemos.
0: Un chasquido de dedos y ahí aparece.
1: Y ahí lo tenemos. Ahí
0: abra cadabra.
1: Y será un programa cortito nuevamente, como dijimos en la edición de ayer, con Mario Villanueva en su discoteca, con Juanpi Córdoba y Pablo Gazzotti, encargados de la artística del programa, con ustedes allí escuchando, pero hoy no damos difusión a los mensajes porque, como decía Nora ayer, no hay tiempo para sus voces. Será, si Dios quiere, el próximo fin de semana.
0: Así es. Y ahora vamos a perfumar el aire de Mitre, si no tenés inconvenientes, Juanpi López. 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
2: A esta hora del domingo, vamos sumándonos en tranquila soledad o en gratificante compañía, como parte de este ritual de melodías, sentimientos y acordes. Como todos nuestros fines de semana, la placidez y la tranquilidad del encuentro comienza con un bálsamo. Comienza con música para calmar a las fieras.
0: Bueno, qué lindo es estar juntos y qué lindo es perfumar el aire de Mitre así como lo hemos hecho hoy. Bueno, desde su reducto en discoteca, Andreita.
1: Sí, ¿qué se le ocurrió para esta noche?
0: Mira, se le subieron los humitos a Marito Villanueva.
1: ¿Qué pasó?
0: Y mira, soñó con vivir en un castillo.
1: Ah,
0: no sé
1: qué
0: por qué
1: lindo.
0: Se lo habrá dado.
1: Ay,
0: por él.
1: Ay, qué lindo.
0: No, a mí no me gustaría, no, yo quiero mi casita.
1: Sí, yo quiero mi casita, pero un castillo no estaría nada mal.
0: Bueno, y Marito sacó de la manga canciones e historias que cuentan historias, repito, de castillos.
1: Qué
0: ¿te gusta
1: bien.
0: La idea?
1: Sí.
0: Bueno, muy bien. 10 puntos como siempre para Marito Villanueva. Comencemos con el primero de los castillos, el que acerca a Ricardo Montaner con su voz y su historia, Castillo Azul.

También Pablo Alborán está con nosotros hoy en nuestro encuentro para dibujar su propio castillo, Castillos de Arena.

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0: ¿quién no ha disfrutado a la par de Mario Villanueva de estos castillos en el aire que dibuja amorosamente Alberto Cortés?
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volar. A ver, probemos.

0: y otra vez Castillos en el Aire. Veremos cómo suena. Tengo un gran interrogante, Andreita.
1: Ay, a ver, ¿por quién?
0: Don McLean.
1: Ah, a ver.

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3: Es una celebración, un agradecimiento. Es entender que ciertas personas son un regalo que la vida nos brinda. Por eso los recordamos en el día en que nacieron. Porque llegaron al mundo. Porque nos provocan hoy la más pura emoción. Porque nos provocan decir gracias a la vida.
8: En este día lunes que ya ha comenzado, Abel Pintos está cumpliendo 42 años y queremos celebrarlo con él, repasar un poco su carrera, que la verdad empezó tan pequeño que ya tiene años y años y años en los escenarios. La gente lo quiere mucho, se lo aplaude en cada festival donde va, llena teatros, no solo aquí en la Argentina, también en el mundo. En este momento está en España con mucho éxito. Muy feliz y, como decimos, celebrando estos 42 años. Comenzamos este segmento escuchando a Abel con Motivos.

Abel Pintos nació el 11 de mayo del año 1984. Cantante, compositor, además es productor. Su carrera musical comenzó de muy pequeño, como decíamos, a los 7 años, tras ser escuchado por Raúl Lavie en un homenaje a José de San Martín realizado en su colegio. Siempre cuentan esa historia de que él había llevado un cassette y Raúl muy generosamente lo escuchó, y a partir de allí, despacito, despacito, Abel Pintos empezó a hacer su camino. Ha ganado muchísimos premios, en un ratito vamos a repasar algunos, y ha cantado con un montón de artistas. Recuerdo cuando hizo junto a La Oreja de Van Gogh, por ejemplo, Deseos de Cosas Imposibles, una versión que quedó muy linda y que cada tanto se recuerda con videos en alguna red social. Pero sigamos escuchándolo. La Llave es lo próximo que hace Abel Pintos para nosotros en esta noche.

Abel ha ganado muchos premios Gardel y ha estado muchas veces nominado para distintas distinciones. Ha recibido también el año pasado el premio Conex de Platino al mejor cantante melódico romántico. Y también ha estado muchas veces en Cosquín, donde fue ovacionado, donde también ha recibido premios como consagración. Sadaik le entregó una distinción como artista revelación en el año 2007. Ha estado en Viña del Mar, siempre decimos que ese es un público muy difícil y que te vaya bien allí significa que tenés talento y que estás haciendo las cosas bien. Ha sido revelación en el Festival de Varadero, ha estado en Jesús María. La lista sería larguísima, no terminaríamos, pero vamos a seguir escuchándolo porque eso es lo que queremos hacer. Abel Pintos, hace 100 años.

0: Abel Pintos está casado con Mora, tiene dos hijos, está muy feliz, muy contento con este presente. Es jurado en un programa que vos ves todas las noches, Nora, el programa que conduce por Canal 13 Guido Casca. Claro. Él es uno de los que tiene que evaluar a los chicos que se presentan allí para cumplir un sueño.
1: Sí, ¿no? Y qué bien lo hace, con mucho humor y mucho conocimiento de causa.
0: Sí, Abel conoce mucho, sí. Y por algo lo han elegido.
1: Y además para... encantador, una encantadora, sí, persona, cálida.
0: Sí. Recuerdo cuando estuvo en el casamiento de Lionel Messi. ¿Te acuerdas, sí, que lo habían elegido, sí, para estar allí y ellos dos lo miraban muy emocionados? También es elegido muchas veces para cantar el himno en algunos partidos de la selección.
1: Sí, no, es
0: y
1: un encanto.
0: Lo hace muy bien. La verdad es que sí. Es muy dúctil, además, para cualquier cosa. Puede cantar folclore, pop romántico, algo un poco más arriba, y si no, que lo demuestre haciendo aquí, por ejemplo, Cactus.

Recordamos también todos los shows que hizo junto a Luciano Pereyra, Luna Park tras Luna Park, llenos absolutos, la gente ovacionándolos, y también cuando se presenta, como decíamos antes, en cada festival aquí en el interior de nuestro país. A cada provincia que va, su público lo admira, lo ovaciona, lo quiere y le rinde todos los honores. En este momento está de gira por Europa y nosotros vamos a celebrar el cumpleaños con él, este número 42, escuchando la última canción, Incomparable.

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0: pero en este caso está hecha a su manera.
1: Las voces que se suman a este tema que elegimos hoy para que hagan a su manera un tema muy especial, muy cálido, le diría, de un ritmo cadencioso y encantador. Lo renuevan, le agregan atractivo cada uno de ellos. Ustedes verán. ¿Quién será la que me quiera a mí? Ese es el título. Es el título en español. En inglés se lo llamaba simplemente Sway. Se trata de un mambo, nada menos, compuesto en 1953 por dos mexicanos, Pablo Beltrán Ruiz y Luis Demetrio, muy conocidos, por cierto, los dos. Les cuento que el tema musical fue un hecho inédito a partir de su creación, porque fue utilizado en diversas bandas de sonido para diversas películas, y muy conocidas todas, ¿eh? Descubrimos que en una de ellas fue una excelente propuesta romántica y musical. Fíjense cómo se fue adaptando el tema a cada película, a cada propuesta. Allí se jugaban momentos muy intensos, música bailable y actores de primerísimo nivel. No le cuentes a nadie, Andreita.
2: No le cuento.
1: Convoco nuevamente a Richard Gere.
2: ¡Ay, qué lindo!
1: Tengo obsesión con ese muchacho, ¿sí? Nada menos que Jennifer López, pero estaba Richard Gere a su lado, y Susan Sarandon, también una encantadora mujer. El título del film, Bailamos. Y la banda de sonido, Sway, o ¿Quién será la que me quiera a mí? Canta la primera actriz Jennifer López en español el tema que hoy nos ocupa.

0: Paquito.
1: También ¿Quién será la que me quiera a mí? Fue música de película en el año 1967 en un film llamado Su Excelencia, interpretada por el inolvidable Cantinflas, quienes sumamos unos añitos más, obviamente, que lo disfrutamos con su poco común humor y su personalidad. Yo debo reconocer que cuando era chica no me gustaba. Yo lo no, me parecía demasiado rústico. No sé, me asustaba un poco la imagen de Cantinflas. Después, ya siendo más grande y recuperando las películas, volviéndolas a ver, bueno,
2: me
1: daban ternura. Sí, sí. El título de la película, como les decía, Su Excelencia. La Sonora Santanera, un grupo mexicano, se hizo cargo de la versión para la banda original de sonido.

0: Te cuento, Andreita, Rita Hayworth y Glenn Ford, ambos protagonistas de la película Gilda, ¿te acordás?
1: Sí.
0: Donde ella hace una suerte de sacándose los guantes como
1: sí,
0: si fuera un...
1: bien sexy.
0: Un momento muy sexy.
1: Sí.
0: La sensualidad, la belleza de Rita tuvieron la responsabilidad de hacer esta bella canción e incluirla en la banda original de sonido, Sway o Quien Será el que Me Quiera a Mí. Lo hace a su manera, por supuesto, muy sexy Rita Hayworth.

vez se trata de la bella cantante Connie Francis, con que sumó a su repertorio este tema tan vigoroso, ¿quién será la que me quiera a mí o el que me quiera a mí? Depende de quién lo cante, o Sway. Como ustedes elijan, díganlo, menciónenlo, pero escuchen antes a Connie Francis.

0: tal si proponemos a los Panchos para que hagan a su manera este tema? ¿Te gustaría?
1: Sí, ¿por qué no? Claro.
0: Ellos fueron estos cantantes de diversos estilos, de diversos idiomas, para cada uno de los temas que elegían para el repertorio. Ellos, nada menos que los Panchos, dieron una vuelta de tuerca al tema y lo hacen así. Lo hacen a su manera.

0: Kalimba, Marical Ibar. Se lo conoce como Kalimba simplemente, cantante, bailarín y actor mexicano. Se apoderó también del tema que pusimos en la palestra hoy para cotejar estilos. Ustedes pueden elegir tranquilamente, nosotros no vamos a opinar.
1: No.
0: Tienen la libertad de hacerlo. Kalimba, por su parte, a su manera, la hizo así.
2: ¡Venga, maestros!

0: Oye.
1: Tenemos una versión en español también de Danny Frank. Es una versión más. Lo hace, como les digo, en español y ustedes eligen.

0: Y porque son amores, le prometemos formalmente que haremos todo lo posible por agregar horas a nuestros encuentros de sábado y domingo próximos.
1: Ojalá, ojalá que así sea.
0: Es nuestra intención. Ustedes lo saben que no depende de nosotros, sino del fútbol. Así que, bueno, pongamos lo que tenemos que poner para orar para volver abundantemente al aire.
1: Veremos, veremos, en la semana sabremos.
0: Exacto, gracias por acompañarnos de todos modos con su ternura, con su buena voluntad y con un gusto similar, porque por algo se suman a nosotros cada sábado y domingo.
1: Tal cual, y las gracias a Juanpi López que nos puso en el aire y estuvo con nosotros con una actitud impresionante, como siempre lo hace.
0: ¿Te sorprende eso?
1: No, no me sorprende,
0: por
1: pero
0: favor.
1: Lo destaco.
0: Yo voy a hacer un pedido formal. Lo queremos aquí con nuestro primito.
1: Los queremos a todos.
0: Con mi primito.
1: La verdad que tenemos todos
0: con mi primito Maxi, con todos. Con la nena.
1: Y a Vero Rossetti.
0: Así es.
1: La verdad que sí.
0: Bueno, esto fue todo por hoy. Fue todo por hoy, no mucho, pero contundente.
1: Sí. ¿Viste cómo yo hago? Gracias y buena semana para todos.
0: Qué jueguito de palabras. Bueno, nos vemos. Gracias por hoy. Gracias. Un abrazo enorme. Chau.

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¿Qué tal? Buen día, muy buena semana, muy buen lunes. Un puñado de gente en una esquina, todos levantan la cabeza. Gente que se desplaza por Callao, inmediatamente, mira, levanta la cabeza. Gente que toca bocina, un cruce significativo de Buenos Aires. Corrientes y Callao, esquina de auténtica porteñidad. ¿Y por qué levantan la cabeza tanta gente? Uno que no va presuroso, camina, observa, y esa esquina se transforma en un monumental mural de Charlie, que nos mira a todos, que en un momento lleva su cigarrillo a su boca, en la próxima pitada observa. Y ese es especialmente este Modern Streets, que lo ha realizado Martín Ron, una terraza que se abre al público, que también vamos a hablar de ella, del Palacio Barolo. Bueno, el mural de Clics Modernos es una inspiración divina, le va contando el dueño del local de una famosa disquería que se instala allí, precisamente, asociado al camino de la música. Bueno, tuvimos debates, ¿qué hacer en la terraza? Entonces, hubo una idea, contó Martín, me propusieron instalar unos paneles con imágenes de tapas de discos, de vinilos o de artistas. Entonces la gente puede subir, se saca fotos. Me iluminó. Y en ese momento cruzó por mi cabeza, ¡ah, Clics Modernos! Nos miramos, coincidimos. Gran mural con la tapa de ese disco de Charlie, ¿puede ser? Y inmediatamente también pensaron, ¿cómo recordar esa esquina emblemática, como nosotros lo hemos contado y mucho, allá por 2022-2023, noviembre de entonces, 40 años de aquel Clics Moderno, en fin. Bueno, es la estética de ese disco que tuvieron la aprobación y Martín Ron, el muralista que retrató a García acompañado por la frase «No bombardeen Buenos Aires», que combina guiños, que van mensajes distribuidos en esos casi 500 metros cuadrados de un mural llamado Modern Street. Bueno, la historia lo contó, reparó muchas veces que el disco se iba a llamar Trapos Sucios y que consiguieron una serie de fotos donde Charlie escribe con aerosol un graffiti en una pared como imagen después para la tapa. Bueno, toda esa historia la hemos comentado, la hemos charlado, pero finalmente, después de un trabajo arduo e interesante, ha quedado este mural sembrado de tantos guiños. Hoy va a tener tiempo, pega una vueltita. Si anda en la cercanía de Corrientes y Callao, levante la cabeza. Va a venir bien que le pegue un poquito el sol, como viene fresquito el tema. Y mucha gente pensando en las vacaciones de invierno, turismo del interior, extranjeros, repararán en... Mirá, es el mural en forma de L y en la punta replicamos la pared de Manhattan, retratada en la tapa del disco, pero sin Charlie. Está muy bien logrado. Le mandamos un saludo a Martín Ron, el muralista, y a la gente que ha trabajado allí. Es emblemática Buenos Aires. Y Charlie, estamos en Mitre, vamos hasta las 5 de la noche a la mañana.

0: Y hablando de Charlie, recordemos que el Palacio Barolo celebra la obra de Charlie para considerar. ¿Sí? Esto será el homenaje en el ciclo Panorama Barolo el 16 de mayo, el sábado, en la terraza del piso 13 de ese emblemático edificio porteño. Un formato para mezclar música en vivo, arquitectura. Entradas disponibles en la página web de Palacio Barolo. La banda Soundtracks es la edición inaugural, interpretando un repertorio que atraviesa distintas épocas, etapas, desde la obra de Charlie con Sui Generis, su paso por Serú Girán, trabajos como solista. Por supuesto que se escuchará allí también Seminar y los Dinosaurios. Versiones adaptadas a ese formato que va caracterizando el ciclo. Panorama Barolo tuvo un debut con un homenaje a Soda y Cerati. Una respuesta de mucha gente, un público interesado. Por acá habrá una gran posibilidad el sábado, próximo sábado 16, en la terraza del piso 13 del Palacio Barolo. Un homenaje a Charlie. Y si tenés tiempo, pega una vueltita por Corrientes y Callao y lo observa. Y toma un cafecito ahí en Diagonal, que hay bares espléndidos en la zona. Bueno, tenemos muchos temas para ir abordando. Está de auge y explotan las pantallas de la computadora, en los celulares, arrancando el Hot Sale. Hoy lunes 11 de mayo, uno de los eventos de descuentos y promociones online que más se destaca, por lo menos en la Argentina, en el último tiempo. Muchos que se van preguntando qué hay, interesan las ofertas, es apabullante. Por cada 3-4 minutos, inmediatamente estuve contabilizándolo, asoma una propuesta. Y se lo recuerda a través de la Cámara Argentina de Comercio Electrónico. Más de 800 marcas ofreciendo más de 15.000 descuentos, promociones en distintos rubros, indumentaria, artículos de la casa, viajes, tecnología, música, equipos, bueno, en fin, muchas empresas participantes. Y el fin de semana que dejamos atrás, la explosión de los shoppings. La pregunta que uno se hace en un silencio, ¿no? Porque desbordado, los patios, las galerías, la gente. Yo no veía tanta gente dentro de los locales. Pero es un comentario que uno hace nada más por lo que observa. La pregunta que uno hace interiormente, ¿da en ese auge de tanto público, tanta gente, ganancia, la gente hoy compra? Por supuesto que habrá un sector pudiente, pero hay un porcentaje que no puede acceder. Pero son promociones, dicen algunos. Bueno, atraviesa esa circunstancia los shopping fin de semana. Sábado, por ejemplo, era una locura en la hora del mediodía. Pongámosle la 1, 2 de la tarde. Bueno, ahí, por ejemplo. Y ayer domingo también. ¿Cómo será? En una cuestión de respuesta económica a la gente. Bueno, hoy termina la edición histórica para la Feria del Libro, 50 aniversario del encuentro cultural, donde, según los informes, asistieron 1.340.000 personas. Un número levemente superior al máximo que se registró cuando iba terminando la pandemia. Hablan de un 15% de ventas aproximadamente, mucha gente por lo que se vio, récord de público, porcentajes de ventas, dicen que sí. Bueno, desde el pasado 23 de abril, es un 8% más, tomando año a año, que en el 2025. Mucha gente que ha caminado hasta tarde, fin de semana, son recuerdos, momentos, ¿no? De cada año. Fabricio López, buen lunes, ¿cómo va?
1: Hola Juan Carlos, ¿cómo estás vos y los oyentes del país y del mundo? ¿Listos para la mejor madrugada? Disfrutando sí. Ya desde ahora y hasta las 5 con Juan Carlos del Misier en el aire de
0: Fabricio López. Sí, bueno, escúcheme. Acompáñame. Que usted no está acá, sí, está grabado.
1: Bueno, ¿cómo es la cosa? Estamos en vivo, por supuesto.
0: ¿Qué trajo ahí? 7-7. ¿Es verdad que trajo tortitas negras? Me dijeron.
1: Iba a traer.
0: Trajo tortitas negras, ¿qué pasó? Sí.
1: No,
0: ¿y
1: no,
0: a dónde
1: no.
0: la dejó?
1: Mucho frío. Lo que pasa es que...
0: Pero la tortita negra necesita calor, chico.
1: Sí,
0: y usted
1: sí.
0: la dejó abandonada.
1: Sí, la dejé.
0: No.
1: Pero voy a traer posiblemente mañana. Tráigala. Mañana.
0: Mañana.
1: Sí, para
0: mañana,
1: arrancar,
0: mañana.
1: Para cortar la semana.
0: Se las va a comer toda Birmaher, no traía. Mire que Birmaher come de 6-7 así de golpe.
1: No, entonces voy a pasar por otra puerta, una puerta, sí. digamos, más.
0: Se va a poner a llorar la negra, digo, la tortita negra.
1: Claro.
0: No, tranquilo.
1: Sí. Voy a pasar por otra
0: puerta.
1: Y si no,
0: guárdeselo
1: a Birmaher.
0: Guárdeselo en los bolsillos, se va a llenar de azúcar negra y los bolsillos.
1: Total, después sacudo un poquito los bolsillos y ya está el azúcar.
0: Sí, ¿le parece?
1: Sí.
0: Para ver si acuda tanto.
1: Y para Alonso Rosada, que está en la operación.
0: A ver si se le caen los billetes de 20 mil.
1: No,
0: mire que le dije. Que tengo unos cuantos.
1: Para comprar la figurita. Para comprar la figurita.
0: La figurita. Son ladrones. La guita que piden con la figurita.
1: Qué bárbaro. En algunos lugares no se consigue. Así que.
0: Exacto.
1: Bueno, pero bueno.
0: ¿Cómo andamos con el tiempo? A ver, contanos.
1: Tenemos 7-7 de temperatura. Está fresquito. Sí, está fresquito. Tenemos una mínima pronosticada por el Servicio Meteorológico Nacional en 6 grados para hoy y una máxima de 16 para este día lunes, fresquito, con cielo despejado, eso sí,
0: lluvia, para disfrutar el sol,
1: para arrancar la semana con sol. El martes, mínima de 8, la máxima 19, con cielo despejado. El miércoles, mínima de 10, la máxima 18 grados, con cielo parcialmente nublado. El jueves, mínima de 12, la máxima 18. Hoy, lindo día.
0: Hay que disfrutar con la tortita negra.
1: Sí, sí.
0: Llegamos a las 2 de la mañana.

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qué fuerza ha tenido el señor Claude Lelouch en diferentes momentos del cine francés, en ese imaginario colectivo. Y, por supuesto, aún despierta su figura cuando repasamos alguna melodía, alguna canción, cuando nos quedamos un rato en esa lectura y nos ubicamos en aquella década maravillosa en los años 80. Lelouch, repasando su ópera prima, Le Preuve de l'Homme, que el día que la presentó fue abuchado. ¿Qué dura? 90 minutos cuando la estrenó. Siempre recuerdo aquella anécdota que supo contarle a un periodista y que hace ya muchas madrugadas supe leer. Me llevó una cosa a la otra. Él supo decir, el señor Lelouch, que en la sala, el día del estreno, estaba su mamá y su papá. Y su padre, cuando todo terminó, se quedaron en aquellas butacas. El cine se desocupaba. Lelouch vino desde un lateral y, si te chiflaron durante 90 minutos, es que tenés talento. Una semana después murió de un infarto. Lelouch se quedó con aquellas frases. Tenía entonces 24 años y terminó destruyendo todas las copias. Llegué a pensar, supo decir más acá, que la película había matado a su papá. Entonces yo maté a la película, ¿me entiende? Fue un hombre muy reconocido en esos tiempos del cine. Aquello de Una chica y los fusiles fue el primer premio que recibió. Un ego muy satisfecho que tenía por entonces. Y así fueron pasando los años. Después llegó Un hombre y una mujer, la película que marcó a toda una generación y le dio a Lelouch un poco más de música. Palma de Oro en Cannes, un par de Oscar. Algunos lo han considerado como un poco cursi en su elaboración o su manera de entender la película. Supo decir él que los críticos son bastante útiles, siempre y cuando se los pueda leer después de haber visto películas y no antes, porque cuando cuentan el argumento, lo cuentan mal. Cuando se ve la película después de haber leído la crítica, uno la va a ver influenciado. Yo he tenido una relación difícil con la crítica. Los grandes artistas que he admirado han tenido siempre una relación compleja con la crítica. Y con los años reflexioné y me di cuenta que fue lo mejor que me pudo haber pasado. Porque un poco más, un poco menos, siempre terminé haciendo las películas que quería. Y no aquella que los críticos querían que yo hiciera. En definitiva, uno se siente reconfortado un poquito porque me hayan tratado así, porque hablaron. Cuando uno es más joven, lo sufre. Después vas creciendo y te vas acostumbrando. Es como lo que te va pasando a lo largo de la vida, en diferentes edades, en diferentes momentos. Las experiencias ganan un tramo significativo. Y tuve una parte de la crítica en contra, otra a favor. No me he llevado bien con algunos representantes del cine, con otros sí. Los unos y los otros. Supo decir Lelouch que todas sus películas siempre consiguieron algo. Yo no hice películas inútiles. Las que no funcionaron, bueno, me terminaron enseñando un poco más que las que sí lo hicieron. Cada uno ha tenido su papel, su rango, su identidad.
El fracaso es más creativo que el éxito, no se olvide. Cuando una película no funciona, uno llega a comprender un poco más qué es lo que no va. Porque empieza a analizar un poco más profundo. Y los mayores éxitos llegan después de fracasos. Los años enseñan que el fracaso es el entrenamiento para el éxito. Y sufrir te hace crecer. Sí, sí, es cierto que cuando una película no funciona, uno es un infeliz. Bueno, está compensado. La vida es un poco eso, ¿no? Un puñadito de éxitos y otros de fracasos. Compénselo. Y no le dé más valor a aquello que no le gusta, porque a veces nos sentimos influenciados por la desazón y decimos, no, los míos son más fracasos que éxitos. Y no disfrutó el éxito. Puede servirle para compensar los momentos que salvaron aquella identidad y que uno fue feliz. Las mejores películas siempre se están por hacer. Porque hay nuevas tecnologías. Se puede hacer una película con un celular. Mire cómo ha cambiado todo. El cine es un arte lleno de tecnología. Y con esa tecnología se puede filmar mucho mejor emociones nuestras. Por eso siempre sostengo que está por venir. Uno a veces se entristece por decir, uy, cuántos años tengo. Y le gustaría volver y volver y volver. Hasta aquí. ¿Y cuántos años? Pongámosle 25, 27 años. Y tener las herramientas de hoy, ¿no? Que le da unas posibilidades increíbles. Un día pienso una película hecha por un cineasta que se esté formando ahora. Va a ser magnífica, porque en un par de horas va a cambiar la realidad, y esa es la fuerza del cine. Supe con los años que la verdadera Nouvelle Vague, Rossellini, Vittorio De Sica, el neorrealismo italiano inventó esa movida de la Nouvelle. Mire, en Ladrón de Bicicletas estaba toda la Nouvelle. Era un grupo de escritores que utilizaba el cine y podía vender sus libros. Escribían muy bien, filmaban muy bien. Lo curioso es que no eran cineastas, eran notables escritores que entendieron que iban a ser un poco más leídos a partir de las películas. Y los cineastas que fueron destruidos por la Nouvelle se ven más en televisión que los de la Nouvelle Vague, Clouseau, Michel Audiard. Hay gente con la cual me he identificado en distintos momentos y tiempos de la vida. Por ejemplo, Woody Allen. Hemos tenido puntos en común. Hemos hecho más de 50 películas. Filmamos como se toca jazz. Elegimos un tema y a partir de allí vamos improvisando. Uno ama a los actores, a las actrices, porque son momentos donde lo magnifica el placer. Él ama Nueva York, yo amo París. Pero he respetado y por momentos amado sus películas. Y a él, por ejemplo, que también, porque cuando cruzamos algún diálogo, alguna vez que nos encontramos, o nos hemos llamado y charlamos. Cuando él hace una película, piensa en la gente. Y en eso hay coincidencia total. Hay que pensar en el público, en la gente. Porque la gente no es erudita, es simple. El corazón de la gente interesa más que la materia gris. Los críticos prefieren el intelecto en vez del corazón. ¿Se da cuenta? Los críticos adoran a los héroes, que son los que quieren cambiar el mundo. Y me di cuenta con los años que uno adora a la gente que quiere al mundo, que ama la vida. Por eso, la relación de la crítica con el cine,
que yo llevo adelante pudo haber sido conflictiva. Pero siempre hay una reconciliación, ¿eh? No se olvide. Cuando se han estrenado, mis películas no tenían buena crítica. Pero pasaron los años y después la reconocieron. Suele pasar eso cuando algún momento en la pantalla de hoy, plataformas, la pasan por la televisión, ¿eh? Hay un guía de televisión que le pone 5 estrellas. Y por ahí es como una mujer muy cambiante, ¿no? La historia de amor más bella es el cine de hace 60, 70 años. Y me acuesto todos los días con el cine. Y mientras esté enamorado, no tenga dudas, seguiré haciéndoles el amor. Lolelush, aquello de los unos y los otros. Como una gran función, ¿no? Uy, el cine, cine. De la noche a la mañana.

Se quedó hoy mucho en las historias vivas en función de la música. También un motivo para ser criticado. El próximo octubre, no, el de octubre del año que viene estará cumpliendo 90 años Lelouch. En el 27, porque nació en el 37, ahora sí. Bueno, pero en lo inmediato, el 30 de octubre cumplirá 89 años. Sería más prolijo, ¿no? Ahí está, ahora sí. Una película controvertida se llamó C'était un rendez-vous. Era una cita. Un cortometraje, casi 10 minutos. Siempre lo recuerda, fue filmado en la madrugada de un día de agosto de 1976, cumplirá 50 años, al estilo de un videojuego de carreras, puede verse un auto que avanza a mucha velocidad por algunas calles de París. Es una sola toma que no tiene efectos especiales. Al final, el conductor, que es él, el propio Lelouch, termina abrazando a una mujer muy bonita, la modelo sueca Gunilla Friden, que es la madre de la mayor de los 7 hijos del cineasta en sus diferentes romances y parejas. Lelouch es padre de 7 hijos. ¿Cómo se hicieron aquellas filmaciones? Bueno, supo contarlo, que él atravesaba algunas zonas de la ciudad en rojo, por ejemplo, pasó 18 semáforos. Y después de haberse estrenado, días después, lo llevaron preso. Es la película que me llenó de orgullo, pero también de la que más me he avergonzado. Está todo lo que no hay que hacer cuando uno se sienta al volante en un auto, pero todo lo que hay que hacer para poder llegar a tiempo a una cita amorosa. Entonces, uno puede reparar en una película de contradicciones. Es un plano secuencia. Es, en menos de 10 minutos, contar una historia de amor, mostrar París, una ciudad tan bonita en el mundo, y es una película que ha circulado mucho en internet. Hay países donde soy más conocido por esa película que por Un hombre y una mujer, Los unos y los otros. Bueno, Un hombre y una mujer, una película de hace 60 años. Consagración mundial del Palma de Oro en Cannes, ganó 2 Oscar. A Noémie, Jean-Louis Trintignant. Son 2 personas que han quedado viudas, que se conocen en la escuela de sus hijos. Lentamente se enamoran y avanzan, y llegan a la intimidad, y es un final inolvidable en aquella estación de tren, y aquel momento de Francis Lee, Un hombre y una mujer, que es toda una codicia y una sensación. Bueno, ahí no estuve tan mal con la música y eso que me critican, suele decir Lelouch. Fue una melodía fantástica. Bueno, después, la historia de 4 familias, que hoy hemos recuperado un ratito para hablar de él y para escuchar parte de Los unos y los otros. 4 familias, 3 generaciones de músicos, bailarines de Rusia, Alemania, Francia, los Estados Unidos, desde los años previos a la Segunda Guerra Mundial hasta los años 80. Y la banda sonora, Francis Lee, Michel Legrand. Y ahí esa película entrega un final inolvidable. Jorge Don bailando aquella coreografía creada por Maurice Villars para El bolero de Ravel. También, cómo olvidarnos. Bueno, quisimos ir por ahí, o por lo menos en ese intento de aquellas definiciones del señor Lelouch. Las mejores películas están por hacerse.
hay nueva tecnología y se puede hacer una película con un celular nada más. Los mejores programas y la mejor trasnoche también se está por hacer, señor Lelouch. No tenga dudas.

Anabela atravesaba una etapa vacía de su vida. Empezó a tomar todos los días el mismo colectivo. Gerardo manejaba el interno. Pasó el tiempo y sin proponérselo, comenzó a esperarla. Me llevó el texto de Cynthia Celebrinsky para leértelo un ratito porque, en verdad, confieso, no lo leí íntegramente, pero quiero que me acompañes un poquito a ver a dónde va. Hay amores que empiezan con una frase. Otros con una coincidencia. Después están los que aparecen en silencio, que no piden permiso, que no hay un nombre, sin que nadie se dé cuenta. La historia de ellos dos, de Anabela y Gerardo, comenzó en un colectivo de la línea 152. Ubicamos la situación, 8 y 5 de la mañana, todos los días hábiles. Anabela, parada en la esquina de Avenida Santa Fe y Bulnes. Con precisión. 37 años, cabello castaño claro, que ya no se molestaba en domesticar del todo, elegancia mínima, involuntaria. No era llamativa, pero tampoco ha pasado desapercibida. Bien lo definió. Había en ella algo más difícil de definir, una tristeza ordenada. Trabajo, una correctora en una editorial chica, cerca de la Facultad de Ingeniería, leyendo lo que otros escribían. Ajustaba, corregía, pulía. Hacía que los textos ajenos funcionaran un poco mejor de lo que eran. Había querido escribir, pero hacía tiempo que había dejado de intentarlo. Hacía 2 años, estaba a punto de irse a vivir a España con su pareja. Tenían pasajes, un departamento visto por fotos, una idea de futuro bastante clara, y un viaje que finalmente se canceló. Y la relación también. Y desde entonces, su vida se tornó prolija, funcional, pero ajena totalmente a cualquier impulso. Y aquel colectivo 152 era lo único que no le exigía nada. Gerardo, 45 años, manejando ese colectivo desde antes de cumplir los 25. Vivía en el barrio de La Boca, una casa heredada que había ido arreglando como podía de a poco, separado hacía 6 años, sin hijos, y con pocos vínculos que no estuvieran atravesados por la rutina. Había aprendido a medir el tiempo en semáforos, en esquinas, en pasajeros que suben siempre en el mismo lugar y a la misma hora. Sabía, por ejemplo, que en la zona de Recoleta subía una mujer con bastón que siempre agradecía. Que en Palermo, y a esa hora, se llenaba de gente muy apurada. Que después, hacia el centro, todo se tornaba más denso. Y desde hacía unos meses sabía un dato más. 8 y 5 de la mañana, Santa Fe y Bulnes, subía ella. Como muchos comienzos, ¿no? Un registro, una pasajera más. Pero después algo empezó a cambiar. Anabela subía y decía, buen día, siempre en voz baja, pero clara. Se entendía lo que ella decía, según él lo que contaba. Y apoyaba su tarjeta con un gesto delicado, casi de otra época.
No miraba fijo, pero tampoco evitaba del todo la mirada. Perdón, las miradas no se cruzan de casualidad. Y Gerardo empezó, de a poquito, a esperarla. No de una manera muy evidente, no como quien altera una ruta, pero con pequeños desvíos invisibles. ¿Qué puede ser eso? Y soltar el freno un segundo más tarde, calcular el semáforo, mirar una esquina antes de tiempo. La circunstancia lo llevaba. Y Anabela empezó a sentarse siempre en el mismo lugar, del lado izquierdo, pasando la mitad del colectivo, las mañanas que tenía esa posibilidad. Y desde ahí, en el reflejo del parabrisas, podía observarlo sin que pareciera que lo estaba mirando. Pasó un buen tiempo, nunca hablaban. Pero algo empezó a pasar. Ese colectivo de las 8:05 avanzaba por Avenida Santa Fe, cruzaba el Alto Palermo, iba dejando atrás Recoleta y se metía de a poco en el ritmo más áspero del centro. Y llega ese trayecto entre librerías, oficinas, gente que va a lugares que no siempre quiere. A ver, ellos compartían un tiempo suspendido, un tiempo que no existía, fuera de ahí. Y un jueves, un día, un jueves, Anabela no subió. Gerardo lo notó en el cuerpo antes que en su cabeza. Frenó en la esquina de siempre. Miró, esperó un segundo más de lo habitual, nada. El semáforo cambió la luz, lo habilitó, avanzó, pero algo no encajaba. Y siguió el recorrido y manejó con otra incomodidad, una incomodidad nueva. Le faltaba la referencia. Como si alguien hubiese corrido un punto fijo sin avisar. Al día siguiente volvió a mirar. 8:05, la misma esquina, tampoco estaba. Y allí hizo algo que nunca había hecho. Le preguntó a un pasajero habitual, un hombre que subía todas las mañanas en esa esquina: la chica que sube acá, ¿sabes si le pasó algo? Porque siempre vos subías, ella también. El hombre lo miró sin entender. Solo le dijo: ¿qué chica? Y en esa respuesta Gerardo entendió algo un poco incómodo. Para todos los demás, Anabela no existía. Anabela llevaba 3 días sin salir de su departamento. Y no era tristeza. No, no, exactamente no. Era algo más denso. Una mezcla de cansancio acumulado, una noticia que había llegado sin aviso. La editorial donde trabajaba estaba por cerrar. 2 meses, como mucho. Y después, nada. Y no era solo perder su trabajo. Era confirmar algo que venía sintiendo hacía un tiempo. Que su vida se había ido achicando y por momentos no se daba cuenta. Y aquel jueves, cuando no fue a la esquina a tomar el colectivo, se quedó sentada en el borde de su cama con el abrigo puesto. Y por primera vez en mucho tiempo pensó en hacer algo diferente. No sabía qué. Lo que ninguno de los dos sabía era que ya se habían cruzado antes, hace unos años. En 2018,
en una noche de tormenta en la avenida Paseo Colón. Un colectivo de la misma línea había frenado de golpe por un accidente menor, nada grave. Y ella recordaba lo suficiente para alterar el recorrido. Y Gerardo manejaba ese colectivo. Y Anabela viajaba parada, agotada, después de una discusión que había tenido con quien todavía

mujer que acababa de bajarse sola en medio de ese caos. Y se cruzaron ahí, entre gente molesta, la lluvia, algunos bocinazos, un segundo para cambiar una mirada, nada más. Es que ninguno recordó ese momento, pero algo mínimo, hasta imperceptible, quedó. Y después el tránsito volvió a moverse, la ciudad siguió, y ellos también. Y pasaron 2 años. El lunes siguiente, Anabela volvió. Y no porque se sintiera mejor, ni porque tuviera un plan. Volvió porque quedarse en su casa empezaba a ser más difícil que tener que salir. Y fue, caminó hasta la esquina y se paró, Avenida Santa Fe y Bulnes, 8:05 de la mañana, con el mismo abrigo. El clima ya no lo pedía tanto, pero era el mismo gesto contenido. El colectivo apareció unos segundos después, siempre el mismo interno. Cuando sube, Gerardo sintió algo que no supo nombrar del todo. No era alivio, tampoco alegría, era más físico. Como si algo hubiese estado en suspenso y volvía a encajar en su lugar. Como siempre, Anabela apoyó la tarjeta, dijo buen día, pero esta vez él le respondió, pensé que no volvías más. Y el silencio que siguió no fue engorroso, fue inesperado. Anabela giró la cabeza, levantó la vista, no sonrió, pero tampoco miró hacia otra parte. Y soltó, yo también. Y lo dijo casi sin pensarlo. Y siguió caminando hacia el asiento donde habitualmente buscaba. Ese fue el primer desvío. Y después volvieron al silencio, pero ya no era lo mismo. Ahora había una frase apoyada en el medio, algo dicho que no podía deshacerse. Durante los días siguientes no hablaron más, y sin embargo todo cambió. Gerardo empezó a registrar otras cosas. Anabela a veces cerraba los ojos unos segundos, como si necesitara desaparecer un rato. Había días en los que llevaba su mano al cuello en un gesto de cansancio. Ya no miraba tanto el celular. Anabela, por su parte, empezó a percibir algo diferente en él. No era atracción, era otra cosa. Un motivo que justificara tener que levantarse a la mañana. Como si en medio del ruido alguien hubiese decidido, sin anunciar, hacerle lugar. Una semana después volvió a faltar, pero esta vez fue diferente. No fue una desaparición limpia, fue intermitente. ¿Cómo? Y un día sí, dos no. Otro día sí, después volvía, después no. Y Gerardo dejó de preguntar, no porque no le importara, sino porque entendió que había algo en esa ausencia que no se podía forzar. Y sin embargo, cada vez que no la veía, su día cambiaba. Era como un recorrido gris. Anabela había empezado a ir a entrevistas, nada concreto, nada que la entusiasmara. Y en una de esas salidas terminó tomando otro colectivo, otra línea, otro recorrido. Se sentó, miró alguna vez al chofer, entendió de golpe que no era lo mismo. Que no tenía nada que ver con él ni con el colectivo. Tenía que ver con algo que no podía explicar, sin que sonara exagerado. Se dio cuenta que en la vida había lugares y personas que generaban una especie de orden y otros no.
volvió al 152.

Otro día, como quien regresa a algo que no sabe si le hace bien, pero que lo reconoce. Cuando subió, no dijo buen día, y Gerardo tampoco. Pero cuando ella pasó, él hizo algo mínimo. Corrió apenas el espejo retrovisor, como si quisiera verla mejor. Como si ya no alcanzara con el reflejo, ¿no? El erotismo de mirarse a través de un espejo. Y el segundo momento en el que hablaron no fue planeado, ni sutil, fue torpe. Un freno brusco, un auto que cruza sin aviso a la altura de la avenida, un movimiento que desacomodó a todos. Arabella perdió el equilibrio, no llegó a caerse, pero tuvo que sostenerse del asiento de adelante. «Perdón», dijo Gerardo en voz alta, mirando por su espejo en lo alto hacia atrás. «No pasa nada», dijo ella, y esta vez sonrió. Sonrisa breve alcanzó, y a partir de allí empezaron a hablar. Poco, fragmentado, como si cada conversación fuera una isla. «Siempre viajás a esta hora». «Sí». «¿Trabajás por acá?». «Por el centro». «¿Hace mucho manejas?». «Toda la vida». Cruce de frases y de respuestas. No, no había profundidad. Nunca preguntaban de más. Pero en ese intercambio mínimo empezó a aparecer algo que no estaba antes, la posibilidad. Y entonces pasó lo que suele ocurrir cuando algo empieza a volverse real. Se complicó. Una mañana Anabella subió más temprano. Otro interno, otro chofer, se sentó en el mismo lugar, pero no era lo mismo. Ese día no esperó al colectivo de siempre. Y sin darse cuenta rompió algo. Gerardo la esperó en vano, frenó en la esquina, miró, nada. Pero esta vez no pensó que le había pasado algo, pensó otra cosa, más simple, más concreta. Que ella había elegido otro colectivo. Y esa idea, que no tenía dramatismo, pero sí una clara respuesta, le dejó un sabor nuevo. No era pérdida, era reemplazo. Cuando Anabella volvió al otro día, todo estaba igual. Y al mismo tiempo, no. Subió, dijo buen día. Gerardo respondió, pero no hubo frase, no hubo gesto. Solo lo necesario. Y durante el viaje, ella sintió algo que no esperaba. La ausencia de lo que había empezado a construirse. Y ahí entendió algo. Algo que no tenía que ver con él, ni con el colectivo, ni siquiera con esa historia en particular. Tenía que ver con ella. Con esa tendencia a correrse justo cuando algo empezaba a importar. Pasaron días así, cerca pero lejos, hablando, pero menos, como si los dos estuvieran probando, sin decirlo, hasta dónde valía la pena. Hasta que una mañana, al frenar en la Facultad de Ingeniería, Anabella no se levantó para bajar. Se quedó en su asiento y esperó a que el colectivo siguiera. Cruzaron la parada. Una más, dos, tres. Gerardo la miró por el espejo. «Te pasaste», dijo cuando ya no quedaba duda. Anabella lo miró y por primera vez no hubo gesto contenido. «No», le dijo, «hoy no». A veces las historias no empiezan cuando dos personas se conocen. Empiezan cuando alguien a lo mejor decide no bajarse en la parada que tenía prevista, cuando decide quedarse un poco más, cuando se permite ver qué pasa
si no hago lo de siempre? Y el colectivo siguió avanzando. Y la ciudad empezó a cambiar de ritmo, menos oficinas, más ruido disperso, otro tipo de gente subiendo, otra gente bajando. Y Gerardo, que ya no miraba tanto el camino, miraba el espejo. Y no con insistencia, pero lo suficiente como para confirmar que ella estaba ahí. ¿Hasta dónde vas?, le preguntó finalmente cuando el colectivo se había vaciado bastante. Y Anabela dudó, no porque no supiera, sino porque sabía exactamente lo que estaba haciendo. No sé hasta dónde termine. Gerardo levantó su cabeza, la miró, sonrió, casi incrédula, no insistió y siguió manejando. Y aquel 152 hizo su recorrido completo, ida y vuelta, como si ese día se hubiese estirado más de lo normal, y cuando llegaron a la cabecera, en la zona de la boca, ya no quedaba casi nadie arriba. Anabela se levantó, no caminó hacia la puerta del medio, se acercó a aquella al frente y se quedó parada al lado de la cabina. Por un segundo, ninguno dijo nada de nada. Y ahí, en ese espacio mínimo, sin pasajeros, sin ruido, sin apuro, todo lo que había sido insinuado durante semanas había quedado expuesto. ¿Siempre terminás acá?, preguntó ella, como si necesitara decir algo que no fuera lo obvio, ¿no? Siempre, le dijo él. ¿Y vos? Anabela lo miró y se rió. No. Bajaron juntos. El aire tenía ese olor a río mezclado con humedad vieja. El barrio todavía guardaba algo detenido en el tiempo. Casas bajas, persianas a medio abrir, silencio raro para esa hora. Y caminaban sin un rumbo claro. No era cita, no era encuentro, era algo mucho más incierto, más frágil. Y hablaron de cosas simples primero. El trabajo, el cansancio, los horarios, como si los dos necesitaran bordear lo fácil antes de meterse. Hasta que, en una esquina cualquiera, de esas que no quedan registradas en ningún mapa emocional, se quedaron en silencio. Una bella calma, pero extraña. Anabel apoyó su espalda contra una pared, Gerardo se quedó frente a ella, cerca, no tanto. Pensé que habías dejado de tomar el colectivo, dijo él. Pensé que no te ibas a dar cuenta, le respondió inmediata ella. Me doy cuenta de más cosas de las que parece. Era un desafío y la observaba con mucha ternura. Anabela bajó la mirada, sonrió. Yo también, alcanzó a decir. Y el primer gesto no fue un beso, fue más sutil. Gerardo levantó la mano con cierta duda, como quien no está seguro de si tiene permiso, y le corrió un mechón de su cabello de la cara. Y eso fue todo. Pero ese movimiento rompió algo, o lo habilitó, porque Anabela no se movió, no retrocedió. Fue un respirar más lento. Y entonces sí, el espacio entre los dos dejó de ser distancia y pasó a ser otra cosa. Un segundo largo, dos, tres, y el beso no fue inmediato, se dio con torpeza, como si los dos hubieran olvidado cómo era empezar. Y Gerardo se inclinó apenas, dudando en el último centímetro. Anabela lo sostuvo con la mirada, como si le estuviese diciendo, no te corras. Y cuando finalmente se besaron, no fue intenso, fue contenido, casi tímido.
pero con una carga que no venía de ese momento, sino de todo lo anterior. Y no hubo apuro, ni tampoco alguna mano desbordada. Fue un beso que se fue armando mientras ocurría, que empezó leve y se quedó un poco más de lo previsto. Y que cuando se separaron no dijeron nada. Pero los dos sabían que algo había cambiado de forma definitiva. La relación no empezó ese día, más bien mucho después, y no fue simple. Durante semanas siguieron viéndose en el colectivo, como si nada, como si todo. A veces hablaban, a veces no. A veces Anabela se bajaba donde siempre, otras se quedaba una o dos paradas más. Y Gerardo no volvió a invitarla directamente. Pero cada tanto, al terminar el recorrido, ella lo esperaba. Y caminaban, sin nombre, sin definición. Anabela tardó en contarle lo del trabajo, no por ocultarlo, sino porque decirlo lo volvía más real. Y cuando finalmente lo hizo, estaban sentados en un bar cerca de San Telmo. Cierra en un mes, le confió. Gerardo la escuchaba, no respondió enseguida, y en un momento dice: ¿y vos qué querés hacer? Y la pregunta la descolocó, y no porque no la hubiera pensado, sino porque nadie se la había dicho así, sin urgencia, sin solución incluida. No sé, creo que algo distinto, le respondió, dubitativa. Y Gerardo, por su parte, tampoco era simple. Había armado una vida sin demasiados sobresaltos, ordenada, previsible. Anabela no encajaba en eso. Y sin embargo, tampoco lo desarmaba. Le corría apenas los bordes, lo suficiente como para que algo se moviera. Hubo días, días en los que ella no iba, días en los que él estaba más distante, pequeños desencuentros, nada dramático, pero reales. De esos que terminan poniendo a prueba si lo que está creciendo tiene sostén o es solo una ilusión bien armada. Un dato fue que la primera vez que durmieron juntos no fue inmediatamente después de besarse. Pasó un mes y tampoco fue perfecta, fue honesta, con silencios, con risas nerviosas, con esa sensación de estar entrando en un territorio que importa. Y mire lo que son las cosas, hoy la historia continúa. No viven juntos, no necesitan verse todos los días, Anabela ya no toma el 152 de Bulnes y Santa Fe a las 8:05, consiguió otro trabajo, más pretencioso, más inestable, pero más cercano a lo que le gusta. Volvió a escribir, no mucho, pero empezó. Y Gerardo sigue manejando el mismo interno, el mismo recorrido, pero ya no es exactamente el mismo. A veces, cuando ella sube, todo parece igual. El saludo, el asiento, el reflejo. Pero ahora, en algún momento del trayecto, sus miradas se encuentran sin necesidad de disimulo. Y con eso alcanza. Porque hay amores que no cambian la vida de golpe. No. No la rompen, no la desordenan, pero hacen algo más fino. La corren apenas de lugar. Lo suficiente como para que uno, un día cualquiera, decida no bajarse donde siempre y ver qué pasa en una de esas. Total, la vida va a tener su continuidad, sus matices. Cynthia Celebrinsky escribió: se enamoraron sin hablar y en un colectivo. Las 2:58.

0: Uy, qué lindo volver a escucharla. Después de un buen tiempo y ahora con presentaciones en los finales de mayo, andará en Rubec, en Francia, cantará en Valladolid en el verano, en las zonas de España. Luz Casal. Verónica, miremos el reloj, ya las 3:02.
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0: Marquita, la madrugada, Fabricio, contanos datos, a ver, ¿cómo va?
1: 7 grados redonditos, a esta hora la humedad 78%, vamos a una mínima de 6, en un ratito nada más, la máxima 16, con cielo despejado para este día lunes. El martes, mínima de 8, la máxima 19 grados, con cielo despejado. El miércoles, mínima de 10, la máxima 18 grados, con cielo parcialmente nublado. El jueves, mínima de 12, la máxima 18, con cielo parcialmente nublado. El viernes, mínima de 12, la máxima 19. Para hoy entonces, para este lunes, 16 de máxima, mínima de 6, cielo despejado. La actual 7 grados, viento del oeste a 4 kilómetros por hora, presión 1018 decimal 5 hectopascales, la humedad 78%, el cielo despejado y la temperatura 7 grados.
0: Bueno, ¿cuántos en la puesta y cuántos papelones que pasaron en las redes? Preguntas del jueves, del viernes, los partidos de playoff, off. Mosquitos, cómprense un tarrito de off, muchachos, por favor. Le preguntaban, ¿Talleres Belgrano quién va a ganar? Talleres, gana Talleres. Le ganó Belgrano 1-0, chicos. Yo vi 6 que le apostaban a Talleres, al Tallarín, sí. Boca Huracán, gana Boca. Pero salí, le ganó Huracán 3-2. A Boca, chao, fuera Boca. Argentino Junior, Lanús, sí, Lanús. Partido difícil, decía alguno. Y tengo la duda, no, pero gana Lanús. Independiente Rivadavia Unión. 7 conté que ganaba Independiente Rivadavia. ¿Sí? 1/8 dijo, gana el Tatengue, gana Unión. Yo me imagino que a ese le pegaron cuando dijo lo que dijo. Independiente Rivadavia, la sensación que el primer clasificado, que Copa Libertad, venían con un bordelo ideal. Claro. Y por supuesto que el antecedente. Le ganó el Tatengue y además tuvo el mejor gol de la fecha, Cuello. Si tienen tiempo, mírenlo. Cuando habilita el marcador, el primero de la noche, el 1-0 para Unión en Mendoza. Rosario Central Independiente, la mística, Independiente. Lo va a pasear a Central, que Di María fue la figura el fideo. Una tarde de sol, ideal de fútbol en Rosario. Ganó Central 3-1. Ay, ay, ay. Estudiantes Racing, y el pincha, y en La Plata, y la Lucanía. Ganó Racing 1-0. River San Lorenzo, pobre ciclón. Gana River. Bueno, ganó River por el tema de los penales. La tenía mal. Y Vélez se quedó con las ganas. ¿Sí? Vélez, Gimnasia y Lima de la Plata. Le ganó Gimnasia. Y entonces, en un ratito, vamos a ver los playoffs, cómo siguen los cuartos de final, que se van a jugar martes y miércoles. El fútbol que no para. Fabricio López con los diarios. Vamos a los títulos en la portada de
1: Diario Clarín. Con el envío de otros 33 pliegos, apuran la designación de jueces y fiscales. El Senado busca sesionar esta semana para aprobar las propuestas de justicia. Mientras siguen las audiencias por los otros 77 nombres presentados en abril, el ministro de Justicia, Juan Bautista Maíquez, acelerará para los próximos días la propuesta de 33 postulantes más. Entre ellos se destacan los casos de Juan Tomás Rodríguez Ponte, apadrinado por el juez Ariel Lijo. Acuerdo con los gobernadores aliados. En la nueva tanda habrá candidatos pedidos por las provincias más cercanas al gobierno. La foto que tiene Clarín hoy, en una definición dramática, River eliminó a San Lorenzo en los penales y está en cuartos. Desahogo todo, River busca a Beltrán para festejar la clasificación. Adorni divide al gobierno y hay más presión interna para que se vaya. Luego del reclamo de la senadora Patricia Bullrich para que el jefe de gabinete aclare cuanto antes su situación patrimonial que provocó la defensa cerrada del presidente Milei, más voces del gabinete se sumaron al reclamo de darle un corte final al caso con la salida del funcionario. La justicia espera los últimos datos sobre la relación de Adorni con Marcelo Grandio y podría llamarlos luego a indagatoria. Los alimentos los importados ya representan el 10% de las ventas en los súper. Su desembarco en las góndolas aumentó la competencia y contribuyó a reducir algunos precios. El año pasado la importación de alimentos fue de 56%, más que en 2024. Hay distintas estrategias en los súper, desde las islas exclusivas hasta exhibirlos junto con otros productos. Milagros del cepo de carnicero en San Martín a millonario en Nordelta. Sergio Occhiuso, carnicero de San Martín, habría usado sus locales para hacer facturas truchas de ventas que nunca hizo. Así se expandió hasta que su fortuna explotó con el rulo del dólar oficial, vendido después al valor del blue, durante el cepo cambiario en el gobierno de Alberto Fernández. Vecino de Nordelta lo señalan como el supuesto inventor de las cuevas financieras en ese barrio privado. Un platino bien argentino. El Eternauta se llevó 8 premios y Francella recibió el de honor. Fue una desgracia. Carlos Ferelo es el único argentino que viajaba en el crucero del Hantavirus. Temas centrales, Juan Carlos, que tiene Clarín en este lunes 11 de mayo de 2026.
0: Muy bien, Fabricio. Hoy es el día del himno nacional.
1: Oíd mortales.
0: Cántelo, saque el tono.
1: Sagrado, sí. Libertad. Ahí está.
0: Muy bien.
1: Y cuando, cuando juega la selección y cantan la música del himno, esa parte, qué linda que es.
0: Sí, pero que cante el himno. Y hay varios que le viene bien porque no tienen ni idea de la letra. Entonces le viene bien. Mira. Y por eso hay muchos que le meten el O porque no tienen ni idea de la letra.
1: Sí. Claro. Lo peor es cuando enfoca a algún jugador que no sabe la letra.
0: Eso ha provocado de todo.
1: Eso es feo. El público, bueno, va y pase, pero bueno.
0: Está bien, pero la claro. Pero ¿a quién es el
1: jugador que representa?
0: Ellos,
1: no,
0: que están ahí.
1: Es un equipo que representa.
0: Yo creo que cuando te llaman, te convocan en la selección, el técnico, en este caso Scaloni, tiene que tomar la
1: decisión.
0: Exacto, entero.
1: Claro.
0: No sabe cantar el himno, bueno, mañana no venga, practique. Obvio.
1: No es mala idea.
0: Practique en su casa.
1: Ojo, no es mala idea.
0: Que lo practique en la casa y que lo repita, que lo escuche la mujer, el hijo, la hija, la abuela, la mamá, quien esté. A ver, cante el himno.
1: Sí.
0: Hasta que no sepa el himno, no se incorpora acá a la selección.
1: Lo que pasa es que hay jugadores que juegan tanto en el exterior que por ahí saben el himno de otro país antes que el de Argentina.
0: Sí, obvio. Bueno, pero tiene que saber que puede ser convocado. Es argentino, no puede perder esa identidad.
1: Sí.
0: Un mundial es cada 4 años.
1: Sí.
0: Y tiene Copa América cada 2.
1: Claro.
0: O sea, cada 4 también, pero en 2 años vuelve a tener identidad.
1: Ahí tiene un problema de identidad.
0: Es por eso. Entonces tiene que saberlo el himno. Yo, a un costadito, parece acá. Rodrigo de Paul, cante el himno entero. Hay una parte que no. Bueno, váyase a la casa. Chao. Aprenda el himno y mañana vuelve. Con el himno piensa y tiene que parar, levantar los tonos.
1: Y si no, con la regla, ¡pum! En la mano.
0: En la mano no, en la cabeza, en la mano. En la mano nada. Tiene que tener incorporado ahí la melodía y la letra.
1: Bueno, con el borrador, que duele menos la parte del acolchado ahí.
0: No, ese ya es bravo. Tiene que saber tirarlo bien. Generalmente da vuelta en el aire y le pega la madera.
1: A Susana, que tiró el cenicero a Roviralta.
0: No. 10 millones de dólares ya no basta.
1: Le salió.
0: Simple la joda del cenicero. No, eso ya no. Son historias que no vuelven.
1: Claro.
0: No, totalmente. Lógico. Y era 1999. Mamita, ¿cuánto tiempo pasó?
1: ¿Cuánto pasó?
0: Qué locura. Muy Dios. Bueno, a ver, avancemos un poquitito. ¿En qué andamos? Son las 3:11 minutos. Escúchame. Después de las 4, contá la historia del carnicero.
1: Sí, Sergio Occhiuso, el carnicero de San Martín.
0: Claro.
1: Sí.
0: Pero el hombre después hizo operaciones.
1: Fortuna.
0: Plata.
1: Sí.
0: Claro. Un chorizo caro. Mami.
1: No, todo factura trucha hacía, aparentemente, porque es lo que dice la investigación.
0: Ay, el país trucho. Las 3:12 minutos.
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3: Hola, buenas noches. Ay, buenísima la canción esta, por favor, esta película, Los Unos y los Otros. Geraldine Chaplin y Jorge Don también. Bueno, muchísimas gracias, Alejandra Olivos.

0: Hola, Juan Carlos, qué película, qué música estás poniendo. Me volviste a mis 40 años. Yo vivía enfrente del cine donde la fui a ver, en Corrientes, Uruguay, vivía yo. Bueno, no sabes, la esperé la película porque sabía que la película la iban a estrenar. Bueno, no sabes, salí bailando de la película. Qué película hermosa. Bueno, todas las películas de Lelouch eran lindas, todas, todas. Muchas gracias, Juan Carlos. La verdad que, mira, me alegraste la madrugada con la música. Bueno, les mando un beso grandote para vos y para Fabricio, pobre que siempre me olvido del nombre. Son los 85, viste, que tengo. Un beso grandote a los dos y a todos los chicos que están ahí con ustedes. Gracias, muchas gracias. Soy Nora de Montserrat.
1: Un beso grande, Nora. Sí. Aquellos días donde aquella proyección fue de alto impacto, donde la gente salía bailando y donde la gente salía llorando. ¿Y por qué digo esto? Porque cuando se estrenan Los Unos y los Otros, se llevaba adelante Malvinas. Era aquel tiempo, en la circunstancia, abril, mayo, junio, 1982, inolvidable, de aquellas horas y aquellos días donde acometía también la risa y la tristeza, la incertidumbre, cuando no Argentina, en aquellas circunstancias y en aquella decisión que tomaban los militares de entonces, combatir en Malvinas. Y la película venía en esa travesía, pasando circunstancias de guerra, de gentes, de emoción, de teatros, de pérdidas, por sobre todas las cosas. Una vueltita, ¿cómo está Buenos Aires a esta hora? Cálida por momentos, y por momentos más fresca, y por momentos con el viento calmo.
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Poesía de Porteñidad, Raúl Lavie y don Juan Carlos Sirigliano, Buenos Aires. Me quedo en estas postales del momento. Con mi papá íbamos los viernes por la noche a ver el boxeo al Club 17 de Octubre, Alvarello y Nazca, Villa Porredón. El tipo era un personaje espectacular. Gritaba, todo el mundo ya le marcaba la identidad. ¡Chuenga! ¡Chuenga! Vos le dabas 5 centavos y él te daba un puñado de caramelos. Y si le dabas 20 centavos, te daba el mismo tamaño del puñado. Un aluvión de recuerdos. Flaco con una agilidad tremenda, porque subía las escaleras de las gradas. Ahí gritaba, y por momento te gritaba ahí, cerquita de tu oreja, y vendía los caramelos masticables. ¡Chuenga! Por aquellos tiempos, el Club Cultural y Deportivo Barrio 17 de Octubre, que después fue Club Cultural y Deportivo 17 de Agosto, vio pelear a grandes, notables del boxeo, Eduardo Lauce, Abel Laudonio, José María Gatica, el Mono, como tantos otros recintos porteños y más allá de la General Paz, fue testigo de la creciente popularidad de José Eduardo Pastor, más conocido como Chuenga, un vendedor ambulante oriundo del barrio de Flores, un emblema de aquella Buenos Aires. Silvio era apenas un nene en Villa Porredón y probó aquellos codiciados dulces que llevaban el apelativo del autor, una deformación porteña de la palabra inglesa chewing gum, traducida como chicle o goma de mascar. El caramelo estaba en una bandeja, en un bloque, y el tipo lo iba cortando a medida que pasaba la noche. ¿Y cómo lo vendía? Y agarraba cada pedacito que rompía y lo envolvía en un pedazo de papel manteca o algo así. Los ponía en una bandeja, iba subiendo las escaleras de las gradas, entre medio del boxeo, de la gente. El tipo iba, vendía y siempre grito, ¡chuenga, chuenga, chuenga! Marcaba la final. Era un caramelo duro. Más que masticarlo, había que chuparlo. Un chicle, una goma. Pero era un pasatiempo. Era como comprar el souvenir. Ese que está ahí, ¿cuánto? A reconstruir la historia de Chuenga. A rescatar la memoria de aquellos pequeñitos que llenaban las gradas, con centavos ahorrados en la semana, que anticipaban el encuentro con el vendedor, que parecía teletransportar de acá para allá entre todos los eventos deportivos del fin de semana. Y había unos cuantos. Buenos Aires, desafíos, canciones, Buenos Aires.

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Se vestía siempre con prendas de colores, chuenga, chuenga. Es que habrá tenido algún marketing intuitivo para llamar la atención. Caramelos que eran medio cuadraditos, que tenían franjas de colores. Uno le daba dinero, él te daba determinada cantidad que iba sacando de esa bolsa que llevaba. Y no eran caramelos recomendados por los odontólogos porque se pegaban a la dentadura. La golosina blanca con esas vetas coloridas era una elaboración bien casera. Glucosa, azúcar, cacao, esencia de naranja o de vainilla, un antojo popular que preparaba en la cocina de su casa en Flores. Después se fue a vivir a Floresta. Primero con la ayuda de mamá, después con la colaboración de su esposa, Victoria, de su hijo Osvaldo, que lo supo acompañar en muchas de sus recorridas. Pero lo suyo era salir, patear la calle, ir por diferentes encuentros culturales, sociales, deportivos, donde le abrieran la puerta. Y se abrían. Él siempre era bienvenido, ahí estaba. Multitudes, aglomeraciones. Dicen que se lo vio por primera vez en el viejo estadio de River, Alvear y Tagle. Día que debutaba Bernabé Ferreira en 1932. Bajo la lluvia, bajo el sol, él iba cubriendo todo tipo de espectáculos deportivos. Qué partidos de fútbol, qué encuentros de rugby, de tenis, noches de box, festivales de doma, folclore, peregrinación a Luján. Ah, y daba una vueltita por los parques, a la salida de las escuelas. Y ofrecía caramelos en algunas líneas de colectivos. Habrá cantado por lo bajo a Buenos Aires, a lo mejor. Mi Buenos Aires.

Me quedé con el personaje de Chuenga. Gran personaje, un boom de aquellos años. Vendía solo en San Lorenzo, en Vélez, en Ferro, en Atlanta. Cuántas canchas pequeñas. Recorrida de un sábado por la tarde, un domingo al sol, recorriendo todas las tribunas, y muchos que le compraban. Y a veces daba dos, tres caramelitos de yapa. Un tipo joven, aproximadamente 35, 38 años, flaco, alto, un gorro, muy gentil con la gente, fue famoso, no faltaba en la cancha. Y después desapareció. Y para él y su familia todo era ganancia, porque todos hacían casa. Entonces no había intermediarios. Y Chuenga fue pionero del sponsoreo en las camisetas y llegaba a cobrar un buen dinero por exhibir distintas marcas comerciales. Por ejemplo, Sportlandia. Coloridos suéteres rayados que vestían los eventos. Solía salir de su casa con distintas prendas. Iba cambiando con el correr de las horas. Aquellos lugares que ya visitó, había un cambio. Muchos lo vieron en el transporte público. Podría haberse retirado para vivir de rendas. A mejor a él le gustaba la calle, el contacto con la gente. Dicen que allá por el 64 se rindió ante la propuesta de la empresa Richmond y cedió la marca para ser comercializada. Y la compañía invirtió en publicidad, ofreció la golosina en los kioscos, inundó los estadios con otros vendedores, y un negocio que no funcionó, y un contrato que se anuló 3 años después. Chuenga. ¿Alguien lo vio pasar o recuerda su melodía siempre por esa Buenos Aires? Chuenga. ¿Qué habrá sido? Trajimos una postal de esta hora, cada uno diciendo Buenos Aires.

0: Juan. Muy buen lunes. ¿Cómo estás? Soy Susana. Hermoso cuento, tan bien contado. Y recordándome a la película de Robert De Niro y Meryl Streep, Enamorándonos en el tren. Que tengas un muy buen día, vos, Fabricio y toda la audiencia. Chau, chau.
1: Bien por Susana, es verdad. Asoció una película infinitamente bella con Meryl Streep y Robert De Niro. Aquellas secuencias de un transporte público, ¿no? Como le pasó a Anabela y Gerardo. Cada mañana en Bulnes y Santa Fe, 8 y 5 de la mañana. ¡Qué historia! Bueno, Verónica, miremos el reloj. Ya las 3:37.
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1: Admirada, querida. Hoy, Julia Elena Dávalos.
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La hija de Jaime Dávalos, la nieta del escritor Juan Carlos Dávalos. Una folclorista integral, ejecutando tantos instrumentos, cantando, tocando charango, guitarra, bombo. Y especialmente porque encontré unas fotos de época, allá por el año 1965-66, con los hermanos Ábalos. Aquellos días del éxito, de aquella embajada del folclore de Salta por la Argentina, por Buenos Aires especialmente. Y me encontré con ella, la bonita Julia Elena Dávalos, admirada. Y siempre un placer volver a escucharla y mandarle un abrazo a Jorge Wilger, su esposo, que suele, no sé, con tanta frecuencia escucharnos a esta hora, ¿sí? Julia Elena Dávalos, se lo van a contar. Incuestionable, de la noche a la mañana.

y tantas canciones que llevan su autoría, su encanto, sus emociones. Pero esta identidad del folclore, primaria y colosal, toma vigencia otra vez. Julia Elena Dávalos, hoy es incuestionable, de la noche a la mañana.

La niña de Guatemala, serenata para la tierra de uno, nostalgias santiagueñas. Hoy, Julia Elena Dávalos. La incuestionable, de la noche a la mañana.

0: Avancemos un poquito, Fabricio. Recuérdanos el tiempo para este lunes 11 de mayo.
1: Así es, 6-7 la temperatura actual, descendió un poquito la humedad, 83% para hoy, mínima de 6 y la máxima 16 grados, ¿eh? Con cielo despejado, lindo pero frío en el comienzo. El martes mínima de 8, la máxima 19, con cielo despejado. El miércoles mínima de 10, la máxima 18 grados, con cielo parcialmente nublado. El jueves mínima de 12, la máxima 18 grados, con cielo parcialmente nublado. El viernes, mínima de 12, la máxima 19, con cielo parcialmente nublado. Para hoy entonces, frío en el comienzo, 6 de mínima, la máxima 16, cielo despejado, la actual 6-7, humedad 83%, el cielo despejado en estos momentos, Juan Carlos.
0: Bueno, quedó calentito el clima, en la Bombonera, los hinchas molestos, es que quedó afuera. Boca tiene instancia por Copa Libertadores, hay dos encuentros, que será local, en la Bombonera, pero Copa Libertadores, ya este torneo no lo tiene más hasta después del Mundial. Quedó eliminado, se fue entre silbidos, algunos escribiendo en las redes. Cuando hay gente que se encuentra entre líneas, que quiere la pelota ahí, es una ventaja muy grande. Creo que el chico lo hizo muy bien, hablaba la mención que hacían algunos por Aranda. Pero apareció la hermanita de Paredes. El mensaje que Eliana republicó, escrito originalmente por un hincha del Xeneize, fue acompañado por una frase. Ella escribe, le pone así clarito: sin Paredes no había Veranito, no había Libertadores, no había clásicos ganados, no había Arandas, Delgados en primera. No puede hacer todo Paredes, macho. Gracias, Leandro. Tenés que jugar al fútbol, ser DT, ser el presidente. Gracias, Paredes, por meterte en este quilombo. Fue el texto que apuntó directamente al entrenador Úbeda y a la conducción encabezada por Riquelme, la hermana de Paredes. Clima Kenchi, por el lado de Boca. Vamos al diario, Fabricio. Las 3:51, títulos en la portada de
1: Diario La Nación. El gobierno admitió sobreprecios de hasta 4.239% en discapacidad, corrupción. Un informe del Ministerio de Salud detectó gastos injustificables en 2025. Duras críticas de PRO al gobierno y a Bullrich. Caputo, nadie va a dejar de invertir por el caso Adorni. River, de los insultos al delirio de la mano de Beltrán. River, que había empatado 2-2 con San Lorenzo recién en el tiempo adicionado del suplementario, perdía en la definición por penales bajo la angustia y la presión de sus hinchas, pero el ciclón desperdició sus tres últimos remates. Santiago Beltrán se agigantó para atajar dos y renació al millonario, que se impuso 4-3 y avanzó a los cuartos de final del torneo Apertura, donde se enfrentará con Gimnasia y Esgrima de La Plata. Fin de la odisea a bordo, ahora deben contener el hantavirus en tierra. Empezaron a descender los pasajeros en Tenerife, el aislamiento por 40 días sería clave. La mora de créditos de las familias es la mayor desde 2004. Irregular, llegó a 11,5% en marzo, pero es más lento el ritmo de aumento. Trump dice que la oferta iraní es inaceptable. Caen sus jefes, pero la banda de la 1-11-14 sigue intacta. Narcotráfico. El clan de los hermanos Estrada González mantiene su particular logística de venta de drogas. El interés por la cultura provocó un récord de público en la feria. La visitaron 1.340.000 personas, un 8% más que en 2025. La celebración del aniversario número 50 estuvo marcada por la visita de dos premios Nobel. En deportes, gran maestro a los 12 años, hasta donde puede llegar Faustino, por ejemplo, en los próximos retos de oro, que en el Open de Cerdeña se convirtió en el segundo ajedrecista más joven de la historia en conseguir la norma. Así que ahí está el maestro a los 12 años, ¿eh? Y seguimos, Juan Carlos, porque tenemos mucho más en De la Noche Dale. A la Mañana.
0: Bueno, muy bien, Fabricio, clarito, todo un personaje,
1: Faustino Oro, sí. Siempre claro. Lo bancamos acá en la madrugada.
0: Sí, totalmente, sí. Acá hemos bancado a todos, bancamos a Oro, bancamos a Colapinto, Sí. Bancamos todos nosotros.
1: ¿A quién más? A ver, jugador de fútbol, ¿quién bancamos?
0: Sí. Y jugador de fútbol, alguno que estuvo ahí caído, qué sé yo, ¿quién? Le han pegado unos cuantos. ¿Te acordás de alguno?
1: A Cavani, por ejemplo.
0: Y a Cavani. Sí.
1: No, ¿te acordás cuando
0: Cavani,
1: no andaba bien?
0: Cavani está acabado. Cavani bueno, ya no.
1: Bueno,
0: no
1: pero se sabe lo bancamos
0: por dónde
1: en
0: anda
1: su momento.
0: Por favor, por supuesto, claro.
1: ¿A quién más? No. ¿A Paredes? Bueno, ahora que la hermana
0: bueno,
1: también.
0: A Paredes lo bancamos.
1: Sí, siempre.
0: Paredes, un ídolo total. Salió la hermana ahí a discutir.
1: Sí, sí.
0: Discutir,
1: por eso, sí, lo bancamos. Sí.
0: Bueno, nosotros
1: bancamos
0: varios. Después hay gente, la vecindad que viene con que con la pinta,
1: no,
0: que con la pinta.
1: Sí, que este,
0: hay que tener cuidado que con la pinta un día no lo ve, no lo pise. A veces lo encuentran en una esquina.
1: Con un Fórmula 1 ya te pasa 300.
0: Por eso, qué tierra, hermano. Las 3:54, dale.
2: Hola, Juan Carlos. Hola, Radio Mitre. Acabo de escuchar este relato de amor secreto en silencio. Hermoso, un relato maravilloso. Me ha mantenido atenta a la lectura y, como siempre, maravillosa su lectura. Los silencios, los espacios, único, único, único en la radio. Muchísimas gracias y que tenga un excelente día. Emi y tu Sengo.
0: Gracias, Emi. Excelente lunes. Por aquí vamos con una canción que vuela y vuela, de la noche a la mañana.

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La banda Kenny, 5 veces visitándonos. Nada en mi camino. Eso egotuso que nos masajea un poquito el alma y ve el amor de mis ojos. Para alcanzar las 4, 2 minutos.

0: Vamos despertando al nuevo día. Otra hora, Fabricio. Y ¿cómo se plantea el tiempo? A ver, contanos.
1: Con un poquito de frío. Es 6-7 la temperatura en estos momentos. Cielo despejado, humedad 83%. Para este lunes una mínima de 6, que puede ser incluso un poquito menos también. La máxima 16 con cielo despejado. Para el martes, mínima de 8, la máxima 19 grados. El miércoles, mínima de 10, la máxima 18 grados. El jueves, mínima de 12, la máxima 18 grados con cielo parcialmente nublado. El viernes, mínima de 12, la máxima 19. También con cielo parcialmente nublado. Para este lunes, mínima de 6, máxima de 16, cielo despejado lindo, 6-7 la actual, humedad 83%, viento del oeste a 4 kilómetros por hora, visibilidad 10 kilómetros y el cielo despejado en estos momentos.
0: Bueno, tenemos algunos temas por aquí. Ratificado por el presidente Milei, Adorni va a encabezar una nueva reunión de mesa política. Busca empoderar al jefe de gabinete, organizar estrategia en el Congreso. Hay una sesión prevista para el 20 de mayo, miércoles de la otra semana, en Diputados. ¿Sí? Bueno, el encuentro, la reunión de la mesa política en Casa Rosada, está prevista para mañana a las 2 de la tarde, martes a las 14. Claro, se va a dar en medio de esta interna abierta en el gabinete, investigación judicial contra el jefe de gabinete y recuperar la iniciativa en el Congreso, ¿sí? Bueno, y el pedido de Patricia Bullrich para que Adorni presente su declaración jurada cuanto antes. Había dicho la exministra de Seguridad, tiene que ser inmediato porque necesitamos discutir otras cosas y no esto. Que él dice que lo tiene solucionado. Bueno, la prueba, cuanto antes, mucho mejor. Estamos empantanados, dijo Bullrich. Puso en palabras los que otros funcionarios también cuestionaron. Artículos muy interesantes que leíamos ayer domingo, muy temprano. Particularmente la era Milei. Dos meses en la era Milei, Adorni. Hace dos meses que se habla de Adorni todos los días. Bajo estas circunstancias. Bueno, veremos qué sucede en el transcurrir de estas horas. Mañana martes a las 14, una reunión de la mesa política en Casa Rosa. Vamos al diario, Fabricio, a las 4, 5 minutos. Títulos en la portada de
1: Diario Popular. River de los Millonarios, en un partido inolvidable, el Millonario estaba liquidado en los penales, pero levantó un doble match point y lo ganó porque San Lorenzo falló tres penales seguidos. Antes, River lo había empatado en el último suspiro de la largue, con gol de Juanfer, cuyo centro terminó metiéndose en el arco sin que nadie tocara la pelota. Beltrán, héroe, con dos penales atajados. Con un enorme Di María, un canalla mandó al diablo al rojo. Será rival de River, el Lobo dio el zarpazo en Liniers y eliminó a Vélez. Alerta selección, Nahuel Molina se desgarró a casi un mes del Mundial. El pibe de 12 años, Faustino Oro, se graduó de gran maestro. La ilusión de la academia en el torneo no se pincha, gol de cabeza de Sosa en el minuto 89. Las ventas minoristas cayeron un 3,2% interanual en abril y suman un año de retroceso, según CAME. Temas centrales, Juan Carlos, que tiene Diario Popular este lunes 11 de mayo de 2026.
0: Bueno, Fabricio, después contanos entonces la historia de ese personaje.
1: Del carnicero.
0: Querido. Claro, atrapante.
1: Después sí, lo vas a contar. Se puede hacer una serie, sí, hacer una película.
0: Dime, yo imagino que todos van escuchando, van leyendo.
1: Escuchá el título de Clarinet para una serie. Mira, Milagros del Cepo, de carnicero en San Martín a millonario en Nordelta.
0: Totalmente.
1: Peliculón.
0: ¿No? Claro, sí. Y yo creo que le da a toda la saga. Además, por lo que nos vas a contar, todo lo que esconde, lo que guardaba.
1: ¿Te leo un poquito de la trama? ¿La trama?
0: Sí. No, después la vas a contar.
1: Ah, bueno. Sí, no, pero es tremendo.
0: Vas a contar,
1: es
0: una entera. Trama. No. Ahora, a mí me interesa, así como el carnicero, que manejando el choricito, que no le daba la plata. ¿Qué tiene para las 5 menos diarias?
1: No,
0: algo picante, caliente, alguna cosa así.
1: Algo va a explotar. No, tenemos todo.
0: Pero va a explotar.
1: Sí.
0: Mira, escúcheme, no explota nada acá. acá.
1: Hace frío, mira, hace frío.
0: Debe ser eso, sí. Debe ser eso.
1: Voy a contar una fiesta en Turquía. Directamente voy a entrar con...
0: ¿Fiesta en Turquía?
1: Sí, sí. Todo, pero todo.
0: ¿Hay alguien conocido ahí en la fiesta en Turquía?
1: Sí, sí.
0: ¿Sí?
1: Hay un jugador muy famoso.
0: ¿Un jugador?
1: Sí, sí.
0: Con... Ajá.
1: Sí, sí.
0: Yo tengo un médico conocido acá por Turquía también. No sé, usted no está metiendo en cada quilombo. No, no, tranquilo. Llévatelo. 4:08. No, también.
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muchachos, buenos días. Soy Aníbal de Beñarjó, acá, pueblito, casi al final de la provincia de Valencia, ya llegando a la provincia de Alicante. Va a ser como la cuarta vez que te llamo. Qué recuerdo con la chuenga, por Dios. En la cancha, me acuerdo, en la cancha de Defensor de Belgrano. Nada, con mi papá cuando tenía 7 años, una cosa así. Te mando un abrazo muy grande, la música excelente como siempre, y abrazo para vos y para todo el equipo.

muchas gracias por estar en la atención. En la hora anterior dimos una vueltita con aquel personaje espectacular que gritaba chuenga, chuenga, que la gente le daba algunos centavos y él devolvía con un puñado de caramelos. Y así fue aquel flaco con agilidad tremenda subiendo las escaleras de las gradas y vendiendo aquellos caramelos masticables de una época. Algunas postales de Buenos Aires que nos demoró en la hora anterior. ¿Ha quedado alguien por allí, Verónica? Hola.

0: Me gustó mucho la historia de Colectivero. Muy bueno el programa. Saludo, Carlos de la Isla del Tigre.
1: Un cariño, Carlos. Que sea un gran lunes. Abrigarse muy tempranito y después llegará el sol. Un artículo que nos demora este ratito, que ha escrito Mariano Spezzapria en La Nación. Cristina no habla con Axel. Tampoco Máximo tiene contacto con el gobernador. Sergio Massa habla con todos, pero por separado. La desconexión parece ser el modo en que el peronismo transita el gobierno libertario. En los últimos 2 años y medio, le costó horrores articular una estrategia homogénea, eficaz, para enfrentar a Milei. Pero ahora encuentra en el caso Adorni un peculiar consenso: no hacer nada, nada de nada. Cada uno por su lado, los referentes del principal partido opositor optaron por hacer silencio o hablar lo menos posible sobre el culebrón que protagoniza el jefe de gabinete. Tanto es así que los diputados y senadores de Unión por la Patria estuvieron medio desorientados en los últimos días, mientras buscaban recibir alguna señal del curso de acción a seguir, sobre todo después de que otros grupos opositores promovieran una interpelación al ministro coordinador. Un dirigente, al tanto del pensamiento íntimo de Massa, dijo: nosotros no tenemos que hacer nada. Hay que dejar que haga o no haga el gobierno. A Máximo, en tanto, le atribuyen una frase ingeniosa: Adorni era el vocero del gobierno, pero ahora el gobierno es el vocero de Adorni. Y en La Plata, cerca de Axel, se limitan a alentar al jefe de gabinete. ¡Que siga así! Ironizan. Son definiciones o indefiniciones que en el fondo coinciden en que el escenario negativo que le genera el gobierno, el escándalo de Adorni, acciona como catalizador del descontento social que ya se venía reflejando en las encuestas a raíz de la situación económica. De hecho, en las distintas terminales del peronismo circula un sondeo pormenorizado que da cuenta, en cada una de las provincias, un notorio aumento de la imagen negativa de Milei. Milei está poniendo mucho en juego, sin sentido, dice uno de los referentes más conocidos del peronismo, antes de que el presidente asistiera al Congreso para apoyar el informe del jefe de gabinete ante la Cámara de Diputados. El tono de su voz no denotaba preocupación. Era la reflexión de alguien acostumbrado a los manejos del poder. Es un lugar difícil, lo definió. El desafío que planteó la senadora Bullrich al reclamarle a Adorni la inmediata publicación de su declaración jurada de bienes fue considerado en el peronismo como un signo de descomposición del conglomerado oficialista. Verticalistas, como lo son históricamente, los dirigentes del PJ advierten que a los funcionarios los pone y los saca el presidente, más allá de las demandas de sus aliados. Él sabrá por qué le da ese rol, dicen, pero están lejos de defender a Adorni. Su único interés es que el jefe de gabinete persista en el error. Y en el consecuente desprestigio para el discurso anticasta de Milei. Máximo todavía recuerda la forma en que el entonces vocero comunicó la decisión de quitarle una remuneración jubilatoria a su madre. La actitud mediocre, la artimaña, el recurso nefasto de hacer un populismo de muy corto alcance, ni siquiera populismo, demagogia, dijo en un momento. Y más allá de la situación de Adorni, a quien consideran un personaje emblemático de la crueldad libertaria, en el peronismo no hay acuerdo interno sobre su propio futuro, ni en la forma de seleccionar a sus principales candidatos para las elecciones del año que viene, ni respecto del modelo económico que debería implementar un nuevo gobierno justicialista, y tampoco coinciden en la estrategia a desarrollar para arrebatarle a Milei su sueño reeleccionista. Mire, Kicillof tendería a protagonizar una campaña con vistas al balotaje presidencial mediante la captura de votantes de centro izquierda que antes apoyen a otros postulantes. Mientras que Massa, que no está lanzado, pero diseña una propuesta más centrista, entiende que la posibilidad de derrotar a Milei pasa por obtener directamente el 45% de los sufragios en la primera vuelta, como ocurrió en 2019, cuando Alberto Fernández doblegó a Mauricio Macri. 2027. Y todo lo que tenemos que atravesar aún. Pero por mi cabeza pasó ese enigma enorme. ¿Qué será de nosotros de mayo, no? Del año que viene. Un 11 de mayo 2027. ¿Eso es anticiparse demasiado o volver al futuro? 4:17. Ay, ay, ay. Sí. Es Ilías Serov con Don Poncho Sánchez. Buen despertar, buen lunes, de la noche a la mañana.

0: Despertando al nuevo día. Lunes, comenzando otra semana. Ilia Serovi, Poncho Sánchez, Tangerín, Mandarina. 4:21.
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0: 24, hoy baja el telón la Feria del Libro, la edición número 50. Tienen tiempo hasta las 10 de la noche, si quieren pegar una vueltita, desde las 14. Nuevo récord de público, aumentó el porcentaje de venta, siempre convocante el público juvenil, hubo dos noveles de literatura entre los invitados. Y se cumplió aquella profecía del presidente de la Fundación El Libro, Cristian Reinone, que este año debe renovar su mandato o dejar el cargo. La feria, para bien o para mal, dio que hablar. Mucha gente, además la recorrida por los stands, los preferidos, los favoritos, bueno, diferentes grupos, Planeta, Urano, Edasa, Penguin Random House, por ejemplo. Había un pedido, por ejemplo, la literatura infantil, Nick, Lina Vallejos, que fueron encabezando los rankings. En no ficción, los más elegidos, el método Briones, de Beltrán Briones. Los años locos, de Daniel Balmaceda. Qué libro interesante, lo estuve leyendo. Es curioso, Balmaceda, y criterioso también, cómo le va dando forma a su investigación. Libros de historia argentina, de Eduardo Sacheri. Frena tu cabeza, de la psicóloga Marina Manmoliti, que también se lee y bastante. Y después otros consagrados, presentaciones, firmas de libros, que promueven ventas sin ninguna duda, ¿no? Bueno, y se dijo que España será la invitada de honor el año que viene. Así lo dijo la Fundación El Libro. Será el país invitado de honor en el 2027 y una ceremonia en la que representantes de Argentina y de España destacaron la memoria compartida, resaltando el papel de la literatura como espacio de libertad y el encuentro cultural. Por eso se va dando un poquito el criterio del próximo año. España, la Argentina, marcado por el exilio republicano después de la Guerra Civil Española. España no viene a exportar, viene a compartir, a poner en común. Y adelantó que lo hará con dos ideas fundamentales el presidente de la Fundación El Libro. Bueno, ahí estará. España será entonces la invitada de honor el año que viene, un acto en el que Perú entregó la posta. Este año el invitado fue Perú. Bueno, de la actualidad, Fabricio, las 4:27, contanos.
1: Sí, aparece hoy en Clarín el carnicero que hacía fortuna con los rublos del dólar oficial. En pandemia, Sergio Chiuso fue el primero en hacerse millonario con esa maniobra y con los permisos de importación en una cueva en Nordelta. Y todo tiene un inicio, Juan Carlos. Alguien que ve la veta y da el primer paso. Un pionero que marca el camino, ¿no? En el escándalo con ramificaciones que aún desconocen, por ejemplo, la justicia cree que podría encuadrarse en una mega estafa multimillonaria del cepo cambiario durante el último gobierno de Alberto Fernández y Sergio Massa. Sergio Occhiuso es señalado por varios protagonistas como un padre. Los Elías Pichirilo, por ejemplo, Martín Migueles, Ariel Vallejos, son aventureros salieris de una trama de negocios multimillonarios financieros ligados con la política kirchnerista y masista, cuyo precursor fue el Carniza, sostiene ante Clarín un prominente funcionario del PJ con cargos ejecutivos en su partido del conurbano y en la gestión provincial de Axel Kicillof. Carniza, o Chiuso, es un vecino campechano y divertido de San Martín. Tiene 64 años, con dos matrimonios que no lograron cumplir el juramento de durar toda la vida. Comerciante todoterreno, arrancó con una carnicería cerca de la plaza donde está el Palacio Municipal. Según sospechan los investigadores judiciales, empezó a amasar una extraordinaria fortuna, aún difícil de calcular, no precisamente por vender asado y achuras, Juan Carlos. A Occhiuso lo vinculan con el Club del Cheque, es decir, habría usado sus locales para realizar facturas truchas de ventas que nunca hizo. La plata que aseguraba ganar en sus negocios en realidad eran aparentemente por el descuento de cheques. La figura legal es lavado de dinero. Es esto es, alguien tiene un cheque a 60 o 90 días, pero necesita dinero ahora. Ahí entraría el carnicero que recibe el cheque y te entrega la plata descontando una comisión que puede llegar al 35%. Por lo menos en San Martín se ganó su lugar en la fama con rumores que lo vinculaban a este rubro financiero. Así indican que Occhiuso logró expandirse comprando campos con ganado en La Pampa, donde creó empresas de hacienda que puso al mando de su hija Mariel. En la Fiscalía de Mercedes, donde ordenaron varios allanamientos en sociedades ligadas a Occhiuso, intuyen que su patrimonio real explotó con el cepo cambiario durante el último gobierno kirchnerista de Alberto Fernández y Sergio Massa. Ya con una buena cartera de clientes y contactos con la política a la salida de la pandemia, se investiga si Occhiuso se benefició con la CIMI, Sistema de Integración de Monitoreo de Importaciones. Para que se entienda, la CIMI en 2021 fueron la CIRA de 2022 y 2023 con Massa como superministro de Economía y el Matías Tombolini como secretario de Comercio, economista extrovertido que pasó de influencer con récords de entrevistas en canales y plataformas digitales a un eclipse total mediático y personal. Bueno, se indica que entre sus primeras grandes diferencias que Occhiuso habría hecho con el acceso del dólar oficial y cambiario al blue con la compra de un avión que aparentemente se trajo de Estados Unidos en 2021. Carniza lo pagó en 2021 $300,000, pero con sus contactos políticos del gobierno consiguió CIMI, permisos de importación, por $600,000. Es decir, sobrefacturó el doble lo que realmente le costó el avión. Parte de esa diferencia la dejó en coimas y el resto clean caja.
2: Claro.
1: Explica ante este diario alguien que participó de ese mismo gobierno en esas mismas fechas.
2: Ahora, Occhiuso y su hija también, ¿no?
1: Exacto. Porque tanto Occhiuso como su hija Mariel viven en uno de los barrios más exclusivos de Nordelta, Liot, donde también residían Elías Pichirilo, ¿te acordás?
2: Sí,
1: el ex de Jessica Sirio, antes de quedar detenido Martín Migueles y Francisco Huaque. Hoy
2: Martín
1: involucrados.
2: Migueles, el actual.
1: Sí, hoy involucrados en una supuesta maniobra del rulo financiero con el acceso a dólares oficiales y escuchas comprometedoras. Los políticos que armaron esto primero eligieron a Occhiuso, algo pasó en el medio que le soltaron la mano y ahí entraron los Pichirilo y Vallejo de la vida, afirman en el círculo rojo del PJ del Gran Buenos Aires Norte. Incluso nombran que cerca de Occhiuso siempre hubo un aura de protección policial de la Superintendencia de Seguridad AMBA Norte, ¿no?
2: Ahora, espera, fíjate vos que dice este Roa en la investigación que en Nordelta Occhiuso lo identifican como el supuesto inventor de las cuevas financieras.
1: Exacto. Sí, sí, sí.
2: Ahí está. Claro. Así que el hombre tiene un poder, un genio, la que fue haciendo.
1: Por eso, acá, vos fíjate cómo arranca Mariano Roa la nota en Clarín. Todo tiene un inicio. Alguien ve la beta y da el primer paso. Un pionero que marca el camino, ¿no?
2: No, bueno, pero además, conocedor, tiene oficio. Claro, hay algunos detalles que Mariano va conformando en su investigación que son muy interesantes. En la Fiscalía de Mercedes ordenaron varios allanamientos en sociedades ligadas a Occhiuso. Y, por supuesto, un patrimonio que dicen, sospechan, que explotó con el cepo cambiario en el gobierno de Alberto Fernández y Sergio Massa. Uno cuando probaba, a mí me ha ocurrido a título personal, para poder comprar dólares, porque el dólar no estaba así abierto y vos ibas y me llevo. Y yo me acuerdo que ingresaba, entonces ponía tus datos, trabajador de una empresa, en blanco, con $50.
1: Sí, no podemos. Sí.
2: Así me decían.
1: Y $50. Sos honrado, sos honesto.
2: Totalmente, un estúpido. Usted es $50. Y una vez entré, $30. Y estaba
1: Kicillof,
2: ministro de Economía. ¿Me acuerdo? Kicillof, ministro de Economía.
1: Sos un gil.
2: No, sí, ¿qué te parece? Exacto. Un 4. Necesitaba un 4, dijo el Bambino Veno una vez. Me trajeron un 4 pomelo. Nadie entiende nada. 4.34. Hablando de personajes así que van por la vida, ¿sí?
0: tiempo y factor de los carniceros. O aquel personaje llamado Pato, que trabaja en una carnicería. ¿Cómo era?

esa época de cronopios y otras historias. Morris en la década del 70 y aquel vinilo 30 minutos de vida. La desilusión de una generación, los ideales, los socialistas de juventud, lo tuyo es mío y lo mío es mío. Y una rutina laboral. Morris escribía: Pato trabaja en una carnicería, la Mississippi. 4:37.

0: 438.
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0: ¿Cómo andamos con el tiempo, Fabricio? El clima para este lunes.
1: Ideal para un matecito bien calentito,
0: Bien.
1: Como estoy tomando yo ahora, 6.5 la temperatura. Esta es la hora del mate, 6.5.
0: Claro, viejo.
1: O del café, bien calentito.
0: Humedad, ¿Mate solo? Mate solo no le creo.
1: Mate solo.
0: Escúcheme. Sí, una media lunita de manteca recién salida del horno no viene más.
1: Puede ser
0: no
1: con
0: la puede negar.
1: Agua de la costa, porque en la costa, por ejemplo, la costa atlántica, Mar del Plata, ¿qué es? Entonces, en esos lugares la media luna de manteca es más rica que acá.
0: Sí, es diferente. No ahora sé, no.
1: El agua, algo.
0: No le recomiendo.
1: ¿Mar del Plata? ¿O qué?
0: Y en este momento.
1: Y hace mucho frío y hay viento y de todo.
0: Pero no, porque voló todo, ya no quedaron ni cosillas.

0: Y mire, media luna ahí del jueves. Si la quiere llevar, sí, llévesela.
1: Sí, la calentamos, ¿sabes?, un poquito y.
0: Son,
1: la, sí,
0: son del jueves. Y jueves temprano, 7 de la mañana. Lo que pasa, a ver, espere un poquitito, espere porque la tengo acá.
1: Viernes.
0: No, son del jueves, del jueves.
1: No, el jueves está bien.
0: La tengo abajo de un toldo, tanto mojada en el piso de todo lo que se llevó el tornado. Claro. Se la llevo igual, o sea.
1: Sí, la ponemos mismo, a calentar un rato y, sí, en un hornito eléctrico y ya. Sí.
0: Esto que va observando no es que se arrebató y se quemó, es que la pisaron. Se la llevo igual.
1: La limpio
0: también,
1: un poquito, la sacudo un poquito.
0: Usted la limpia todo.
1: Sí, sí. No,
0: Fabricio, vos la haces con nada, vos, ya, vos manda lengua nomás, grito totalmente.
1: Y es muy temprano, es muy temprano.
0: Sí, no, lógico.
1: Por eso hay hambre.
0: Sabemos de otras épocas.
1: Sí, sí.
0: Bueno.
1: Mejor pasamos obviar varias épocas.
0: Argentina. Hay que estar
1: pan
0: preparado.
1: Duro, pan duro, ¿eh? Sí, lo mojá con un poquito de.
0: Es, ¿no?, lo único que ha quedado.
1: Mate cocido.
0: Nada más. Ni pan hay. Bueno, la máxima para hoy, ¿cuánto? Dale.
1: 16. Y la mínima 6. Estamos en 6.5 ahora. Humedad alta, 86%. Cielo despejado, viento del sudoeste a 4 kilómetros por hora. Visibilidad 10 kilómetros. Juan Carlos, cielo despejado para hoy. Lindo día, lindo lunes. Lindo arranque de semana, ¿eh? El martes, mínima de 8, la máxima 19 con cielo despejado. El miércoles, mínima de 10, la máxima 18 con cielo parcialmente nublado. El jueves, mínima de 12, la máxima 18 también con cielo parcialmente nublado. El viernes, mínima de 12, la máxima 19. Hoy, frío, ¿eh? 6 de mínima, 16 de máxima, cielo despejado, la actual 6.5, humedad 86%, visibilidad 10 kilómetros y el cielo despejado en Buenos Aires.
0: Bueno, el Kini quedó vacante, el tradicional. Acumula 1.713 millones de pesos, nadie. Pego una vueltita por los números 4, 7, 15, 24, 37, 39. La segunda del Kini, vacante, 980 millones. 0, 1, 6, 23, 24, 40. Qué buen pozo tiene la revancha que quedó vacante. 4.839 millones de pesos. Buen pozo. Nadie pegó. 1, 8, 15, 21, 24, 44.
1: Qué bárbaro.
0: 4.839. Muchísimo dinero. Va a seguir, va a superar los 5.000.
1: Qué bárbaro.
0: El miércoles. Y el siempre sale con 389 millones. Tuvo 18 ganadores. Cada uno va a cobrar 21.682.000 pesos, que tiene su descuento de un 30-32% correspondiente. Pero igual, 3, 4, 6, 21, 40, 43, los numeritos del siempre sale, reitero, con 18 ganadores. Bueno, es la apuesta que va por estos días. Hoy en el día del himno nacional argentino.
1: Así es.
0: Fabricio López repasa títulos en la portada de
1: Diario Clarín. Con el envío de otros 33 pliegos apuran la designación de jueces y fiscales. El Senado busca sesionar esta semana para aprobar las propuestas de justicia. Mientras siguen las audiencias por los otros 77 nombres presentados en abril, el ministro de Justicia Juan Bautista Maíquez acelerará para los próximos días la propuesta de 33 postulantes más. Acuerdo con los gobernadores aliados. En la nueva tanda habrá candidatos pedidos por las provincias más cercanas al gobierno. La foto central que tiene Clarín en una definición dramática. River eliminó a San Lorenzo en los penales y está en cuartos. Desahogo todo. River busca a Beltrán para festejar la clasificación. Adorni divide al gobierno y hay más presión interna para que se vaya. Luego del reclamo de la senadora Patricia Bullrich para que el jefe de gabinete aclare cuanto antes su situación patrimonial que provocó la defensa cerrada del presidente Milei, más voces del gabinete se sumaron al reclamo de darle un corte final al caso con la salida del funcionario. La justicia espera los últimos datos sobre la relación de Adorni con Marcelo Grandío y podría llamarlos luego a indagatoria. Los alimentos importados ya representan el 10% de las ventas en los super. Milagros del cepo de carnicero en San Martín a millonario en Nordelta. Sergio Chiuso, carnicero de San Martín, habría usado sus locales para hacer facturas truchas de ventas que nunca hizo. Así se expandió hasta que su fortuna explotó con el rulo del dólar oficial vendido.

0: después al valor del blue durante el cepo cambiario en el gobierno de Alberto Fernández. Vecino de Nordelta lo señalan como el supuesto inventor de las cuevas financieras en ese barrio privado. Un platino bien argentino, y el Eternauta se llevó 8 premios y Francella recibió el de honor. Fue una desgracia. Carlos Ferelo es el único argentino que viajaba en el crucero del Hantavirus. Temas centrales, que tiene Clarín este lunes 11 de mayo de 2026.
1: ¿Qué tema? Pagar tu pasaje, llegar al crucero y después se te complica todo. Toda la vuelta, ¿dónde terminar ahí? Y una situación preocupante porque no se sabe hasta dónde y cuándo, ¿verdad?, de ese contagio. Todo un tema. Bien, me quedé con lo de Turquía.
0: Sí, pero hay más, Turquía, hay más.
1: Sí, no,
0: hay un famoso actor que cuenta una desopilante anécdota porque en un momento tuvo que pagar la olla haciendo de stripper. Y ahora voy a contar lo que vio y lo que vivió.
1: No, totalmente. Y un buen día le sacaron la tapa a la olla y estaba de nudo. No. Nada, tranquilo, tranquilo. 4:46. No, terrible.
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1: Buena versión, Bruno Mars. Un corte de el último trabajo, The Romantic. Bruno Mars, lo nuevo de la noche a la mañana.

buen trabajo, lo hemos comentado en los martes vinilos, en los últimos meses, el romántico, y una adaptación al castellano de un clásico, Risk It All, Lo Arriesgo Todo. Un trabajo, particularmente esa incorporación de elementos propios del mariachi, el bolero, un primer plano en guitarra. Es Bruno Mars, muy recomendado, en el último, Lo Arriesgo Todo. Es lo nuevo de la noche a la mañana.

0: 54-52.
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0: 54. Sí. A ver, prometió y sí. Cuente ahora.
1: Luciano Cáceres, en un boliche sí. Con strippers, dice que, bueno, tuvo que pagar la olla, en fin. Fue sí. A hacer la experiencia, hice una presencia y me asusté, porque cuenta que va a un boliche.
0: Sí.
1: Y dice uno de los ahí de los que estaban manejando el boliche, había mucha excitación, dice. Me acuerdo que el dueño me dijo, Marcelo era así de chiquitito, le mostraba a otro stripper, tenía un cosito así chiquito, pero le dimos papa y mirá cómo está ahora.
0: Sí, papa era por el puchero que estaban cocinando.
1: No sé, le dieron papa, dice. Y mirá cómo está ahora. Y Luciano Cáceres le dijo, me asusté. Cuando vi esto, me se asusté asustó. Porque, claro.
0: Claro. Pero me imagino lo que debe haber visto.
1: No, no, totalmente. Claro, tenía que pagar la olla. Él por eso dijo, voy a hacer un tiempo de trip.
0: Por eso. Él con tal de llenar cualquier cosa. Bueno,
1: bueno, Rodrigo De Paul mostró el lujoso anillo de compromiso que le dio a Tini Stoessel, sí, un anillo importante. Sí, en primer plano, el anillo mano izquierda del artista, en su dedo se ve, lleva el anillo de brillantes. Debe salir muchísimo este anillo.
0: Mucho dinero. Te amo con toda mi vida entera.
1: Claro, Tini totalmente. Ring ponía de esa, claro, Tini's Ring, el anillo de Tini. Bueno, la fiesta en Turquía, atención, Icardi y la China, y la familia del futbolista salió campeón con el Galatasaray y lo festejó en Estambul con su actual pareja, sus hijos, pero le dedicó el logro con un mensaje a sus hijas con Wanda.
0: No te digo, ¿cómo?
1: Claro, le dedicó un logro, el logro a sus hijas que tuvo con Wanda. Así
0: claro.
1: Y estaba con su novia actual, pero bueno.
0: Está
1: estaba,
0: bien, qué pelote, tome claro. No, claro. Si como el mazo de cartas. Mezcle y lo repartimos de nuevo. Llega un momento que no se entiende nada.
1: Claro.
0: Escúcheme una cosita.
1: Sí.
0: Se está acelerando el tema barco? Del barco.
1: No, el barco está full, Ahora ya tenemos.
0: Terrible. Se están incorporando más nombres.
1: Un carnicero.
0: El carnicero dice que va a ser una picadita.
1: No, un asadito, con achura, con todo.
0: No. Primero una picadita. Hay que probar qué es lo que lleva a la mesa. Escuchen. Es habilidoso eso.
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6: ¿Qué lo que estamos a rular? 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
0: Y con Karol G buscamos las 5 de la mañana.

0: 5 de la mañana, Horacio.
1: Pero Caride, ¿cómo dicen que le va, Juan Carlos? Buen lunes. Pero estábamos bien, un poco comentando con Fabricio el oído musical, sí, ¿no? Que el tema de que te pusiste éxito, como todos los que pones, sí, y otras delicadeces en que
0: se Carol, sí.
1: A veces suena todo, ¿viste? Como decís, ¿quién es?
0: Como esta, igual.
1: Becerra, esta es, no la distinguí.
2: Sí, puede ser también.
1: ¿No te pasa vos que sos un experto, sí, en música?
0: No, no. Precisamente con todos los nombres que mencionabas, hay una base y una línea musical que
1: muy igualitaria.
0: No difiere mucho, sí, claro, sí, no, sí, difiere, sí, mucho una del otro.
1: Por eso, cuando, por supuesto, viene un artista de los de antes o de los que vos redescubrís, hacen, sí, una, sí, diferencia, sí, abismal.
0: Totalmente.
1: Sí, hablando de eso, una noticia, sí, linda, un mural, otro mural, ya viste, homenajes en vida a Charly García. ¿Viste esa disquería, librería que está en Callao, sí, y Corrientes?
0: Bueno. Estamos abriendo el programa igual que como lo abrí yo, Caride.
1: ¿En serio?
0: Fantástico.
1: Bueno,
0: ya
1: estaba.
0: Sí.
1: Pero es porque estamos conectados, claro.
0: Porque es lógico, ¿no? Porque pegué una vueltita y me sorprendió la gente que había. Y gente. Yo digo, ¿por qué pasa que hay tanta
1: porque
0: gente?
1: Porque los dejan subir a la azotea, sacarse,
0: claro,
1: la foto, claro.
0: Ahí está, sí, ahí está el tema. Y ahora viene el sábado en el Palacio Barolo, también en la noche, en la terraza. Va a haber todos murales de Charly.
1: Lindo, buenísimo.
0: Y va a haber algunas sorpresas en el Barolo el sábado a la tarde.
1: Digámosle que en esta librería emblemática, que vos ya, sí, se lo dijiste a los oyentes,
0: sí, vale, sí,
1: que realmente es para recorrerla siempre, aunque no compres porque encontrás cosas, no, geniales, está, claro, Clics Modernos, digamos, la estética de la foto, que le pidieron permiso tanto a Charly como al fotógrafo de lo que para mí fue el mejor trabajo solista lejos de, sí, de Charly García, sí, ¿no? Que lo hizo en Nueva York.
0: Claro. Claro, y que tuvo, que llevó el nombre, su nombre, en la esquina, ¿eh? Claro, de Nueva York, de Manhattan. Ahí hay una esquinita que dice La Esquina Charly García.
1: Bueno, antes de hablar de cómo nos fue, sí, a cada uno, a mí me fue para la mona, por supuesto, en estos octavos, sí, en los play-offs. Hay que decir una cosa, yo me paro más allá de que es injusto el fútbol porque muchos quedaron afuera, el rival de ustedes merecía, por todo el mérito que había hecho los mendocinos, seguir, pero Unión, sí, en un partido formidable, pero se lo ganó.
0: Tenía que jugar con Unión.
1: Y felicitaciones. Yo digo, ¿de qué nos quejamos? Porque algunos periodistas deportivos dicen, no, es muy injusto el modelo y qué sé yo. El Mundial que vamos a asistir dentro de un mes. Es así, es piramidal.
0: Te va liquidando.
1: En un partido podés quedar afuera. Y bueno, esa es la pasión del fútbol. Eso no significa que no se reconozca que el fútbol también es injusto, porque el juego es así, obviamente. Obviamente.
0: Bueno, pero además porque nunca se da, y vos lo sabés como futbolero, que sea la lógica. El fútbol no la tiene.
1: No,
0: y no la tendrá jamás. Porque la pelotita domina.
1: A ver, hay algunas cosas que sí encontrémosle la lógica. Ya a esta altura, más allá de la polémica que se armó con el pasillo y el título que le dieron post campeonato Rosario Central, es indiscutible que el mejor jugador del fútbol argentino se llama Di María.
0: ¿El Fideo?
1: No, ¿Cómo jugó? Una clase de fútbol lo que hizo, y él solo se cargó el equipo,
0: claro,
1: para la remontada.
0: Exacto,
1: porque lo que dejó esta fecha es apasionante, querido Juan Carlos, sí, es que los partidos, primero, la localía no primó sobre los visitantes.
0: No,
1: segundo,
0: fíjate lo que pasó el sábado. Claro.
1: Segundo, se definieron por pelotas dramáticas en los últimos instantes. Si no se llegó al suplementario, a lo ganaron.
0: Totalmente.
1: En el último minuto. Vamos a mirar lo de River, si no, ¿no?
0: Fue impresionante la tensión que llevaba eso. River se daba ya por perdido. San Lorenzo, ganador, es que especulaba.
1: Hagamos una oda a los perdedores, si se puede poner ese cartel tan ingrato. San Lorenzo dejó todo.
0: Sí, sí.
1: Hay que hacerle un monumento a ese defensor colombiano que tiene San Lorenzo.
0: El morocho, el grandote.
1: Oh, mamita, sí, pero tiene el Ministerio de Defensa y Seguridad juntos, ahí no pasa.
0: No, totalmente. Escúchame, ¿y el arquero de Huracán? Que va a atajar para la selección de Ecuador, que en el partido de ustedes atajó todo, se atajó todo. El tipo se jugó con bravura.
1: Hay
0: en cada
1: equipos que
0: corte,
1: le faltó
0: carácter,
1: Vos en estas instancias tenés que tener carácter. Independiente no tuvo carácter, Vélez
0: Lanús
1: no tuvo carácter tampoco. Y Lanús no tuvo
0: estuvo
1: carácter.
0: Apagado.
1: Sí.
0: No, tampoco. Y lo de Vélez, uy, había un clima mala onda en línea total.
1: Y fíjate bueno, que los que ya estaban pero desquiciados por la desunión, triturándose, ahora a los técnicos inventan cada relato, ¿no? Coudet, por ejemplo, se lo debíamos a la gente. ¿Qué pasaba si no hacía ese gol, Juanfer?
0: Claro,
1: se lo quedabas debiendo, digamos.
0: Y Le decía a la gente.
1: Le ibas a pedir a la jubilada, como Adorni.
0: Chacho, ¿vos no escuchaste todo lo que te gritaban 10 minutos antes?
1: Creo que los jugadores ya no lo toleran como grita. Y después está otro que grita, que es realmente un personaje, es Costa, el de Racing, que ahora dice, nos quisieron desunir a todos y seguimos juntos. No, pará, la interna existía, no es que le inventó el periodismo. Es como la Real Madrid, viste, Barcelona como hundió un poco más al Real Madrid, ¿no?
0: Lo hundió más, terrible, partidas. Hubo bronca cuando terminó, hubo cada escándalo. Bueno, ahora quedó martes, Belgrano Unión, 7 de la tarde.
2: Qué bien.
0: El mismo día, Argentinos Juniors Huracán, 21:30. ¿Sabés la locura que va a ser Córdoba?
1: No, va a ser impresionante.
0: Belgrano.
1: Es un buen Bermuda.
0: Bien entonado. Le ganó a Talleres.
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1: Sí, para
2: Unión.
1: Prepara la mesita con la picada de Misión.
0: Belgrano Unión.
1: Vas a llegar, te advierto, y no te quiero quemar de ninguna manera, porque son
0: totalmente.
1: Te advierto que por lo menos a la semifinal vas a llegar. Yo creo que una más pasás.
0: No sé, vamos a ver, Belgrano. Y después de Belgrano Unión, Argentinos Huracán, el miércoles, Central Racing, a las 7 de la tarde. River, Gimnasia y Grima de la Plata.
1: Le pedimos a Verónica que grabe esto. Yo ya te digo cómo sale esto.
0: A ver.
1: Estudiante Racing.
0: Escuché tanto.
1: Estudiante Racing sale victorioso.
0: No, Estudiante Racing ya jugaron.
1: Voy de vuelta.
0: Vamos a lo que sigue.
1: Vamos de vuelta.
0: Vamos a lo que sigue. Lo que viene.
1: Vamos con lo que viene. Racing, Rosario Central. ¿Está bien ahí? ¿Estoy bien?
0: Rosario Central, Racing.
1: Pasa Rosario Central. Pasa Rosario Central. Gimnasia River. Que me perdonen mis primos, pasa Gimnasia. Central, Unión Belgrano.
0: Pasa Unión.
1: Lo hago por usted.
2: Me pongo de pie.
1: Y Argentino Huracán.
0: Está bien.
1: Y Argentino pasa Argentino. Lo grabaste, ¿no?
0: Pasa Argentino, listo. Escuchame una cosita. Les pido, por favor, que lo digan de corazón. No, Unión no pasa.
1: Bien hincha de Unión. ¿Cómo era la canción de Unión preferida? Cántame una. No me acuerdo.
0: Yo sé desde el corazón qué pasa con el Tatengue. Pero ustedes dijeron Independiente Rivadavia, Independiente Rivadavia, Independiente. Y ganó Unión. Entonces ahora no digan nada. Va a ganar Belgrano.
1: Te vamos a agarrar,
0: Tatengue. Lo vamos cantando bajito.
1: Dale.
0: Chau, Horacio.
1: Chau,
0: Mauricio. Hoy el día del himno. Chau, hasta mañana.
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0: Verónica Rossetti, Alonso Lozada. Técnicamente impecables. La seguimos mañana. Será martes. Minutos después de la 1 de la madrugada, estaremos en Mitre de la noche a la mañana. Buen lunes. Hasta mañana.

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1: ¿Qué tal? ¿Cómo les va? Lo comentábamos, ¿no? Buen día en el pase con querido Juan Carlos. Lo infartante que fueron estas llaves de octavos. Ahora se vienen ahí las instancias finalísimas, que hay que apurarlas porque ya llega el Mundial. El día del himno nacional. ¿Cómo se va a corear, no? ¿Cómo se va a corear el himno con la hinchada ahí presente? A ver un poquito. A ver. A mí se me pone la piel de gallina. Bueno, River quedó ahí pasando con la última pizca, el aliento, hasta se llegó a los penales. Ya vamos a estar comentando todo. De Boca, ¿qué voy a decir? Quedamos afuera y nos queda la Sudamericana. Estamos en un día por delante con los temas también centrales a nivel política, economía. Se espera la semana índices de inflación que podrían ser más bajos del 3%. El gobierno que admite sobreprecios en el tema discapacidad, una causa que sigue también en un tenor importante en Comodoro Pi, como la de Adorni, ¿no? Que no está para nada resuelto, más allá que lo quiera disimular la gran hermandad dentro del gobierno. Y Patricia Bullrich, que ¿se acuerdan cuando se decían los machos de los récord? Bueno, es la mina de los récord y sigue tirando línea diferenciadora en cuanto al gobierno. Hasta un articulista hoy en el diario Clarín señala, seguramente con un off the record con la funcionaria, punto por punto de lo que le reclama el gobierno nacional, no solo el tema Adorni. ¿Saben lo que dijeron en el PRO? Y está preparando todo, ya la conocen, para irse de las huestes oficialistas. Un nuevo viraje de Patricia Bullrich, pero además el PRO dijo, no vamos a aplaudir todo. Nuestro deber también es cuidar lo institucional. Un comunicado muy duro, una reparición que se espera en Vicente López mañana de Mauricio Macri. Y hoy cierra la Feria del Libro, que fue centro cultural en toda la ciudad y rebote del país, donde la visitaron 1.340.000 personas. Te vamos a contar hoy, que es el último día, lo que podés hacer en la feria. Y en definitiva está también la guerra, que dejó de cesar. Ahora Trump dice que la oferta iraní es inaceptable. Y por supuesto la odisea de los que estuvieron a bordo con el hantavirus, un argentino y otros pasajeros de otras nacionalidades. El argentino habló por primera vez el fin de semana. Ya fueron, después de un largo proceso sanitario, pudieron bajar de la embarcación en Tenerife y harán la cuarentena cada uno en diferentes países. El argentino en Holanda. Ya te contamos todo, 5 y 12, y enseguida volvemos.
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1: Justo hablábamos con el Juan Carlos. Lo igual que suena casi toda la música, pero siempre se encuentran voces diferentes, ¿verdad?

0: sigamos ese consejo, ¿no? ¿Para qué sufrir si no hace falta? 5:16, nos vamos despertando, despacito. Esto es un día por delante, a las 6 llega Eduardo Feynman. ¿Alguien tiene que decirlo? Enseguida volvemos porque hay que hablar del tiempo, ¿no? Sí, claro.
1: Si no hace falta.
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0: Día del Himno Nacional. Convertibilidad. Un mes y $100 la figurita. Mire cómo lo recibí, Fabián Acti, gondolero.
6: Pero qué gusto con la canción más bella del mundo.
0: La hinchada más potente del mundo, ¿no? La más emocional. Esto dicho además desde los especialistas, no lo digo yo. Vos sabés que, y ya estoy con vos, un campeón del mundo cosecha 1986. Ricardo Giusti y otro campeón del mundo están con un producto de un vino de los campeones del 86. Y tienen eso colectivo que Bilardo les enseñó, ¿no? Que es un equipo. Entonces, que todo lo que juntan lo hacen para los campeones del mundo, que no todos están en una buena
6: situación. Exactamente, sí, sí.
0: Así que, bien por Giusti, brindando y diciendo, asegurando que lo siguen visitando el profesor Bilardo, que siempre están ahí con el Checho Batista, con Burru, con Ruggeri, con el Negro Enrique. Giusti asegura que lo que se gana se destina principalmente a quienes más necesitan ese dinero dentro del grupo mundialista. Se viene un documental en cine de El Gol a los Ingleses.
6: Ok.
0: Con testimonios tanto del lado argentino, de los jugadores que jugaron ese partido, Valdano, compañía, y de los ingleses. Así que el cine, mirá qué oportunidad que tiene. En semanas previas al Mundial se van a llenar las salas seguramente. 5:19, hoy cierra la Feria del Libro. Sí, ahora sí, Fabiano, arranca con el tiempo, dale.
6: 9 grados la temperatura en Buenos Aires y nos levanta un poquito la térmica. 10 grados la térmica, podría ser un poquito más, no sea tan amarreta. 62 el porcentaje de humedad en Buenos Aires, la máxima llegará a los 17 grados.
0: Bueno, qué apasionante, ¿no? Estas finales, son finales todas las de...
6: Oh, que vuelven, que sigan los playoffs toda la vida.
0: Porque... A mí me parece que si no quedó tu equipo afuera, bueno, Boca quedó afuera, y pasás ese mal trago, después verlo como un espectador lo más neutral posible, aunque siempre tenés un preferido de segundas y terceras en línea de tu equipo, son partidos que te hacen retomar a esa cosa fantástica que tiene el fútbol, que es el misterio hasta el último instante.
6: Son,
0: ¿no?
6: Todas finales.
0: Son todas finales. ¿Cuál es la que más te pareció dramática? ¿La de River anoche?
6: Y la de River fue una, sí, importante, y la de Racing también.
0: La de Racing, con un gol de cabeza, centro, primer último minuto.
6: Un gol anulado también.
0: A ver, ahí la gente de Il Vecchio, Marcelo Bonelli, ¿querés empezar por Racing? Bueno, vamos a empezar por Racing. ¿Qué dijo el técnico Costa? Que ahora están todos unidos, que fue todo un invento de la prensa, ¿eh? Y gol hace la fuerza.
7: Yo por algo no digo boludeces, que digo todos juntos, vamos a estar todos juntos. Te quieren dividir para debilitarte. Esa es la verdad, y nosotros nos pegamos tiros solos. Esta es la verdad. Yo pienso que si yo de Racing, tengo que estar más juntos que nunca. Ahí sabemos que podemos estar.
0: Bueno, Racing pasó, ya vamos a estar como quedaron estas cuartos. Y también pasó River agónicamente porque tuvo un Juanfer. Un Juanfer que dijo hasta la última, yo no me rindo. Y tiró un centro que la verdad que picó la pelota, raro. Y el único error que se le puede adjudicar a un arquero, ni siquiera la defensa fue increíble, asombrosa, fue una guardia pretoriana. Lo que hizo San Lorenzo es admirable, con un hombre menos casi todo el partido. Pero bueno, Caudet, cuando ya estaba tan caldeado el Monumental, yo te digo, estaban a punto de decir que se vayan todos, que se vayan, sí, todos, inclusive Caudet. Pero después el triunfo tapó todo y Caudet decía esto.
8: La exigencia de este club es así. Estamos donde estamos y nos gusta. A mí me gusta mucho. Me gusta que la exigencia y lo que quiere ver el hincha, lo que queremos ver todo también. De la exigencia a la alegría. Creo que dijiste alegría total, ¿no? O algo así. Pero me gustó esa. Y bueno, que se vaya a Sido Sicha. Me gratifica.
0: No, yo ya hice mi... Y está grabado por Vero esto, ¿eh? Y lo voy a repetir. ¿Cómo van a quedar constituidos las semifinales, ¿eh? Ahí me dice Pedro de Sur, hincha arriba, claro, me están bombardeando los hinchas arriba bien temprano. ¿Qué decís? A ver, ¿qué decís?
9: Buen día, Horacio. Sí, espero, sí, que hayan grabado los pronósticos, esos, sí, que mandaste. Se te van a dar vuelta, no, los cuatro. Acordate, los cuatro.
0: Voy a repetir los cuatro, pese a esta mala onda. los cuatro para mí son estos, a ver si coincidís. De Racing, Rosario Central, si hay un Di María del otro lado, Racing no tiene chances. Di María, el mejor jugador del torneo local. Impresionante lo que hizo el otro día. Impresionante. El gol, cómo desbordó todo el tiempo por las puntas, cómo pedía la pelota y daba claridad. Bueno, yo creo que no hay chances. ¿Coincidís o no?
10: ¿Este qué es eso? Tanto no, tanto no. Yo diría Racing por penales.
0: Bueno, hagamos el contraste. Él me va a llevar la contra en todo, no importa.
10: No,
0: Gimnasia,
10: no,
0: River.
10: No, no creo, vamos a ver.
0: Gimnasia, si, River.
10: Si sos criterioso o no.
0: Bueno, acá creo que puse, pero puse sobre la mesa algo que es muy criterioso.
10: Ah, dale, es una broma.
0: ¿Y María, el mejor jugador del campeonato, sí o no?
10: A ver, no, si déjame
0: duda,
10: pasar.
0: Si duda ya me voy, ¿eh?
10: No,
0: me...
10: no, hay otros. Paredes.
0: No, Paredes, Boca quedó afuera.
10: Ah, pero si ganás solamente.
0: Y bueno, a ver, los que llegan a la vitrina son, te guste o no, son los
10: el
0: ganadores.
10: Campeón, el campeón.
0: Por ahora, digamos, está un escaloncito. Paredes fue un gran animador de este campeonato, pero Di María, increíble. Increíble los goles que hizo decisivos.
10: Beltrán, en este campeonato. De River, decisivo. También otro gran.
0: Ahora voy a Gimnasia River. Yo te puedo asegurar que si River, perdóname, si River juega como ayer, que fue milagroso pasar, Gimnasia es un equipo con oficio. Mirá cómo le ganó a Vélez de visitante. No va a regalar nada, no va a regalar magia. Saben a qué juegan. Uh-huh. Gimnasia pasa. ¿Vos decís que no? En el Monumental, te estoy
10: arriesgando. No, River, Gimnasia, River, River.
0: Bueno, está bien, otra vez, sí, me lleva la contra. Sí. Gimnasia, digo yo. Y el otro, Unión Belgrano, si Unión, el tatengue de Juan Carlos de Mise juega como el otro día, Unión pasa, le gana a Belgrano.
10: Ahí coincidimos.
0: Partido duro. Y Argentinos, Huracán, pasa a Argentinos.
10: Ahí no coincidimos. Bueno, 3-1. Entonces, Huracán para mí. Y el gran candidato.
0: Está grabado. Vamos a una cosa, que suma más puntos,
10: yo le pone el café al otro. Huracán a mí ya me gustó desde la pretemporada de Uruguay.
0: Vamos a ver qué pasa. Poneme un poquito del himno en la hinchada porque este es acti, mirá, creo que lo voy a bajar. Con esto, día del
10: 3-1.
0: Dame los datos al tiempo que suene el himno, dale.
10: En Buenos Aires 9 grados, cielo despejado, la térmica 10 grados, 62 el porcentaje de humedad, la máxima llegará a los 17 grados.
0: Volvemos.
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7: Así es, de temprano, agradeciendo otra vez el gran acompañamiento a los oyentes en las nuevas mediciones que llegaron para toda la radio. Fantástico. De las 5 y 26. Y Adorni, que como dice Clarín, sigue dividiendo al gobierno, crece la presión interna para que se vaya. Su gran sostén es el presidente, pero mayoritariamente la visión de Karina Milei, que esto hace sinergia, ¿no?, en la gran hermandad. Lo cierto es que la presión viene fundamentalmente de Patricia Bullrich, pero también otros sectores que por ahí no hacen tantos off the record con los periodistas. El presidente le gritó a la senadora en la última reunión de gabinete, según trasciende en algunos corrillos de la Casa Rosada, donde se reabrió la sala de prensa el otro día, y donde el martes Adorni volverá a exponerse, entre comillas, ¿no? Porque tuvo un truco la última exposición de Adorni. Fue con otros dos funcionarios y decían, no se habla del caso Adorni,
2: claro,
7: sino se habla del tema que ellos consideran, por supuesto, más importantes en la administración
2: y
7: de
2: sin
7: Estado.
2: Sin contestar preguntas, o sea, fue unilateral.
7: Por eso,
2: ¿no?,
7: un engaño pichanga. Según Bernardo Vázquez, y esto se basa en información off, pero podemos imaginar de dónde proviene, 7 reclamos que le hace Bullrich a Milei. Más pesos en las decisiones, cuidar el alarma de bolsillo de la gente, hartas de las formas contra la prensa, críticas al armado electoral, votos e imagen positiva, su relación con Caputo, dice que ella no entra en internas, y Adorni, una PAX por poco tiempo, es decir, tienen que resolverlo. Si uno pone esto, pie tiene que darle la razón a De Andrés, que en la reunión del PRO sacaron un comunicado muy fuerte, ¿no?, los hombres de Mauricio Macri, diciendo no vamos a aplaudir todo. Pero también advierten sobre Patricia Bullrich, ya se está preparando para irse, porque la conocen. Dice el mismo Andrés, las 5 y 28, a todo esto, en la semana que se conoce el nuevo índice de inflación, que sería menos de 3%, ¿qué dijo Caputo? ¿Esto afecta o no a la economía?
8: Primero, si me preguntás si tiene impacto en la economía real, definitivamente no. Nadie va a dejar de invertir en Argentina por la declaración jurada de Adorni. Y sí puede, alguno puede decirte, no, bueno, ¿ese efecto puede influir en el riesgo país? Yo creo que no, y lo digo con el fundamento de que a las pruebas me remito. Estamos prácticamente en los mínimos, con la, digamos, pero sobre todo con un shock como el que estamos viviendo. Pero es opinable eso. Puede ser que alguno te diga, sí, yo creo que tiene que puede tener impacto. Con respecto a...
7: Bueno, ahí está la visión de Caputo a todo esto. Una semana también donde se van a medir muchas cosas claves. Hay una encuesta de Management Fit. Ah, te la quiero contar. Soy imagen de algunas personalidades políticas. ¿En qué puesto está Javier Milei? Y puede pesar esta imagen negativa por lo de Adorni. Veremos. Pero primero un café, ¿te parece?
2: Dale, dale.
7: Dale.
2: Hay un...
9: Lo colectivo es el plan B. Está asociado a las segundas oportunidades. En realidad somos un plural bien pensante que juega al solitario.
7: Hay un mural de Charlie ahí en la librería de Corrientes y Callao. En la azotea pusieron dos murales de clics modernos. Bueno, uno de los temas que estamos escuchando ahora, de lo mejor de toda la carrera solista de Charly García. Y la gente va, se saca fotos. Bueno, toda la ciudad, el metro también, o subte, como se le quiere llamar, algunas esquinas emblemáticas, al igual que pasó en Nueva York para los argentinos que lo lograron.
2: La esquina Charlie.
7: La esquina Charlie. Están haciendo unos homenajes en vida al gran maestro Charlie García. 5:30, ya volvemos.
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7: Empezamos otra media hora. La final ya llega Eduardo Feynman a las 6 con alguien tiene que decirlo. Digo, decime, Fabiano, hoy la máxima, ¿cómo está frío?
13: La máxima hoy, sí, por supuesto, muy, muy frío lo que sentimos al salir a la calle. 5 grados, 7 la temperatura ahora en Buenos Aires, 84 el porcentaje de humedad, con cielo despejado. Tendremos una máxima de 17 grados.
7: Frío, mucho frío toda la semana, 5 y 32. Bueno, por supuesto que el epicentro de las noticias internacionales pasa por lo que, bueno, vos en Mitre Informa Primero estuviste describiendo también, Sergio Hoffman, en los fines, el fin de semana, de todo el desembarco, ¿no?, de los pasajeros. Uno de ellos, todos decían, la comunicación en Tenerife no presenta contagios, pero después cuando subió al avión, es un francés, presentó todos los síntomas del contagio de cantavirus. El fin de la odisea por el momento es el a nivel marítimo. Ahora sigue toda la odisea del control semana a semana, hora a hora, de estos pacientes en riesgo que podrían contagiar a otros. Hubo quejas, ¿no es cierto?, en las autoridades de Tenerife, que fueron receptivas, como dice el Papa, pero tampoco lo tomaron de buen grado todo esto. Le bajó la línea del presidente Sánchez, que por supuesto militarmente había que recibirlos. Y la idea es que duró demasiado, según las autoridades de Tenerife, todo el proceso de desembarco.
13: Bueno, eso es cuestión de ansiedad también.
7: Bueno, más de 10 horas duró, es lo que están criticando, porque dijeron que eso pusieron en riesgo en Tenerife. Lo cierto es que empezaron a descender los pasajeros. El aislamiento por 40 días será clave, y habló el argentino que se llama Carlos Ferelo, era el único pasajero de nuestro país a bordo. Se conoce más detalles de quién es, primero lo vamos a escuchar.
14: La alarma salta cuando desembarcan a la viuda y a su marido muerto en Santa Elena y lo llevan en aida a Johannesburgo. Y la mujer, cuando llega a Johannesburgo, ya en el aeropuerto se desmaya y después muere. Ya se habían hecho algunos hisopados, algunos análisis que se habían mandado al laboratorio y se empezaron a unir cabos con la información y ahí. Con la muerte de la señora, empezó a tomar medidas internamente, recreación y precaución de contar.
7: Se lo tocó calmo con estos testimonios. Vamos a escuchar a otro audio vero, pero reiteramos, llegó el crucero de cantavirus a España, cuarentena para pasajeros y alarma por un francés con todos los síntomas cuando subió al avión. Autoridades de las Canarias, donde fundió el barco, cuestionaron la duración del operativo. Las personas salen sin contacto con la población local, buscaron tranquilizar desde Madrid. Marina Artusa, corresponsal del diario Clarín, lo firma esto desde España. Sí, evacuaron a los 147 pasajeros, entre ellos el argentino, que además decía lo siguiente en otra declaración.
14: Los holandeses los dejan a sus casas con el edificio de aislamiento y a donde más nos ubican en hoteles.
7: A los demás nos ubican en hoteles. Va a estar en Holanda haciendo la cuarentena en el argentino, ¿no?
13: Sí, se lo trasladan allí. Recordamos que la nave es de bandera neerlandesa y por eso están terminando el viaje en Holanda y damos crédito al testimonio
7: Cogido
13: por Juan Dino.
7: Carlos Ferelo, ingeniero retirado y amante de la navegación, Ferelo había abordado el 1 de abril para conocer la zona antártica en un recorrido que sale de Ushuaia y pasa por las Islas Georgias del Sur y termina en Cabo Verde. Desembarca primero en Tristán de Acuña, la isla habitada más aislada del mundo. El viaje había dejado de vuelta en Buenos Aires el 5 de mayo, pero Carlos deberá pasar 2 semanas en cuarentena en los Países Bajos. Es decir, va a volver a nuestro país más o menos, si todo sale bien, en 2 o 3 semanas. Ya volvemos, 5:35.
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7: Bueno, muchos oyentes que nos dicen por amigos conocidos como los de Gruta y la mejor de la vida de Belgrano que nos escuchan. Bueno, toman el heladito y no le tienen miedo al frío porque son riquísimos. Gabriel y Juli, saludos especiales para ellos que siempre escuchan el programa. Y ahora, sí, un cafecito más que un helado. Y ya lo saludamos a Miguel Ángel Bruno. Miguel, buen día, ¿cómo estás?
15: Horacio, amigos, ¿qué tal? Buen día para todos, arrancando esta jornada.
7: A los dos no fue mal el fin de semana en lo futbolístico,
15: sí,
7: ¿no?
15: Sí, sí. Una buena para mí.
7: ¿Cuál es?
15: Hacerte todo, lo que dijimos en este programa la semana pasada.
7: ¿De qué?
15: Todos los resultados de hacerte. Todos.
7: Ah, bueno, incomprobable, porque yo dije, hay que pedir la grabación.
15: Bueno, lastimentablemente, bueno, mañana lo busco.
7: Mañana lo busco. Dijiste todos los resultados que salieron.
15: Los resultados que vos diste que erraste todos.
7: Yo no pronostiqué este fin de semana.
15: ¿Este fin de semana pronosticaste?
7: No. Yo pronostico para los.
15: Para mí va a ganar Fulano. Yo te dije, Fulano lo enhebra.
7: Enhebra. Vos utilizaste la palabra enhebra, ahora me acuerdo. Sí. Tan poético.
15: Desacertaste todos, yo acerté todos.
7: ¿Y vos inclusive fuiste contra tu propio equipo?
15: Sí, claro. Yo quería que gane, pero no.
7: Bueno,
15: no iba a pasar.
7: Búscalo mañana.
15: Sí, lo buscamos.
7: Y esto es justicia. Lo buscamos. Una media luna.
15: Se puede creer.
7: Una media luna es de Il Vecchio.
15: Una media luna.
7: 5.
16: ¿La va a pagar la media luna o va a ser?
15: No,
7: Il Vecchio. ¿Qué dije? Il Vecchio, dije. 5:38.

0: góndola.
1: Bueno, a ver si en esto vamos a estar de acuerdo, ¿no? Porque con Acti me costó ponerme de acuerdo en el arranque. Bueno, Di María, el mejor jugador del campeonato ya. No importa cómo salga todo. Impresionante cómo jugó.
2: Claro. Está, hay una alterna ahí, o cuatro, 43, que están Di María, Paredes y Villa. Y que
1: bueno, pero que... en un mundial, ponele. El jugador que no llega a la semi o a la final ya no es el mejor jugador del campeonato.
2: Por ejemplo, en los partidos de fútbol, la figura fulano te
1: dice. El que mete el gol,
2: más allá que. Y es el que te define eso.
1: Pero Di María, no solo yo lo vi el partido, no estoy hablando al cohete, lo vi el partido de Rosario Central, no solamente metió el gol decisivo, sino que hasta que salió, que no entiendo por qué lo sacan, bueno, será para cuidarlo. Arriesgás ahí cuando sacas una figura de esta talla.
2: Lo que no se puede discutir es que Di María es una de las grandes figuras o la gran figura.
1: ¿Qué hace? En un pique, en una gambeta, en una jugada táctica, hace la diferencia abismal entre el resto. Bueno,
2: ojo,
1: ojo.
2: Dicen que no, que insisten que no. Hay muchos lesionados en la selección. Yo voy a esperar.
1: Molina, el último, pero creo que llega. ¿Y cuál sería el otro que preocupa, lesionado en la selección?
2: Bueno, tenemos Lautaro, que creo que va a llegar. Julián está bien, es una pavadita lo que tiene.
1: ¿Vos me decís que todavía crees que Di María...
2: Nico González...
1: Pero vos me decís... Yo, me comí un Sócrates, vos me decís...
2: Yo voy a esperar, yo voy a esperar, Tután.
1: Bueno, está bien. Di María, mientras tanto, lo escuchamos.
3: Creo que el equipo hizo un gran trabajo. Demostramos que jugamos al fútbol, que hacemos las cosas muy bien, que estamos trabajando muy bien, que nosotros demostramos dentro de la cancha. Lamentablemente hay gente que habla además al pedo y termina involucrando a los jugadores, que no tenemos nada que ver. Lo hablé con muchos de los chicos durante el partido de Independiente. Creo que la cosa
1: bueno, esto se dijo por todo lo que viene de atrás, ¿no? Cargando Rosario Central, las acusaciones de su vínculo en favorcito de los árbitros, de penales y qué sé yo. Di María está por encima de todo eso y casi se produce algo que hubiera sido

0: Corrientes, Estudiantes iba a chocar con
1: Central.
0: Con claro. Central. Era el partido que esperábamos todos, claro, ¿no? Pero no se dio porque Estudiantes quedó eliminado.
1: No. Tenemos otras llaves que van a estar muy buenas.
0: Sí,
1: van a estar
0: y muy que buenas. Ahora las vamos a repasar, y así como yo di los pronósticos, te voy a dar la posibilidad de tu mirada, ¿sí?
1: Sí, quiero. Voy a dar mi mirada.
0: Dale, 5:41.
1: Stevie Wonder da su mirada.
0: Qué correcto, está todo, ¿eh? 5:41.
1: Ahora.
0: Y no, claro, un ratito, esperamos ahora sí que llegue a Eduardo Feynman. Dale.
1: Quieren que participe.
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0: Total récord, ¿eh? Hoy último día de la Feria del Libro, otra emisión extraordinaria donde la gente, no sé si todos leen lo que dicen leer, pero se acercan a los libros. Lo importante, acercarse a un lugar ahí de pensamiento, de hallar algunas cosas interesantes, y así que ha sido fenomenal con Perú. Como el país invitado. Hay todos los años países invitados. El año que viene será España.
1: Sí. Muy bien.
6: Ya
1: muy
6: se
1: bien,
6: determinó ya la se presentación, Perú. El pasaje, digamos.
1: Una gran literatura la de Perú. Una, claro, bueno, claro. Teniendo en cuenta.
0: Vargas, ¿no? Vargas Llosa, claro.
1: Exactamente.
0: Feria y stand de Perú, que hoy vas a poder ver algunos documentales en el último día. Así lo cuenta Meralí Reyes, coordinadora del Ministerio de Cultura de Perú.
7: Finalmente, el día lunes 11, tenemos actividades de intensidad y altura, ciclos de cortometrajes peruanos desde las 4 de la tarde en el pabellón de Perú. Todas las actividades las pueden ver a través de las redes sociales del Ministerio de Cultura de Perú. Quedan invitados, invitadas a venir a visitarnos.

0: Bueno, ahí me está mandando Yamina Abraham, que ahora lo podemos decir. Tuvo contacto antes de que hablara todo este tiempo, vía WhatsApp con el argentino, y él, bueno, decidió de hablar cuando quiso hablar, y está muy bien. Uh-huh. Y ahora le mandó un audio largo con más detalles de cómo está atravesando a partir de ahora la cuarentena que será en Holanda.
1: Brava, ¿cierto? ¿No? Brava, porque hay un caso ya en Francia. Confirmado.
0: Sí, que se subió al avión y tuvo todos los síntomas de contagio.
1: Y con todo eso.
0: Bueno, la ministra de Sanidad de España, Mónica García, dio más detalles sobre el operativo sanitario que tuvo su primera etapa exitosa, aunque con algunas polémicas mediante, del desembarco de los pasajeros allí en este crucero del horror.
2: Ni parte del equipaje ni el cuerpo de la persona fallecida desembarcarán en Canarias, permanecerán a bordo junto con parte de la tripulación. El buque continuará posteriormente rumbo a Países Bajos, donde se llevará a cabo el proceso completo de desinfección y de gestión del material restante conforme a los protocolos internacionales.
0: También hablaron autoridades argentinas, el cónsul argentino en Tenerife, Luis María Sobrón. Esto decía dando más detalles.
3: Este ciudadano argentino que se encuentra en muy buen estado de salud, el gobierno argentino le pidió al gobierno de Holanda si tendría la amabilidad de llevar a su ciudadano, y el gobierno de Holanda contestó rápidamente que no tiene ningún tipo de problemas y que el señor Ferelo, así se llama nuestro conciudadano, va a ser la...
0: Y precisamente Ferrero le mandó un audio hace instantes a nuestra compañera Yamina Abraham sobre este tema.
4: Nada, tenía síntomas de una gripe, viste, fiebre. Nadie hacía suponer que iba a pasar lo que pasó.

0: A medida que pasaban los días, viste, se fue empeorando y bueno, un día se murió. Lo que pasa es que no había lugar para bajarlo en ninguna. Estábamos cerca de Tristán da Cunha, pero es una isla desolada, no tiene aeropuerto, no tiene nada.
1: Hospital.
0: Así que lo tuvieron que llevar hasta Santa Elena. Él estaba con la mujer.
2: Está hablando, en este caso, vamos a hacer una especie de subtítulo, de los dos primeros, los fallecidos, ¿no? Matrimonio fallecido.
0: Ahí la mujer se muere también. Ahí es donde se prendieron todas las alarmas, de que ella pensaba que no era una gripe. Además, ya habían hecho algunos análisis de sangre o hisopados, ¿viste? Y ya empezaron a dar indicios del virus. Después apareció el inglés, también con la mujer, pero a él lo desembarcaron en la isla de Ascensión.
2: Está haciendo todo el periplo, ¿no?, de los primeros contagios con los fallecidos.
0: De Malvinas. Bueno, lo bajaron ahí porque es una base militar bastante importante. A él lo llevaron a Johannesburgo junto, bueno, y otros que habían presentado síntomas, que era el médico y un guía de expedición. Lo mandaron todos a Johannesburgo, bueno, y ahí ya empezaron a confirmar, viste, la cepa, el virus, todo.
2: Fijémonos, ¿no, Miguel? El estado en el que habla también. Sí, no, todavía, ¿no?
1: Es un registro impresionante porque por primera vez se cuenta todo.
2: El periplo de todo lo que pasó.
1: Es un audio que cuenta todo, absolutamente todo.
0: Nada, ¿viste? Era control, manteníamos distancia, ¿viste? Bueno, no nos habíamos empezado a cuidar un poco más. Nos avisaba el capitán, nos reunía a todos en un salón. Y nos decía cada tanto, viste, las novedades de salud de la gente, ¿no? Después, nada. Yo viajaba solo, así que también comía solo.
2: Un hombre aparentemente acostumbrado a este tipo de aventuras y viajes, ¿no?
0: Exactamente, sí, sí, sí. El 80% era un grupo de ornitólogos, viste, que seguían, fueron a fotografiar las aves y todo eso. De ahí que el paciente cero, como se le llama a este holandés, que se está casi 100% seguro que fue el que trajo, que ya entró al barco infectado en Ushuaia.
2: Esta parte es muy importante.
0: Que él vino con la infección ya. Había estado en un basural de Ushuaia. La verdad que es una locura, pero bueno, para sacar fotos de los pájaros ahí en la mugre y todo eso.
2: Ahí se cree que empezó todo.
0: Porque pensá que el periodo de incubación que tiene eso es bastante amplio, es de una semana a 3 o 4 semanas. Y aparecieron los síntomas en la segunda semana, ya estaba con síntomas ahí, así que seguro lo trajo, ya abordó infectado.
2: Bueno, un testimonio de primera mano.
1: Y la crónica de los diarios está hecha en radio. Lo contó todo. Todo lo que había que saber lo está contando este señor.
0: Las islas del Cabo Verde, pero no. Ahí no nos dejaron bajar. Y la verdad que con todo lo que pasó. Es verdad, viste, aunque nos dio bronca, pero Cabo Verde no hubiera estado capacitada para la recepción, para el desembarco y la recepción o cuarentena de nosotros, viste. La verdad que por eso después seguimos hasta Tenerife, y bueno, la verdad que habían desplegado todo un sistema de seguridad.
2: Estamos escuchando al argentino que entra en cuarentena en Holanda.
0: De todo.
2: Por primera vez, más allá que hizo declaraciones el fin de semana, haciendo la bitácora, el diario del horror de este crucero. Bueno,
1: Carlos Ferelo.
0: Todo el consulado argentino, el embajador en Tenerife, Luis Obrón, la segunda que era Geraldine, también del Ministerio.
2: Ahí está agradeciendo las gestiones no humanitarias.
0: Argentina, viste, bueno, la verdad que se movieron.
2: Vamos a hacer una cosa, está el material en proceso y lo vamos a ir difundiendo, por supuesto, en la programación de Radio Mitre y en el informativo. 5:51, breve pausa y nos despertamos, ¿eh?
1: Sí, sí, sí, una felicitación a Yamina Brandán, gran logro periodístico.
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2: Ya está, ¿no? ¿Ya estamos listos? ¿No, Vero? Para despertarnos, cumplimos con todo.
1: Yo ya estoy lleno de periodismo.
2: Bueno. Acordate que siempre hay un lugar más, ¿eh? Las 5:52. ¿Qué vas a hacer, Fabiano, con todo esto? Me imagino que nos tenés que dar la temperatura ahora.
5: Si vos querés, claro.
2: Yo me debo a la gente y te pongo el himno, si no, ¿eh? Vamos.
5: 5 grados 7 la temperatura en Buenos Aires, 84 el porcentaje de humedad, tendremos una máxima de 16 grados.
2: Porque sabías, ¿no? Que es el día del himno nacional argentino.
1: Escucha, yo no quiero dar muchas informaciones sobre esto. No voy a hablar mucho del himno. Ya voy a decir lo que tengo que decir.
2: ¿Vos me querés mufar el mundial?
5: No, te está diciendo otra cosa.
1: Yo te estoy diciendo otra cosa.
5: Te está diciendo que al final va a hablar.
2: Ah.
1: Él me traduce.
5: La última palabra.
2: Acordate que es políglota. Sabe varios idiomas. Sí. Y cuando calla, ahí dice más cosas todavía. 5:53. Intención quemar nada que va al final. No, tus finales son siempre ciertos.
1: Nada vas a quemar, todo se va a potenciar. Y para darle un broche de oro a este derroche de periodismo que acabamos de escuchar, vamos a cerrar un programa emotivo.
2: Bueno, vamos ahora a la verdad de estas llaves finales que quedan en el campeonato. Sí, ponemos música, claro. Bueno, yo ya dije que entre Racing y Rosario Central pasa Rosario Central. ¿Vos?
1: Racing.
2: Ya la conozco esta. Gimnasia River pasa Gimnasia. ¿Vos?
1: River.
2: Unión Belgrano pasa Unión. ¿Vos?
1: Belgrano.
2: ¿Sabes que sos? Y Argentinos Huracán pasa Argentino. ¿Vos?
1: Huracán.
2: Listo.
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2: Yo te dije que este programa nunca tenía que ser de tres. Porque me hacen el 2-1.
1: Claro.
2: Antes me lo hacía con el gallego, ahora me lo hacía con el.
1: A veces te hacen el 3-1 porque te menciona otras personas.
5: Fue 4-0. 4-0 fue.
2: ¿Sí?
1: En Bolivia.
5: Todas en contra.
2: Sí. Vos por lo menos me cuidaste en una.
5: Coincidimos en River.
2: Bueno. Acá hablando.
5: Pero no fue por vos, fue por mí.
2: Hablando de River, sí. Uy, cómo están las gallinas. Parece que ganaron la Champions ya. Orlando Di Pino dice: te sale el corazón azul y oro a mí, claro. Mirá que el chacho de los milagros está más vigente que nunca.
1: El árbitro del partido de Boca Huracán hizo todo, lo dio todo.
2: ¿Para que ganara River?
1: Para que ganara Boca.
2: Ah, no, estás hablando de Boca.
1: Lo dio todo, no, Boca Huracán. Lo dio todo para que gane Boca y
2: así
1: no
2: todo
1: pudo.
2: No pudimos.
1: Y no pudo.
2: Bueno, bien, bien por Huracán. 5:55. Y las estrellas están en la tele, sí. Todo lo demás puede esperar. Mirtha Legrand volvió a la televisión y contó, bueno, este tiempo de espera que tuvo preocupados a todos.
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7: Tuve una bronquitis terrible, no podía ni hablar. Por eso no vine, estuve tres programas, nunca no vine. Así que muchísimas gracias y les mando un beso por tanto cariño. Le tomé antibióticos, tomé de todo, pero bueno, así son las bronquitis. Bronquitis, algunos dicen cuando tienen bronca, no, no era bronca, era bronquitis.

0: Fabiano, ¿cómo va a estar el día?
1: En Buenos Aires estará hasta 16 grados, lo que hace la máxima. Humedad 84% ahora, 5.7 la temperatura, muy fresca la mañana.
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0: Trump dice que la oferta iraní es inaceptable, inaceptable. El presidente norteamericano Donald Trump calificó ayer de totalmente inaceptable las condiciones de Irán, que está buscando otro país para que le controle el uranio. Y ellos dicen, Estados Unidos, el gobierno, la Casa Blanca, tiene que finiquitar ya ese proceso de construcción de lo nuclear. En definitiva, la paz, el impas, está cada vez más en duda. Este día frío, abrigarse, vamos encontrando la ruta final, dale.

0: 11 de mayo. La Asamblea del año 13 sancionó la letra y música y aprobó que hoy se celebre el Día del Himno Nacional Argentino. Tres días después, la casa de Mariquita Sánchez de Thompson se convirtió en el auditorio improvisado de Nuestra Canción Patria, que llevaba letra de Vicente López y Planes y música de Blas Parera. La obra original era mucho más larga y contenía estrofas antiespañolas. En 1860, Juan Pedro Esnaola realizó arreglos musicales y tras diversas modificaciones, en 1944, un decreto estableció la versión oficial que se canta actualmente, la cual consta de la primera y última estrofa, junto con el coro. Antes de continuar, invitamos a Horacio a cerrar el programa.
1: Sí.
2: Nos vamos.
3: Porque es el acto público.
1: Ah, del colegio, como si fuera el colegio.
2: Bueno, te invitamos a cerrar.
1: Escribano, pero no,
2: el escribano el va a ser... la escuela.
1: Escribano claro. Va a ser Fabiano Acti. Escribano, ¿podemos cerrar?
3: Yo traduzco, ¿no? Dio el pase del acto, seguro.
1: Sí. Me lleva la contra como escribano también. Claro. Es escribano. Bueno, con esto hemos dado por concluido, aunque me falta un minuto y pico. No quería decir nada más que Pinamar y Arte y Naturaleza están este lunes 11 de mayo a las 18 en la Casa Victorio Campo. Así que a disfrutar de... cierre la Feria del Libro, del arte, también que vincula las playas, que fueron muy castigadas con este temporal, ¿no? Que le hemos llamado
3: el ciclogénesis. Génesis.
1: Así que en esta velada paqueta, en este lunes, y esperando a Eduardo Feynman, a las 5:59 damos por terminado el programa, como vos querías.
0: Ahora vamos a escuchar las estrofas del Himno Nacional Argentino, en una versión realizada con instrumentos autóctonos, arreglada y dirigida por Lito Vitale.

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0: llegó a penales en la última. Y River, en esta definición por penales, le ganó a San Lorenzo de Almagro.
1: En la última, Blanco y el centro, Dilolo. Y va a ganar Huracán.
2: Hoy no solo vamos a hablar de una partida brillante, hoy estamos hablando de historia, porque Faustino Oro, el niño argentino que apenas hace 6 años aprendió a jugar al ajedrez, acaba de completar lo que muy pocos seres humanos son capaces, el título de gran maestro.
3: Fue una desgracia y nada, ahora tenemos que pasar unos días en cuarentena, así que vamos viendo.
4: La justicia está trabajando, yo confío en ese proceso y bueno, con el tiempo, por las vías que corresponden, las cosas se van a ir aclarando.

Buen día. ¿Qué tal? ¿Cómo les va? En este lunes 11 de mayo, 6 de la mañana, 9 minutos. Soy Eduardo Feynman y estamos en Mitre hasta las 10 de la mañana. Esto es Alguien Tiene Que Decirlo en el Día del Himno Nacional Argentino. Se conmemora el Día del Himno Nacional Argentino por su aprobación en 1813 por la Asamblea del año 13, con letra de Vicente López y Planes y música de Blas Parera.

0: sagrado.
1: Blas Parera era de origen español, país contra el cual se desarrollaba justamente la lucha por la independencia. La letra fue escrita sobre una mesa de caoba que había pertenecido a invasores ingleses de 1806 y 1807. Menos mal que más adelante cortaron la versión original, ¿no? Duraba cerca de 20 minutos, María. Y contenía partes muy duras contra España que luego fueron eliminadas en el año 1900.
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1: O sea que hubo un concurso en los Estados Unidos y el himno nacional argentino fue considerado entre los mejores del mundo.
2: ¡Wow!
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1: El himno nacional argentino tuvo varios nombres. Primero se llamó Marcha Patriótica, luego Canción Patriótica Nacional y finalmente Himno Nacional Argentino, como lo conocemos hoy.
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1: La primera copia impresa tenía algunos errores de ortografía.
2: No.
1: Por ejemplo, se escribió invasor, pero con B larga.
2: Ah, bien.
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1: Antes de este himno existió en 1812 uno escrito por Cayetano Rodríguez con música de Parera, que no logró difusión. Actos oficiales se debe escuchar de pie y en silencio, como forma de respeto. Feliz día del himno nacional argentino, uno de los símbolos patrios de este país. El himno nacional argentino se me pone la piel de gallina, no sé a ustedes.
2: Sí, sí. Claro. Aparte, no sabes, Edu, buen día, no sabes lo lindo que queda en YouTube, a los que puedan meterse, la imagen tuya con la bandera atrás,
1: ¿en serio?
2: Flameando.
1: Como no me veo, no. Ahora sí.
2: Es re emocionante.
1: Es lindo, ¿no?
2: Sí,
1: es
2: muy linda. La bandera argentina flameando, emoción.
1: Bueno, déjala atrás mío. Déjala. A mí me encanta.
2: Muy linda.
1: Viste que en el escritorio donde hago el programa todos los días,
2: sí,
1: yo tengo mi banderita.
2: Claro.
1: Me encanta tener la bandera argentina.
2: Me encanta.
3: Aparte es lindo el himno argentino.
1: Sí, es muy lindo.
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1: Y hay versiones del himno que son una más linda que la otra.
2: Claro,
1: ¿no?
2: Claro.
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1: Bueno, esto es Alguien Tiene Que Decirlo. Soy Eduardo Feynman. Estamos hasta las 10. Después hacemos el pase con Marcelo Bonelli. Y llegan Tarico, llega, bueno, se queda Rolo Villar, qué sé yo, y Nacho Bullián.
2: Bullián también.
3: Grande, ¿eh?
1: Bueno, María, muy buen día.
2: Buen día oficialmente, Edu. Buen día, compañeros. Buen día, los oyentes. Está muy fría la mañana, les aviso, ya empecé a toser, pero hace frío. Hay que salir bien abrigados. 5 grados 7 décimas es la temperatura en Buenos Aires. Después de un fin de semana frío, lluvioso y ventoso.
1: Sí,
2: sí, muy inhóspito fue el fin de semana.
1: Sí, fue horrible.
2: Pero sí, recién ayer que salió
1: ayer,
2: el sol.
1: Ayer fue un día divino.
2: Ayer salió
1: fresco,
2: el sol.
1: Fresco, pero divino.
2: Pero muy ventoso también.
1: Pero bien primaveral, bien otoño. Ya estamos de lleno.
2: Totalmente. Y casi también invernal, te diría. El cielo está despejado. ¿Y 5 grados 7?
1: Sí.
2: Pero bueno, la humedad 84% a esta hora, la presión 1018, el viento del sudoeste a 4 kilómetros por hora, la visibilidad correcta y hoy se esperan 16 de máxima.
1: Bueno.
2: Mañana martes también vamos a tener sol a pleno, hoy y también, con 19 grados de máxima mañana, ya va a estar más agradable. 18 grados el miércoles, 18 grados el jueves, toda la semana con solcito, 19 grados el viernes, 17 el sábado y el domingo 13 grados el domingo, un día muy frío en Buenos Aires.
1: Bueno, muy bien, pero sin agua, ¿eh?
2: Sin agua, por suerte.
1: Sí, sí, yo creo que vamos a tener esta semana y prácticamente toda la semana que viene sin agua.
2: Linda, exacto.
1: Así que aprovechen. Sí. 6 y 14 minutos. Rolito, buen día.
3: ¿Qué tal, Edu? Buen día para todos, ¿cómo están?
4: Un amigo me decía, yo todos los días me levanto a las 3. Le digo, a las 3 y a la 1, a las 2 y a las 3.
1: Qué pavote. Willy, buen día, ¿qué tal? ¿Cómo vamos?
5: ¿Qué tal? Buen lunes.
1: Gaby, buen día. ¿Qué tal?
6: Edu, querido, buen día, buena semana.
1: Lean, buen día.
7: Eduardo, ¿cómo estás?
1: Muy bien, lo tenemos al doctor Cormillot en un congreso de medicina en Turquía.
2: Ya le avisamos a Mauro Icardi que guarde a la China Suárez.
1: Sí, sí, salieron campeones, ¿no?
7: Sí, el Galatasaray ganó la Superliga Turca con Icardi como integrante del
4: grande, efectivamente.
1: La vi a la China Suárez haciendo el koala.
4: El koala.
1: Sí. Festejando con Mauro Icardi, ¿no?
2: Sí.
1: Bueno, muy bien. 6:15. Ahí tenemos imágenes del doctor Cormillot en estos momentos allí en Turquía.
7: Ya tirando magia, ¿no?
1: Sí.
5: Cazador.
2: Sí. Rodeado de chicas.
4: ¿Esas son turcas?
1: No.
6: Ah, son chicas, me parece, de acá, no médicas de acá.
2: Que las probaron. Médicas que van al congreso.
6: Exactamente.
7: Ya está evaluando la salud.
1: Lindo tiempo, parece, en Turquía.
2: Bueno. Mira, tiene una de las iglesias. Epa. Sí. ¿Qué es la Santa Sofía esa?
1: No sé, no sí, conozco.
6: Puede ser.
1: Sofía. Estambul.
6: Esos son los minaretes.
2: Los minaretes de...
1: Sí. ¿Lindo?
2: No, impresionante.
6: Sí, el Bósforo, muy lindo Turquía.
1: A ver, hablan.
8: Sí, que es el evento científico de obesidad más importante de toda Europa.
1: Sí, no se estaría notando, ¿no? De la parte científica... No.
2: ¡Ay, a los besos!
1: Sí.
2: Le di un beso a la chica. Sí.
4: Esperemos que no esté mirando.
1: Parece que el evento científico no se estaría viendo ahí, ¿eh? 6:16.
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2: Anda, nuestro Nur de cabotaje.
7: Maestro.
6: Maestro, el goleador.
7: Preparate, maestro. Esperemos que la mujer de Cormillón no esté escuchando eso.
2: Está feliz. Exacto. Mirá.
7: Y ojalá que
2: lo ves a una y otra vez.
7: La palanca de hayan bajado la de Wi-Fi, ¿no? Ahí.
1: Bueno, abriguen a los chicos para ir al colegio. Es mucho frío. María, no sé por dónde empezar.
2: Por el principio.
1: No, sí, claro. El problema es que no sé cuál es el principio.
2: ¿Cuál es el principio?
1: A ver, hay tres escándalos de corrupción de los cuales se está hablando este fin de semana. Uno sigue siendo el caso Adornis. Adorni, sin ese final. El caso Adorni. El otro, ahora el gobierno, el propio gobierno, detectó sobreprecios de hasta 4.239% en compras de andadores, sillas de ruedas y prótesis en el área de discapacidad.
2: No.
1: El mismo Ministerio de Salud de la Nación está haciendo un relevamiento sobre lo que fue la gestión Españolo y compañía. Españolo, Mascalvete y compañía. Y las barbaridades que he encontrado, por ejemplo, desvíos críticos y sobreprecios en Andiz durante el año 2025, el año pasado. El Ministerio de Salud analizó pagos efectuados para adquirir sillas de ruedas, andadores y prótesis, y las diferencias entre lo facturado y los precios de referencia oscilan entre los 300 y el 1000%. Y en algunos casos, la brecha supera los 2000, hasta llegar a los 4.239 en un producto. En el rubro sillas de rueda, el presunto sobreprecio llegó al 2.000%. Tenés que ser un hijo de puta, ¿no? La adquisición de un andador registró una diferencia del 4.239%. Estamos hablando de gente discapacitada. El 8 de julio del 2025... una contratista de Andiz recibió un pago de 425 millones de pesos por un sistema de válvulas bicaval transcatéter, utilizado para corregir el funcionamiento de válvulas del corazón. El PAMI había pagado por ese mismo producto 124 millones. Es decir, que Andiz pagó un 242% más caro. ¡Qué hijos de puta!
2: No, tremendo.
1: ¡Qué bárbaros! Menos mal que el propio gobierno está realizando esta auditoría interna después de que saltó el escándalo de Andiz con Españolo, Calvete, La Hija y compañía. 6:19.
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5: Sí.
1: Acá también hay investigación sobre varias empresas que fueron las que vendieron estos productos, ¿no? Gaby, acá además hay una causa judicial.
6: Bueno, la causa Andis es la causa que tiene Franco Picardi,
1: claro,
6: con Ariel Lijo, una de las principales empresas que fueron indagados sus titulares el día jueves 7, y van a ser indagados mañana el resto. Se llama Farma Salud.
1: Exacto.
6: Es la empresa que más fondo absorbió, 7.900 millones de pesos. Ya declararon el jueves Hernán Darío Rasmussen y uno de los socios que fue técnico de un club del ascenso, creo que del Porvenir, capaz lean, lo conoce, se llama Maximiliano Ariel Perdichiesi. Estos eran los dos socios de Farma Salud, junto con Omar Mariano Cavalli, un contador que trabajó en Andis en la gestión de Alberto Fernández, y después formaba parte del entramado externo que había armado Miguel Ángel Calvete.
1: Claro, porque estos tipos vienen afanando, Calvete y compañía, eran una mafia que vienen afanando hace mucho, mucho tiempo, es que con muchos gobiernos.
6: Es que lo que presume Polichetta es que cuando asume, o supuestamente, vamos a decirlo en potencial, porque la causa está en curso, Diego Spagnuolo, Calvete le va con un negocio llave en mano.
1: Claro.
6: Y le dice, mira, esto es lo que nosotros venimos haciendo hace muchos años. ¿Te interesa el esquema? Bueno, el esquema. Y Calvete es el que se encargaba de reunir a todas estas 10, 12 empresas, que son 34 indagatorias de acá hasta mediados de junio.
1: Bueno, 6 y 21 minutos en todo el país.
4: Ese que frota la lámpara mágica, sale un genio, dice, amo, pídeme tres deseos. Tres deseos, que no haya más corruptos en la política. Te quedan dos. No, no, con ese me basta y sobra.
1: Veo poco periodismo, poco medio, la verdad, contados con los dedos de las manos, hablando sobre el tema Sira, el tema Sira, escándalo que involucra al gobierno de Alberto Fernández, Cristina y Sergio Massa, Sira. Ahora apareció en Clarín la historia de la que cuenta Mariano Roa, es impresionante. Habla de un carnicero del Gran Buenos Aires que habría sido el pionero en hacer fortunas con los rulos del dólar oficial y con socios del último gobierno K. Cuenta Mariano Roa que un pionero que marca el camino es, hablando de una mega estafa millonaria del cepo cambiario durante el último gobierno de Alberto Fernández y Sergio Massa. Se llama Sergio Ochiuso. Dice Mariano Roa, los Elías Pichirilo, Martín Migueles y Ariel Vallejo son aventureros, salieris de una trama de negocios millonarios financieros ligados con la política kirchnerista y masista, cuyo precursor fue el Carniza. ¡Ah, la miércoles! ¡Qué lindo el Carniza! Multimillonario, el Carniza se llama Sergio Ochiuso, que arrancó como carnicero en San Martín, compraba aviones con permisos de importación, vive en el barrio más exclusivo de Nordelta, un fenómeno.
4: ¡Qué maestro!
1: Es un vecino campechano y divertido de San Martín, tiene 64 años, dos matrimonios, comerciante todoterreno, arrancó con una carnicería cerca de la plaza donde está el Palacio Municipal. A Ochiuso lo vinculan con el Club del Cheque. Habría usado sus locales para realizar facturas truchas de ventas que nunca hizo. La figura ilegal es lavado de dinero. El tipo, ¿cómo era la operatoria? Alguien que tiene un cheque a 60, 90 días, pero necesita dinero ahora. Ahí entraría el carnicero, el Carniza, que recibe el cheque y le entrega plata descontando una comisión que puede llegar al 35%. La hija de Ochiuso se llama Mariel, también involucrada en sus negocios. Se ganó su lugar en la fama con rumores que lo vinculaban a este rulo financiero. Ochiuso logró expandirse comprando campos de ganado en La Pampa. Su patrimonio real explotó en el cepo cambiario durante el último gobierno kirchnerista de Alberto Fernández y Sergio Massa. Se investiga si Ochiuso se benefició con la SIMI, que es el Sistema de Integración de Monitoreo de Importaciones. La SIMI de 2021 fueron después la CIRA del 2022 y 2023 con Massa como superministro de Economía y Matías Tombolini como secretario de Comercio. Las primeras grandes diferencias que Ochuzo habría hecho en el acceso al dólar oficial y al cambio blue, figura la que habría sido la compra de un avión que aparentemente se trajo de Estados Unidos en el 2021. Era. Carniza lo pagó en 2021 a $300,000, pero con sus contactos políticos del gobierno consiguió SIMI, permiso de importación, por $600,000. Uh-huh. Sobrefacturó el doble lo que realmente le costó el avión. Parte de esa diferencia la dejó en coimas y el resto... Clean caja.
2: Claro.
1: Gran nota, maestro, ¿eh? De Mariano Roa. Uh-huh. Gran nota, ¿no? Sensacional. 6 y 25.
7: El camisero es el cheque vaca. Te lo da ya.
1: Yo te digo la verdad, sinceramente. Hablamos de hace 60 días, venimos hablando del caso Adorni. El caso Adorni es... qué sé yo, es como si estuviéramos hablando de un punguista, de un motochorro, de un arrebatador arriba de un colectivo, al lado de lo que fue el tema Cira. 6 y 26.
7: Le preguntaron al Garnicha, ¿todo eso es ganado? No, hay algo choreado también.
1: Atención con esto que puede llegar a ser un nuevo escándalo. Ámbito Financiero cuenta... sobre el tema Hidrovía, el titula Ámbito Financiero. Pero no me lo achaquen a mí, estoy leyendo el diario. El próximo escándalo que va a sacudir al gobierno de Javier Milei. ¿Qué tiene en común la Hidrovía, Transener, los pozos maduros de YPF y el Belgrano Cargas? Que todos son activos estratégicos para la logística y la integración del mercado energético argentino. Y que todos están en la mira... o fueron adquiridos por un grupo empresario que sigilosamente se ha convertido por acumulación y rapidez en el principal beneficiario del gobierno de Javier Milei en licitaciones y concesiones clave. El holding comandado por Juan y Patricio Neus, Juan y Patricio Neus, van a empezar a escuchar mucho. Opa. Estos dos nombres y apellidos. Juan y Patricio Neus avanzó un paso para hacerse del control de la Hidrovía. Con el mascarón de proa del gigante belga Jan de Nul, que busca conservar la concesión que detenta desde 1995. Dice Ámbito Financiero, un pliego a medida para excluir a los chinos y una cláusula secreta para que la multinacional ceda el 50% del negocio a la familia Román y a los Neus. Atención, atención con esto. Pongamos la lupa ahí. 6 y 27.
7: Dicen que el té más relajante es el té acabo de transferir.
1: Parece que fue a los gritos, así lo cuenta Fioriti en Clarín el domingo. Acá el que manda soy yo y al que no le gusta, dijo Milei frente a su staff, no vamos a echar a Manuel, es una persona honesta y lo están atacando injustamente. No lo vamos a tirar por la ventana por los periodistas de mierda que tiene este país. La ligamos otra vez, María.
2: No.
7: Qué bárbaro.
1: Perdón, presidente.
2: Es nuestra.
1: Sí, perdón, presidente, quiero interceder. Quiso interceder Patricia Bullrich en ese momento. Cuenta Fioriti. No me interrumpas, se enojó el líder. No. Parece que a los gritos. Estoy hablando y dando instrucciones. Cuando termine de hablar, los voy a dejar solos para que hablen lo que quieran. Vamos a sostener a Manuel. Prefiero perder una elección antes que echar a un inocente. A los gritos, aparentemente. Gran artículo de Van der Kooi, también en Clarín el fin de semana. Milei manipula una bomba de racimo. Dice en su artículo que Santiago Caputo, el artífice de la comunicación oficial, no podría hacer milagros frente a un escándalo como el de Adorni, que se asemeja a una bomba de racimo. Dispara infinidad de esquirlas de sospecha. Y más adelante presidente Van der Kooi en la nota hace una serie de preguntas. Dice, no han existido respuestas para asuntos básicos, de estricto sentido común. ¿Tan difícil resulta justificar un patrimonio de 3 propiedades y 2 autos? ¿Por qué razón esperaron 2 meses para recurrir a la declaración jurada? ¿Qué indujo al jefe de gabinete a asegurar que el patrimonio provenía de su actividad previa a la llegada al poder cuando las investigaciones judiciales demuestran lo contrario? Si supone que su palabra pública podría considerarse una obstrucción a la investigación judicial, ¿no lo fue acaso su ofrecimiento por chat al contratista Matías Tabar de acercarle su equipo de abogados ante su declaración? Y más adelante dice Van der Kooi, los hermanos Milei nunca supieron nada de eso. ¿Adorni les ha contado otra historia o ha sido partícipe también de enjuagues polirrubros non santos? Fuerte el artículo, ¿eh? Fuerte. Y después Van der Kooi dice, ¿los Milei son protectores o socios de Adorni? O ambas cosas. 6:31.
7: Parece que le decían colmillo. Le decían colmillo porque era el primero en la mordida.
1: También Lucía Salinas, fue el título principal de Clarín este fin de semana. Más problemas para Manuel Adorni. Movió fondos con criptomonedas y no los informó en su declaración jurada. Cuenta Lucía Salinas que la situación judicial de Manuel Adorni se complica cada día más a pesar del respaldo total que le dieron el presidente Milei y su hermana Karina. La justicia detectó que el jefe de gabinete movió fondos a través de criptomonedas cuando se desempeñaba como vocero del gobierno. Después seguramente lo va a ampliar Gabriel Iesi. Parece que hay nuevo récord de morosidad en los hogares, ¿eh? Sí. Por los datos de marzo. Pero dice el artículo de La Nación que los datos de marzo y abril apuntan a que lo peor ya pasó. Ojalá. ¿Vos lo ves así?
10: Sí, sí. Bueno, uno, la verdad, ese dato vos lo tenés hablando con banqueros, lo tenés diario, si querés. Y la verdad, la mayoría de ellos, sobre todo los bancos que tienen muchas sucursales, líderes, los que lideran los rankings de préstamos, te dicen que ya pasó lo peor.
1: Ok. La irregularidad en el crédito de familia subió del 11.2 en febrero al 11.5 en marzo. Y la mora pasó del 2.9 al 3.1. Algo que empezó a preocupar mucho de esta irregularidad en las pymes.
10: Sí, igual hay que consignar que se frenó mucho el otorgamiento de créditos. Ese es el gran tema.
1: Claro. Crudo panorama de la Iglesia sobre la situación social de la Argentina, María.
2: Sí.
1: Subió, dice justamente, lo dijo el arzobispo de Mendoza, Colombo, dijo que subió la cantidad de gente de clase media que viene a pedir a las iglesias, ¿eh? No. Hay un crecimiento sostenido de la cantidad de personas que buscan asistencia en la iglesia durante los últimos meses, incluso en la clase media. Muchos de los que hoy son pobres hace unos meses nos ayudaban.
2: Mirá vos.
1: Fuerte, ¿eh? Los números de gente en situación de calle son muy alarmantes. Se incrementó la cantidad de gente de clase media y media baja que viene a pedir a Cáritas. Muchos que son pobres hoy, hace unos meses o años, nos ayudaban.
7: Sé que decía, va a llegar el día que vamos a pasar por la Plaza del Congreso y vamos a ver a las palomas dándole de comer a los jubilados.
1: Histórico, María. Faustino Oro logró el título de Gran Maestro de Ajedrez con apenas 12 años, ¿eh?
2: Qué barrio.
1: 12 años, 6 meses y 26 días, y se convirtió en el segundo gran maestro más joven de la historia del ajedrez. Bueno, este chiquito de San Cristóbal llegó al Abierto de Cerdeña y allí acumuló 5 victorias y 3 empates en el certamen, donde se mantiene invicto tras 8 rondas. Felicitaciones, un fenómeno.
7: Por pocos días. Díaz no fue el más joven de la historia. Recordemos
1: exactamente
7: que la tercera fue la vencida, porque él lo había intentado primero en Moscú, sí. Después lo había intentado en otro país, que ahora no recuerdo, y la tercera se le dio en Cerdeña.
1: Exactamente.
7: Impresionante. Igual, digamos, primero, segundo. Una cuestión de días, una cuestión muy técnica, pero ser maestro a los 12 años, haber encontrado el reconocimiento de la FIDE para ir por el sueño máximo, que es el día de mañana de ser campeón mundial. Es una cosa impresionante.
1: Sí. Donald Trump dijo sobre Claudia Sheinbaum. ¿Sabés quién es Claudia Sheinbaum?
2: ¿Quién es?
1: La presidenta de México.
2: Claro.
1: Dijo, es un títere de los cárteles de narcotráfico. Los cárteles son los que gobiernan México, nadie más.
6: ¡A la pucha! Eso tiene que ver porque Estados Unidos está pidiendo la extradición del gobernador de Sinaloa. Claudia Sheinbaum lo niega.
1: Claro.
6: Y Sinaloa, sabemos todos cuál es el fundamento de su negocio.
1: Totalmente.

0: Mira vos, Paraguay y Taiwán son socios por casi 70 años y firmaron un acuerdo sin precedentes en Paraguay. Lo firmó Santiago Peña, el presidente. Van a construir juntos, 50 y 50, uno de los mayores centros de inteligencia artificial del mundo.
1: Mira vos.
0: Inteligencia artificial soberana con la potencia energética paraguaya y tecnología de frontera taiwanesa. Apostamos por las próximas generaciones con la certeza de que el futuro no se hereda, se construye. Eso es lo que dijo Santiago Peña, su presidente.
1: El gobierno mexicano pidió hablar con los narcos y los narcos le dijeron: nosotros no dialogamos con delincuentes.
0: Bueno, María, llegamos a las 6:30, 6:35, 6:36.
2: Impresionante.
0: 6:36 en todo el país.
2: Tenemos una temperatura a esta hora, Edu, de 5 grados y medio, con cielo despejado. Se esperan 16 de máxima hoy.
0: Bueno, bienvenidos los de las 6:30 de la mañana,
2: Buen día.
0: Son grandes amigos. Pausa y venimos con los títulos.
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0: 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A las 6 de la mañana, 44 minutos, la temperatura en Buenos Aires es de 5 grados 5 décimas. Con cielo despejado, se espera para hoy 16 grados de máxima. 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
2: Bueno, 7:45 en todo el país. Vamos con los títulos, Willy, los de economía.
3: Sí, vamos a hablar, Eduardo, de... Esta es la semana de la inflación. Hoy va a dar a conocer la Ciudad de Buenos Aires el índice de abril con las variaciones. Todo el mercado está apuntando un 2,5%. El jueves lo va a conocer el INDEC. Bien. En 16 horas también. Vamos a hablar de la caída de la venta de autos usados. Vamos a contarles qué está pasando en el mercado automotor, tanto en los cero kilómetros como en los usados, que están
2: a mí me
3: abajo.
2: Da la sensación, por lo que veo, es que los usados se venden menos porque la gente compra más cero kilómetros.
3: Exactamente.
2: La entrada de autos chinos
3: es tremenda.
2: Tremenda. Y están muy baratos.
3: Y de hecho en los usados está habiendo

0: una caída en los precios fenomenal.
1: Claro, claro.
0: Por último, Eduardo, vamos a hablar de un tema sensible para el público, que es el precio del boleto de colectivo. Va a haber otra reunión esta
1: vuelve
0: semana.
1: Vuelve a aumentar.
0: Y parece que vuelven a aumentar. Vamos a contarles qué está en juego y sobre todo una de las consecuencias de la suba del precio de la nafta. Recordemos que el día 15, es decir, el viernes, vence la amortiguación de precios que determinó YPF para el precio de las naftas. Así que vamos a contarles también qué va a pasar en ese sentido.
1: Bueno, Gaby, títulos para hoy.
2: Gracias, Edu. Causa Cuadernos. Arranca una nueva semana de audiencia, por supuesto que vamos a estar informando. Atención, porque mañana declara Jorge Basigalupo, un ex policía federal, que es quien entrega los cuadernos a Diego Cabot, porque se los había dado su amigo Oscar Centeno. Un rato, por supuesto, vamos a dar más detalles. Causa Andís, lo que hablábamos antes, Edu, el gobierno detecta sobreprecio 4.239%. Vamos a contarles cómo continúan las indagatorias. Son 34 indagatorias en 14 empresas. Vamos a contar después, ampliando lo que dijimos antes. Atención con lo que le voy a contar de dos temas. Primero, las dos causas Manuel Adorni. Una de ellas tiene que ver con la causa de supuestas negociaciones incompatibles, que es el vuelo a Punta del Este, Marcelo Grandío y todo lo que se conoció allá por mediados de marzo. Y una posible citación en breve a indagatoria en el marco de esa causa, en la causa que tiene que ver con el vuelo, que nos olvidamos porque fue mucho más mediática la causa del inmueble, de los inmuebles. Y por último, bueno, lo que decías vos, la aparición de criptomonedas, 6 propiedades que tendrá que justificar ahora, porque también hay 3 propiedades a nombre de su esposa. Y me dicen que esta semana, desde la Fiscalía de Gerardo Polichita, vendría el paso previo a la indagatoria en la causa de supuesto enriquecimiento ilícito, que es el requerimiento de justificación de bienes. Atención, después voy a ampliar de qué se trata esto, que es el paso inmediato previo al ser citado a indagatoria o si decide presentarse una espontánea, pero en algún momento la indagatoria, por más que haga la espontánea, deberá presentarse y última ratificar. Los intendentes de la provincia de Buenos Aires piden un mayor rol en seguridad. Atención, porque se está pidiendo una reconfiguración de las policías municipales. Para bien, para mal, qué experiencias hay al respecto, lo vamos a ampliar en una provincia de Buenos Aires con problemas, por supuesto, en la materia. Marcelo Porcel, el empresario Marcelo Porcel, acusado y procesado por más de 10 hechos de abuso sexual, algunos siempre, otro agravado, va para la extracción de ADN, está tratando de evitar eso, y el 28 de mayo hay audiencia en cámara por su procesamiento. Avanza la causa por el rulo, por el dólar, atención, porque hay un grupo de 6, te voy a contar, según la investigación de Franco Picardi, ahora que se levantó el secreto sumario el viernes, cuáles son las 6-7 agencias de cambio y quiénes son los titulares, más allá, porque todo se habla de Pichirilo, Migueles y Huaque.
1: Hay más.
2: Te voy a contar quiénes son. Y recordemos que Huaque, la denuncia que le hace a Pichirilo, es porque supuestamente el de Pichirilo le había prestado 6 millones de dólares. Hablan de 6 millones de dólares, como nosotros hablamos de 6.000 pesos para tomar un café. Bueno, este es el dinero que se movió. En un rato, por supuesto, también lo vamos a ampliar. Avanza la investigación sobre el narco que intentó matar a un funcionario de juez de Entre Ríos. El funcionario es Néstor Roncaglia, el ministro de Seguridad de la provincia. Este lunes, y es un pedido esto que me hace Mechi Ninzi, que seguramente va a estar cubriéndolo, hoy se conocerá el fallo en el juicio oral contra policías de la provincia de Buenos Aires que atropellaron con un patrullero y mataron al niño de 8 años, Felipe Yedró, en Villa Fiorito. La familia estará presente desde las 8:30 a.m. en los tribunales de Loma de Zamora.
1: Bueno, lean títulos para hoy.
3: Bueno, Edu, vamos a hablar del torneo de apertura que ya tiene conformado y confirmado el cuadro de cuartos de final. Ayer River le ganó por penales a San Lorenzo en una noche muy dramática, un San Lorenzo que tuvo doble match point como en el tenis y no lo pudo cerrar. River va a jugar contra Gimnasia que en Liniers dio el impacto y le ganó 1-0 a Vélez, así que en un rato vamos a repasar de la noche de River, que obviamente no jugó bien, caminó por la cornisa, pero terminó festejando. Además, Rosario Central derrotó 3-1 a Independiente y Racing 1-0 a Estudiantes, con lo cual no habrá clásico de Avellaneda en cuarto de final. Los 4 cruces serán mañana Belgrano Unión y Huracán Argentino Juniors, el miércoles Rosario Central Racing y River Gimnasia. Vamos a hablar de lo que dejó una nueva eliminación para Boca que jugaba como candidato, pero que el otro día se mancó ante Huracán. Vamos a hablar del fútbol internacional, de Barcelona, bicampeón de la Liga después de ganarle 2-0 al Real Madrid. En el Parque Roca comienza el Buenos Aires Premier Padel, así que en un rato le voy a contar de qué se trata, y además con una sorpresita, vamos a sortear entradas para la gente, un evento mundial que viene acá a la República Argentina, a la ciudad de Buenos Aires, y obviamente el hito del deporte argentino, ya lo hablaste vos, Edu, en la primera media hora del programa. Para mí, el hito del deporte argentino del fin de semana, lo de Faustín Oro, maestro del ajedrez a los 12 años. Impresionante.
1: Bueno, muy bien, vamos con Baigi y los títulos internacionales. Lo tenemos a Juan Dillon en el puerto de Granadilla, en Tenerife. Juan, querido, buen día.
4: Eduardo, buen día a toda la mesa.
1: ¿Qué tal?
4: Mitre, y sí, Eduardo, la expectativa.
1: Qué lindo postal,
4: ¿eh? Internacional.
1: Qué va.
4: Sí, sí, la verdad es que se llama Tenerife, la isla es las Canarias, no son muy lindas. Y tenemos esta imagen de fondo, Eduardo, en este momento, el repostaje del Ondius, ¿no? Del crucero del Antivirus que partió de Ushuaia y toda la polémica durante el fin de semana. Polémica, Eduardo, también que fue política, ¿eh? Porque sobre medianoche del día sábado, el presidente de la Junta Minera del gobierno de Canarias dijo: este barco no para, no fondea en este puerto. Y bueno, la tensión política. Finalmente todo desarrolló, o bien se desarrolló en el día de ayer, pero hoy también tenemos novedades, tanto de un caso positivo con PCR realizada en Francia, uno de los pasajeros que tiene contacto, que estuvo en contacto obviamente dentro del barco y que ahora tiene positivo de antivirus, y otro de los que ha llegado a los Estados Unidos también, hablando de un positivo leve, ¿no? Después habrá que explicar qué es positivo, qué es positivo leve, así que tenemos ahí toda la polémica. En este momento además también están por, si se llega a ver, también le contamos a la gente, se están preparando los periodistas porque va a hablar seguramente la ministra de Sanidad de aquí de España, el ministro de Territorio de aquí también de España y el ministro del Interior y Pedro Adhanom, ¿no? El famosísimo titular de la Organización Mundial de la Salud, digo, por todas las críticas políticas en torno a lo que fue el manejo, ¿no? del COVID. Recordemos que esto también valió que Estados Unidos se retire de la OMS y Argentina, Argentina. Así que el otro dato de color aquí, todo, bueno, fíjense los medios de comunicación, en un día que es tranquilo, Eduardo, ¿no? Porque hoy básicamente después de la tarde lo que vamos a observar es la salida de otros dos contingentes, un avión que todavía no llegaron aquí al aeropuerto de Tenerife, un avión australiano y un avión de Holanda, ¿no? Una comitiva, la de Holanda, que ha permitido también que se vaya el único pasajero argentino, ¿no? Que estuvo en este barco y que entiendo esta mañana prácticamente en exclusiva va a estar con nosotros conversando en un ratito. Así que bueno, esto en materia de tensión internacional de esta semana, y 12 títulos más para completarte: la cuestión de Medio Oriente, Irán, la negativa, por lo menos la respuesta del gobierno del régimen de Teherán con respecto a los puntos, a los 14 puntos que estaban dando vueltas, no agradan al presidente Donald Trump, así que inquietud también, incluso con un petróleo esta mañana, que este es un puerto petrolero, ¿no? Un petróleo que empieza a subir y arranca la semana con alza. Y el otro título es, hoy habla Starmer, el primer ministro del Reino Unido, Eduardo, y parece que tiene todos los boletos después de las elecciones de la semana pasada, el boleto picado para salir del gobierno británico.
1: Sí. Ayer el comentario aquí, por lo menos sobre la información, marcaba que había renunciado ayer, no renunció todavía.
4: Sí, hay un ministro de Salud, el ministro de Salud, el secretario de Salud del Reino Unido, que fue a decirle a Downing Street en el día de ayer, dice, entre otros, el diario The Times y The Telegraph, le dijo, quiero ser el primer ministro, le dijo, el ministro de Salud, sí, le dijo, ¿sabe qué? Quiero ser primer ministro, así que hay laboristas que están jugando en contra del, el laborista al primer ministro, así que seguramente hoy sea un día decisivo para la suerte de Keir Starmer.
1: Gracias, Juan Dillon, cerramos.
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1: Bueno, me voy al tránsito. Fino Martínez, muy buen día.
6: Eduardo, muy buenos días. Tenemos un accidente ya en la autopista Benito Moreno a la altura de la bajada de Gallardo, sentido centro porteño. Fue un choque entre un auto y una moto. El SAME está llegando al lugar. Además, en la autopista del oeste, el tránsito viene lento desde Ituzaingó, en Panamericana, desde 197 y hasta Don Torcuato. Ya quedó libre el kilómetro 35 del camino del Buen Aire luego de otro incidente vial. También se habilita la autopista Buenos Aires-La Plata. Había un auto que estaba varado en el kilómetro 4, pero anticipó demoras, esto, tener en cuenta quienes vienen desde el sur. Y en cuanto a los servicios, el tren Belgrano Sur está operando con demoras.
1: Gracias, querido mío. 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
1: Bueno, vamos a hacer las efemérides del doctor Cormillot.
7: Ah, sí, el doctor me dejó encargado todo.
1: Qué bueno, ¿eh?
7: Así que...
1: Muy bien, abrimos.
7: Vamos, dale.
1: Abrimos.
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7: Pero...
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7: Bueno, Edu... Ah. Entonces vamos con las efemérides.
1: Sí, sí.
7: Hoy es el día del himno nacional, como contaste hoy temprano.
1: Muy bien.
7: Que, bueno, se presentó oficialmente un día como hoy, de 1813. Así que esa ya fue contada por vos. Y un día como hoy nace el pintor español Salvador Dalí, que fue uno de los artistas más famosos del siglo XX, ¿no? Un referente del surrealismo, porque su movimiento artístico mostraba sueños y cosas imaginarias. Y, bueno, un poco de Salvador Dalí fue contado en la película de Woody Allen, París, ¿te acordás?
1: Claro.
7: Sí, Una noche en París, bueno. Había tenido una crisis de identidad desde niño porque su hermano mayor se llamaba Salvador y había fallecido. Y bueno, en algún momento, como le pusieron el mismo nombre, cosa que era común en esa época, se llegó a creer que era la reencarnación de su hermano.
1: Ah, de miércoles.
7: Muy loco, muy loco. Tenía una familia poco común porque su papá, cuando murió su mamá, se casó con su tía. Ese bigote icónico que usaba, que ahí lo estamos viendo, era en homenaje a Diego Velázquez, el pintor, sí, el pintor mexicano. Después tuvo una gran amistad con Federico García Lorca, que se había enamorado de él.
1: Mirá vos.
7: Pero él después se enamoró de Gala, su esposa, que fue quien lo acompañó toda su
1: vida. Qué historieta, ¿eh?
7: No, tremenda. Una vida muy, Salvador, muy particular.
1: Sí.
7: Bueno.
1: Salva.
7: Sí.
1: Maestro.
7: Un día, había nacido Salvador Dalí en 1904.
1: Muy bien.
7: 1904.
1: Muy bien.
7: Otra efeméride de hoy, 11 de mayo, en 1905, muere Ceferino Namuncurá a los 18 años en Roma. Era seminarista católico salesiano. Un día como hoy, de 1826, nace Fray Mamerto Esquiú, que fue beatificado en 2021. Esta es una efeméride aportada por el padre Manolo.
1: Muy bien.
2: Muy bien.
7: Gracias, padre Manolo.
1: Gracias, Manolo.
7: Un día como hoy, de 1858, muere Aimé Bonpland, médico, naturalista y explorador francés.
1: Muy bien.
7: En 1894 nace Martha Graham, coreógrafa y bailarina estadounidense. En 1927 la fundación del AMPAS se crea en la ciudad estadounidense de Los Ángeles. Es la Academia de Artes y Ciencias Cinematográficas. En 1937 se firma el decreto que declara como áreas protegidas a las reservas naturales del Perito Moreno, los glaciares Lanín, los Alerces y Lago Puelo. En 1974, un día como hoy, es asesinado Carlos Mujica por un comando de la AAA, después de salir de una misa en Villaluro. Y en 1974, un día como hoy, muere Fidel Pintos.
1: Un grande de los grandes.
7: Hoy cumplen años aquí en la radio Marina Bianco, nuestra productora de la tarde. Hoy cumple años Abel Pintos. Vos abriste el programa con la versión del himno de Abel Pintos, ¿eh?
1: Exactamente.
7: Ahí está. Qué lindo canta. Espectacular. Hoy cumpleaños Andrés Iniesta, el futbolista
1: crack,
7: español. Cumple 42. Y también cumpleaños el actor argentino Victorio D'Alessandro. También 42 años. Mira cuánta gente nació.
1: ¿Victorio D'Alessandro?
7: 42 años. Y sí.
1: Bueno, vamos al desembarco, María.
7: Vamos al desembarco.
1: Cerramos esto.
7: Cerramos.

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0: Bueno, la cornetita, María.
1: La cornetita fatal, ¿no?
0: Patética.
1: Bueno, hoy elijo yo, Edu.
2: Dale. Muy bien, vamos, Mary.
1: Traje un tema del año 1986. Ustedes se van a acordar.
0: A ver.
1: Pero es un tema que quedó un poco opacado porque apareció en un álbum. Es de Christopher, pero apareció en un álbum donde estaba The Lady in Red, la chica de rojo, que, bueno, fue, la rompió ese tema, por supuesto, el tema, y un poco opacó a este. Pero este tema se llama Vacilación Fatal y es espectacular.
0: A ver.
3: Lindo tema.
1: Tremendo lento.
0: Tremendo. Me encanta.
1: Fade out, recitation. Y ahora viene la parte del desenlace.

0: este o, tema?
1: 86, ah, 86, año 86. Claro. El álbum se llamaba The Lady.
2: ¿Algún recuerdo de eso?
0: Sí, sí, muchos. Mucho.
1: Con este tema desembarcabas, pero, sí o sí.
0: Sí o sí.
3: Mirá vos,
1: mirá. O sea, es que Chris de Berg todavía está en actividad y está preparando una gira para el mes de julio en Alemania.
0: Ah, mira vos.
1: No, un grande.
3: Qué jugador. Siempre decimos lo mismo, nació en Venado Tuerto.
1: Nació en Argentina. Mirá vos, exactamente. Sí.
0: Bueno, un oyente elige.
4: Buenos días, querida Radio Mitre. Aquí Leandro desde San Juan. Quisiera pedir para el desembarco, por favor, el tema que nos gusta a todos los que supimos de la buena música de los 80, de Prince, Diamonds and Pearls. Muchas gracias.
0: Lindo tema.
1: Muy lindo. Mira, Prince.
0: Qué artista, ¿eh? Qué bárbaro.
1: Qué buen video.
0: Famoso.
5: Soy Alberto Tacchini. Para la sección de desembarco, te pido Blue Moon.
0: Blue Moon. ¿Qué tal, eh?
3: ¿Qué
1: muy,
3: tal,
1: muy
3: Tacchini?
1: Buen tema.
0: Muy bien. You saw me stand. ¿Qué tal, Tacchini, eh?
3: ¿Qué tema eligió? Lindo.
0: Académico de la educación.
1: Mira, exquisito.
3: Se educa y se desembarca también.
0: Exactamente. Hablamos con él el otro día.
3: Claro, un genio.
0: 91 años.
1: Sí, un crack.
6: Maestro.
1: Blue Moon. Muy sexy. Para
0: tremendo
1: mirar.
0: Tema.
1: You just chic to chic.
0: Para una comida.
1: You heard me
0: say. Sí. En New York.
1: Ay, en un piso.
0: Sí, 800.000.
3: Está el Central Park.
1: Viendo toda la ciudad, el skyline.
0: Esa, la luz de las velas.
1: Ah.
0: Bueno, Rolo querido.
6: Bueno, esto es José Cepaz.
3: Ah, acá nomás.
6: Sí, es con Coquette.
0: ¿Con K?
6: En Subiría y 127. Troya.
3: Opa. ¿Ardía?
6: O caramba.
3: Caramba. Ahí yo conocí el SEM. Picante el SEM.
6: En Moreno es.
3: Ah, ese era Moreno. Perdón.
6: El SEM es de Moreno.
3: Tienes razón.
6: Este es José Cepaz.
3: Sí, señor.
6: Y un grande.
3: ¿Quién?
6: Tirso Gómez.
1: ¿Lo vi?
7: ¿Cómo poder llegar a
0: ti?
7: ¿Quién te conoce?
6: Tirso es lo más.
7: Es la pregunta que hago en mí.
1: ¿Qué es un cementerio? ¿Dónde está?

0: Son canta aparte, mira. Mejor que cante con. Mira. Ahí está.
1: Horrible.
2: ¿No les gusta Tirso?
3: Horrible es poco.
0: ¿Quién es Tirso?
2: ¿Cómo crees? ¿Pero no lo conoces?
0: No sé dónde es, ¿de dónde es?
4: Ecuatoriano.
0: Ah, mira, no sabía.
3: Y canta en una plaza de Ecuador el
0: tío. Bueno, no había mucho recurso.
4: Así está ahora. Así está ahora, porque sigue cantando, de acuerdo al
3: qué
4: video
3: peligro.
4: Que hay en YouTube.
3: ¿Para qué?
4: El tema
3: innecesario.
4: Es del año 1975, cómo poder llegar a ti. Lo compuso en México, porque la gran carrera la hizo en México. Y tiene una historia esta canción. Tiene una historia, porque cuando él compone este tema, lo pensó con el fin de escribirle a la mujer que a diario veía en el noticiero Azteca.
0: Epa.
4: Y no pudo conquistarla jamás.
0: Jamás. Esa buena mujer.
2: Sí, también. Conocía la difícil, la mina.
0: Con este tema la quería conquistar.
4: Con este tema, Eduardo.
0: Pobre hombre, le puso ganas.
5: Tiene la cintura, tiene como una cartuchera.
2: Sí. Un grasa.
3: Le puso es para guardar el celular.
0: Claro.
4: Se colga la llave, como mi tío.
0: Claro. Estaba en la plaza. No había para alquilar un estudio, nada, pobre hombre.
2: Bravo. ¿No les gusta Tirso?
5: ¿Pero dónde sacás esto, Rolo?
2: ¿Cómo? ¿Usted lo que pasa?
0: El misier de la batea.
2: Claro.
5: Eso es espantoso.
2: Ustedes son muy limitados en materia musical.
3: No. Es espantoso, terrible. Horrendo, atroz, espeluznante, pavoroso y pésimo. Todo eso, que son los sinónimos de horrendo.
4: Ah, eso me ha llegado, Tirso.
5: Ponen ese nombre pomposo como Tirso de Molina, como si fuera un poeta. Pues
3: claro. Mira, otras opciones intensas de horrible son abominable, horripilante, repulsivo, detestable y horroroso.
5: Me gustó abominable.
3: Todo esto es este tema de...
4: No, me parece que no te gustó.
3: No, no.
5: Abominable le queda perfecto.
3: No, no.
2: Aguántate eso. Ven el pianito.
3: Intensamente desagradable o terrorífico, ¿eh?
0: Lo peligroso es que sigue cantando.
6: ¿Cómo poder llegar?
0: Justicialo rápido, justicialo rápido.
2: Sí, estamos a media cuadra de la calle Ecuador y usted...
0: Claro, Tirso, no.
4: A 30 metros. Ahora bueno. Mancilla.
0: Anda con Barcelona de Ecuador, anda.
3: Qué malo es esto, Dios.
5: Dios, con ganas, ¿eh?
3: Sí.
2: No tienen a nadie ustedes.
3: Mira, vayamos al informativo con Blue Moon.
5: Sí, Dale. 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
3: Con este tema nos vamos al Mitre Informa Primero.

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0: Cielo despejado en Capital Federal y Gran Buenos Aires. La temperatura 5 grados, 5 décimos. Se llama Carlos Ferelo. Es el único argentino en el crucero del Hantavirus y contó su odisea completa en diálogo con Radio Mitre. Ferelo dio un relato pormenorizado desde el 1 de abril que subió en Ushuaia hasta ahora. Ferelo es ingeniero retirado, amante de la navegación y del turismo raro, y reveló que hay fuertes indicios de que uno de los turistas que murió había estado en un basural de Ushuaia sacando fotos.
1: El paciente cero, como se le llama a este holandés, que se está casi 100% seguro que fue el que trajo, que ya entró al barco infectado en Ushuaia, que él vino con la infección ya, había estado en un basural de Ushuaia. La verdad que es una locura, pero bueno, para sacar fotos de los pájaros ahí en la mugre y todo eso. Porque pensá que el periodo de incubación que tiene eso es bastante amplio, es de una semana a 3 o 4 semanas. Y ese aparecieron los síntomas en la segunda semana, ya estaba con síntomas ahí, así que seguro lo trajo. Ya vino, ya abordó infectado.
0: Señales de distancia del PRO del gobierno. El partido amarillo, aliado de La Libertad Avanza, ahora empieza a mostrar algunos signos de desacuerdo. Y lo expresó a través de un comunicado avalado por Mauricio Macri. Entre otros puntos, indica, acompañar el cambio no es aplaudir lo que está mal, y destaca. El cambio tiene dos enemigos, el populismo de siempre y los que frenan el cambio desde adentro con soberbia, con arrogancia o pidiendo sacrificios que no están dispuestos a hacer. Trágico incendio en Santa Cruz, explotó un edificio y buscan víctimas entre los escombros. Un bebé y dos adultos murieron. El avión sanitario se desplazó con ministros y personal técnico. La respuesta de Irán al plan de paz de Estados Unidos que ha rechazado Trump incluye el manejo iraní de Hormuz. La negociación sigue mediada por Pakistán, que trasladó ayer la respuesta iraní al plan diseñado por la Casa Blanca. Lo que viene, el martes a las 19, Belgrano Unión en Córdoba. A las 21:30, Argentinos recibirá Huracán. El miércoles, a partir de las 19, en Rosario Central enfrentará Racing en Arroyito. Mientras que a las 21:30 jugarán en el Monumental, River y Gimnasia Esgrima La Plata.
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0: Saludamos a Fernando Martínez.
3: Buenos días, Verdún. Las primeras demoras se sienten ya en la Panamericana a partir de 197, desde el oeste entre Ituzaingó y Aedo, y también la General Paz a la altura de Liniers y Devoto, mano al río de La Plata. Está muy cargada ya la autopista Buenos Aires-La Plata y la autopista de Lepiane. Atención, usuarios de trenes, el Belgrano Sur opera con demora.
0: Todavía anoche, lento amanecer.
4: Arriba.
0: Estamos en Perico, en Jujuy, en la M1420. La térmica, 1 grado 4. El cielo despejado. Aquí en Buenos Aires, frío. La térmica, 5 grados 5 décimos con cielo despejado. Humedad, 83%.
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9: Martín Esteban, buen día.
4: Sí, ¿cómo estás, Eduardo? Buen día para vos, buen día para todo el equipo.
9: ¿Qué tal?
4: Buen arranque de semana para todos. Bueno, las primeras heladas en gran parte del área agrícola de nuestro país. Si tenemos sol esta semana, si tenemos sol a pleno durante toda la semana, seguramente se va a lograr cosechar la mitad de la soja y el maíz en la República Argentina. Bueno, se calcula que la semana pasada, por ejemplo, ingresaron 73.000 camiones en la zona portuaria de Rosario, claro. Y ahora, bueno, se va a seguir amontonando más. Así que ahí vamos a tener un cuello en la logística. Algo se va a embolsar, seguramente en los tradicionales hidrobolsas, pero la afluencia de camiones va a seguir vigente. Bueno, por otro lado, la humedad del suelo está asegurada para la nueva campaña triguera, pero el aporte de nutrientes está fuera del alcance para muchos productores. Esto lo dijo María Fernanda González San Juan, es directora de la Asociación Fertilizar de la República Argentina. Es que en realidad hoy sembrar o no sembrar trigo, aseguran que está dado por fertilizar o no. Y ahí aparece este tema de la urea que duplicó el precio desde comienzo de este 2026. Y el sector, muchos lo manifiestan, otros lo sugieren, pero el sector está esperando una señal del gobierno, fundamentalmente en lo tributario. Estamos hablando de la baja de retenciones, de los derechos de exportación, que hoy el trigo sigue pagando 7.5%. Y esta semana vas a escuchar hablar mucho de trigo, porque se viene el Congreso a todo trigo en Mar del Plata, a partir de este jueves de esta semana. Hablando de la soja, $443 promediando en este momento la posición julio, $445.000 la tonelada de soja en Rosario, así que veremos cómo arranca este lunes, Eduardo.
10: Bueno, gran abrazo.
4: Hasta luego, chau.
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2: a las 7 y 22 minutos, la temperatura en Buenos Aires es de 5 grados 5 décimas. Con cielo despejado, se esperan para hoy 16 de máxima.
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4: Damos un beso grande a nuestros amiguitos que están yendo al colegio. Hoy un besito para Aileen.
5: Hola, Gerardo.
6: Hola.
5: Soy Aileen.
6: Hola, Aileen.
5: Estoy acá con mis tatas y me voy a la escuela.
6: Qué linda.
7: Qué linda. Vale. Que va a ser el salto Jujuy porque le dicen tata a los padres.
6: Claro. Qué divina. Qué
2: divina. Y a todos los chicos que quieran dejar su mensaje mientras están yendo a la escuela, el WhatsApp de audio es el 11-3003-0790.
6: Besos, Aileen.
5: Hola, Gerardo.
6: Hola. Cualquier cosa me dijo.
8: Eduardo, Eduardo y Edgardo.
2: Claro. Sí, yo debe ser muy chiquitito.
6: Ugardo.
8: Ugardo.
6: Mi vida.
8: Ugardo.
6: Un beso, Aileen.
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6: Bueno, mañana marcha federal universitaria del 12 de mayo. En martes 17, a las 17 horas, van a realizar un acto central en Plaza de Mayo. Estiman que las movilizaciones en las capitales provinciales también sean multitudinarias. Tengo en línea a Ricardo Helpi, el rector de la UBA de la Universidad de Buenos Aires. Ricardo, ¿qué tal? Buen día, ¿cómo le va?
10: Buen día, Eduardo. Un gusto escucharlo.
6: Igualmente, rector.
10: Un gusto escucharlo.
6: Bueno, ¿por qué van a la marcha mañana?
10: Pregunta fácil y difícil al mismo tiempo, ¿no? Bueno, creo que es de público conocimiento cómo nos han limitado con los presupuestos. El tema es muy complejo porque se viene el tema presupuesto, ¿no es cierto? Es lo más dramático, lo más agudo, lo más, yo diría, hiperagudo, porque afecta las cursadas, afecta los salarios de los docentes, de los no docentes, en fin. El tema salud, obviamente. Pero yo creo, Eduardo, que, opinión personal, digamos, que si bien eso es, le repito, lo más urgente, lo más agudo, lo que nos frena. Lo que nos indigna. Y además, hasta cuesta entenderlo. Si quieres después un poco le digo por qué cuesta entenderlo, ¿no? Pero creo que hay algo todavía más grave que esto que le acabo de decir, que de por sí no es poco, ¿no? Uh-huh. Y es el hecho de que esto que están haciendo pretende destruir el Estado argentino en su parte fundacional, que es afectar la educación y la ciencia. Afectar la educación y la ciencia, Eduardo, es hipotecar el futuro. Eso no lo vamos a descubrir ni usted ni yo, digamos. Pero además es algo muy importante, Eduardo, más todavía que esto, ¿no? Es destruir la posibilidad de una verdadera libertad. Fíjese que la gente, los gobiernos, hablan de libertad. ¿Y la libertad qué? Es cuando usted puede razonar, cuando usted puede crear, cuando usted puede pensar, cuando usted puede tener un criterio, discutirme, decir, no, mira, Ricardo, esto no es así, por tal motivo. ¿Eso cómo se logra, Eduardo? Eso se logra con educación. Eso se logra con una salud digna. Se logra con un país que tenga una ciencia fuerte. Entonces, le repito, para que no se entienda mal, el punto acá clave, urgente, hiperagudo, para usar un término médico, es la parte, digamos, del presupuesto, sin ninguna duda. Pero yo creo que todavía hay algo más profundo que eso, que es lo que le acabo de decir, ¿no? Yo creo que la libertad es cuando usted puede pensar, cuando puede decir, no, mira, Ricardo, yo no estoy de acuerdo con vos. Y bueno, eso es porque usted tiene un criterio. Usted estudió, usted leyó, a usted ahí lo formaron. Y eso es lo que nos están negando. Y una cosita más cortita, Eduardo.
6: Sí.
10: Yo creo que por ahí a veces las cosas para saberlas y para vivirlas hay que haberlas hecho y haberlas vivido, ¿cierto? O sea, no haberlas sacado ahí de un libro de texto. Se está yendo la gente de las universidades, de los laboratorios, gente formada, investigadores, becarios, doctorandos, y eso, ese material humano, Eduardo, no es que se póngale que usted mañana por arte de magia me dice, bueno, mira, Ricardo, yo te voy a dar la plata que te falta y quiero que mañana retomes lo que estabas haciendo hasta el día de ayer. Es imposible. Es imposible formar, Eduardo, un docente, un investigador, un profesor, un médico.
6: Lleva años.
10: Años.
6: Años.
10: Mira, yo, si me permite, a mí no se gusta hablar de mí, pero yo tenemos un laboratorio en medicina de investigación, ¿no? Instituto. A mí, además de ese instituto, y trabajando 12 horas por día, le digo, 12 horas por día, incluidos ahí los sábados, llegar a tener una tesis doctoral aprobada, o sea, doctores nuevos. un cierto lugarcito en el mundo, digamos, cierto así, me llevó 6-7 años, Eduardo, 6-7 años. Entonces, fíjense que yo acá no le hablo, estoy en contra de... No, acá vamos mucho más que eso, acá no es contra un gobierno de derecha, de izquierda, de centro, no. El que hiciera esto es una barbaridad.
6: Sí. Ahora, le digo algo, Ricardo. El otro día yo entrevisté en la televisión a Alejandro Álvarez, que es el subsecretario de Políticas Universitarias, y él dijo que ustedes están impulsando una extorsión política para obtener una mayor porción de fondos, y que el gobierno está pagando.
10: No, eso, bueno, a ver, Eduardo, yo... Otra vez, ¿no? Por mi forma de ser, yo respeto las opiniones ahí de todos. No lo voy a decir, obviamente que no estoy de acuerdo con esa idea, pero la respeto, es una opinión. ¿Qué sé yo? Usted puede decir, no, Ricardo, no sé, usted es feo. Bueno, yo lo respeto. eso no es así, Eduardo. Es decir, primero, nosotros lo que estamos exigiendo para los padres, pidiendo. Para los hospitales, para la parte de salud, es lo mismo que se pedía el año pasado, en primer lugar. En segundo lugar, los que deciden a quién va la plata es el gobierno, no somos nosotros. No es que uno diga, bueno, yo creo que a mí me den tanto y al resto. No, es el gobierno. Porque bien que cuando nos saca la plata, y la saca la plata, ¿no es cierto? O sea, no nos pregunta. Y el propio gobierno ha reconocido que todavía estamos en el mes de mayo, Eduardo, y están pensando cómo la distribuyen la plata. Y además, eso en cuanto a temas, ¿no es cierto?, de salud, digamos. Y yendo, en fin, a los temas de este funcionamiento,
6: sí.
10: Eso es cierto, lo están pagando, Eduardo, lo están pagando, pero hay un pequeño detalle, lo están pagando sin actualizarlo por la inflación del año pasado, por ejemplo, que fue algo de 30-40%. Usted fíjese que yo no le hablo de información pasillo, yo le doy números, o sea, si le doy porcentajes. Los salarios, los sueldos, estamos 35-40% por abajo. Le vuelvo a decir, Eduardo, esto en mi opinión por lo menos no es contra nadie ni contra nada, yo respeto la opinión de Álvarez, por supuesto, pero no la comparto. Obviamente que no la comparto porque creo que no es así. No es así realmente, porque cuando yo veo mi salario 30% menos, eso no es opinión de Álvarez o de Helpi o suya o de quien sea. Es un número ese. Cuando yo veo que...
6: Por último quería... el tema del salario me quedó muy claro. Ahora, mañana, ¿usted cree que la marcha será multitudinaria como fue la primera marcha universitaria?
10: Totalmente de acuerdo, Eduardo, de esa marcha a la cual fuimos caminando, en mi caso, ¿no? Desde Facultad de Medicina hasta Plaza de Mayo, fue multitudinaria. Mire, Eduardo, yo tengo la esperanza, la confianza, la fe de que mañana la marcha sea grande, que sea multitudinaria. Se han movido todos los sectores. Yo creo que acá hay que decir a la gente, vengan a la plaza, vengan con nosotros, porque está en juego, Eduardo, el futuro del país. ¿Hay algún país del mundo, del hemisferio norte, no es cierto, que son los países por ahí más poderosos, que no tengan una ciencia fuerte, una educación fuerte? Entonces yo creo que mañana, tengo la confianza, Eduardo, que mañana va a ser multitudinaria, que la gente nos va a apoyar. No es que lo apoye a Helpio, no, va a apoyar el futuro del país, el futuro de los hijos, de los nietos. Van a apoyar que el hijo que nunca tuvo un padre universitario, que lo tenga. Que si mañana el hijo, la hija o el familiar que sea quiera viajar al extranjero, puede decir, yo vengo de la UBA o de otra universidad, por Dios, importante maestra de Córdoba, de La Plata, de Rosario, de Tucumán, en fin, y que digan, ah, qué bien venís de la UBA. La UBA está reconocida en todo el mundo, Eduardo, en todo el mundo. El ranking QS, eso usted lo sabe porque está, digamos, en todos los diarios, sobre 2.000 universidades ahí que se evalúan, la UBA está 100, y tenemos carreras que están en el número 50, y dos o tres que están en el número 25 con los presupuestos que tenemos. Así que yo, Eduardo, confío, Eduardo, que mañana sea una marcha pacífica, multitudinaria, y que la gente apoye esto, no que apoye la UNO, que apoye al país, que apoye el futuro del país, Eduardo.
6: Le agradezco infinitamente, Ricardo, le mando un gran abrazo.
10: Por favor, Eduardo, un gusto como siempre, hasta luego.
6: Gracias. Ricardo Helpi, el rector de la UBA, 7:34.
1: Eduardo, dicen que la mujer más linda del mundo tiene que tener la cara de Angelina Jolie, los pechos de María Gracia Cuccinotta y las piernas de Salma Hayek y el culo de River.
7: No, pará, tanto no.
6: Bueno, María, 7:34, vamos a los títulos.
2: Sí, Edu, todo lo que tenés que saber antes de salir de tu casa en este lunes 11 de mayo de 2026. Nadie va a dejar de invertir en Argentina por la declaración jurada de Adorni. El ministro de Economía, Luis Caputo, afirmó que en la economía real definitivamente no impactan las revelaciones sobre el patrimonio del jefe de gabinete. Dijo que el riesgo país está prácticamente en los mínimos con el caso Adorni y en pleno shock externo. Colectivos daría otro salto en el boleto esta semana, amplía Willy Laborda.
11: El gobierno diseña un esquema de aumentos para acercar el costo de los recorridos de las líneas que unen Capital y el conurbano. Lo podría comunicar esta semana en un encuentro que estaría previsto con las cámaras sectoriales.
2: No murió de neumonía, esto no lo creemos. Lorena Andrade, pareja del Papa de Ángel, el niño fallecido que el pasado 6 de abril salió al cruce de la nueva versión que dio la justicia sobre la muerte del nene de 4 años en Comodoro Rivadavia. Para ella, lo hacen para salvar a todos los que están implicados en el caso, entre ellos la mamá biológica y la pareja. La neumonía sale en una placa. Ángel no tenía nada en sus pulmones, estaban limpios. Así nos dijo la médica. Entonces, ¿por qué ahora salen con esto?, dijo Andrade. Causa Andis. El gobierno detectó sobreprecios de hasta 4.239% en compras de andadores, sillas de ruedas y prótesis. ¿Cómo continúan las indagatorias? Lo cuenta el doctor Yesi.
7: Así es, Mary. Esto es paralelo a lo que la causa penal lleva a Franco Picardi con Ariel Lijo, una causa que está en plena indagatoria. Son 34 las que fueron citadas, más allá de Español o Calvete, y claramente la investigación me confirma lo que adelantamos con Edu y con el equipo al principio del noticiero, que lo que la justicia presupone es que Calvete y compañía le fueron a proponer a Español, llave en mano, un esquema de corrupción, que en este caso, como bien dice hoy los diarios y una investigación que hizo el Ministerio de Salud, se detectaron 4.239% en compra de andadores. En el rubro silla rueda 2.000%, el andador 4.239%, atención, con dos empresas que están en la mira por esto: Farma Salud, que sus titulares fueron indagados el final de la semana pasada, y hoy lunes completarán otro, y la firma Bimax Medical serían los principales en este tema que estamos hablando.
2: Acompañar el cambio no es aplaudir lo que está mal. Bajo el título de Manifiesto Próximo Paso, el PRO publicó un comunicado en el cual analizan lo que fue la gestión de Cambiemos y repasan algunas críticas de la actual administración de Javier Milei. Y cierra afirmando, el próximo paso es claro, que el cambio llegue y cambie tu vida. El próximo paso son más rutas, más hospitales, mejor educación y cuidar lo que ya se logró y hacer lo que falta. Esto es lo que sabemos hacer, que el cambio cambie. cambie tu vida. Ese es el próximo paso. Torneo Apertura, River y una noche para el recuerdo ante San Lorenzo ganó por penales y se metió en cuartos de final. Amplía Leandro Bonzán.
12: Tremendo lo que pasó, María, ayer en el Monumental. River estaba al horno, River estaba afuera, no estaba jugando bien, el equipo insultado, pidiendo a la gente que se vayan todos. San Lorenzo con uno menos durante 90 minutos, por si uno contempla el tiempo regular y el alargue. Ni así había sido superior el equipo de Coudet, pero bueno, un centro envenenado de Quintero lo llevó a los penales. Ahí San Lorenzo tuvo doble match point, como en el tenis, pero falló tres penales seguidos, no lo mató y River lo terminó ganando dramáticamente con Santiago Beltrán como héroe. La verdad es que River no juega bien, no tiene el gol fácil, no es un equipo metedor, no es un equipo ordenado, no es un equipo inteligente, pero los últimos tres partidos que ganó los ganó en el descuento. Bragantino, Carabobo, bueno, y ayer por penales. Un poco de liga, un poco de suerte, llamalo como vos quieras. Después está el factor Juanfer Quintero, que ayer tocó muchas pelotas mal, pero las dos que tocó bien fueron determinantes. El centro en el gol del Hugo Acuña, ese centro envenenado en el final. La verdad es que River no juega como un equipo que pueda salir campeón. Ahora, la realidad es que está a tres partidos de dar la vuelta olímpica. Y el próximo miércoles juega con Gimnasia, 21:30 en el Monumental, para definir quién pasa a semifinales.
6: 7:38. Me voy al tránsito. Fino Martínez.
13: Sí, Eduardo, con más accidentes hasta ahora que están complicando los ingresos. En el camino del Buen Aire, a la altura de Márquez, también en la Avenida General Paz, a la altura de Liniers, hay reducción por un choque sentido al Riachuelo, dos vehículos involucrados, demoras en ambas manos. En la ciudad del Segurola, al 1700, a la altura de Elpidio González, en Doblas, entre Saraza y Sañartú. En cuanto a los trenes, el Belgrano Sur Ramal Catano está operando limitado entre Villa Madero y Catán por un accidente en Madero, y el tren de la costa se encuentra interrumpido, en este caso es por un accidente en la zona de San Isidro.
6: Muy bien.
1: Eduardo, el sábado temporal en la costa atlántica, pero todos hablan del huracán que pasó por la Boca, ¿no?
12: Sí, terrible. Sí, sí, sí. Vamos a hablar de Boca, ¿eh? Y la cuarta eliminación consecutiva en la Bombonera. Lo que antes era un reducto que era complejo para los rivales, termina siendo ahora, de alguna manera, una contra para Boca. A veces son momentos, etapas en la vida, pero Alianza Lima, Independiente, Racing, Huracán, cuatro al hilo en Bombonera para Boca, eliminaciones.
6: Sí. Boca, desde la llegada de Juan Román Riquelme como presidente del club, eliminado en semifinales de la Copa de la Liga 2024, eliminado en octavos de final de la Copa Sudamericana 2024, uh-huh, eliminado en semifinales de la Copa Argentina 2024, sexto puesto en la Liga Profesional 2024, eliminado en fase 2 de la Copa Libertadores 2025, eliminado en cuarto de final del torneo Apertura 2025. Eliminado en la fase de grupos del Mundial de Clubes. Eliminado en 16avos de final de la Copa Argentina. Eliminado en semifinales del torneo Clausura 2025 y eliminado en octavo de final del torneo Apertura 2026. Muy bien.
12: Impresionante.
6: Bien, Riquelme,
12: Boca un fenómeno. No logra un título oficial desde marzo del 2023, cuando tremendo. Riquelme todavía era vicepresidente. En esa época era el presidente de la Mora Meal, pero bueno, Riquelme manejaba todo el fútbol. En aquella final de los tres goles de Benedetto contra Patronato en Santiago del Estero, parece ya que las fotos están en sepia.
6: ¿Dónde está?
12: Teniendo en cuenta todos los torneos que se juegan en el fútbol argentino, todas las chances que te da de ganar. Y si bien Boca en alguno de dos desglose que hiciste, Edu, en algunos estuvo relativamente cerca, sobre todo la
6: no
12: Copa Libertadores.
6: No importa lo cerca que esté, si no lo lograste, fracasaste, claro. Punto. Copa y Riquelme es un fracaso. El Boca no levantó títulos durante toda su gestión.
12: Como presidente, punto. No.
6: Punto.
12: No, y ahora Boca tiene dos, entre comillas, finales por Copa Libertadores. Boca, después de un buen arranque en la Copa, se complicó después de la derrota con Cruzeiro y con Barcelona. Tiene que jugar de local contra Cruzeiro y con la Católica de Chile. Y no es prohibido fallar en un semestre que para mí en Boca por el juego tenía buena pinta, pero que si se le complica la clasificación en Copa Libertadores, termina mal. Te queda viejo ganarle a River, te quedan viejos los

0: fueron malos para Boca. Horrible. Bajó el rendimiento y encima los resultados no se le dieron. Y tampoco el equipo tuvo ese plus, por ejemplo, en el partido con Huracán el otro día, de cuando queda 11 contra 9, de llevárselo puesto Huracán.
1: Pero claro.
0: Ni eso tuvo, ni ese arrebato, por lo menos para forzar los penales.
2: Y el técnico en la cuerda floja, y recordar que el próximo técnico de Boca tiene que aprender solo 4 letras.
0: ¿Cuáles?
2: O, B, D, C.
1: 7:42.
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1: Bueno, leía en Clarín este título: crudo panorama de la iglesia sobre la situación social en la Argentina. Subió la cantidad de gente de clase media que viene a pedir a la iglesia. Esto lo dijo Marcelo Colombo, está en Mendoza, es el arzobispo de Mendoza y presidente de la Conferencia Episcopal Argentina. Marcelo, ¿qué tal? ¿Cómo le va, monseñor?
2: Buen día, Eduardo, ¿cómo anda?
1: ¿Cómo anda? Qué gusto escucharlo.
2: Igualmente. Pensaba que iba a estar el desembarco antes para encontrarlo maldito, pero no.
1: El desembarco lo hicimos, ¿no? El desembarco lo hicimos más temprano hoy.
2: Por eso.
1: ¿Usted tiene algún tema para sugerir para el desembarco, señor?
2: Me lo bochan siempre.
1: ¿Cuál?
2: Si me dejas ahora de Chicago.
1: Ah, pa, no, pero ¿cómo se lo voy a bochar?
0: Muy bien, muy bien. Gran tema.
1: Bien, monseñor.
2: Sí, sí, desde mis épocas.
1: Es un temazo.
2: Exacto.
3: Fuerte al medio, ¿eh?
1: ¿Qué edad tenía, monseñor, cuando bailaba esto? 16, 17,
2: 17, 16 años, sí.
1: Impresionante, ¿no?
0: Lindo tema.
1: Temazo. Uh-huh. Lo felicito.
2: Bueno, gracias.
1: Señor, ¿en serio usted está viendo y le cuentan que muchos de los que hoy son pobres hace unos meses ayudaban?
2: Sí, nosotros lo notamos en la baja de muchas de las ayudas que recibíamos, que son de nuestros feligreses, ¿no? La iglesia tiene una, en algunas obras más grandes, lo que puede ser los aportes de empresas o de personas con cierto nivel que ayudan, pero en el día a día de las capillas y de las parroquias y de las cáritas parroquiales nos ayuda la misma gente de la comunidad, ¿no?
1: Sí.
2: Y eso lo notamos, la baja de lo que antes entraba como aporte alimentario, ¿no? Como el paquete o la ayuda. Y por otro lado, sí, este pedido muchas veces de ayudar en cambio con una cuota o con el pago de un servicio o con el pago de algún boleto, cosas que antes no pasaban,
1: ocurría,
2: ¿no?
1: No ocurría.
2: Claro, claro.
1: Ahora, muy impresionante que gente de clase media y media baja se hayan caído en escalones de la pirámide, ¿no?
2: Sí, nosotros la semana anterior habíamos tenido en la conferencia episcopal el informe de Salvia, ¿no? Del Observatorio,
1: sí, claro,
2: Social, ¿no? Que hablaba de las tres Argentinas o de las tres franjas de la población, que en el sector medio es donde se sentía.
1: ¿Se cortó?
0: Se cortó.
1: ¿Se cortó en Mendoza? Qué pena. Bueno, estábamos hablando con Marcelo Colombo, el arzobispo de Mendoza y presidente de la Conferencia Episcopal Argentina. Faltan 9 minutos para las 8:00. Mira, monseñor, Colombo,
3: Muy bien,
1: Chicago.
0: Muy un romano.
1: Un temazo.
3: Temazo, dijo.
1: Temazo.
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1: Sí, está Marcelo Colombo. Monseñor, está en línea, ¿no?
2: Sí, perfecto, ahí lo escucho.
1: Se cortó, me contaba lo de Salvia.
2: Claro, y él nos hablaba de esas tres franjas de población o tres sectores, y justamente se señalaba el de la clase media como el más castigado y como el que más sentía el impacto a nivel incluso de perspectiva de horizonte, de futuro, ¿no?
1: Sí, ¿y eso lo aflige mucho?
2: Sí, como argentino, como cristiano, también como parte de una humanidad que le gustaría que todos tuviesen lo necesario y pudiesen también plantarse frente al futuro con expectativas y esperanzas, ¿no?
1: Uh-huh. Monseñor, se ha comentado mucho que habría una tensión entre la Conferencia Episcopal Argentina y el gobierno, en especial con el presidente. ¿Es así?
2: No, la verdad es que leí algo así en algún lugar, pero francamente estamos en un momento de bastante diálogo a través del canal institucional que es el señor canciller. Incluso yo he recibido distintos exponentes la semana pasada de distintos sectores y actores sociales, ¿no? Incluso el señor jefe de gobierno de la ciudad de Buenos Aires, diputados de La Libertad Avanza, como también de los otros sectores, intendentes de Gran Buenos Aires con una problemática específica. Es decir, tuvimos abiertos al diálogo con todos. No hay una encerrona de decir estamos mal con esta persona o queremos manifestar un enojo con esta persona, de ninguna manera. En todo caso, nos expresamos con temas de los que afligen al argentino medio. Lo que no sabemos o lo que escapa a nuestro conocimiento, claramente lo referimos a los especialistas, no lo hacemos nosotros.
1: ¿Le gustaría, monseñor, que lo reciba el presidente Milei?
2: Como siempre estamos abiertos, la verdad es que sabemos que tiene su agenda, sus ocupaciones. De parte nuestra estamos siempre con la mejor predisposición y percibimos que realmente las cosas están bastante más encauzadas con esta gestión de Cancillería, ¿no?
1: Claro, obviamente. ¿Siente usted que, o la Iglesia Católica Argentina, que el presidente tiene más predilección por la comunidad judía?
2: No, la verdad que no percibimos. Creo, en todo caso, que lo que hay es un involucrarse en temáticas que son de interés, de apasionamientos personales, pero la visita al Papa Francisco en su momento, la visita al Papa a León después, despejan eso de claro. Que hubiera alguna animadversión con la Iglesia Católica, de manera claro. Que no estamos en esa percepción. Sí, por supuesto, nos parece importante poder generar en nuestro servicio una mayor eficacia si hacemos una sinergia positiva, ¿no?
1: Monseñor, ¿estuvo con el Papa León XIV?
2: El año pasado, el 26 pasado. De octubre, sí, uh-huh. Al día siguiente de las elecciones.
1: Claro, ¿y cómo lo vio?
2: No, un hombre muy involucrado en la realidad mundial, es un hombre que tiene una comprensión del mundo moderno muy muy concreta, ¿no? Un hombre que comprende lo que es la inteligencia artificial y a la vez se involucra de una manera tan fuerte con el tema de la paz. Es un hombre también que es muy de la institución, de manera que tiene como una pertenencia a la Iglesia que lo hace tomar siempre decisiones muy prudentes, muy medidas, pero siempre evangélicas y siempre comprometidas con el bien de las personas.
1: Ahora en pocos días, creo que el 18 se va a conocer la primera encíclica.
2: Sí. Eso nos han dicho, no tenemos el texto todavía, pero obviamente siempre de la primera encíclica propia.
1: Es la que marca el camino, ¿no?
2: Claro, marca el camino como el programa. Él claro. Está anteriormente, él escribió o presentó Dilexit Te, claro. Que es lo escribió prácticamente completando la obra inconclusa de Francisco, pero ahora no, ahora está ya trabajando con su propio repertorio, digamos, sí, y eso nos va también a permitir ver un programa de pontificado que se vislumbra como de una gran cercanía con las temáticas del hombre contemporáneo y a la vez conectando como agustino fuertemente con Dios, ¿no?
1: Sí. Y por último, monseñor, me gustaría una opinión suya sobre la actividad de la Iglesia que sale a dar comida a gente en situación de calle, porque algunos políticos critican esa situación.
2: Mire, la verdad es que nosotros no podemos desatender esa urgencia. Entendemos la complejidad del panorama. La otra vez tuvimos la oportunidad de hablarlo largamente con Macri en su visita a la conferencia.
1: Jorge Macri,
2: yo lo veo
1: con Jorge Macri.
2: Con Jorge Macri.
1: ¿Él lo criticó? ¿Él critica esa situación?
2: No. Me contó todo el abordaje que hacen desde la ciudad de Buenos Aires. Fue muy interesante porque incluso me habló de casas de medio término como para intentar una socialización intermedia de las personas que quedan en esa situación, y yo le transmití algunas cosas que hacemos acá en Mendoza como una especie de gran sinergia de la Iglesia con sectores de la digamos privados y también con el Estado municipal y provincial para responder a la gente en situación de calle. Así que no, ese diríamos, el tema es complejo, el tema nos duele, el tema a mucha gente le aflige y le preocupa y a veces le asusta, pero es una realidad que tenemos que aceptarla para transformarla, para superarla, ¿no?
1: Sí, claro.
2: Y de eso se trata. Pero dar de comer es inevitable cuando uno ve que hay personas que están con una indigencia que se le nota inclusive físicamente, lo que no significa con eso que no haya que buscar otros canales para poder acompañar en un sentido diferente eso que significa romper inclusive con la sociedad, porque el tema es multidimensional, está la cuestión de la salud mental también, ¿no?
1: Sí. Y ahora sí, por último, ¿cree que el Papa León XIV viene este año a la Argentina?
2: Es muy posible que eso pueda suceder, estamos esperando una confirmación, pero todo depende inclusive del nombramiento de un nuncio que todavía no tenemos, y seguramente de la agenda más amplia que el Papa tiene, porque el viaje incluía Perú y Uruguay, ¿no?
1: Claro,
2: entonces,
1: claro.
2: En esto seguramente él está también evaluando cuándo será el tiempo, ¿no? Muchos nos han hablado de eso, pero así a nosotros cercanamente no hubo ninguna confirmación, incluso de ningún organismo oficial de la Iglesia.
1: Sería histórico, realmente sería histórico, ¿no? Que podamos tener al Papa aquí en la Argentina, ¿no? Cuando no pudimos tenerlo a Francisco, ¿no?
2: Sí, nosotros creemos que esta visita también nos va a acercar como una palabra de aliento, ¿no? Siempre estas visitas tienen un sentido pastoral, ¿no?
1: Claro. Claro.
2: A veces las aristas políticas pueden oscurecer lo más profundo que tienen estas experiencias, que es hablar desde otro lugar. A veces nos quedamos mucho en nuestra realidad local o en nuestras coordenadas, que a veces nos agobian. Sí. Nos tiran un salvavidas muchas veces estas otras experiencias y miradas para mirar mejor, ¿no?
1: ¿Le puedo pedir una bendición para nuestros oyentes? Son millones, más de un millón.
2: ¿Cómo no, Eduardo? Sí, no. La verdad es que lo sé, porque además escucho y sé a cuánto llegan y cuánto bien hacen. Mm. Que el Señor los bendiga y los guarde, haga brillar sobre ustedes su rostro y les conceda la paz. Que Él esté en sus corazones y se haga alegría y esperanza. En el nombre del Padre, del Hijo y del Espíritu Santo.
1: Amén. Gracias, monseñor. Le mando un gran abrazo y cariño.
2: A María y a Rolo también.
0: Un beso,
2: hasta
0: un grande. Beso, monseñor.
4: Hasta pronto. Saludo.
1: La tiene clara con el programa, monseñor.
0: Re clara.
5: Con el desembarco.
1: Esto, todo, ¿eh? La tiene re clara.
4: Qué grande, ¿eh?
1: Marcelo Colombo, el presidente de la Conferencia Episcopal Argentina.
4: Eduardo, ese periodista que llama a la empresa telefónica y dice, mire, llamo para dar de baja la línea. Muy bien, ¿me dice el titular? ¿Cómo no? El titular sería, cliente por problemas económicos no puede pagar el teléfono fijo y lo da de baja.
5: Sí. Antes de las noticias, una información de última hora, ponele, pero algo que se empezó a instalar anoche y que acabo de confirmar. Argentina tiene que entregar en los próximos días una prelista de 55 jugadores para la Copa del Mundo para después conformar la de 26. En la lista de 55 está Santiago Beltrán, el arquero de River. Oh,
1: opa, epa, mirá,
5: o
1: opa.
5: Cuarto arquero hoy. El titular es el Dibu Martínez, los suplentes son Jerónimo Rulli y Juan Musso. El
1: van
5: cuarto,
1: tres.
5: Claro, van tres. El cuarto arquero era hasta ayer, ponele, Facundo Cambeses, el arquero de Racing, que ya había sido
1: convocado
5: por Scaloni, muy buen arquero, no tuvo un buen partido con Botafogo, pero bueno, cualquiera puede tener una mala noche. Beltrán aparece en la lista de 55 como el cuarto arquero y ante un caso de necesidad podría ser llamado para jugar la Copa del Mundo. Argentina, cada vez que fue campeón del mundo, siempre tuvo un arquero de River. Filiol, Pumpido, Armani, algunos titulares, otros suplentes. Así que Beltrán, que para mí ayer en los goles de San Lorenzo tuvo alguna cuota de responsabilidad.
1: No, pero los penales.
5: Termina siendo el héroe atajando. Un penal que era pasaje de San Lorenzo. Sí. Y si no es tirar la definición como el que la toca la pelota que pega de Ritis. Y después también hay una cuota de destino, ¿no? Y un poco de azar. Beltrán jamás hubiera atajado en River si no se hubiera lesionado a Armani. Y si Centurión.
1: Bueno.
5: No, está bien. Después el pibe la rompió, pero
1: es la vida.
5: El arquero de titular de River era Armani hasta enero. Bueno. Y el suplente era Centurión, que vino de Independiente Rodríguez de Mendoza con una lesión en la muñeca. Él era el tercer arquero.
1: Si después, mi mamá no hubiera conocido a mi papá, yo.
5: Bueno, también estoy contando un contexto, digamos, estoy contando un contexto del destino, ¿no? Después el chico capitalizó la chance y la está rompiendo. Es más, te diría, hoy nadie duda que es el arquero titular de River. Sobre arquero de equipo grande, figura casi siempre y con mucho margen para mejorar porque es todavía joven como arquero. Así que esa es la noticia. Hoy Beltrán es el cuarto arquero de la selección argentina.
1: Muy bien, señores. Tránsito, Fino Martínez.
6: Sí, Eduardo, hay un nuevo accidente en Eva Perón y Lisandro de la Torre, choque entre auto y moto. Se mantiene la reducción en autopista Perito Moreno a la altura de Ángel Gallardo, sentido centro. Y también en General Paz, en la zona de Liniers, mano al riachuelo. A esto se suma el camino del Buen Aire, que estaba presentando unos 3 kilómetros de congestión en la mano que va hacia Panamericana por un choque a la altura de la ruta 201. Tren de Belgrano Sur está operando con demoras, el resto a horario.
1: Muy bien.
4: Eduardo, escuchábamos a Monseñor recién y dice que hay gente que la está pasando muy mal, hay gente que tiene más hambre que una garrapata en un perro de peluche, que una vaca en un campo de pasto sintético o un perro en la casa de un vegano.
1: Bueno, nos vamos al informativo, María.
0: Vamos, dale.
1: Con el tema del desembarco de Monseñor Colombo.
0: Qué grande.

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2: Mucho frío en Buenos Aires. El cielo despejado, la temperatura 4 grados 6 décimos. Toto Caputo, el titular de Hacienda, el escándalo Adorni no afectará a la economía.
3: Primero, si me preguntás si tiene impacto en la economía real, definitivamente no. Nadie va a dejar de invertir en Argentina por la declaración jurada de Adorni. Y sí puede, alguno puede decirte, no, bueno, ese efecto puede influir en el riesgo país. Yo creo que no. Y lo digo con el fundamento de que a las pruebas me remito. Estamos prácticamente en los mínimos, con la, digamos, pero sobre todo con un shock como el que estamos viviendo. Pero es opinable eso. Puede ser que alguno te diga, sí, yo creo que tiene que puede tener impacto. Con respecto a lo que decías al principio, por supuesto que él tiene que presentar todos sus papeles.
2: Lo reiteramos, voló un edificio en Santa Cruz, ocurrió en Perito Moreno. 3 muertos, entre ellos un bebé. Hay 7 heridos. Francia y Estados Unidos confirman positivos de hantavirus entre sus repatriados. En el caso francés, se trata de una viajera del crucero que había presentado síntomas durante el vuelo hacia París y su estado empeoró durante la noche del domingo al lunes. Está grave. En el caso estadounidense, es leve. Faustino Oro ya es gran maestro de ajedrez. Es el segundo gran maestro más joven de la historia de la disciplina, con 12 años, 6 meses y 26 días.
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4: Atención automovilistas, hay un accidente en general, pasa a la altura de Liniers en dirección al Riachuelo, demoras en ambas manos, otro incidente de vial en el camino del Buen Aire sentido a Panamericana, en la ciudad en Doblas y Sañartú hay reducción por un peatón que fue atropellado y en Segurola al 1700 a la altura de Elpidio González chocaron un auto y una moto. Atención usuarios de trenes, el Belgrano Sur Ramal Catán opera limitado, mientras que el tren de la costa se encuentra interrumpido. Sale el
2: sol. Estamos en Venado Tuerto, Santa Fe. En la 97.3. La térmica, 5 décimos de grado. Mucho frío con cielo algo nublado. Aquí en Capital Federal y Gran Buenos Aires, cielo despejado, 4 grados 6 la temperatura. Y la humedad, 88%.
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0: Buen día, Eduardo. Hace frío. Marcelo, el diario de Casero, un saludo a todos y te salgamos adelante una vez por todas. Y Adorni, entrega los papeles, así dejan de hablar de vos, por favor.
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3: A las 8 y 14 minutos en Buenos Aires la temperatura es de 4 grados y medio con cielo despejado. Se esperan para hoy 16 de máxima.
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4: Te traigo una novedad impresionante, María.
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4: Potencial tipo... futuro.
5: Dale. Este encuentra una lámpara mágica, la frota, de la lámpara sale un genio que dice: amo, te concedo tres deseos, pedime lo que quieras. Bueno, el primero, quiero tener siempre la razón en todo. Concedido, te quedan dos. No, me quedan ocho.
4: Bueno, podés vernos en el Mitre HD por nuestro canal de YouTube, ¿eh? Nos encantaría que nos mandes un video a través del WhatsApp de la radio, María,
3: sí.
4: ¿Lo podemos recordar?
3: El 11-3003-0790.
4: Muy bien, muy bien. Desde donde nos estés escuchando, nos envías un videito, por favor, ¿eh? Tengo a Jorge Vasconcellos, que es investigador, jefe de IERAL, la Fundación Mediterránea. Jorge, buen día, ¿qué tal? ¿Cómo va?
6: Buen día, ¿cómo están? Buen día.
4: Estamos a pocos días de conocer el índice de inflación. ¿Qué datos manejan ustedes?
6: No, bueno, dentro del consenso hay una desaceleración, afortunadamente, después del pico del 3,4% de marzo. Posiblemente lo que conozcamos esté cerca del 2,5%. Y en realidad la razón por la cual hay una desaceleración de la tasa de inflación mensual es porque la demanda no tira, digamos, la demanda no convalida,
4: claro,
6: las subas de precios que han venido ocurriendo, y esa sería la principal razón por la cual podemos esperar esta desaceleración de la tasa de inflación. El interrogante, en todo caso, es en qué momento se va a poder volver a perforar el piso del 2% mensual,
4: claro,
6: que se había perforado a mediados del año pasado.
4: En mayo, ¿no? En mayo, 1.5 fue.
6: Claro. En este momento, yo creo que el centro de gravedad de las preocupaciones se está desplazando más hacia la necesidad de recuperar a un ritmo más intenso las reservas del Banco Central, y sobre todo la necesidad de recuperar ritmo en la expansión de la economía, de la demanda agregada, porque obviamente el tiempo no pasa en vano, y si la economía no logra niveles de solidez mayores en los próximos meses, después va a ser más complicado, más cuesta arriba cuando nos acerquemos al año electoral 2027. Por eso es tan importante lo que pase en esta coyuntura de estos meses,
4: claro,
6: que estamos transitando.
5: Uh-huh. Jorge, ahora Guillermo Laborda, un gusto saludarte. ¿Cómo andás?
6: Sí, Guillermo, buen día.
5: ¿No te parece que quizás al Banco Central se le está yendo la mano con el apretón monetario? Porque si vos mirás los datos de base monetaria, están cayendo en lo que va del 2026 y en nominales.
6: Sí, o sea, han pasado cosas positivas en estos cuatro primeros meses, pero en la mayoría de los casos lo que vemos es una contracara, digamos, cara y cruz. En el caso de la demanda de las compras de dólares por parte del Banco Central, que han sido significativas, más de 7.000 millones de dólares, vemos dos cosas. Primero, que solo uno de cada cuatro dólares que el Banco Central compra va a reforzar reservas. Solo uno de cada cuatro dólares comprados refuerza las reservas del central.
7: Sí.
6: Y la segunda cosa es que como no está recuperándose la demanda de dinero, las compras de dólares se hacen emitiendo pesos que después se rescatan por distintos instrumentos, y al rescatarse esos pesos, eso frena obviamente la posibilidad de la expansión del crédito y por ende refleja esta situación de apretón monetario que vos describís. En el último informe nuestro de ayer, lo que decimos es, para mejorar la consistencia del programa, habría que bajar más rápido la tasa de riesgo país, que está arriba de los 500 puntos, y lo que vemos es que el mejor instrumento para eso es desempolvar la idea de un canje de deuda, como hizo Ecuador en enero de este año, porque eso podría catalizar una baja más rápida de la tasa de riesgo país, y si eso ocurriera, creemos que las expectativas mejorarían, la demanda de dinero podría recuperarse, el Banco Central podría seguir comprando dólares, pero sin necesidad de retirar los pesos del mercado, y ahí la variable nuevamente clave de poder recuperar el dinamismo en el crédito que hace falta. Las tasas de interés de cortísimo plazo han bajado, están en el 20-25% anual, pero las tasas de interés para los préstamos, para las operaciones de un poco mayor plazo, siguen muy altas esas tasas de interés para que se expanda el crédito, ¿no?
4: Uh-huh. Jorge, muchísimas gracias, ¿eh? Gran abrazo.
6: No, gracias a ustedes por la conversación.
4: Que Jorge Vasconcelos, 8:20 en todo el país.
5: Eduardo, el presidente y Karina defienden a muerte a Adorni en medio de la interna con Patricia Bullrich y con la causa de enriquecimiento ilícito, con tres departamentos en Capital Federal, uno en La Plata, una casa en Morón y otra en Exaltación de la Cruz. Desde el PRO dicen que Adorni está más cerca de presentarse como candidato a presidente de la Cámara Inmobiliaria que de ser jefe de gobierno de la ciudad.
4: Voy al tránsito. Fino Martínez.
8: Eduardo, hay un accidente nuevo en Independencia y Boedo. Ahora un ciclista fue atropellado por un auto. Esto se suma a Von Rush y Ulrico Schmidt, donde chocaron dos autos. En Alem y San Martín hay reducción por el choque entre un microescolar y un camión. Está trabajando el SAME en este punto. Y en Eva Perón, a la altura de Lisandro de la Torre. En Benito Moreno sigue la reducción por el incidente ocurrido más temprano a la altura de Ángel Gallardo, sentido centro. Y en General Paz, a la altura de Liniers, en la mano que va al Riachuelo. Demoras en ambas manos en este caso. Y sigue la reducción y la demora en el Camino del Buen Aire luego del accidente a la altura de la Ruta 201, sentido a la Panamericana. En cuanto a los servicios, los trenes Belgrano Sur y Norte están operando con demoras.
4: Muy bien, una de Gaby y ese.
7: Sí, señor. Ayer, el fin de semana, hubo novedades en lo que tiene que ver con dos causas que venimos tratando en forma periódica. Una tiene que ver con la causa vialidad. Desde junio del año pasado, que venimos esperando el decomiso de los bienes de Cristina Fernández de Kirchner y otros, por más de 500 millones de dólares, según el cálculo que hizo Willy, 685 mil millones de pesos es lo que dice la justicia. Cristina Kirchner y su defensa volvió a apelar a la ejecución patrimonial de sus bienes. Esto ya es algo recurrente, por supuesto tienen dentro del Estado de Derecho la posibilidad de hacerlo. Ya el Tribunal de Primera Instancia, la Cámara Federal, Casación Federal, los distintos organismos que han ido interviniendo, y la última instancia fue la Sala Cuarta de Casación Federal, avalaron la resolución del tribunal que dictó la condena de prisión a 6 años, la inhabilitación absoluta y permanente para ejercer cargos públicos y también el decomiso de bienes en forma solidaria. Bueno, ahora será tiempo de ser considerado por la Cámara, por la Corte. Esperemos que rápidamente la Corte decida esto. Recordemos que hay más de 111 inmuebles, entre otras cosas, por supuesto, para decomisar. Y por último, se conoció el fin de semana una resolución que tiene que ver con los estudios complementarios por la muerte de Ángel López. Recuerda la criatura, esta criatura de 4 años en Chubut. Bueno, los forenses ahora plantearon, luego de haber terminado los estudios histopatológicos, plantearon la posibilidad de que el niño haya fallecido por neumonía y no por golpes en la cabeza. La madre lo rechaza, hoy hay notas en los diarios que su mamá, la pareja del padre, porque la madre está, María Altamirano, está detenida junto con su padrastro. Pero el estudio complementario viene ahora a mirar y a girar hacia un abandono de persona eventualmente seguido de muerte, ya que habría sido una infección pulmonar pulmonar que derivó en una falla cerebral por falta de oxígeno. Atención con esto, porque es lo que es la información de última hora en cuanto a la muerte de Ángel López en Comodoro Rivadavia, Chubut.
4: Muy bien, 8:23 en todo el país. María, la temperatura y pronóstico del tiempo.
3: 4.5 grados, Edu. Frío, en actual, mucho frío, con cielo despejado. Hoy tendremos 16 de máxima.
4: Bueno, en línea tengo a Nora D'Alessio, vicepresidente de la consultora D'Alessio Airol. Nora, buen día. ¿Qué tal? ¿Cómo le va?
9: ¿Qué tal? ¿Cómo estás?
4: Muy bien, muy bien, muy bien. Ustedes hicieron un trabajo que tiene que ver con el otro lado de la mora, ¿no? ¿Qué quieren los argentinos endeudados? ¿Nos puede dar detalles?
9: Sí, exacto. Bueno, lo que pasa es que venimos hace, 30 años estudiando el tema de los medios de pago, la mora, etcétera, y lo que encontramos es que va variando, 6 de cada 10, 7 de cada 10 argentinos están conviviendo en este momento con algún tipo de compromiso financiero, pero que ya va más allá de solo el pagarlo. Ya en este momento está afectando las emociones, la forma en que manejan los ingresos, los egresos, etcétera, ¿no? Sí. Es como algo de todos los días.
4: Sí, totalmente. ¿Y cuáles de ustedes preguntaron cuáles de estas opciones lo ayudaría más a poner al día sus deudas? ¿Y qué dijo la gente?
9: Sí, exactamente. Mira, primero que lo que... A ver, hay algo que es muy importante para decir, que los argentinos siguen queriendo pagar. A mí me pareció que eso, claro, en medio de toda esta asfixia, era un buen dato para la Argentina, digamos,
4: claro,
9: ¿no?
4: Claro.
9: Y la verdad que piensan que, bueno, hablan de las tasas, eso es algo que es muy habitual, aunque nadie sabe, te digo la verdad, qué tasa está pagando. Pero es como que es común decir, bueno, si me bajan las tasas. Pero también es lo que están pidiendo es que alguien les acerque algún plan que realmente tenga que ver con el momento, digamos, económico, la carga que están sintiendo, y que le explique cómo hacerlo. Por ejemplo, no saben, no tienen idea, de que si uno toma deuda en alguna entidad financiera podría bajar bastante la carga, el peso de la carga.
4: Claro,
9: y la
4: claro.
9: Siguen pensando como que... A ver, la sensación es lo que escribimos en el artículo, es la sensación es que nadie me va a poder ayudar.
4: Sí.
9: Estoy solo.
4: No, y me encantó esta frase, los argentinos no están pidiendo dejar de pagar sus deudas, lo que están pidiendo es poder respirar.
9: Es que eso es lo que nosotros sentimos.
4: Claro.
9: A ver, los números, cuando los analizás, empezás a entender qué es lo que le pasa a la gente.
4: Claro.
9: Y lo que le pasa a la gente es exactamente la frase que acabas de leer.
4: Sí, tal cual. Nora, muchísimas gracias, ¿eh? Un beso grande.
9: No, por favor, gracias a vos.
4: Nora D'Alessio, vicepresidente de la consultora D'Alessio Airol. Sí, María, decime.
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5: Eduardo, esto es increíble. Construirán en La Matanza una estatua de bronce de Cristina Kirchner. Tendrá 8 metros de alto y será completamente de bronce.
4: Sí, sí.
5: La estatua, hay que agregar, tendrá una mano en el pecho. Hay que recordar que la otra mano Cristina la tenía metida en nuestros bolsillos. Y para que sea más real, yo creo que habría que ponerle la tobillera, ¿no? Yo en vez de La Matanza la hubiera puesto el monumento en el partido de Moreno.
10: ¿Por qué?
5: Y porque ya está cerca de la reja.
11: ¿A qué hora cierra la Panuí?
4: Sí, a las 10 de la noche, creo, Cristina. Bueno, Lean, ibas a contar algo.
10: Bueno, torneo de apertura, así van a ser los cuartos de final. El martes, mañana, ya arrancan los cuartos, a las 7 de la tarde, Belgrano Unión, 21:30, Argentinos Juniors Huracán. El miércoles, a las 19, Rosario Central Racing, 21:30, River Gimnasia. Ayer Rosario Central, Edu, le ganó 3-1 Independiente, el rojo empezó ganando, pero después del golazo del 1-1 de Di María, fue mejor el canalla, que se lo llevó en el final, gracias a los pibes, sobre todo el pibito Cantizano. Racing se plantó en La Plata, venía mal, era un partido como para que reciba otro golpe fuerte, pero ganó bien sobre la hora, 1-0 ante Estudiantes con el gol de Sosa. Y Gimnasia dio el impacto en Liniers, le ganó 1-0 a Vélez. Desde que agarró el pata Pereira, el Lobo, que ahora va al Monumental, ganó 7 partidos al hilo. Fue un par de cosas para marcar. De los 8 que quedaron peleando por el apertura, solamente Unión es de la zona A. Todos los demás son de la zona B. ¿Saben cuál no está de la zona B?
5: ¿Cuál?
10: El que más puntos hizo, Independiente Rivadavia, el que había terminado primero, que quedó afuera el otro día. 8 de los 16 equipos que estaban en octavos de final juegan copas internacionales. Quedaron afuera de esos 8, 5. Solamente 3 siguen en doble competencia. Central, Racing y River. Independiente Rivadavia, lo dicho, le había sacado Unión en la tabla general. 13 puntos. Ahora, el sistema los iguala en la recta final. Yo ya lo dije mil veces, la verdad que si no, uno es un aburrido. El formato es injusto, porque no premia a los que mejor hicieron las cosas. Ahora, yo lamento decirle una cosa, hasta que el fútbol argentino no baje la cantidad de 30 equipos, el formato va a ser siempre igual. Digamos, obviamente que sería más legítimo un torneo de todos contra todos, ida y vuelta, acá y allá, de
4: local. Lo ideal es 18 a 20 equipos.
10: Pero claro, bueno,
4: como ocurre en las ligas del mundo.
10: Claro, eso acá no pasa, y no sabemos si algún momento va a volver a ocurrir, porque ¿cómo haces para bajar de un saque a 10 equipos cuando nadie se quiere ir a la B?
4: Lo tenés que mandar a la B.
10: Tenés que mandar a la B a 10, 12 equipos. Ahora, yo también digo una cosa, si vos sos bueno, después el mano a mano lo tenés que ganar. Para mí los dos mejores equipos de la fase regular en cuanto al juego habían sido Independiente Rivadavia y Boca, y los dos en el mano a mano fallaron, y los dos se quedaron afuera. Y los dos punteros de cada zona, Independiente Rivadavia y Estudiantes, también perdieron en octavos. ¿Es injusto? Sí, es así, lamentablemente también. Hay que bajarle la cantidad de 30, si no el formato va a seguir siendo igual.
4: Bueno, muy bien, señores, antes de ir al informativo de las 8:30, estoy viendo en TN en estos momentos, la banda, esta es la de Granaderos, ¿no?
12: Granaderos, sí.
4: La Alto Perú.
12: Claro.
4: Ponelo, a ver, pon el audio.
13: En su día, año en que la Asamblea del año 13 la impuso como nuestra canción nacional.
4: Claro, es el día del himno nacional, lo contamos hoy a las 6 de la mañana.
12: Claro.
4: Y está en estos momentos la banda de Granaderos. ¿Dónde es eso? Eso debe ser Retiro.
10: La estación de Retiro.
7: La estación.
4: Retiro, en la estación de Retiro. Qué lindo ver la banda ahí.
12: La verdad que sí. Te alegra el día.
7: Con la gente.
4: Me encanta.
13: En ese momento era otro el contexto. La Asamblea Año 13. Tal vez.
4: Bueno, muy bien. Un éxito, María, la Feria del Libro.
12: Sí, impresionante. Cierra hoy, ¿eh?
4: Sí, cierra hoy, ¿no? Hoy. 1.340.000 personas visitando la Feria del Libro. Para mí es un récord histórico.
12: Qué bárbaro,
4: sinceramente, ¿no?
12: Siempre es un éxito la feria.
4: Impresionante. Y compraron entre 10% y 20% más que la anterior edición.
12: No, muy bien.
4: Y dicen después que no hay plata.
7: Sí, tal cual.
4: Qué sé yo. 8:31.
5: Eduardo, se abrieron los archivos sobre la vida extraterrestre en los Estados Unidos. Una pregunta, ¿habrá vida en Marte? Dice, mira, en Marte no sé, pero en Venus seguro. Porque se la pasan teniendo sexo a las 24 horas.
4: Bueno, muy bien, señores. Noticias, 2 minutos, 8:30.
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0: El gobierno prepara otra patada al bolsillo.
1: El gobierno confirmó el llamado a consulta pública para aumentar la tarifa de trenes y colectivos y viajar será más caro. Desde el próximo lunes, el boleto de colectivos tendrá un incremento del 2% y el mínimo pasará de los 700 actuales a 714 pesos. Desde el 15 de junio y julio se aplicará otro 2%. En el caso de los trenes, desde el próximo 18 de mayo, es decir, el próximo lunes, el aumento será del 18% y la primera sección pasará de 280 pesos a 330. Esto incluye a las líneas Sarmiento, Roca, Mitre, San Martín, Belgrano Sur, Belgrano Norte y el tren Urquiza. A todo esto, el viernes vence el congelamiento de combustibles, por lo que YPF se reúne hoy para analizar un nuevo esquema de precios. Rodrigo Jorge, Mitre informa primero.
0: La UBA se prepara para la marcha de mañana. Radio Mitre habló con el rector de la UBA, Ricardo Helpi.
2: No es contra un gobierno de derecha, de izquierda, de centro, no. El que hiciera esto es una barbaridad. Nosotros lo que estamos exigiendo para los hospitales, exigiendo, pidiendo para los hospitales, para la parte de salud, es lo mismo que se pedía el año pasado, en primer lugar. En segundo lugar, los que deciden a quién va la plata es el gobierno, somos nosotros. No es que uno diga, bueno, yo creo que a mí me den tanto y el resto. No, es el gobierno. Y el propio gobierno ha reconocido que todavía estamos en el mes de mayo y están pensando cómo la distribuyen la plata.
0: Ni bien asumió, la derecha húngara festeja por anticipado. En la asunción del nuevo presidente fueron presentados a la sociedad los nuevos funcionarios del flamante gobierno de Peter Maguiar. Se destacó la entrada del ministro de Salud, Sol Edus, un calvo que saltó al escenario mezclando pasos de Michael Jackson, Ricky Maravilla y Rafa.
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4: Atención automovilistas, hay demoras en la General Paz todavía por el accidente a la altura de Liniers, mano al Riachuelo. Tránsito intenso desde el norte en Panamericana con demoras en la autopista del oeste y en Perito Moreno, donde además hay un corte parcial en la bajada hacia Ángel Gallardo luego de un accidente. En cuanto a los trenes, el Belgrano Norte, al igual que el Sur, operan con demora.
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0: Estamos en Río Grande, Tierra del Fuego. En la 96.3, alerta amarillo por nevada. Aquí en Buenos Aires, frío, cielo despejado. La temperatura 4 grados y medio, la humedad 91%.
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12: Buen día, Eduardo Feynman. Acá en Mar del Plata están de paro los colectivos desde el viernes a las 6 de la tarde y no saben si van a volver a funcionar. Muchas gracias.
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1: Sí, Juan.
3: Bueno, Eduardo, seguimos en Tenerife, en el puerto de Granadilla. Se ha hablado hace instantes las autoridades del gobierno de Pedro Sánchez indicando cómo va a ser el día de hoy, sobre todo la preocupación que tiene Estado Global, que es el estado básicamente de los dos PCR que hicieron, tanto del ciudadano francés que dio PCR positivo en la tarde de ayer, y él también el pasajero de los Estados Unidos que tiene una especie de positivo leve, ¿no? Así que era una de las preguntas que hacían los medios internacionales que están apostados en este puerto. La otra duda es los aviones que iban a llegar, que no llegaron todavía en el día de hoy, tanto el australiano como el de Países Bajos. Solamente va a venir el avión holandés y va a trasladar a los que quedan, ¿no?, dentro del barco. Va a haber un mínimo de tripulantes que va a zarpar incluso esta noche. Se ha hecho las tareas de repostaje, obviamente cargar el combustible y las provisiones básicas para que pueda llegar hacia Holanda, que es donde va a estar este barco, y se van a hacer las tareas de desinfección. Obviamente también van a bajar los tripulantes y van a estar todos los protocolos de esas personas. Así que un poco lo que está pasando hoy. También siguen las dudas políticas. ¿Vos sabés, Eduardo, que parece? Yo sé que tenemos al argentino, en exclusiva al argentino que estaba en este barco hasta el día de ayer, pero se habla mucho también, además, obviamente, del antivirus que nace, que llega o que empieza en Argentina. Se habló acá, el presidente de la comunidad canaria dijo en el que no podían bajar porque había ratas que nadaban, ¿no? Vos estás viendo, ¿no? Las ratas argentinas que bajen del crucero, que presumiblemente estaban, que podían llegar a cruzar nadando hacia el dique y del dique a tierra, lo que causó también un poco de risa, si se quiere, entre los periodistas que le preguntaban a la ministra si era posible. Bueno, sé, Eduardo, que tenés ahora la entrevista con el argentino en exclusiva, así que te demos.
1: Sí, yo tengo entendido que no es el único argentino. Había dos argentinos. Uno es tripulante y otro es pasajero. El tripulante es el contraalmirante Marcelo Tarapou. Bueno,
3: sí, el
1: se había bajado antes. Él se había bajado antes, ¿no? De todo este problema. Tarapou es tripulante. Pero el argentino pasajero se llama Carlos Ferelo, está en Ámsterdam en estos momentos y está en cuarentena. Carlos, buen día, ¿qué tal? ¿Cómo le va?
4: ¿Qué tal? ¿Cómo te va?
1: ¿Cómo anda, Carlos? ¿Cómo se siente? ¿Cómo está?
4: Bien. Bien y nada. Estar encerrado. Estoy en un hotel con parte de la tripulación del barco. No, el gobierno de Holanda mandó un avión militar ayer a Tenerife a buscarnos.
1: Sí.
4: Y bueno, nos hicieron un análisis de sangre, todo eso, que todavía no sé los resultados. Y estamos acá en un hotel en Ámsterdam.
1: Sí.
4: Acá es donde tenemos que hacer la cuarentena.
1: Todo que era un viaje de diversión, placer, se convirtió en una odisea trágica, ¿no?
4: Una odisea trágica. Sí, no, lo que más me da vuelta la cabeza es estar encerrado 40 días.
1: Sí, como estuvimos encerrados en la pandemia. No. Igual, me vas a acordar a eso. Igual, el hotel, sí, el encierro, el control.
4: Pienso en Cristina, pobre, también, que debe estar encerrada.
1: Sí, claro.

0: por ella, pero lo suyo, sin comerla ni beberla, ¿no?
1: Nada, sí, la verdad que no, ya tenía, además era, es un viaje largo, eran ya 30 días de viaje.
0: Sí.
1: Yo ya tenía ganas de estar en casa, la verdad, como le decía a todos o a mis amigos, digo, yo nunca me fui tanto tiempo, viste, de vacaciones,
0: claro,
1: claro, ni nada de eso. Y ahora me tengo que sumar otro mes más, así que...
0: Carlos, ¿de qué se trataba el viaje? Cuéntenos.
1: Esta es una empresa,
0: sí,
1: holandesa, que tiene tres barcos de expedición.
0: Uh-huh.
1: No son barcos turísticos como uno está acostumbrado a ver, viste, con pileta, casino, todas esas cosas, ¿no? Son barcos de expedición, fundamentalmente hacen la Antártida,
0: uh-huh,
1: y el Ártico.
0: Okay.
1: ¿Qué pasa? Cuando el 30 de marzo se termina la temporada en la Antártida, porque ya empiezan a bloquearse los canales con témparas y con todo.
0: Uh-huh.
1: La empresa termina ahí la temporada, que empieza en septiembre, octubre, y se va al Ártico. Así que este es un viaje que tiene que hacer desde Ushuaia hasta el norte.
0: Uh-huh.
1: Es un viaje que lo tiene que hacer sí o sí, porque va a empezar la temporada en el Ártico.
0: Sí.
1: Y de paso, bueno, agrega, en el viaje agrega a Georgia del Sur, a Tristán de Acuña, a Santa Elena, para darle un poco de interés, pero...
0: ¿Y qué van a ver? ¿Hielo y ballenas? ¿Eso es lo que van a ver?
1: No, pájaro, no, vos sabés que está lleno, el 80% de los pasajeros son ornitólogos.
0: ¿Ah, en serio? ¿Ornitólogos?
1: Sí, no sabés las cámaras que tienen... se dedican a todas las los pájaros, viste, del sur, Georgia del Sur, todo eso.
0: Está la isla de los pájaros.
1: Sí, sacan fotos espectaculares. Bueno, son todos fanáticos de eso. Es más, el paciente cero, que es el que murió, el holandés, junto con su mujer, él vino de ya infectado al barco.
0: Claro.
1: Y
0: él anduvo por nuestro continente, ¿no? Por la Argentina,
1: claro,
0: por el sur.
1: Estuvo haciendo turismo por el sur.
0: Estudiando pájaros.
1: Sí. Se la pasan fotografiando pájaros, ¿viste?
0: Sí.
1: Y estuvo en un basural que... si uno busca ahí en Google, en el diario El Mensajero de Italia, lo definen como el paciente cero, y que estuvo en un lugar de descarga de basura, ¿viste? Porque ahí se llena de pájaros, bueno,
0: Dios,
1: una cosa de loco. La verdad que no me entra en la cabeza, yo ni me acerco ni loco.
0: Claro, obvio.
1: Bueno, él ya está confirmado que fue el que vino infectado, y a los 10, 12 días, el que empieza a tener síntomas de fiebre, todo eso, ninguno sabía que podía ser el antivirus, te puedes imaginar que no.
0: Claro.
1: No se lo pueden imaginar. Y bueno, muere, como en Tristán de Acuña no había, es una isla muy remota, y además no tiene nada, no tiene aeropuerto, no tiene nada. Tuvieron que seguir viaje hasta Santa Elena, ahí se lo cargaron y lo llevaron a Johannesburgo.
0: Uh-huh.
1: Con la mujer, con la viuda.
0: Uh-huh.
1: Y la viuda, cuando llega a Johannesburgo, muere.
0: Sí.
1: Entonces ahí sí ya se empezaron a levantar sospechas de,
0: y tengo entendido que la viuda en el avión contagia a una azafata.
1: Claro. Bueno, aparentemente
0: que después muere.
1: Eso no lo sé.
0: Sí, la azafata muere.
1: Grave. Bueno, muere la mujer, ahí sí ya nos informan a nosotros que es un virus, que es el antivirus, que esto, que lo otro, así que bueno, internamente se empieza a tomar medidas, viste, de aislamiento.
0: Sí, el barco se convirtió en una cárcel.
1: Una cárcel, sí. Se seguía haciendo la vida normal, digamos, pero... no, los ornitólogos seguían sacándole fotos a los pájaros, todo.
0: Les importaba tres carajos todo.
1: Yo no formaba parte del grupo, por eso.
0: ¿Y usted por qué fue?

0: también porque me gusta navegar, me gusta...
1: Okay.
0: Me gusta ese tipo de vida. Ya había hecho yo un viaje con esta empresa hace 2 años a la Antártida. Mm. Yo qué sé. Tenía algunas cosas, pero nada.
1: ¿Y conoció al otro argentino, al contralmirante Tarapou?
0: No existe esa persona, no. No está ni siquiera en la tripulación, nada. No sé por qué sacaron... yo conozco a Tarapou.
1: Sí.
0: Porque mi familia era de marinos, ¿viste? O sea, sí. Lo conozco, por lo menos de nombre...
1: Al Tarapou que usted conoce seguramente es al del Irizar. Este es el hermano.
0: Exactamente.
1: Lo que pasa es que este hermano era... Se especializó en cuestiones antárticas. Y trabajaba como
0: pero
1: guía.
0: Acá en el barco no estuvo.
1: Pero se bajó, no, claro, porque se bajó antes del cambio. Por eso.
0: Puede ser. Que se haya bajado antes de que subimos en Ushuaia.
1: Claro, exactamente.
0: No, pero acá en el barco no.
1: Está bien. Ahí no lo veo.
0: Desgraciadamente soy el único.
1: Bueno, y está bien de salud, ¿no? ¿Se siente bien?
0: Sí, yo qué sé, viste, estas cosas no te das cuenta. Podés estar infectado y te das cuenta tarde, viste, yo qué sé.
1: ¿Tiene miedo?
0: Bueno, ahora ya me hicieron un análisis de sangre, así que hoy o mañana me darán el resultado, el PCR, algo de eso, ¿no?
1: ¿Y tiene miedo?
0: No, yo qué sé, no. Es que yo no me di tanto con la... No tuve tanto acercamiento con la gente. Antes de que supiéramos algo del virus, viste, a mí me cuesta hablar el inglés, entonces, viste, me aislaba bastante, o sea, estaba...
1: Okay. Okay.
0: En el camarote estoy solo, comía solo, ¿me entendés? O sea, hacía mi vida, yo. Además no era tampoco del grupo de los omnitólogos, así que mucho para charlar no tenía.
1: Carlos, le mando un gran abrazo, cuídese, por favor.
0: Bueno. Bueno, dale, gracias.
1: Abrazo muy bien, muy muy grande. Carlos Ferelo, el único argentino entonces allí en cuarentena ahora en Ámsterdam. Y en Tenerife está Luis María Sobrón, que es el cónsul argentino en Tenerife. Luis María, ¿qué tal? Buen día.
2: Buenos días, ¿cómo le va?
1: ¿Cómo anda?
2: Bien, después de escucharlo a Carlos, muy
1: mucho
2: bien.
1: Mejor. Claro,
2: hablé mucho mejor, hablé por teléfono esta mañana con él.
1: Ah, okay.
2: Lo seguimos durante toda la travesía con mi colega, la cónsul adjunta Geraldine Cohen, y yo estuvimos en contacto permanente con él, con la embajada en Madrid. Lo que le quería decir es que la Cancillería Argentina, el Ministerio de Asuntos Exteriores, con las dos embajadas, nuestra embajada en Madrid, nuestra embajada en los Países Bajos y el consulado en Tenerife, constituimos un comité de crisis para dar seguimiento a esta asistencia consular tan difícil y angustiante muchas veces, con un muy buen resultado. El gobierno argentino le solicitó al gobierno de Holanda si podía repatriar a Carlos Ferelo. El gobierno de Holanda contestó inmediatamente que sí, y ayer a las 4 de la tarde de Canarias desembarcó del barco y subió, previos controles, subió a un autobús, que el autobús lo llevó conjuntamente con otras 26 personas en el vuelo que el gobierno de Holanda había fletado hacia el aeropuerto de Eindhoven para después trasladarlos a Ámsterdam, donde cumple la cuarentena de acuerdo a la autoridad sanitaria holandesa.
1: Claro.
2: Carlos prestó su consentimiento de hacer esa travesía, me confirmó, le confirmamos al gobierno de Holanda que consentía que Holanda lo llevase y consentía también en quedarse en Holanda para hacer la cuarentena.
1: Claro. Bueno, qué situación, ¿no? Tremenda.
2: Sí, una situación que el gobierno de España, tanto el gobierno nacional como la autoridad canaria, las comunidades autonómicas canarias, coordinaron con mucho éxito para lograrlo adelante, y se hizo el operativo que está terminando hoy por la tarde. Ayer se fueron 94 personas y las 49 personas restantes se van a ir esta tarde en dos aviones. El último avión va a ser un avión holandés.
1: Muy bien. Sí, Juancito.
2: Para dejar cerrado el capítulo.
3: Déjame destacar ahora que tenemos al embajador, que a 23 naciones, ¿no? De pasajeros y de tripulantes, etcétera, que estuvieron involucradas. Dos embajadores estuvieron, el embajador de Holanda y el embajador de la República Argentina, el cónsul Luis María Sobroni. Tengo que destacarlo porque estuvo aquí supervisando toda la tarde de ayer domingo, estuvo aquí trabajando, así que también distingue a la gente del cuerpo diplomático argentino, lo quiero destacar.
1: Está muy bien, está muy bien.
2: Bueno, muchas gracias. Yo soy embajador en la carrera, pero cumplo funciones de cónsul. O sea que estoy acreditado ante el gobierno español como cónsul. Estuvieron también el embajador británico, el embajador de Holanda y de otros países, otros funcionarios y muchos colegas de las naciones afectadas del cuerpo consular acreditado aquí en Canarias.
1: Claro.
2: Pero fue un operativo muy bien organizado por la autoridad nacional y la autoridad local. Y bueno, gracias a Dios todo salió muy bien. Esperemos que los enfermos que han brotado, tanto franceses como estadounidenses, se puedan recuperar.
1: Ojalá. Luis María, un gran abrazo. Ojalá. Gracias por atendernos. Fue muy amable.
2: No, faltaba más, a su disposición. Que tengan ustedes muy buenos días.
1: Muy buen día. Luis María Sobrón, el cónsul argentino en Tenerife. ¿Cerrás ahí, Juancito?
3: Sí, solamente para saludar y decir que bueno, que está todo con normalidad y esperando ya la llegada del último vuelo para terminar con este operativo. Después veremos qué pasa con los dos enfermos que dieron positivo, querido Eduardo.
1: ¿Temperatura allí? ¿Dónde estás?
3: No, está genial, Eduardo, la verdad que está para
1: primavera.
3: Para ponerse el traje de baño, todavía, sí, está genial. Además, Tenerife es una isla bellísima, muy recomendable, y los canarios, la verdad que los ciudadanos son increíbles.
1: Hablando
3: que,
1: del pájaro, nada, ¿no?
3: Sí. Y además una hora menos en Canarias, que tanto Rolo lo dice. Ahora sí podemos confirmar que hay una hora menos en Canarias, querido Eduardo y Rolito.
1: Una hora menos con respecto a España.
3: Sí, ya sé, pero como todas las mañanas decimos una hora menos en Canarias, claro. Había que decirlo.
1: Exactamente. Chao, Juancito, un beso. Bye.
3: Chao, chao, un abrazo.
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1: Tanda, ya venimos.
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1: Sí, Leán.
2: Bueno, pádel, porque vuelve el Buenos Aires Premier Pádel a la Argentina, a la ciudad de Buenos Aires. El torneo más importante del mundo se va a jugar esta semana aquí.
1: Hay una cancha en el Obelisco.
2: Claro, una cancha a modo exhibición para lanzar el evento que va a ser en el Parque Roca, en ese lugar que está bárbaro, el Estadio Mediterráneo Ways.
1: Es buenísimo.
2: Se hizo el fin de semana el lanzamiento en el Obelisco. Ayer y hoy se pudo entrar gratis, pero tenemos entradas aquí para mañana, para pasado y para el jueves, martes, miércoles y jueves. ¿Cómo pueden hacer para conseguirlas? Tienen que entrar en mi cuenta de Instagram, @buonsantelean. Ya entran en el sorteo, tienen que etiquetar a algún amigo con el que quieran ir. Un torneo que arranca hoy en su cuadro principal y termina el próximo domingo. 89 parejas, récord de participación porque se va a jugar en 8 canchas diferentes. La principal va a estar, lo dicho, en el Estadio Mediterráneo de Weiss, y las otras 3 más importantes en el pabellón América del Parque Olímpico, también en Villa Soldati. Incluso, como bien contabas vos, Edu, se montó este estadio especial en el Obelisco, un evento que empezó siendo organizado por Qatar y que ya se juega en 17 países diferentes. Arman 25 torneos en todo el año, 17 países distintos. Ahora le toca a la Argentina. El año pasado Argentina tuvo el récord de presencia en la semifinal, hubo casi 17.000 personas, y este año llegó un mercado que todavía no había explotado y que seguramente será boom, que es Estados Unidos.
1: Mirá vos.
2: Estados Unidos. Así que arranca el Premier Padel. Cuesta de Instagram, @gonzantelean. Pueden participar en entradas. Hay 2 mañana, 2 el miércoles y 2 el jueves.
1: En linda la foto que recién mostramos en nuestro canal de YouTube. Ahí está.
2: Hermoso.
1: La cancha de pádel. Y detrás de la cancha de pádel, el Obelisco.
3: En los 80, de verdad, el pádel, estaban de moda el pádel.
1: Sí, claro.
2: 80 y 90.
1: Las 90, 90.
3: 90, ¿no?
2: Más 90, ¿no?
3: Más 90. Los parripollos y la
2: chadera de auto.
3: Sí.
2: Y el videoclub. Está bárbara esa cancha.
1: En ese momento la cancha de pádel fracasó porque era de cemento.
0: Claro. Sí.
1: Y la gente se rompía.
2: Claro.
1: Se rompía todo, todo.
2: Por el impacto con el piso.
1: Y cambiaron la superficie y ahora es mucho.
0: Todo cambió. Ahora ya volvió con todo. 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
1: 9:02 en todo el país. 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

0: El cielo despejado en Buenos Aires, la temperatura 4 grados y medio. Pasan los años, pasan los gobiernos y la clase media siempre perjudicada. La lectura de Monseñor Marcelo Colombo, presidente de la Conferencia Episcopal Argentina.
1: De la clase media como el más castigado y como el que más sentía el impacto a nivel incluso de perspectiva de horizonte, de futuro, ¿no?
0: ¿Y eso lo aflige mucho?
1: Sí, como argentino, como cristiano, también como parte de una humanidad que le gustaría que todos tuviesen lo necesario y pudiesen también plantarse frente al futuro con expectativas y esperanzas, ¿no?
2: ¿Por qué somos fanáticos de los billetes feos? Es una cosa. El dólar es tan lindo, tan hermoso. Pero es un billete lindo el dólar, ¿viste? Bueno, hasta el color, es todo lindo.
3: Sigue el escándalo con el jefe de gabinete, Manuel Adorni, tras descubrirse que hacía transferencias con criptomonedas que no asentó en la declaración jurada. Ahora sospechan que podrían provenir del pago de sobresueldos. El jefe de la bancada de la coalición cívica, Maximiliano Ferraro, esto le decía a Radio Mitre.
4: Uno es el pago de sobresueldos a través de moneda cripto, cuyos fondos pueden provenir de lo que son fondos reservados de la CIDE, la Fundación Faro. Y también hay que poner el ojo en lo que son los contratos de algunas consultorías en empresas del Estado. Y después lo que ha sido el manoteo o los casos que están vinculados al Tech Forum, a la estafa Libra.
3: Desde Comodoro Pi, Mercedes Ninzi, Mitre informa primero.
0: Beltrán está en la prelista de Scaloni para el Mundial y es el cuarto arquero de la selección. Ayer fue una de las figuras en la remontada tremenda de River ante San Lorenzo.
5: Creo que no iba a jugar ninguno otro tan dramático como este, la verdad que fue una sensación, un conjunto de emociones impresionante. Agradecerle a la gente por nos acompañar hasta el último momento, sabíamos que no le podíamos fallar, así que estoy muy contento.
6: Bueno, saliste con todo a festejarlo con la gente, a saltar para todos lados, nunca te había visto así.
5: No, perdí un poco la cordura esa que suelo tener cuando juego, pero bueno, creo que la situación la meritaba, tenía muchas sensaciones adentro de poder ayudar al equipo, así que me voy muy contento.
6: ¿Por qué pasó River?
5: Y porque sabíamos que no le podíamos fallar a la gente. Yo creo que es eso, empujamos hasta el final, sabíamos que se iba a abrir con la expulsión de ellos, se hizo un poco todo cuesta arriba porque se supiera meter atrás y creo que era eso, era aguantar y saber que no le íbamos a fallar.
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8: Ya quedó despejado el camino de Buen Aire tras el accidente a la altura de Ruta 201 sentido a Panamericana. Fluye la circulación en estos momentos, está muy lenta la autopista Benito Moreno, la General Paz en dirección al Río de la Plata desde Liniers. Y recordamos que en esa zona, la de Liniers, ocurrió un choque mano al Riachuelo en la ciudad de Pedro de Mendoza y Vieites. Un ciclista fue atropellado. En Fontrouge y Smil chocaron dos autos y el SAME asistió a 4 personas. En cuanto a los servicios, trenes Belgrano Sur y Belgrano Norte operan con demora.
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0: Estamos en Puerto Iguazú, Misiones, en la 101.9. 5 grados la temperatura, cielo despejado. En Capital Federal y Gran Buenos Aires, cielo despejado. 4 grados y medio la temperatura, la humedad 91%.
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16: Bueno, vos sabés que durante mucho tiempo se habló de los 10.000 pasos. Ya se viene atenuando el tema de los 10.000 pasos como necesarios por día para mantener la salud. 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

0: Guillermo Francella recibió los premios Platino, el premio Platino.
1: Grande.
0: Quiero que escuchen el discurso que dio al recibir el premio. Para mí fue ejemplar. Para mí, hoy por hoy, Francella es lo mejor, de lo mejor, de lo mejor. Es un orgullo para el arte, la televisión, el cine y el teatro argentino.
1: Un grande.
0: Dijo esto.
2: Muchísimas gracias, de verdad. A todo el jurado del Premio Platino, al señor Enrique Cerezo. Estoy muy feliz de que me hayan distinguido. Recibir un premio siempre emociona, pero cuando ese reconocimiento viene con la palabra honor, lo que aparece es algo mucho más profundo, porque el honor no se busca, no se persigue. El honor, en todo caso, llega cuando uno ya caminó bastante. En mi camino hubo todo, tropiezos, dudas, silencio, pero también muchas certezas que hicieron que me pueda sostener. Pero lo que sí sé es que soy el resultado de muchos encuentros, de la gente con la que trabajé, de quienes me enseñaron, de quienes confiaron en mí cuando quizá ni yo mismo lo hacía, del público, que sigue siendo mi combustible, me acompaña siempre, y también de quienes me acompañaron en la vida, en lo personal, en lo íntimo, mis amigos, mi familia, donde realmente se construye lo que uno es. Y si hay algo que me sostuvo siempre fue la pasión, esa fuerza medio inexplicable que te hace insistir, volver a empezar, creer otra vez, incluso cuando las cosas no salen. La pasión no garantiza el éxito, pero le da sentido al camino. Y eso con los años se vuelve fundamental. Hay un momento de la película de Juan Campanella, El secreto de sus ojos, que le hace decir a mi personaje, relacionado con la pasión, que un tipo puede cambiar de todo, de cara, de casa, de familia, de novia, de religión, de Dios. Pero hay una sola cosa que uno puede cambiar, que es de pasión.
0: Guillermo Francella, buen día, recién aterrizado de México. Guillermo, buen día.
3: Buen día, Eduardo, y a toda la mesa. ¿Cómo estás?
4: Hola, exactamente. Crack.
3: Querido, buen día a todos. Buen día, chicos. Buen día, siempre los escucho.
0: Qué orgullo, La verdad, es un orgullo escucharte.
3: Gracias, Eduardo. Gracias, muy amable. Fue hermoso. Un mimo que me hizo la industria, divino. Un reconocimiento a la trayectoria, una retrospectiva. Cuando vi imágenes mías de mis comienzos hasta la actualidad, de películas, de series, de programas de televisión, fue muy, muy emotivo ver todo eso. Como es que parece que viví dos vidas. Hice tantas cosas durante tantos años, y que entre pitos y flautas llevo 45 años en esta profesión, desde 1981, trabajando en lo que podía, hasta que después empecé a poder vivir de esta profesión que amo. Pero sí, fue una caricia. La verdad que fue hermoso, recibí mucho amor. Todos mis compañeros y toda la industria de pie, fue un aplauso muy hermoso.
0: Un así aplauso, perdón, un aplauso interminable, era interminable, todos de pie.
3: Sí. Fue divino, fue hermoso. Eso muchas veces uno presencia videos de gente en el exterior que le pasa eso, sí. Y digo, qué emotivo debe ser. Y vivirlo fue entrañable, fue hermoso de verdad, Eduardo. Sí.
0: Ahora, yo te escuchaba esto de la pasión, ¿no? Pero yo le agregaría a eso cosas que vos tenés, por eso tantos éxitos, ¿no? Trabajo, sacrificio, disciplina.
3: Absolutamente, muchas veces me preguntan esto, ¿no? ¿Qué sugerencia le puede dar un chico que está con ganas de empezar y siente, viste, como que obvio que hay tropiezos permanentemente, incertidumbres, continúo, no continúo, voy, esto es lo que yo quiero, pero no se me da? Pero yo creo que hay algo que es fundamental, que cuando uno tiene una vocación ya hay un terreno medio ganado. Después si te va bien o no con la misma, pero ya hay un objetivo, te termina tu ciclo escolar y tenés una vocación, y si sos tenaz, constante, y vas, y hambre, y buena energía, y creer, ¿viste? Porque sacarte los malos pensamientos, que no, esto no lleva a ningún lado, ¿no? Obvio que cada vez es más difícil. Cuando nosotros éramos jovencitos, nos presentábamos en los canales con fotos, remotos, intentamos hacer alguna audición. Hoy todo está cambiado, te preguntan cuántos seguidores tenés en Instagram para ver si te toman en un papel o no.
0: Es increíble, ha
3: cambiado el mundo en todo orden, y entonces todo lleva, todo cuesta más, pero que no hay que bajar los brazos. Esto es lo que vos mencionás, es lo que tuve toda mi vida, porque también en aquella época, por más que no había redes, también costaba trabajar. Sabía la hora que llegaban los libretos a los canales, los perseguía dentro del baño, dame un bolo. Y me decía, pero bueno, tranquilo, está el policía que entró, déjame llevar la carta. Yo me volvía loco con tratar de tener un poco, cuando estaba la ATC, Canal 9, todos esos canales que íbamos, todos los actores a movernos, hacía publicidad. Pero bueno, fui muy constante y muy tenaz. Y yo, esto que vos mencionás es lo que me mantuvo vivo y me mantiene vivo hoy.
0: Claro,
3: porque todavía me duele la panza cuando estoy por arrancar algo de los nervios.
0: Escúchame,
3: y eso es muy lindo.
0: ¿Te duele la panza todos los días cuando te tenés que subir al escenario a hacer desde el jardín en el teatro?
3: No te puedo mentir que los primeros días sí, ya no me duele la panza, pero los primeros días sí, te da como ese temor porque es el único género sin red. En televisión, en cine, corte, vamos de nuevo, te olvidaste la letra, algo pasó, no nos gustó, cambiemos. En cine, claro, también, pero en teatro ahí quedó ahí, a suerte, ¿verdad? Pero la trabajamos tanto, estuvimos 2 meses ensayando y costó mucho amalgamar. Ojalá que puedas venir a verla, lo mismo que a toda la mesa, me encantaría que puedan acercarse y ver este espectáculo que
0: voy
3: es
0: a
3: hermoso.
0: Ir, voy a ir, vamos a ir.
3: Me encantaría que vengan porque
0: Gino
3: les va a
0: total,
3: gustar
0: ¿no?
3: mucho, es una obra. Sí, ¿me preguntaste, perdón?
0: Lleno total, el teatro.
3: Sí, permanentemente. Sí, hay como más de 1.5 meses de venta adelantada y todo vendido. Por eso te digo que es maravilloso lo que ocurre. Es algo que... Y también el contenido que tiene esa pieza, ¿no? Ese candor de ese personaje, esta cosa tan particular que tiene, que salgo a saludar en el final y veo gente con los ojitos vidriosos, ¿viste? Más allá que se hayan divertido en esa hora y media, también emociona mucho el universo que transita Chance Gardner. Es muy hermosa la obra.
0: Escúchame otra cosa. La verdad es impresionante la temporada 4 del Encargado.
3: Sí,
0: estás impresionante.
3: Sí, gracias, Edu. Gracias. Bueno, es la más jugada, todas fueron bravas, pero acá la adversidad para con él fue dura, no sabía cómo salir. Y bueno, como siempre, tiene un as en la manga y lo sacó. Es tremendo, una inteligencia superior, Eliseo. Es extraordinario. Me encanta.
0: Es un hijo
3: me
0: de
3: encanta,
0: puta. La verdad.
1: Es pero lo querés al final.
3: Marca cañón.
0: No, es un hijo de puta.
3: Es simpático. Es un hijo de puta. Es hermoso.
1: Qué crack. Guillermo, soy María. Buen día.
3: Hola, María.
1: ¿Qué tal? No, es hermoso el mensaje que vos dejas, muy inspirador, porque hablas de vocación, trabajo, pasión y bueno, y esfuerzo. Y yo te quería preguntar si vos alguna vez en tu vida profesional, cuando recién empezabas en tu carrera, alguien te dijo, no, vos no podés, vos no te va a ir bien, no servís para esto.
0: Claro.
3: No, eso no me ocurrió.
1: Mira,
3: sí que me costaba mucho tener la oportunidad, o sea, generalmente hacíamos muchas audiciones para comerciales, íbamos a pelear un espacio, llegaban unos divinos de 2 metros y perdíamos ese. Pero a veces cuando le ponía a lo interpretativo, a la actuación, generalmente me iba bien y bueno, era pelear y pelear e ir y buscar y presentarte, pero no tuve eso que sé que muchos compañeros y compañeras les han pasado, que dice, esto no es lo tuyo. No, eso no me ocurrió.
1: Un afortunado.
0: Escuchame una cosa, ¿se viene la temporada 5 del Encargado o se terminó ya?
3: No, se viene la temporada.
1: Vamos.
3: Todavía no te puedo precisar fecha. Sí, parece que entra en Tinder.
0: ¿Cómo? ¿Tiene Tinder?
3: parece que entra en Tinder, viste que él rechaza todo, pero ahora se le murió la planta, se le murió la plantita.
0: No, se la mataron, se la mearon la planta.
3: Se la mataron, sí.
1: No spoileen, no spoileen que voy por el capítulo 4.
3: Ah, perdón. Pero claro, él siempre quería que tenga el sustrato húmedo y le mataron la cara. Y bueno, y lamentablemente la plantita, bueno, después María la vas a ver. Maratonia esta noche, sí, dale, claro. vamos. Sí, bueno, hay un tráiler chiquito, un teaser chiquito que anuncia la quinta y que habla de esto, ¿no? Sí. Que se ofrece diciendo cómo es él, ¿no? Sí. Que es un hombre muy especial, que no le gusta el teatro, ni la música, ni el cine, ni la televisión, ni los libros, no le gusta nada. Él se divierte con su propia mente. Se divierte.
0: Cada vez se vuelve más hijo de puta, entonces.
3: Sí. Las interesadas a anotarse acá y de golpe, Machía, los corazones aparecen por todos lados. O sea que se ve que gusta el muchacho, así que vamos a ver qué le pasa.
0: Guillermo, te felicito. La verdad, la está rompiendo. Y, gracias, y vi que la calle Corriente, más allá de tu obra desde el jardín, la verdad que la calle Corriente está explotada de gente, ¿no? Todos los fines de semana.
3: Está divina la calle Corriente, está divino. El teatro está divino. Esta cosa de ver al artista en vivo es indescriptible para la gente y le gusta concurrir al teatro y las salas están bien. Hay una heterogeneidad en contenido, musicales, comedias, obras de teatro para niños. Hay de todo. Sí. Está muy buena la cartelera.
0: Gracias.
3: Y la calle Corriente explotada. A vos, Eduardo.
0: Abrazo enorme, te quiero.
3: Por llamar.
0: Te mando un abrazo.
3: Yo también a ustedes y los mando un cariño enorme a toda la mesa, que los quiero mucho.
4: Un saludo, chau, Guillermo. Maestro, ídolo.
0: Guillermo Francella, recién aterrizado.
4: Qué grande, ¿eh?
0: Viene de México justamente de recibir este premio.
1: Qué lindo todo lo que dijo en el discurso.
0: Totalmente.
1: Muy lindo.
0: Me encantó.
4: La relación de Guillermo con las plantas. Tiene una planta carnívora ahí en el encargado y está yendo desde el jardín, ¿no?
0: Exactamente. Sí, último momento, Leán. Sí,
4: bueno, se acaba de publicar la lista de 55 jugadores preseleccionados para la Copa del Mundo de Fútbol. Tal cual adelantamos hace un rato, está entre los 6 arqueros preconvocados Santiago Beltrán, el arquero de River, con Martínez, el Dibu, Rulli, Musso, Walter Benítez y Facundo Cambeses. Hay sorpresas, no voy a nombrar los 55 porque me quedo hasta mañana. Pero por ejemplo está Nicolás Capaldo, que juega en Boca, está en el Hamburgo. Está Kevin McAllister, que juega en el fútbol belga. No es Alexis, es el hermano. El otro hijo del Colorado. Está Lautaro Di Lolo, que el otro día no tuvo un buen partido para mí. Gran
5: culpable. Horrible.
4: De la eliminación de Boca.
5: Dos penales
4: hizo.
0: No lo llamen,
5: por favor.
4: El segundo penal que hizo.
5: ¿Cómo puede hacer dos penales? ¿Me podés decir?
4: La mano ahí nunca, Lautaro. Si vas a saltar, la mano ahí nunca. La mano no tiene que estar ahí.
5: Hijo.
4: Está Said Romero, que era un defensor de Estudiantes que juega en el Getafe. Está Milton Delgado, otro de Boca. Está Prestiani, después del caso de homofobia, por más que tenga que cumplir 2 fechas de suspensión. Está Mateo Pellegrino, del Parma, el hijo de Mauricio, el técnico de Lanús. Y está la otra gran aparición del fútbol argentino en este semestre, además de Santiago Aranda. Beltrán, que es Aranda. Tomás Aranda, el pibe de Boca. Son 55, de acá salen los 26. Mañana voy a contar cuáles están cerca de los 26, quiénes son fija y cuáles están en la pelea, pero están los 55, con Beltrán y con Aranda, con River y con Boca y con River presente. El fútbol muchas veces dicen es presente. Sí. ¿No será cosa que estos pibes se metan de última hora en la lista de 26, no?
0: Yo, si soy Aranda o Beltrán, por ejemplo,
4: sí,
0: me agarro la lista, sí, y me hago un cuadrito y me lo pongo en mi cuarto.
5: Sí, totalmente. ¿No es cierto?
0: De recuerdo.
4: Capaz que en junio o julio lo tengo que actualizar.
0: Eso yo. Después vemos. Sí, pero yo esta me la pongo, me hago un cuadrito.
4: Tal cual.
0: 9:27.
1: 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Ay, mira, Eduardo, el encargado.
0: Hoy con inteligencia artificial le haces cualquier cosa.
3: Hijos de puta.
0: Hijos de puta. Bueno, muy bien. Tanda, un minuto.
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3: Bueno, gracias, Edu. Algunas cuestiones judiciales hasta ahora. El gobierno anunció, ya se va a formalizar en breve, tengo la información en mi celular, el envío de 33 nuevos pliegos judiciales que se suman a ya los enviados. Van a ser más de 120 los que llegarán al Senado, a la Comisión de Acuerdo, que lo va a dar el día 3, el miércoles, tiene una nueva entrevista con los que ya, por supuesto, fueron enviados y irá generando nuevas fechas. En estos 33 candidatos que acaba de enviar el Ejecutivo al Senado, se destaca el titular de la Dajudeco, Juan Rodríguez Ponte, que es un muy buen funcionario, el secretario y el hijo, y está nominado para el juzgado, o designado, como queramos llamarlo, o propuesto para el juzgado federal número 2 de Loma de Zamora, el juzgado federal que está vacante y, por supuesto, tiene subrogantes hace mucho tiempo. Segundo tema, mañana 12 de mayo, 9 horas, se reanuda el juicio cuaderno, esta modalidad semipresencial, algunos en la sala en Comodropí, otros están desde su domicilio, desde el estudio jurídico. Será el turno de la testimonial de Jorge Basigalupo, este ex policía federal que entrega los cuadernos a Diego Cabot, que se los dio Centeno para que los guarde, y a partir de ahí todo lo que ya conocemos. En la causa que tiene que ver con el dólar blue, la CIRA, etcétera, atención porque aparece de la mano de Franco Picardi, el fiscal que investiga la causa. Aparecen unas casas de cambio que serían las principales involucradas: Mega Latina, Estema Cambio, Multicambio, Centro de Inversiones Concordia, que es la de Ariel Vallejo, Argen Exchange, que es la de Pichirilo y Migueles, y Gallo Cambio, y algunos nombres: Juan Agra, Lolisei Dixon, Roberto Lanceta, Juan y Carlos Mels y Valeria Fernández. Estos nombres se suman a los que ya conocemos de Ría Pichirilo y Martín Migueles.
4: Muy bien, 9:32, cerramos.
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5: Eduardo, lo de los movimientos sociales no es de ahora, esto ya viene desde 1810, donde ya cobraban asistencia universal por hijo. Tenemos el caso de Vicente López y Planes.
6: Y Planes.
4: Es el día del himno nacional argentino, Bueno, María.
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4: Decime.
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5: Vos sabés, Edu, que un día le pregunté a mis viejos, ¿yo fui adoptado? Y me dijeron, todavía no, Rolo, todavía no, pero hay una pareja interesada.
4: Bueno, noticias de 9:30, dale.
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0: El INDEC publica el jueves la inflación de abril. Se espera una baja, pero el gobierno no logra romper el piso de 2%. Tras el 3,4% de marzo, las estimaciones privadas ubican el IPC de abril entre 2,6 y 2,9%. La menor presión de alimentos, el dólar estable y la debilidad del consumo ayudan a moderar los precios. Sin embargo, tarifas, combustibles y precios regulados podrían ponerle un piso más alto a la desinflación. Hay alerta amarilla por frío extremo y nevadas para hoy. El Servicio Meteorológico Nacional advirtió sobre posibles fenómenos meteorológicos con capacidad de daño en la ciudad. La máxima será de 16 grados. Trump rechazó el plan de Irán y no hay acuerdo. La propuesta del régimen contemplaba el control del estrecho de Hormuz. El rechazo inmediato de Trump impulsó una fuerte suba de los precios del petróleo y aumentó la preocupación de los mercados por una posible prolongación del conflicto. Lo reiteramos, es oficial, salió la prelista de la selección argentina para el Mundial con los 55 futbolistas que después se van a ir deduciendo y van a quedar cerca de 30. Hay 6 arqueros por ahora con Dibu Martínez, Rulli, Musso, Benítez, Cambeses de Racing y la sorpresa Santiago Beltrán de River. También otra sorpresa, Lautaro Di Lolo de Boca, Zahir Romero del Getafe, Gabriel Rojas de Racing, Aníbal Moreno de River, Milton Delgado de Boca, además de Messi, Tomás Aranda de Boca Juniors, José Manuel López, el Flaco López de Palmeiras y Mateo Pellegrino del Parma.
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2: Atención automovilistas, hay un accidente en Juan B. Justo y Nicasio Oroño, fue entre un auto y una moto, también otros 2 vehículos involucrados en un accidente en Asturias y Santander, en Baunes y Pedro Rivera. Hay reducción por otro choque, está todavía lenta la General Paz, luego del accidente en la zona de Liniers, mano al Riachuelo, tren Belgrano Norte y Sur, operan con demora.
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0: estamos en Neuquén, en la 90.5. Un grado la temperatura con cielo despejado. Aquí en Buenos Aires, cielo despejado. La temperatura, 8 grados. Humedad, 83%.
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12: Martín Esteban.
13: Sí, aquí estoy, Eduardo, para compartir más datos. Bueno, terminó la cosecha del maíz de primera en el centro norte de Santa Fe. Esta variedad dejó 652.000 toneladas. Según la Bolsa de Comercio de la provincia de Santa Fe, esta cifra es la más alta en 6 años. Con este volumen, el Fisco Nacional se queda con 11 millones de dólares en concepto de retenciones que pagan los productores de esa parte de la provincia de Santa Fe. Hablando de la soja, $443 promediando en el mercado norteamericano, $445.000 la tonelada en Rosario. Así que veremos cómo arranca la semana, Eduardo.
12: Bueno, hablamos mañana.
13: Mañana. Chau.
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8: Gracias, Eduardo. Bueno, históricamente la vitamina D y los huesos, ya hoy se sabe que no es solamente para los huesos, ya se ha repetido mucho, pero vale la pena volver a insistir. Hoy tomo un aspecto que es la relación entre la vitamina D y la microbiota. Hoy se sabe que la microbiota, o sea, todos los bichos que están en el intestino, todo, que tenemos en todo el cuerpo, pero bueno, acá se refiere a los del intestino, que tiene tanta importancia para el humor, para el funcionamiento general del cuerpo, para las defensas, para la producción de vitamina K. Bueno, lo que se sabe es que esta relación entre vitamina D, que facilita el funcionamiento de la microbiota, cuando hay poca vitamina D, eso puede producir hinchazón, niebla mental y fatiga crónica. Revisar con el médico si tenés una deficiencia de vitamina D, que hoy es un análisis que no es caro y que se puede hacer, no te digo que tenés que hacer todos los meses, pero una vez por año, una vez, tenés que tener la cantidad de vitamina D y que tu médico te diga si está bien, si está baja o si tenés que fortalecer con algo. Yo desde acá lo que te digo es que una de las maneras de tener mejor la microbiota es consumir el yogur con probióticos o el kefir. Acordate que el intestino no es solo digestión, es inmunidad, es defensas, es humor, es energía y que por lo tanto vale la pena cuidarlo.
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10: A las 9:47 minutos la temperatura es de 8 grados, el cielo está despejado y se esperan para hoy 16 de máxima.
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1: Bueno, María, vamos con el resumen Blue.
2: Vamos, Mary, vamos.
1: Dale.
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4: Bueno, le dedicamos el resumen Blue a Pep y a su mujer de Vicente López.
2: Muy bien, un saludo grande.
4: Fanático.
2: Amigos.
4: Bueno, Edu, se preparan tres ceremonias para la apertura del Mundial. Falta un mes.
5: Una locura.
4: Nada.
5: Wow.
4: Nada. Cuando nos queremos dar cuenta que estamos en el Mundial, hay que empezar a crear clima.
2: Sí.
4: Ahí está la canción Dai Dai, de la de Shakira.
1: Horrible.
4: Sí, no está muy buena.
5: No.
4: Bueno,
5: horrible, pero...
4: A ver, Liam, va a haber tres aperturas.
5: Una por país.
4: Claro, en México, en el Estadio Azteca, el 11 de junio.
5: Porque ahí se juega el partido inaugural, México-Sudáfrica, el día 11.
4: Entre otros artistas van a estar Maná, Los Ángeles Azules, Alejandro Fernández, J Balvin, Laila Downs. Bueno, artistas impresionantes. En Canadá, que es el 12 de junio, en el Toronto Stadium, Michel Bublé.
1: Mirá vos.
4: Alanis Morissette. Bueno, un montón de artistas, un montón, son los más conocidos. En Estados Unidos, que es en el SoFi Stadium el 12 de junio, Anita, Katy Perry, Liza, Tyla, bueno, muchos artistas, pero muy impresionante lo que va a ser la apertura. Y dicen que en el cierre, ¿cuándo es?
5: El 19 de julio, en la final en el Estadio MetLife, en la 82.000 personas, en Nueva Jersey, va a haber un show de entretiempo que va a durar como media hora más.
4: Va a estar, el espectáculo va a ser producido por Global Citizen con el apoyo de Chris Martin de Coldplay. Así que veremos cuántos artistas actuarán, todavía no se sabe bien, pero son más de uno.
1: Mirá vos.
5: Pero para la final, como pasó en el Mundial de Clubes y como se hace en el Show Bowl, Estados Unidos programa un show de entretiempo bastante prolongado y obviamente...
2: ¿Ah, sí?
4: Impresionante.
5: Con mucho negocio, con mucha publicidad, Edu.
4: Por supuesto. Bueno, Edu, volvió Mirtha Legrand a su cena. ¿Qué bien, qué suerte que volvió Mirtha, dijo que tuvo una bronquitis terrible, agradeció a sus médicos, dice que no podía ni hablar, que tomó antibióticos, tomé de todo, pero bueno, ya está bien por suerte, y bueno, contó que le van a dar la orden de la cruz oficial de Isabel la Católica, sí, se la va a dar Felipe VI, que antes lo recibieron Eva Perón y Lola Membrives. Qué linda está Mirtha, espléndida.
2: Beso, Mirtha.
4: Divina.
1: Muy bien.
4: Bueno, el que está bárbaro, chicos, ¿ustedes? ¿Alguien vio a Luca Bertoldi, el hijo grande de Zulemita Menem?
5: La facha que tiene.
4: Impresionante, las fotos. Debutó como
1: modelo italiano.
4: Exactamente. Mirá la facha que
1: tremendo,
4: tiene el pibe.
1: Tremendo, tremendo.
4: Impresionante.
1: Además, mide como 2 metros.
4: Sí. Bueno.
2: Qué divino.
4: Le dieron debutó junto a Sofía Solá, la hija de Maru Botana, el diseñador Javier Sayach, y dijo que forma parte de una nueva generación de la marca.
1: Muy bien.
4: Así que bueno. Bueno, caemos un poquito en lo
2: más de barro.
4: En el barro. Vieron que se separó Pampita de Martín Pepa.
2: Eso fue una noticia terrible.
4: Terrible. La distancia los mató, Edu. Ella está, dice que terminaron muy bien, que lo quiere mucho, que es muy bueno Martín Pepa.
2: Pero
4: ya en la
2: torre... ¿No hubo alguna cosa rara por ahí?
5: ¿Un tercero?
4: A ver, ella dice que no está para conocer a nadie. Pero Yanina Latorre dice, a ver, dentro de 3 semanas se enamora de otro.
1: Sí puede ser. Porque
2: en el ámbito son toda gente rara.
4: No. Y ahí en la charla surgió el nombre de Cochito López. Libre porque se separó.
1: Ah, mirá vos.
4: ¿Y qué dijo Yanina Latorre? Dice que no está, Cochito López no está al nivel de Pampita.
2: ¿Cómo no está al nivel?
4: Porque es medio miserable.
1: ¿Pero cómo miserable?
5: Dice, ¿pero cómo haces?
4: A ver, dijo, Pampita...
1: Cochito no es ningún miserable. ¿Qué
4: es sí. Dice, gran Pampita valor. No es usadora.
2: Gran valor.
4: No es usadora, pero ella se mantiene sola y trabaja. A ella le gusta la vida espléndida.
1: Bueno.
4: Y Cochito López es muy del canje del chorizo, dijo.
1: Pero, No.
4: Bueno. No sé, qué sé yo. Bueno, no tendrá mucha plata por ahí, qué sé yo. Bueno, chicos, atentos que Daniela Celis.
2: Divina, la pestañela.
4: Pestañela, que está, ya está conociendo a otro chico, Nixie Caro.
2: ¿Ah, sí?
4: Se hizo, tenía asco por su cuerpo, dice.
1: Asco.
4: Tenía asco por su cuerpo. ¿Alguno de ustedes sintió eso alguna vez?
1: Todos los días, ¿no?
4: Hay algo que le daba asco.
2: Mirarnos al espejo ya.
4: Y no sabía qué le estaba pasando. La solución.
2: ¿Qué hizo?
4: Para recuperar su energía, se hizo una sanación de útero.
1: A la mierda.
2: ¿Cómo es? ¿Hay un pastor sanador?
4: ¿Cómo dice que te hacen como una especie de reiki o esas cosas en los chakras? Y viste que hay un chakra ahí abajo.
1: Sí. Hay un chakra ahí abajo.
2: Abajo tenés un chakra.
4: Sí, sí.
1: Además de los chakras.
4: Se hace reiki, ¿viste? Reiki es cuando te apoyan las manos.
1: Sin tocar.
4: Sin tocarte. Ay. Y te transmiten energía. En el chakra del útero. Y
2: ahí está la nena.
1: Cuando era chiquita.
2: Cuando era divina, pestañela.
5: Buen laburo.
4: Pestañela, ¿sí? Divina. Bueno. Otro tema, chicos. Otro tema.
2: ¿Qué pasó?
4: Luciano Cáceres. ¿Vieron? Luciano Cáceres tiene un lomo Luciano. Importante. Y estuvo en el programa de Las Chicas de la Culpa.
2: Sí.
4: Y contó que en una época de su vida. Mira los ojos que tiene Luciano Cáceres.
2: ¡Ay, por favor!
4: Lomo. En una época de su vida donde necesitaba plata.
2: ¿Qué hacía?
4: Hacía presencias en boliches de strippers.
1: Mira vos.
2: Qué lindo.
4: Entonces dice que estaba haciendo la loza de su casa y necesitaba la plata para terminar la loza. Entonces se ganaba mucha plata.
2: ¡Qué pobreza!
4: Por una hora de. No, no tanta, Rolo. Mira vos que te digo que. Vos estás necesitando plata, Rolo.
2: Sí, pero no puedo hacer de stripper.
4: No. Él no hizo de stripper. Él hizo presencia.
2: Yo estoy más para hacer una loza.
5: Nosotros cobramos por ausencia.
4: Presencia.
2: Yo estoy más para hacer. Más pues,
5: nos pagan para que no vaya.
2: Yo puedo hacer presencia en la loza.
4: No. Dice, el tema es lo que pasaba ahí. Dice.
2: ¿Qué pasaba?
4: Cuando llegué al boliche dije, uy, esto va a ser muy duro.
5: Sí.
4: En la zona sur de la provincia de Buenos Aires. Claro, Dice que era una noche de mujeres. Dice, cuando llegó había 5 strippers.
2: Wow.
4: Con la cuestión al aire.
2: No.
4: La cuestión al aire que sería él.
1: Sí, la cuestión.
2: Las partes.
4: Y estaban encremados.
2: Ay, por favor.
4: E iban pasando. Dice, había mucha excitación ahí entre las mujeres.
2: Que a uno había uno de los strippers que la madre, en vez de echarle talco, le echaba levadura.
4: Dice que él se asustó.
2: ¡Ay! Había un morocho que era impresionante.
4: No, y que el dueño del lugar, el dueño del lugar le mostró a uno de los strippers y le dijo, Marcelo, uno de los strippers, Marcelo. Era así chiquitito. Tenía un cosito así chiquitito. Pero le dimos pa, y mira cómo está.
2: Era.
5: Los morochos que hay son tremendos, ¿no?
4: Tremendo.
2: Dice, chacha grande le hacían a uno. Chacha grande. Chachota.
4: Y dice, alrededor de las 3 de la mañana se abría otra puerta y entraban los hombres.
1: Sí.
4: Sabías que las mujeres quedaban en un estado en los que podían ligar. Y una bueno, botito, ¿no? Fue que duro, pero por suerte pude terminar la loza de mi casa.
2: Bueno, qué gesto, ¿no? Qué bien, ¿no?
4: Bueno, videitos para terminar.
1: Chico. Dale.
4: Apareció el mini Milei. Un bebé idéntico a Javier Milei que está arrasando en las redes.
2: Es igual.
4: Mirá si no es idéntico.
2: Es igual. Viva la libertad, carajo, me falta decir.
4: El mini Milei.
1: Es igual,
2: Leoncito.
4: Es igualito.
5: Es igual. Che, qué ojazo que tiene.
4: No, bueno, Milei tiene unos ojos celestes
1: azules,
4: muy llamativo.
2: Eso es López, igual.
4: Es muy lindo, muy lindo. Bueno.
2: Tenía que apadrinarlo al presidente. Si no, prefiero que sea Lobillón.
5: No.
4: Y siguiendo en la pata política del resumen Blue, apareció un nuevo ministro de salud húngaro en el nuevo gabinete que se está formando, que tiene mucha onda. Es una mezcla de Macri y Adorni.
2: A ver.
4: Por lo que baila y lo que canta el ministro. Ahí está, mirá. Ahí están festejando el triunfo en las elecciones.
2: Macri y Adorni.
4: Sí, una mezcla.
5: Adorni, ¿eh?
4: Claro.
1: ¿Qué te parece Macri?
2: Claro.
4: Macri.
5: ¿Cómo baila? Me veo el pedazo.
1: ¿Cómo baila?
5: Ajá,
4: sí.
5: Es un gran, ¿cómo baila?
4: Impresionante. Bueno, y para cerrar.
2: Esto es de salud.
1: Dale, y para cerrar.
4: Para cerrar.
5: Tiene buena salud, ministro.
4: Buscándole una novia.
2: Algo.
4: Buscando una novia Rolo.
2: Sí, dale.
4: Le conseguí a Amber Bullock.
2: Amber.
4: A ver si te gusta Amber Bullock.
2: Ah, la pelota.
4: Es una de estas señoritas que no se mojan los pies cuando se baña.
1: Que es turca.
4: Es rubia, no, es americana.
2: La rusa.
4: Claro, no, no, Amber Bullock. No,
5: americana, ¿eh? Americana.
4: ¿Qué opinas, Rolo? ¿Te va?
2: Espectacular.
4: ¿Te gusta esta señorita?
5: Sospechosa, de verdad no se parece, moja los pies.
1: Sospechosa, ¿eh?
2: ¿Qué parece? Me hace acordar a Esper y a, Carlos Pañi.
4: ¿Por qué? ¿Qué?
2: Los pelados.
1: Dale, cerrado. Los dos pelados.

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17: Bueno, semana marcada, Eduardo, por la inflación. Hoy, 11 horas, se conoce la inflación de la Ciudad de Buenos Aires. El jueves, 16 horas, la del INDEC a nivel nacional. El miércoles hay licitación de deuda del Tesoro, clave para ver cómo vienen las tasas de interés. El viernes, acordate, se define qué va a pasar con las naftas, si sigue la amortiguación de precios dispuesta por Horacio Marín, el número uno de YPF, va a ser clave en lo que respecta a la inflación del mes en curso. Hechos principales de la semana, hoy puntualmente las acciones están en una jornada bastante tranquila, Eduardo, pese a las noticias que vienen de Medio Oriente, donde Donald Trump nuevamente rechazó una oferta de paz de Irán, así que el mercado sigue con expectativa todo lo que está sucediendo en el exterior. 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

0: hace, querido? Buen día.
1: ¿Cómo estás, Marcelo?
0: Bien. ¿Cómo va? ¿Bien?
2: Bien, bien, acá estamos. Y comenzando la semana.
1: Feliz, feliz vos por Racing, nosotros.
0: Sí. Yo como el orto.
1: ¿No?
0: Te acompaño. Y a ver, ¿cómo puedo estar? Como hincha de Boca.
1: Como el orto.
2: Como el orto. Para mí es una excelente mañana.
3: Hermosa mañana, ¿verdad?
0: Para mí es una horrible mañana.
1: ¿Verdad?
0: Bien. ¿Verdad?
2: Sí. Bueno, hay equipos que están peores que Boca, ¿no? Ahora va a clasificar para Libertadores. Uh-huh. Están ahí para clasificar.
0: Estamos ahí casi para irnos. Pero bueno.
1: Casi está ahí, sin margen de error. Boca es como el vino trucho. Lo ves en la copa y está bien. Lo llevas a la boca y es un asco.
3: ¡No!
1: Me contaba Mauro Septier, que estuvo en la cancha de Boca el sábado,
0: sí,
1: que el arquero de Boca le gritaba: marquen a los nuestros. ¿Es verdad eso?
0: Sí. Marquen a Di Lolo.
4: Igual Braille tiró un cascotazo a Milton Delgado en el gol de Gil también. Sí. Seamos buenos, diría. Horacito, ¿no, Horacio? Seamos buenos, ¿eh?
3: Seamos buenos, viejo. Riquelme, el mejor jugador del mundo.
1: Fíjate,
3: como presidente de Boca. Deja mucho que desear.
2: Unos datos. Bueno, pero lo inventaste vos.
3: ¿Y yo qué inventé, viejo?
2: Lo inventaste vos, Riquelme.
3: Sí, lo inventé yo. Lo empecé a elogiar y empezó a crecer. Y después se la creyó, viejo. No te la creas nunca cuando estás arriba, Pucci.
0: Y Riquelme, querido, no ganó nada.
3: Nada.
0: ¿De qué es presidente? Nada. Lo eliminaron en todo.
3: Nada.
0: En todo.
3: Es que es como el poema ese que dice Osvaldo Ardizone cuando sea gerente y te sienta gerente.
1: Te voy a decir algo, querido Pagani.
4: Qué maestro.
1: Boca es como un salón de fiesta. Festejan todos menos los dueños.
3: Toma mate los dueños, Pucci.
4: ¿What? Si querés uno, Horacio, tengo uno acá. Está medio lavado.
1: No. Dáselo a Lázaro, va, y se está lavado.
3: Sí. No es para mí, Pucci. Yo tomo champán de desayuno. Bienvenida, Mariel Di Lenarda, en la Argentina.
5: Hola, ¿cómo anda?
1: Grande, Mariel, ¿eh?
3: Gracias. Gracias, porque le traes alegría a esta mesa, que estamos tristes por Boca. Y
5: ay,
3: bueno,
5: gracias. Sí, bueno, yo coincido con Eduardo, ¿eh? Respecto de Boca.
2: Claro. Y le puso
3: en algo. Pero bueno, la propuesta que teníamos con Andrés Ibarra, hacer el estadio nuevo, todo, y los termos que eligieron, seguir con este.
1: Claro.
3: Bueno, ahí está, el Alberto Fernández de Boca.
2: Ahí está.
3: La gente tiene que entender, ¿ves? Tiene que ver el choque, ¿no? Tiene que ver el choque, si no, vos le anticipás, ¿vas a chocar? No, la gente te dice, no. Bueno,
1: una pregunta, querido Mauricio.
2: ¿Puso mucha pimienta el fin de semana, Mauricio, con el documento contra el gobierno?
5: ¿Viste el comunicado del PRO? Está por blanquear novia, parece.
3: ¡No!
1: ¡No!
0: Dicen eso, ¿no?
5: Eso dicen. Incluso le contó a Juliana.
1: Ah, ¿ya se lo contó a la ex?
6: Sí. Me hace acordar la estrategia cuando yo lo asesoraba, que le decía, tienes que ahora anunciar el embarazo y eso te va a dar puntos en las encuestas. Y ahora lo mismo.
1: Mirá Alfonsín cómo le fue cuando, viste, que te acordás que se accidentó, que venía en baja.
3: Sí.
1: Y se accidentó y levantó el rating.
0: Claro.
7: Sí, claro, eso era, pero es la época de la Alianza, era eso, que estaba, que bueno. Sí.
1: Bueno, Alfonsín es como... Sí.
7: Después le dio una mano de la Rúa, ¿no?
1: Claro, como anillo gordo era, ¿no? Le entraba la Alianza.
7: Sí, claro. Una mano para empujarlo.
1: Una pregunta, bueno, Mauricio, sí. ¿Vas a volver?
7: Y la verdad es que
1: hay un sector
7: yo creo que por favor se entienda esto que voy a decir.
5: Hace un esfuerzo
3: las
5: entonces.
3: Bases me piden,
5: sí, claro.
2: Las Mabeles
3: están pidiendo
1: en el círculo
3: la gente
1: rojo,
3: de bien de verdad.
0: Sí. Los empresarios también. Sí.
1: Me dijeron que en el Círculo Rojo ya te llaman película vieja.
3: ¿Qué?
1: Porque estás por volver.
0: Muy probable.
5: Así que, bueno,
3: ahora el Círculo Rojo también la entiende, que había que apoyar en su momento, porque voy a aguantar. Y bueno, ahora se están comiendo la motosierra y el viejazo de
1: ¿qué?
3: Bueno, ahora la entendieron, ahora la vieron.
5: Hay que ver qué dice Cristian también. Digo, Cristian, que es otro referente del espacio, ¿no?
8: Nosotros estamos con el voz. Sí. Siempre.
1: Bien.
8: Guarda, porque esto nosotros le hicimos en trimo a la Libertad Avanza. Pues están todos, está Turzenegger, está Caputo, está Lapato. Y cuando el voz dé la señal,
1: Se cambian todo, ¿no?
8: Claro, hacemos como un Transformer, así, pra, pra, pra, pra, pra, pra. Le copamos el gobierno.
4: El Transformer, viste, que pasa de muñeco a autito. La, o viceversa.
8: Sí. Yo también, gracias a la política, pasé.
1: Es grande, ¿eh?
8: Sí, sí, pasé de...
4: ¿De tener de, pierna a ponerte ruedas?
8: No, de alquilar a propietario. ¿Eh? Pero bueno, me fui transformando. Yo tengo una alegría de verte a vos, María.
5: Sí, Cristian, yo también.
8: Me estuve conformando con la otra.
5: ¿Con quién? La no, dile nada.
8: No,
5: ¿eh?
8: Quiero buchonear.
5: ¿Puedes creer que me...?
8: No quiero buchonear. Sí, sí, sí. No quiero buchonear. No, no quiero ser buchón.
1: Sí. No, no, pero, no, con, no, conté, pero, no contés.
8: Pero... ya pidió oficina propia acá adentro en la emisora.
5: ¿Y se la van a dar? Capaz que sí.
8: Dijo, por favor, quiero estar pegada al gerente. Siempre pegada al gerente.
5: Chupa medias.
9: Buen día. ¿Cómo andan mis soles?
1: Divina.
8: No puede ser que tenga tanta alegría esta temprano, la concha de tu madre.
9: Pará, Jorge, no te enojes, por favor. Sí. Bueno, mientras... No,
8: habla menos, boludo, habla sí. menos.
9: Yo creo que agradezco...
8: Esa risa que tenés de Silvia Zuller.
1: No es que la gente... Tranquilo, Giorgio.
9: Boludo. No te enojes, ¿no? La de Silvia.
1: Tranquilo, Giorgio, no te pongas así.
9: Silvia, sí, Silvia. Es más terrorífica, bueno.
1: Un saludo, Silvio Soldán. No.
10: Por favor, muchísimas gracias, querido Rolo. Quisiera beber de tu aljibe. Y si esta semana te toca a vos.
9: Por favor, Silvio, quiero decir que, bueno, hay alguna que estuvo agradeciendo porque estuvo cubriendo baches. Me parece que tan mal no le caigo, ¿no?
1: Una pregunta.
8: Es lo mejor, vamos a hacer toda la radio con todo imitador y nos ahorramos los sueldos de estos hijos.
1: Madre, en 4 horas de imitadores.
8: No, se enferman, falta.
5: Y sindicalizados, pucho, además.
8: ¿Cómo se van a tomar vacaciones? ¿Cómo se van a tomar vacaciones?
9: Bien. Bueno, yo mañana, yo lo quiero aclarar, ¿eh? Mañana me voy de vacaciones.
1: ¡No! ¡Mañana!
9: Orlando, allá vamos.
1: No. Ay, ¡te vas a Disney!
9: Orlando es mi tío y vive en Claymore. No.
1: Es verdad una pregunta.
9: Sí.
1: Te contaron, yo no quiero meter púa
9: sí,
1: decime, ni nada de eso.
9: Tará.
1: Que cuando vos viniste,
9: sí.
1: te dijeron, ¿por qué te echaron de tu anterior trabajo? Porque me acostaba con mi jefe.
9: No.
1: Contratada.
9: Por favor, no, pero.
6: Salimos de copa con Marielita.
9: Sí, bueno, varias veces con cuando hacíamos con todo respeto los sábados.
6: Sí.
9: Ah, divino.
6: Me dijo, 2 copitas termino abajo de la mesa, 3 copitas de abajo tuyo, Horacio. Sí.
9: Me acuerdo que una vez tuvo que venir la ambulancia.
5: ¿Sí?
9: Sí. No, bueno,
5: una cosas discusión que
9: sí,
5: bueno.
9: Sí.
1: No.
9: Cosas acaloradas que pasaban.
6: Sí. Yo tengo esa información. Un sábado a la mañana. Un sábado a la mañana.
1: Contá, Luisito.
6: Con todo respeto, se pelea con el doctor Romero.
1: No me quedé.
6: Sí.
5: ¿En serio? Sí, sí, sí.
6: Le pelea a Pagani con el doctor Romero.
1: Perro.
5: Porque en ese momento, el doctor Romero, estábamos en una discusión política sí. y el doctor Romero dijo, mi mamá vive perfecto con lo que cobra de jubilación. Sí. Y era como si cobrara ahora, más o menos.
1: Bueno, mantenés el caso de Máximo. La,
5: y ahí
1: la mamá vive bárbaro.
0: El doctor Romero es muy quillerista, muy quillerista.
5: Y si a él lo queremos, le mandamos un
0: hasta los perros son quillaristas.
6: No, el tema fue así, porque se pelearon porque él dijo que el boxeo no era un deporte.
5: Ah, también eso.
0: Yo también creo que el boxeo no es...
1: Agarrado.
9: Ahí está.
1: La pelea.
0: Dos personas golpeándose la cabeza hasta matarse, eso no es deporte.
5: Ahí va a venir.
6: Deporte. Yo le dije al doctor Romero, los gatos y los perros a la selva, viejo. No son necesarios los veterinarios, Puchi.
5: No, no.
1: Yo que fui...
6: De ahí vino el SAME, bueno. Y ahora hay otra discusión.
1: Yo cuento que fui boxeador.
6: Sí.
1: Fui considerado el boxeador más limpio del mundo. Había todo de blanco, con un jabón bárbaro, y a los 2 minutos me tiraban la toalla. Entonces empezó la pelea. Empezó la pelea, trompada va, trompada viene. Le digo, ¡pará! No me pegué más en la cara que yo también quiero ver la pelea.
10: Pero, ¿sabes? Maduro no cabe.
11: Horacio tiene un libro. Horacio tiene un libro de no sé la cantidad de vueltas que dio al mundo yendo a cubrir peleas.
12: Bueno, sí, señor.
9: Bien. Bueno, es el hombre que más viajes a Las Vegas tiene.
11: Claro.
1: Al casino.
12: Está bien, bueno.
10: Gracias a Clarín, viejo. Sí. Gracias a Clarín.
9: Por suerte ahora el casino no va más. No.
1: Casino es porque casi no.
10: Casi no gano, viejo. Una vez entré, dejé todo. Todo. Salí en bolaina, Puchi.
11: Sí, sí.
10: Hacía un frío. De golpe vi una nena que venía con un tapado y me cubrió así.
1: Es verdad que vos salías.
10: Me dio un beso de lengua, me robó un diente de oro, Puchi.
1: Es verdad que salías. Esto me lo contaron. Te salías en bolas del casino. Salías en bola del casino. Le dijiste a uno que salía en calzoncillo, vos sí que sabés retirarte a tiempo.
10: El jugar es perjudicial para la salud, hay que decirlo, viejo.
1: Menos para los agenceros. Sí,
11: okay. No, pero él se comía con la hermana. No, la hermana era la que se comía los papelitos de la quiniela. ¿Te acordás?
1: No puede.
9: Bueno, una amiga, ¿eh? Una amiga.
11: Lo contó mil veces, porque están hablando.
10: Estamos fomentando el juego clandestino.
1: ¿Cuál es perjudicial para la salud?
10: Por favor. No me quemé. Por favor. Por favor, Mariel, te pido
11: perdón.
10: ¿No ves que la otra?
11: Al aire.
10: La otra es mucho más ubicada que vos.
1: Es verdad, es cierto.
10: Se merece un Martín Fierro, Mariel, dile nada.
9: Por favor, lo estoy esperando hace años.
1: Bueno, por lo menos un fierro merece. Sí.
10: Mejor labor conducción periodística. El Martín Fierro es para. ¡Mariel, dile nada!
9: ¡Gracias!
1: ¡Bravo, Del Moro!
9: Gracias, Aptra, por este premio.
10: Tiene que ser un agradecimiento breve, por favor.
9: Gracias por este premio tan hermoso. Gracias a toda la gente que confió en mí. Muchísimas gracias a Jorge Porta, a Martín Aguirre, a toda la gente que escucha de Radio Mitre hace tantos años.
11: Querida, agradecémelo a mí.
9: Escucho una voz que no entiendo qué dice, pero claro. Gracias a todos. Muchas gracias, lo quiero.
10: Ya estamos practicando por
1: la. ¿Entraste a la casa ayer, Santiago?
10: Sí, porque ya no sabemos qué mierda hacer. Pusimos a la bomba tucumana. A ver si queremos hacer una amenaza de bomba. Algo.
1: A mí me dijeron que el ganador de Gran Hermano vas a ser vos. Sí.
10: Ser el único que va a quedar en la casa. Es el único que va a quedar en la casa.
2: Tenés cuidado, no te la compre Adorni, sí. Antes. ¿No? No.
1: Es de Adorni la casa. Dicen que la casa es de Adorni.
10: Sí. Es de la escribana, en realidad.
2: ¿Dio fe usted, escribana?
10: Sí, por supuesto, yo di fe esa casa. Bueno,
1: la casa de Gran Hermano de
10: en realidad me dijo, Manuel, yo te la dejo a tu nombre. Tranquilamente, esto no lo digas públicamente, pero va a ser a tu nombre.
11: ¿Qué es esto? Yo a Laura Ufa le presté $240,000.
10: Sí.
1: Laura Ufa está prendida en la joda.
10: Pero mira. Porque tiene muchos años de trabajo.
11: Sí, así es. La número uno del espectáculo.
10: Desde que empezó con Emilio Ariño en la radio, todo eso, desde ahí viene ahorrando.
1: Bien.
10: Dólar sobre dólar. Yo lo certifico.
11: Ariño.
1: Emilio Ariño con Jorge Jacobson dejando dos.
10: Claro.
1: Época,
10: ¿Cuántos recuerdos del espectáculo?
11: En estos días que estuve, sí, yo lo certifica, tanto vi que vino Pilar, que
10: claro,
11: eso
10: Pilar
11: que
10: Sor.
11: Le dio como una clase de vida. Me gustó eso.
1: ¿Qué de su vida, Pilar?
13: Muy buenos días, ¿qué tal? ¿Cómo estás, Mariel? Bien. Qué alegría tener a las dos Marieles.
9: Muchas gracias.
13: Acá, porque la verdad es que son dos personas luminosas. Yo estaba así, cerrando los ojos, porque tanta luz, digo, no puede ser.
1: Divina, Pilar.
13: Tienen tanta luz ustedes dos, que realmente brillan ustedes.
1: Qué lindo, ¿no?
13: Y ya están para tener programa propio, las dos Marieles.
1: Es verdad.
9: A dos Marieles. Yo lo voy a tener, ya lo arreglé.
1: ¿Ah, sí?
9: Claro. Sí.
1: ¿A qué hora vas?
9: Lunes a las 4 de la mañana.
13: No.
9: Por algo se empieza.
13: La previa Caride.
9: Totalmente.
13: La previa Caride, sí.
9: La previa de Horacio Caride.
13: Una persona muy enojona, Horacio.
1: Divina.
13: Horacio Caride, muy enojón.
1: Calentón.
2: Mal llevado, ¿no?
13: Mira. Me llevaron especialmente porque él decía que como jugador de fútbol se enojaba mucho. Era, pegaba patadas como si tuviera un allanamiento, como si fuera un gendarme en un allanamiento.
1: Es verdad.
13: Tremendo.
1: Que
13: yo tuve que ir después al vestuario a decirle, Horacio, por favor, no seas tan agresivo. Porque es como que te descarga con el fútbol. Eres muy agresivo.
1: Es verdad, Pilar. Sí. Pilar.
13: Súper bien.
1: Pilar.
13: ¿Qué?
1: ¡Eso es sorda! No digo que a Caride me habían contado que lo dieron a préstamo con opción a regalo.
9: Se va a enojar el servicio informativo. Claro, quiero tener quilombo cuando tenemos una información de último momento.
1: A ver, Horacio, ¿qué pasó?
13: Horacio,
1: atento, Marcelo.
13: Escuche, el verdadero informativo está acá.
12: Último momento.
9: Siendo las 10 de la mañana, 24 minutos.
1: Sí. ¿Qué?
9: Temperatura 12 grados 7 décimos.
13: ¡Ay, qué frío!
12: Murió el dueño de la fábrica de jabones, Palmolive.
9: Muchas gracias al servicio informativo por esta información de último momento. Gracias, vamos a estar estudiando.
1: Es verdad que sí. Vos que la tenés clara, Marcelo.
12: Sí, así es. Que informando Mitre.
1: Dicen que murió el Quaker.
12: ¿Sí?
1: Se cortó la vena.
12: No. A mí me gusta Marcelo cuando dice cuando nombra a la ministra Sandra Petovelo.
9: Sandra Petovelo.
12: Cristina Fernández de Kirchner.
1: Le hacen un monumento, ¿viste?
11: Y fútbol.
1: Arriba de ella te la tienen que hacer el monumento.
12: ¿Sabes cómo le dicen, digamos, los días en el gobierno? Le dice Sandra Pechos Bellos, digamos.
1: ¡Ah! Divina.
12: Sí. Había que hacerle un busto más que un monumento, digamos. O sea, con la tarea social impresionante que hizo de cortar todos los planes y que Boludoni, como decía Eduardo, digamos, o sea, quede fuera de juego. Digamos, o sea, no lo pudieron hacer ni los cucas ni los que se dicen que son los de Tibiemos. Nada. Sí, con Carolina Termo Stanley los engordaron a todos, o sea, digamos, y nosotros vinimos a cortar ese curro.
1: La tenía esa cuando le dijeron, ¿de dónde venís, Alberto? Vengo de descubrir un busto. Mucha gente, no, soy la minita nomás.
14: Éramos dos.
1: Genial, Alberto.
14: ¿Saben? Las escucho. Escuchen esto, fíjense, lo que el pase es una experiencia sonora, ¿no?
1: Qué linda fiesta.
14: Yo hay veces prefiero no verlos porque verle las caras a ustedes. Me la bajan la mañana, ¿no? Así que cierro los ojos, escucho una Mariel, escucho otra Mariel y escucho a Pilar Sordo y digo,
1: un tri.
14: Se me pone como la cordillera.
1: Cuarteto, ¿no?
11: Sí.
1: En la Concagua, ¿no?
14: Claro, me dan ganas de hacer inversiones mineras, de explotar.
1: Qué divina.
14: Hola, escucho una. A ver, Mariel Luna.
11: Hola.
9: Hola, Alberto.
12: Le agarra algo en el asunto.
1: Tranquilo, Alberto.
14: Y escucho a Pilar. Hola, Alberto, ¿cómo estás? Me calienta mucho.
9: Eso que hace frío hoy, ¿no?
12: Un pito duro.
14: Bueno, por eso, yo quería dejarle una frase.
11: Ay, sí, Pilar.
1: Una frase, Pilar, una frase. Super,
11: para empezar la semana.
14: Bien. Estoy súper bien, súper bien.
11: Sí.
1: A ver, la frase.
14: Ser feliz es una decisión que hay que tomar todos los días.
12: Muy bien.
1: Ah, eso es cierto.
12: Muy bien.
14: Y hay veces mejor tomarse un vaso de vino y ahí vas a ser feliz. Borracho, pero feliz. Esto no depende de las condiciones de vida que tenga, sino de la actitud con la cual enfrentar los problemas. La felicidad es eso, decidir ser feliz.
11: Ay, muy hermoso. Bien.
12: Muy bien. Claro. Linda frase.
9: Divino.
11: Che. Es verdad.
1: Me gustó una.
14: Tienes que estar decidido. Si no estás decidido, no vas a ser feliz. Tienes que decírtelo a ti mismo. Voy a ser feliz. Háblate.
1: Qué lindo, ¿no?
14: Mismo.
1: Qué
14: lindo. Si te hablas bien a ti mismo, hablarás bien a los demás.
1: Yo feliz, sí feliz.
14: Sí. Para eso tienes que usar protección.
1: Sí,
14: tú eres muy de ir a peluche, ¿no?
1: Yo soy de
12: usar... Como a peluche.
9: Ya que estamos...
1: Qué bien. Si vas a hacer el amor, te tenés que cuidar. Nunca hay que dar dirección ni teléfono. No.
9: Quiero compartir también, sí, ya que Pilar...
14: Eso me pasó a mí cuando un novio me dijo, vamos a hacer el amor, yo ya lo tengo hecho, le dije.
1: O sea, me encantó una vez que dijo la diferencia entre un preservativo y un supositorio.
14: ¿Cuál?
1: Uno es palpito y el otro palpoto.
9: quiero compartir una reflexión de una oyente. Me quedé con la del
6: Me hizo acordar a Piñera que decía, ¿te acuerdas que decía el maripoto en vez del marimoto? El presidente que tuvimos nosotros.
9: Ay, Dios.
1: Casi se mata. ¿Sabes que te vas a caer un día, Pilar? Un día pregunté que.
6: Un temblor. El pico, lo nombré Pilar. En un temblor.
11: Pilar está como muy bien, loco. Muy bien.
1: Un día ya en.
0: Pensar que Piñera estuvo sentado en esa silla.
6: El gusto. El
0: estuvo acá en esa silla.
6: Claro, el espíritu.
0: El espíritu.
6: Espíritu.
4: ¿Le pasó algo en las partes?
6: Sí. Un temblor.
1: Una vez pregunté por Pilar Sordo, ahí en. Sí. En Chilevisión. Dijeron, ¿qué es de Pilar? Y me dijeron, arrancarse los pelos uno por uno.
6: Perdón, te estábamos interrumpiendo.
9: No, por favor, es un lujo. Es un lujo tenerte aquí.
6: Hay que escuchar al otro.
9: A los siempre. Compañeros de Chile, sí. Un lujazo. Un mensaje de una oyente, oh, Elma Madera, que dice.
1: No, Madera.
9: Dice.
1: Buen apellido.
9: Dicen que el amor es más importante que la guita.
1: Ajá. Es verdad, es cierto.
9: Pero intentá pagar las cuentas con un abrazo y después me contás.
1: ¿Sabe, Pilar, que siempre mi amiga Elba Lazo?
6: No.
11: No.
1: Recuerda una frase suya.
9: A ver.
1: Vive cada día de tu vida como si fuera el último.
4: ¿Y qué pasó?
1: Y algún día vas a acertar.
0: A ver, Elberga Gruesa.
4: Candidato.
3: Están llegando mensajes.
1: ¿Qué dice la gente?
3: Hay uno acá.
4: Ese teléfono,
3: no puedo decir el nombre, pero dice: es verdad, Caride es un caballo jugando al fútbol.
9: Tranquilo.
4: Es un hombre recio.
3: Ahí está. Bueno, vos podés dar testimonio, Marcelo.
2: Sí, puedo dar testimonio. Eduardo también.
1: Vos sabés, lo de Caride fue una cosa.
2: Creo que fue víctima.
1: Lo de Caride fue increíble.
0: ¿Por qué?
1: Porque dicen que jugaba tan mal que cuando. El técnico lo iba a sacar. Los jugadores contrarios le pedían al técnico que no lo sacara.
9: Dicen que es como Romario, mitad rompero, mitad Mario.
1: Un grande, querido. Pimentón, le decía. Lo pusieron para darle el gusto. Divino.
4: Antonio Orégano, las dos cosas, ¿no?
11: Dios mío.
6: Me encantaría ver el mundial con Caride, ¿no? Sí, porque nosotros divino, lo vemos
9: claro,
6: de...
9: sí, claro. Por televisión.
4: Está lindo el LED, ¿no?
1: Viste que en México salió la hamburguesa del mundial.
6: Pero por lo menos podemos comprar un LED más barato que ustedes, huevones.
1: Eso es verdad.
11: Sí, es verdad.
6: Si ustedes siguen con esa política comunista, no van a llegar a ningún lado.
1: ¿Sabías, Pilar, que en México salió la...
3: Sí.
1: La hamburguesa del mundial.
4: ¿Cómo es la hamburguesa del mundial?
1: Sin chile.
11: Ganando amigos.
9: Chi, led. Chi, led. Beso grande.
1: Beso a los chilenos, porque seguramente alguno estará ahí puteando.
9: Es con amor.
0: A Uruguay vamos a ir, a Chile ni en pedo.
11: Ay, Santiago, lo extrañé.
0: Yo también te extrañé mucho, Marielita.
1: Divino, Santiago.
0: Su reflexión final es la
3: que... Qué lindo que es escuchar el silencio, mira.
0: Su reflexión final siempre es la importante.
1: Sí, es verdad.
3: Es la que importa.
11: La gente lo espera.
3: Es verdad. Y ahora que se abrió la importación a todo.
1: ¿A quién le importa? Sí.
3: Hola, princesa. ¿Te puedo llamar princesa? No. Ok, señor Rodríguez. Comencemos entonces por el examen de próstata. Tranquilo como para arrancar.
4: Sutil, ¿no?
3: sutil como para empezar. Como
4: republicano, un chiste republicano.
3: Sí, ¿tenés más saludos, Marielita?
9: Sí, yo tengo uno que me pongo un poco seria porque fue una conversación que tuve con una persona que...
3: Cuidado.
9: Que bueno, que tengo mucha relación, que es gran escucha de Radio Mitre, Sociedad Anónima.
3: Una fuente.
9: Me dijo, Mariel, te conté que tengo un medio hermano. Y yo le dije... ¿Qué onda? ¿Tu mamá se volvió a casar? No, lo agarró un camión.
1: ¡No! Dice, disculpe, ¿dónde está el que lo agarró la trituradora? En la habitación 101, 104 y 214.
7: Adrián dice, no paro de reírme. Son unos genios de verdad. Cada día mejor está en el pase. Me mata. Mira, Vivi Leona dice, capo genios, me alegran, informas mis mañanas, los quiero. Nancy Cruz desde Portugal. Un
9: beso para Cristiano Ronaldo.
7: Cada día alegra mi regreso a casa en Madrid.
1: Santiago.
7: Extraño las cenas con Rolo, las charlas con María y sentarme al lado de Edu para hablar de economía en sensación térmica. Un abrazo a todos.
1: Querido.
7: Jorge
1: Haley.
7: Jorge Haley.
0: Gran periodista, Jorge.
1: Divino, Jorgito, pero, querido.
7: Sí, ¿tenés un saludo?
1: Sí, para la gente de Suipacha.
7: Sí.
1: Gente buena, en serio, ¿eh?
7: Gente buena que se bancaron una charla de una hora.
1: Y pico.
7: De Rolo Villar, Tarico y Melo, ¿eh?
1: qué triste.
7: Tarico Melo. Mira. ¿Dónde salió? Bueno, queso nos dieron.
1: Bueno, muy rico.
7: Un asado también. No sabes cómo.
0: Rico.
7: Estaba para quedarse.
0: ¿Qué te parece?
9: Pero vos tenías teatro.
7: Sí. Yo le dije a un chacarero, ¿no me querés adoptar?
1: Yo casi me quedo, ¿eh?
7: Sí.
1: Nos trataron tan bien.
7: Había uno que empezó a darle al trámpeter
1: y le daba. Y no lo parecía.
7: No lo parecía, soltaba, Rolo.
1: ¿Por qué
7: no
1: me correa invitaba? Rodeado de botellas.
9: Estaban en un embotellamiento. Por eso no podían volver.
1: Etiqueta, le dicen, ¿no? Pegado a la botella. ¿Qué te gusta más?
7: Imaginás cómo hice la función el sábado. No. ¿Qué quieren? ¿Qué ven?
1: Todo pendenciero, ¿no? En vez de 1.200 personas, viste 2.400.
0: Uy, cuánta gente.
1: Dice, ¿qué te gusta más? ¿Teresa o Carla? No, me gusta más Carla.
7: Bueno, saludos a Marce Giu. Silvia Schneider.
1: Divina.
7: Claudia Ábalos, Daniel Caro, Stella Molnar, Candela Martín, Pablo Linardi también. Mirna.
1: Mirna,
7: qué lindo nombre, Mirna.
11: Sí, lindo.
7: Roberto Monzón me dice, gracias por la risa. Los que están en juicio por los cuadernos los llaman que comen sano y saludable, los hizo cagar Centeno. Está muy bueno ese. Bueno, no, este no se puede contar. No.
1: Este otro tampoco.
7: Gracias, Eli también.
1: Eli,
7: acá,
1: ¿qué dice Eli?
7: Desde Brasil nos escucha siempre. Sí. Michele dice: un gusano pasó por las vías del tren, perdió el trasero. Regresó a buscarlo, perdió la cabeza. Moraleja: no hay que perder la cabeza por ir atrás de un culo.
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0: 10 de la mañana, 40 minutos. Seguimos en nuestra mañana. Vamos hasta las 13, día lunes.
1: Brrr, ¡qué frío!
0: ¿Cómo cuesta, no? Con este frío, ¿no?
1: ¡Ay, Dios mío!
0: ¿Cómo estamos ahora de temperatura?
1: Ahora está bien, mirá, 12 grados 7 décimas. El tema fue más tempranito, ¿no? Donde en un momento térmica de 4 grados
0: claro,
1: y medio.
0: 5 grados, sí.
1: Claro, en Gran Buenos Aires 1 bajo 0. Nada, qué sé yo. ¿Ahora ya se soporta o no?
0: Ahora es soportable. Sí. ¿Qué tal, Marielita? Bienvenida.
2: ¿Cómo andan, chicos? ¿Cómo gracias.
1: Bienvenida a la Argentina.
2: Sí, 5 días muy lindos. La verdad es que la pasé muy, pero muy bien. Una invitación que tenía pendiente desde hace muchos años. Es que me fui a conocer la Isla Feliz, estuve feliz, averigué un poco todo, los extrañé y acá estamos, de regreso.
0: Bien, muy bien, ahí está ahora. Pasaron cosas durante tu ausencia.
2: No, pará, es que yo estaba al tanto, obviamente, pasaba de todo. Claro. Cuando vos te salís un poco del círculo por ahí en el que estamos, decís la intensidad de la Argentina, ¿no? Me encontré muchos argentinos, igual, nada, es hermoso nuestro país, así que hagamos todo para que le vaya bien.
0: Seguro, 19 minutos faltan para las 11, Horacito, ¿cómo estás?
3: Hola, ¿cómo te va? Buenos días.
1: Buen día.
0: Lo más importante es que Horacio pagó
1: eso fue lo más relevante de todos.
0: Lo más relevante
1: días.
0: De la semana, eso
1: sí.
0: Me refería yo.
1: ¿Vos viste o no lo viste?
2: Esa parte no la vi.
1: No lo viste. Más importante.
3: La vio toda la Argentina.
2: Bueno, no estaba acá.
4: Estuvo viralizado un poquitito.
0: Y lo peor de todo, que el agraciado fui yo.
2: ¿Te enchufó un pico?
4: ¿Pico? No. Hubo apasionado y con lengua.
2: ¿Chuponazo?
1: Intercambio de
2: fluidos.
0: Te voy a decir una intimidad. Al otro día se me cayó un arreglo de la muela. No es joda.
2: Tan profundo fue.
0: No sé.
3: Yo estabas muy, muy concentrado.
2: Qué bárbaro.
5: Te tensionaste, Marce.
2: Ahora sí te estaba
3: la parte
2: con ganas.
3: Que no me gustó que quedó es que yo te agarro de la nuca.
2: Claro.
1: Tremendo.
2: No era mutuo, vos decís.
3: Lo que pasa es que yo estaba muy abajo.
0: Yo me resistí un poco.
3: Estaba muy abajo.
5: Eso tampoco está bueno.
2: Pero Horacito tenía ganas, se lo veía.
0: Sí.
1: Entusiasmado.
5: Bueno, es un tipo de palabra.
2: Como que no sufrió, ¿viste? No era, sufrió. Era el perdedor, pero
0: me perdiste
2: no
0: lo más importante. Yo te preguntaba de eso y vos me saliste con la política, Mariel.
5: Hay que hacer un video de reacción de Mariel.
2: No lo supe, ese no lo vi. Qué loco, bueno. Mirá. Y bueno, tenía.
5: Está googleando, Mariel, muy interesada en el tema.
0: Bien, 10:43. 10:43. Después vamos a hablar, Rodri, un documento.

0: Amigus.
1: Abuelito, dime tú.
2: Beso grande a nuestro productor, ¿eh?
3: Le mandamos un gran abrazo. Lindo. Y también a Ángeles, a Angie, que es la mamá.
4: Claro, sí.
3: Así que le mandamos un gran beso a ambos.
4: La que hizo
5: claro, el esfuerzo.
3: El papá acompañó.
4: Claro,
3: papá
4: sí, no, son también.
5: Cuerpo.
4: No, pero.
3: Ahí está, y además estamos de cumpleaños, che.
4: Ah, mira.

0: Horacio?
1: No, no, hoy es el cumpleaños. El cumpleaños de Flavia.
2: Grande, Flavia.
3: Vamos, tripera.
0: Tiene un lunes glorioso, Flavia.
1: Y también cumple Marina Bianco.
3: Marinita, beso grande.
4: Así que, feliz cumple.
1: Feliz cumple, así que festejamos todo.
3: A lo grande.
1: Estamos con, entre otras cosas, ya salió una lista para el Mundial, ¿no?
0: Exactamente, una prelista, la lista de 55, con esta fecha que ya había estipulado la FIFA del 11 de mayo, con el tiempo límite para esta prelista. ¿Por qué 55 si la lista final va a ser de 26? Porque se le concede la posibilidad a los entrenadores de todas las selecciones que, si ocurriera una tragedia, entre comillas, deportiva, de una enfermedad grave o una lesión grave de alguno de los involucrados, de los 26 de la lista final, pueda recurrir a esta prelista de 55. Pone carita, Horacio, no le gusta.
2: No, porque además es una sanata. Porque si quieren...
0: René Sanata.
2: Si quieren poner otro que no esté en esa lista, te lo pueden poner también. O sea, que no es que los jugadores indefectiblemente sean esos 55. Así que es un...
1: Pero, a ver,
2: no, lo que caso de la FIFA.
4: Y bueno, pero hay que hacerlo.
2: Si hay alguna dificultad o le falta un jugador que no está en esa lista, se pide y se incluye ese jugador.
0: Bueno,
2: también
0: lo que está reglamentado, Horacito, no dice. Dice eso, sí, sí. Dice que tiene que recurrir a alguno de los 55.
2: Sí, pero hay, existe la posibilidad de la excepción según la característica del jugador que tenga una lesión.
1: Pero a mí me parece que se ponen jugadores para rolete, bueno, para
2: que... completar, 55 jugadores no, nada. Si van a llevar 26.
1: Hay muchísimo, pero después lo vamos a hablar. ¿Hay alguna sorpresa?
2: Está el arquero de River.
0: Sí, pues... No, pone, sí, el arquerito de River, Beltrán, de no acá. Está también Cambeses, el arquero de Racing.
1: Está Rojas.
0: Está Gabriel Rojas.
1: Está Santiago Solari. Santiago Sosa.
0: Bueno, ahí tenés. Había una ausencia ahí. Pero bueno, por eso yo creo que la gran mayoría de los convocados
1: Dybala
0: del
1: no
0: medio...
1: Está, ¿no? Dybala no está.
0: La gran mayoría de los convocados del medio local no van a estar, salvo, por supuesto, Paredes, campeón del mundo, salvo Marcos Acuña, también campeón del mundo. Después el resto de los convocados de acá no van a estar.
1: Bien, vieron que, bueno, ayer fue la noticia del día, el tema de evacuación del crucero contagiado por... hantavirus, hay 3 muertos, hay algunos contagiados que están muy mal, entre ellos el médico, que era el único médico que había y que estuvo en contacto con todos los tripulantes, entre ellos con los que tenían hantavirus. Evacuaron, creo que en lo que resta del día, digamos, terminan de salir los últimos tripulantes, y la verdad que vivieron una situación dramática. Inadmisible, me parece a mí, que cuando llegaron a Cabo Verde no los asistieran, ¿no?
3: Sí, es rarísimo.
5: La asistencia fue a bordo, digamos.
1: Sí, fue una asistencia a bordo muy, muy precaria, ¿no? Ahora están en Tenerife, ¿no? Vamos a hablar con uno de ellos, que pasó esta pesadilla. Estuvo 11 días a bordo del crucero. Jorge Goicochea es español, es turista español. Jorge, gracias por atendernos.
6: Un placer. Buenas tardes o buenos días, Argentina.
1: ¿Cómo estás? Bien. ¿Dónde estás ahora? ¿Estás haciendo cuarentena?
6: No, por Dios. No se puede estar mejor. Yo estoy en Pamplona, vivito y coleando, y vamos, de manera, vamos, increíble. Nosotros hemos tenido una experiencia única, una vivencia única. Hemos hecho un crucero a la Antártida en este barco y fue excepcional. O sea, no, nosotros no hemos vivido ningún momento trágico. Fue la gente que embarcó detrás nuestra

0: en el crucero a Cabo Verde, quien ha pasado esta pesadilla, que ha sido por pura mala suerte, o sea, porque el barco reunía todas las condiciones al máximo. A mí me da pena que haya tenido tan mala publicidad cuando el barco en el que yo he estado 11 días viviendo, lo he recorrido de cabo a rabo, porque además tuvimos la suerte de poder bajar a la sala de máquinas, y la sala de máquinas, si no hubiera sido por el ruido del motor que estaba en marcha, yo hubiera dicho que estábamos en una sala de exposición de motores, de cómo lo tenían de limpio, se te podías comer del suelo, que decimos aquí.
1: Ahora hubo...
0: Estuvimos en la sentina del barco, sí, en la sentina del barco, que es la parte más baja, impecable todo, o sea, como si después de cada viaje se pintara.
1: Sergio, buen día. Sergio, Jorge, confundí con Goicochea, el ex arquero de la selección.
2: Grande Goico.
1: Sí, bueno, buen día para la Argentina, buenas tardes para vos. Te pregunto, ¿los pacientes que dieron positivo se aislaban o circulaban como si nada en el barco en este mundo perfecto que describís?
0: Pero te repito otra vez, es que yo no he estado con nadie infectado, yo he estado en el crucero anterior,
3: claro.
0: Yo estuve del 20 al 31 de marzo y esto ha sido
4: posterior. Entonces
0: claro, nosotros desembarcamos 3 días antes de que este crucero partiera hacia Cabo Verde, y del grupo que estábamos en ese barco de turistas, no tengo conocimiento de que nadie montara en el siguiente.
4: ¿Y dónde bajaste vos?
0: En Ushuaia.
4: Ah, claro. O sea, hiciste la excursión a la Antártida y volviste. Y bueno, entonces estás gozando ahí en Pamplona, me dijiste.
0: Sí, vamos, como más que un perro en una carnicería.
4: Bueno, buenísimo. Jorge, gracias, ¿eh? Gracias por atendernos.
0: Un placer.
4: Adiós, adiós. Qué bueno que zafaste, ¿eh?
3: Claro. Dice que la atención había sido buena, por lo menos, pero sí, claro, bueno. No tuvo la crisis que tuvo el
4: $24,000 salía la habitación más cara.
3: Yo
4: y
3: digo,
4: 14,000 la compartida.
3: Sí,
4: el servicio no era bueno.
5: Hubo dos casos nuevos que se conocieron en las últimas horas. Dos evacuados que dieron positivo. Con lo cual también... Yo lo que leí, un poco las repercusiones que llegaban desde allí, era que también había mucha cautela y mucha expectativa por aquellos que estaban evacuados, si finalmente daban positivo, como fue el caso de estas dos personas.
1: Y un tercero en continente, ¿no?
5: Claro.
1: Que dio positivo,
5: claro,
1: en tierra. Al desembarco.
4: Bien, muy bien. Vamos a tomar un cafecito, dale.
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4: Bien, muy bien. 10:51. Tenemos la... claro, vos viste que... pierde Boca y no hablan de Boca.
3: Nada, ¿eh? Nada, mirá, 10:52.
4: El tipo está, no hablan de Boca, vos también.
3: Ah.
4: De Boca, de
6: Pamplona,
4: de Boca.
6: Cuando vos des la orden, comenzará a hablar Nico y yo diré algunas frases.
2: Somos muy respetuosos.
4: Dale, escuchame.
2: El líder y el conductor.
4: Si hubiera Racing, estarían, dale, quiero hablar de Racing.
2: Yo te hablo de Racing, cuando vos me decís, ¿hablamos?
4: Dale, claro. El pasaron un mal fin de semana, ¿no?
3: Dios
4: con lo
3: mío.
4: De Boca.
2: No sé de quién estás hablando.
6: Boca.
4: ¿Ustedes?
6: Boca mereció ganar por goleada el partido que jugó y cometió 3 errores gravísimos.
2: Groseros.
6: Groseros, dos de Dilolo, que era el mejor jugador de la cancha. Y cometió 2 errores gravísimos. Un penal levantando la mano y el otro un penalito que se cobra y no se cobra, pero fue penal. Y los 3 goles se hizo Boca. Lo perdió Boca.
4: Pasaron mal el fin de semana.
6: Huracán no pateó un solo tiro al arco real. No pateó pateó uno que se fue muy lejos. Y después
1: sorprende que hables de merecimiento.
6: No. ¿Cómo de merecimiento?
1: Ahora el fútbol es merecimiento. Se mereció ganar.
4: No lo hagas enojado, Horacio.
6: Boca
1: el fútbol se gana o se pierde.
6: Jugó el primer tiempo. Ah, bueno. Entonces, ¿para qué carajo estamos nosotros?
7: ¿Cómo?
6: ¿Para qué estamos nosotros? Bueno. poner en el día lo que ganó, bueno, tiene razón.
2: También es real, Horacito, que los recursos que tiene Huracán no son los mismos que tiene Boca. Lo mismo que ayer San Lorenzo con River. Pateó poco o pateó menos, no, pero los recursos que tiene
4: eso. Eso jugó todo el partido.
6: Jugó 90 con... minutos. Con... Lo de River, yo no lo vi en mis 60 años de periodista, no vi un caso igual. De... Un equipo jugó 90 minutos con un jugador menos, le hizo un gol. Le empató River y le hizo otro gol con 10 jugadores. Luego van a los penales, lleva dos penales de ventaja. Bueno, el River empata al final con un centro que picó y entró sin que la tocara nadie.
2: De Juanfer Quintero.
6: Faltando 5 segundos para terminar el alargue.
4: Estaba incendiándose el Monumental en ese momento.
2: Estaban cantando que se vayan todos.
6: No, y un poquito más fuerte también. Pero... bueno, y ganó así.
4: Claro, pero ustedes de Boca y River.
5: Perdón,
4: no,
5: Marce, ¿vos te acordás lo que cuestionaron el arbitraje del Superclásico? Ahora, yo no escucho que haya habido críticas ayer a los referees.
2: ¿A cuál referee? Dame hechos puntuales.
5: No, digo River. De
2: ¿pero qué pasó
5: de
2: en la cancha de River?
5: Perdón, el día del Superclásico estaban que
2: ¿pero
5: no.
2: ¿Pero qué pasó
5: que no,
2: ayer
5: que
2: en la cancha que... de River?
5: No, ayer no hay. Ahora no hay cuestionamiento.
2: Y bueno, y si no hay cuestionamiento,
5: porque ganan.
2: Hubo.
5: Y porque ganan.
2: ¿Cuál fue el cuestionamiento en la cancha de River?
4: El peor árbitro ayer fue el que le tocó Estudiante Racing, ¿no? El
2: Martínez Beligoy.
4: Martín, el sobrino
2: de Federico Beligoy, el responsable de los árbitros.
4: Me imagino. Bueno, Riquelme, pone un poco de orden.
7: Buenos días, ¿cómo le va?
4: Están calientes los...
2: Acá el operador dice que el árbitro de Central Independiente también.
4: Nico y Horacio pasaron un mal fin de semana.
2: Yo impecable, hermoso. Tenés razón, ayer mi pibe perdió con Gimnasia y Esgrima de la Plata 0-3.
7: Y hay otros más que perdieron con Gimnasia y Esgrima de la Plata.
2: Vélez.
7: Pero bueno, después vamos a celebrarlo,
4: bueno,
7: con Marcelo.
4: Román, sí, arranca.
7: Quiero decirle que Román está feliz porque tenemos 10 días para poder preparar bien los partidos contra Cruzeiro y la Universidad Católica. No nos vamos a distraer con este torneito de cabotaje.
2: Ah, no te interesa ahora.
7: No, para nada. De todas formas, quiero decirle que analicé el partido ayer mientras me tomaba entre 3 o 4 litros de mate.
3: ¡Wow!
7: Llegué a la conclusión de que la culpa del resultado no la tuvo Weigand, no la tuvo Delgado, no la tuvo Dilolo, no la tuvo Merentiel, no la tuvo Úbeda.
3: ¿Cómo le da el mate, eh?
7: O sea, no la tuvo todo el equipo, que jugó horrible. Cuando me di cuenta quién era el verdadero culpable de este resultado,
2: ¿qué?
7: Se me ocurrió decirlo con una canción, que no les voy a decir ni cuál es, ni cómo se llama, ni quién la canta, pues se van a dar cuenta solito, ni bien escuchen la primera estrofa.
3: Por renegado, che.
7: Arjona fue a la Bombonera, justito fue contra Huracán. Nuestras grandes canciones de cancha, él se puso a cantar. Y qué casualidad, a poco de empezar, ya perdíamos de local.
8: Qué cagada.
7: Arjona fue a la Bombonera y el invicto dejó de existir. Delgado se mandó una cagada y Dilolo un penal por duplicado se hizo cobrar.
4: ¿Cómo dice?
7: Arjona.
2: ¡Corá!
7: No lo mufes a mi boquita. No hagas pifiar a Delgado, por favor. Arjona. No lo mufes a mi boquita, no. Cortale a Dilolo las manos, que es mejor. Porque no te luste que nos hacen un gol. Huracán todo liga y jugó mal hasta Leo Paredes. Te lo pide Arjona, Riquelme. No venga más a la Bombonera.
2: Uy,
7: mejor mirano por YouTube.
4: Ahí está.
7: La canción para el mufa más grande de todo el planeta, el señor Ricardo.
3: Mira,
2: claro, el equipo pierde por alguna determinada persona.
7: Perdimos el partido porque, como se lo dije antes, la culpa no la tuvieron los jugadores.
2: Claro,
7: la culpa la tuvo el cantante que estuvo mirando el partido y subiendo historia, cantando canciones de Boca. Y ya está. No voy a decir
2: que
7: nada.
2: No hizo penales Dilolo.
7: Absolutamente no.
2: Ah, mira.
7: No.
4: Bien, muy bien.
7: Gracias, Marcelo.
2: Arjona, que subió posteo a sus cuentas, que decía, Boca, un sentimiento que nos da tantas alegrías y que a veces duele.
4: Sí. Ah,
3: y bueno, claro, porque perdió, pero bueno.
7: Cómo duele que esté tan lejos. No quiero cantar ninguna canción del mundo.
4: Diego, le dieron un premio especial a Francella, ¿no? Y al Eternauta, ayer robó, ¿no?
1: Exactamente, sí, robó en el buen sentido, en los premios Platino, el Eternauta, 8 premios, los principales, mejor director, actor y miniserie, y Guillermo Francella, la figura excluyente de la noche, ganando el Platino de Honor, entre otras muchísimas figuras que hubo. Otro dato que me llamó la atención, ¿quién le entregó el premio a Guillermo Francella? El presidente de los premios Platino, que a su vez es presidente del Atlético de Madrid. Desconocía el dato, Enrique Cerezo.
2: Sí, señor.
4: Mira, vamos a escucharlo a Francella.

0: estoy muy feliz de que me hayan distinguido. Recibir un premio siempre emociona, pero cuando ese reconocimiento viene con la palabra honor, lo que aparece es algo mucho más profundo, porque el honor no se busca, no se persigue. El honor en todo caso llega cuando uno ya caminó bastante. En mi camino hubo todo, tropiezos, dudas, silencios, pero también muchas certezas que hicieron que me pueda sostener. Y si hay algo que me sostuvo siempre fue la pasión, esa fuerza medio inexplicable que te hace insistir, volver a empezar, creer otra vez, incluso cuando las cosas no salen. La pasión no garantiza el éxito, pero le da sentido al camino.
1: Bien, ahí está Franchella. Entonces fue a recibirlo el premio. Yo pensé que sí. Lo iba a ir, ¿no?
2: Sí, sí, lo habían preanunciado, ¿no? En la semana, con esta cosa que tienen los premios Platino, de anunciar a alguno de los ganadores en dos jornadas previas, pero bueno, el plato fuerte quedó para...
3: ¿Y la obra?
2: Para el sábado.
3: Yo estuve, fui a ver la obra.
2: Desde el jardín.
3: Desde el jardín.
1: Y ayer no habrá... esto cuando recibieron, ayer, ¿no?
2: Esto fue el sábado por la noche, sí, en México, en la Riviera Maya. No sé, desconozco si llegó a la función de la noche.
4: Gran despliegue del Eternauta en la Feria del Libro. Fui el sábado, que había bastante gente. No ay, tanta como imaginé. Igual, la verdad que yo pensé que iba a haber más gente de la que vi, pero estaba bien porque se podía caminar, viste, que si no es un lío y no podés ni transitar por los pasillos. Y un stand muy lindo, cómo quedó ambientado, la verdad que, bueno, fue...
5: La F100. Está.
4: Sí, la F100, pero toda la simulación de la nieve.
5: La mesa donde jugaban el póker.
4: Sí, sí, está muy lindo esa parte. Uh-huh. Y mucho también interés noté por el cómic. Hay una encuadernación muy linda de Planeta y mucha gente que se lo llevaba también, así que, bueno, muy interesante ahí.
2: Uh-huh. Sí, no, lo de Franchella, ahora sí, ahí me fijé. Recién retoma las funciones el jueves 14. Había tenido otros compromisos además con el encargado, además, así que no...
3: Además tiene un laburo fuerte ahí en la obra.
2: Sí, y bueno, sí, el protagonista.
1: El protagonista, nada menos.
3: No me tomen por todo.
2: No te enojes.
6: Ahí es temprano.
3: Por ejemplo, en Rocky, el laburo de Nico Vázquez es brutal, porque es un laburo físico. Y acá el de este muchacho
1: Franchella.
3: Es muy intenso, está toda la hora él en el escenario.
1: Sí, sí, claro. Sí.
3: Y entonces es un laburo muy intenso.
2: ¿Pagaste la entrada?
3: Sí.
5: Ajá. Muy bien.
2: Muy bien.
3: No la pagué yo, la pagó un amigo, compró 5 entradas entre ellos.
6: Está como Adorno y la jubilada, así,
3: rata.
6: Como Adorno y la jubilada,
1: era flojo de papel.
3: Las compramos, no la mangamos. Esta es la idea.
1: 11 de la mañana.
5: Hablando de gente que labura, ¿no?
1: Y gente que.
6: Que labura chido.
1: Top, top, ¿eh?
5: Top, top, top, que protagoniza.
1: El señor Miguel Verdún.
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0: cielo despejado en Capital Federal y Gran Buenos Aires, la temperatura 12 grados 7 décimos. En medio de la división interna por Adorni, Milei arma la mesa política.
1: Luego de la advertencia de Milei al gabinete, Adorni encabezará este martes a las 14 una reunión de mesa política con el objetivo de definir la estrategia para avanzar con una batería de proyectos en el Congreso. Super Rigi, Ley Hojarasca, la reforma a la ley de salud mental y la reforma electoral son algunas de las iniciativas. El gobierno permanece dividido por Adorni y Milei afirmó en la última reunión de gabinete: prefiero perder una elección antes que echarlo. Desde Casa de Gobierno, Rodrigo Jorge Mitre informa primero.
0: Homenajes por el Día del Himno Nacional.

aniversario del himno nacional argentino, creado el 11 de mayo de 1813 por Vicente López y Planes y Blas Parera. La banda de música del ejército, en este caso la fanfarria militar Alto Perú, de los granaderos a caballo, entonaron el himno frente a la Casa Rosada, acompañados por niños de las escuelas, maestros y turistas que pasaban. Yasmín Abrán, Mitre informa primero.

0: Esto pasa ahora. La inflación en la ciudad de Buenos Aires es del 2,5%, acumulado en lo que va del año 11,6%. Reiteramos, la inflación en la ciudad de Buenos Aires, 2,5% en abril, 11,6% acumulado en lo que va del año. Estamos en Santiago del Estero, en la 97.7, la térmica 8 grados y medio, cielo despejado. En Capital Federal y Gran Buenos Aires, cielo despejado. La temperatura 12 grados 7 décimos, humedad 65%.
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0: 11:07.
1: A esta hora presenta el clima en Europa. Vos que querías saber cómo estaba la temperatura en la ciudad de Buenos Aires, te cuento, 14 grados 5 décimas. Mirá qué lindo, pero parece menos, ¿viste?
0: Sí, sí, parece menos.
1: 14 claro. Y medio, 50.
0: Viento, algo de eso, ¿no?
1: 56 el porcentaje de la humedad. Claro, viento del sector suroeste, 5 kilómetros en la hora, la presión 1018, decimal 3 en hectopascales. Y el Servicio Meteorológico Nacional que está anticipando para hoy una máxima de 16 grados. 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
0: Bien, muy bien. Está Rodri declarando uno de los implicados en el tema de la CIRA, ¿no?
2: Claro, el viernes se conoció el levantamiento del secreto de sumario de este sistema de importaciones de la República Argentina. En principio, lo que dice la Fiscalía de Franco Picardi en un escrito es que había un sistema a través del cual vos accedías al dólar oficial por la CIRA para importar.
0: Inventabas y lo que había importaciones.
2: Sí, había dos mecanismos. Uno es que inventabas importaciones y la otra es vos necesitabas importar cosas y pagabas un 15% de coima a funcionarios de la Secretaría de Comercio y te lo dejo así todavía, del Banco Central de la República Argentina, y te salía el trámite más rápido. De 180 días pasabas a 10 días o 5 días. Todo esto se sabe cuando se abre el teléfono de Martín Miguel, es pareja de Wanda Nara, donde aparecen audios. Después, si querés, lo vamos a escuchar a él diciendo, cuando vos quieras, cómo era el mecanismo. ¿Los tenemos?
0: Dale, dale.
2: Escuchalo,
0: sí.
2: Martín Miguel, míralo, a ver.
3: Sí, boludo, esa yo la saco al toque, la saco rápido, la CIRA. Y a mí me cobran más o menos un 11 o un 12%. Yo creo que dependiendo si tiene vuelta, rap, o sea, si hay laburo, yo creo que un 11 le podemos sacar. Y al tipo ya le pasa un 13. Déjame ver si le puedo sacar un 10. Ahora te digo bien. Bien, vamos por parte. Pasame todo lo que es de la sociedad, por un lado. Y el tema de la CIRA, sí, yo lo consigo un punto menos, 11 puntos. Y te salen una semana con toda la furia. Y lo que sí, cuando sale hay que pagar. Y viene de arriba y no te la rebotan más. Y 150 lucas de lo que es mercadería, si se tranca con algo, nosotros le compramos todo también. Podemos cerrar el circuito. Pero dale, vamos por parte. Primero, es más, allá también tengo proveedor. O sea, podemos armar algo grande, algo lindo.
0: Ahí está.
2: Martín Miguel, pareja de Wanda Nara, viene de arriba, es decir, alguien habilitaba arriba esa cuestión, hay que dejar el 15%, él decía que en una
0: si
2: semana
0: sacaba.
2: Si vos
0: ibas por las tuyas, te costaba
2: una barbaridad.
0: Un huevo y
2: la mitad del otro. Martín Miguel es ahí en la mira de la justicia, están una persona que le dicen la señora, no está identificada todavía, un hombre que le dicen Pato, que tampoco por lo menos no trascendió en los medios, y uno que le dicen Pipo, que en principio se presume que se llama Diego Arken, el que está detrás. Lo que sí se sabe es que hoy y a lo largo de esta semana van a abrir el teléfono de dos funcionarias judiciales. Una de ellas es una contadora del Banco Central de la República Argentina, era ex contadora, se llama María Valeria Fernández, y la otra es Romina García. Esos dos teléfonos hay bastante expectativa porque las va a abrir la Procuración, un organismo
0: sobre
2: llamado
0: todo,
2: la TIP.
0: Sí, digamos, si sube para arriba, ¿no?
2: Sí, arriba sobre todo, y Martín Miguel se presentó en Comodoro Pi hace minutos nomás. Sí,
4: aparentemente ya no está con Wanda, ¿no, Dieguito?
0: El efecto,
4: se dieron rumores de que Wanda se enteró lo que pasó y
0: sí,
4: cortó todo.
0: No es la primera vez que se separa, entre comillas, Wanda Nara, previo a un capítulo judicial. Ayer Karina Iavicoli en Infama dio a conocer que estarían separados desde su viaje, supuestamente desde su viaje a Japón, que estuvieron también a todos estos tipos
5: Italia. Tienen modelos, no... Pichirilo tenía a
2: Jessica
5: la amiga
2: Sirio.
5: De Mariel.
2: Por eso el efecto también Sirio. Está en esta causa. Elías Pichirilo también no. Está en esta causa.
5: Y este Miguel es a Wanda.
0: Exacto.
5: ¿Y que se separó?
0: La versión es que estarían separados desde el viaje a Japón, que habrá sido hace un poco, más o menos un mes, que estarían separados. Ahora, repito, casualidad, la información trasciende domingo a última hora, cuando él hoy a la mañana se tenía que presentar en Comodoro Pi.
5: Mira, nos vamos a Comodoro Pi, está Mercedes. Mecha, buen día.
6: Hola, Marcelo, buen día. Primicia exclusiva, Martín Miguel estuvo a las 7:30 de la mañana.
0: Ajá.
6: Aquí en Comodoro Pi. Vino a traer un descargo vino acompañado por Yamil Castrobianchi, que es su abogado. El descargo es un poco insólito, ¿viste? Sobre todo hace un descargo de lo que serían los videos que se vieron. Por ejemplo, dice que la mano de los Rolex, ¿viste? La mano que parecen todos los relojes, sí. No es su mano, que la de él tiene tatuaje y la otra mano no tiene tatuaje. O sea, quiere una pericia sobre la mano. Después dice que en el video que él iba en el auto, era con su hija. Bueno, tiene un descargo así sobre todos los videos.
5: Objetando las pruebas, digamos, básicamente.
6: Claro, pero después de eso, por un lado él viene, está 5 minutos, vino con yo y nadie lo reconocí, la única foto exclusiva que hay es la mía. Vino con Jovineta, si lo ves no te das cuenta que era Miguel. Viste que anda con ropa carísima, no, acá se vino muy de ropa de once. Bueno, la cuestión es que lo que sí es importante es lo que presentó su abogado Yamil Castrobianchi, más allá de este descargo, es el camino a la solicitud de la nulidad de los audios y videos. ¿Por qué? Porque él lo que es un escrito de 20 páginas donde pide que se controle la autenticidad y la trazabilidad de la prueba digital, es decir, de toda esta prueba, porque esto empieza con el secuestro del teléfono cuando le allanan la casa.
5: Claro, sí.
6: Entonces,
5: sí.
6: Él entrega el teléfono y a raíz de eso, todos estos videos y WhatsApp estaban en su teléfono. Ahora, él dice que no hubo una autorización judicial para la extracción de la copia del teléfono, que no hubo una cadena de custodia, que no hubo peritos de la defensa. Sí. Ahora, que no hubo un juez que hubiera autorizado, eso fue Casanelo, si nosotros estuvimos ese día, fue Casanelo. Bueno, y aparte algo que lo preocupa muchísimo es que, según él, no se había delimitado qué mensajes la DATIF tenía que analizar. Es decir, él dice que el teléfono celular contenía enorme cantidad de información personal y que lo preocupa eso. Claro, imagínate, se parecen los mensajes con Wanda, los mensajes que habrán dado con varias. Entonces está preocupadísimo porque llegan a aparecer todos esos mensajes. Acá está sorprendido
5: Horacio Pagani, hace gesto mientras vos estás dando la información.
7: Claro, hay cuestiones que no se pueden ventilar, Mecha.
6: Claro, y si se ventila van a hacer una fiesta para los medios y no te digo para los programas de chimentos. Entonces, lo que está amenazando él es que lo que está en definitiva está pidiendo que se solicite la nulidad y la exclusión probatoria de todo del contenido,
2: o sea,
6: del teléfono.
2: Hay dos discos. Hay dos discos de 1 tera del teléfono celular de Martín Migueles que termina en 1414.
7: 1414 es mi número.
2: Bueno, voy a jugarlo. Ahí hay dos discos. Lo que puso el fiscal Picardi el 20 de marzo en el dictamen es una parte. Hay otra parte más que todavía está vedada, obviamente, a las partes, pero hay muchísimo más. Y bueno, te decía, faltan ahora la apertura de estos dos nuevos teléfonos también de los funcionarios del Banco Central.
6: ¿Sabés que me hacía acordar mucho esto a la presentación que hizo Españolo? ¿Te acordás cuando pedía que la nulidad de los audios? Esto es muy parecido a la presentación que hizo Yamil Castro, que también es el abogado de Alberto Fernández en la causa de violencia de género, claro, iniciada por Fabiola. Lo que está haciendo es un camino para que se dicte la nulidad de estas llamadas, bueno, WhatsApp y videos y todo que han circulado todo el fin de semana.
5: Ahí lo estamos viendo ahí con la joguineta, con un buzo.
2: Una foto tuya.
5: La foto tuya, Mercedes, que subiste a la red. Bueno, lo seguimos en un ratito, Mercedes.
6: Bueno, hasta luego, cariños a todos.
5: Adiós, Lu. 11:16. ¿Crees en los ovnis, Horacio?
7: No. Lo extraterrestre, no creo nada.
5: ¿No crees? Bueno.
7: Absolutamente nada.
5: Entonces, prestate atención a una nota que vamos a tener en minutos, porque a partir de ahí vas a creer. ¿Vos, María, crees?
4: Sí, yo creo.
5: ¿Vos, Agustina?
4: Sí, sí. Creo que hay algún tipo de actividad paranormal, o como se pueda denominar. Sí. Sí,
5: ¿vos,
4: creo,
5: Julio?
4: Que sí.
8: No, yo no creo, para nada.
5: ¿No?
9: Terrenal, claro.
10: Necesito que me muestren elementos para creer.
5: Bueno, ahora, ahora vas a ver...
4: ¿Vas al Uritorco? Hay que...
5: ¿Vas a escuchar una notita?
10: Sí. Me da un poquito de miedo.
5: Chiquito, no podemos ser los únicos en el universo. Rodri.
2: Sí, yo creo que sí, Marce. Yo creo que sí.
5: Adri.
4: Re.
7: Todo que sí, dicen.
5: Todo que sí, vos sos.
4: Te tenés que ir.
10: Yo dije, Horacio, que tengo dudas, Horacio.
8: Yo dije que no.
4: Dudas. Claro, ¿te tenés que ir unos días al Uritorco?
5: El gremio de los periodistas deportivos, dale.
10: O sea, racionales, pensantes, analíticos.
7: El periodismo, por eso no lo.
10: Serios.
7: Tiran tiros
5: al piso. No, crees en el azar. Escúchame, espera dos minutos que vamos a hacer una pausa, nos acomodamos, porque la cosa viene pesada. Sí. Una experiencia.
4: Wow.
5: Que le investigó a Estados Unidos, ocurrió en la Argentina. El tipo estaba con el piloto ahí manejando el avión y ve una nave al lado. La vio el país esto, la vio el mundo.
4: Sí.
5: Y bueno,
7: que me demuestren.
5: Claro que sí.
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5: Bien, en instante vamos a hablar con Jorge Polanco, piloto de Aerolínea Argentina. Tuvo una experiencia que relató, que aparentemente creo que la vio otro avión, y que ocurrió en Bariloche. Ahora ha tomado un gran relieve porque en Estados Unidos desclasificaron todo un montón de archivos vinculados a ovnis o seres extraterrestres, y aparece precisamente la experiencia Bariloche, que ocurrió el 31 de julio de 1995. Prestale atención, Horacito.
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4: 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Gracias, muy buena la radio.
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0: 6:24, sí, Adri.
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0: Bien, no aprovechamos a... No nos podemos comunicar con Jorge Polanco, no sabemos si lo tomó.
2: Uy,
0: lo tomó. Pero estaba en la isla y de repente hizo ¡pluf!
3: Y se lo llevó.
0: ¿Crees que vos no crees?
3: Se lo llevó.
2: Pasan cosas raras, Marcelo.
0: Claro, pasan cosas raras. Pero bueno, pero lo tenemos a Ventura, ¿no?
4: Así es, ¿cómo estamos,
0: porque hablamos,
4: Marcelito?
0: Hablamos de Guandanara, la separación de Martín Miguel, sino...
4: Yo tengo información. Mirá vos qué casualidad, ¿no? Se separó justo a tiempo, Wanda. Se peleó justo cuando Miguel están por procesarlo. La verdad que no sé
0: si
4: Wanda...
0: Fortuna, ¿no, Wanda?
4: Sí, totalmente. No sé si Wanda es la auténtica Masterchef. Cuando ve que estás al horno, se va antes que le llenen la cocina. Es una verdadera locura. Y tenemos información también de Laurita Ufal.
5: Ay, gracias, Luis.
0: ¿Qué pasa?
5: Gracias, buen día a todos. ¿Cómo andan? Hola. ¿Bien?
6: Hola. Temprano.
5: Bueno, podríamos decir que aunque sea difícil de creer, Wanda tuvo más culo que Jessica Sirio. No. Gracias, Marce. Nos vemos en cualquier instante con
0: Laura,
5: Luis.
0: Te lo subís a tu...
5: Sí, a laufal.com. Gracias. Bien. Que muchos periodistas de espectáculo, Diego lo sabe, hacen copy-paste.
6: Claro, hay que citar fuentes.
0: ¿Y no te lo citan? No
5: me citan.
0: Bien.
5: ¿Eh?
6: Bueno.
5: Te
6: citan.
5: Toda
6: que
5: la
6: te
5: data. Quiero que me citen.
6: ¿Querés una cita?
5: No, no necesito la cita.
0: Bueno. Agus, salió la inflación de diciembre. No, perdón, de diciembre no. La
2: inflación porteña de abril.
0: De abril, de la porteña. ¿Y dio?
2: Dio 2,5% el mes pasado y acumula 11,6% de avance desde que arrancó el año. Recordemos, en marzo había tocado el 3%. Estos son datos del Instituto de Estadística y Censo Porteño.
0: Estaría reflejando que
2: hay una desaceleración.
0: En abril, ¿no?
2: Que está en sintonía con la desaceleración que espera tanto el gobierno como las consultoras privadas, que dé el dato que se va a conocer el día jueves, este jueves, de inflación nacional, que estiman que podría estar en torno a un 2,6, hay algunos que son un poco más pesimistas y creen que podría llegar a 2,8, 2,9%, de todos modos sería más baja que la inflación de marzo, que se había acercado al 4%, ¿no? Había sido mayor. Así que refiriéndose a lo que respecta a la ciudad, ¿cuáles fueron los sectores que más avanzaron en este caso?
0: Sí.
2: Bueno, transporte y combustibles. Claro, acá influye el rezago que tenemos del aumento de la nafta. Atención con el tema de la nafta también, Marce, te anticipo. Bueno, vos lo habías comentado ya la semana pasada. Hoy hay una reunión de YPF. Lo adelantó Horacio Marín cuando la semana pasada presentaron los resultados financieros de la petrolera. Hoy se decide qué pasa el viernes, que es el día que vence el compromiso de estabilidad de precios por 45 días. Empezó a regir en principios de abril, vence este viernes, así que hoy podría haber ya por la tarde definiciones de qué pasa con los precios de los combustibles a partir del fin de semana. Así que bueno, ahí transporte y combustible fue uno de los rubros que más incidió, y por supuesto todo lo que tiene que ver con el resto de la desregulación de las tarifas, ¿no? Que ahí inciden los últimos aumentos en agua, electricidad, gas y demás.
0: Ahora, hablando de eso, a partir de estos días va a haber aumento importante, porque eso es la inflación pasada, abril. En mayo hay servicios que van a aumentar.
2: Bueno, hoy justamente el gobierno anunció un anticipo que se los dimos acá, que va a aplicar aumentos escalonados en las tarifas de los colectivos y de los trenes en el AMBA. Desde el lunes 18 el boleto mínimo pasará a 714 pesos y volverá a subir en junio y en julio, y será incrementándose así a lo largo de los meses de forma escalonada. Y también lo mismo en el pasaje de tren, que va a aumentar hasta un 90% hasta septiembre, o sea, casi el doble de acá a septiembre, de forma escalonada, para que justamente no impacte de lleno en la inflación.
0: Claro, pero el bolsillo.
2: Y sí, va a aumentar. Obvio, va a aumentar el pasaje y se va a sentir en el bolsillo.
1: Después te voy a contar un fragmento de una entrevista que subió Fernando de Andrés, referente del PRO, que además hace 3 días subió justamente luego de la reunión que tuvieron. Como de cara a lo que viene, se va a parar el PRO. Ayer estuvo ese comunicado en donde hablaba justamente de eso.
0: Imprevisto.
1: Y hace referencia, hace una hora en sus redes, a algo de lo que vos recién le decías a Agustina, ¿cuánto aguanta la gente, no?
0: Claro.
1: Pues te lo leo ahora, si querés.
0: Sí, dale.
1: El kirchnerismo, son 20 o 30 años más de decadencia de nuevo. Así arranca el segmento. La angustia es, ¿cuánto más aguantan los argentinos? Y si se deja de bancar, lo más probable es que vuelva el kirchnerismo. O sea que claro, también ahí, deja fijada la postura más o menos en línea con el comunicado de ayer. Esto es, de ninguna manera vamos a poner palos en la rueda para que este gobierno siga haciendo los cambios que tiene que hacer, pero tampoco nos vamos a alejar de lo que entendemos o creemos que tiene que poner atención el gobierno en los lugares donde tiene que hacerlo.
0: Porque, digamos, el tema es que cada vez que se golpea el salario, cada vez se aleja la posibilidad de reanimación económica.
1: Y lo dice claramente, si se deja de bancar, ¿no?, la angustia que pueden tener los argentinos, ¿cuánto aguantan? Lo más probable es que vuelva el kirchnerismo. Como que les está diciendo, bueno, a todos y al gobierno, puntualmente, en función del comunicado de ayer, es pongan algún tipo de atención acá, que llegue lo más rápido posible la organización de la macro a la micro, ¿no?, claro, a la gente.
0: Sí, sí. Sí, lo que pasa, yo creo que eso de que la macro está ordenada es un lindo relato, pero cuando vos tenés pisado el tipo de cambio, y vos tenés, o sea, los precios macroeconómicos clave son el salario, el tipo de cambio, la tasa de interés, las tarifas. Si vos tenés pisado el salario, tenés pisado el tipo de cambio, tenés la tasa de interés por las nubes y la tarifa por las nubes.
3: Pero al revés, pero la tasa que pagan los bancos
0: bajó, es miserable. Pero la que cobran es altísima. Entonces, obviamente, eso indica un desequilibrio, no un equilibrio. Pero bueno, esto lo digo yo. No.
2: 12% es el número que grafica la caída de poder adquisitivo en el último año. Estos son datos oficiales. 12% la caída de poder adquisitivo.
1: Y mayo, bueno, están diciendo que el IPC va a perforar el 2, ¿no? Lo mencionabas.
0: Sí, vayamos paso a paso, esperemos
2: Es la idea para empezar a transitar de vuelta, este sendero de desaceleración que se confirmaría en abril, claro, y mayo volvería a dar también por debajo, ¿no?
0: ¿Qué pasa, Mauricio? Que ayer le sacaron así de la nada, picante.
4: Así es.
0: Te emboló que perdió Boca y dijo, saquemos un documento contra el gobierno.
4: Bueno, así es.
6: Perdió fuerte documento.
1: Claro, que estuvieron reunidos, de ahí sale, ¿no?
4: Comunicado con críticas al gobierno. Acompañar el cambio no es aplaudir lo que está mal. Bueno, pero
7: yo, ¿qué?
4: Nosotros no aplaudimos lo que está mal. Sobre todo ahora que estamos armando las listas para las próximas elecciones. Vamos a apoyar lo que está bien y vamos a criticar lo que está mal. Por lo menos hasta que lo arreglen o hasta que nos lo den a nosotros, ¿no? Porque Milei es el topo adentro del Estado. Pero Pato Bullrich es el topo adentro de Milei. Entonces nosotros venimos a ser como el sobresueldo de los ministros. Porque sin el PRO, a los ministros no les alcanza. Y además, La Libertad Avanza es como Cavani y Ander Herrera cuando están lesionados, ¿no? Son fácilmente infiltrables. Entonces, bueno, estamos ahí como viendo a ver qué cosas hacemos.
0: Bien, muy bien. ¿Eh?
4: Claro. ¿Tenés alguna amiguita soltera? Avísame que...
1: ¿Cómo?
4: Estoy encarando como loco.
0: ¿Vas a blanquear algo?
4: Muchísimo. Estoy comiendo más que Pac-Man.
0: 11:33, nos vamos al Mitre Informa primero.
1: Directamente,
0: ¿no?,
1: con el número uno de las noticias, Miguel Ángel Verdún.
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0: El cielo despejado en Capital Federal y Gran Buenos Aires, la temperatura 14 grados y medio. Y lo reiteramos, la inflación en la ciudad se desaceleró en abril. Fue de 2,5% y acumula un 11,6% desde que arrancó el año. En marzo había tocado el 3%, según el Instituto de Estadística y Censos porteño. Hallaron un cadáver en un departamento decomisado a Daniel Muñoz, ex secretario de Néstor Kirchner. El hombre, de 71 años, era buscado desde el 20 de abril. El lugar donde fue hallado es custodiado por gendarmes. ¿Quiénes son los campeones de Qatar que no están en la prelista de Scaloni? Son, a saber, Armani, ya retirado de la selección, Foyt, Dybala, Ángel Correa, Papu Gómez, borrado por el plantel, y Di María, retirado de la selección. Estamos en Bariloche, en la 103.1, 3 grados 1 la temperatura, cielo cubierto con niebla. En Capital Federal y Gran Buenos Aires, cielo despejado. La temperatura 14 grados y medio, la humedad 57%.
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0: 11:37, sí, Adri.
1: 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Vamos a ver qué es lo que dice el Servicio Meteorológico Nacional. Para hoy, cielo algo nublado por la tarde, despejado por la noche, con una temperatura máxima de 16 grados. Mañana martes, buen tiempo, mínima de 10 grados y la máxima de 19, cielo despejado durante todo el día. 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
0: Bien, muy bien. 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
0: Bien, 11:38. Vamos a hablar de la selección.
1: Claro.
0: Vamos a hablar de Adorni, no hablamos. Vamos a hablar de Adorni en instantes, ¿eh? Y estamos viendo si en la estratosfera podemos ubicarlo al piloto Jorge Polanco, que de repente desapareció. Algo misterioso. ¿Vos no crees
2: no,
0: en los,
2: no, ¿viste?
0: En
2: de
0: los ovnis? Si él estaba para salir.
3: A ver si te llevan a vos, Horacito, tenés cuidado.
4: No, yo creo que lo devuelven al acto.
1: Perdió la señal.
2: Claro. Tiene que haber quedado sin
5: batería. Ambos sexos ahí.
3: ¿Cómo?
5: Sí, ahí hay gente de
3: ovnis. ¿Y qué es eso? Y no sabemos.
0: Sí,
3: no,
0: no son hermafroditas. Sí, claro, y si no, ¿cómo se reproduce?
5: ¿Creen que hay?
0: Y si no, ¿cómo se reproduce?
3: Sí, seguramente. O tienen otro tipo de reproducción, andás a ver.
4: ¿Te interesó el tema?
5: Sí, por ahí lo voy a la luna.
0: Ah, bien. Bueno. Vamos, hacemos una pausa y volvemos.
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0: 11:45.
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0: Bien, muy bien. 11:46. Rodri, ¿cómo está Adorni? Todos los días aparece algo nuevo. Ahora el fin de semana apareció lo de las criptomonedas.
2: Exacto, porque en verdad ahí el fiscal le había pedido el 21 de abril información sobre movimientos en billeteras virtuales de Madonna Adorni, el jefe de gabinete, y de su esposa, de Bettina Angeletti. Había pedido todo tipo de movimiento de billeteras virtuales, las clásicas, las más desconocidas, las más conocidas, pero también un montón que yo la verdad no las tenía ni en el radar.
0: Había una
2: jamás
0: sospecha de
2: las
0: que
2: había escuchado.
0: Hubiera hecho movimientos.
2: Presumo que varias veces publicita lo que hace, muchas veces el fiscal y el equipo que trabaja con él presume que hay algo o tiene un dato de que puede haber algo y de ahí empieza a tirar, así que pidió de todo, repito, el 21 de abril, en un escrito muy largo, pide el movimiento de las billeteras virtuales, le llegó esa información y plantea concretamente que hay movimientos en billeteras virtuales antes de que ingresara a la función pública en el cargo de vocero del gobierno de Javier Milei y después del ingreso a la función pública. No se sabe, o sea, ya dentro de la función pública como ahora. No se sabe los montos, por lo menos no, esa información no trascendió. Sí, lo que se conoció a raíz de nuestro colega Sebastián Lacunza del diario AR son algunos de los gastos de tarjeta de Manuel Adorni que llegan hasta los 22 millones de pesos. Eso consigna él en información que le llegó también a la fiscalía. Recordemos que habían pedido el levantamiento del secreto fiscal y bancario y entre todo eso también aparecía la tarjeta, habían pedido la tarjeta de crédito de él y de su mujer. Bueno, aparecen gastos donde hay ahí, obviamente, los colegios de los chicos, el pago de las expensas y gastos corrientes, pero 22 millones de pesos.
3: En lo de billeteras virtuales o criptomonedas, lo extraño, digamos, es que él no lo declara y ya la declaración jurada de ese momento sí venció. Porque digo, si él quería mantener esas operaciones al margen, no hubiera realizado esas operaciones por plataforma registrada. Porque acá, digo, ahí aparece él.
2: Exacto.
3: El y tema ahí es que es no lo declara, eso. ¿Se entiende?
2: Es cierto que no había declarado, no sé los montos, porque todavía no informaron los montos. Yo pregunté, estamos hablando de muchos montos, o sea, un monto grande, sea, que claro, podría justificar los $245,000 de la refacción en Indio Cuá. Me dijeron, no, son montos pequeños, pero lo cierto es que no estaban declaradas en sus declaraciones juradas, como bien dice Mariel, y que eso llama la atención cada vez, a medida que avanza más la causa. Te diría que hay un sector de los investigadores que plantea en que además de la cuestión del enriquecimiento ilícito, el presunto, también podría haber una cuestión que va, que lo venimos contando acá desde la semana pasada, una cuestión que va al lavado de dinero, ¿no?
0: Hubo una situación ocurrió después de que nosotros terminamos el viernes la conferencia de prensa, cuando un

0: colega le preguntó de sobresueldo, ¿no? Él no respondió, pero Caputo se quedó como sorprendido, Monteoliva después dijo se hizo ofendida, pero Adorni no respondió.
1: Y después lo que cuentan todos de la reunión del día viernes es que hablan de una situación de bastante tensión, por lo menos por parte, o de molestia, por así decirlo, del presidente Javier Milei, lo que reconstruyen obviamente el fin de semana
2: la mayoría de los colegas. Puso, ¿no?
1: Claro, muchísimo enojo y que una situación donde la única que más o menos llegó a tratar de decir algo fue Patricia Bullrich en esa reunión, claro. Y que finalmente quedó ahí.
0: Caputo, Luis Caputo, igual como cambió el discurso, porque él no solo lo dijo, sino lo dejó trascender en muchas reuniones diciendo que todo este escándalo de Adorni afectaba la economía, algo que le provocó un gran ruido con Karina Milei, que Karina Milei le dijo, no, los problemas de economía, que hay problemas en el consumo y demás, hubo un choque, y viste, salió a hacer declaraciones tanto ayer, el viernes, ¿no?, como ayer, y volvió a riesgo Cuca, que hace 10 días había dicho que no, que el riesgo país no era por el riesgo Cuca. Ya nadie pensaba que podía ser volver el kirchnerismo. Y
3: por
0: ahora
3: el
0: cambió
3: para Cuca.
0: Adecuarse, ¿no?
1: Ayer
0: al discurso de Milei, ¿no?
1: Ayer el comunicado del PRO dice, hay que decirlo, el cambio tiene dos enemigos, el populismo, el de siempre, ahí va en sintonía con lo que vos decís de Luis, claro, Caputo, el riesgo Cuca, que promete mucho y destruye poco, y los que frenan el cambio desde adentro, con soberbia, está, claro, con arrogancia, claro, o pidiendo sacrificios que no están dispuestos a hacer, ¿no?
2: Haciendo referencia claramente a la propia interna del gobierno, ¿no? Quienes hablan con el presidente, digo, lo que sostienen es lo mismo que él le dijo a sus ministros. No lo voy a entregar, no lo voy a entregar porque es inocente él y su familia. Parece que no hay manera de que le hagan creer otra cosa. Él está convencido de la inocencia de Adorni, y la frase que ayer se reprodujo en todos los diarios de prefiero perder las elecciones a entregar a un inocente y su familia. Claro. Pero, claro, el malestar para el resto de los ministros, de hecho, él después quiere más o menos decir, bueno, no, lo que hizo Patricia, incluso el mismo Adorni, fue spoilear, como adelantar que yo voy a presentar mi declaración jurada antes de que vence el plazo, sí. Pero básicamente todo el mundo entiende que es otra cosa, ¿no? Que es un poco mostrar la molestia del resto de los ministros, decir, che, bueno, va, ya van 2 meses que estamos con esto y no podemos avanzar.
0: ¿Y qué tal, Manuel?
3: Yo me estoy deslomando por el riesgo Cuca, nani, nani, nanana, por el riesgo Cuca. Estoy bien. ¿Cómo estás, Marcelo?
0: Está bien, sí.
3: Señores periodistas.
4: Está de buen humor.
5: Buen día.
3: Rorro alegre.
1: Buen día, ¿cómo va, Manuel?
3: No estás tan alegre. Happiness como lo dice tu apellido.
1: Estoy bien, Manuel.
3: ¿Estás bien? Bueno, decíselo a tu cara. Leo, más problemas para Adorni, movió fondos con criptomoneda y no lo informó en su declaración jurada. Bueno, lo que pasa es que pensé que no había que declararlo, como los tenía en una billetera virtual, claro. Es como que en mi declaración jurada declare que tengo un Age of Empire. De todas formas, la verdad que tal vez pegué de ingenuo, no sé. Por ejemplo, yo pensaba que evadir era un nombre brasileño. Evadir Silva dos Santos. No. Pero bueno, cuando entré al gobierno me empecé a involucrar más en el conocimiento del mundo cripto y ahora no tengo una libra de sonso. Fin. Ahí está, Marcelo.
0: Bien, muy bien, Manuel.
3: Ahí cualquier estamos. Cosita lo habla con Rodrigo Happiness.
0: Bueno. Dale, bárbaro, gracias. 7 minutos para las 12. ¿Sabes cuántas reproducciones tuvo el video en el Instagram de Radio Mitre, Horacito?
4: No.
0: 280.000.
4: Y en el mío 277.000.
0: O sea, hay que sumarlas estas, ¿no?
4: Claro.
6: 500.000, más de 500.000.
2: Así dice. Para mí,
6: vale, está el público.
2: Hay que repetir. ¿Qué querés que te diga?
0: Yo ya la próxima.
2: Horacio con.
6: Ahí está el video. Mirá, Mariel, ahí está. Ahí, atrás.
1: No, es.
2: Lo que no entiendo, pregunto, ¿no? Traslado la inquietud al aire, porque la apuesta era con Nico Singer.
5: Nico Singer tiene que aceptar y Nico Singer nunca aceptó.
0: A todos.
2: Arrugaste.
0: Yo organizé el sorteo.
5: Rodrigo
0: todo,
5: faltó ese día.
0: Y lo perdí.
1: Sí, Rodrigo se va.
0: Rodrigo directamente faltó.
1: Yo no aposté nada, chico.
6: Debería ¿Arrugó? Volver a sortearse por no, Rodrigo.
0: El próximo tiene que ser un beso a Rodrigo.
1: Yo no quiero. No, déjese
0: joder. Ahí estamos viendo.
2: Qué bárbaro, ¿eh? Bueno, qué coraje, ¿no? Muy bien, Marce. Vos coraje. Por la causa.
6: ¿Qué te parece, María?
2: ¿Te trajo problemas con Susana el beso o no?
0: No, no, Susana.
7: ¿Hizo algún comentario Susana sobre eso?
4: A mi mujer no le gustó.
7: Solamente se reía.
2: A Ceci no le gustó.
4: Escuchen. A tu mujer no le gustó.
2: A Ceci no.
4: Le quise dar un pico cuando llegué, me dijo. Y sacó la boca.
7: No, se lo hago Bonelli.
1: ¿Le sacó la boca?
0: Bonelli.
1: Andá a besarlo Bonelli, te dijo.
4: Me dijo. Anda por.
6: ¿Desde cuándo el poliamor?
4: Besando cualquier boca.
7: No, cualquier no.
5: Después tenemos que hacer el de las chicas, como el de Britney Spears y Madonna.
4: Las bocas son unisex. Y además, un piquito.
5: No sé, pero bien que le agarraste el cuello.
4: Porque me llama muy abajo.
5: No sé.
1: Yo voy a hacer una pregunta.
0: No aclare eso, Horacito.
1: Voy a hacer una pregunta de periodista. Mariel Di Lenarda.
2: De periodista.
1: ¿Qué puntaje le pones al beso de Horacio Pagani y Marcelo Bonelli la primera vez que lo estás viendo en estos momentos?
2: No, un 10.
1: Un 10.
2: No, hubo entrega total.
6: ¿Quién dio más?
2: Sí.
6: ¿Quién dio más?
2: Bueno, no, creo que por igual. Porque además lo sostuvieron, ¿entendés? No fue como una cosa de refractaria de tocan labios y salen. No, se sostuvo.
4: No se sostuvo nada.
2: Sí,
4: no,
2: se sostuvo.
0: Eso es una
2: ¿Vos le agarraste la nuca? Como en las telenovelas, como los galanes de telenovela, como hacía Arnaldo Andrés.
4: Estaba muy abajo.
2: Mira, como hacía Arnaldo Andrés, le agarraste la nuca.
6: Te lo comiste. Sí, sí.
1: Horacio estaba muy contento. ¿Hacía cuánto que no chapabas?
4: Sí,
1: mucho.
4: Hombre.
1: Sí, no sé.
0: Sálvame, por
4: tengo
0: favor.
4: Tengo una media docena.
5: Sí, agradecemos, salvame. 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

0: el cielo despejado en Capital Federal y Gran Buenos Aires. La temperatura 14 grados 5 décimos. El riesgo país rompió el piso de los 500 puntos básicos en medio de una nueva suba de los bonos argentinos. Los títulos soberanos suben 0,2% y acumulan una mejora del 3% en lo que va de mayo. El indicador del JP Morgan cae 15 puntos a 498 unidades, un mínimo desde el 2 de febrero. El Standard Poor's gana un 0,4% y Wall Street se sostiene en zona récord.
1: ¿Por qué somos fanáticos de los billetes feos? Es una cosa. El dólar es tan lindo, tan hermoso.
2: Qué lindo.
1: Pero es un billete lindo el dólar, ¿viste? Bueno, hasta el color, es todo lindo.
3: Siguen apareciendo los gastos escandalosos de Adorni. Ahora Radio Mitre pudo saber que el jefe de gabinete pagó en efectivo en la ventanilla del Banco Galicia casi 5 millones de pesos de su estadía, 5 días en el Hotel Yao Yao. No se entiende cómo no hizo transferencia. Además, este pago fue 5 meses después de sus vacaciones. Siguen apareciendo más gastos en efectivo del jefe de gabinete, que cada día está más complicado en la causa por enriquecimiento ilícito. Desde Comodoro Pi, Mercedes Ninzi, Mitre informa primero.
0: Alarma de Escobar por la aparición de un puma cerca de un barrio privado. El animal fue captado por cámaras de seguridad mientras en las inmediaciones del barrio el cazador, Defensa Civil y Flora y Fauna desplegaron un operativo para intentar localizarlo. Estamos con los argentinos en la medianoche de Japón, conectados en cienradios.com. 19 grados en Tokio, agradable. Aquí en Capital Federal y Gran Buenos Aires, cielo despejado, la temperatura 14 grados y medio y la humedad de 57%.
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0: 4 minutos. Ocurrió en 31 de julio de 1995. Ahora fue desclasificado por los Estados Unidos, por el departamento que investiga fenómenos extraterrestres. Ocurrió en Bariloche, el caso Bariloche, así se llama. Escuchalo bien, Horacio, Vamos a hablar con Jorge Polanco, consultor aeronáutico, y era el piloto de Aerolíneas Argentinas que aparentemente vio este ovni. Vamos a preguntarle a él. Jorge, buen día, ¿cómo está?
1: ¿Qué tal? ¿Cómo estás, Bonelli? Un gusto. Y bueno, te corrijo, aparentemente no, lo vi, estaba ahí. No me lo, no es que me lo dibujaron, lo tuve durante 17 minutos. Así que...
0: ¿Cómo fue? ¿Cómo fue el episodio?
1: Alcanza y sobra. El tema es que nosotros estábamos arribando a Bariloche y con ese avión, en ese momento, un 727, es un avión de tres motores, 100 toneladas, y teníamos 140 pasajeros aproximadamente. Bueno, concreto, ni bien llegamos al aeropuerto, que nos habían comunicado que tenían un corte de energía, comenzamos lo que se llama la maniobra de aproximación, alejamiento. En ese momento, a las 11 del reloj, si vos pones el reloj, a las 11 de adelante, sí, aparece una luz blanca como rectangular. Y durante el movimiento que nosotros vamos haciendo para alejarnos, le hago seña con las luces del avión y la luz me responde, achatándose y afinándose, o algo que realmente llamó mucho la atención, porque no estábamos en la ruta haciendo cambio de luces con otro vehículo. Tendría que haber sido un avión, pero no lo era.
0: Sí.
1: Cuando iniciamos lo que se llama la aproximación final para engancharnos en el equipamiento para hacer aproximación por ILS,
0: sí,
1: ahí sí encontramos que al lado nuestro aparece una nave de un plato volador gigante de 30 metros de diámetro que se posiciona al lado nuestro, al lado de la puntera de ala, y nos empieza a acompañar. Imagínate que todo esto no era algo habitual, yo era la primera vez que me sucedía algo con esa magnitud. Y empezamos a preguntarle a la torre nos contestaba de que veía una luz, pero no sabía de qué se trataba.
0: ¿Y qué pensó en ese momento, Polanco? ¿Qué es lo que...?
1: Y nada, no da para pensar. Estamos hablando de hace 31 años. No existía el celular, no teníamos cámara de sacar fotos. Estábamos en primera línea ante un evento que me iba a perseguir durante 30 y tantos años hasta que desaparezca, porque fue tan tan mediático que todos estos años lo que único que me hizo fue llenarme de información sobre todo este tipo de cosas. Realmente
0: ¿Y la hay nave más información. ¿Estuvo paralela a usted y 7 minutos?
1: El evento dura 17 minutos, Bonelli. El tema es que el fenómeno te pone atemporal. No sabes si fue un minuto, dos minutos, tres. Claro. Lo hicimos con la División de Navegación de Aerolíneas en ese momento y por toda la distancia recorrida y velocidad dio esa cifra, 17 claro. minutos.
0: Ahora, Polanco, usted estaba con un copiloto, me imagino, había azafatas. Sí. Y había 150 personas a bordo.
1: Sí.
0: Me imagino que muchos vieron...
1: No. Hace 31 años, cuando aterrizamos, prendíamos todas las luces de la cabina, estaban prendidas. Y si vos no ponías la cara contra el vidrio de la ventanilla, no veías absolutamente nada.
0: Ah.
1: Ahora cambió. Ahora, cuando van a aterrizar, apagan todas las luces y te dejan una luz verde en el piso para que sigas, en caso de tener una evacuación o una emergencia, para que sigas por el piso donde tenés que ir.
0: O sea, que a usted no le cabe ninguna duda de que entonces seres extraterrestres existen.
1: Absolutamente.
2: Perdón, Polanco, y además de usted, ¿quién lo vio ahí en el avión?
1: Bueno, lo vio un avión de gendarmería que estaba arriba, en primer plano. digamos, con dos altos oficiales de gendarmería. Le rompió cuando tengo que hacer, corta la luz del aeropuerto, hacemos escape y le rompe todos los instrumentos al aeropuerto. Le magnetiza todo. Le corta la luz, yo tuve que hacer escape, por eso.
0: Claro. O sea, ¿y después dónde vio, aterrizó?
1: Lo vio todo el aeropuerto. Yo no me podía bajar del avión y decir que no vi nada. Me iba a tomar de loco, así claro. Mentiroso.
2: Claro. Ah, lo vieron todos en el aeropuerto, lo vieron todos, y su copiloto, todo lo vieron.
1: Mi copiloto lo vio hasta que iniciamos lo que se llama la maniobra de escape. Después no lo vio. Y después estaba como congelado. Él y el ingeniero de vuelo.
0: Claro, sorprendido. ¿Y qué pasó con esa nave?
1: Bueno, me fue a esperar a una velocidad fantástica. Se fue hasta el centro del lago y ascendió a 90 grados, cosa que no puede hacer ningún aparato diseñado por el hombre en ese momento menos. Y me esperó a que yo termine el viraje y me empezó a acompañar de nuevo hasta la vertical del aeropuerto y después desapareció a una velocidad fantástica hacia la cordillera.
3: Pero un dron podría hacer esa maniobra, digo, en ese entonces no existía.
1: No, un dron no puede.
3: Porque vi el otro día un video de un dron que seguía un auto de Fórmula 1, ¿no? A 300 kilómetros por hora, pero vos decís que no.
1: Sí, pero estamos hablando de 30 años atrás, no existía.
0: No existían los drones, claro.
2: Ah, se fue 30 años.
0: Claro. O sea que su vida fue marcada por ese momento.
1: Y para mí sí, porque indudablemente ahí empecé a cuestionarme el tema de la religión.
4: Ajá. ¿Por?
1: Y porque la creación divina, como todos adjudican y nos enseñan de chiquito, no pasa por lo que aprendimos. Hay otra creación universal que no es la nuestra solamente, y hay que entender que de alguna u otra manera nosotros seguimos parámetros que nos indujeron nuestros padres. Claro. Pero la realidad es que lo que creían que eran ángeles quizás eran extraterrestres o no sé.
3: Ahora, ¿qué otros elementos de convicción racional pudiste sumar en estos 30 años para estar tan convencido que eso era real, no?
1: Y lo más racional es que tanto Estados Unidos como alguna otra potencia ya tienen contactos hace muchos años, y esos contactos comenzaron después de la Segunda Guerra Mundial, cuando hicieron las dos primeras detonaciones nucleares.
3: ¿Contacto de qué tipo?
1: ¿Perdón?
3: ¿Contactos de qué tipo? ¿Solo visualizarlo o comunicaciones?
1: No, ahí se habla de que la primera nave que supuestamente Estados Unidos capturó, que era la de Roswell, con seres vivos, algunos, y que después, en el tiempo, no confirmaron eso porque indudablemente empezaron a acceder a tecnologías que nadie quería compartir. Y eso es lo más lógico. Si una nación tiene algo que no tiene otra, no lo va a compartir.
0: Claro. No, pero bueno, ahora tomó relieve, ¿no? El caso fue en su momento, tuvo mucha difusión, ¿no? Pero ahora toma relieve por esta desclasificación en Estados Unidos.
1: Es que Trump es una buena manera de, aparte de estar convulsionando el mundo con sus guerras, Trump también nos va a convulsionar con esta desclasificación.
0: O sea que para aquellos descreídos su testimonio es muy convincente, Polanco.
1: Sí, hay que abrir la cabeza, Bonelli, hay que abrir la cabeza.
0: Claro. Pues acá en la mesa...
1: No podemos seguir pensando que somos los únicos.
0: Sí. No, claro.
4: No, yo confío, yo creo que claramente...
0: Es bastante lógico que haya otras civilizaciones en el universo. Bueno. Acá Polanco está Horacio Pagani, que no cree, por ejemplo. Sí.
2: No, yo no creo.
4: Contundente.
0: ¿Está Polanco?
1: Sí, lo estoy escuchando. No, pero decirle a Pagani que no importa que no crea, que va a haber algún momento que va a tener la evidencia frente a él y va a tener que cambiar de opinión, que además no hay manera de poder evitar eso. De a poco nos van a mostrar la realidad.
2: Bien. De todas maneras, hay investigaciones cósmicas que se ve, demostraron que por lo menos en Marte no hay vida, no hay vida parecida a la vida humana, ni algo que se parezca, ya está comprobado eso. A lo mejor son, está bien,
0: pues, otra galaxia.
2: Les llama mucho la atención que, por ejemplo, entre 7 mil millones de habitantes que hay en el planeta, sean 10 o 12 lo que vieron una cuestión de otro planeta, ¿no? La verdad que no lo creo, pero bueno, por ahí fue una ilusión óptica.
1: Bueno, Pagani, yo no tengo ilusiones ópticas, no fumo ni me drogo, así que no lo vi solo, lo vio más de 30 personas. No puedo negarlo.
0: Claro. ¿Y qué pasó ese momento? Hubo difusión, se conoció, pero después acá como que se olvidó.
1: Venga, yo no me preocupé porque a mí no me interesa la ufología, no me interesaba. Simplemente me cambió la manera de pensar. Y nunca busqué publicitarlo ni hacer nada. Me ofrecieron hacer hasta programas con eso. Y la verdad que no me interesó. La realidad no.
3: De algún gobierno,
1: no puedo desconocer,
3: no sé,
1: lo que me pasó.
3: Uno elucubra de, no sé, de la CIA, alguna agencia secreta.
1: Bueno, tuve reunión con gente de la NASA 6 meses después. Pero no vale la pena contarlo si no tener la cabeza abierta para entenderlo.
3: Sí, no, yo te pregunto por interés, por eso te pregunto. Digo, Pagani es una cosa, yo...
0: Claro, si no, acá la mayoría cree.
4: La mayoría, pero Horacio, porque bueno, ya está.
0: Horacio, pues rebelde.
5: Horacio, porque no, es escéptico y no lo va a cambiar. Ahí está,
3: ¿Y qué pasó en la NASA? ¿En qué estaban interesados?
1: No, simplemente que la persona con la que estuve reunido me comentó precisamente de que en el año 70 se alcanzó a filmar una grabación donde descendía una nave, lo grabaron. Quien iba a asumir en ese momento de presidente dijo iba a dar a conocer toda esa realidad y a último momento le sacaron el video para que no lo haga la CIA. Y la CIA, que después lo perdió, no, perdón, el FBI, después se lo sacó la CIA al FBI todo este proyecto. Y el productor era nada más ni nada menos que Spielberg. Hizo la película Encuentros Cercanos. Esa película es la realidad prácticamente de un aterrizaje real en los años 70.
0: Qué bárbaro. Jorge, la verdad es impresionante las cosas que contás. Te agradecemos en el diálogo.
1: Bueno, les mando un abrazo, les pido disculpas por haberlos demorado.
0: No, teníamos miedo que te haya tomado algún... haya tenido un fenómeno, pero no, después te vimos con Lobo en TN, así que no hay problema.
1: No, me vine a hablar con Guillermo, porque Guillermo, aparte de gustarle los aviones, ser piloto, es amigo y se merecía que le dé una nota, porque no se la doy a nadie prácticamente, doy pocas notas.
0: Bueno.
2: Está muy bien.
0: Gracias,
1: No, gracias a ustedes, que tengan un buen día, ¿eh?
0: Adiós. Ahí está, Jorge Polanco, vio un ovni, 17 minutos. Uh-huh. Y vos no le crees.
2: Iban 140 millones y la ventanilla estaba neutralizada.
0: No, bueno, pero hay 30 personas y todas las personas de la...
4: Igual hay una parte que yo me pregunto.
0: No descrea, los datos matan relatos.
4: Hay una parte que yo me pregunto. Que
2: ya se fue hace 30 años.
4: Sí.
2: En esos 30 años tienen que haber evolucionado.
6: Eso fue hace 45 años. Claro.
4: Pero bueno, es información clasificada que vos no tenés por qué tener.
2: No hay que tenerla, hay que ver. Es simple.
5: El día que veas un ovni.
0: No vengas acá a contarlo.
5: Se va a terminar todo, Horacio.
0: No vengas acá a contarlo.
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0: En el show de Diego y vamos a hablar de la selección, ¿sí?
1: Sí, ¿qué día es hoy? 11.
0: Hoy es, ¿cierto? 11 de mayo.
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0: Bien, muy bien. 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

0: cielo despejado en Buenos Aires, la temperatura 16 grados, un décimo. El tribunal que condenó a Cristina avanza con el decomiso de bienes. Incluye propiedades de los hijos de la expresidenta, luego de que la Cámara de Casación dejó firme la sentencia que ordenó avanzar con el recupero de activos. El camarista Jiménez Uriburu le preguntó a la Corte Suprema si le interesa disponer de alguno de los inmuebles. Vista alcanza una producción de más de 160.000 barriles y se consolida como la principal productora independiente de petróleo del país. Tras concretar la adquisición de la participación de Equinor de los bloques Bandurria Sur y Bajo del Toro en Vaca Muerta, Vista Energy incorporará 22.000 barriles diarios de petróleo, llevando su producción total a más de 160.000. El Pentágono desclasificó un caso de un ovni avistado por un piloto argentino. El episodio se remonta a 1995 durante un vuelo de Aerolíneas Argentinas, cuando el comandante Jorge Polanco presenció un ovni mientras realizaba una maniobra de aproximación al aeropuerto de Bariloche, Río Negro. Polanco habló con Radio Mitre.
1: Al lado nuestro aparece una nave, un plato volador gigante de 30 metros de diámetro, que se posiciona al lado nuestro, al lado de la puntera de ala, y nos empieza a acompañar. El evento dura 17 minutos y ascendió a 90 grados, cosa que no puede hacer ningún aparato diseñado por el hombre en ese momento menos. Y me esperó a que yo termine el viraje y me empezó a acompañar de nuevo hasta la vertical del aeropuerto, y después desapareció a una velocidad fantástica hacia la cordillera.
2: Quizá los marcianos sean como los humanos, donde hay buenos y hay malos.
0: Estamos en Viedma, en la 103.5, 13 grados 7 la temperatura, cielo algo nublado. En Capital Federal y Gran Buenos Aires, cielo despejado. La temperatura 16 grados un décimo y la humedad 49%.
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26: A pocos días del inicio de la siembra, el trigo, a pesar de su mejora en el precio, no logra revertir el recorte estimado en 300.000 hectáreas. Aseguran que el precio del grano a cosecha es insuficiente para enfrentar una urea a $1,000 la tonelada. Los fertilizantes se convirtieron en el principal freno para el impulso productivo que arrastraba el trigo, tras un año en el que superó todas las expectativas productivas. En la zona núcleo se sigue estimando un recorte de 300.000 hectáreas, lo que se traduce en un 17% menos de área respecto al año pasado. Los cálculos hablan de rindes de indiferencia de 40 quintales en campo propio y de hasta 50 quintales en campos alquilados, niveles difíciles de garantizar.
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1: A ver cómo está el clima en la ciudad de Buenos Aires, qué está pasando con el tiempo. En este momento, la temperatura es de 16 grados una décima, la humedad 48% y el cielo está despejado. Recordá que el pronóstico indica, para lo que resta de hoy, cielo algo nublado por la tarde. Mañana martes, mínima de 10 y máxima 19 grados.
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4: Bueno, Nico, clasificaron todos, muchos equipos que no están jugando ni a Libertadores ni a Sudamericana. Pasaron todos, ¿no?
5: Te regocijás con eso, ¿no? Te regocija ese comentario
4: que hiciste recién. No, tengo una... Porque yo dije...
5: Por ejemplo, ¿qué equipo? A ver qué se te viene a la cabeza.
4: Pasó, no juega Libertadores ni a Sudamericana.
6: Qué partido hizo el Lobo, ¿eh? A mi querido Lobo, Marce.
4: Huracán pasó, que no juega Libertadores ni a Sudamericana. Ajá. Uh-huh. ¿Qué otro equipo? No sé, no tengo presente todo.
6: Bueno, pasó Unión,
5: que Independiente no pasó.
4: Ah, Independiente de la excepción.
5: ¿Se te había ido del mapa?
4: Sí, no sabía.
6: Lo habías tirado bueno. Como candidato.
4: Y sí, porque al no jugar Copa Libertadores y Sudamericana, te tenés ventaja. Con equipos que juegan cada tres días.
7: Sí. Bueno, juegan ahora...
6: Insidioso. Lo noto medio chicanero.
5: Sí, ¿no? Está chicanero.
4: No, para
5: está
4: nada, chicanero. Un dato
5: de una particularidad de este campeonato, que a mí no me gusta, por supuesto, este formato, de la zona A, de los ocho de la zona A, un solo equipo avanzó, en este caso, a los cuartos de final, Unión de Santa Fe. El resto, afuera, incluyendo esto a...
4: O sea, la zona B era más difícil que la A.
5: No sé si era más difícil, pero es
4: competitivo.
5: Una... Es raro este campeonato, este formato es raro. Por ejemplo,
4: o sea, cuando gana
5: los tres
4: Racing,
5: equipos.
4: Cuando pierde Boca es raro el campeonato. Si hubiera ganado Boca, genial.
5: ¿A vos te gusta este formato? ¿Te gusta?
4: No, a mí me gustan todo contra todo.
5: Ah, bueno.
4: Pero okay, bueno, estoy de acuerdo. Es lo que
5: mirá,
4: hay.
5: Mirá como, por ejemplo, tres de los equipos o los tres equipos que más puntos sacaron en la primera fase, Independiente, Rivadavia, Estudiantes y Boca, se quedaron afuera.
7: Y además, bien. Independiente de Rivadavia, sin ninguna duda, el mejor equipo de este torneo hasta ahora.
4: Pero perdió.
7: Afuera.
5: Y en la Copa Libertadores.
7: Y
5: en los dos.
4: Ganó Unión, ¿no?
5: Sí, exactamente. Bueno, lo que se viene entonces con la confirmación
4: ahí
5: oficial.
4: Confirma eso. Los que jugaban Copa Libertadores Sudamericana se ven perjudicados contra los que no jugaban. Si Independiente no pasó, bueno, es una excepción a la regla.
5: Sí, una excepción, exactamente. Con la confirmación de días y horarios para los cruces de cuartos de final, mañana, martes, 19 horas, Belgrano de Córdoba con Unión, 21:30, mañana martes, Argentinos con Huracán, y el miércoles, 19 horas, Rosario Central Racing, y 21:30, ¿habrá triperos? River contra Gimnasia en el Monumental.
6: Gimnasia.
4: ¿Cuándo es la final?
5: 24 de mayo en el Mario Kempes de Córdoba.
4: Okay.
5: ¿Sacás pasajes? ¿Ya estás sacando?
4: Paso a paso.
5: Esa te interesa.

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0: Bien, sí, Adri.
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0: Bien, Diego, bueno, Wanda oportuna, sí, se borró.
2: Exactamente, full novela turca hoy, porque arrancó muy tempranito en Comodoro Picos Martín Migueles, y este rumor todavía no confirmado de la separación de Wanda y Migueles, efecto sirio, lo bauticé yo. Después, a la noche, también más Wanda, esta vez con Maxi López, porque estrena Triángulo Amoroso, atento Horacio. Epa. No estás al aire, ¿no? Sí, vas a estar al aire. Bueno, capaz que termina justo, porque va a ser después de Pasapalabra, la serie vertical de Wanda y Maxi López, que estrena entre Gran Hermano y Pasapalabra por las 10, más o menos.
3: ¿Es una serie de qué?
2: Por Telefe. Es una serie sobre ellos mismos. Se deciden a hacer una novela.
4: La puedes ver en el teléfono.
3: La decadencia.
2: La puedes ver en el teléfono. La van a pasar, digamos, por la pantalla tradicional y también por todas las redes.
0: Decadencia. Podemos hacer una serie de Los Amores de Pagani.
2: Bueno, estás vos, Marcelo, en el... No,
0: primero. La decadencia, ya conmigo, bueno, la decadencia.
2: Vos sabés que...
3: Ya no tiene límites y la gente... Se burlan de la gente en forma brutal.
2: Pero la gente consume, ¿eh?
3: Y claro,
2: bueno, si que consume... Es lo primero, el huevo, estamos, la gallina, el debate.
3: Tercer grado, cuarto grado, no saben identificar los textos.
2: Bueno, los actores agarrándose la cabeza porque ya la ven a Wanda Nara el año que viene, Martín Fierro, revelación como actriz, ¿no? Ya la vemos venir. La vemos venir.
0: Y mientras, bueno, tanto, Icardi sigue.
2: Icardi campeón, ¿eh? Cuarto título en Turquía con el Galatasaray.
5: Galatasaray. Es el equipo más popular del fútbol turco.
2: Bien, hizo toda la liturgia.
3: Está jugando poquito, ahora,
5: Está jugando. No tiene continuidad.
2: Bueno, un golazo no, pero una gran asistencia metió.
0: Ahí la China hizo todo un show, ¿no?
2: En la final, con la China, con los hijos de la China, con los hijos de Icardi y Wanda, y un posteo explosivo de Icardi en redes, además de agradecer a los hinchas. Dijo, nos quisieron separar con falsas denuncias, nos quisieron alejar con mentiras, intentaron distanciarnos aprovechándose de una justicia incapaz, de personas sin valores y de historias inventadas para intentar dañarnos, entre otras cosas, obviamente dirigido a Wanda con este... bueno, Icardi campeón, ¿no?
0: Claro.
2: La bien. Selección quedó en el olvido, pero bueno,
0: con todo.
2: Sigue juntando títulos.
3: Ruggeri lo pidió para River.
2: Bueno, está el rumor desde hace bastante, ¿eh?
0: Sería un buen refuerzo.
2: El rumor y que la China estaría...
3: River necesita 9.
5: Sí, mirá. 9 en serio de jerarquía.
2: Sí. Decime. Y a la China le vendría bien, ¿no? Para organizar un poco la vida con sus hijos.
3: Y la confesión... Sería lindo para que viniera Icardi para completar el carnaval, ¿no?
2: Bueno, nos daría de comer bastante, Horacito. A vos incluido, no te hagas.
3: A mí no. Yo repruebo todo eso. Cuando lo muestro de bendita, repruebo.
2: Bueno, estás comiendo indirectamente.
0: hablando de comer, Nicole...
6: ¿Cómo, sí, cómo?
2: Confeso. Metáfora. Tiene un streaming, solo con Nicky. Se llama el streaming y se ve que está, bueno, al estilo streamer, tirando todo tipo de intimidades para ver si tracciona. Y está funcionando, ¿eh? Hay que admitirlo, porque en el día de la masturbación, que fue el pasado, nos lo pasamos por alto, la efeméride. Digo, hay que hacer un mea culpa. 7 de mayo, día de la masturbación. Y decidió hablar del autoplacer. Y se preguntó, ¿no? ¿Quién no tiene un consolador en la mesita de luz?
7: Dale. A ver. Nicole, ¿qué? ¿Vos te m***as? Te voy a sorprender con mi respuesta.
8: Ah, ya. Me hace decir que sí, me muero.
7: Obvio.
9: Muy bien. ¡Ah! ¡Viste! Bueno, que me mostraste el día que tenés el departamento.
8: No, mirá, igual aparte, pará, yo lo que quería... Está
7: igual
8: buenísima.
7: Igual no tiene uno, chica.
8: Porque...
7: Nicole acaba de decir que tiene un...
10: ¡Mamá!
8: Si vos te conocés y te conocés bien, podés guiarlo y no hace falta fingir nada.
7: Sí, o te guías sola.
8: O el orgasmo es nuestro. No, pero eso, ¿cómo lo podés saber? Con el autoconocimiento y la autosatisfacción.
2: Nunca lo vi tan ofuscado a Pagani.
0: No, yo lo que no sé.
3: Avanza la cultura cada vez más en la televisión.
0: Claro, pero vos escuchaste Consolador y te pusiste lo mismo.
3: Quería escuchar lo que decía, porque todos los días así. La decadencia es tan grande que.
4: Ah, bueno, si pero no acá estaban queriendo
3: sexo,
4: promover.
3: No hay manera de elaborar una frase.
4: Pero esperás.
3: En televisión, por todo lo que veo, porque yo como trabajo en bendita, ponen todos los resúmenes de todas las pavadas, claro, todas las pavadas que hay. Si no se habla de sexo, parece que no existiera la vida.
4: Pero acá
3: es una vergüenza.
2: Habla el hombre que se
3: valedorra.
2: Habla el hombre que se besó en vivo.
3: ¿Qué tiene que ver?
2: Pagando una apuesta y
3: pagué la apuesta.
2: Viral y andás contando cuántas reproducciones tenés.
3: Un hombre que tiene
2: palabras
3: y cumple las apuestas.
4: Acá capaz que tenían que hacer una acción para promocionar el día.
3: Pero eso, pero todo, claro, lo hacen con eso.
2: No venía sponsoreado.
3: Todo tiene un objetivo sexual. Pareciera como que qué vivo soy, qué viva soy. Mirá cómo hablo. Mirá cómo hago lo de la
2: libertad.
3: Cómo me masturbo a la mañana, a la tarde, a la noche.
0: No, ahí lo voy a rodear otro writing, ¿no?
2: Sí, claro.
0: Sí, mostraba cómo se masturba. Bueno,
2: por supuesto.
0: Vamos a cerrar con una, con unos premios, pero en instantes.
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1: Bien, bueno, y Diego, el Eternauta se llevó un montón de premios, ¿no? Y en donde ganó Francella.
2: Exactamente, en los premios Platino, 13ª edición, 8 premios para el Eternauta. Algunos ya se habían conocido por actor, actriz revelación, Andrea Pietra, entre otros premios, pero los principales los ganó el sábado por la noche en la Riviera Maya. Mejor director, Bruno Stagnaro. Mejor actor, justamente a Ricardo Darín, y como mejor miniserie también, El Eternauta, que hay que decirlo, está preparando la segunda temporada, y bueno, la frutilla del postre, Guillermo Francella recibiendo el premio Platino de Honor de manos del presidente de los premios Platino y además presidente del Atlético de Madrid, Enrique Cerezo.
0: Qué linda la música.
3: En realidad, el Atlético de Madrid.
2: La porta, ¿no?
3: Tiene hermosa. Fondos que no son de.
1: ¿Te gusta el Eternauta?
3: ¿No? Árabes.
2: ¿Lo querés manchar, no?
1: ¿Te gusta el Eternauta?
3: El Eternauta la vi y me gustó, gustó. Sí.
1: Lo viejo también funciona, dije.
0: Lo claro, viejo funciona, lo viejo claro. Funciona.
3: Y es real.
2: Sos muestra de ello, Horacio.
3: Yo soy absolutamente la muestra.
0: ¿Lo llamaste viejo?
1: No,
0: lo viejo funciona.
3: Sí, viejo.
2: Pero con
3: lo
2: orgullo, viejo
3: funciona,
2: ¿no?
3: Funciona, con todo Juan. Orgullo. Hay una cosa de Serrat que tiene 82 años.
0: Espectacular.
3: ¿Cómo es lo de la mujer?
0: Lo escuché la otra vez.
3: A algunos amigos eso.
0: Dura 5 minutos aproximadamente.
1: Muy bueno.
0: Es muy lindo para escuchar.
1: Yo lo escuché, muy bueno.
3: Uh-huh. Buenísimo.
1: Bueno, 13 horas, terminamos. Nos reencontramos mañana a las 10 de la mañana.
0: Mirá, sonó el timbre.
4: Sí, como en el colegio.
1: Igual nos quedamos, ¿no?
0: Claro, a disfrutar del recreo de la radio con María Isabel Sánchez y todo el equipo de Encendidos.
1: Mañana nos reencontramos, 10 de la mañana, chau.

0: El cielo despejado en Capital Federal y Gran Buenos Aires. La temperatura 16 grados un décimo. Principales títulos en el panorama de Mitre. Informa primero. La inflación en la ciudad aflojó y se relajan los mercados. Aparecen más cositas de adorne. Scaloni dio la lista de 55. La inflación en la ciudad se desaceleró en abril. Fue de 2,5% y acumula un 11,6% desde que arrancó el año. En marzo había tocado 3% según el Instituto de Estadística y Censos Porteño. El país rompió el piso de los 500 puntos básicos en medio de una nueva suba de los bonos argentinos. Los títulos soberanos suben 0,2% y acumulan una mejora del 3% en lo que va de mayo. El indicador del JP Morgan cae 15 puntos a 498 unidades, un mínimo desde el 2 de febrero. El Merval gana 0,4% y Wall Street se sostiene en zona récord.
1: ¿Por qué somos fanáticos de los billetes feos? Es una cosa. El dólar es tan lindo, tan hermoso. Pero es un billete lindo el dólar, ¿viste? Bueno, hasta el color, es todo lindo.
2: Adorni fue a una ventanilla del Banco Galicia con 4.900.000 pesos en el bolsillo, en efectivo. 5 meses después de sus vacaciones en el lujoso hotel Yao Yao de Bariloche, y en esa ventanilla pagó la estadía de toda la familia. Insólito que no haya hecho una transferencia, ni lo haya pagado el día que llegaron, pero en el mundo Adorni no se dejan huellas en los gastos. Donde sí quedaron rastros fue en el celular que entregó el constructor de la Casa del Country al fiscal Matías Policita. El jefe de gabinete puso ahora su propio perito cuando se realice la apertura del teléfono esta semana. El celular, tan atractivo como el de novio de Wanda Nara, Martín Migueles, fue resguardado en un papel de aluminio y modo avión para que nadie altere el contenido. Contenido que podría llevar a Adorni directo, sin escalas, a la indagatoria y el procesamiento. Desde Comodoro Pi, Mercedes Dinzi, para el panorama de Mitre, informa primero.
0: Más sobre Adorni.
3: Tras otro respaldo frente al gabinete, Milei ratifica a Adorni y lo pone al mando de una reunión de mesa política. El encuentro será este martes a las 14 en Casa Rosada y participarán Karina Milei, Diego Santilli, Patricia Bullrich, Martín Menem y Santiago Caputo. El objetivo será coordinar la estrategia para avanzar en los proyectos que el gobierno busca impulsar en el Congreso e intentar de ese modo retomar la agenda. Proyecto Super Rigi para incentivar las inversiones, propiedad privada y pliegos judiciales son algunos de los temas en agenda. Rodrigo Jorge, panorama de Mitre, informa primero.
0: Scaloni presentó la prelista mundial de 55 jugadores. De ese total quedarán 29. En esta nómina hay pocos jugadores de Boca, River y Racing. De los campeones de Qatar, además de Di María y Armani, que se retiraron de la selección, no están Foyt, Dybala, Ángel Correa y Papu Gómez. Estamos en Concepción de Tucumán, en la 91.9. 17 grados 3 de temperatura, cielo despejado. En Capital Federal y Gran Buenos Aires, cielo despejado. La temperatura 16 grados un décimo y la humedad 49%.
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0: Hola, bienvenidos, muy buenas tardes a todos. Bienvenidos al recreo más largo del mundo. Bienvenidos a la pausa, al momento en el que paramos la pelota, miramos el resto del camino, sí, que hay para adelante, respiramos, nos llenamos de energía de la buena, sí, y nos reseteamos un poquito y seguimos adelante. Nos dejamos, nos olvidamos por un ratito de las preocupaciones. ¿Ah, sí? Hablamos de cosas lindas, interesantes, divertidas, nos reímos mucho, como hacíamos en el recreo.
1: Es verdad.
0: Jugamos. Aquí estamos en la radio y hasta las 16 nos quedamos con Rolando Ernesto Villar.
1: Ladies and gentlemen, Chalula Barra.
0: Tommy Reynolds.
2: Hola, hola.
0: Santiago Jason García.
3: Chamo usted.
0: Hemos llamado, ha sonado el timbre para salir al recreo. Bien. Y en un rato llega Pietro Sorba.
2: Vamos, Pietro.
0: Todos los lunes para grande hablar Pietro de cosas ricas, ¿eh? Con qué? Una mirada distinta, ¿sí?
2: ¿Por qué habla como ruso? Pero Pietro no, no es Pietro, ruso.
0: No, el Cavalieri del pero, orden pero, de la
1: me encanta Pietro.
2: A mí también me da como, viste, medio Vladimir Putin.
0: No.
2: Pietro Sorba.
0: Pietro es bien italiano.
2: ¿Cómo es? A ver, pronuncialo en italiano vos.
0: Pietro Sorba.
1: Pietro
0: Sorba.
2: Claro, que tenía como un...
4: Como Sorba el griego. Uy, lo compré.
0: No, es Sorba con S. Sorba con S.
2: Claro, no es con Z.
0: Ahora, cuando venga Pietro, le vamos a decir.
3: Johannesburg.
0: Si se acentúa mucho la R, Pietro, o si es.
1: Ya nosotros, Pietro. La R, no, en general no se.
2: No. R con R guitarra, R con R barrio.
0: No, a ver, Pietro, decimos Pietro.
2: Claro. Sí. Pero por si fuesen dos R's, Pietro.
1: En el Johannesburg, por ejemplo, Israel. Sí, Israel.
2: Ay, ¿cómo entendés
4: Israel,
2: español ahora?
4: Es
0: políglota, Rolo.
2: Sí, por eso.
4: Sí, yo
2: ¿hablas español y qué más?
1: Bilingüe, castellano y estupidez.
0: Oh. Bueno, ¿les parece? Vamos a también hablar con nuestros oyentes, como lo hacemos siempre, escucharlos, a que ellos nos cuenten historias, opiniones, miradas distintas de los temas que proponemos. La consigna del día es la siguiente.

0: Bueno, en tiempos donde la exposición mediática suele generar tensiones, Nazarena Vélez decidió priorizar la tranquilidad de su vínculo con Santiago Camaño, su pareja desde hace mucho tiempo, y sorprendió al revelar cuál es el tema que evita tocar para no discutir con él.
1: A ver.
0: Durante su participación en Storytime, Nazarena habló con total sinceridad sobre una regla que mantiene puertas adentro. Al Bocha no le gusta que yo hable de mi sex. Entonces no hablo.
1: Mirá. Bueno, le molesta, claro, está bien.
2: Dijo a todo el mundo le molesta.
1: Sí, hay algunos más que otros, yo qué sé.
0: Bueno, a él no le gusta. Él no le gusta que ella le hable de sus parejas anteriores. Y lejos de mostrarse incómoda con la situación, Nazarena aseguró que comprende perfectamente la postura de su pareja. Claro. Es válido que le moleste. Él no habla nunca de con quién estuvo.
1: Ah, está bien, es mutuo.
0: Ella también reveló que, incluso en contextos laborales, intenta evitar cualquier comentario relacionado con sus relaciones pasadas.
2: ¿Sí? Bien.
0: Y según contó Nazarena, las bromas o chicanas sobre este tema suelen generar incomodidad en su pareja.
1: Bien, entonces evita.
0: Cuando la ve públicamente hablar de sus exparejas.
1: Y es muy mediática, Nasa.
0: Sí, sí. Divina. Cuando hacemos. Y encima tuvo parejas famosas.
1: Claro.
2: ¿Cómo?
0: No vamos a nombrar a ninguna para que Santiago Camaño no se enoje.
1: Pero fueron.
0: No. ¿No? Cuando hacemos alguna chicana con este tema, yo sé que llegó a casa y él está con cara de orto.
1: Ah, bueno, le molesta.
2: Apoyado en la ventanita.
0: No le gusta para nada. No seas malo, Rolo.
1: No es del amor.
0: Esto lo dijo entre risas, pero bueno, por ese motivo tomó una decisión clara. Es dejarlo. Por eso que evito por completo el tema.
1: Está bien, no se habla.
0: Y en realidad esto no pasa solo en las parejas. En todos los vínculos hay temas que alguna persona disfruta hablar durante horas y otras prefieren evitar por completo. Hay quienes aman recordar el pasado, debatir, hacer chistes, contar intimidades, mientras que otros se sienten incómodos, se cansan o directamente eligen no entrar en conversaciones.
1: Tal cual.
0: Bueno, charlas con allegados. Hoy en Encendidos queremos saber, ¿de qué temas no te gusta hablar y de cuáles te encanta?
1: Ah, ok. El yin y el yang.
0: Claro, puedes tener temas de conversación preferidos y
1: otros.
0: Por ejemplo, ¿odias hablar del trabajo los fines de semana?
1: Ah, pasa.
0: ¿Amás hablar de algún deporte? ¿No te gusta hablar sobre política? ¿Te encanta hablar, por ejemplo, sobre alimentación sana?
1: Me encanta, sí, claro.
0: ¿Odias el fútbol y no soportas que se hable de fútbol?
1: ¿Cómo vas a odiar el fútbol?
0: Bueno, qué sé yo, no sé. Yo hoy odio el fútbol, chicos.
2: Yo odio el fútbol
0: hoy. Y yo
2: hoy.
0: Creo que también nosotros los cuatro, ¿no? Sí, Santi, bueno. Tampoco.
3: Bueno, son épocas, son épocas. O sea, digamos, son épocas.
0: Hoy odiamos el fútbol.
1: Sí, nene, ¿qué fútbol? ¿Qué fútbol?
0: No sé, yo miré tenis el fin de semana.
1: Exacto, ¿quién ganó el tenis?
0: Bueno, no, y ganó mi nuevo ídolo.
1: Ah, ¿tenés uno nuevo ya?
0: Un nuevo ídolo.
1: ¿Quién es?
0: Se llama Rafael Jodar.
1: Mira, Jodar. ¿Es español o...?
0: Español, sí, madrileño.
2: Jodar.
0: Es mi nuevo ídolo y acá les vaticino que para mí es el próximo... El
2: Nadal.
0: Futuro número uno del mundo.
1: ¡Opa!
2: Federer, por ejemplo. ¿Más que Nadal, Mavericks?
0: No, más que Nadal. A ver, hay que... No, no. Nadal...
1: Bueno, paso a paso, che.
0: No, Nadal es...
2: Bueno, supera tu otro ídolo.
0: Nadal es mi otro ídolo y Carlitos Alcaraz es mi otro ídolo.
1: Ah, se llama Rafael igual, ¿viste? Igual que
0: Rafael
1: Nadal se
0: Jodar.
1: Llama.
0: Rafael son Jodar. Todos buenos. Bueno, a ver, temas de los que te gusta hablar, Santi, y temas de los que odias hablar.
1: Vamos, Rafael.
3: Bueno, temas de los que no me gusta hablar, cuando yo estoy con una persona en una conversación y me pregunta, ay, ¿de qué signo sos? Yo inmediatamente cierro la persiana, cargo la escopeta y me parapeto para que esa persona se aleje lo más rápido posible de mí.
1: Es buena.
3: Por supuesto, después averiguo y dice, ahora me cierra todo. Sí, te cierra todo, te felicito. Es un tema que a mí me cierra, de verdad, cierro los oídos, ya no quiero escuchar nada de lo que me digan ni sobre ningún tema. Es efímero, por supuesto. Hay gente normal que después uno puede seguir entablando un vínculo, pero a priori me saca de quicio. Si le sumás el horóscopo chino, todavía más. O sea, no, todo eso es una pavada insoportable. Eso no quiero hablar.
0: Mira, ¿y si querés?
3: No quiero hablar.
1: No, habla, dale.
2: ¿Sabes que los del segundo decanato de Capricornio pensamos igual que vos?
3: Sí, es así, la gente se... después, ¿de qué temas me gusta hablar? Bueno, cualquier persona que se me acerque a hablar de running va a tener una conversación conmigo en cualquier lugar del mundo, en cualquier idioma, en cualquier situación. Siempre. Si una persona me dice, yo corrí maratón de no sé dónde, hablemos. Eso siempre. De cine soy un poco, a veces soy un poco más selectivo porque siempre me gusta hablar, pero entablar una charla, a veces, dependiendo del tono de la charla, puede ser que me... me saque un poco de quicio, básicamente por todo lo que uno sabe y por todo lo que uno ha pensado del cine. Pero aún así, una charla de cine con... bien enfocada, también estoy dispuesto siempre a darla.
1: Bien. Vamos, Santu, vamos.
2: Vamos, Santi.
0: Bueno, a ver, Tommy, ¿de qué temas no te gusta hablar y de cuáles sí te gusta?
1: Bueno, me encanta hablar, en realidad, son más los temas que me gustan hablar de los que no, pero sí me ha pasado, y sobre todo con amigos, María, que con el tiempo, amigos que uno conoce por ahí de la facultad y demás, han tomado una postura política distinta a la de uno, y sabes que en las reuniones, si hablas de determinados temas políticos sobre todo, vas a choque. ¿Sí?
0: Se pudre todo.
1: Sí, y no porque uno milite un gobierno o el otro. Hay gente que realmente no sabe debatir, por más de que tengas otra postura política, porque digamos, uno puede tener su ideología marcada, ¿sí? Pero puede hablar con otra persona.
2: Con
1: puede
2: un militante
1: debatir.
2: Del partido que sea, no puede discutir.
1: ¿De qué? ¿Partido de qué?
2: Cualquier partido, un militante.
1: A eso voy, exacto. Entonces hay una amiga puntual que no sé, que con el tiempo es muy, pero yo te digo, Miriam Breckman, o sea, es un poroto al lado de esta.
0: Sí.
1: Te juro.
0: Discutidora.
1: Sí, no, no, pero todo. Es la chilindrea trotskista, es mi amiga, más que Miriam Breckman.
2: Tienes de derecha al lado de esta.
1: Total, te digo, es una cosa increíble, pero la quiero tanto que obviamente uno no, va, por lo menos yo no termino relaciones por política, pero ya ese tema, María, no se habla, no se habla, y me es incómodo, y no porque yo opine como el gobierno de turno, porque no es así, de hecho me encontrarán criticándolo muchas veces, pero no se habla de política, no me gusta hablar de política no con esa gente, con amigos sobre todo, ¿no? Porque nada, terminás peleándote. Y lo que sí me gusta hablar es... que creo que es un poco también lo que hacemos en Encendido, de las anécdotas con amigos viejas.
0: Sí.
1: La nostalgia, esas cosas que pasaron en la escuela, en la facultad, no sé, en los viajes. Eso que viste, que te contás una y otra vez, pero sigue saliendo la risa.
2: Siempre te vas a reír.
1: Sí, total. Eso me pone. Es fuerte.
2: No, fuerza, es fuerte.
1: Fuerza. Pero eso me encanta, María, me encanta. Incluso con nosotros, no sé, cuando hablamos de cosas que ya pasamos, no sé, algún viaje que hemos hecho, o situaciones puntuales con algún columnista, lo que fuese, que nos divertimos, bueno, esas como anécdotas del pasado divertidas o lindas, me encanta hablarlas.
0: Muy bien, Rolis, ¿de qué temas te gusta hablar y de qué temas no te gusta hablar?
2: Me gusta hablar de fútbol, de mujeres, de política. Trato de evitar la gente negativa.
1: Ah, mira.
2: Okay. Y la gente muy kirchnerista.
1: Bueno,
2: tengo, vos sabés que tengo amigos míos que son kirchneristas.
1: Claro.
2: Pero no hablamos de...
1: de política.
2: No se habla de política.
1: Exacto.
0: Hablan de mujeres, por
2: de
0: ejemplo.
2: Mujeres y de fútbol y de cualquier otra cosa, pero...
1: se evita ese tema.
2: Sabemos que nos peleamos al toque, ¿eh?
1: Sí.
2: Nos peleamos.
0: Ahora, qué raro, ¿no? Porque fíjate que estás diciendo que te gusta hablar de política, pero que no
2: pero
0: te gusta...
2: una cosa, no, pero acá estamos hablando de gente ciega de política, que son... de un lado, con gente que tengo amigos también que son mileístas y también... se ponen ciegos.
1: Total.
2: No puede discutir, ven todo bárbaro.
1: Total.
2: Y cualquier cosa que me dicen, ¿qué? ¿Ahora te volviste kirchnerista? No. Siempre fui igual. Pero no, vamos. Están haciendo, hay cosas que le están haciendo muy mal.
1: Pero obvio, pero ahí está, uno no se da cuenta que no está haciendo bien. Cuando te dicen de un lado kirchnerista y de otro lado mileísta, ¿viste?
0: Claro.
1: O sea, es como.
2: No te está en el medio, no.
1: Es tremendo.
2: Hay una cosa que están haciendo bien y otra cosa que están haciendo muy mal.
1: No hablas de política con
2: ellos. Con ellos no, pero después con cualquiera de ustedes. Pues,
1: sí,
2: más o menos sí.
1: Obvio.
0: Claro, porque pensamos más o menos igual.
2: Pero sí, pero. No, Cristina no robó. ¿Cómo vas a hablar con una persona que dice, no, Cristina no robó? Esto es un invento de los periodistas. ¿Qué te...
1: no,
2: es tirarle cacote al sol. ¿O no?
1: Sí.
2: Es mi pensamiento.
1: Está muy bien.
2: ¿Y tú, Marys?
0: No, bueno, y a mí no me gusta hablar de enfermedades.
1: Ah, buena esa.
0: No me gusta, pero no.
2: Yo lo dije, sí, enfermedades, dije.
0: No
2: me gusta hablar de enfermedades.
0: No me gusta hablar de enfermedades, pero no más allá. No soy supersticiosa, ni tampoco soy hipocondríaca, ni nada por el estilo, ni me asusta, pero me deprime.
1: Sí, son temas que no quieren tocar, obvio.
0: Me deprime hablar de enfermedades, qué sé yo. Un poco, bueno, ¿cómo estás? ¿Tenés alguna? Fui al médico, me digo, está bien, pero
1: sí,
0: no contar con lujo de detalles. ¿Qué fuiste al médico? ¿Qué te hizo? ¿Qué te preguntó? ¿Qué dieta te dio? ¿Qué te prohibió comer? ¿Qué no? Y estar horas y horas... No, pero hay gente que le encanta.
1: Sí, bueno, ya una edad que uno... habla de eso.
2: Preguntar a una persona cómo te va, sí, que te empiece a contar.
1: No, no, no. Es verdad, decime bien y ya está, listo. Ya está.
0: Claro, no, tampoco es que uno no quiere o no le interesa que le cuenten lo que le está pasando. No, no. Pero no hablar horas y horas de enfermedades.
1: Está bien,
0: no,
1: es bueno, lo tomo.
0: Lo justo y necesario. Bueno, y después sí me encanta hablar de viajes.
1: Sí, a vos te encanta.
0: Me encanta hablar de viajes y me encanta hablar de tenis, por supuesto.
1: Ay, ella con el tenis.
0: Sí, con ustedes no tengo mucha suerte, no. Ustedes no miran, así no. Que no...
3: Sí, tenis.
1: No, ayer vimos a joder, igual que...
0: No, lo vieron bueno. A joder. ¿Lo vieron? ¿Vieron
1: a joder,
0: lo?
1: Muy bueno.
0: Joder. ¿Vieron los drop shots que tira? Joder.
1: No, unos drop shots, imagínate. ¿Vos viste cuando va ahí a la red a tirar el...
0: No,
1: la
0: no
1: volea en la red?
0: No, increíble. No, pero el drop le sale espectacular.
1: Ay, saque el de ayer, ¿viste? ¡Ah! ¡Por Dios! Estilizado, todo se lo todo.
0: Yo les aviso, vayan mirando a ese chico. Bueno, y ustedes, temas de los que les gusta hablar cuando se juntan con amigos.
1: Sí.
0: Y temas de los que no les gusta hablar. No les gusta hablar del pasado amoroso de uno y de otro.
1: Bueno, y que mucha gente.
0: No les gusta hablar de política. No les gusta hablar de enfermedades. Uh-huh. Les gusta hablar de viajes. Les gusta hablar de mujeres. Sí. De fútbol.
1: Comida.
0: De deportes, de comida. Cuenten. 11-3003-0790 es el WhatsApp de audio. O pueden mandar un mail a encendidos@radiomitre.com.ar, en Twitter o @radiomitre, en facebook.com o en Instagram @radiomitre.
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0: ¿Qué está pasando, Tommy?
1: Gracias, Mary Rolito. Bueno, a ver, dos o tres temas cortitos que ponemos hoy antes del informativo. El primero de todos tiene que ver con la inflación en la ciudad de Buenos Aires. Se conoce hace un ratito nada más, para abajo. Para abajo no es que haya deflación, sino que la inflación, bueno, no fue tan alta como en el mes anterior. Ahora en abril registró una suba del 2,5% y marcó así lo que es una desaceleración, así se dice bien.
0: Muy bien, desaceleración.
1: Muy bien, respecto al mes de marzo, sí, que había sido un 3%. Es una buena noticia, sobre todo, María, teniendo en cuenta que generalmente cuando baja o sube en la ciudad de Buenos Aires, después hace lo mismo a nivel nacional. El próximo jueves se va a conocer la inflación a nivel nacional, esperemos que baje. De hecho, se habla de que va a haber una baja, no sé si importante en el número, pero sí va a bajar por lo menos del 3% del mes pasado. Así que bueno, lo ponemos en tapa porque, a ver, dentro de esta incertidumbre que estamos viviendo en la economía y con la inflación y demás, y que venimos de una tendencia alcista en estos últimos meses, ahora la inflación, bueno, parece ser que agarró el rumbo hacia abajo. Veremos qué pasa.
0: Ojalá.
1: Exactamente. A ver, pongo en tapa otros indicadores económicos, en el caso de hoy, ajá, porque por un lado el riesgo país volvió a caer por debajo de los 500 puntos básicos. Los bonos argentinos, bueno, siguen subiendo. Y pongo el riesgo país, ¿por qué? Porque, bueno, porque esta cifra no se alcanzaba desde el mes de enero pasado, cuando había sido de 498 puntos básicos. Bueno, ahora vuelve a bajar por debajo de los 500. Si hacemos una comparación, a ver, para que se entienda, si hacemos una comparación con el resto de los países latinoamericanos, igual sigue siendo muy alto, sigue siendo muy alto. Y yo entiendo cada vez que presentamos este número que a vos del otro lado, que decís, che, bueno, y a mí, el riesgo país, ¿en qué me influye? Y la verdad que nada. A vos o a nosotros, digamos, cuando vamos al supermercado va a seguir aumentándote, no sé, la leche, el pan y lo que fuese, pero bueno, para la macroeconomía es un dato importante, pues sobre todo habla de las inversiones, o por lo menos el respaldo que le da el país a los inversores que vienen de afuera. Entonces, es importante, pero para el día a día, yo entiendo, vos me decís riesgo país 500 o 800 o 1500, te da igual, y sí, pero bueno, son tendencias macroeconómicas y no tanto en la micro. Después, a la larga va a impactar seguramente en la micro, pero por el momento no. Bueno, a ver, otras dos cortitas para cerrar. Por un lado, estamos ya viviendo lo que es la previa de la Marcha Federal Universitaria, que se va a llevar en el día de mañana. Es la cuarta Marcha Federal Universitaria que se lleva adelante en el gobierno de Milei. Quieren o exigen, en realidad, lo que es el cumplimiento de la ley de financiamiento universitario y, sobre todo, María, una recomposición salarial para lo que es el sector, ¿no?
0: Claro.
1: Si bien fue convocada por la UBA, por la Universidad de Buenos Aires, ya hoy se están llevando adelante en distintas provincias clases al aire libre o clases públicas en la vía pública, justamente para responderle al gobierno y pedirle que, bueno, envíen todos los fondos necesarios. Desde el gobierno, ya lo venimos diciendo la semana pasada, que incluso lo había dicho Adorni en la última, no conferencia de prensa, pero en la última exposición que hizo, pues no respondió preguntas. Bueno, él dijo básicamente que se le envió todo el dinero correspondiente, pero bueno, los datos dicen otra cosa, así que lo ponemos en tapa. Y cierro con una buena, porque estamos...
17: ¿Una buena?
1: Sí, a ver, estamos muy cerca del Mundial, estamos a 30 días básicamente de que arranque ya el Mundial, increíble.
17: ¿Hoy faltan 30 días?
1: Creo que 30 o 31. No
0: claro, tengo que... es que empieza el 11 de junio.
1: Claro, pero como mayo tiene 31, por ahí es 31, no sé. No te quiero decir la cifra exacta porque sé que la vas a ir a apostar, así que...
17: No,
1: por la duda.
17: Pregunto.
1: Ah, ok, 30 o 31, por la duda. Después averigua bien porque no quiero correr después que corra sangre. Pero bueno, se dio a conocer lo que es la lista previa de convocados de Scaloni. Son 55 en esta primera convocatoria y bueno, después obviamente se va a dar la lista completa a fines de mayo. Pero bueno, hay algunos nombres que brillan por su ausencia. A mí el que más me duele es el de Dybala. Che, que no va a estar Dybala. Pablito Dybala, que bueno, tuvo muchos problemas físicos a lo largo de estos últimos años y no fue citado en esta lista de 55. Uh-huh. Y de los campeones del mundo no están. Por un lado, bueno, Angelito Di María, que ya está ahí jugando los últimos partidos o últimos años en Rosario Central. No está el Papu Gómez. Che, ¿qué de la vida el Papu Gómez?
0: El Papu Gómez, el bailecito del Papu.
1: Sí, bueno.
17: Papu.
1: Algo hay ahí que nunca se dijo, ¿no?
17: Sí.
1: Sí, hay algo ahí, pero fuerte, poderoso.
0: Muy
1: fuerte.
0: ¿Qué es lo que hay? Digan, chicos.
1: No, es que yo no lo sé, pero ahora
2: cuenta la leyenda, dicen.
1: ¿Qué vas a hablar? ¿La magia y todo eso?
2: Sí, magia negra.
1: Bueno, por eso yo no lo sé, pero dicen, sí.
2: Para que un jugador no pudiera estar en el seleccionado y jugar a él.
1: ¿Te acuerdas la leyenda del Papu Gómez, ¿lo
0: La danza del Papu, exactamente.
1: Increíble. Bueno, se dejó de hablar. Bueno, el Papu Gómez y tampoco Angelito Correa va a estar o ya no está en la lista de convocados. Pero bueno, falta muy poco, 30 o 31 días para el Mundial y obviamente lo estamos viendo todos ahí a full. A ver, andate con el Papu, a ver, dale.
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2: Y había otra cosa también.
1: ¿Del Papu?
2: Sí.
1: Lo vas a matar, dale.
2: No, no, era el único que quería ir a ver a Alberto Fernández a la Casa Rosada.
0: Ah, sí, eso sí.
1: Ah, sí.
2: ¿Se acuerdan?
1: Sí.
2: Y Messi le dijo, de ninguna manera vamos a ir. Ah,
1: total, no quería politizar.
2: Aguante Messi. Seguimos con el fútbol. Un amigo me decía, ¿te enteraste lo de mi tío? ¿Qué pasó? ¿Murió? No, ay, no. Tu tío murió, sí. ¿Y de qué? Murió por mal aliento.
1: ¿Mal aliento?
2: ¿Cómo por mal aliento? Sí, gritó el gol en la tribuna contraria.
1: ¡No!
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0: Donald Trump dijo que es basura el trato que le ofrece Irán. Hace minutos en la Casa Blanca, así le respondía a los periodistas. Por el momento, ¿el alto fuego se mantiene? Es increíble, débil, diría yo. Lo consideraría el más débil en este momento. Después de leer esta basura que nos enviaron, no voy a perder el tiempo leyéndola. Diría que es uno de los más débiles en este momento. Está en cuidados intensivos. ¿Lo entienden? Yo diría que el alto el fuego está en cuidados intensivos. El médico entra y dice, su ser querido tiene 1% de posibilidades de sobrevivir. En la City porteña, el dólar oficial, 1.420 pesos. Dólar paralelo, 1.400 pesos. Riesgo país de Argentina baja a 498 puntos base. Temperatura en Buenos Aires, 16 grados, 2 décimas. Humedad, 47%.
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2: Bueno, ¿qué vemos? Bueno, hoy vamos a hablar de la misma manera que soy experto, también me gusta ser un poco inocente a la hora de deambular por los catálogos de los servicios de streaming y las salas de cine. Como generalmente no abro las gacetillas de prensa que me mandan las distribuidoras, porque básicamente lo que quieren es que sea una repetidora de lo que hacen. A veces me sorprendo cuando de repente aparece, por ejemplo, la actriz Sally Field empezó a aparecer en redes sociales por todos lados. Y yo decía, ¿por qué aparece Sally Field acá?
3: ¿Por qué aparece?
2: Debería saberlo desde antes, pero no importa, me llevó un minuto saberlo. Es porque había estrenado en Netflix una película que se llama Criaturas Luminosas, y esa película, que había visto obviamente la carátula, pero que no sabía que trabajaba ella, la tiene como protagonista. Entonces dije, bueno, uno más uno, fue muy sencillo porque el mundo empieza a mencionarla, porque la gacetilla nos dice que tenemos que mencionarla y porque se empieza a mover el algoritmo en favor de esta legendaria actriz de 79 años, una de las actrices más famosas también de Hollywood, por supuesto, con una larga trayectoria. Pero como decimos siempre, las trayectorias pueden ser muy largas, los trabajos pueden ser realmente impresionantes, pero el día a día y el exitismo hace que muchas veces actores absolutamente legendarios puedan pasar al olvido de un día para el otro y que la gente ya no le interese más lo que hacen. Y muchos, de hecho, muchos grandes que se han retirado ocupan un lugar solamente en la memoria de los que vivieron esa época o de los cinéfilos más memoriosos. Sally Field, como les decía, tiene 79 años, no ha dejado de filmar, por supuesto, pero es una actriz que tuvo varios momentos de popularidad a lo largo de su carrera, y ahora en esta película Criaturas Luminosas se interpreta a una viuda de 80 años que vive en un pequeño pueblo y que es la encargada de limpieza de un acuario donde hay un pulpo, ¿sí? Un pulpo ya viejo. Ajá. Que es la voz en off de la película y que nos va contando la historia de esta mujer y de un joven que llega al pueblo buscando a su vez a su propio padre. Nada, en esa película no vamos a hacer una crítica exhaustiva, la recomendamos, después la vi sin ninguna esperanza y resultó ser una película bastante buena, de la vieja escuela, de esas que se hacían hace unos años y que lamentablemente, cuando entramos en la era del algoritmo y del contenido, se ha perdido algo de la esencia de estas películas sencillas, con humor, con emoción, con el guión bien estructurado y que las cosas funcionen. Criaturas Luminosas, que está en Netflix, la recomendamos de paso para los que quieren un estreno, pero Sally Field es mucho más que esta película, donde obviamente está todo al servicio de su talento. Uh-huh. Sally Field es una actriz que se volvió muy popular en la década del 60, cuando hizo una serie que cualquiera que la haya visto una sola vez en su vida recordará, y los que no la vieron, bueno, salgan a buscarla, que es La Monja Voladora.
4: Ah, no la vi.
2: La Monja Voladora, como su título le indica, promete por lo menos dos cosas y cumple. Cumple, porque hay una monja y es voladora. Sí, una serie que se hizo entre 1967 y 1970. La protagonista era una monja, por supuesto, que estaba. La historia transcurría, una rareza, en San Juan de Puerto Rico. Lo cual era bastante bastante raro. La hermana Bertril, que interpretaba a Sally Field, tenía el traje de monja y su particular sombrero, no es un sombrero, ya sé, perdón por la inexactitud, que cuando el viento soplaba a favor, que generalmente soplaba a favor cuando ella quería hacer el bien, uh-huh, podía volar. La consigna era delirante por
4: ¿Tuvo
2: completo.
4: ¿Otro nombre o ese solo?
2: The Flying Nun, puede ser que haya tenido algún nombre, yo la recuerdo como La Monja Voladora, porque es la traducción literal, pero puede ser que haya tenido otro nombre. En 35 segundos todos lo van a empezar a comentar. Claro. La Monja Voladora era simplemente hizo varias cosas. Primero, la idea de que por primera vez se mostraba a las monjas de forma completamente simpática y accesible. Hizo muy bien para la prensa de las monjas, generalmente asociadas a figuras un poco más estrictas. No era la primera tampoco esta clase de monjas, pero sí fue un antes y un después. Y la carrera de ella, con su simpática sonrisa y con esa actitud positiva de ayudar a los demás, la convirtió en estrella. Uh-huh. Pero ¿cuál fue el problema de Sally Field a partir de ahí?
4: ¿Cuál fue?
2: Cada vez que quiso hacer otro papel y se presentaba un casting, ni siquiera le hacían el casting.
4: ¿Por qué?
2: Porque la asociaban con el papel, diciendo, no es lo que estamos buscando.
4: Ah, porque estaba muy identificada.
2: No, no es lo que estamos, no estamos buscando una monja voladora. Y sí, uno no anda por la vida buscando monjas voladoras. Así que por ese motivo le costaba mucho conseguir un papel. Su amigo Jack Nicholson le sugirió que se acercara a Lee Strasberg, que se asociara a todo ese mundo del Actor Studio, que se preparara para otra clase de roles, y poco a poco pudo reencauzar su carrera. A partir de la década del 70, mediados de la década del 70, con varios papeles, algunos más conocidos que otros. Su filmografía es muy grande, no vamos a citarla toda, pero en el año 77 hace una, la que es una de mis películas favoritas, que es Dos pícaros con suerte, Smokey and the Bandit, junto a Burt Reynolds.
4: Ajá.
2: La película donde ella es una novia fugitiva, porque las novias fugitivas no se inventaron con Julia Roberts.
4: ¿No?
3: Ah, ¿no?
2: Ni siquiera se inventaron con Sally Field. Yo diría que se inventaron con Claude Colbert, pero esa es otra columna. Dos pícaros con suerte, una novia fugitiva se sube al auto de este atorrante, que es Burt Reynolds, ¿sí? Y se dan a la fuga mientras el novio y su padre, un comisario, ¿sí? Los persiguen por las rutas. Una road movie de los 70, una película verdaderamente brillante. Hicieron secuelas, por supuesto. Juntos filmaron nuevamente Hooper, que es la historia de un doble de riesgo, otra película extraordinaria, y después, por supuesto, algunos clásicos protagonizados por Sally Field: Ausencia de malicia, junto a Paul Newman; Magnolias de acero, una película muy popular, junto a Julia Roberts, Dolly Parton, Shirley MacLaine; Papá por siempre, Mrs. Doubtfire, sí, junto a Robin Williams, un clásico también terriblemente popular, más allá de que no sea una de mis favoritas. Y por supuesto, cuando ya había hecho toda una carrera de fama, ya había sumado en el medio dos premios Oscar.
4: Ajá.
2: Ganó el Oscar a Mejor Actriz por Norma Rae, 1979, la famosa película sobre los trabajadores y la huelga. Sí, ella era una trabajadora que armaba una huelga, y bueno, es una película que fue muy impactante en su momento. Y en Un lugar del corazón, que transcurría también en el sur norteamericano, en la época de la depresión, con un grupo de personas que la

0: En un lugar en corazón trabajaban John Malkovich, Danny Glover, también un pequeño clásico, dos Oscars, y en uno de esos Oscars hizo el famoso discurso: ustedes me quieren, realmente me quieren, como si ella tuviera dudas de que la Academia la quería, y ese discurso se hizo inmortal y fue citado un millón de veces. Ajá. Ya convertida en leyenda, se la convocó para papeles, esos papeles secundarios donde solo una actriz puede estar, como por ejemplo la madre de Forrest Gump. Sí, la madre de Forrest. Cuando uno quiere una actriz que tenga un rol secundario, pero cuya imagen resuma toda una idea del mundo del cine y de Estados Unidos, Sally Field era el personaje correcto. Trabajó en Lincoln de Steven Spielberg y, por supuesto, llega con diferentes películas, comedias, dramas, insisto, algunas buenas. No me iré sin mi hija fue una película muy importante. Ojo por ojo fue una película que no me gustó nada, pero que también fue muy taquillera, etcétera, etcétera, etcétera. Hoy está en Criaturas Luminosas. Yo creo que es un, no digo que es un regreso ni mucho menos, nunca se fue, pero es una película que está por encima de la calidad de muchas de las comedias que ha hecho ella. La idea de los personajes mayores, de más de 70, de 80, que es todo un género en el cine contemporáneo, acá encuentra una forma no forzada y auténtica en esta historia que está en Netflix, muy emocionante, por cierto. Y como les digo siempre, lo que tienen que hacer ahora es poner Sally Field en cualquier plataforma de streaming y ahí se van a encontrar con alguna de estas películas o con algunas que no mencioné dentro de una enorme filmografía. Sally Field tiene 79 años, está intacta como actriz, su talento es impecable y obviamente cuando uno la ve en la pantalla no solo ve el personaje que está interpretando sino toda su carrera.
1: Claro, buenísimo. Entonces la recomendamos, sí. Y después le pedí a Santi García,
0: Ante García, decilo, Ante García.
1: A Santi García, ¿eh? Que hable del Diablo Viste a la Moda.
0: Dos.
1: Porque vi las dos.
0: Sí, hay gente que va al cine y tú lo vamos a festejar en la próxima columna.
1: Muy bien.
2: Por ejemplo, a mí me encanta el fútbol femenino.
0: Sí.
2: Sí, porque se puede ver a 11 mujeres en un mismo lugar, vestidas todas igual, sin que haya ningún tipo de quilombo.
1: ¡Ay, Rolo!
2: Bueno. ¿Es verdad o no es así?
0: Alguna patada puede haber.
2: ¿Es verdad? Bueno. Ese equipo que generaba pero tan poco entusiasmo entre los hinchas que el único que gritaba en la tribuna era el vendedor de Coca-Cola.
1: Ah.
2: Y vos sabés que esa mujer que encuentra una lámpara la frota, sale un genio y le dice: ama, pídeme un deseo. Un deseo, quiero que todos los hombres me persigan. Concedido. Y la convirtió en una pelota de fútbol.
1: Ah.

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0: gusta hablar de política y me encanta hablar de los perros, ya que soy rescatista y tengo 9 y me gusta hablar más de los perros, de todas esas cosas.
1: Llano de Corrientes, no me gusta hablar también de mis exparejas, pero me encanta hablar de mi profesión. Yo soy kinesióloga, así que amo hablar de casos, de ateneos y todas esas cosas. Me encanta.
2: Yo amo hablar con mi pareja de los próximos viajes y no me agrada hablar del pasado, ni del de ella ni del mío. Jorge de Devoto.
3: Nazarena Vélez contó en televisión que no le gusta, que no habla en realidad de sus exparejas porque a su actual pareja no le gusta.
4: Al
3: le
4: bocha. Molesta
3: al bocha, entonces no lo hace. Está bien para no molestarlo.
4: Total.
3: Estamos preguntando de qué temas no te gusta hablar y de qué temas te encanta hablar. Edgardo dice, de lo que no me gusta hablar con otras personas es de política. ¿Por qué?
4: Porque, a ver, ojo.
3: Cabeza de termo, en cualquier espacio se enojan. Tampoco me gusta hablar de enfermedades. Con mis amigos más cercanos, si hablamos de las épocas de la secundaria y cuando nos íbamos juntos de vacaciones, y eso que pasaron más de 45 años, eso me encanta. Con mi familia, más que todo con mi hija y yerno, hablamos comparando cosas de esta época con la mía. Mi hija me dice que es de 1800. Saludos, Edgardo de San Martín.
4: Bien, Edgardo. Chicos, soy Pato. Bueno, a ver, depende con quién.
5: Pato.
4: Sí, que depende con quién cada uno de los temas. Dice, en general no me gusta hablar ni de política, pero con nadie, ¿eh? Ni de religión. Son cosas que no me interesan del otro y tampoco me interesan contar de mí. Y lo que sí me gusta con algunas personas es hablar de cine o de libros, ¿eh? Con García se llevaría bien, sí. Entonces. Oye, pero no con cualquier persona, porque a veces la otra persona se torra escuchándote lo que uno sabe y quizá la otra persona no sabe tanto.
5: Bueno.
4: Me gusta mucho también hablar de cuentos de los viajes o anécdotas. Eso me súper divierte. Y sobre todo si en el grupo es de hace muchos años, dice nuestra amiga Pato Mari.
3: Hola, encendidos. A mí me pasa que odio hablar de plata. Cuando en una reunión empiezan a preguntar cuánto gana uno,
5: eso es terrible.
3: Cuánto pagó de alquiler o cuánto salió tal cosa, me incomoda muchísimo. Siento que siempre termina generando comparaciones o gente queriendo aparentar, dice Marina.
4: Es verdad. Pablo Sánchez, mira, de Salta Capital.
5: ¿Qué dice?
4: Dice, chicos, buenas tardes para todos. Feliz comienzo de semana. Yo odio hablar. No, esta no lo puedo leer, María.
3: Oh.
4: O sea, por lo menos voy a leer el segundo ítem. El primero no, porque se pudre todo.
3: No.
4: No me gusta hablar de alimentos saludables, dice. Me cansaron con los desayunos saludables, que el avocado toast, que el latte y demás, dice. Yo como lo de siempre, o tostadas,
5: Mío este.
4: Claro, de lo tuyo. Tostadas, media luna, lo que fuese. Basta de la alimentación sana para el desayuno, dice. No me gusta. Pero sí me encanta hablar de fútbol y de política, dice nuestro amigo Pablito.
3: Hola, chicos, trabajo Pablo. En una oficina y de lunes a viernes ya vivo pensando en clientes, mails y horarios. Así que cuando llegue el fin de semana, no quiero escuchar la palabra laburo.
4: Bueno,
3: me molesta muchísimo que en los asados todos terminan hablando de problemas de trabajo, dice Gustavo.
4: Es que la gente, viste, que se desahoga también con los amigos.
3: También, claro, es verdad.
4: Chicos, no me gusta hablar de astrología, ni de horóscopos, ni de otras pavadas, dice.
5: Mirá.
4: Pero sí me gusta de astronomía, que es una ciencia, dice.
3: Otra cosa.
4: Claro. Soy Susi de Banfield, nos mando un abrazo grande.
3: Hola, María Equipo. Amo hablar de fútbol, no importa si juega mi equipo o no. Me encanta debatir partidos, jugadores, estadísticas, todo. Juego con mis amigos todos los jueves y nos quedamos hablando durante una hora mínimo, dice Raúl de Almagro.
4: Chicos, a ver, a mí me apasiona. Ah, mira qué lindo. Me apasiona escucharlos a ustedes, dice.
5: Sí. Qué lindo.
4: Me traen todos los días una sonrisa, pero me molestan mucho. Mira, yo me sumo un poco. Las conversaciones de sexo, dice.
3: Ajá.
4: Mucha gente que habla del sexo como si nada, no porque sea un tabú, sino porque, bueno, muchachos, para eso me fue el mensaje. Guarden un poco la intimidad.
3: Claro.
4: Es cierto.
5: Si no te gusta, te vestís y te vas.
4: Exactamente.
3: En la tele, a los entrevistados se les pregunta.
5: Lo único
3: sexo.
5: Que
3: hace.
6: Soportable, sí.
3: Lo único que se les pregunta.
4: Pero pará, también hay amigos que, o sea, como que sacan todo el tiempo el tema.
5: No, quiere hablar de sexo con los amigos.
4: No, pero no de. O sea, como yo del mío no, pero por ahí te sacan, no sé, este fin de semana y taca, taca, taca. ¿Qué me importa?
3: Tus amigos no. No, los hombres, no, las mujeres no.
4: ¿Qué no? Oh,
3: no, las mujeres difícilmente hablemos.
5: Sí, Mary.
3: Muy difícil. Muy difícil.
4: O sea, en tu grupo no se habla casi.
3: No, en mi grupo no se habla de sexo.
4: Bueno, dice, sexo no entonces, pero sí me encanta hablar y escuchar de turf y caballos de carrera.
6: Vamos, vamos amigo. Todavía.
7: A la pata de un burro roncador.
3: No, Lucía dice, no me gusta hablar de política porque siento que últimamente nadie escucha al otro. Todos quieren imponer su opinión y termina siendo una pelea. Antes me enganchaba más, pero ahora prefiero evitarlo para no pasarla mal. En cambio, amo hablar de música. Puedo estar horas recomendando bandas, contando recitales o hablando de canciones que me marcaron en distintos momentos de mi vida.
4: Me gusta eso. Juan, que bueno, no tiene un buen día. Juancito? Dice, no, porque no.
7: Buen día, Juan.
4: No, no tiene un buen día, pero porque es de un equipo que ahora les voy a mencionar. Dice
5: San Lorenzo.
4: No, es que encima ahora que veo bien, no sé por qué no está de mal día si ayer ganó. Bueno, no importa. A ver, dice, por la consigna no soporto el fanatismo, aquellos que te relatan con pelos y señales, dice. Bueno, las enfermedades que han tenido, no me gusta eso.
3: Claro, tal cual, eso no me gusta a mí tampoco.
4: Pero dice, me encanta hablar de política y mi club de River, dice, solo cuando gana. Como,
3: bueno, ganaron.
4: Sí, ayer ganaron, por eso. Pero bueno, hoy tendría que estar contento.
5: Sufrieron, pero ganaron.
4: Sí,
5: ganaron,
4: fue un
5: ganaron.
4: Choreo eso, vamos a ver. Qué no, aguante, aguante el ciclón, bebé, dale.
5: No me puedes subirte.
3: Odio hablar de dietas y del cuerpo de la gente. Hay personas que apenas te ven, ya opinan si adelgazaste, si aumentaste de peso, y me parece agotador. Encima es un tema que siempre vuelve en cualquier reunión. Pero si me das a elegir un tema que amo, te hablo horas de gastronomía, dice Carolina. Bueno, tipo... Carolina, no te pierdas que en un ratito viene Pietro Sorba.
4: Ya está afuera, ahí en boxes, muy bien. Chicos, Cris de Ituzaingó escribe, dice, me encanta porque deja el DNI, viste, como, a ver si hay algún premio.
3: Si hay algún premio, claro, por las dudas.
4: Por las dudas. Dice, me gustan todos los temas, menos política y religión, pero otros sí. Odio los que hablan de enfermedades, dice, mira, igual que vos, María. Y odio también los que hablan solamente de ellos mismos, sin poder compartir la charla. Por ejemplo, si hablamos de gastronomía, mira, justo, me gusta que sea un ida y vuelta, que yo le pueda contar los platos que cociné, pero que también la otra persona pueda hacerlo, no que solamente me hable ella o él de gastronomía. Ajá. Así que en el resto no tengo problemas. Me encanta hablar y sobre todo preguntar, dice Cris.
3: Hay un tema que no soporto y es hablar de enfermedades todo el tiempo.
4: Otra más, mira.
5: Terrible.
3: Tengo familiares que cualquier charla convierten en una lista de síntomas y médicos.
4: Sí, pasa un montón.
3: Me baja la energía enseguida, dice Nicolás.
7: Me enferma que hagan eso.
4: Te enferma, mira. Bueno,
3: ¿te da algún síntoma te da?
7: Y me siento que me voy a morir.
3: Ah, no. Bueno, ¿de qué temas no te gusta? Estamos hablando de conversaciones con amigos en general, o con familia, o con pareja.
7: Tengo amigos,
3: ¿de qué temas no te gusta hablar y de qué temas te encanta hablar? Ah, mira, tenía algo para comentarle a Santi García.
7: ¿Qué pasó?
3: Vi una foto y me olvidé de comentárselos a ustedes porque cuando la vi estábamos al aire. Después se me pasó.
4: ¿Qué pasó?
3: Santi García tiene un perro, no sé si lo tiene como hogar de tránsito.
4: Caramelo. Pochoclo,
7: el pochi.
5: ¿Qué dice pochoclo?
3: La semana pasada se sacó un montón de fotos y publicó un montón de fotos con pochoclo vestidito, pero... con capita y gorrito para la lluvia.
7: Al estilo Sherlock Holmes.
3: El duro, el insensible, el que no tiene corazón, el que no tiene sentimientos. Con su perrito vestido con capita.
5: Pero en la casa es un
3: ¿qué pasó,
5: normal.
3: Santi? ¿Me puedes explicar eso?
7: Es el el traje puntualmente que emula la figura de Sherlock Holmes, que fue comprado en Bow Wow, Londres, más exactamente en Covent Garden, es un modelo de Sumi Sumi Pets. Que nos etiquetaron y lo compartieron, o sea que Pochoclo es modelo internacional momento. Sí, Pochoclo es el perro de la familia, en realidad, de Natalia, y después cuando ella se vino a vivir a Buenos Aires quedó con las hijas se vinieron a Buenos Aires y bueno, después ya Natalia estaba en pareja con el que suscribe y no se animaba a traerlo ni a acercarlo, y el 31 de diciembre del año pasado lo trajo sin autorización y
3: se quedó.
7: Pochoclo, y bueno, fue amor a primera vista.
3: Está bien, todo bárbaro con Pochoclo, el amor.
7: Pero le compré la ropa que corresponde, o sea, estaba con una ropa de Ticker Pilton. ¿Viste mejor que yo?
3: Yo quedé shockeado.
5: ¿Todo Adidas?
7: Bueno, hay una camiseta de Adidas que salió ahora, que se la estamos, ya le escribí a Adidas, le digo, tráeme la camiseta argentina, no, tiene un engagement, el enano tiene un engagement que es una cosa de loco.
4: Lo está usando, María, lo está usando.
7: No lo estoy usando, lo adoro.
3: Santi García.
7: Lo adoro. Hoy cuando me vine para acá, digo, no, yo le voy a decir, voy a dar parte de enfermo, de hecho llegué un poquito tarde, Sol estaba preocupada porque lo miraba y me decía, ¿qué, te vas a ir?
3: No, Santi, nos han cambiado Santi García.
7: No,
3: primero se enamoró de Natalia.
7: Eso fue hace 10 años.
3: Parecía imposible que suceda.
7: Fue hace 10 años.
3: Ahora viste a su perro. Tiene perro y viste al perro.
4: ¿Por qué te has convertido, García?
7: No, porque hace frío. Es un perro grande. Un perro tiene 14 años.
5: ¿De qué? La película de la moda, ¿cómo se llama? El Diablo.
3: El Diablo Viste a la Moda.
7: Y sí, tuve que ponerle somos fashionistas.
3: No, algo
7: somos
3: está pasando.
7: No, pero una pilcha. Igual te digo una cosa, mi consejo para los que viajen a Covent Garden y vayan a este local.
4: Sí, mucha gente.
7: Traten de disimular la cara de que aman a su perro. Porque la sacudida que te peguen ahí.
5: Terrible, ¿no?
7: Sí, hola. Pero bueno.
3: Carito, nada. ¿No? Carita la pilcha.
7: No reparamos en gasto para Pochoclo.
3: No, tu cara de felicidad con Pochoclo vestidito.
7: Y él está, no, es abrigo. Es verdad que se ve muy fashion, pero es abrigo, quiero decirlo. No es que es una, no es superfluo.
3: Tómatela.
7: Ni banal. Es un gran abrigo, se viste el estilo Sherlock Holmes. Me tengo que comprar el traje de Watson ahora y salimos por los barrios.
3: Caíste en el sentimentalismo.
7: Ya voy, Pochoclo, ya vuelvo, Pochoclo.
5: Pochoclo me tiene el recuerdo de mi prima, la Pochoclo.
4: La Pochoclo.
5: Se la comían en los cines, ¿no?
4: ¡Ay, por Dios!
7: Buah. Y era, se veía venir.
5: Me encantan, porque te preguntan, che, Rulo, ¿vos tenés chistes de ocupas? Sí, tengo, pero no me quiero meter en ese terreno. Y de protestas sociales, si querés, te hago uno ahora sobre la marcha. Y de cordobeses, si tengo uno de alta gracia.
4: Ah, muy bueno.
5: Y de pedicuro,
4: bueno.
5: Si me das el pie, te hago uno. De trenes tengo un vagón. Y de lados, tengo una bocha. La mujer que le dice al marido, querido, elegí o yo o el fútbol. O el fútbol o yo. Y me dice, ¿vos sabés que hay veces que la extraño a la bruja?
4: ¡No!

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2: Despejado a las 14 horas 4 minutos, la temperatura en Buenos Aires 16 grados 2 décimas. Clases de la UBA en la calle, es en la previa a la marcha universitaria de mañana para pedir que les dé presupuesto Milei. Adelante, Móvil Mitre.
3: Tenemos que asegurar que esto siga funcionando por ustedes y para los hijos de ustedes y los nietos de ustedes, así como funcionó para nosotros, ¿está? Así que bueno, muchísimas gracias a todos y a todas. Suerte en los exámenes.
4: En la previa a la marcha universitaria, la UBA sale a la calle y brinda clases abiertas. Se da de manera escalonada. Comenzó en económicas, derecho, medicina, ahora en veterinarias y finalizará nuevamente en económicas. En reclamo a la ejecución de la ley de financiamiento universitario. En diálogo con Radio Mitre, Alejo Pérez Carrera, decano de la Facultad de Veterinaria, dijo que el reclamo es justo.
5: Estamos reclamando algo justo, es decir, con una pérdida de poder adquisitivo de los gastos de funcionamiento y una reducción del presupuesto universitario en términos de reales de un 45%, un atraso salarial de alrededor del 35% comparado con diciembre de 2023. En nuestra facultad, por ejemplo, desde el 1 de enero del 24 al 15 de abril de este año recibimos 103 renuncias de docentes. Es un justo reclamo de lo que la sociedad necesita como base para seguir funcionando adecuadamente y seguir formando profesionales para nuestro país.
4: Desde la Facultad de Veterinarias, Jorge Moure, Mitre informa primero.
2: Vista Energy anunció inversiones por 1.800 millones de dólares para este año en Vaca Muerta. La cifra representa un aumento de 12,5% con respecto a lo que tenían proyectado en la compañía. Recordemos que el gerente general es Miguel Galucho. La petrolera se consolidó como la mayor productora privada de petróleo del país hoy tras adquirir activos de Equinor. Con esa operación sumó 22.000 barriles diarios y ya supera los 160.000 barriles equivalentes por día. Galucho destacó que la empresa ya es la principal exportadora de crudo de Argentina. Temperatura en Buenos Aires, 16 grados, 2 décimas, humedad 47%.
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0: 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Il Cavaliere dell'Ordine della Stella d'Italia, il signor Pietro Sorba, sta incendido.
21: Me sobriacato.
22: Pietro, ¿cómo estás? Bienvenido.
23: Muy bien, fabulosamente bien.
22: Oye,
23: pregúntale, gracias por preguntar.
24: No, ¿cómo se menciona el...?
22: ¿Cómo pronuncias vos tu nombre? Porque hoy Rolo dijo... Rolo dijo Pietro.
24: Te decimos Pietro, ¿viste?
23: Es un poco duro, sí. Es más suave, Pietro.
22: Pietro.
24: Ah, ok. Pues es medio ruso, ¿viste? Con Pietro.
23: Ese es Piotr. Ese es Piotr.
22: Pietro.
24: Mira cómo se emprende, wow. Muy bien.
22: Bueno, ¿y la S sibilante o es S fuerte?
23: No, normal.
22: Sorba.
23: Sorba.
24: ¿Cómo es la otra S? ¿Cómo?
22: Sibilante.
24: ¿Es la silbada Sorba, esa?
22: Sí, un poquito más como, sí, sopladita.
24: Ah,
22: ¿no?
24: Mira, no
23: sé. Además depende mucho del, en el caso italiano, depende mucho de la región. Porque hay regiones, según la región, la pronunciación de los nombres es distinta. Uh-huh. Entonces, bueno, en mi caso yo soy de Liguria y se pronuncia así, Pietro. Sorba.
24: Muy bien. ¿Cómo aprendemos?
22: Muy bien, ¿eh? Aprendemos por lo menos a pronunciar.
24: Claro. Sí, Dios.
22: Bueno, hablamos de comidas ricas.
23: Sí,
22: para el invierno,
23: hablamos de comida rica. Y antes de empezar con lo que se me ocurrió esta mañana, en función del clima que está empezando a realmente a empujarnos hacia platos confortables, calientes, sustanciosos, calóricos, etcétera. Bueno, me refiero, por supuesto, a los guisos, vamos a hablar un poco de guisos y afines. Pero quiero agradecer a un señor que me esperó acá en la puerta de la radio con un libro, el señor Pablo Wojtuk. Un señor me dio un libro sobre, bueno, hablando de cosas que me gusta, de que me gusta hablar.
22: A ver.
23: Bueno, un libro sobre el aceite de oliva, así que bueno, un alimento extraordinario. Coincido con el título del libro. Porque,
24: ¿cómo es el título? Perdón. No
23: me alimento, aceite de oliva, un alimento extraordinario.
24: Vos has hablado varias veces ya del aceite de oliva y las propiedades.
23: Yo no podría vivir sin aceite de oliva. Es quizás un poco extremo. extremo, porque se puede vivir, por supuesto, sin aceite de oliva, pero la vida sería levemente más triste.
24: Mira.
23: Sin el aceite de oliva.
24: Está bueno. Y al...
23: la cocina sería levemente, no, muchísimo más triste sin el aceite de oliva.
24: ¿Y a los guisos se le pone aceite de oliva o no?
23: Para mí sí.
24: Ah, bueno.
23: Para mí sí. En algunos quizás no es tan determinante porque... A ver, supongamos el locro, uh-huh. ¿no? Que es el guiso,
22: es un guiso.
23: Uno de los guisos por antonomasia.
22: Ajá.
23: Tiene tanta, un locro pulsudo, tiene tanta carga de ingredientes, de grasa, que la carne, que el chorizo, que el cuerito, etcétera, etcétera, etcétera. Aceite. Que finalmente ese aceite de oliva lo perdés en el medio de esa potencia. Y de hecho, al final no se le agrega aceite de oliva uh-huh. en ese tipo de locro. Se agrega, por ejemplo, el refrito, ¿no? Que es la grasa del cerdo en la que caliente, en la que se pone el pimentón, el ají molido y un poco de cebolla de verde o la parte verde. Se frita 30-40 segundos y después finalmente esa mezcla de grasa, especia, etcétera, sí se agrega cuando se sirve el locro, porque es muy potente, muy fuerte.
24: Claro.
23: Y está a la altura de la situación. El aceite de oliva puede funcionar muy bien en un huascha locro, que es la versión más suave de los locros.
24: ¿Por qué? ¿Qué no tiene?
23: Porque no tiene chorizo colorado, porque no tiene panceta, porque no tiene cuerito, etcétera, etcétera.
24: Eso es guiso, Pietro.
23: No, pero mira, está bien.
24: ¿Está bien? Sí. Vale.
23: Mire, a veces, señor Tommy, mire, a veces.
22: Tommy.
24: Vamos, que diga señor Tommy.
23: Señor Tommy.
24: Sí, señor Pietro, diga.
23: Bueno, a veces... Uno cree, pero me pasa a mí también, que ciertos platos se tienen que hacer sí o sí de una determinada manera. Sobre todo porque es una, no sé, una imposición, una tradición, una cuestión de memoria. Uno cree que, por ejemplo, el locro tiene en la cabeza esa imagen, ¿no? De ese locro pulsudo, con todas esas cosas desbordantes, etcétera, que por supuesto son maravillosas. Pero yo siempre digo, utilizando la materia prima básica, que es el zapallo, uh-huh. el maíz blanco y los porotos, agreguen solamente pechito de cerdo.
24: Ajá.
23: Stop. Tiene toda la grasa necesaria, la carne es de cerdo, o sea que se tierniza mucho a lo largo de una cocción prolongada como la que tiene el locro.
24: Uh-huh.
23: Y la verdad que el resultado final es tan agradable, tan suave, tan delicado, que te hace pensar que finalmente no es tan necesario comer siempre un locro pulsudo. Eso desde ya es fantástico.
22: ¿Cómo es el locro pulsudo? Una vez nos habías contado, recuerdo.
23: Es el locro cuando está muy cargado de ingredientes,
22: okay.
23: como chorizo colorado, la panceta, mm. El cuerito, no sé, todo tipo de embutidos y carnes posibles e imaginables vinculadas al cerdo. Bueno, entonces ahí, por supuesto, se transforma en un plato hipercalórico, celebrativo, muy costoso.
24: Sí,
23: porque
24: claro.
23: cuando se empiezan a agregar todos esos productos, se transforma en un plato costoso, cosa que en realidad, en origen, no es.
22: Claro.
23: El locro, en realidad, es un plato muy humilde,
22: popular.
23: Muy simple, popular, uh-huh. etcétera.
22: Uh-huh.
23: Y entonces, bueno, mira con el aceite de oliva, donde fuimos. Donde
24: todo conecta
23: yendo.
24: Con todo.
23: Bueno, pero tenemos una conductora que nos lleva hacia los ámbitos más
24: felices. Hacia los anales de las, mira. No, bueno, de los locros y de todo eso, dale.
23: Está muy bien. Así que bueno, hoy vamos a hablar un poco de los guisos, de los potajes, de las sopas, de las sopa cremas, etcétera.
22: Ay, sí.
23: Y tenemos que pensar
24: hambre,
23: que quizás junto con la carne asada, los guisos son los platos más primordiales que conocemos. ¿Por qué? Porque en realidad se cocinan con simpleza, necesitan simplemente, y por supuesto, el fuego, y necesitan una olla.
22: Uh-huh. ¿Son fáciles los guisos?
23: Sí, para mí los guisos son fáciles.
22: Plato fácil.
23: De hecho, hay una parte de los guisos que nace, por ejemplo, en el campo, y de una manera muy pragmática. Por ejemplo, se utilizaban, y se siguen utilizando en muchos casos, ollas que son de hierro pesado. En el campo se llaman las morochas, ¿no? Porque son todas negras, esas que tienen todas quemadas. Y bueno, ¿qué pasaba muchas veces? Pero no solamente en Argentina, sino en otros lugares del mundo. La gente del campo se levanta temprano y por supuesto tiene a su disposición productos que son compartidos. ¿A qué me refiero? Legumbres secas, hortalizas, algún trozo de carne seca o fresca. Y bueno, y antes de ir a trabajar en el campo, porque en el campo, bien o mal, todos trabajan haciendo cosas. Sí. Quizás no hay tanto tiempo para cocinar y preparar platos particularmente complicados. Y hay que cocinar con lo que uno tiene. Uh-huh. Entonces, bueno, el plato de olla, el guiso que se prepara con esos ingredientes, es perfecto, porque se colocan todos los ingredientes, agua en abundancia, y se deja cocinar. Uh-huh. Mientras la gente trabaja, pasa el tiempo, y cuando la gente termina sus tareas, vuelve, y en esa olla encuentra un tesoro, que es el guiso.
24: ¡Qué rico!
23: Y la verdad que es rico, porque si uno piensa, bueno, ahí puede pensar en el locro. ¿Cuál es la gracia del locro? Es que finalmente todos esos ingredientes, y especialmente el zapallo, con la cocción larga, se transforma en una crema.
22: Claro.
23: Se transforma en algo realmente muy agradable, muy sedoso. Y con los guisos, básicamente la idea es esa.
22: Uh-huh. Que sea una mezcla de sopa y crema,
23: ¿no? Es una sopa que se transforma en algo realmente muy cremoso, y después finalmente con el tiempo, el bienestar, los cambios de gusto, de hábitos, etcétera, se empezaron a agregar ingredientes como la carne, pero con premeditación, te diría yo. Uh-huh. Antes era una cuestión de supervivencia, y después en la cocina moderna la carne se agrega con la intención de que sea la protagonista del plato. Es un poco contradictorio, porque la carne es un alimento en general e históricamente para las personas ricas, excepto el caso de Argentina, donde normalmente, por lo menos en las últimas décadas, la carne ha sido siempre un alimento popular. Hoy en día, un poco menos, sinceramente.
22: Pero en el mundo es un alimento premium,
23: digamos. En el mundo, la carne es, en general, la carne vacuna es un alimento para personas que la pueden comprar, porque es cara, porque es cara. Y nosotros nos hemos acostumbrado, bien o mal, según como uno la vea, ¿no? Bien, porque tuvimos por mucho tiempo la posibilidad de tener a disposición un alimento como la carne, a un precio realmente muy accesible. Y bueno, y mal, porque últimamente la carne está empezando a tener un precio que no es muy accesible.
24: Claro.
23: Entonces,
24: claro.
23: Pagar, yo a veces paso delante de los negocios y veo un asado a 18.000, 20.000 pesos el kilo y quedo choqueado.
24: Atónito.
23: Quedo atónito. Uh-huh. Además, pensando que ese corte, por ejemplo, que se usa para otras cosas en países desarrollados, vale 6. 5, 7 dólares, 7 claro. euros. Entonces, bueno, mira cómo cambian las cosas, es increíble, ¿no? Y en función de cómo cambian las cuestiones económicas, también cambia la alimentación. Bueno, hablando de los guisos, una de las cosas que tenemos que pensar, después hablaremos un poco de historia y, por supuesto, de la receta del día. Hablando de guisos con carne, hay una cuestión que es muy interesante, en mi opinión, sobre la cocción. Es, como dijimos, es una cocción simple, pero en los casos de la carne, lo que hay que hacer es primero cocinar la carne sola y después agregar los otros ingredientes. Porque si metemos todo en la misma olla,
24: justamente
23: hablando de eso, si metemos todo en la misma olla de arranque, metemos carne, zanahoria, cebolla, papas, etcétera, etcétera, etcétera, finalmente se transforma en una papilla.
24: Claro, se mezcla todo.
23: Entonces, lo que tenemos que, quizás la única cosa a la que tenemos que tener mucho cuidado, o sobre la que tenemos que tener mucho cuidado, es eso. Primero se cocina la carne. A mí, personalmente, me gusta cortada en trozos medianamente grandes, porque me gusta encontrarlo si uno puede, y si no, lo corta milimétricamente, porque si uno puede hacer eso, hace eso. Si uno puede cortar la carne un poco más gruesa, bueno, lo hace.
24: Como puede.
23: Me gusta cortar en cubo, esas son cosas que hacía mi madre en casa, entonces cortaba la carne en cubos bien grandotes, dejaba ahí primero con un poco de cebolla, el aceite de oliva si lo tenemos, si no será un aceite común, y finalmente, bueno, se cubre esa carne una vez que está bien caramelizada con un líquido, que puede ser caldo, puede ser agua, puede ser vino, pero lo importante es que sea un líquido. Entonces después ahí se tapa y se deja cocinar, por lo menos, depende de la cantidad, por supuesto, de carne, entre 30 y 40 minutos, para que la carne realmente se rinda, diga, okay, ahora estoy tierna, como no sé, como... ¿Qué puede ser algo tierno, Rob?
2: Algo tierno puede ser un marido recién perdonado.
23: Por ejemplo, exactamente. Como una carne tierna, como un marido recién... Perfecto, me parece fantástico. Su poder de síntesis es extraordinario.
22: Las metáforas de Rolo.
23: Las metáforas son fantásticas. Bueno, y pasado ese tiempo, lo que tenemos que hacer es abrir, sacar la tapa, y ahí sí agregar las papas, las zanahorias, etc. Alguien dirá, y bueno, pero la carne en esa primera etapa no tomó el sabor de la verdura. Es cierto, pero también es cierto que va a tomar el sabor de las verduras en la segunda. En la segunda etapa, a partir del momento en el que se suma la papa, la zanahoria, las arvejas, por ejemplo, quedan muy bien, los hongos. Hay muchos ingredientes que se pueden sumar para hacer un guiso de carne, por ejemplo. No tiene que ser siempre lo mismo. Y a propósito de guiso de carne, que es un guiso muy tradicional, en Argentina, por ejemplo, el guiso carrero es un guiso muy tradicional de la cocina criolla, que acá en Capital no se ve mucho en los restaurantes, pero quizás sí se ve en otra provincia del país. Y tiene una historia linda, es un nombre así, es un cuento, ¿no? Ese nombre, pero efectivamente remite a una situación lejana, tenemos que imaginar que en tiempos pasados las carretas viajaban mucho tiempo a lo largo de las rutas así muy peligrosas del país, eran viajes largos, lentos, y la gente necesitaba la seguridad de poder comer algo en algún momento. Entonces esas carretas cargaban grandes ollas que finalmente en los momentos cercanos a las horas de la comida, bueno, la carreta paraba y con los ingredientes que tenían arriba de la carreta finalmente encendían un fuego y ahí se hacían esos guisos. Y ese es el motivo por el cual se llaman guisos carreros. Así que bueno, no tiene ninguna connotación vinculada a los alimentos, sino simplemente a cómo ese plato, a cómo ese guiso fue pensado, fue imaginado, y era un guiso muy pragmático, era necesario para que los viajeros pudieran comer algo realmente de sustancia, porque los viajes eran muy cansadores. Así que bueno, en la segunda parte, María, si tenés ganas, podemos seguir hablando de estas cosas.
22: Sí,
23: y por supuesto hablaremos de las recetas que como siempre proponemos.
22: Recetas de guisos, por Pietro Sorba.
2: El gran Pietro empezó hablando del aceite de oliva, y un amigo me dijo, mirá, está tan caro el aceite de oliva que ya no me importa si es virgen o estuvo con otro. Y Pietro nombra al guiso carrero, nombró las ollas esas negras. Yo creo que ha trabajado en el campo, yo que trabajé mucho tiempo en el campo, hasta que me di cuenta que eso no era para mí.
24: Y no, claro, mucho esfuerzo, me imagino.
22: No, había que trabajar.
2: Había que laburar.
24: Esas manos, viste.
2: Y hay algo que no mucha gente conoce, que es tomar mate en esas viejas pavas negras, tomar mate hecha con leña. Una cosa, hay una diferencia impresionante, el gusto del mate al mate que uno tiene con la cocina a gas.
24: Mira,
2: mucha diferencia. Tantas cosas que pasaron. Yo me acuerdo un paisano, amigo mío, saladito los bombones, ¿no?
24: Ay, no.
2: Y estaba comiendo un caldito en Nor Suiza.
24: Y claro, era muy salado.
2: Y el recuerdo, esas cosas de campo, que uno iba a anotarme que comprabas una cosa hoy, la pagaba hoy, estamos en mayo, 11 de mayo, pero la pagabas en octubre.
24: Claro.
2: El tipo te anotaba todo.
24: Y bueno, sí, la fiaba.
2: Y anotaba, y después cuando sumaba el día, el año, te sumaba todo el tipo. Bueno.
24: Una cosa terrible. El interés, bebé. Sí. Claro.
2: Tantas cosas lindas que vas pasando.
24: Fuerza, Rolito.
2: Tantos recuerdos. Y cosas que pasan en la vida misma, ¿no?
24: A ver.
2: Por ejemplo, secretarias que hablan del jefe. Viste que hay jefes muy bien pintones.
24: Sí, claro. Como el nuestro. ¿O no?
2: Sí. Claro. Pero este es otra cosa.
22: ¿A quién se refieren ustedes?
24: No, al señor Jorge Porta.
2: Al uno.
24: Claro.
22: El uno. Son chupamedias, por Dios.
2: Con todo respeto he dicho esto, ¿eh? Y Aguirre no se queda atrás, ¿eh?
24: Sí, sí, sí. Dale.
2: Pero estos son dos secretarias en una oficina de un lugar de Buenos Aires o de cualquier parte del país.
24: X.
2: Que una secretaria le dice a la otra, ¿y viste qué bien que se viste el jefe? Sí. ¿Y qué rápido?
24: ¡No! ¡Che! ¡Rolo!

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12: Horas 31 minutos, temperatura en Buenos Aires 16 grados 6 décimas. La familia porteña necesitó casi 2.400.000 pesos por mes para ser de clase media. El dato surge del último relevamiento del Instituto de Estadística y Censos de la Ciudad de Buenos Aires, el INDEC porteño. Si la familia tiene que alquilar una vivienda, necesita ganar 3.500.000 de pesos por mes. Más datos oficiales del INDEC porteño. Para no ser pobre, una familia de 4 integrantes de la Ciudad de Buenos Aires, reiteramos, debió percibir más de 1.513.000 pesos. El umbral de indigencia se ubicó en 821.000 pesos durante abril. Los alquileres de departamentos usados aumentaron el 11,1% entre enero y abril, casi 35% interanual, mucho más de lo que dice la inflación, de solo 2,5% en CABA. Según las estimaciones oficiales, la pobreza y la indigencia podrían haber aumentado en el primer trimestre de 2026. Recordemos que hay convenios con sueldos básicos abajo de la pobreza, cercanos a la indigencia. tenis, Mariano Nabone quedó eliminado del Master 1000 de Roma ante el serbio Hamad Mehedovic en 3 sets. El único tenista argentino que queda en el cuadro principal del torneo es Thiago Tirante. Está enfrentando al italiano Flavio Covoli. El platense y el italiano están 2-2 en el primer set. Temperatura en Buenos Aires, 16 grados, 6 décimas, humedad 44%.
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0: 14:37 minutos.
1: Sí.
0: Ya está en vivo. No lo tuvimos ni el sábado ni el domingo. Pero a pedido del público está aquí en nuestros estudios.
2: Gracias a Dios.
0: Fuerte el aplauso para recibir a nuestro querido Tommy Reynolds.
3: Qué suerte que viniste antes, Tommy, porque es que
2: justo te necesitábamos.
1: Gracias, ¿me necesitaban?
2: Sí,
1: ¿pero
2: sí.
1: Para qué?
2: Y dice la canción.
1: Ah, bueno, pensé que era en serio, que lo sentía.
2: Las dos cosas.
1: Gracias, Bebo. Bueno, vamos a hablar de un tema sensible, colorido, y que no pasa siempre, por lo menos en la vida real. Uno lo ve más en las películas, justamente, que lo tengo acá, Santi, que pase en la vida diaria. Por lo menos que uno haya presenciado una escena como las que les voy a narrar ahora.
2: Ajá.
1: Esto pasó el fin de semana, seguramente ya se enteraron, pero sigue siendo tendencia por un hecho puntual que les voy a contar ahora, que tiene que ver con una pareja, un hombre y una mujer en este caso, que a bordo de un avión que venía de Panamá hacia la provincia de Santa Fe, aterrizaba en Rosario, bueno, se los vio manteniendo sexo arriba del avión.
2: Ajá.
1: ¿Sí? Claro, acá la escena, yo no sé si alguna vez ustedes, no voy a preguntar si tuvieron sexo en un avión, sino si vieron a alguien teniendo sexo en un avión, yo la verdad que no.
3: Yo vi, sí.
1: ¿Me estás cargando?
3: O sospecho que estaban teniendo.
4: Yo vi en un colectivo.
5: Yo también, en un
1: ahora micro. Ahora vieron todo.
5: Micro de larga distancia.
4: Y muchas veces, ¿eh?
1: Ahora son todo, pero viajado y sexual.
4: No, te lo he contado.
1: Sí, no,
3: yo no vi, pero sospecho, porque estaban abajo de una frazada, se habían tapado con una frazada.
4: Como la China Suárez.
3: Se movían mucho.
1: La frazada de Nepal, ¿verdad? ¿Te acordás?
3: Sí.
1: Y se movían mucho, bueno.
3: Era mucho y gritaba.
1: Pero no habría. Por ahí había un poco de.
3: No.
1: El avión se movía.
3: No, porque terminaron la azafata, terminó retándola, vino la jefa de azafatas.
1: ¡Apa!
3: Y después vino cuando.
4: Se prendieron el.
3: No, cuando el avión aterrizó, vino la policía a buscarlo.
1: Bueno, esto es algo que ocurrió este fin de semana. Podría ser un reflejo de lo que le ocurrió a María, por lo menos lo que vio María, porque en realidad pasó. Y esto pasó efectivamente. Yo es verdad que pensé en un principio que la escena de sexo había sido en un baño. Por eso yo, no sé, en mi fantasía, no porque yo tenga una fantasía con el avión y el sexo, pero digamos, en mi fantasía está con que la gente, si tiene sexo, la tiene en un baño de un avión o intenta tenerlo. Pero no, en este caso fue en un asiento, en una fila de asientos en realidad.
3: Ay, Dios mío.
1: Sí, exactamente.
3: ¿Turista?
1: No, no fue en turista, fue en una más.
3: Bueno.
1: Pero bueno, es un poquito más holgado, digamos, el asiento es un poquito más grande.
2: Turista te quiero ver, ¿eh?
1: Sí, en turista es complicado. A no ser que tengas todo el pasillo, porque ahí, viste, depende de los asientos.
3: ¿Pero qué fue en business, no?
1: No, sí, fue en business, exactamente. Ah, sí.
4: Lindo servicio, ¿no?
1: Bueno, para volver a contar un poco.
6: ¿Dónde metes todo eso?
1: Y bueno, entró, no sé, pero entró. No, pero hablando en serio, esto ocurrió, el sábado pasado en un vuelo de la aerolínea Copa Airlines, que, como les decía, une la ciudad de Panamá con Rosario. Y durante el trayecto, bueno, los tripulantes de cabina y otros pasajeros, que esto es lo que más llama la atención, advirtieron que una mujer, que yo no voy a dar el nombre, si bien está el nombre dando vuelta, pero no.
4: ¿Ah, sí?
1: ¿Es
3: conocida?
1: No, son dos. No, pero bueno, no importa. O sea, acá se trata de derecho periodístico.
4: Falta que la rosarina está muy buena.
1: Son los dos rosarinos, sí, en este caso son los dos rosarinos. Ella de 59 años, él de 54. Ah. Ambos, por lo menos residentes allá en Rosario, que al parecer no se conocían previamente. No es que era una pareja consolidada o que era una serie de amantes que venían de afuera. No. No se conocían previamente.
4: Soy de Rosario, yo también.
1: Bueno, no, pero si fuese así el caso, tendría que haber tenido sexo con todo el avión, la mayoría eran todos rosarinos. Y mantenían mantenían relaciones sexuales en la cabina de clase ejecutiva, como les contaba. Claro, a ver, hay dos versiones. Por un lado es que la azafata pasó, como hace su tarea de pasar por lo que son los pasillos del avión, y de repente vio esto un poco similar a lo que pasó con María. Estaban cubiertos.
3: No, lo que yo vi, no lo que pasé.
1: No, bueno, pero la situación que pasó con vos de que viste,
3: sí.
1: Estaba. Una de las versiones dice que pasó la azafata y vio que estaban los dos bajo una especie de manta que te dan ahí incluso en el avión y que, bueno, estaban teniendo relaciones sexuales.
3: Uh-huh.
1: La otra es que, y esa es un poco más fuerte para mí, es que había una abuela que viajaba con su nieta, una nieta menor de edad, y cuando digo menor de edad no es que tenía 17 y entiende el tema, sino que era chiquitita, y que de repente vio a estos dos, hombre y a esta mujer, claro, bajo la sábana y no entendía, bajo la manta y no entendía nada. Que eso es un poco más fuerte, ¿no? Claro, lo primero que hizo esta señora fue avisar a la azafata. La azafata avisó después al tripulante, digamos, a cargo, que le avisaron también al piloto. Y a diferencia de lo que puede ser un colectivo, que te pueden parar, no sé, en el próximo pueblo, de última.
4: Hasta
1: el final. Bueno, acá no puedes parar en el medio del océano o en el medio del continente y decir, che, bájense porque están haciendo algo mal. No, tuvieron que esperar hasta que llegara a Rosario. Y de ahí, como contaba María en su caso también, bueno, lo fue a buscar la policía y se lo llevó. O sea, no es moco de pavo, ¿viste? Uno dice, bueno, es una vivada que hicieron, que llevaron adelante. No, la verdad que no es cualquier cosa. De hecho, llama mucho la atención que... Bueno, se trataba de gente, como le decía, que no se conocía, pero que él, al parecer, tiene familia y demás. Ella ya está divorciada, pero bueno, no importa. Estos son después como...
4: Un amor pasajero.
1: Eso. Estoy tratando de no meterme ahí en el barro, pero bueno, eso.
2: Estamos
1: bueno.
2: En el barro.
1: Ya, no, bueno, esto es una escena que pasa, ¿no? Es una escena que pasa. Sí. A ver, ¿hay una infracción aeronáutica? Sí. Más allá de lo que dice el Código Penal, hay una infracción por parte de la ANAC, que es la Administración Nacional de Aviación Civil, que tiene la potestad de aplicar multas económicas severas. Que es verdad, en este caso no se cree que se vaya a aplicar, pero bueno, puede llegar a pasar. Otra de las sanciones que puede llegar a tener es que no se viaje más. En esa aerolínea, ¿no? La aerolínea te suspende, sí. Y te dice, no, bebé, no, ya está. O sea, la pifiaste, no viajas nunca más en esta aerolínea. Y otra que puede ser un poco más dolorosa, que tiene que ver con la justicia provincial, en este caso la justicia santafesina, porque intervino inicialmente bajo un artículo que es el 129 del Código Penal. Hay que decir, aclaro antes, que están los dos en libertad, no están detenidos por las dudas. Sí, estuvieron detenidos unas horas hasta que se le labró el acto y demás, pero bueno, ya están en libertad, tampoco es que nos van a dejar presos. Pero el agravante acá es la presencia de menores, por eso yo les mencionaba, no es solamente exhibicionismo, sino que también es la presencia de menores, y cuando hay una presencia de menores, la pena puede llegar...
3: Es un delito.
1: Exactamente, exactamente, y puede elevar la sanción de lo que es una simple multa económica a incluso prisión efectiva. Hay que ver, ¿no? Hay que ver qué pasa, porque esos son rumores nada más. No estamos certificando que efectivamente una menor vio la escena sexual ahí en el avión, pero bueno, una de las fuertes versiones es esta, que estaba la señora con su nieta y que veía o vio cómo estos dos estas dos personas tenían sexo justamente ahí. Ahora, dicho esto, quiero ir a lo que es viral ahora en las redes, que eso es un poco lo que a mí me parece que está mal ya, porque a ver, el periodismo tiene que contar casos así, sí, son insólitos, sí. Yo particularmente no quiero dar el nombre, porque la verdad que no sé, a ver, la familia ya está arruinada seguramente porque está por todos lados, pero tampoco está el hecho de que uno como periodista tenga que dar todos los detalles de nombre, apellido, la edad y demás, porque no sirve, no suma al caso, me parece.
4: En todos lados ya están los nombres, todo.
1: Sí, no solamente eso, están las caras de las dos personas, ¿entendés? A mí me llama mucho la atención que a veces, viste, cuando detienen a un supuesto violador o a un chorro acá en la esquina, un motochorro, que fuese, viste, que blurean la cara. Ahora, con estas dos personas que tuvieron sexo que está mal y puede ser un delito, digamos, más serio si hubo menor, sí, obviamente está mal, pero digamos, estos dos se le ve la cara, le arruinó la vida de la familia, pasó de ser una aventura por ahí, que bueno, moría en lo privado, a ahora ser

0: que obviamente yo no lo voy a mostrar, pero se están difundiendo fotos que al parecer serían de los dos. Digo al parecer porque es todo tomado con pinzas, puede ser inteligencia artificial o no, pero bueno. Están difundiendo fotos de estas personas arriba del avión, ¿sí?
1: Ajá.
2: Mirá vos.
0: Y no solamente eso, sino que están los detalles también de dónde, a ver, dónde trabajan, de qué trabajan.
1: Sí.
0: Sí, que es un montón, María. O sea, no estamos hablando, viste, de un delincuente que mató a alguien o un delincuente que abusó a alguien. O lo, estamos hablando.
1: Pero si te haces el vivo de tener sexo, sí, y adelante, sí, todo, sí, el mundo, bancate las consecuencias.
0: Obvio, yo de eso no lo dudo, pero que la vara sea la misma para todos, ¿no? Que después las fotos del presunto violador también se conozcan, lo que fuese. De esto se está conociendo.
2: El problema es que hay pibes acá, que después los pibes,
0: bueno, por eso
2: los hijos del señor este, igual los chicos de la
0: señora. Tenían familia, los dos tienen familia.
1: Bueno, pero hay que hacerse responsable de lo que
0: sí, va. Obviamente, yo estoy destacando lo que ahora es viral en las redes, porque el caso es del sábado o del domingo en la mañana, si querés. Pero ahora sigue siendo viral este caso con las fotos de lo que sería la escena. Entonces digo, bueno, ya está, es un montón de morbo ya. O sea, quedémonos con la noticia periodística.
2: Hay foto y video.
0: Hay foto y video, sí, nunca mejor dicho. Pero digo, ya está, listo, no los atosiguen más. Hay que hacerse cargo, yo concuerdo con vos, Mary. Pero ahora ver las fotos y que sean tendencia, y es un, para mí ya es un montón. No te lo voy a mostrar. ¿Qué querés?
1: Si sos exhibicionista.
0: No, yo ahí no estoy. Pero para.
1: Date las consecuencias.
0: Pero a ver, está bueno. Bueno, porque está bueno el debate también. A ver, para mí, en el caso de que sea solamente el sexo y no haya habido un tercero en el nene, digamos, o la nena que haya visto nada, pasa un poco, más allá de que es noticia, pero es de la parte privada. O sea, vos podés contar, esto es una opinión mía, ¿eh? Vos podés contar el caso.
1: Son opiniones, yo claro. Pienso que si lo haces en un lugar público, bancate las cosas.
2: Después ahí le tienen bronca al tipo o la tipa y lo mandan con pito y cadena.
0: Justo te quedas de pito y cadena. Justo, podrías usar millones de ejemplos. No, está bien, para mí es del índole privado. Pero bueno, entiendo que ahora con los celulares pasa todo a ser público. Pero también entiendo que, che, nunca escrachan a gente que realmente hizo daño. Porque viste que están siempre blureadas la cabeza o están dado vueltas, se le ve la espalda, nunca se le ve la cara. Y en este caso, que es una vivada o algo más, si querés, risueño, entre comillas, y los están exponiendo y le arruinaron toda la familia, ¿viste? Pero bueno, no importa, son opiniones. Pero está bueno. ¿Vos qué opinas, Pietro? ¿Qué te digo?
3: Que son dos estúpidos.
0: Está bien, nunca mejor no me dejó.
2: Si te gusta el durazno, bancate la pelusa, dice el dicho.
1: ¿Y vos, Pelusa? Lo hiciste en público, de manera que hiciste tu intimidad pública.
3: Pero ¿listo? Además es un tema tan morboso.
0: Es morboso.
3: Es cierto lo que decís vos, que bueno, hay cosas que son mucho más graves, que bueno, y cuidan mucho más la imagen de personas que hacen cosas más graves. Pero en este caso vende mucho más. Es mucho más, entre comillas, divertido hablar de eso que hablar de otras cosas.
0: Obvio.
2: Si estuviera Tinelli, mañana estarían en el Bailando los dos.
0: Seguramente, bailando los dos juntos, puede ser.
4: Por suerte no está.
0: Santi, dale vos la última.
4: No, o sea, obvio que son unos imbéciles y el morbo no se controla. Quiero decir, a mí no me interesó hacerle clic a la noticia ni buscar nada. Pero si a la mayoría le interesó, bueno, es una de las posibles consecuencias de lo que hicieron. No lo veo desde un lado moralista, simplemente de una cuestión de convivencia. O sea, estamos en un avión todos juntos, estamos en la calle, donde sea. O sea, hay que. Son imbéciles y aparte son impúdicos y no respetan al prójimo, porque no es que es algo. No es algo de la esfera. Dejó de ser de la esfera privada porque lo hicieron en público.
1: Exacto. Bueno. Es más, justamente los que lo debe haber excitado es esa sensación de hacer público algo privado, ¿no?
0: Sí, bueno, se llevan muy bien. Al parecer es como que dijeron, pegaron onda en el aeropuerto previo a subir al avión y cuando
2: se
0: subieron al avión. ¿Cómo?
2: Se casan mañana.
4: Que se vayan a ver a Coldplay la próxima vez.
0: Claro, y que no se agarre la Kiss Cam después ahí, ¿no?
4: Exacto.
0: Bueno, opiniones, y eso es un poco lo que tratamos de traer, pero el caso es real, pasó acá en, no en Argentina, porque estaba en el aire, era un amor del aire.
2: Se nos ocurrió al vuelo, dijeron.
0: ¿Cómo?
2: Se nos ocurrió al vuelo.
1: ¿No pasó en el espacio aéreo argentino?
0: Está bien, bueno, sí, pero no era en tierra eso. Ah, entonces,
1: bueno.
0: Igual no sé si era, para ahí sabes que no te la debo esa, ¿eh? Porque vos, no sé si era sobre el final del vuelo.
2: No,
0: yo.
2: Pero es lo que tiene el avión de...
0: ¿Qué vas a decir?
2: ¿A dónde pertenece? Si es un avión argentino.
0: No, pero bueno, si estás en el espacio aéreo paraguayo, Paraguay.
2: No, es lo que
3: depende de la
2: del avión.
4: Pero es como los barcos. Los barcos es así, pero en los aviones también.
2: Sí.
0: Bueno.
2: Lo que pasa en el avión.
4: ¿Qué hora dura el vuelo? Se conocieron rápido.
0: No, es de Panamá, era por eso.
4: Por eso.
2: Bueno.
0: Bueno, no importa. Bueno, cuestión: esto pasó. Esta fue la opinión de los encendidos. Cada uno tendrá la suya.

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0: gusta conversar sobre cuestiones de mi personalidad, de cómo asumo los problemas, de cómo los resuelvo, de cómo controlo emociones, porque esas cuestiones son muy privadas, son muy personales.
1: Yo hablo de religión, de fútbol y de política solo con los amigos con los que puedo coincidir. Con el resto lo evito. Besitos, Norma.
2: A mí tampoco me gusta hablar ni que me hablen de enfermedades. Bueno, un beso, los escucho, los quiero mucho. Gracias por la compañía. Marcela desde Ituzaingó.
3: Hablando de conversaciones que sobre las que te gustan y las que no te gustan, temas de los que te gusta hablar y aquellos de los que no te gusta. ¿Por qué? Porque Nazarena Vélez contó que a su pareja no le gusta que se hable de las parejas anteriores de Nazarena. Entonces ella no le habla de esos temas, y cuando va a alguna entrevista pide que tampoco le hablen porque él se enoja.
4: Pobre bocha,
3: dice, pero tiene razón. Hoy. Paulina dice, a mí me gusta hablar de todo, no existen para mí temas tabúes, solo personas cerradas que no admiten el disenso ni el enriquecimiento personal que conlleva el escuchar al otro. Esto se ve sobre todo en política y en especial cuando trato de sostener una conversación con familiares y o amigos populistas, concretamente de izquierda, peronistas y kirchneristas. Mira. En cuanto a lo que más me gusta es hablar de teatro, porque estudio actuación y escribo sobre el tema, y de las experiencias de los viajes por el mundo. En coincidencia con ustedes, no me gusta hablar de enfermedades ni de situación económica de cada uno. Son mis compañeros de todas las tardes y ese de cada día los quiero más. Abrazo enorme y que Rolo me salude, dice Adela de San Miguel.
4: Un beso, Adela.
5: Escribe Fernando, dice, hecho, Fernando. Chicos, a mí me incomoda muchísimo hablar de plata. ¿Cuánto gana uno? ¿Cuánto sale algo? ¿Quién paga esto? ¿Quién paga lo otro? Yo siento que genera mucha competencia e incomodidad. Y no estoy hablando solamente de pareja, sino también de amigos o incluso familia. Ajá. Hay gente que te pregunta el sueldo como si nada y yo la paso pésimo, dice Fer, que nos manda un abrazo.
3: Alicia dice, no tengo problemas en hablar de lo que sea. Por supuesto, con mi novio procuro no hablar de mi sex, por delicadeza.
5: Mira.
3: Amo hablar de política, detesto a los fanáticos. Es difícil encontrar gente equilibrada. Los termosellados no aceptan opiniones diferentes.
5: Y la política está dura.
3: Hay que llenarse de paciencia. Me gusta el arte, la cultura, el cine, el teatro, la música, así que me encanta hablar de todos estos temas. Cocino, me encanta hablar de cocina y gastronomía, utensilios, recetas, etcétera. Hablo de lo que sea, no le hago asco a ningún tema. Los quiero y los escucho desde el primer día. Saludos a Alicia de Caballito.
5: Hola chicos, yo los domingos tengo prohibido hablar del laburo en casa. Toda la semana atendiendo clientes, resolviendo problemas. Llega el fin de semana y si alguien me pregunta algo del trabajo, me cambia el humor automáticamente, para mal, ¿no?
3: Ajá.
5: El domingo es modo avión mental, así que nada de laburo. Ahora, de lo que sí me gusta, bueno, lo típico. Bueno, no sé si lo típico, pero hay una que no se puede leer. Ajá. Pero dice fútbol, política, anécdotas y demás. Besos para todos. Nuestro amigo Mauro.
3: Claudia dice, más que una temática, hay una actitud que me revienta en los encuentros. Y es cuando estás hablando en rueda, estás escuchando al que habla y alguien te agarra aparte y te empieza con una acotación y te saca de la conversación grupal y monopoliza tu atención y no te deja escuchar a los demás. Y a lo mejor es interesante lo que dice, o en el peor de los casos no, pero te deja fuera de escuchar lo que estás oyendo. Y si encima después los otros empiezan a reírse y te perdiste el motivo, te dan ganas de estrangular a esa persona. En las charlas que participo me encanta que siempre terminan derivando para la gastronomía, ya sea recetas o lugares piolas para comer, dice Claudia de Núñez.
5: Muy bien.
3: Último,
5: bien.
3: Tommy.
5: Dale, cortito entonces el de Daniela, que dice, odio cuando en las juntadas empiezan con temas de alimentación o cuerpos. ¿Mm? Que si engordaste, que si bajaste, que si dejaste las harinas. Déjenme comer tranquila, dice. Y no, pero vos, ¿quién te veas? Vos comes tranquilo. ¿Acá?
6: Sí, pero ustedes me rompen las tarlipas todos los días. Esto no, esto tampoco.
3: No.
5: ¿Nosotros
3: qué? ¿Vos le rompés?
5: Yo no le digo nada.
6: No, la
5: productora.
6: Productor.
5: Ah, nosotros no te decimos nada.
3: No, nosotros nada.
5: Dice, para mí es un tema súper invasivo el de la comida y no se habla. Dani, que nos manda beso.
3: Muy bien, son las 15. Vamos al Mitre Informe primero.
6: Me preguntaban, Rolo, ¿tenés chistes de helados? Tengo una bocha de helados.
5: Muy bien.
6: ¿Y de músicos? De músicos tengo una banda. De metales tenés, sí, pero tengo uno que es muy plomo.
5: Ah, bueno.
6: Y el otro día me encontré con el doctor Anun, Rodolfo Anun, el gran contador argentino,
3: ajá,
6: me preguntaba él mismo, ¿hay chiste de contadores? Y debe haber.
3: Mira, eso para que lo cuente el doctor a sus clientes.
5: Sí, claro. Muy bueno.
6: Argentina es el único país del mundo donde en una cancha de fútbol un sujeto sin laburo, que hace años que vive cobrando un plan, le grita ¡fracasado! A un jugador que cobra millones y que ya tiene asegurado su futuro, el de su familia y de todas las generaciones que le siguen.
5: Es cierto, es cierto.
6: Estaba en el Tyson.
5: Sí. ¿El Tyson era?
6: El Tyson divino, el Tyson.
4: Sí.
6: Y el flaco Alambre.
5: Sí. Mira.
6: Personaje, imagínate lo que pueden llegar a ser.
4: Sí, sí, imagino.
6: ¿En qué anda? Que hace rato que no te veía. En lo siempre. Robando camiones de caudales. De mercadería de electrodomésticos. ¿Chivo? No, yo estoy haciendo negocio con la AFA. ¿Negocio con la AFA? Pero entonces vos sos más ladrón que yo.
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10: ...2:02, temperatura en Buenos Aires, 16 grados, 6 décimas. Prisión domiciliaria, Julio De Vido, el ex funcionario kirchnerista de 76 años dejará la cárcel de Ezeiza tras un fallo de casación. Sala tercera, integrada por los jueces Mariano Borinsky, Carlos Maíquez y Guillermo Jacobucci. La defensa de De Vido había pedido el beneficio por el estado de salud y por las patologías crónicas que dicen requiere controles médicos permanentes. Los magistrados señalaron que De Vido necesita controles clínicos especializados, medicación constante, una dieta adecuada e infraestructura sanitaria. El tribunal tuvo en cuenta que recientemente sufrió un episodio cardíaco y que fue considerado paciente de alto riesgo cardiovascular. El exministro de Planificación del kirchnerismo cumple una condena de 4 años de prisión por la tragedia de Once, en la que fue hallado culpable de fraude al Estado como partícipe necesario. Fórmula 1, el diario inglés The Telegraph armó un ranking con los mejores pilotos en la historia de la categoría reina del automovilismo. El mejor de todos es el argentino Juan Manuel Fangio, que fue catalogado como insuperable. En el segundo lugar está Michael Schumacher, tercero Lewis Hamilton, Jim Clark y Ayrton Senna completan el top 5.

0: por el Master 1000 de Roma. Thiago Tirante ganó el primer set y ahora en el segundo set está abajo 2-1 ante el italiano Flavio Cobolli. Temperatura en Buenos Aires 16 grados 6 décimas, humedad 44%.
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0: Bueno, Pietro, hablábamos de guisos y quedaste en dar recetas de guisos.
3: Por supuesto, fáciles. Nuestras recetas no pueden faltar.
0: Fáciles y exquisitos, a ver.
3: Espero. Bueno, dos datos más sobre esta historia de los guisos. María, tenemos que pensar que, por ejemplo, cocinar una carne arriba de la brasa me parece que es un gesto casi de instinto, uh-huh. ¿No? Es algo que evidentemente tenemos incorporado en nuestra memoria genética, pero me parece que no es lo mismo reunir ingredientes diferentes en agua, esperar que se cocinen y que se transformen en otra cosa. Eso me parece que ahí está la diferencia grande entre una comida absolutamente elemental como una carne asada, por ejemplo, y otra que tiene un proceso de elaboración que además incluye un utensilio, una herramienta, que es la olla. Entonces, esta historia, según lo que opinan algunos expertos, empieza en serio en el Neolítico tardío, o sea, el periodo histórico que va desde los 5.000 hasta los 3.000 años antes de Cristo. Bueno, ahí, cuando el hombre empieza a dominar en serio los materiales como la cerámica, el barro y el metal para poder construir las ollas necesarias, las ollas necesarias para poder cocinar, bueno, ahí empieza en serio la historia de los guisos. Y a eso, paralelamente, se suma otra cosa que es muy importante. En esa época, el hombre empieza a tener a disposición toda una serie de ingredientes que en su momento eran mucho más casuales. O sea, en el Neolítico tardío, el hombre empieza a criar sistemáticamente ganado de diferentes tipos, animales de corral, empieza a cultivar las legumbres, los cereales, y entonces, bueno, esa materia prima finalmente queda siempre a disposición para poder realizar platos como los guisos, cosa que antes era imposible, por falta de herramientas, por falta de producto, por falta de conocimiento. Hay historias de arqueólogos y de estudiosos que, bueno, de alguna manera teorizan que la cocción es realizada con ese criterio, pero sin ollas o cacerolas, es anterior. Pero me parece que son hipótesis un poco raras, o sea, aducen que calentaban piedras arriba de un fuego, después la colocaban adentro de un charco de agua, etcétera, etcétera, y adentro
0: el agua.
3: Ahí,
0: ah.
3: Me parece un poco complicado. Ajá. Pero quizás puede ser. Pero me parece, yo me confío más en esa hipótesis vinculada a los materiales, a los artesanos, a la artesanalidad, a la capacidad que tuvo el hombre de generar la herramienta y finalmente meter dentro de esa herramienta con criterio ingredientes que él mismo cultivaba y criaba. Así que bueno, Manuel Vázquez Montalbán dice, por ejemplo, que el hombre logró domesticar el aparente caos de la naturaleza. Porque efectivamente es así, nosotros los alimentos lo tenemos en todos lados, claro. Pero la cuestión es hacer una síntesis. Y el guiso efectivamente me parece que es una gran síntesis que nos ayudó a transitar periodos muy largos de nuestra historia y que finalmente tenemos hoy en día. Y que en estos días empezamos también nosotros acá en Argentina, en Buenos Aires, uh-huh. A pensar, a imaginar. Y bueno, y ese es el motivo por el cual tenemos nuestras queridas recetas. Entonces, vamos por partes. Primero una sopa guisada de coliflor y garbanzos. No hay carne acá dentro. Entonces, una va a tener carne y la otra va a ser vegetariana. Porque, bueno, hay que respetar lo que no quieren carne.
0: Claro.
3: Ingrediente para cuatro personas. Una coliflor. La tenemos, están en su apogeo. El precio más o menos, bueno, una coliflor está más o menos en 3.000, 3.500 pesos. Y es muy rendidora. 250 gramos de garbanzos cocidos. Así que o tomamos un camino breve con los garbanzos en latas, o si no, tenemos que acordarnos de remojarlos y cocinarlos y después los tendremos a disposición. Acá el toque exótico, si podemos, 400 mililitros de leche de coco. Si no compran la leche de coco, lo que pueden hacer es comprar el coco deshidratado, que es muy barato, agregan el agua y finalmente ahí se genera una especie de leche de coco. Después se escurren bien y ahí el líquido que queda se puede considerar como una especie de leche de coco. Esa va más barata probablemente que comprar la cajita o la latita. Bueno, entonces 400 mililitros de leche de coco, dos cucharaditas de cúrcuma, esa más o menos la tenemos en casa, una cebolla blanca media grande, un diente de ajo, un trozo bastante interesante de jengibre fresco rallado, 400 mililitros de agua caliente, perejil picado, aceite de oliva, si podemos. Yo lo pongo en todos lados, pero esta es una receta exótica, así que quizás podríamos omitirlo. Podemos poner un aceite más neutro. Sal y pimienta negra. Preparación muy simple. Lo que tenemos que hacer es comenzar simplemente pelando la cebolla y picar un fino. La doramos en una cacerola con el aceite y el diente de ajo bien aplastado, porque después lo vamos a sacar, lo vamos a retirar una vez que hizo su trabajo. Agregamos en ese fondo vegetal con la grasa la cúrcuma y el jengibre rallado y ahí se empieza a generar ya una base aromática muy interesante. Se mezcla para que los ingredientes se hagan amigos, para que liberen sus aromas y finalmente ahí incorporamos la leche de coco. Hasta acá es muy simple. Cuando empieza a hervir, lo que hacemos es agregar la coliflor. La coliflor, por supuesto, la lavamos primero, separamos las flores, limpiamos bien el tronquito, lo cortamos en trocitos para aprovechar todo. Agregamos a la leche de coco, mezclamos bien, esperamos que retome el hervor y ahí cubrimos con agua caliente. Tenemos que quedar arriba simplemente de donde está la coliflor con el agua, nada más. Añadimos los garbanzos, dejamos cocinar hasta que todo finalmente se ha unido. ¿Para qué? Para que la leche de coco, los ingredientes, el agua, finalmente espesen un poco. Y ahí vamos a tener una mezcla muy interesante. Cuando llegamos a ese punto, la mitad de ese guiso la licuamos. La pasamos por procesadora. Porque queremos tener una crema que tenga el sabor del garbanzo, de las especias y de la coliflor. Y finalmente mezclamos las dos partes, la parte cremosa y la parte, digamos, con los pedacitos de coliflor y los garbanzos. Y así le va a quedar esta sopa guisada, aromática, diría casi exótica, de garbanzos y coliflor. Así que bueno.
0: Si esa quiere, es la después, vegetariana.
3: Sí, ajustan de sal y pimienta, si le gusta, o agreguen un poquito de salsa de soja, quizás. Funciona muy bien. Bueno, ahora un guiso de cerdo. Porque el cerdo queda muy bien con los guisos. Ingredientes siempre para cuatro personas. Un kilo, si quieren, de bondiola o de pechito de cerdo. Sí. Bondiola obviamente tiene más pulpa, porque el pechito de cerdo a veces en alguna de sus partes tiene huesitos. 500 gramos de papa, 1 litro de caldo de carne, 100 gramos de zanahoria, 100 gramos de cebolla blanca, 70 gramos de apio, 80 gramos de harina 4-0, 50 gramos de vino blanco, 30 gramos de extracto de tomate. Hay muchos ingredientes, pero son simples. 3 ramitas de romero, 3 ramitas de salvia, 10 gramos de mantecas, 10 gramos de aceite de oliva, si lo tienen, sal y un poco de pimienta, por supuesto. Bueno, cortamos la carne en cubo de 3 centímetros, calentamos una olla, posiblemente de hierro, una olla bien pesada, con la que nos gusta a nosotros para los guisos. Agregamos la manteca y el aceite de oliva. O el aceite común. Una vez que se derritan, agregamos los cubos de carne. ¿Se acuerdan lo que le había dicho antes, no? Que primero la carne. Lo doramos bien, salamos, pimienta. Y finalmente, eso durará 5 minutos, 6, 7 minutos. Cuando la carne está bien caramelizada, agregamos la harina. Y mezclamos durante un minuto para que la harina se tueste en ese fondo. Y luego incorporamos el vino blanco. Mezclamos bien, dejamos evaporar el alcohol y retiramos la carne dorada de la olla y la mantenemos caliente para que después la vamos a volver a poner en la olla cuando el resto esté cocinado. Preparamos la verdura, picamos el apio, zanahoria y cebolla. Colocamos esa verdura en la misma cacerola con el fondo de cocción de la carne. Ahí empezamos a sumar la verdura, pero con ese sabor de carne que queda en el fondo de la olla. Mezclamos, agregamos un poco de caldo caliente, el caldo que hace, arrastra todo lo que está en el fondo de la olla, arrastra el sabor, que eso es lo maravilloso. Y después, finalmente, después de unos minutos, volvemos a incorporar la carne y cubrimos con el resto del caldo caliente. Perfumamos con salvia, romero y finalmente tapamos. Bajamos el fuego, cocinamos a fuego suave realmente por más o menos 60 minutos. Mientras tanto pelamos la papa y finalmente, pasados los 60 minutos, ¿qué hacemos?
0: ¿Qué hacemos?
3: Vamos a colocar las papas ahí adentro, para que se cocinen lo justo, porque si no se deshacen y pierde la gracia.
0: ¿Y cuánto tiempo es lo justo?
3: Más o menos 15 minutos, por ahí. Depende después, si la cortamos gruesas necesita más tiempo y si la cortamos más chica necesita mucho menos tiempo. Tapamos y finalmente, cuando la papa, o sea, está tierna, bueno, el guiso está prácticamente listo. La última parte de la cocción la hacemos con la cacerola, olla descubierta. ¿Para qué? Para que evapore una parte del líquido y que finalmente quede una salsa espesa de ese guiso, porque si no queda muy aguachento, si se puede decir así. Así que, bueno, este es nuestro guiso. Si quieren, al final, antes de servir, pueden espolvorear con perejil fresco picado, con cibulet picada, con la parte verde de la cebolla de verdeo, pueden hacer un refrito y colocarlo arriba. Bueno, son todos detalles que después dependen de los gustos de cada uno, pero esta es la base de nuestro guiso de cerdo.
0: ¿Tiene nombre ese guiso?
3: Guiso de cerdo, muy simple. Bueno, esta receta la pueden encontrar, por supuesto, y como siempre, en nuestra cuenta de Instagram.
4: Yes.
3: Y, por supuesto, como siempre, también en nuestra página de YouTube, donde todo lo que se dice y se hace acá en la radio está a disposición del público.
0: Muy bien, Pietro.
4: Grande, Pietro.
0: Muchas gracias y que tengas una feliz semana.
3: Gracias.
5: Los hombres nunca debemos hablar mal de una mujer.
0: Bien, por fin.
5: Para eso están sus amigas.
0: ¡No!
4: No seas turro, dale, que te van a agarrar.
5: Uno que me decía, qué lindo es estar al lado de la mujer que querés, al lado de la mujer que adorás, al lado de la mujer que amás.
0: Bien, bueno.
5: Pero hacete un tiempo también para estar con tu esposa, viejo.
4: ¡No, che!
5: Cosas que pasan. Mucha joda con las mujeres, pero ser hombre, eso es lo difícil.
0: Así.
5: Ser hombre no es fácil. Por ejemplo, nosotros los hombres, nuestro primer ramo de flores lo recibimos en la tumba.
0: Ay, pues.

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3: A mí lo que no me gusta hablar, para no discutir, ¿no?, de política y religión. Me gusta hablar de anécdotas, de historia de vida. Eso sí, la gente alegre. Por supuesto que en los momentos malos estoy, pero que no sea siempre.
4: A mí no me gusta hablar de política ni de religión, porque cada cual tiene su punto de vista, pero bueno, a veces opino. Soy muy, muy conversadora y me gusta hablar mucho de psicología. Y aconsejo a la gente porque me preguntan muchas cosas. Soy psicóloga social y cuando estamos en grupo, más todavía.
5: A mí me gusta hablar de mis oficios, electrónica, electromecánico y camiones, que soy camionero. Y cuando hay alguien que sabe mucho sobre un tema que yo desconozco, me encanta escucharlo porque escuchando se aprende. Así que no encuentro un tema que me disguste. Hablo de lo que sé y de lo que no sé escucho al que sabe.
0: Temas de los que te gusta hablar en una conversación y en cuáles no te gusta. Hola chicos, me encanta hablar de cine y series, dice Santi García. No, mentira. No, lo dice Juli. Soy de esas que después de ver algo necesitan comentario, analizar finales y recomendarle cosas a todo el mundo, dice Juli.
6: Muy bien chicos, soy Ricardo de Flores, dice. No me gusta...
7: Ricardo.
6: No me gusta hablar de salud. Tengo compañeros que todo el tiempo cuentan sus síntomas, estudios, remedios y los médicos saben a lo que van. La verdad que me agarra una angustia terrible, es feo. Apenas arrancan con eso, me hago el distraído o cambio el tema, dice nuestro amigo Richie.
0: Dice este mensaje que lo firma Silvina. Yo odio hablar de famosos e influencers. No me interesa quién se peleó, con quién o si se separó. Siento que no puedo seguir esas conversaciones porque realmente no me atrapan. Ahora, si sale el tema de plantas o jardinería, ahí sí me transformo. Tengo un montón en casa y me encanta intercambiar. Cambiar tips, hablar de especies y mostrar fotos de cómo crecieron.
6: Chicos, mi casa está prohibido hablar de fútbol cuando juega Boca porque mi viejo se transforma.
8: ¿Cómo estar el sábado, no?
6: Si pierde, se pelea con todos. Pero si gana, también, dice. Así que directamente cambiamos el tema para sobrevivir el almuerzo familiar de los domingos, dice nuestra amiga Sofía.
0: Federico dice, no me gusta hablar de religión porque mi familia siempre termina mal ese tema. Cada uno tiene una mirada distinta y nadie cede nunca. Entonces aprendí a evitar el tema para cuidar los vínculos.
6: Chicos, soy Fer, escucha a varios oyentes ya decir que le incomoda la plata y a mí también, dice. Ajá. Mucha gente que viene y te pregunta, no, pero ¿cuánto ganás y demás? Yo sé que acá en la Argentina no está tan bien visto, pero mis amigos lo hacen y de hecho comparten en cada reunión cuánto gana cada uno. Mira. ¿Qué cosas se compran y demás? A mí me pone muy, pero muy incómodo y trato de no hacerlo, dice Fer.
0: Dice Mariana, me encanta hablar y leer de historia. Cualquier dato curioso, documental o anécdota histórica me atrapa automáticamente. Bueno, mañana es el día que viene el profe Lázari.
6: Mañana vuelve Lázari, exactamente. Sí. Chicos, me gustan todos los temas. Me encanta hablar, de hecho, y conocer cosas nuevas. Personas que saben de algo, me encanta. Sí. La política y la religión, no. Hay mil de otros temas para hablar. ¿Por qué de eso? También odio que hablen de enfermedades. La verdad que no me siento a gusto. Yo entiendo que estamos todos un poco más grandes y ya no son los temas que hablábamos antes. Pero, sin lugar a dudas, las enfermedades no me gustan, dice Cristina Ituzaingó.
0: Muy bien, vamos a ir a las noticias de las 3:30. Quiero agradecer al doctor Pablo Miguel Barenboim, el titular de Laboratorios Montserrat y Eclair, que nos mandó gargaletas. Si les duele la garganta, yo las uso mucho, ¿eh?
6: Sí,
0: cualquier dolorcito de garganta te anestesia y te desinfecta. Son caramelos. Así que gracias. Serán muy bien recibidos.
8: Un amigo mío me decía, cuando llego a tarde a mi casa, mi mujer se vuelve histórica. Le digo, será histérica. No, histórica porque me recuerda todo lo que hice. Un amigo me decía,
0: Lázari,
8: uso mi casa como oficina.
0: Sí.
8: Y recién le hice el amor a mi mujer pensando que era mi secretaria.
0: No, fantasía,
8: no es mala.
6: No, claro, dale.
8: Un amigo me decía, tengo una cita con una china y me dice, te paso a buscar con mi Clio. Y yo no sé si tiene un auto o un pibe.
7: ¡Hola!

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2: 15 horas 31 minutos en Buenos Aires. Sube la temperatura, un poco más agradable ahora, 18 grados, 4 décimas. Pro dicen que Macri se cortó solo para mandar un comunicado contra Milei, informa uno de nuestros cronistas.
3: El comunicado del PRO generó ruido interno, según pudo saber Radio Mitre. El texto dado a conocer en las últimas horas fue una jugada inconsulta de Mauricio Macri. Fuentes del partido señalaron que no fueron consultados ni gobernadores, ni los jefes de bloques en el Congreso, ni pasó por la mesa ejecutiva. Dicen, podemos tener matices o distintas miradas con el gobierno, y cuando vemos un error, lo señalamos con responsabilidad. Pero lo que no tenemos que hacer, bajo ningún punto de vista, es hacerle el juego a los que quieren que todo explote para volver al pasado. En ese sentido, el PRO en diputados no dará el quórum el próximo jueves a la sesión que pidió la oposición para interpelar a Adorni por el escándalo judicial que envuelve al jefe de gabinete. Jorge Moure, Mitre informa primero.
2: El crucero del Hantavirus ya viaja hacia Países Bajos, es el país antes conocido como Holanda. Los 28 pasajeros que permanecían a bordo del MV Ondius desembarcaron en Tenerife y el crucero ya zarpó rumbo a Rotterdam con solo 26 tripulantes a bordo. El director general de la Organización Mundial de la Salud, Tedros Adhanom Ghebreyesus, aseguró en Tenerife que la operación fue una misión cumplida y felicitó al gobierno español por el operativo sanitario. Los 14 pasajeros españoles habían llegado el lunes a Madrid, donde permanecerán en cuarentena hasta el 17 de junio. Tenis, el argentino Thiago Tirante le ganó al italiano Flavio Cobolli en el Master 1000 de Roma. El platense se impuso 6-3 y 6-4 en poco más de una hora de juego. En la cuarta ronda enfrentará al ruso Daniil Medvedev, número 9 del mundo. Temperatura en Buenos Aires, 18 grados 4 décimas, humedad 43%.
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14: Sí, y ahora a Encendidos en la Tarde llega el gran Santiago Jason García. Sí. Segunda parte.
15: Tendencias García. Sí, sí, el diario de García.
4: Habíamos quedado en hablar de El diablo viste a la moda, ¿no?
15: No recuerdo.
4: Sí, sí.
15: Ah, sí. Bueno, el éxito más importante del planeta Tierra en este momento es una película protagonizada por otra actriz veterana, que es Meryl Streep, una actriz que no ha bajado nunca su fama a lo largo de las décadas. En la industria de Hollywood es muy poco común, por motivos que ni siquiera es necesario explicar, que una actriz tenga una carrera hasta los 70 años o más de los 60 años. Por supuesto que Hollywood ha cambiado, el cine ha cambiado, la cultura ha cambiado, pero antes las actrices tenían carreras muy breves. Y en el periodo en que Meryl Streep hizo los papeles que hizo, era un periodo en el cual ella terminó estando sola en ese lugar de... Dejó, quiero decir, las actrices tenían hasta los 50 años la posibilidad de ser las protagonistas. Después de los 50 años pasaban a ser madres y o abuelas.
4: Claro.
15: En el caso de Meryl Streep, ha logrado seguir haciendo papeles como cualquier otro personaje. En este caso, por supuesto, el que le dio tanta fama en el año 2006, del Diablo viste a la moda. Uh-huh. Que, por supuesto, ni por asomo es su mejor película, pero sí es una de las más populares que protagonizó. Meryl Streep tiene dos tipos de carreras, ¿no? Las películas prestigiosas y las películas populares. A veces se conectan ambas y a veces no. Ella no quería hacer una segunda parte.
4: Ah, ¿no quería?
15: No quería, porque ella no hace segundas partes. Pero hay dos cosas que pasaron. Una, por supuesto, que la oferta para que haga una segunda parte va aumentando. La popularidad también se mantiene trabajando, ¿no? El Diablo viste a la moda no es una de mis películas favoritas, ni mucho menos, pero no es una película indigna, y lo único que había que hacer era una película razonablemente digna para llenarse de plata a todos y seguir adelante. Por supuesto que el resto sí quería hacer la película.
4: Claro.
15: Y finalmente, 20 años después, llega esta nueva versión con los mismos cuatro protagonistas, y el éxito, bueno, quedó demostrado que el éxito los acompañó. Muchas de las personas que ven hoy El Diablo viste a la moda en cine, El Diablo viste a la moda 2 en cine, ni siquiera habían nacido cuando se estrenó la primera. Al público cautivo se le suma el de las nuevas generaciones, ¿no?
4: Uh-huh.
15: Así que bueno, la idea es retomar la trama anterior. La película, debo admitir que si uno lo analiza fríamente, la segunda película no necesita de la primera para ser entendida. Aunque, por supuesto, todo está armado para los fanáticos de la primera, ¿sí? Se vuelven a reencontrar los personajes, la protagonista, Anne Hathaway, se ha convertido en lo que ella quería ser, que era una periodista, entre comillas, seria. y se vuelve, y entre, ante una crisis que está pasando su antigua jefa, ella tiene que, es contratada para salir al rescate, ¿sí? Y salvarla de una posible de destrucción total cuando la revista entra en crisis, primero por unas declaraciones de ella y segundo porque está cambiando el formato del periodismo. Claro. El Diablo Viste a la Moda 2 es algo así como El Diablo Viste a la Moda con derechos humanos, ¿sí? Como dicen en el chiste en Twitter. Es decir, se preocupa por el ámbito laboral, se preocupa por el retroceso del periodismo en los medios, etcétera, etcétera, etcétera. Es muy bueno preocuparse por el retroceso del periodismo en los medios en una película, porque la mayoría de los que va a escribir sobre la película trabajan en medios. Claro. Y que el hecho de que se ocupen de ellos, ya si se ocupa de los otros. Uh-huh. Pero obviamente todo esto es independiente porque el público sigue. Yo volví a ver la primera hace un par de semanas para poder acercarme a esta segunda parte. Uh-huh. Y lo que me encontré en realidad fue una película menos sólida de lo que recordaba, ¿no? Fuera del aire, hablábamos con María. Vos, María, no vas todo el tiempo al cine.
4: No,
15: o sea, que si
4: verdad.
15: Una película te saca, te hace ir, esta es la evaluación que hay que hacer.
16: A ver.
15: Cuando personas que no van dos o tres veces por semana al cine, de golpe van al cine, ahí estás hablando de un éxito de taquilla grande.
4: Y sí, pero también tuvo tanta prensa, tanta.
15: Hay películas que tienen más prensa y vos no la tocás ni con un palo. Quiero decir, bueno, vas a salir corriendo a ver una película de Marvel, porque tenga prensa.
4: Sí.
15: La prensa, creo que, más allá del marketing y de la inversión, creo que responde a un deseo natural de ver la película. Uh-huh. El marketing no es todopoderoso, pero como vos decís, la poderosa prensa que la película tuvo fue de la mano de que la gente quería verlo, quería ver las carteras, los vestidos, pero también analizar el concepto de arte a partir de la moda.
4: Claro.
15: Si bien es una película que le gusta el costado banal de la moda, también se trata, y bueno sería que no lo fuera, trata de tomar en serio lo que significa un poco la moda. La periodista protagonista se supone que es un poco desconfiada del mundo de la moda, pero también aprende a disfrutar y a vestirse y a cambiar de vestuario en cada escena, que es lo que también la gente paga para ver. Para mí, el problema del cine contemporáneo es que todos pertenecemos a algún fandom, es decir, todos pertenecemos a algún grupo de fans. En mi caso, qué sé yo, yo pertenezco al fandom de Indiana Jones. Entonces estrena la quinta película de Indiana Jones, que no fue un éxito de taquilla, pero yo la vi 5 veces. Porque soy fandom. O sea, el fandom responde. Con que vos tengas cada película con su grupo de fans, tenés el éxito asegurado.
16: Claro.
15: Si los podés trascender, ganás realmente. Pero vos tenés esa base. Entonces, a un fanático de Harry Potter no le importa si es mala o buena la película. A un fanático de Indiana Jones tampoco. Y al Diablo Viste a la Moda 2, con muchas de sus falencias, porque el guión para mí hace agua por todos lados, él tiene el éxito asegurado. Lo que sí está claro es que los actores son profesionales, son buenos, saben lo que hacen, saben hacer su juego, y la película, bueno, tiene el problema de que tiene que extender una historia que ya estaba terminada.
4: Claro.
15: No sé qué te pareció a vos particularmente.
4: No, a mí me desilusionó un poco, te digo la verdad, iba con mayores expectativas. Ajá. Y creo que me gustó más la primera.
15: Ajá. Ahí, cuando hablamos de marketing, se corrió el rumor de que la segunda era mejor que la primera.
4: Exactamente.
15: Al principio, eso sí es marketing. Uh-huh. Eso sí es un jueguito de marketing.
4: Claro.
15: Porque la realidad después, la mayoría de las personas que la vieron salieron con un sí, me gustó más o menos, o me gustaba más la anterior.
4: Uh-huh.
15: Yo cuando volví a ver la anterior me di cuenta que tenía los mismos problemas de guión, cierra todo muy apresuradamente, los personajes van para un lado y después van para en dirección contraria para que cierre el guión. Esas cosas a mí un poco me molestan. Es muy previsible toda la última parte, sin que esto sea algo positivo. Tiene una pareja que está dibujadísimo, no era necesario. Pero bueno, la verdad es que Meryl Streep a esta altura ya podemos considerarlo. Anne Hathaway está muy a la moda y es una buena actriz, pero Meryl Streep es realmente la leyenda que todos conocemos.
4: Claro.
15: Créanme, salvo Katharine Hepburn, no hay otra actriz en la historia del cine que haya tenido una época de estrellato de tantas décadas. Porque son décadas. Ella es estrella desde fines de la década del 70. ¿Sí? Es una verdadera leyenda del cine y pasa de la comedia al drama, del drama al melodrama, del musical, escenas de películas de acción. Ha hecho de todo. La estamos buscando para más películas todavía.
17: Sí.
15: Tampoco afloja de western, me parece. Habría que revisar ahí un poco, pero bueno. Meryl Streep es la leyenda que todos conocemos.
4: Enamorándose con Robert De Niro,
15: por supuesto. Claro. Sí, es una de las las grandes películas que hizo. Hizo El francotirador, también con Robert De Niro. Hizo, por supuesto, El amante del teniente francés, La decisión de Sophie, Kramer vs. Kramer, Manhattan, La Diabla, Mamma Mía, por supuesto. Hizo una gran cantidad de películas. Y a la hora de revisar la historia del cine...
16: ¿Qué pasó?
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0: Sergio Leone, Spielberg, John Ford, Nouvelle Vague, film noir, y por supuesto ahora el de Peter Weir, gran director, uno de los favoritos de Santiago García. Pero, y con esto cerramos, lo más importante, martes 19 a las 19:30 horas en el Paseo de la Plaza.
1: Sí.
0: Alfred Hitchcock y Santiago García, Grace Kelly y Santiago García, una charla sobre La Ventana Indiscreta, una charla para aprender a ver películas. Se meten en Platea Net, buscan Santiago García, ¿sí? El cine de Alfred Hitchcock, ahí lo van a encontrar todo, ¿sí? Quedan muy pocas localidades, pero ya se me hizo vicio el sold out y queremos que se llene, sí. Así que vamos a insistir todo lo que sea, ¿sí? Platea Net, buscan Santiago García y ahí sacan las últimas entradas que quedan para una charla presencial con García en vivo, ¿sí? Hay que llenar, porque si yo me tengo que tirar a la tribuna, como hacen los rockeros, necesito que haya mucha gente.
1: Claro, que te,
0: ¿sí?,
1: agarren.
0: Sí. Sí, así que si es posible que se anoten personas de muñecas fuertes, ¿sí? Porque para evitar el desastre, el escenario no es muy alto, pero bueno, se hace lo que se puede. Así que bueno, comoversine.com, o si no, en PlateaNet buscan el curso de los cursos de Santiago García.
2: Muy bien, gracias, Santi.
0: No, gracias a ustedes.
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8: Mary, vamos.
9: Pasteles para hoy, para una compañera nuestra que es Marina Bianco.
8: Divina, Marina.
9: Cumple hoy, le deseamos un hermoso, hermoso día. Pastel para Jero Franchini, mi compañero de rugby, que hoy cumple años, dice que nos manda besos a nosotros. Octavio es el que dedica el pastel.
8: Muy bien.
9: Hola, para Encendidos quiero pedir un pastel para Silvina Sosa, que vive en el Calafate.

0: Calafate de parte de su papá Héctor y Beso Mirta grande. Desde Capilla del Señor. ¿Les puedo pedir un pastel para Camilo, nuestro nieto y sobrino que cumple 10 años?
1: ¡Camilo!
0: Ahí está, ¿eh?
1: Un saludo grande a Camilo.
0: Y quiere decirle que lo queremos hasta el infinito y más allá. Somos el tío Agustín, la abuela Mónica y el abuelo Carlitos. Camilo vive en Barcelona con su familia, pero está en nuestros corazones, cerquita, especialmente ahora que lo estamos acompañando.
1: Muy bien.
0: Enorme abrazo para todos, dice Mónica.
1: Muy bien, un beso grande para mi primo Daniel Yurio, para Leandro Espósito, para Juanita Rodríguez, para Anabel Albarracín y para Valentín Circelli.
0: Muy bien, para todos ellos.
2: Uno, Meli, perdón, Marta, que dice, chicos, esto de extraña.
3: Le mando un saludo de feliz cumple al sabalero Pocho.
1: Ah, Pocho, le mandamos un saludo grande, Pochito.
3: Ahí está, de parte de la familia Abba.
0: Muy bien, para todos ellos, el pastel.

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1: ¡Sabor!
2: ¡Ay, ¿eh? ¡Yupi!
3: Y recuerden, señores, que este programa
2: trae suerte.
1: Vamos, Mary, vamos.
2: Con la suerte que le trajo este programa a Ed Sheeran.
4: Ed Sheeran, el Colorado.
2: Ed Sheeran, el Colorado, es uno de los artistas más millonarios del mundo.
1: ¿Ah, sí?
2: Sí, sí, tiene una fortuna impresionante. Bueno, no solo es cantante, él es autor de un montón de temas. Claro. Incluso temas de otros, ¿no? Y, bueno, la fortuna empezó con el tema de Shape of You. ¿Se acuerdan que Shape of You era cortina de La Nata?
4: Sí, claro.
2: Del programa de Jorge La Nata. ¿Vos te acordás bien, Santi?
4: Sí, claro.
2: Bueno, eso fue en 2011 cuando lanzó este tema.
4: Lo lanzamos nosotros.
2: Claro, fue impresionante. Ahí está. Lindo tema. La canción superó los 3.000 millones de reproducciones en Spotify y más de 6.000 millones de vistas en YouTube. Ahí está, a ver, poquito más. Bueno, este hit generó más de 13 millones de dólares de ingresos para Ed Sheeran, que ya a esta altura suma una fortuna de 200 millones de dólares.
1: Impresionante,
2: pero muy bien ganado, con su talento y con su esfuerzo.
1: Exacto.
2: Sí, señor.
4: Sí, un montón de plata.
2: ¿Cómo? Bueno, y un montón de talento. También
4: puede viajar en business.
2: Y un montón de trabajo y de talento, así que bien merecido. Hay plata ganada que está muy bien.
1: Chicos, claro.
4: Sí, y otra que no.
2: Y otra que no, exactamente. ¿Cuántos políticos corruptos tienen más plata que esta solo por haber robado?
1: Sí.
2: En fin. Bueno, chicos, Moria Kazán opinó sin filtros de la China Suárez.
1: ¿Qué dijo?
2: ¿Por qué? Porque el Galatasaray salió campeón, le ganó 2-1 al Antalyaspor y salió campeón de la Liga Turca, ¿no? Eso fue el 9 de mayo. Y las cámaras captaron un efusivo abrazo de la China Suárez que le hizo el koala, ¿no?
1: Ah, sí,
4: el koala. El koala no, después del partido.
2: Ahí estamos viendo las imágenes. Mira, la China Suárez llega corriendo ahí al campo de juego.
1: Divino.
2: Y le hace el koala.
4: La lesión.
2: Y atrás vienen las hijas, ¿no? De la China. Entonces, ¿qué dijo Moria Kazán?
1: ¿Qué dijo?
2: Qué bien, Icardi, mira. Mira la parejita, la que todos decían la zorrita.
1: Mirá vos.
2: Ya lleva más de un año. La mujer instaladísima celebrando, dijo, ¿eh?
1: Y bueno.
5: ¿Sabes la que le ha gastado?
2: Sí. Y después dijo, acá uno está arriba y el otro en Comodoro Pi. Por el novio de...
1: Claro, por Wanda y...
2: El novio de claro. Wanda, claro. Bueno, y Mauro Icardi presumió de la China Suárez todo. Mira. Posteó una foto de ella en bikini.
1: ¡Ay!
2: Súper cavada. Mirá la foto de la China Suárez.
1: La verdad que la China es una bomba.
2: Y puso... Salí campeón en la cancha, pero el mayor campeonato lo gané en la vida.
5: ¿Esto en Turquía?
1: En Turquía, exacto.
2: Sí, en Turquía, sí, sí, sí. Y le puso un emoji de enamorado y un trofeo dejando en claro que vive un gran momento. O sea,
1: un trofeo ella, mira.
2: Sí, impresionante. Y por otro lado, la China Suárez recibió una felicitación y un ramo de flores del Galatasaray.
4: Sí, Galatasaray.
2: Porque fue el día de la madre.
4: Ay, si te viera, Garay.
2: Sí. Entonces le puso...
1: ¿Qué le puso?
2: Le puso una carta reveladora que podría molestarle a Wanda, que dice, gracias por el amor... Usted es una heroína. Usted es una heroína invisible detrás del éxito en el campo. Su amor y apoyo son una de las partes más valiosas de este camino de éxito.
1: Heroína.
2: Gracias por el amor, la paciencia y el apoyo que siempre transmite. Feliz Día de la Madre. La familia del Galatasaray.
1: Qué bien, la mujer maravilla, un poroto.
4: Igual es probable que se lo hayan mandado a
2: todas las... A todas las mujeres, ¿no? A todas.
4: Sí, no es que...
1: Seguro.
4: Muy bien, muy polite, muy educado.
2: Estuvieron muy bien.
4: Para que tengan paciencia las mujeres de los jugadores, que son bastante picantes. Caros.
1: Sí, ¿no?
4: Sí.
2: Bueno,
4: digamos todo.
2: Chicos, el regalo que recibió Sara Burlando en su cumpleaños.
1: A ver.
4: Sara Burlando. ¿Quién es Sara?
1: ¿Dos
4: años?
5: ¿Cuánto tiene?
1: Dos, tengo que cumplir.
2: Sí.
4: ¿Cómo nos enteramos de estas cosas?
2: Le regalaron su primera yegua.
1: No, chica.
2: Divina. Qué pena. Sí. Gracias, papá, por mi primera yegua.
1: Divina. ¿Ya escribe?
2: Sí. Pusieron, eso lo puso la mamá, sí, ¿no? Eso lo puso Barbie Franco.
1: Hermosa.
2: Y la grande yegua... Para la yegua, ahí estamos viendo la yegua. La yegua llegó con una mantita rosa, estaba personalizada la mantita con las iniciales de la nena. SB de Sara Burlando.
1: Muy bien.
2: Y bueno, la verdad es que Barbie Franco expresó su sorpresa en el video. ¡Wow! Y la nena también, ¡wow! Dijo, emocionadísima.
1: Qué lindo.
2: Bueno,
1: ¿qué más?
2: Chicos.
4: No comments.
5: ¿Qué pasó, Marys?
2: La barbaridad que dijo Andrea Rincón.
4: ¿Qué barbaridad dijo Andrea Rincón?
2: Sí, ella no tiene pelos en la lengua, no tiene vuelta, es muy frontal, verborrágica y polémica. Sí.
6: Dios mío.
2: Y estaban reflexionando sobre los vínculos afectivos.
6: ¿Ah, sí?
2: Y ella tiró una sobre los candidatos poco agraciados, o sea, sobre los hombres feos y su desempeño sexual.
6: A ver, a la pelota.
2: Dijo Andrea Rincón, los hombres lindos por lo general tienen acceso a mujeres lindas.
1: Sí, no siempre, pero bueno.
2: Sin embargo, fue ahí que se sinceró y fue por más. Y dijo, en cambio, uno que es medio feucho, imagínate lo que es que agarre una mina. ¿Sabés la sacudida que le pega?
1: Bueno, qué fina, siempre
6: divina.
2: Y dijo más. Dijo, siempre, de vez en cuando agarramos a uno que tenga una carita desprolija para que nos pegue el baile de nuestra vida.
6: ¡Ay!
2: Porque es verdad, nunca es lo mismo, porque el lindo está acostumbrado a comer bien.
1: Claro, puede ser.
2: Cuando venís comiendo manjares, te acostumbrás, dijo. En cambio, cuando estás muerto de hambre, por no decir otra cosa, ¿sabes cómo te tirás arriba de la milanesa a la napolitana?
1: Está con hambre, se ve.
7: Dios, sí. La tenía muy larga.
1: Dios, no, por favor.
2: Bueno, y lo último, chicos, videíto. Llegaron los músculos falsos.
6: ¡Ay!
2: No se puede confiar en nadie, chicos. Miren este hombre con camisa, cómo se le notan los músculos.
1: Espectacular.
2: Los pectorales, el six-pack, los brazos, todo, todo. Ahora, no es todo lo que parece.
1: ¿Cómo que no? ¿Qué tiene?
2: Abajo de la camisa.
6: ¿Qué tiene?
1: A ver, sacate todo.
2: A ver, sacate, desvestite.
1: Ah, mira, es un...
2: No, es una camiseta con músculos falsos.
1: Claro, ahí está, mira, ahí estamos.
2: Ahí está, ¿entendés?
1: Claro, que te hace el relieve de los abdominales.
6: Déjate de joder.
1: Mira qué bien, che.
2: Impresionante.
1: Mañana lo tiene que traer Villar mañana puesto.
2: Ahí
1: eso.
2: Está.
4: Bueno, Tommy, todos estos años de gimnasio al divino botón.
6: Vete, te daba la basura.
2: ¿Qué pasó, Tommy, en la Argentina mientras esto pasaba en la farándula?
6: ¿Qué aumentaron? Decilo.
1: La adopción de yeguas, chicos.
6: ¿Cuánto?
1: Un 5,2%.
7: ¡Argentina!
2: ¡Todos a
6: San José!
2: Todos a comprar la camiseta. Bueno, vamos a cantar este tema de Chayanne, que un día como el de hoy, pero del 2003, fue el más escuchado del mundo.
1: Vamos.
6: ¿Cómo puede cantar y bailar a la vez? Yo no entiendo.
4: Dificilísimo.
1: Va.

0: gracias.
1: Llegó el señor Fernando.
2: ¡Bravo! ¡Bravo, bravo, bravo!
1: ¿Cómo anda, Fer?
3: ¿Cómo les va, chicos? Bien.
1: ¿Y todo tú?
2: Bien, uh-huh. Todo bárbaro.
3: Digo, pero recalientes.
2: Recalientes.
1: No, digo. ¿Qué sentido?
3: Porque el fútbol ha generado temperaturas distintas.
1: No
3: pasa nada.
1: No, yo para mí, no, para mí este fin de semana no existió el fútbol. Yo vi tenis solamente.
3: Sí. Los jugadores del argentino están muy bien en Roma, ¿eh?
1: Viste, hoy ganó Thiago Tirante. Oye, qué bien está jugando ese chico.
3: Sí, están jugando bien los jugadores.
1: Y ahora me voy a fijar, no sé cómo salió Nabone, que también jugaba hoy, ¿eh?
3: Hoy, pero sí, Nabone jugaba con alguien importante.
1: Sí. Sí, sí.
3: Pues lo vamos a ver.
1: Uh-huh. Bueno. Pero sí, estamos bien. Hay un nuevo jugador que te recomiendo que veas.
3: ¿Ah, sí?
1: Rafael Jodar, un español.
3: ¿Joda?
1: Sí, sí. Jodar.
2: Índico Joda.
4: Sí, Ricardo Arjoda.
1: Sí. Me gustaría que lo veas, porque vos sabés y me gustaría tu opinión.
3: No sé nada.
1: No, como te he visto jugar, Fernando. Jugás muy bien.
2: ¡Epa!
1: Jugás muy bien.
2: Veo tenis de tanto en tanto.
1: El Fernando Bravo juega muy bien al tenis y en Boca el Corchito muy bien.
3: Sí, me acuerdo.
2: Leyenda.
3: Si sabrá vos, Mary. Recordar, porque no quisiera generar una diferencia con la señora.
1: No.
0: Fue el mismo día, claro. ¿Vos le ganaste el auto a ella?
3: Sí.
1: Llegamos los dos a la final, lo cual demostraba que por lo menos no estaba arreglado el programa.
3: Por lo menos teníamos buen ojo para el emboque.
1: No, pero
4: ella ya lo superó, como viste, ¿eh?
1: No. Pero, no, Fernando muy bien. Creo que de 5 embocó 4.
0: Ah, mira puntería.
3: No.
1: ¿Cuántos embocó?
3: No, creo que se embocaba uno.
1: No. Había que tirar 5 y lo...
3: El que embocaba ganaba.
1: Claro, pero yo no emboqué ninguno.
3: ¿Cómo haber embocado uno?
4: Ayúdame a ayudarte.
1: Sí. No, a mí me parece que... Pobre que Pablo Codevila...
3: Lo que pasa es que a ella le ponían una copa de champán y a mí una copa de vino.
1: Claro, pobre, no. No, yo no tenía ni idea. Y la verdad es que Pablo Codevila intentó ayudarme, me decía más despacito que yo, pero nada, ni una, un desastre. Pobre, un desastre.
3: Pero no era una cosa sencilla.
1: No era sencillo. Bueno, obviamente. Pero bueno, señal que no. Porque había gente que decía, no, llegan a la final los acomodados. Y
0: no,
1: la verdad que sería, estaba Bilardo, estaba Rukauf.
3: De ninguna manera.
1: Era muy, muy legal todo. Pero bueno, así que no, y juega bien al tenis.
3: Lindo,
1: lo he visto.
3: Un lindo recuerdo.
1: Lindo recuerdo.
3: Gran programa que hacía Nico, ¿eh?
1: Ajá. Qué programón era. Qué producción impresionante.
3: Qué alarde de producción.
1: Era impresionante.
3: Era Rosine uno de los ídolos.
4: Sí, claro.
1: Que estaba en el panel.
3: Muy creativo.
1: Sí,
3: muy
1: y bien. Se bajaba por una escalera mecánica impresionante.
3: Se comía, ¿te acuerdas?
1: Te daban a elegir el plato que querías comer.
3: Exactamente.
1: Era muy, muy, muy lindo programa. La verdad que hubo grandes programas.
3: Gran talento, ¿no, Nico?
1: Muy divertido. Muy bien, muy bueno.
3: Bueno, además es el descubridor de tanta gente que de pronto hizo carrera después individualmente, que participó, por ejemplo, en Fax. Decir algo, ¿no?
1: Claro.
4: Sí.
1: Bueno, y él participó de La Noticia Rebelde también, que era un gran programa.
3: También con Becerra, Ginsburg, Abrevalla, Castelo. Mirá que le encantó.
2: Estaba yo también ahí.
3: Vos también estabas.
4: Qué grande, Rol.
2: Con el Negro Albornoz.
4: Qué grande.
3: Ah, mirá.
2: Estábamos hacía las
4: qué capo sos.
2: Locuciones e imitaciones.
3: Mirá vos.
2: En el 85.
3: Una gran nota del Negro Albornoz.
2: Maestro.
3: En el diario.
2: Claro.
3: Que le ha puesto la voz a todo lo que pase caminando.
2: Grande,
3: qué grande el negrito.
1: Uh-huh.
3: Sí.
1: Gran
2: maestro.
1: Gran. Bueno, Fernando, nos vamos.
3: Buenas tardes.
1: Nos vamos. ¿O querés que nos quedemos?
3: No, vayan.
1: Ah, vaya.
4: Gracias, gracias. Gracias, jefe.
1: Buen programa.
0: Chao.
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8: Horas 5 minutos en Buenos Aires, temperatura 18 grados 4 décimas. El novio de de Wanda Nara se presentó en Comodoro Py y admitió su intermediación en la Sira. Es el financista Martín Migueles quien se presentó ante fiscal Franco Picardi luego de la difusión de chats y audios sobre supuestas coimas para destrabar importaciones durante el gobierno de Alberto Fernández. En un escrito de 14 páginas, Migueles reconoció haber actuado como intermediario en gestiones, aunque negó haber pagado coimas. Las situaciones de intermediación son habituales, sostuvo el financista pareja de Wanda Nara, quien comparó esas gestiones con comisiones por venta de autos o trámites administrativos. Migueles afirmó que su contacto fue Héctor Pipo Caputo. Dijo conocer a un tal Pato, una figura mencionada en los chats, aunque evitó revelar la identidad. La justicia le secuestró el celular al financista y encontró conversaciones, videos y fotos donde aparecen autos de lujo, relojes de alta gama y referencias a pagos para agilizar los trámites. Falta exactamente un mes para el comienzo del Mundial. Una de las sorpresas en la prelista que conformó Lionel Scaloni es Nicolás Capaldo. El ex Boca, que hoy juega como defensor central para el Hamburgo alemán, nunca fue llamado al seleccionado mayor. Otra de las novedades es la de Zahir Romero, zaguero del Getafe. El ex estudiante llegó al equipo español a comienzos de año y ya se convirtió en titular inamovible. Tampoco fue convocado por Scaloni anteriormente. Temperatura en Buenos Aires 18 grados 4 décimas, humedad 43%.
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señoras, señores, tengan todos ustedes muy buenas tardes. En este mismo instante, y por este canal, como diría Romay, a las 4:09 de la tarde, estamos arrancando una emisión nueva. La estamos estrenando, con eso te digo todo. Es la 311.

0: Bueno, señoras, señores, hemos coincidido hoy en un notable esfuerzo de producción. Que esta canción que estamos escuchando fue la más cantada ayer en todo el domingo en distintas canchas. Es muy curioso, pero pareciera ser que este fue el reclamo musical generalizado de muchísimas hinchadas. Yo, Juancito Bindi, transmitió el partido de Estudiantes y Racing. ¿Ahí qué hinchada la cantó, Juancito?
1: Ahí la gente estudiante tuvo cierta paciencia.
0: Ah, mirá.
1: Pero este tema sonó en la cancha de River.
0: River mucho.
1: En Boca ha sonado.
0: Sonado.
1: Y ayer sonó en la cancha de Vélez también.
0: La cancha de Vélez también.
1: Que bueno, también se quedó claro, naturalmente afuera.
0: Claro, claro.
1: Y no tengo duda que va a sonar el fin de semana. Mejor dicho, en esta semana, en estos días.
0: Sí, ya se ha hecho muy popular.
1: Es un himno. Es un himno.
0: Ya todo el mundo sabe la letra, digamos.
1: Ah, digamos. Y cada vez
0: y nosotros,
1: te diría,
0: por razones de prudencia, no vamos a traducir. Vamos a dejar la versión de la señora Bonnie Tyler. Curiosamente, Bonnie Tyler no está atravesando un buen momento de salud.
2: Está en coma inducido.
0: Exactamente. Bueno, como algunos equipos que ayer estaban en eso, ¿no? También. Y luego superaron el mal momento. Bueno, pero las canciones obviamente muy populares, hay canciones festivas, tantas canciones de Sergio Denis que se canta cuando hay momentos de euforia y cuando hay momentos de tristeza o de reclamo de las tribunas, bueno, nada, simplemente aparecen estas otras canciones, ¿no? Porque la gente tiene derecho a reclamar, nadie puede decir que no tiene derecho. Otros piensan, explicando una teoría distinta, que los equipos tienen que alentarse y que los reclamos tienen que llegar después que termine el partido, pero que durante el partido, si no, el reclamo complica todavía, los bloquea mucho más a los jugadores. Sería bueno preguntárselo a un psicólogo todo esto, un psicólogo deportivo. Che, ¿qué dicen los muchachos cuando llegan al vestuario? Sería bueno, Juan, un día, ¿no? Sí. Hablar con un psicólogo. ¿Cómo reciben los jugadores cuando la gente les reclama una mayor efectividad en su juego? ¿Si es a favor o si es en contra? Si los pone mucho más nerviosos. Porque ayer fue muy subjetivo lo que pasó con Juanfer Quintero. Cuando hace el gol del empate ya, cuando el partido se iba, cuando hace el gol del empate, se la agarra, no sé si con un hincha o con varios o con la hinchada completa.
1: Sí,
0: eso no se puede definir, porque ¿qué? ¿Localizó a uno que lo estaba insultando? O a lo mejor, no sé, tenía un conocido arriba, qué sé yo.
1: Bueno,
0: una cosa rara, ¿no?
1: No era esta letra, era otra canción, una canción que es incluso hasta una canción que se ha cantado en la Argentina en eventos políticos. En el momento del gol de Juanfer, la hinchada cantaba que se vayan todos.
0: Sí.
1: Y automáticamente.
0: Uno solo, ¿no?
1: Claro, la canción se corta cuando se hace el gol, claro. O sea que venía con esa carga Juanfer, pero sí, es una verdadera locura, un vendaval de emociones lo que ha sido este fin de semana.
0: Sí.
1: Después te voy a dar algunos datos estadísticos englobando a todos los partidos, todo lo que ha pasado.
0: Claro.
1: Es un verdadero tobogán de emociones lo que hemos vivido.
0: No quiero monopolizar en lo que pasó con River, pero si tuviésemos hecho un hincha de Huracán acá lo diría. Si tuviéramos un hincho de Racing, que tenemos afortunadamente, diría cómo vivió el partido de ayer. ¿Cómo estás, Nico?
3: Querido. ¿Cómo va, Fer? ¿Todo bien?
0: Todo muy bien, ahora sí, bien.
3: Bueno, un partido que terminó con mucha alegría, pero duro.
0: Duro.
3: Partido durísimo.
0: Duro, muy duro.
3: Muy duro, duro.
0: Sí.
1: Pero vos pensás también.
3: Para cualquiera, o sea, fue durísimo el partido.
1: Sí. Para tantísima gente que nos escucha en Mendoza. Independiente Rivadavia puso en fila a todos.
0: Sí.
1: Y fue el único de la zona B que no pasó.
0: Exacto.
1: De la zona A quedaron afuera los primeros siete y pasó el último, Unión, que entró por la ventana.
0: Increíble.
1: Estábamos acá mirando el partido de defensa, si había unos goles. Bueno, ese fue y le ganó a Independiente.
0: Increíble.
1: O sea, para entender un poco el formato del fútbol argentino, loco como está, que bueno, despierta y hace que se produzcan estas cosas.
0: No, sin duda alguna, un domingo realmente para el infarto. Vos sabés que, Marianita, bienvenida, buenas tardes, ¿cómo estamos,
2: buenas
0: chiquita?
2: Tardes,
0: ¿bien?
2: Fer, bien, muy
0: bueno,
2: bien.
0: Bueno, porque si no las mujeres quedan afuera y no está bien eso. ¿Cómo le va, Canosa? Buenas
2: Hola,
0: tardes.
2: Hola, Fernando, buenas tardes.
0: Bienvenida.
2: Gracias.
0: No, decía que ahora se habla de que River son los caballeros de la angustia. Había un equipo, el inicial equipo de los caballeros de la angustia era de River, pero era la delantera histórica. De Moreno, Pedernera, Labruna, Lustó.
1: Bueno.
0: Esa eran los caballeros de la angustia. Porque dice que a veces se entretenían tanto jugando y hacían los goles al final.
1: Te hacían esperar hasta el cierre, sí. Acá me parece que no hay ni caballero,
0: hay angustia.
1: No hay caballeros. Pero bueno, es muy, muy frenético todo, muy, muy, muy cinematográfico. Pero, como toda película de cine, justamente, siempre hay un superhéroe. En el caso de River se llama Santiago Beltrán.
0: Efectivamente.
1: Creo yo que estamos ante una de esas cosas, Fer, que ocurren cada tanto. Creo que la última vez que a River le pasó fue con Mastantuono. Después, como le irá, no lo sabemos. Pero hay una aparición rutilante en el arquero de River.
0: No es tan frecuente que aparezca un arquero. ¿Viste?
1: No.
0: Siempre aparecen jugadores de campo.
1: No.
0: Pero un arquero que toque el cielo con las manos, porque el chico está tocando el cielo con las manos.
1: Sí.
0: Digo, porque además de eso, no solo porque se eleva de una manera realmente extraordinaria y tiene un juego de altura fenomenal, lo demostró ya en 3 o 4 partidos, sino porque efectivamente está en un rendimiento superlativo, superlativo, eclipsando a un gran arquero que tiene River, que yo no sé si Ormani ya no estaba para jugar y han tenido prudencia en el
1: River. Te voy a dar, después nos vamos a meter en el tema, vamos a contar cosas acerca de Beltrán, pero te voy a dar este dato en la apertura. El miércoles vuelve Franco Armani y va a estar en el banco de suplentes.
0: Claro, mirá vos.
1: Efectivamente, bueno, está, es que recuperado al 100%. Pero ha perdido su lugar porque apareció un monstruo.
0: Exactamente.
1: Que es un arquero nuevo.
0: Y que rompe la lógica de que el jugador que pierde el puesto por lesión, cuando está listo, vuelve.
1: Sí.
0: Que es una lógica que a veces yo no entiendo demasiado también, ¿no?
1: Sí.
0: No entiendo demasiado.
1: Y sin desmerecer que Armani, yo creo, está en el podio de los mejores arqueros de toda la historia de River. Ha sido un arquero, gana partido, ha marcado una era. El River de Gallardo se entiende en su heroica Copa Libertadores de Madrid con Franco Armani como principal estandarte. Pero el fútbol es continuidad también.
0: Sí, el fútbol es continuidad y este chico ha aparecido de una manera realmente increíble. Bueno, la señora Mariana Martí nos va a dar en nombre de ERE Europa los datos actuales del tiempo en Capital Federal y aledaños.
4: Así es, Fer, 18 grados 8 décimas en este momento, el cielo está despejado, 40% la humedad. 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
0: Hablando de bueno, nada, simplemente que el tiempo, la meteorología fue noticia este fin de semana por las cosas que han pasado en el sur, donde efectivamente el sábado, y esto no se entienda como un pronóstico futbolístico, el sábado hubo huracán y el ciclón estuvo neutralizado el día domingo, ¿no?
4: Claro.
0: Pero el sábado hubo huracán. Efectivamente. Bueno, nos vamos a ir a Europa, porque en nombre de ERE Europa nos vamos a ir a Europa, pero por otro motivo, no por un viaje de placer, sino por un viaje para saber qué está pasando con el barco que finalmente está todavía en Canarias y que aparentemente va a ser un viaje final rumbo a un puerto holandés. Pero el desembarco, gente que ahora efectivamente se contagió. Bueno, Juan Dillon está allí en esa cobertura, en Tenerife, y a él le vamos a pedir una suerte de broche en esta cobertura que ha hecho para la audiencia de Mitre. ¿Qué tal, Juan? Soy Fernando Bravo desde aquí, desde Buenos Aires.
5: Fernando, un placer como siempre, un gusto estar en tu programa, me encanta estar en tu programa y con vos.
0: Bueno,
5: que
0: bueno.
5: No se enoje, Feima.
0: No, no, de ninguna manera, si lo tengo que pagar aparte, esto decímelo, ¿eh?
5: No, para nada, para nada, siempre te lo digo cuando te cruzo personalmente, te digo que para mí eso es un placer porque sos un maestro.
0: Bueno.
5: Y me encanta. Broche complicado, ustedes hablaban de tormenta, hablaban de ciclón, vos hablabas, Fernando, y se complicó, se empiojó. Lamentablemente sobre las 5 de la tarde, estamos con 4 horas de diferencia de Buenos Aires, porque el viento sur empezó a golpear también la parte sur de la isla de Tenerife, el puerto de Granadillas, y eso provocó que el barco, el crucero, que debía estar fondeado, no debía tocar tierra, ningún dique, ningún muelle, tuvo que atracar porque es imposible la evacuación de los últimos...
0: Claro.
5: Sí. Parece épico, ¿no? Armado incluso para el debate, ¿no? Tanto sanitario como político. Porque te digo, claro, la isla, o Tenerife, o las Canarias, el presidente de la autonomía canaria, que se llama Fernando Clavijo, dijo el sábado a la noche, acá no llega al barco, aquí no fondea el barco, pero claro, como la autoridad de aeroportuaria, perdón, portuaria es de autoridad y competencia del presidente Pedro Sánchez, quien quería que este barco bueno, atraque y bajen sus tripulantes y sus pasajeros, bueno, hubo una cuestión política y bueno, ahora viene todo otro tema.
0: Perdóname.
5: Se llegó a hablar el sábado. Sí.
0: Perdóname, política y de seguridad, porque seguramente, ¿cómo eran bajados los pasajeros del barco? ¿Por balsas?
5: Claro, gomones, ¿viste? Como le decimos,
0: claro,
5: nosotros, gomones,
0: o ellos, claro, dicen soya. Bueno, lo que pasa es que si había marola, si había mar de fondo, era casi imposible hacer un desembarco ordenado y seguro.
5: Exacto. A ver, todo transcurrió milimétricamente bien. Pero estaba esta posibilidad. Obviamente, cuando tomás vos, no hay alternativa en la vida que no tenga un riesgo. Lo que sucede, como todo en la política, lamentablemente, las dos facciones que ocupan el espacio público de este momento tan particular de nuestro mundo, hace que algunos quieran que esto fracase directamente y el otro, el de Pedro Sánchez, que esto sea un éxito sanitario, no tanto por el éxito o por el buen samaritano, sino porque enfrenta o se pone como el líder espiritual, el buen benefactor del mundo, contra aquellos que directamente no quieren dejar a la deriva a esta gente. Claro, estos dos extremos generan tantas tensiones que el que lo mira en el medio, viste, no, bueno, es razonable que bajen. Pero bueno, se empiojó, lo que venía bien se empiojó, y ahora viene, porque digo, el presidente de la comunidad, Fernando, y escucha bien, porque yo no pensé que estaba loco el sábado a la noche, dijo, las ratas, a pesar de que esté fondeado el barco, la rata puede nadar y puede llegar a la orilla. Y si llega a la orilla, contagia a la isla. Realmente que somos buenos en muchas cosas, pero una rata nadadora de 300 metros del mar no lo era. Claro, ahora llegó el barco y atracó. Empieza otra cantinela, digamos, que es... Bueno, la isla, ¿qué pasa? No pasa nada, pero esto es lo que en este momento empieza a circular en el debate sanitario y político.
0: Lo que pasa es que yo descarto la posibilidad de que haya roedores arriba del barco. Lo que arriba del barco está es el virus, no los roedores.
5: Exacto, coincido, es el sentido común.
0: Claro.
5: Absolutamente, pero viste que ahora no existe sentido común. Ahora es el sentido de las dos facciones. Claro. Entonces, los que creen que la rata es voladora, los que creen que la rata es nadadora, y los que creen que como nada, que esto había que hacerlo, y que también no hay, que yo hoy escuchaba a la ministra de Sanidad de España muy bien, pero cuando esto que se dice, ¿no? Cuando vos sobreabundás diciendo tus habilidades y, como decía Menem, escondé la billetera. Si te dicen que es muy honesto, escondé la billetera. Y claro...
0: Está bien. Escuchame una cosa, Juan. Escúchame, es importante lo que me gustaría que dijeses. Es que sí. El barco todavía, ¿cuánta gente tiene arriba? ¿Cuántos pasajeros hay todavía?
5: El barco tocó tierra, bajaron los 26... seis pasajeros restantes y 20 tripulantes, los subieron a las aguaguas, como le dicen acá a los buses, fueron al aeropuerto y tengo entendido que el avión despegó. Y el barco
0: sí.
5: También despegó. Rajó directamente el crucero hace 40 minutos, zarpó de puerto, pero queda como... Yo les decía hoy a los periodistas, porque yo me fui del puerto casi cuando les digo, yo les dejo el problema, me voy al aeropuerto, yo me tomo el avión de Air Europa y bueno, y le queda la cantinela acá de un debate que va a ser apasionante.
0: Claro, el barco llegó para descargar a la gente y rápidamente, digamos, abandonó el puerto y se va rumbo a un puerto holandés que va para Ámsterdam, el barco.
5: Entiendo, porque había unas cuantas versiones, iba a Rotterdam.
0: Rotterdam.
5: Y ese barco va a dos cosas, lo que decías, el virus No voy a decir, estaba hablando hoy con el doctor de Bach, está, debe estar en el barco, no sé en qué potencia, ¿no? Pero está, hay que hacer un trabajo de desinfección muy grande ese barco, pero también hay que encontrar la secuela de la cepa, ¿no? Andina, porque claro. La otra preocupación es científica, es qué virulencia, qué capacidad de contagio tiene, sobre todo porque esta cepa andina lo que tiene en particular es que contagia o contagiaría de persona a persona en algunas circunstancias. Pero hay que ver si hay mutación, ¿no? Yo vuelvo, para mí es un déjà vu del coronavirus todo esto, ¿no? Pero déjà vu también por mi trabajo, ¿no? Viste, claro, que yo estaba en Europa, me tocó a mí relatar para Argentina y ahora es un poquito el déjà vu de volver a infectología, epidermal, doctor de Bach, el doctor López, todos amigos.
1: Juan, y esta gente que en efecto ya se subió a un avión, digamos, han tenido un tratamiento especial, digamos, en el vuelo que han tenido, porque me imagino que de lo que vos has relatado, de no querer recibir a nadie, a tener que recibir gente que no solamente se bajó, sino que fue trasladada hasta un aeropuerto y se subió a un avión, hay una diferencia muy grande.
5: Sí, a ver, el protocolo fue muy prolijo, la gente venía con sus barbijos, no me acuerdo tanto, el F-22, ¿se acuerdan, no? El F-20-27, sí. Venían todos, era muy ordenado. Hubo también uno de los pasajeros que era médico, psicólogo, que estaba dentro, como para hacer la asistencia, que se sacó en un momento el barbijo dentro de la guagua, repito, como le dicen acá, porque me parece simpático, el del bus, y justo lo tomó una cámara de fotos, y eso de nuevo, se sacó el barbijo un momento, y estaban todos los diarios, sobre todo aquí de las Canarias, que obviamente, si entiendan que el canario, el de Tenerife, y no, viste, con todos los problemas, y ahora me encierran de nuevo, cierran los comercios, viene el turismo, viste, eso pasa por la gente. Así que bueno, mucho para contar. Lo único que te pido, Fernando, esto es un favor. Viene el señor Moldavsky, ¿no?, a Madrid, ¿no?
0: Sí, viene
2: creo que el 6 de junio va a estar en Madrid.
0: El 6 de junio va a estar en el Madrid. Yo te diría, Juan, que si lo podés evitar, evitalo, ¿no?
5: Sí. Yo te iba a pedir ahí la manito para ver si conseguía una, porque me dicen que el señor Moldavsky, para dar una entrada gratuita,
0: mira, hay que operarlo, me dijeron. Le dicen el perito Moreno, tiene un desprendimiento cada 4 años.
3: O sea, si van justo ahora los 4 años, por ahí tenés suerte.
0: Pues, bueno, te vamos a hacer la gestión, Juan, sos un buen tipo y nos das una muy buena mano, ¿eh?
5: Decirle que la familia somos 16, a Roberto.
0: Bueno, les va a encantar.
5: Bueno, abrazo enorme,
0: Juan,
5: enorme.
0: Que siga muy bien. Bueno, Juan Dino se trasladó hasta Tenerife para hacer esta cobertura del barco que ha dado tanta literatura, tanto que hablar, y que finalmente, bueno, ahora las cosas más o menos se están ordenando. Bueno, señores, han pasado 28 minutos, tengo mucho material. Juancito, vamos a hablar no solo de River, sino tomamos de Boca, vamos a hablar de Racing, vamos a hablar de todo lo que pasó en la fecha y todo lo que viene, ¿no?
1: Sí, Juancito, todo lo que viene, la lista de Scaloni, la prelista, claro. Y un título que ya te lo doy de entrada, se adelanta, atención Nicolás Diana, el partido de Racing.
3: ¡Epa! ¿Qué hora?
1: Arranca 18:45.
0: ¿Y antes va a jugar qué? ¿7?
1: A las 7.
0: ¿A las 7? ¿Y por qué?
1: Porque como después va a jugar River, 9:30... Bueno, las cuestiones televisivas. Claro, las cuestiones televisivas. Así que atención, 15 minutos antes.
0: Ayer algunos partidos fueron demorados en su inicio, ¿no?
1: No, esto pasó el sábado del partido argentino. Yo ni siquiera comenzó, la gente estaba en la cancha y silbaba porque el partido no empezaba por una cuestión televisiva. Ayer sí hubo continuidad de juego, pero obviamente hubo partidos que se pegaron. Claro. Nos tocó a nosotros aquí en la radio. La radio transmitió los 4 partidos
0: sí,
1: y muchos de ellos se superpusieron.
0: Claro, efectivamente. Bueno, Canosa, ¿vos por dónde vas a andar? A ver.
2: Bueno, yo voy a hablar de la vuelta de la señora Mirta Legrand a la televisión, también del regreso de Mario Pergolini, que hoy vuelve a grabar su programa luego del fallecimiento de su mamá, y fiesta en Turquía, porque vamos a hablar, no me quiero meter en el campo de juego, no me voy a meter en el fútbol, pero sí hubo fiesta en Turquía, porque Icardi ganó la Super League y en Turquía, obviamente, y ganó el cuarto título consecutivo. Vamos a hablar de los festejos, vamos a hablar de la bien, China, de los hijos, bien, de Vicuña, de Wanda. Tengo un combo ahí, ¿eh? Entre Turquía y Argentina.
0: Muy bien. ¿Y el señor Nico Diana por dónde va a transitar en los primeros minutos del programa?
3: Bueno, tenemos mucho. Vamos a hablar de Adorni, porque siempre tenemos capítulos para hablar de Adorni.
0: No sale de la agenda.
3: No, Adorni, ¿eh? Pero también algo que va a pasar mañana, porque mañana es la marcha federal universitaria.
0: Sí.
3: Va a haber una movilización, no solo acá en la Ciudad de Buenos Aires, sino obviamente en los principales centros del país, y hay mucha expectativa.
0: Bueno, muy bien. Estamos llegando a las 4:30 de la tarde, tenemos que ir por las noticias, y luego vamos a hablar de economía, porque ha habido un índice de inflación, digamos, en el
3: ámbito de la ciudad.
0: De la Ciudad de Buenos Aires, que merece un comentario con algún especialista. Pero vamos ahora por las noticias de 4:30 de la tarde.
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0: 16 horas 31 minutos, temperatura en Buenos Aires 18 grados 8 décimas. Peronistas se organizan de cara a la campaña electoral, informa uno de nuestros cronistas.
1: El armado peronista que se lanzó el 1 de mayo último en Parque Norte busca posicionarse en el interior del país. El objetivo de este sector, conformado por dirigentes como Guillermo Michel, Victoria Tolosa Paz y Juan Manuel Olmos, es avanzar con su proyecto político por regiones. Al respecto, se pronunció el intendente de Ensenada, Mario Seco, quien forma parte del movimiento Derecho al Futuro, liderado por el gobernador bonaerense Axel Kicillof. Seco ve con buenos ojos este nuevo espacio del peronismo y aseguró que todo terminará con la unidad. Esto le decía a Radio Mitre.
2: Y no está mal que los compañeros reagrupen cierto sector que no puede pensar en 100% igual que otros compañeros, igual que quien te está hablando, pero sí representan. Y yo creo que todo eso va a terminar unido. Va a costar mucho levantar la Argentina. Bueno, creo que lo vamos a tener que hacer con una unidad muy fuerte de todos los sectores. Y vuelvo a decir, viste que dicen, bueno, hay mucho puterío, hay mucha interna. ¿Cuándo no fue? ¿Cuándo fue diferente?
1: Desde la Feria del Libro, Alan Zurita, Mitre informa primero.
0: Buscan a un puma tras una alerta cerca de un barrio privado en Escobar. El animal fue visto en inmediaciones de el barrio El Cazador, un country. Las imágenes muestran al felino desplazándose durante la madrugada por un sendero próximo a la avenida Kennedy. Tras el aviso de los residentes, intervino personal de Defensa Civil, Zoonosis y Flora y Fauna bonaerense. Las autoridades desplegaron un operativo de rastreo en áreas de vegetación y sectores semirurales del distrito. Hasta el momento el animal no pudo ser localizado. Continúan las tareas de monitoreo en la zona. Especialistas señalaron que los pumas suelen evitar el contacto con personas, tienen hábitos nocturnos. Fútbol, más sobre las novedades en la prelista de Lionel Scaloni para el Mundial. 3 de los 4 representantes de Boca son una sorpresa. Lautaro Di Lollo, Milton Delgado y Tomás Aranda nunca habían entrenado con la mayor, pero la gran novedad que deja de serlo con el paso del tiempo es el llamado a Santiago Beltrán, el arquero héroe de River, en los penales contra San Lorenzo. El millonario es el equipo de fútbol local que más convocados tiene, con 6 en total. El fútbol nacional tiene 12 representantes. Temperatura en Buenos Aires, 18 grados 8 décimas, humedad 41%.
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12: Decía yo que íbamos a hablar de economía, inevitable, porque hoy se ha conocido el índice de precios de la ciudad de Buenos Aires, ha sido de 2,4. Algunas consultoras lo habían anticipado. Camilo Tiscornia, de CIT Consultores, obviamente es uno de ellos. Me gustaría un comentario, sobre todo tratando de ver qué pasará en el orden nacional. ¿Cómo le va, Camilo? Soy Fernando Bravo de Radio Mitre. Buenas tardes.
13: ¿Qué tal? ¿Cómo le va? Buenas tardes.
12: Decía que, ¿qué se avizora para lo nacional, que es el índice en tal caso más contundente, que tiene en cuenta la gente que excede obviamente la residencia en la capital federal?
13: Bueno, generalmente el índice de la Ciudad de Buenos Aires suele ser un buen anticipo, tal vez en algunos meses no tanto. En el caso de marzo, por ejemplo, el índice de la ciudad dio 3% para inflación, mientras que a nivel nacional el INDEC había dado 3,4. Pero bueno, estas diferencias son grandes en algunos meses en particular. Abril no debería ser un mes en que hubiera tanta diferencia, con lo cual uno podría pensar que el dato del INDEC tendría que estar bastante cerca de estos valores, ¿no? Nosotros en nuestro caso, siguiendo la metodología del INDEC y relevando la región GBA, teníamos 2,4 para el mes de abril, con lo cual este dato de la ciudad está bastante cerca de lo que teníamos nosotros. Si esto fuera así, sería una baja importante respecto a este 3,4 que hubo en marzo a nivel nacional para el INDEC, ¿no?
12: Claro. Ya que ustedes están mirando el número fino de la de economía, ¿cómo se evalúa en términos generales el hecho de que, por ejemplo, hoy el riesgo país haya perforado los 500 puntos, que en últimos días las acciones y los bonos, a través de una calificación de una calificadora, la Fitch, que efectivamente ha mirado con mayor simpatía a la deuda argentina, a la economía argentina en líneas generales? Días pasados sabíamos que la construcción registró un aumento, la industria registró un aumento, también había un aumento del consumo. ¿Son números que están diciendo que estamos en un buen camino, en un buen sendero, acompaña la inflación? ¿Cuál es su mirada un poquitito más general, Camilo, más allá del numerito puntual?
13: Bueno, aclararía lo siguiente, ¿no? En el caso del riesgo país, también los movimientos que viene teniendo en los últimos dos meses también replican un poco lo que está pasando a nivel internacional con todo este conflicto que hay entre Estados Unidos e Irán, ¿no? Cada vez que recrudece el conflicto y hay malas sensaciones, llamémosle, en los mercados financieros internacionales, el riesgo país ha tendido al alza estos últimos meses, no solo en la Argentina, sino en otros países. Entonces yo diría que alguna parte de la suba que hemos tenido en los últimos meses es por eso, y estos últimos días ha sido un poco mejor, y eso ayudó a que bajara el riesgo país. Pero salvando esa tendencia un poco común a otros países, definitivamente estos hechos que usted marcaba han ayudado en la última semana que bajara más todavía, en particular muy relacionado con el riesgo país, la calificación esta de la mejora de calificación. Los otros indicadores, los que están marcando, era algo que creo que se esperaba, al menos nosotros lo veníamos marcando, que veníamos de varios meses en el verano con unas cuantas cosas complicadas a nivel local, que daba la sensación de que eran un tanto puntuales y que tendría que haber alguna tendencia a la mejora próximamente. Entonces, creo que esos indicadores han empezado a aparecer y tal vez eso ayude a mejorar un poco la percepción por parte de la gente. Y creo que este dato de inflación que salió ahora de la Ciudad de Buenos Aires puede ser algo que sume también.
12: Claro, que cambie un poco la mirada crítica tan muy puntual de que algún momento todas estos índices de crecimiento, de mejora, puedan derramar en una situación de bienestar en aquellas clases más postergadas, ¿no?
13: Sí, sin duda. Yo creo que justamente se viene de varios meses, ¿no? Si uno se va un poco para atrás, la realidad es que ya desde julio del año pasado y tal vez un poquito antes, con todo lo que fue la previa de las elecciones, la situación se complicó mucho, ¿no? A nivel financiero, y eso obviamente afectó todo el funcionamiento de la economía. Y después, pasado de las elecciones, que parecía que la cosa estaba mejorando, de hecho a nivel financiero una mejora muy importante después de las elecciones, bueno, hay otras cosas que tal vez son las que más percibe la gente que se complicaron, en particular la suba de la inflación, ¿no? Durante el verano hemos tenido mucha inflación y algunos datos de actividad que no han sido del todo buenos, que reflejan que la situación no es óptima, pero me parece que están empezando a aparecer estos datos que podrían ayudar a que la gente a poco tuviera una mejor percepción.
12: No quiero calificarlo como los brotes verdes porque esto ya sabemos cómo terminó. Bueno, Camilo, gracias por atendernos.
13: No, por favor, es algo. Hasta luego.
12: Adiós. Camilo Tiscornia, de CID Consultores, sus apreciaciones sobre esto que se ha conocido. Tengo algunos anuncios en el horizonte y luego vamos a comenzar a tratar un poquitito más en detalle el sumario de nuestros columnistas.
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12: Consultado al señor Andrés Burgo del libro de River sobre el famoso River 125 años, que va a presentar por otra parte el sábado a las 18 en el museo de River, así que bueno, gracias. Efectivamente, los Caballeros de la Angustia se los llamó aquella histórica formación riverplatense, porque cuando Alberto Gallo reemplazó al Charro Moreno, exiliado en México durante la fecha final del torneo, los llamaron los Caballeros de la Angustia, un alias inspirado en que River se consagraría campeón, dominaba a sus rivales pero no los remataba. Ahora pasa al revés, lo dominan a River pero no lo rematan, y entonces lo dejan con vida y en la última jugada, simplemente River resolvió tres partidos, Juan, en la última jugada.
32: Sí.
12: El gol de Martínez Cuarta de cabeza, el gol de Salas, mezclo todas las copas, ¿no? Uh-huh. Y el de ayer con Juanfer.
32: Sí, el de ayer tal vez es el más espectacular de todo porque...
12: Y que no River, lo resuelve.
32: Porque River
12: se
32: estuvo...
12: Se da una vida más.
32: Claro, pero aparte River estuvo en desventaja dos veces durante el partido y después en desventaja en los penales.
12: Sí, siempre estuvo atrás.
32: Lo corrió de atrás, lo cual también habla... bastante de la bronca que tienen los hinchas de San Lorenzo, hinchas de San Lorenzo que bueno, vieron cómo su equipo tuvo, como se diría en el tenis, tres match point y claro, no lo cerró nunca.
12: De cuatro en realidad, porque cuando le podían haber atajado un penal a River también y lo dejaban ahora fue.
32: Sí, sí, es cierto.
12: El último penal, el que pateó Montiel, lo podían haber atajado, ¿no?
32: Es cierto.
12: Y además, como dice Bruno, con 10 tipos, pero River con 10 tipos es lo mismo, fíjate en lo que nos pasó ahora en Caracas. Quedamos con 10, ganábamos 1-0. Quedamos con 10, nos empataron 1-1. 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
12: Bueno, Canosa, vamos por usted, dale.
34: Muy bien, me voy a ocupar de la señora Mirta Legrán, que definitivamente después de tres ausencias de tres programas donde no estuvo, volvió a hacer sus típicas mesazas. Se está preparando porque no quiere faltar a los Martín Fierro de la tele, que son muy próximamente el lunes 18 de mayo. Ella está ternada en mejor labor periodística. Aunque no le gusta la terna, seguramente va a ir, pero los médicos le piden que se siga cuidando. Bueno, vamos a escuchar lo que decía la señora, que dicho sea de paso, antes de empezar a grabar con sus invitados del día, bueno, tuvo un recibimiento espectacular de toda la gente que trabaja ella, cosa que a ella le encanta que le aplaudan, que le digan, sos lo más, te queremos. Ay, a ver.
35: No se lo pierdan, vine hoy porque no quería faltar más, quería estar en mi programa. Y vine regularcita, pero vine, che. Quiero mandar un saludo al doctor Semenuk, y al doctor Cañal, porque yo tuve una bronquitis terrible, no podía ni hablar, por eso no vine, estuve tres programas, ¿no?, que no vine. Así que muchísimas gracias y les mando un beso por tanto cariño. Tomé antibióticos, tomé de todo, pero bueno, así son las bronquitis. Bronquitis, algunos dicen cuando tienes bronca, no, no era bronca, era bronquitis.
34: Algunos dicen que cuando tenés bronquitis tenés bronca. No es el caso de ella. Bueno, ahí estaba Mirta, como siempre, espléndida. La verdad, chapó para la señora Legrand, que con 99 años no quiere faltar a su trabajo. Hizo un pico de 3.5 con un promedio de 2.8. Compitió con La Noche de los Ex, programa que conduce en Robertito Funes Ugarte. Bueno, que es un programa donde hay un montón de ex participantes de Gran Hermano que debaten acerca del programa.
12: Bueno, muy bien. Cuando uno dice un pico de 3.5 parece fiebre, ¿no?
34: Sí, ay, sí, por suerte.
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0: En la provincia, el 901, el 01, el agua. En Santa Fe, 2.469, los vicios. Y en Córdoba, 5.796, el marido.
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1: Estimado Nico Diana, tiene su momento.
2: Bueno, finalmente mañana va a ser la marcha universitaria que organizan todas las universidades nacionales, que va a tener una concentración seguramente, o por lo que están anticipando, masiva.
1: ¿Como la otra vez?
2: Mira, hubo esta, creo que si no me equivoco va a ser la tercera, la primera fue muy grande,
1: sí,
2: la primera que se hizo en 2024 fue muy grande, la segunda fue importante, no tan grande como la primera. Bueno, están esperando que sea una movilización importante, que además va a tener, digamos, secuelas en todo el país, participan todas las universidades nacionales, la Universidad de Rosario, la de Córdoba, o sea que en los principales centros urbanos seguramente va a ser una marcha que va a tener mucha presencia. ¿Qué es lo que está pasando con esto? Obviamente el gobierno se está empezando a preparar para esta marcha, está leyendo con cierta atención lo que pueda pasar. Mañana va a haber una reunión de la mesa política, quizá en paralelo, de que suceda esta marcha. Y después en la marcha, obviamente de a poquito también se empieza a colar la política, porque ya empezaron a convocar desde diferentes sectores. Axel Kicillof en la provincia de Buenos Aires salió a convocar a la marcha, obviamente también todo el sector del radicalismo. Recordemos que uno de los representantes, sobre todo en la UE, es Emiliano Jacobiti, un hombre que proviene del sector radical, pero también hay que decir que el radicalismo y las universidades tienen una historia larga.
1: Con Franja Morada, ¿no?
2: Exactamente, con Franja Morada y como cierta representación en las universidades nacionales, en la Universidad de Córdoba también. Va a ser mañana seguramente para el gobierno va a ser un desafío, y esto es lo que empieza a leer el gobierno. Si bien ha tomado una postura el gobierno, y sobre todo se fue viendo en los últimos días, y es lo que sostienen desde el gobierno a las acusaciones, digamos, de las universidades nacionales de que faltan fondos, el gobierno responde con que ha entregado todo lo que tenía que entregar, y que no está claro, esta es la respuesta que da el gobierno, en qué están gastando el dinero que se está enviando desde el Estado Nacional para que las universidades funcionen. Las universidades lo que dicen es que tienen un problema serio presupuestario, que no se han actualizado los montos, y que en paralelo el gobierno no está cumpliendo con la ley universitaria, que era la que se votó y que después vetaron, y que después la justicia le dio la razón, de que tienen que enviarle
1: los fondos.
2: Una cierta cantidad de fondos para que operen con normalidad. La semana pasada, en este marco, recordemos que hubo una conferencia de prensa de los directores de los hospitales universitarios, que son varios, el más conocido es el Hospital de Clínicas, que está acá muy cerquita de la radio, sobre la Avenida Córdoba, que denunciaron que están con una crisis operativa y que tienen para unos 45 días de funcionamiento. El gobierno replica estos datos, pero en esa tensión y en este marco es donde se va a llegar mañana a esta marcha, que seguramente va a ser importante, y que le marca un granito más, una piedrita más en el camino al gobierno, que viene sobre todo muy golpeado por el tema de Adorni.
1: Sí.
2: Muy golpeado. Después vamos a volver sobre el tema Adorni, pero cae en un momento esta marcha, a diferencia quizá de otras, en otros momentos, donde el gobierno viene más golpeado, sí, sobre todo por el caso Adorni.
1: Es lo que vos decís, ¿no? Le pone una piedra más en el zapato, en este andar complicado que tiene el gobierno por estas horas, ¿no? Más allá de que algunos números sean interesantes, del manejo de la economía, de la inflación y más, pero eso no se puede celebrar. No está el gobierno para celebrar esos adelantos que tiene la macroeconomía por ahora. La micro hay que esperar.
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0: 4 de la tarde, señores, 56 minutitos en la República Argentina. Recién hablamos de Paolo Sorrentino y el quien anduvo muy bien fue el Fideo, ¿no? Dicen que hizo un gol, yo no lo vi, el gol de Rosario Central, de Di María.
1: Sí, ayer sí, bueno, es un jugador...
0: Fue distinto, ¿no? Fue otra cosa, ¿no?
1: Es otro deporte, pero sí, a algunos nostálgicos hoy, viste, cuando tocó en recibir la comunicación de AFA con la lista de los 55 nombres, decía, ¿no estará este loco? No, no, ¿habrá estado último momento? No está.
0: Fíjate vos que hay una publicidad que dice que de María va al Mundial.
1: Sí, es muy buena la publicidad. A propósito de esto, hay, bueno, una nómina de 55 nombres, como decíamos, de futbolistas que están preseleccionados. ¿Para qué sirve esto? Básicamente, si algo ocurre, Dios no quiera, de la lista principal, Scaloni puede acudir a los jugadores de esta lista.
0: Claro.
1: ¿Eh? Va a hacer un corte a partir de estos nombres, en donde yo creo...
0: ¿Cuántos lleva en total?
1: Él va a llevar 26.
0: 26.
1: O sea, menos de la mitad... Mejor dicho, sí, más de la mitad van a quedar afuera.
0: Claro.
1: Él lleva a menos de la mitad. Con algunos nombres que son, uno entiende, valores que están puestos. Otros que pueden pelear un lugar. Y otros que yo creo, con muchísimo respeto, rellenan la lista. Y que nosotros sabemos que no van a ir al Mundial. Por su presente, porque, bueno, hoy no los acompaña. Germán Petzela, un caso, u otros porque, creo yo, todavía no están listos. Lautaro Di Lolo, otro caso. A veces son los dos las puntas de una línea que marca la selección que ya fue, la de Petzela, digo, ya fue en términos de que ya ocurrió,
0: sí, sí,
1: ¿no? Y la que puede llegar a ser, pero que todavía no es la de Di Lolo, sobre todo este fin de semana.
0: Claro.
1: Hay un...
0: Y algunos pibes que son muy pibes.
1: Está Tomás Aranda, por ejemplo, el chico de Boca, que para mí es un chico que tiene muchísimo talento. No sé.
0: Bueno.
1: Si, digo, claro, si él no llega más tanto uno, va a llegar Aranda, que todavía está más detrás, más atrás, justamente en la consideración, no lo sabemos. Hay ausentes, no son tantos. Por ejemplo, Tati Castellanos, si había una pelea por ver, fíjate vos, se le había ido un competidor, como era Panichelli. Sí, bueno, evidentemente el elegido va a ser el Flaco López. Claro. Da la impresión de que o Scaloni va a llevar más mediocampistas que delanteros, o va a llevar a López. Y no está Dybala. Ahí hay un alto, porque, o yo elijo hacer un alto, porque hay una sensación como que algo pasó en el medio con Dybala.
2: Sí.
1: Hay una sensación.
2: Yo tengo la misma sensación.
1: Que él no ha tenido una continuidad deportiva de mucho brillo, es cierto. Ahora, yo te lo digo, más allá de sus lesiones, no se ha lesionado más que otros jugadores que están, y además, en una lista de 55.
0: Que no esté.
1: ¿Vos me querés decir que hay 55 tipos en la Argentina que juegan mejor a la pelota que Dybala? Bueno, no lo sé. Probablemente haya algo también que los técnicos muchas veces resuelven, que es para no darle una falsa expectativa a jugadores que fueron de mi riñón, para no llevar una discusión donde no hay, bueno, no lo pongo y ya no hay especulación. Y pongo a otros que al momento de cortarlos nadie me lo va a reclamar.
0: Claro, Garnacho, por ejemplo.
1: Bueno, pero...
0: Garnacho tiene chances.
1: No creo que tenga chances, pero digo, podría pelear por un lugar. Dybala, yo creo que si aparecía hoy en la lista... Y Dybala tiene su público.
0: Claro.
1: Dybala tiene su público. Es un jugador que tiene mucho talento. No abundan jugadores como él. ¿Está bien que se quede afuera del Mundial? Puede ser que esté bien. Lo que a uno le parece tal vez algo extraño es que esté afuera de la lista de 55. Cinco. Es un poco una lista grande. Pero bueno, si hay alguien en la Argentina toda que ha demostrado que sabe tomar decisiones,
0: Scaloni.
1: Es Scaloni. Así que, más allá de una humilde opinión, uno otra cosa no puede decir.
0: Me llama la atención, porque en la lista de 55, más allá de que vayan o no vayan, hay jugadores que yo nunca escuché nombrar, por ejemplo. Hay un pibe que juega en Hamburgo, que yo no escuché nombrar quién es. Y después yo digo, ¿qué registro tienen? ¿Qué visualización tienen? Porque Pablito Aimar debe estar allí con todos los radares puestos, Samuel lo mismo, Ayala lo mismo, viendo permanentemente el rendimiento de todos los jugadores argentinos en todo el mundo, ¿no?
1: Mira, hay un trabajo de scouting desde los más jóvenes que ha permitido que Argentina, claro, entre comillas, descubra a jugadores que no estaban. Y hay un trabajo de seguimiento en todas las ligas. Vos seguramente te referís a Nicolás Capaldo.
0: Sí, señor.
1: Que fue un futbolista que surgió de Boca. se fue a jugar al fútbol de Austria y ahora está en el Hamburgo. Sí, es un mediocampista que puede jugar incluso como marcador de punta derecha. Bueno, ayer fue un título que hace a la cuestión, y es que se lesionó Nahuel Molina. Claro. Tiene 3 semanas de recuperación, o sea que va a llegar con lo justo. Pero bueno, hay opciones que tienen que ver con eso. En la Argentina, además de los mencionados Aranda, Dilolo, Paredes y Milton Delgado en Boca, están Petzela, Martínez Cuarta, Montiel y Acuña, Aníbal Moreno, estos 5 de River, y 2 de Racing, que son Cambeses y Gabriel Rojas. El que de alguna manera hoy ha destacado en todos los títulos es alguien de que seguramente vamos a hablar más tarde, que es Santiago Beltrán.
0: Está bien, porque además es el 6º de River. River tiene 6 nombres.
1: River lleva a... claro, exactamente.
0: Santiago Beltrán, que va a la cola de los arqueros, pero está.
1: Bueno, tal vez yo creo que pueda aparecer como un arquero que vaya a ser el arquero del futuro. Yo no sé si va a llegar a ir a este Mundial. Me parece que hay buenos niveles. Musso ahora levantó mucho.
0: ¿Qué cosa los arqueros, no? Porque hay un arquero que va a ser el arquero de la selección ecuatoriana, que es argentino.
1: Galíndez.
0: Que jugó, que el arquero de Huracán.
1: Sí, una figura extraordinaria, Galíndez.
0: Sí, el otro día la rompió en Boca.
1: Sí, fue la figura. Argentina tiene muy buenos arqueros, Fer. Ayer me vi a Muslera, el arquero de Estudiantes, que va a ser titular. Es muy probable que arranque como titular. Galíndez en Ecuador. Álvaro Montero, el arquero de Vélez, no creo que le dé para ser titular, pero probablemente se mete en el Mundial. Digo, hay muy buen nivel, sí.
0: Y claro, además, fíjate vos que hasta un arquero llegó a ser presidente.
2: Mirá, sí, vos. Es cierto. Javo, Javier Milei, el arquero.
1: Es el país de los arqueros.
0: Y a veces no ataja una, pero bueno.
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9: Siete horas, 3 minutos, temperatura en Buenos Aires, 18 grados, 8 décimas.

0: Adorni, especialista en monedas virtuales. Ahora, en momentos de la polémica por las propiedades suntuosas y los gastos en dólares, se vuelve a viralizar un video en redes sociales del jefe de gabinete cuando no era funcionario. En 2020, Adorni recomendaba una conocida moneda digital, decía, para eludir los controles del Estado.
1: El Bitcoin llegó a valer 40.000 dólares y fue la mejor inversión 2020. En 2020 el Bitcoin sumó 330% de aumento. ¿Qué es el Bitcoin? Es una moneda virtual, por lo tanto no tiene papel, no la podemos tener en la billetera, pero sí la podemos tener en una billetera virtual, en lo que se llama nube, o sea, en internet. Tiene la ventaja de que es anónima, de que nadie le puede perseguir las transferencias y que los estados no pueden seguirle los movimientos ni perseguirlos. Así que la verdad que el Bitcoin es una buena opción.
0: El cierre del dólar en la City porteña, el oficial terminó la cotización a 1.415 pesos. Paralelo, denominado Blue, se consiguió en las cuevas del microcentro a 1.405 pesos. Por otra parte, el riesgo país, ahora 496 puntos básicos. Fútbol, árbitros confirmados para los cuartos de final del torneo Apertura. Andrés Merlo se hará cargo del encuentro entre Belgrano y Unión de Santa Fe. Fernando Echenique impartirá justicia entre Argentinos Juniors y Huracán. Ya el miércoles Darío Herrera será el juez en Rosario Central Racing, mientras que Leandro Reichhilfer dirigirá el partido entre River y Gimnasia y Esgrima La Plata. Buenos Aires, 18 grados 8 décimas, humedad 41%.
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0: Vuelo por bueno, quiero agradecer al señor Héctor Guillermo Agostino. Él ha publicado un libro que se llama La economía de Alfonsín, Lo de Menos, publicado por la librería editorial Osmar Bullatti. Por la misma editorial, el señor D'Agostino también ha publicado El proceso inflacionario, las distintas visiones, hiperinflaciones y nueva alianza económica en Argentina, la inflación en la postconvertibilidad argentina hasta el 2023 y obviamente algunas acotaciones sobre el proceso inflacionario. También de Hernán Sottini, que es un hombre de la comunicación, escribe su primer novela que se llama Llamafuegos y de alguna manera él la revela como una suerte de continuidad de Los Siete Locos y los lanza llama las dos novelas de Roberto Ar, que están, según él, en la cumbre de la literatura argentina. Bueno, muchas gracias por la publicación y muchas gracias a Facundo Pastor, que me envía su revista 1986. Se lo ve a un radiante Santiago Beltrán en la tapa, ¿no? Presente y futuro, es el pibe del momento, me parece que es el jugador del momento.
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9: Bueno, vamos a hablar de este combo que viene de Turquía y que siempre, por supuesto, tiene repercusión aquí en la Argentina. Yo contaba al principio del programa que hubo festejo en Turquía porque el fin de Icardi ganó el Super League y se obtuvo el cuarto título consecutivo. Por supuesto, allí estuvieron en el campo de juego todos celebrando, la China se le colgó, saltó. También estaban Rufina, Amancio y Magnolia, los hijos de Cabré y de Vicuña, respectivamente, que dicho sea de paso, tendrían que haber estado el 30 de abril aquí en la Argentina, pero por distintas cuestiones seguramente habrán pedido permiso, entiendo yo, estarán llegando próximamente a la Argentina. Bueno, lo cierto es que hubo mucho festejo, mucho posteo, mucho video, tanto en las cuentas de Icardi como de la China, pero también Icardi hizo un posteo refiriéndose a Isabela y a Francesca, sus hijas que viven en Argentina. No voy a leer todo porque es muy largo, son 7 párrafos, pero arranca diciendo: ustedes también son parte de todo eso, de todo esto, mis princesas hermosas. Nos quisieron separar con falsas denuncias, nos quisieron alejar con mentiras, intentaron distanciarnos aprovechándose de una justicia incapaz, de personas sin valores y de historias inventadas para intentar dañarnos. Bueno, y así sigue, obviamente termina diciendo: las amo con toda mi alma y pase lo que pase, siempre voy a estar para ustedes. Y hay una foto de Icardi con las dos chiquitas que estamos viendo ahí en pantalla. Mientras tanto, Wanda Nara, que hoy está estrenando Triángulo Amoroso, la ficción vertical junto a su ex, con quien se mandó la tremenda icardiada. Estoy hablando de Maxi López, bueno, que va a estar en todas las plataformas digitales, primero por supuesto en el stream de Telefe, en Facebook, en TikTok, en Instagram, e hizo unos posteos medio osados respondiendo a los posteos de Icardi de la China, con un guiño al motorhome, con unas fotos donde se la ve muy despechugada, y después subió otra foto donde la verdad se le marcan mucho los timbres de los pechos y la verdad me parece demasiado burdo y chabacano. Pero bueno, así se maneja Wanda Nara, que dicho sea de paso está separada de Martín Migueles, quien está imputado por la justicia por mensajes donde ofrecía.
0: Ya se separaron también.
7: Sí, claro. Yo le quería preguntar eso acá, nos estaba realmente expectante, porque como Martín Miguel está en medio de un proceso judicial muy complejo.
9: Muy complejo.
7: La CIRA, vinculado a un esquema de presuntas coimas para habilitar las CIRAs, que eran los permisos de importación. Claro, había que ver si seguía o no.
10: En las buenas, mucho más.
0: ¿Todos esos caminos conducen a Massa o no?
7: Bueno, a ver, esto está bajo investigación. El área de comercio exterior dependía del Ministerio de Economía,
0: claro,
7: en ese momento. Hasta ahora lo que la justicia ha determinado es que aparecen estos intermediarios. Apareció el nombre de un funcionario, que era un funcionario de menor rango, quien hablaba con Migueles y con otros, y están investigando, están en un pleno proceso de investigación. Lo que sí se puede saber es que esa área dependía del Ministerio de Economía.
0: Ahora, hablan como el mayor escándalo económico este de la CIRA.
7: Bueno, es lo que está descubriendo esta, o investigando esta causa, que parte de la causa la tiene Ariel Lijo, también hay que decirlo, el juez que tiene todo, es que habían una serie de permisos de importación de CIRA que salían con mucha facilidad.
0: Claro.
7: Cuando la mayoría de los trámites tardaban 180 días, algunos se conseguían en 10, 12 días. Y acá aparece la figura de Migueles y de otros intermediarios, pues también aparece Pichirilo, que era el ex de Jessica Sirio, que conseguían que se destraben,
0: claro,
7: a través de una coima.
0: Una coima.
7: No, vos pagame este extra, hay que poner un 10, un 15 y yo te lo destrabo.
9: Hoy estuve hablando con Moria en el programa de Canal 13, su abogado, el abogado de Martín Migueles, que se llama exactamente Yamil Castro Bianchi, y que dijo y aseveró que tanto Migueles como Pichirilo eran amigos y socios, ¿eh? Que no podía negar porque si no estaba fallando la verdad.
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0: Y ya que hablamos de economía, ¿cómo cerró la bolsa en el día de hoy? ¿El dólar? ¿Cómo anduvo eso?
6: Bueno, los mercados argentinos, la verdad que están en tendencia alcista y con un algo muy optimista. ¿Por qué? Porque destaca, sobre todo, que ha bajado el riesgo país.
0: Sí.
6: Está en 496, por debajo de los 500, que es la primera vez en 4 meses que esto sucede. Y la suba de los bonos soberanos también es algo optimista para los mercados en general. El oficial bajó, está en 1.415 pesos, el dólar oficial. El dólar blue está en 1.405 y, como decíamos, para destacar que bajó el riesgo país.
0: Perdón, 1.415
6: el oficial. Y 1.405 el blue.
0: ¿El blue es más bajo que el oficial?
6: Está más bajo que el oficial. Algunos días de la semana pasada,
10: pibe,
6: sucedió eso también.
0: Pero es una cosa insólita, lo digo con sinceridad.
6: Pero ¿no? pasó varios días.
0: Muy bien. Difícil de entender esto, ¿no?
6: Es medio difícil, la
0: verdad. 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
0: Es raro este, ¿no? Se están fundiendo las cuevas.
6: ¿Qué pasa?
0: Che, tenemos que hacer unos anuncios y después Juancito Bindi me propone un tema muy interesante. Así que vamos por ellos.
11: Bravo, bravo. 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Hasta las 19. 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

0: Toda la gente en los ratos libres habla de este pibe Beltrán. Vamos a recordar la emoción final del día de ayer en el último penal, porque había comenzado ya la serie, había terminado la serie de 5 penales por cada equipo, había pasado lo de San Lorenzo, que había errado los 2 match point que tenía a su favor pateando, y su arquero erró también un match point, porque si atajaba el arquero ya se terminaba toda la historia, pero Montiel hizo el gol. Así que tuvo 3 instancias San Lorenzo, o 3 momentos en los cuales podía haber salido efectivamente airoso de esta contienda, más allá del empate final de Juan Quintero en el segundo final, en la última bola de la noche, que se metió sorpresivamente como si fuera un milagro para los River, porque no la tocó nadie y se metió en el arco de una manera increíble. Pero vamos a ese minuto y vamos a ver cómo Gabriel Anhelo se lo contaba a la audiencia de Mitre.
1: Berriti para el penal. Si lo ataca Beltrán, va arriba. Pasa River. Insaurralde sí, Corujo sí, Erazo sí.
0: Yo me sacó la idea, porque yo hoy pensaba, digo, al Chacho hay que bautizarlo Alaska, el culo del mundo.
2: Es tremendo.
0: Porque ha jugado, repito, ha ganado 3 partidos en la última bola.
2: ¿Bien? Sí, no tiene fortuna. Tiene fortuna. Claro, después, porque una cosa es como los muchachos ayer cuando lo vieron en la cancha, cuando la pelota da en el palo y recorre la línea de una manera casi...
0: Era de ficción.
2: Algunos decían...
0: De ficción.
2: Fue el halo, fue la mano de Amadeo Carrizo que apareció del más allá, porque son esas cosas que el azar hace que haya...
0: Vos viste, Juan, que visto en detalle, en un momento la pelota en el recorrido, porque la toca Beltrán a la pelota.
2: A eso quería ir. Que cuando después, en la imagen más cercana de la repetición de la tele, se ve que Beltrán llega a tocar la pelota.
0: Tocar... palo y comienza a circular por la línea y en un momento sube arriba de la línea la pelota.
3: Sí. Y después toma la coma para el otro lado.
0: Y después toma la coma para el otro lado y se va, porque si hubiese seguido era gol.
2: ¿Y cuántas jugadas de esas conocemos que, más allá de si va o no va de este lado de la línea, le pega en la espalda al arquero?
0: También.
2: Hay muchas veces que ocurre eso, o en donde sea, en alguna parte que el arquero no puede controlar. Bueno, más allá de que obviamente River tiene suerte y tiene fortuna, hay un arquero que es este, que es Santiago Beltrán, que es un poco el hombre del día por lo hecho anoche y porque aparece en la lista, se da en consonancia con la publicación de la lista en la que él aparece. Quiero recordar 2 o 3 datos simplemente antes de darle paso a la persona que nos va a hablar de Beltrán, de este chico. El primero de ellos es que Beltrán no hizo inferiores en ningún club de fútbol afiliado a la AFA. Era un jugador amateur que jugaba con sus amigos, además lo hacía en una posición que no era de arquero, que empezó a jugar como arquero en un torneo de intercountry, y el hombre al que vamos a escuchar ahora, que tiene ojo, por eso yo digo que más allá de la nueva tecnología, más allá de los videos análisis y de un montón de otras cosas, el fútbol argentino también le tiene que dar gracias a los tipos que tienen el ojo clínico para detectar, como Tato Montes, que vio a este chico, que lo convenció de ir a una prueba, y Beltrán recién llegó a River en edad de quinta división. Y a partir de allí tuvo un ascenso meteórico hasta llegar a esta temporada, en donde en rigor de la verdad Beltrán iba a ser el tercer arquero de River. Claro. Ni siquiera iba a ser el suplente de Armani, porque Gallardo, que todavía era el técnico, había decidido la vuelta de Centurión.
0: Sí, señor.
2: Que venía de ser campeón en Independiente Rivadavia de Mendoza y decía, bueno, voy a dejar el lugar de comodidad siendo figura de un equipo campeón porque probablemente sea el último año de Armani. Y apenas tenga la posibilidad de atajar, bueno, tal vez pueda pelear por el arco de River.
0: Claro.
2: Se lesionó Centurión primero, se lesionó Armani después, y este chico, de buenas a primeras, tuvo la chance. Y en esta situación, que yo creo no es inherente al fútbol, esto es algo que tiene que ver con la vida, si vos estás preparado, Fer, si vos trabajás, aunque sea en silencio, cuando tenés la posibilidad, tenés muchas más chances de aprovecharla que si no te preparaste. Bueno, este chico, probablemente en silencio, llevaba años preparándose, y como uno de esos perros que uno a veces se cruza y le da miedo en la calle, mordió y no suelta, porque yo creo que se queda con el arco de River. Como esos vientos, cuando abrí la ventana, que es un viento que te irrumpe, así apareció este chico y ahora no lo podés sacar. Vamos a escuchar a Tato Montes, un hombre que hace mucho tiempo trabaja en River, que nos va a contar especialmente para nosotros cómo fue que él se encargó de ver a este chico y de llevarlo a River. Él es un poco el padre futbolístico. Yo hablé con él hoy al mediodía y me decía, bueno, pero yo no quiero que se malentienda, la noticia es él. Y yo le decía, es verdad, la noticia es él, Tato, pero el trabajo tuyo, como el de otros tantos ojeadores, claro, y especialistas, claro, valen para que la historia sea contada como tiene que ser, en este caso, la de este fenómeno del arco de River, de apellido Beltrán.
4: Sí, la historia es la siguiente. Yo, del 2001 al 2014, 2015... junto a mi socia Mariana Porta, era el coordinador, yo de la parte, ella de country, yo de la parte de fútbol. Dirigía mayores de 40 y había armado una escuelita de arqueros ahí, ¿viste? Bueno, y Santi es de ahí. Santi es 2004, nació ahí. Yo en el 2014, 2015, cuando él tenía 10, 11 años, me fui del country, porque la primera meritaba eso. De hecho, yo cuando era técnico de ese equipo, ya cuando empecé el 2013 en la primera, lo puse a Russo Cívica en mi lugar, después al Monoclau. Así que, bueno, ya no iba tanto, tan seguido iba, pero no podía dirigir los partidos. Y bueno, y Santi, uno de los jugadores que jugaba conmigo, Sergio Fernández, que jugaba de 5 en mi equipo, después fue el técnico de Sub-21, y siempre hablábamos de Santi, ¿viste? Me decía, lo que pasa es que Santi no se quería ir a probar, porque Santi es un pibe con una cabeza increíble, tenía doble escolaridad y él quería terminar secundario. Bueno, cuando en un momento hablé con Sergio y me dice, mira que ahora Santi se quería probar porque ya termina el secundario, y pasó de ser un pibe de quinto año a cuando fue a recibir el diploma, los compañeros le pedían autógrafos. Mira cómo cambió la vida. El pibe un divino, siempre fue un divino, un pibe inteligente y un pibe que está preparado para lo que sea y para triunfar en lo que sea, y con una cabeza de un tipo de 40 años. Y la particularidad, creo que te lo dije, pero la particularidad de Santi es que no ataja, interpreta el juego. Tiene una capacidad de interpretación increíble, por eso él siempre está adelantado a lo que va a pasar. Un pibe que interpreta mucho el juego, que no es fácil a esa edad. Pero bueno, es una de sus tantas condiciones, fuerte de piernas, tiene un montón de condiciones. Rápido en el 1-1, buen juego aéreo, muy potente. Así que bueno, eso es Santi Beltrán.
0: Qué bárbaro, qué pintura, ¿eh? Tremendo. De un formador de arqueros, de un descubridor de arqueros,
2: sí,
0: ¿no?
2: Sí.
0: Un tipo que hasta Barovero estuvo él.
2: Sí, sí, ahora ha dado un paso al costado porque él, bueno, ya está en otro momento y también entiendo que quería salir un poco de ese día a día, que obviamente es un trabajo desgastante.
0: Hoy mi kinesiólogo me decía, mi querido Tomás, me decía que hay una jugada previa en la cual se lo ve saltando, sacando una pelota, él estaba bastante adelantado, y se lo ve sacando una pelota que viene
2: por arriba.
0: Y me dice, mirá, si vos le ves los pies están arriba, la extremidad suya, ¿no? Hasta donde saltó, y los pies estarían más o menos un metro y pico. Es decir, la elasticidad que tuvo para llegar a las nubes. Yo otro día veía un video de este nuevo fenómeno de los Spurs, el francés.
2: Wembanyama.
0: No sé si viste una secuencia en la cual vuelca y además tapa pelotas que van al aro.
2: Sí,
0: pelotas
2: sí.
0: Que van en el cielo, arriba casi del tablero, y el tipo las baja.
2: Salta arriba de 2 metros
0: bueno,
2: y medio.
0: Este pibe salta de una manera increíble.
2: Sí. Y fíjate esto que escuchamos. Por un lado, que interpreta el juego, ¿no? Sí. Y eso le da esta ubicación y todo. Y después, el tema del estudio. Es un chico que también estudia económicas.
0: Económicas.
2: O sea que tiene una cabeza particular, tiene una cabeza especial.
0: Creo que tuvo una declaración hace poquito que decía, en la vida hay que estudiar o algo por
2: ahí, ¿no? Mira, no solo que dijo eso, sino que si te parece podemos cerrar esta pequeña sección, si se quiere, de este verdadero talento de River, escuchando la palabra del propio Beltrán, un arquero que está llamado, creo yo, a cosas grandes. A veces las oportunidades hay que buscarlas, a veces aparecen, eso es muy azaroso. Lo importante es estar preparado, como este chico, y como yo decía, ¿no? Parecería que una vez que ha mordido, no va a soltar y se queda con el arco de River.
5: Creo que no haya jugado ninguno otro tan dramático como este. La verdad que una sensación, un conjunto de emociones impresionante. Agradecerle a la gente por nos acompañó hasta el último momento. Sabíamos que no le podíamos fallar, así que estoy muy contento.
6: Bueno, saliste con todo a festejarlo con la gente, a saltar para todos lados. Nunca te había visto así.
5: No, perdí un poco la cordura esa que suelo tener cuando juego. Pero bueno, creo que la situación la meritaba. Tenía muchas sensaciones adentro de poder ayudar al equipo. Así que me voy muy contento.
6: ¿Por qué pasó River?
5: Y porque sabíamos que no le podíamos fallar a la gente. Yo creo que es eso, empujamos hasta el final, sabíamos que se iba a abrir con la expulsión de ellos, se hizo un poco todo cuesta arriba porque se supieron meter atrás, y creo que era eso, era aguantar y saber que no le íbamos a fallar.
0: Bueno, saber que no le íbamos a fallar, esperemos que siga con esta buena estrella el pibe Beltrán, que es obviamente el jugador de la fecha. Nos vamos por los títulos de las 5:30 de la tarde.
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0: 17:34, temperatura en Buenos Aires, 18 grados 8 décimas. Milei celebró la baja del riesgo país con un mensaje en redes sociales. El presidente, a través de su cuenta en X, conocida como Twitter, publicó el mensaje «Todo marcha de acuerdo al plan». Milei replicó una publicación del economista Felipe Núñez, quien destacó que el indicador elaborado por la JP Morgan había vuelto a ubicarse debajo de los 500 puntos. El riesgo país no alcanzaba ese nivel desde el 2 de febrero, cuando también había tocado los 496 puntos antes de volver a subir. La detención de Evo Morales y crece la tensión en Bolivia. La justicia del vecino país dispuso la captura del expresidente y suspendió el juicio en su contra por presunta trata agravada de personas hasta que se presente ante las autoridades. La decisión fue tomada por un tribunal de Tarija luego de que Morales no asistiera al inicio del proceso judicial ni se presentaran sus abogados. El fiscal Luis Gutiérrez explicó que ahora la ejecución de la orden de captura depende de la policía, no del Ministerio Público. La justicia boliviana también dispuso una orden de arraigo que le impide a Evo Morales salir del país mientras avance la causa. La defensa de Morales denunció irregularidades en la notificación judicial y tras la decisión judicial, dirigentes cercanos a Evo Morales amenazaron con convulsionar Bolivia si el expresidente es detenido. Temperatura en Buenos Aires, 18 grados 8 décimas, humedad 41%.
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12: Ya no está y se fue.
0: 5 de la tarde, 36 minutos, señores de la República Argentina. Estamos armando el rompecabezas radial que proponemos todos los días, de lunes a viernes, de 4 de la tarde a 7, aquí en Radio Mitre, para tratar de avanzar sobre todos los temas que preocupan a la opinión pública y que se interesa a la opinión pública. Del fútbol podemos saltar al espectáculo o saltar a la política, como en este caso, porque una última declaración, yo no sé si a título personal, que yo creo que sí, con la firma de Mauricio Macri o del PRO, no lo sé, lo vamos a saber, ha puesto un manifiesto del próximo paso y esto ha hecho, sin duda alguna, un pequeño ruido político. Silvia Lospenato nos está escuchando, ella es legisladora por CABA y por el PRO, y es muy bueno poder charlar con ella para saber cuál es la mirada y qué interpretación le tenemos que dar a todo esto. Silvia, soy Fernando Bravo, Nico Diana, desde aquí, desde Radio Mitre. Buenas tardes.
12: ¿Qué tal? Muy buenas tardes, Fernando y Nico, y a todos los oyentes.
0: Bueno, la primera pregunta está hecha. ¿Cuál es su mirada? ¿Esto es a título personal de Mauricio lo que se ha conocido o es una suerte de documento del PRO de la hora?
12: Bueno, es un comunicado de nuestro partido, o una manifestación en realidad de nuestro partido, del PRO Nacional, cuyo presidente es el presidente Macri. Así que, digamos, es ambas cosas, ¿no? Recoge lo que viene sosteniendo el presidente Macri en numerosas oportunidades, sobre todo lo que fue la presentación de él en Parque Norte, en nuestro encuentro partidario, donde estableció, digamos, marcó cuál es el camino de nuestro partido en los próximos años, señalando que nosotros como fuerza política tenemos que prepararnos para construir junto a todos los argentinos el próximo paso. Y él definió muy claramente de qué se trata el próximo paso, entendiendo que la Argentina, y valoramos, ha tenido un reacomodamiento macroeconómico que era muy necesario, pero que no, digamos, uno no puede quedarse ahí. Es necesario que los beneficios de este nuevo orden lleguen a cada uno de los argentinos. Y para eso hay que seguir haciendo cosas, ¿no? Dar más pasos para que los argentinos efectivamente vivan mejor.
0: Bien, esta es una declaración general que yo la entiendo y la comprendo. A mí hay un tramo que realmente me llamó la atención y es por eso que le pido una mirada sobre este tramo que yo voy a leer ahora para que usted sepa de qué se trata, porque no quiero ponerlo en mis palabras, sino que quiero ser textual. En un momento de este manifiesto, firmado por Mauricio Macri, presidente del PRO, y que obviamente el PRO lo está avalando en su totalidad, aunque muchos dirigentes creo se han sorprendido con este documento, dice, hay que decirlo, el cambio tiene dos enemigos, el populismo de siempre, que promete mucho y destruye todo, y los que frenan el cambio desde adentro con soberbia, con arrogancia o pidiendo sacrificios que no están dispuestos a hacer. ¿Quiere hacer algún comentario?
12: Bueno, creo... Sí, creo que, digamos, no es novedoso que el presidente Macri siempre ha manifestado que tenemos que ser muy cuidadosos con sostener la esperanza del cambio. Y sostener la esperanza del cambio en momentos donde la gente siente realmente, digamos, restricciones económicas, donde la actividad no está, digamos, en los niveles que a todos nos gustaría para que se generara empleo, para que, digamos, la gente viva mejor, implica, digamos, que este sacrificio tiene que ser recompensado, tiene que valer la pena, ¿no? Y los ciudadanos exigen en ese sentido que se trabaje con humildad, que se construya con todos, que uno tenga una mirada de compartir con otros, de no creer que uno sabe tiene todas las respuestas, como lo hicimos nosotros cuando gobernábamos. A mí me parece que lo que está expresando nuestro partido y el presidente Macri es que sostener el cambio no depende nunca de una sola fuerza política, ni siquiera de un grupo de ciudadanos, depende de que todos le pongamos el hombro, y eso hay que hacerlo sin soberbia, hay que hacerlo, digamos, de manera...
0: Con generosidad.
12: Con humildad. Con generosidad, exactamente, con generosidad, respetando a todos los que quieran contribuir, entendiendo que una crítica... No quiere decir que uno se oponga al cambio por hacer una crítica. Muchas veces el cambio requiere de buenas críticas hechas en el momento oportuno. En Parque Norte decía el presidente Macri, cuando el PRO se calla, los que celebran son los kirchneristas, ¿no? Y yo creo que esa es la actitud que nos pide a todos los dirigentes, una actitud de opinar, y cuando vemos que hay algo que no está bien, decirlo, y eso no tiene que ser interpretado como que estamos en contra del gobierno, ni mucho menos, sino que queremos cuidar el cambio, queremos cuidar la expectativa, la esperanza de la gente, porque la gente se está sacrificando mucho porque esta vez funcione, ¿no? Así que hay que ser muy respetuosos de eso, y esta es la línea en la que lo viene diciendo el presidente Macri.
0: Estamos hablando del documento de Macri, manifiesto próximo paso, lo está interpretando para nosotros Silvia de los Penatos, la legisladora de CABA por el PRO. Nico Diana se suma para hacerle la próxima pregunta.
13: ¿Cómo estás, Silvia? Yo quería insistir un poco con esta frase que leyó Fernando, que decía, pidiendo sacrificios que no están dispuestos a hacer. ¿Es una referencia a lo que está pasando con Manuel Adorni y todo eso?
12: No, sí, yo supongo que si hubiera querido decir sobre algún funcionario en particular, lo diría. Es una recomendación, me parece, general, ¿no? No podemos pedirle a la gente sacrificios y no tener una conducta de ejemplaridad también los dirigentes políticos. Y me parece que lo que hace el presidente Macri al hablar, al decir esto, o nuestro partido al señalarlo, es querer contribuir, ¿no? A que no se pierda esa esperanza, ese empuje, a que la gente no se sienta defraudada. Porque cuando la gente se sienta defraudada, dice, ¿para qué hacer tanto sacrificio, no? Y entonces viene el populismo y te llena la cabeza y te vuelve a vender soluciones mágicas. Y ese es un temor que creo que muchos de nosotros, los que apoyamos el cambio desde distintas fuerzas políticas, nosotros no somos el oficialismo, pero somos una fuerza política que ha contribuido mucho para que las transformaciones que propuso el presidente Milei se puedan llevar adelante. Contribuimos con nuestros votos en la Cámara de Diputados, en el Senado, pero sobre todo contribuimos con nuestra gestión, ¿no? Porque donde nosotros gestionamos somos un ejemplo de lo que nosotros le proponemos a la sociedad. Y esto, digo, la prueba más clara, para poner un ejemplo, es la ciudad de Buenos Aires. La ciudad de Buenos Aires, por ejemplo, venía escuchando recién, ustedes daban la información de la baja en el riesgo país de la Argentina, que nosotros celebramos. Lo cierto es que la ciudad de Buenos Aires la semana pasada logró refinanciar sus deudas con un riesgo país como equivalente, digamos, un riesgo ciudad, uno podría decir, equivalente a 300 puntos. Eso habla de que el gobierno de Jorge Macri hace las cosas bien todos los días para que el mercado confíe. Bueno, nosotros decimos, este es el ejemplo que nosotros creemos que tiene que pasar en todos los gobiernos, en todas las provincias. Hay que administrar bien, hay que ser austeros, y es lo que queremos transmitir en este documento. Nadie tiene la verdad revelada. Hay que tratar de ser respetuosos de las fuerzas políticas y hay que aceptar las críticas.
13: Silvia, ¿y vos qué pensás de lo que está pasando con Adorni?
12: Bueno, yo creo que el otro día el consejo que le dio parte de su propia fuerza política con la senadora Patricia Bullrich es un consejo que efectivamente si siguieran podría tal vez poner claridad sobre el asunto, no demorar la presentación de la información, que además dicen que ya la tienen, ¿no? Entonces acelerar el tiempo de la justicia, hacer esa presentación y despejar las dudas de la sociedad. Me parece que lo que recomendó la senadora Bullrich es casi de sentido común, y es más, digo, lo hacen desde su propio partido, ¿no? Desde la propia Libertad
13: Avanza. ¿Y no te llama la atención que demore tanto en presentarla, 2 meses?
12: Sí. Bueno, por supuesto, digo, me parecería que seguir el consejo de la doctora Bullrich sería muy saludable para él y para su gobierno, ¿no?
0: Bien. Disculpe, menos que a veces nosotros nutramos para hacer alguna pregunta que porque no lo logramos entender o lo tenemos un entendimiento y queremos saber si nuestros interlocutores coinciden con nuestra mirada. Días pasados, en una reunión donde estuvo el presidente Milei, hubo 2 hechos. Uno, que Patricia Bullrich estuvo allí saludando efusivamente a Mauricio Macri. Y el otro es que el presidente fue ninguneado por el propio presidente de la República, que ni siquiera lo nombró, más allá de que Macri había participado activamente de esa cena. ¿Hay que mirar con cierto detenimiento en esos 2 acontecimientos, Silvia, o hay que dejarlos pasar?
12: No, yo creo que esos gestos la propia sociedad los pide, ¿no? Creo que el presidente Macri ha sido el presidente más generoso, el expresidente más generoso que ha mostrado la Argentina, siempre tratando de colaborar y en los momentos más duros del gobierno, cuando nadie se sacaba la foto después de que se perdiera la elección, que la Libertad Avanza perdiera la elección en la provincia de Buenos Aires en septiembre y en plena crisis, digamos, un político tradicional no va a sacarse una foto con el que perdió la elección. Y sin embargo, el presidente Macri generosamente fue, expresó su apoyo y estuvo al lado del gobierno sabiendo, tal vez por experiencia propia, ¿no?, que en los momentos difíciles es cuando más generoso hay que ser en la política. Y a veces yo siento, y esto es personal, yo siento que no hay ni reconocimiento ni retribución a la caballerosidad, a la generosidad, a la solidaridad que ha tenido tanto el PRO como el presidente Macri. Escucho que a veces se habla de el reformismo del gobierno. Y uno debería decir, si fuera, digamos, si se ajustara a lo que pasó, del gobierno y de las fuerzas políticas que apoyan el cambio, que han apoyado cada una de las leyes que la Argentina necesitaba. A veces tener esos gestos en la política son muy importantes. Si uno no se quiere solamente, digamos, quedar o apropiarse de los logros, sino compartir los logros con quienes lo hicieron posible.

0: nuestro bloque de diputados y de senadores, a veces me gustaría que ellos fueran más reconocidos, que el presidente Macri fuera más reconocido, pero esa es una opinión personal. No sé si el presidente Macri lo pedirá o no, probablemente no lo pida, porque el presidente Macri es un líder muy sano, muy generoso, y no debe estar pidiendo que se lo reconozcan. Ahora, yo como integrante del PRO, la verdad que sí me gustaría ver esos gestos.
1: Bien, siempre hay una razón escondida detrás de cada gesto, dice una vieja canción de Joan Manuel Serrat, ¿no?
0: Así es, Fernando, y ojalá fueran gestos. Digo, la reciprocidad es importante en la política, porque cuando uno está en un mal momento y alguien viene y se pone a tu lado, ¿no? Entregando parte de su legitimidad, sin ninguna necesidad, sin pedir nada a cambio, uno diría que, digamos, como mínimo, qué sé yo, un saludo, un reconocimiento, son cosas que no se le niegan a nadie.
1: Por eso un tramo dice, el PRO estuvo ahí, del lado del cambio, sin especular, sin mirar desde afuera. Y en otro tramo, casi en el final, dice, hablando de las cosas, que el próximo paso es claro, que el cambio llegue y cambie tu vida, el próximo paso son más rutas, más hospitales, mejor educación, y cuidar lo que ya se logró y hacer lo que falta. Y eso, dice Macri, es lo que sabemos hacer. Gracias, Silvia.
0: Así es lo que hacemos todos los días. Lo digo, lo hace Jorge Macri en la ciudad de Buenos Aires, lo hace Nacho Torres en Chubut, lo hace Rogelio Frigerio en Entre Ríos, y lo hacemos todos los que formamos parte del PRO. Muchas gracias a ustedes por la nota.
1: Gracias por estos minutos, Silvia Lospenato, la mirada profunda del PRO y la legisladora por la ciudad de Buenos Aires, interpretando de alguna manera, sacándole punta a este documento que acaba, no sé si calificarlo como documento, pero por lo menos...
2: Sí, eso es, a ver, en términos, es como un comunicado y un manifiesto, claro. Que yo creo que es duro, o sea, está escrito de manera muy respetuosa, pero es muy duro, porque por eso yo preguntaba si se refieren a Adorni y alguna, cuando uno lee, va entre leyendo lo que dicen, hay mensaje para todos lados. Hay un momento complejo en la relación entre el PRO y la Libertad Avanza, eso es un hecho concreto, y también estamos ya en la puertita de lo que va a ser un año electoral. Yo creo que después del Mundial, que va a ser como una especie de paréntesis del año político, ya vamos a entrar en clima electoral. Vamos a entrar en clima electoral y estos son como vamos de a poquito calentando los motores.
1: Es decir, que el Mundial le pone una bisagra
2: al año. Es el año, digamos, electoral va a arrancar antes que el calendario.
1: Bueno, dale nomás.
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1: 6 minutos finales de esta hora, señores, donde tiene de todo, tiene política, tiene... Hoy no hay fútbol, Juan, ¿no?
2: No hay actividad, digamos. No, de primera división no.
1: Un tema refractario, digamos.
2: No, lo que sí tengo, si querés, que se ha conocido hace un ratito, son los árbitros.
1: Ah, mira.
2: Para la definición de estos cuartos de final, con una programación que tiene algunos nombres polémicos.
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1: Dice Mariana que hay un pediatra que creó una aplicación para ayudar en el manejo de la fiebre.
3: Así es. Ah, una aplicación, se llama Fernando Rizzo, es un pediatra que vive en Bariloche, que hace 20 años le gusta esto de, obviamente, la pediatría, pero también fusiona cosas con la tecnología. Y desarrolló una aplicación muy útil para papás, cuidadores de niños, abuelos, cualquiera, porque en esta época los nenes empiezan a enfermar cada vez más, y bueno, claro, también la fiebre cuando sube, y a veces es un tema.
1: ¿Cómo se la controlás o cómo la vigilás a través
3: de la aplicación? Bueno, la aplicación se llama Fiebrepedia. Es gratuita, se la pueden descargar en cualquier dispositivo, digamos, que tengan para bajarse la aplicación. Y lo que hace es que vos podés ir haciendo un seguimiento de la fiebre. Vas poniéndolo a la fiebre y pones los datos del niño, el peso y demás. Y entonces te recomienda cuál es el, ibuprofeno, qué droga le podés dar, en qué cantidad, los mililitros, obviamente eso los pediatras te lo dicen según el peso de la criatura, pero además va haciendo un seguimiento y después te queda como la curva de la fiebre, que vos cuando vas al médico le podés mostrar cómo fue la evolución de la fiebre en todo ese tiempo y demás, y justamente lo que mucha gente dice es que le da tranquilidad, porque vas haciendo un seguimiento y podés tener como más clara esta herramienta y podés ver, lo visualizás, mejor dicho, de una mejor manera todo el proceso que va haciendo la criatura.
1: Bueno, muy bien. Juancito, a ver los árbitros, querido.
2: Mira, hablando de criaturas, mira esta dupla. Esto es como la famosa pizza de naná. No me imagino una peor combinación que esta. Merlos de árbitro y Espinosa Fernando en el VAR.
1: ¿Para qué partido?
2: Es de lo peor que puede haber. Me hago cargo de lo que digo, por supuesto. En la docta Belgrano Unión, mañana martes a las 7 de la tarde, con esta dupla. Merlos de árbitro, Espinosa en el VAR. Hablando de criaturas, vamos a mañana a la noche en la Paternal, donde Argentinos Juniors hará lo propio, un duelo porteño frente a Huracán de Parque Patricio. Fernando Echenique como árbitro, Hernán Mastrangelo estará en el VAR. Vamos al miércoles, atención Diana, Rosario Central y Racing, árbitro mundialista Darío Herrera en el VAR, Pablo Dóvalo.
1: ¿Cómo jugó el árbitro de que se había levantado sospecha por lo que había dicho Independiente?
2: No midió el amperímetro.
1: ¿Quién, Angel?
2: Ayer,
1: Falcón Pérez.
2: Ayer estuve en la cancha de Estudiantes, como sabes, dirigió el árbitro de apellidos Martínez, que en realidad es Martínez Beligoy, es el sobrino de...
1: sobrino de Beligoy.
2: Un escándalo. Escucha esto, no hubo una jugada azarosa. En todo el partido se jugaron 96 minutos, a Racing le cobró una sola falta.
1: Una.
2: 18... No, claro, a favor de Racing, favor para de que Racing, Racing juegue. Sí, sí. 18 a Estudiantes.
1: No se la cobró, no le cobró a Estudiantes, claro, ninguna falta.
2: Ninguna, o sea, falta en contra.
4: El árbitro, solo hizo un foul Estudiantes.
2: Dio 18 tiros libres a favor de Estudiantes, dio uno solo a favor de Racing. Estudiantes no es precisamente un club amigo de la AFA, no tengo que aclarar por qué, pero es lo que ocurrió. El último partido que nos queda, miércoles 9:30 de la noche, River Gimnasia de La Plata en el Monumental, dirige Leandro Reijilfer. al bar Lucas Novelli.
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1: Bueno, vamos a poner algunos titulitos para la última hora de nuestro programa. El suyo, Canosa.
0: Detuvieron en España al ex marido de Grecia Colmenares por una estafa millonaria. Ya algo habíamos anticipado porque él hizo su descargo en un programa de televisión. Se trata de Marcelo Pellegri. Dicho sea de paso, Grecia Colmenares no mueve la aguja en Gran Hermano, ¿eh?
1: Mirá vos, Marcelo Pellegri, claro, sí, era muy conocido en su momento con el esplendor de ella, ¿no?
0: Ahora te voy a contar de qué se trata esta denuncia.
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1: Una línea tuya, Nico.
4: Nos vamos a meter con el caso Adorni, que todavía no hemos hablado porque hay muchas novedades.
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1: Juancito, ¿cuál sería tu título para después?
2: 11.
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2: 11 de mayo de 2026. Entrará en la historia la fecha de hoy. ¿Será el día del último partido de LeBron James como profesional?
1: Puede ser.
2: Esta noche.
1: Puede ser. Cuesta noche. No lo veo. Bueno, ¿a qué hora juega, me dijiste?
2: 11:30.
1: Ah, lo voy a ver. Señoras, señores, las noticias de 6 de la... Mira, después de la noticia, en el momentito de la música, les voy a contar la historia de la canción, una de las canciones más famosas de todo el mundo.
3: ¿En serio?
1: Pero de todo el mundo, ¿eh? Si yo hago una rápida encuesta, digo, nombrame una canción famosa.
2: Sí.
1: Yo diría que cualquiera de ustedes, no lo digan porque por ahí no lo dicen.
3: No,
1: por favor. Quedo empantanado. Pero cualquiera de ustedes diría, fulana de tal, tal canción. Es probable. Yo te la voy a contar.
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8: 18 horas, 2 minutos, la temperatura en leve descenso. Ahora en Buenos Aires, 17 grados, 3 décimas. Otra medida para el Fondo Monetario que perjudica a la educación. El gobierno mete más motosierra con recortes multimillonarios. La medida es para reforzar la meta de superávit fiscal acordada con el FMI para pagarle la deuda. Todo fue oficializado mediante una decisión administrativa firmada por Manuel Adorni y el ministro de Economía, Luis Caputo. Uno de los principales ajustes impacta en el área educativa, con una reducción de más de 78 mil millones de pesos en programas de la Secretaría de Educación. El Plan Nacional de Alfabetización pierde 35 mil millones de pesos. El gobierno también eliminó el Fondo de Compensación Salarial Docente. Le saca plata a los maestros. Recortó partidas para infraestructura escolar, políticas socioeducativas y motosierra las becas estudiantiles también. Las universidades nacionales sufren una poda superior a 5.300 millones de pesos en obras e infraestructura. Mañana habrá una marcha universitaria. Hoy ya hubo clases abiertas en distintas facultades para concientizar a la gente de lo que pasa. El decano de veterinaria, Alejo Pérez Carrera, esto le dijo a un móvil de Radio Mitre.
9: Estamos reclamando algo justo, es decir, con una pérdida de poder adquisitivo de los gastos de funcionamiento y una reducción del presupuesto universitario en términos de reales de un 45%, un atraso salarial de alrededor del 35% comparado con diciembre de 2023. En nuestra facultad, por ejemplo, desde el 1 de enero del 24 al 15 de abril de este año recibimos 103 renuncias de docentes. Es un justo reclamo de lo que la sociedad necesita como base para seguir funcionando adecuadamente y seguir formando profesionales para nuestro país.
8: Milei país celebró la baja del riesgo país con un mensaje en redes sociales. El presidente, a través de su cuenta en Twitter, publicó el mensaje: todo marcha de acuerdo al plan. El riesgo país no alcanzaba ese nivel desde el 2 de febrero, cuando también había tocado los 496 puntos antes de volver a subir. La justicia envió la causa contra la reforma laboral al fuero que pedía el gobierno. La CGT había presentado una acción para declarar inconstitucionales varios artículos de la reforma laboral aprobada por el Congreso. El fallo representa un nuevo revés para la central obrera. El novio de Wanda Nara se presentó en Comodoro Py, reconoció su intermediación en las CIRA. Es el financista Martín Migueles quien se presentó ante fiscal Franco Picardi, luego de la difusión de chats y audios sobre supuestas coimas para destrabar importaciones durante el gobierno de Alberto Fernández. En un escrito de 14 páginas, Migueles dijo que las situaciones de intermediación son habituales. El financista comparó las gestiones con comisiones por venta de vehículos o trámites administrativos. Casación le concedió la domiciliaria a Julio Devido. Tiene 76 años, dejará la cárcel de Ezeiza tras un fallo de la Sala Tercera del Máximo Tribunal Penal, integrado por Mariano Borinsky, Carlos Maíquez y Guillermo Jacobucci. Los magistrados señalaron que Devido necesita controles clínicos especializados. También tuvieron en cuenta que Devido recientemente sufrió un episodio cardíaco. Fue considerado un paciente de alto riesgo cardiovascular, es decir, se podría morir en prisión. Si seguía, el exministro de Planificación del kirchnerismo cumple una condena de 4 años de prisión por la tragedia de Once. Buscan a un puma tras una alerta en el barrio El Cazador de Escobar. El felino fue captado por cámaras de seguridad mientras recorría sectores cercanos al Náutico Country Club. Dicen que se cruzaba en un sendero paralelo a la avenida Kennedy. El crucero del Hantavirus ya viaja hacia los Países Bajos. Es el país antes conocido como Holanda. Los 28 pasajeros que permanecían a bordo del Hondius desembarcaron en Tenerife. El crucero zarpó ahora rumbo a Rotterdam con solo 26 tripulantes a bordo, entre ellos un argentino, el único argentino en el barco del horror, Carlos Ferelo, quien esta mañana habló con Radio Mitre.
5: El paciente cero, como se le llama a este holandés, que se está casi 100% seguro que fue el que trajo, que ya entró al barco infectado en Ushuaia, que él vino con la infección, ya había estado en un basural de Ushuaia.
8: Ordenan la detención de Evo Morales. Crece la tensión en Bolivia. La justicia del vecino país dispuso la captura del expresidente y suspendió el juicio en su contra por presunta trata agravada de personas hasta que él se presente ante las autoridades. Dirigentes cercanos a Evo Morales, en tanto, amenazaron con convulsionar a Bolivia si lo meten preso. Donald Trump rechaza el acuerdo de paz que propuso Irán. El presidente de Estados Unidos dijo que los iraníes le mandaron basura.
10: Es increíble débil, diría yo.
11: Lo consideraría el más débil en este momento. Después de leer esta basura que nos enviaron, no voy a perder el tiempo leyéndola. Diría que es uno de los más débiles en este momento. Está en cuidados intensivos. ¿Lo entienden? Yo diría que el alto el fuego está en cuidados intensivos. El médico entra y dice: su ser querido tiene 1% de posibilidades de sobrevivir.
8: Fútbol. Lionel Scaloni presentó una prelista de 55 jugadores a un mes del comienzo del Mundial. Están los de siempre: Messi, Otamendi, De Paul, Álvarez, Cuti, Romero y Dibu Martínez. Aparecen algunos futbolistas que habían perdido el lugar, pero tienen una mínima oportunidad: Nico Domínguez, Matías Soule, Alejandro Garnacho, Emiliano Buendía. Por último, los nombres que nadie esperaba son Santiago Beltrán, Nicolás Capaldo, Zahir Romero, Mateo Pellegrini. Las dos ausencias de peso son Tati Castellanos, Paulo Dybala. La lista final será de 26 jugadores. Tendrá que presentarse antes del 30 de mayo.
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8: Fernando Martínez, buenas tardes.
12: Buenas tardes. Hay un accidente en la autopista del Oeste, en el kilómetro 26, sentido capital. Tres vehículos involucrados, demoras en ese tramo. También está imposible la General Paz en dirección al Riachuelo, sobre todo a la altura de Villa Devoto, Liniers, y en dirección contraria también por otro choque a la altura de Liniers, mano al Río de la Plata. Está cargada la Panamericana, también el ramal Campana, ese por un accidente ocurrido en la zona de Ingenieros Maschwitz, ambas manos afectadas, pero hay unos 6 kilómetros de congestión sentido a capital. Y en cuanto a los trenes, atención usuarios del Roca, los ramales Corn Bosques vía Temperley y Ezeiza están operando con demoras.
13: Temperatura en Buenos Aires 17 grados 3 décimas, humedad 44%.
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Seguramente cuando yo les decía a mis compañeros que voy a contar la historia de una de las canciones más famosas que hemos escuchado en todos los tiempos, me refería a esta canción, que todo el mundo la conoce como A Mi Manera, pero en realidad esta canción, que nació en Francia en el año 1967, se llamó Como de Costumbre y fue escrita por un cantante francés llamado Claude François. Y originalmente la letra hablaba sobre cómo el peso de la rutina influye en la ruptura de una relación de pareja, ¿no? Bueno, Polanka, luego de comprar los derechos de esta canción, reescribió para su amigo Frank Sinatra cuando se enteró de que la voz planeaba retirarse porque sentía que su carrera estaba un poquito estancada. Entonces le dijo, mirá, cantate esto. Y Frank tuvo una carrera enorme, pero es cierto que esta canción lo llevó a otro nivel. Ya se estaba retirando y eso le devolvió la vida, le permitió volver. Esto lo dijo Polanka años después en una entrevista. Fíjate vos cómo una canción te puede torcer un destino, te puede torcer, digamos, una decisión tomada. My Way o A Mi Manera tiene cientos de versiones en todo el mundo, pero en español hay una primera grabación que fue grabada hace 50 años, en 1976, por un cantante argentino.

0: canción enorme, con una letra extraordinaria. Y en esta versión en español, grabada hace 50 años por un amigo que se llama Dani Martin. ¡Qué lindo recuerdo, Dani! ¿Cómo estás?
1: ¡Qué alegría escucharte, Fer! ¡Un abrazo grande!
0: ¿Dónde la grabaste hace 50 años?
1: La grabé en los estudios Neto, obviamente ya no existen, en la calle Venezuela, donde grababan todos los artistas de discos Trova, entre ellos el más importante de todos, Astor Piazzolla. Y bueno, yo recibo la letra en español dos años antes, en México, donde viví tres años, de manos de Antonio Prieto, mi hermano de la vida. Claro, la letra es de Joaquín Prieto, el autor de La Novia.
0: La versión en español.
1: La versión en español, claro. Fue de Joaquín Prieto,
0: claro.
1: El autor de Blanca y Radiante.
0: Sí. Joaquín Prieto, que creo que era el primo o el hermano de Antonio.
1: Hermano.
0: El hermano, ¿no? Antonio. El hermano, sí.
1: Y entonces, después de una comida en la casa de Antonio, me dice ahí esta canción. Me pone el disco de Sinatra, nada más ni nada menos, y me da la letra y me dice, póntate arriba de la canción con esta letra. Me encantó tanto que a los 15 días la estreno en México, y al regresar a la Argentina debuto en Cabaret frente a la Plaza San Martín con un elenco estupendo. La canto, obviamente, cerrando el espectáculo, y era descomunal lo que pasaba. Era aplauso porque la canción es tan tremenda. Y estaba la gente del disco Trova, y bueno, ahí ya nos pusimos de acuerdo, firmé por tres años, y allí con el portugués Jorge da Silva.
0: Claro.
1: Yo creo que vos sabés igual que yo, con da Silva grabaron todos.
0: Todo. Era una suerte de máster, que si te grababa el portugués da Silva, era como un éxito asegurado, ¿no? La cosa iba a salir bien.
1: Y además tan amorosa persona, ¿no?
0: Claro.
1: Tan amorosa. Bueno. Y entonces, bueno, con da Silva como técnico, con Alberto Pugliano, el responsable
0: del piano.
1: En el piano y en la composición del arreglo para 20 músicos. Date cuenta que 50 años atrás no existía ninguna máquina que pudiera hacerte vientos o cuerdas o qué sé yo. Eran todos seres humanos.
0: Claro.
1: Así que grabé con 20 tipos, una orquesta sensacional. Y ahí salió a la venta.
0: Y ahí lo que se cantó una vez ya ha quedado para siempre, y es por eso que lo he traído como un lindo recuerdo. Dani, querido, después de 50 años, ¿dónde cantás próximamente? ¿Se sabe ya?
1: Sí, vamos a estar festejando estos 50 años de mi manera el 29 de mayo en el Café La Humedad.
0: Ah, muy bien.
1: Sí, vamos, estás invitadísimo, no creo que vayas porque después de todos los días en la radio descansar.
0: No, mira, casualmente el 29 estoy invitado, voy a estar en Mar del Plata, porque voy a invitar a un festejo anticipado por el Día del Periodista, que es en los primeros días de junio, así que voy a estar en Mar del Plata. Si no, me hubiese encantado acompañarte, un día te voy a ir a acompañar ahí al café La Humedad, que es un lugar tan acogedor, ¿eh? ¿De acuerdo,
1: va a ser,
0: Dani?
1: Ya, Fernando, va a ser un placer enorme. Bueno. Ahí estamos haciendo entonces el 29 de mayo, celebrando los 50 años de A Mi Manera, con este espectáculo que se llama Solo por Hoy.
0: Bueno, un abrazo grande, maestro.
1: Abrazo fuerte, Fer. Mi admiración y mi cariño de siempre para vos.
0: Para vos también, de mi parte. Estaba pensando en una canción que Dani alguna vez compuso, se llama Cuando Estemos Viejos, ¿no? ¿Se llamaba la canción?
1: Sí, señor.
0: Bueno, ya estamos, Dani, ya estamos viejos.
1: Hemos llegado. No, pero te estoy debiendo, ¿sabés qué, Fernando? La canción para Mariana. Una canción que yo escribí a mi hija mayor cuando se enamoró y que yo la canté. Y vos estabas en una mesa con una serie de gentes de una radio, no sé qué, estoy hablando de muchos años atrás, y te emocionaste tanto que me emocionaste a mí.
0: Ah, mirá, qué raro yo emocionarme, llorar y ese tipo de cosas. ¿Has recibido algo que no es?
1: No hay cosa más saludable que esa.
0: Bueno, dale, me encantaría volver a escucharla, Dani.
1: Te la voy a hacer llegar con mucho gusto.
0: Un abrazo grande, Master.
1: Un abrazo fuerte.
0: Chau.
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0: Bueno, esto es una canción bárbara. No la vamos a poner porque me voy a poner a llorar acá. Así que vamos a cambiar de tema. 6:22 PM. Recordar la historia de A Mi Manera, pero la versión en castellano que hace 50 años grabó Dani Martín. Seis de la tarde, 22 minutos. ¿La temperatura ahora de cuánto es, chiquita?
3: 17 grados 3 décimas. En este momento, 44% la humedad y el cielo está despejado.
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0: Bueno, a ver, Nico, después de sacale punta al tema Dorni.
4: Bueno, hay muchas novedades con el tema Dorni. Ustedes saben que el viernes pasado hubo una reunión de gabinete en la que estuvo el presidente Javier Milei y que le dio un respaldo total. Total, dijo, incluso prefiero perder las elecciones que entregar a Dorni. Realmente una frase inquietante. Inquietante porque obviamente uno tiende a pensar que por lo general los jefes de gabinete son fusibles dentro de una gestión y que suele ser el jefe de gabinete el que defiende al presidente y no viceversa.
0: Pero para eso medio que fue creado la jefatura de gabinete.
4: Bueno, totalmente, en la reforma constitucional. Sí. Ingresa para eso. Milei hizo un respaldo, hizo un discurso, incluso en algún momento Patricia Bullrich quiso hablar y él le dijo, yo estoy ahora hablando, como tomate tu tiempo, y fue la única, digamos, que volvió a insistir o planteó en esa reunión con la idea de que dé explicaciones. Más allá de esto, se están conociendo otros datos. Uno importante que se conoció este fin de semana, que lo publicó el diario Clarín, es que Manuel Adorni también operó con criptomonedas en el año 2024. Sí. Hizo movimientos, movimientos de ingresos y egresos en criptomonedas, que no aparecen tampoco declaradas en su declaración jurada como funcionario, que es la última que presentó, la que presentó en 2025, que corresponde a 2024. Ahí no figuran estos movimientos o estas operaciones que haya realizado con criptomonedas. Y después la justicia, que lleva adelante una investigación, ustedes saben, por presunto enriquecimiento ilícito de Manuel Adorni y también de su entorno familiar, está pidiendo información sobre los movimientos de la empresa de la mujer de Adorni, que se llama Bettina Angeletti, y que tiene una empresa que da servicios aparentemente a empresas de coaching. Así que empieza también a moverse la justicia en los movimientos de la empresa de la esposa de Adorni.
0: Bueno, señoras, señores, el caso Adorni actualizado por Nico Diana. Voy por los anuncios y vamos a ir al automovilismo también, dale.
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13: Hola, qué placer saludarlos. Soy Juan Locatelli y como cada lunes les acerco el resumen del deporte motor en Bravo por Mitre. En un día muy especial para los tuercas, se cumplen 2 años que el flaco Juan María Traverso se convertía en leyenda. El último gran ídolo del automovilismo argentino ayer tuvo un sentido homenaje en su lugar en el mundo, en el galpón del flaco en Ramallo. Pasando a lo deportivo, Mariano Werner con Ford ganó la 5ª fecha de la etapa regular del turismo carretera en el circuito internacional Termas de Río Hondo, Santiago del Estero, y ayer analizó su victoria por Radio Mitre. Matías Rossi y Mauricio Lambiris completaron el podio. Jonathan Castellano con Dodge arribó 9º y sigue liderando el campeonato. El paranaense consiguió su victoria número 29 en 269 participaciones en el TC e igualó al gran Oscar Alfredo Gálvez al ganar por lo menos una competencia en 16 temporadas. El aguilucho lo hizo entre 1947 y 1962, siempre con Ford, mientras que el paranaense con la misma marca lo hizo entre 2011 y 2026. Es su primera victoria en la temporada y tercera en ese trazado santiagueño, sumando 3 títulos en la máxima. La próxima fecha del TC y TC Pista, el 31 de mayo en el Oscar Cabalén en Altagracia. Acompañaron, como decía, el TC Pista donde ganó Benjamín Antón, Damiani y Provence lideran el campeonato. En Turismo Carretera 2000 ganó Facundo Arduzo y es el líder del torneo. Y Lautaro Videla fue el vencedor en la Fórmula 2 Nacional gracias a la Oficina de Prensa y Relaciones Públicas de la ACTC. Argentinos en el exterior, José María Pechito López fue 6º en la 2ª fecha del Campeonato Mundial de Resistencia en las 6 horas de Spa en Bélgica. Siguiendo con lo internacional, el español Jorge Martín con Aprilia dominó el Gran Premio de Francia de MotoGP en Le Mans. Ganó la carrera sprint y la carrera principal. Thierry Neuville, el belga, se adjudicó el Rally Mundial en Portugal. Gran semana para todos.
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17: 18 horas 32 minutos en Buenos Aires, temperatura 17 grados 3 décimas. Reiteramos, bajó la inflación en la ciudad de Buenos Aires, fue de 2,5% en abril y mostró una desaceleración, ya que en marzo era de 3%. Con este resultado, el índice acumuló un aumento de 11,6% en los primeros 4 meses del año y una suba interanual del 32,4%. El informe indicó que la inflación estuvo impulsada principalmente por aumentos en transporte, combustibles, medicina prepaga y servicios. Central hoy compró 136 millones de dólares. Las reservas ya superan los 46 mil millones de dólares. Con este resultado, la autoridad monetaria acumula compras por 7.500 millones durante 2026. Por otra parte, el dólar en el Banco Nación cerró en 1.415 pesos y el dólar blue en las cuevas del microcentro subió 5 pesos, quedó en 1.405.
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18: Ya queda liberada la Panamericana en el ramal Campana tras el accidente ocurrido en el kilómetro 43, sentido capital, pero permanecen las demoras. También hay retrasos que continúan en la avenida General Paz, luego de otro choque también liberado en la zona de Liniers. Un tránsito intenso hacia el oeste en la autopista de Lepiane, demoras por las obras. También hay buena marcha en la autopista La Plata, Buenos Aires. Atentos usuarios de subtes, la línea B opera con demora.
17: Temperatura en Buenos Aires, 17 grados 3 décimas, humedad 44%.
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22: En el aire, Gustavo Matié, buenas tardes.
23: ¿Qué tal, Fernando? Buenas tardes. Bueno, abrimos una semana típica de mayo, aire frío, estabilidad climática y una ventana de trabajo que puede ser clave para acelerar la cosecha gruesa. Recordábamos el día viernes que, tranquilas adentro, el dato más fuerte fue la finalización de la cosecha de girasol con un número récord. No obstante, por otro lado, tenemos que la soja acelera, aunque todavía viene demorada, la cosecha nacional un 34,3%, el volumen de producción 48,6 millones de toneladas y la cosecha de soja que viene por detrás, la cosecha de maíz por detrás de la de soja con un 30,1%. Hoy los mercados arrancan con un guiño para el sector agropecuario con tono positivo. El productor está por un lado mirando el precio, pero también mira el dólar, los costos de flete y la necesidad de caja, razón por la cual la realidad del mercado de Chicago con tono positivo no se refleja en el mercado local porque el productor va vendiendo de acuerdo a la necesidad financiera. Hoy soja, posición julio en Chicago, subió un dólar 45, cerró en $445.70. En el caso del trigo, subió $5.49, $232.93. Y el maíz, $1.58 arriba, con $187.10, posición julio. Disponible Rosario, Buenos Aires para soja, $439.800. Sin referencia en el mercado ganadero, Vamos a ver qué es lo que pasa en la jornada del día de mañana. Índice de novillo 4.427,78. Índice general de mercado 3.888 pesos con 74 apuntes que vamos a ir actualizando a lo largo de la semana, Fernando.
1: Bueno, gracias Gustavo, hasta mañana.
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26: 15 grados 7 décimas la temperatura en este momento, el cielo está despejado, 53% la humedad. El pronóstico para mañana martes, mínima 8, máxima 20 y va a estar algo nublado.
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1: No, decidimos ahora meternos en el mundo del cine para preguntarle a Iván cómo anduvo la pantalla este fin de semana. Con días tan feos, seguramente anduvo mejor, Iván.
27: De las cifras del cine, Fernando, podemos decir que este fin de semana, el que pasó entre el jueves 7 de mayo y el domingo, se produjo el segundo mejor fin de semana del año en términos de recaudación y de corte de tickets. Más de 600.000 personas fueron a los cines en todo el país. El Diablo Viste la Moda fue la película que sigue en punta y que ya llegó a los 935.000 tickets cortados. Está a punto de pasar fácilmente el millón de espectadores, mientras que Michael sigue en la segunda posición con un poco más de 110.000 tickets cortados, lo que la lleva a 650, casi 660.000 tickets. Está muy bien estas dos películas. De los estrenos que tuvimos la semana pasada y que alguno tenía algún ribete comercial, por supuesto, Mortal Kombat 2, debutó en el tercer puesto, esta vez con más de 105.000 tickets. Es un buen número relativamente porque está compitiendo con dos verdaderos tanques. Super Mario Galaxy sigue en cartel, ya pasó el millón de espectadores esta película. Y por cierto, dentro de los estrenos que tuvimos la semana pasada, Hokum se llevó el quinto puesto con más de casi 15.000 tickets cortados. Y otros tres estrenos entraron dentro de esta grilla. Las Ovejas Detectives, peliculón que no tuvimos tiempo de comentar la semana pasada, pero que está buenísima. El recital de Billie Eilish y el recital de Iron Maiden fueron los que sumaron esta vez. Buena semana para el ticket, para la taquilla. Vamos a ver qué sucede la próxima.
1: Bueno, gracias, Iván. Hablando de buenas semanas, creo que Francella tuvo una gran semana, ¿no?
26: Sí, Fernando, porque el fin de semana se llevó a cabo la decimotercera entrega de los premios Platino. Fue en la Riviera Maya mexicana, que celebran, por supuesto, lo mejor del cine de las series iberoamericanas. Bueno, El Eternauta arrasó con todo. Obtuvo 8 estatuillas, incluyendo Mejor Miniserie o Teleserie, Mejor Creador por Bruno Stagnaro. Mejor Actor, estatuilla para Ricardo Darín, la excelencia técnica de la serie, que fue reconocida además en rubros como Mejor Música Original, Federico Yucid, Dirección de Montaje, Alejandro Broderson y Alejandro Parisou. Ezequiel Rossi, Pablo Acame e Ignacio Puel se llevaron la estatuilla por Efectos Especiales, y en las categorías de actuación Ricardo Darín fue elegido Mejor Interpretación Masculina, mientras que los actores de reparto César Troncoso y Andrea Pietra también subieron al escenario para retirar sus estatuillas. Pero Guillermo Francella recibió un premio Platino de Honor por su trayectoria. Fue muy emotivo el agradecimiento de Francella cuando, bueno, se enteró de este reconocimiento, y esto decía casi sobre el cierre.
28: La pasión no garantiza el éxito, pero le da sentido al camino, y eso con los años se vuelve fundamental. Hay un momento de la película de Juan Campanella, El secreto de sus ojos, que le hace decir a mi personaje, relacionado con la pasión, que un tipo puede cambiar de todo, de cara, de casa, de familia, de novia, de religión, de Dios. Pero hay una sola cosa que uno puede cambiar, que es de pasión. Y gracias a esa pasión es lo que hace que todos los días mi profesión de actor recupere su sentido. Y tengo que agradecer fundamentalmente algo por recordarme en este momento el honor que representa la misión de ser actor. Muchas gracias de corazón. Buenas noches.
1: Muy bien,
26: Franchella. Estaba emocionado, pero disfrutando de este premio muchísimo.
1: Bueno, con un presente. Con un presente del encargado 4, que está muy bien. Y por otro lado, el teatro, ¿no?
26: Desde el jardín, que tiene vendidas las localidades hasta el mes de junio.
1: Habían oído ver desde el jardín, pero en cualquier momento lo voy a ver desde la platea yo, pero igualmente lo voy a ver desde el jardín.
26: Muy bien.
1: ¿Te gustó, Juan? No, no te gustó, ¿no?
0: No, no, no está mal. No,
26: pasó sutil, fue sutil.
1: Sácame de acá con unos anuncios.
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1: Algún lugar encontraremos, señores. Estamos en los 14 minutos finales de nuestro programa del día de hoy. Nos estamos despidiendo. ¿Con qué temperatura, chiquita?
2: Tenemos 15 grados 7 décimas en este momento y 53% la humedad.
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1: ¿Qué me querías decir de LeBron James? ¿Que puede ser el último Dotirpa?
3: Puede serlo porque está Match Point. Oklahoma City Thunder está con una serie que está prácticamente sellada, 3-0. Los Lakers pueden ser barridos esta noche cuando a las 11:30 en Los Ángeles reciban al mejor equipo, a uno de los mejores equipos de la temporada regular. Y con la finalización de la temporada, ya sea hoy o en cualquier partido que venga, se termina el contrato del rey LeBron James con Los Ángeles Lakers. Y no está claro, en primera instancia, si LeBron va a seguir jugando.
1: Claro,
3: tiene 41 años,
1: claro.
3: Y si lo hace, ¿dónde lo va a hacer?
1: Claro.
3: Porque hay que ver si en el caso de que él quiera tener...

0: en esta instancia de conferencia, bueno, probablemente estemos ante o la despedida de LeBron o una de sus últimas funciones. Lo sabremos a partir de las 11:30 de la noche.
1: Vos sabés que yo te digo, un aro en su casa. A mí una de las cosas que me ha asombrado en Bahía Blanca es que en muchísimas casas, cuando vos vas con el auto, ves aros colocados.
0: Sí, claro.
1: Es impresionante, porque no es una cosa frecuente acá.
0: No, en Buenos Aires no. Sí, es verdad que en la ciudad de Buenos Aires hay muchas plazas que ahora
1: tienen. Han puesto básquet, sí. Sí, en Vicente López, en la costa también hay pequeñas canchitas. Pero poner en casa.
0: No, es usual.
1: De pronto vos ves tres, cuatro casas y todas con un aro en la puerta del garage.
0: Es una fábrica.
1: Es bárbaro.
0: Es una fábrica.
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1: Toquecito tuyo, Canosa.
3: Bueno, Mario Pergolini vuelve a la tele a grabar de hoy. Sí, te digo los 5 invitados. Hoy va a estar Marcela Klosterboer, mañana martes Inés Esteves, el miércoles Dante Spinetta, jueves Rolly Serrano y el viernes Diego Latorre. Pero esta mañana reapareció en Vorterix y agradeció la cantidad de saludos que le han hecho llegar por la muerte de su mamá, y así lo contaba.
4: Gracias a todos. Antes que nada, rápido, no quiero hacer mucho con todo esto. Gracias al cariño de todos, la verdad que han sido todos muy gentiles conmigo, con mi familia, han sido muy respetuosos en la cancha, en todos lados. La verdad que les agradezco mucho. No tengo más que palabras de agradecimiento en este momento.
1: Bueno, muy bien.
3: Ahí estaba la palabra de Mario, sí,
1: muy bien,
3: concreto.
1: Acusando recibo de seguramente muchísimos
3: gente saludos que ha recibido.
1: Lo ha saludado acompañándolo en este momento de dolor, ¿no? Bueno, señoras, señores, nos vamos aproximando al final, a 10 minutos de las 7 de la tarde. Ya va a llegar Tato Ian con todo el equipo de Volviendo a Casa. 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
1: Le hago el pedido al señor Nico Diana.
3: Bueno, vos sabés que el gobierno está acelerando desde hace un tiempo el envío de pliegos al Senado para tratar de cubrir las casi 300 vacantes que hay de jueces en todo el país. Habían enviado hace muy poquito una tanda de unos 30 jueces y lo que están diciendo es que van a enviar al Senado otra nueva tanda de 46 pliegos de jueces, fiscales y defensores para tratar de a poco de ir llenando estas vacantes que obviamente hacen que el servicio de justicia no sea tan bueno.
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1: ¿Qué números salieron en la lotería vespertina?
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1: Juancito, ¿cómo andan los tenistas en el torneo?
4: Y yo le sacaría la S, porque nos queda uno solo en competencia. Thiago Agustín Tirante, 6-3 y 6-4. El marcador con el cual hoy le ganó al italiano Flavio Cobolli, que partía como décimo preclasificado. Bien. Así que el último de los nuestros, el único de los nuestro, jugará mañana en la cancha central y por los octavos de final, allí en el Foro Itálico, frente a Medvedev, el tenista ruso que compite sin bandera.
1: ¿Cómo estará? ¿De buen carácter o de mal?

0: El carácter, me ve.
1: Y es un mal llevado.
0: Es que rompió las raquetas, ¿no?
1: Ha roto raquetas, horrible. Hace caras. Tal vez no se caracteriza por el carisma, ¿no? Y el clamor popular, pero es un buen jugador. Es el séptimo preclasificado del torneo. Hay algunos que ya han quedado en el camino, así que es un partido verdaderamente complejo. Yannick Sinner sigue arrasando. Hoy se divirtió en un rato y juega mañana también frente a su compatriota Andrea Pellegrino.
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19: Señoras, señores, está el señor Tato Ian, lo vamos a recibir con Hola, un buen Fer. 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
19: Y ya que estamos acá, y ya que Tato viene para hacer su programa Volviendo a Casa, bueno, nada, vamos a emparentar una noticia que podría tener este título, ¿no, Nico? ¿Volviendo a casa?
21: Volviendo a casa. Hay uno que vuelve a su casa, Tato, ¿quién? Y es Julio De Vido. Julio De Vido,
19: sí, claro, sí,
21: está
19: sí, sí,
21: preso obviamente por la causa de la tragedia de Once. Él había hecho hace un tiempo un pedido para que le den la prisión domiciliaria. Finalmente la Cámara de Casación se la otorgó, la Cámara de Casación Penal, es por cuestiones de salud. Él tiene 76 años, vos podés pedirla a partir de los 70. O sea que en ese plano estaba hace tiempo pidiéndola, no se la habían dado. Pero ahora sí se la entregaron porque es diabético y tiene desde hace un tiempo además problemas coronarios. Finalmente Casación le dio el permiso, así que va a salir de la cárcel de Ezeiza, donde estaba detenido y era atendido en el hospital de Ezeiza por todas esas complicaciones, y va a seguir su detención en la chacra que tiene en la localidad de Zárate.
22: Ahí está el tema, perdón que me meta, Fer, ¿eh?
0: ¿Por qué sigue teniendo la chacra esa de Zárate, que es espectacular, en uno de los lugares más caros del Gran Buenos Aires?
21: Bueno, porque él ha zafado que lo investiguen por enriquecimiento ilícito. Lo han condenado por otras cosas. Sí. Por otras.
0: Pero es un disparate.
21: No. Es como de mínima, es muy llamativo. Muy llamativo, muy llamativo.
19: Yo sé que creo que es partido, no sé, ¿no? Creo que es partido de Lima.
21: Sí, es Lima, Zárate, está ahí.
19: Hay un camino, lo conozco a la zona porque tengo amigos que viven por ahí y me cuentan. Vos pasás el peaje, pasás el peaje que está ahí pasando Zárate precisamente, que está en el kilómetro 104, 103, por ahí. Uh-huh. Y vos ya entrás al territorio de Lima. Ajá. Ahí sale un camino que él se hizo pavimentar.
0: Claro, claro, claro.
19: Camino especial, digamos, que él se lo hizo pavimentar.
0: Ah, el lugar de
19: vivir. Lo que se ha conocido de la chacra es una chacra suntuosa. Él ve de ahí, ¿sabes qué ve? Ve los globos de Atucha. ¿Viste cargando los globos, las bolas de Atucha, de la central nuclear? Bueno, él se vende ahí.
21: Tiene salida al río.
0: Eso te iba a decir, tenés el
19: río Paraná.
0: Y ahí el Paraná es hermoso.
19: Sí, es el río Paraná es bonito, muy bonito, lo que pasa es que es correntoso. Corre 8 nudos, 8 kilómetros. Tal que es un río que no podés nadar, porque la corriente te lleva, es un río peligroso, pero sí podés tener una embarcación,
0: una lanchita
19: para poder salir y disfrutar del río, que siempre es muy atractivo.
0: ¿Ocho nudos son 8 kilómetros? ¿O es un poquito
19: menos de 8
0: kilómetros? Menos.
19: Sí. Así que bueno, nada, simplemente.
0: ¿Qué se pesca ahí?
19: Y depende.
21: Un doradito puede llegar a sacar.
19: Sí, doradito, algunos pueden llegar a pescar algún pejerrey también en época. En fin. Qué sé yo, se pesca pescado de río, ¿viste? Pescado de río que son
0: ricos,
19: sí, son ricos, medio grasosos los pescados de río, son medio pesados como pisotón de pero bueno, pero el lugar es atractivo para vivir.
1: ¿Cómo se nota, perdón, que ganó Racing y que ganó River? Pues
19: estamos
1: eufóricos, están hablando, pero
21: hay otro clima, ¿no? Hay otro clima.
1: ¿Qué te gusta pescar? ¿O no? Y a mí,
21: bueno.
19: Estamos en vena.
1: Así son los hombres.
19: Lo más grato de todo es que no jugamos en contra ahora.
0: Es verdad. Sí,
1: así son los
21: hombres. Por ahora. Vamos a ver.
19: En el supuesto caso que River avance, ¿todo es de local? Hasta
1: y ahora final. Sí, porque quedó eliminado Estudiantes, claro. Justamente. Ajá. Así que queda como el mejor.
19: Era el único rival que nos podía llevar a jugar de visitante.
1: De su zona, y claro. Así que, bueno, tiene esa pequeña tranquilidad. Claro. Racing está al revés. Racing
0: todo
1: va
0: visitante.
1: Todo visitante. Pero te agrandás, ¿viste? Cuando ocurren estas cosas, uno se siente con cierta desventaja. Claro, saca otro estirpe.
19: Lástima que no pueden llevar hinchas, ¿no?
1: Sí. Sí, es cierto, estaría bueno.
19: Partidos finales sin hinchas.
1: Se adelantó el partido de Racing, lo contábamos más temprano, se adelantó 15 minutos. Arranca el miércoles 18:45.
19: Sí.
0: Miércoles 18:45, ¿qué horario raro?
1: Es un horario raro, la verdad que sí. Recordemos que le debemos todo esto a ese famoso lockout patronal, que no fue un paro, que hicieron.
19: Alteró la fecha.
1: Que obligó a que todo se postergue como...
19: Claro,
1: como...
19: se comió el fin de semana que hubiese sido estos partidos.
1: Claro, esto se hubiese jugado como corresponde, un fin de semana y con cierto descanso para los jugadores. Claro, porque además Racing y River justamente juegan también copas internacionales, pero bueno.
19: Bueno, muy bien.
1: Allá ellos.
19: Nos vamos, está la productora de este programa, está entretenida, nos está haciendo señas de que efectivamente nos tenemos que ir. Así que nos vamos, Nico.
0: Chau, Fer.
19: Chau, querido. Chau, Canosa.
22: Un placer, Fernando. Pasarlo hasta bien. Mañana.
19: ¿Qué te puedo decir, Juan? Hasta mañana.
1: Adeu.
19: Adeu. La señora Mariana Martín.
22: Hasta mañana.
19: Nos vamos. Señoras, señores, al equipo de producción, muchísimas gracias. La señora Marta Lamas amenaza con decirnos algo, pero no lo ha dicho todavía. Pero lo va a decir en cualquier momento. Gracias a la producción, especialmente a Mar Bianco, que está cumpliendo años.
0: Sí, qué linda.
19: Así que le mandamos un saludo de corazón muy grande. El señor Bruno, que ha puesto en el aire, como siempre, el programa de manera impecable. Nosotros que nos vamos. Violín en bolsa, volvemos mañana a las 4. Chau.
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0: 4 minutos, cielo despejado, sigue bajando la temperatura. Ahora en Buenos Aires, 15 grados, 7 décimas. El INDEC publicará el jueves la inflación de abril. Tal como venimos informando, se espera una baja, aunque el gobierno por ahora no logra romper el piso del 2%. Tras el 3,4% de marzo, las estimaciones privadas ubican al IPC de abril entre 2,6 y 2,9%. La menor presión de los alimentos, el dólar estable y la debilidad del consumo ayudan a moderar los precios. Sin embargo, tarifas, combustibles y precios regulados podrían ponerle un piso más alto a la desinflación.
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2: Y atención porque chocaron tres autos en el ramal Pilar de Panamericana en el kilómetro 39 sentido al norte. El carril rápido está restringido. Dos personas resultaron heridas. Además siguen los inconvenientes en el ramal Campana luego de otro accidente múltiple en el kilómetro 43 rumbo a la ciudad. Hay marcha lenta todavía en Panamericana, al norte, sobre el troncal principal, en la zona de Martínez, cargada la autopista del oeste, se va agilizando ya la autopista Buenos Aires-La Plata. En cuanto a los servicios, el ferrocarril Belgrano su ramal Catán opera con demora.
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0: Pronóstico actualizado del servicio meteorológico, sol para los próximos días. Mañana una temperatura mínima de 8 grados, pero atención, una máxima agradable de alrededor de 20 grados. Miércoles con 10 grados de temperatura mínima pronosticada y 17 la máxima. Para el jueves 11 de mínima, 18 máxima con sol porteño. Viernes, sábado y domingo también a pleno sol. Horas 6 minutos, temperatura en Buenos Aires 15 grados 7 décimas, humedad 53%.
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0: 19 horas, 9 minutos de este 11 de mayo del 2026. Bienvenidos todos. Abrimos puertas, ventanas y tranqueras al volviendo a casa, como lo hacemos habitualmente a esta hora, cerrando la jornada informativa, compartiendo un rato lindo juntos, acompañándolos a ustedes, dejándonos acompañar también por ustedes y compartiendo todo lo que está pasando y lo que va, e intentando adivinar lo que se viene en este país tan, tan chiflado, tan especial, pero bueno, nuestro finalmente, es lo que hay, es lo que somos. Así que bienvenidos, bienvenidos al país de en modo lunes, al país otoñal, recontra otoñal, qué lindo que es el otoño, al país de los extravagantes hermanos Milei, al país de Manuel Adorn y la mar en coche, al país del riego, país por debajo de los 500 puntos, al país de la primera lista de la escaloneta con 55 jugadores. Al país del mural de Charly García. Al país del día del himno nacional. Al país de la inflación porteña en 2,5%. Al país del comunicado de Macri contra Milei. Al país que envía nuevos pliegos para jueces al Senado, al país Catrasca. Bienvenidos al país de las figuritas del Mundial, al país que todavía no logra hacerse de los bienes robados por Cristina, al país que nos deja dentro o afuera, al país a la que te criaste, al país que tenemos o al que merecemos. Bienvenidos todos al país de la gente Spillman, al país de José Gabriel Carvajal, hoy con nueva sección, ¿eh?
1: ¡Vamos!
0: Bienvenidos al país de la catarsis de los lunes, al país, bienvenidos al país más loco del mundo.
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0: A la pandilla y abrimos los micrófonos. Está con nosotros el profesor Miguel Winiaski. Hola, Michael.
3: Hola, hola, muy bien, aquí estamos.
0: Sácate el abrigo, Michael.
3: Sí, no, es una locura. Sí.
0: Estás súper abrigado.
4: Sácate la ropa, Michael.
3: No, ¿sabes qué pasa? Que siempre evalúo el clima al revés. ¿Cómo? Cuando hace frío, vengo desabrigado, y cuando hace calor, como acá, vengo abrigadísimo.
5: El viernes que estaba más frío, vino saquita y.
0: Claro, por eso. Bueno, saludamos a la gente Spillman, ¿no? La gente.
1: Gerardo, buenas noches.
0: ¿Todo bien?
1: Muy bien.
0: A José Gabriel Carvajal, ¿cómo anda, José, querido?
5: Un gusto saludarte. Bien, muy bien.
0: El famoso uruguayo.
5: No tan bien como vos, pero.
1: ¡Opa!
0: Llegamos con Nachito hoy. Hola, Nacho Gulián, aquí con nosotros.
1: Hola, Tatito querido, ¿cómo estamos? ¿Bien?
0: Y le dijimos a José Gabriel, hoy vas a hablar de Racing y de Gimnasia.
1: Me imagino.
0: ¿Qué más?
5: Condicionaron la agenda del día. ¿Vos te parece, Miguel? ¿Vos aceptarías una cosa
3: yo
5: así?
3: Yo lo censuré, le dije. Para que hoy no se habla.
0: No, Gimnasia creo que ganó bien, justamente.
1: Sí, justamente, ¿no? Y con un hombre de menos, con 10 le ganamos a Vélez, perdón, Pupa Bonamusa, nuestra productora.
0: ¿Que es de Vélez?
1: Sí. Pero un partidazo, y recuerdo la última frase que te dije el viernes antes de terminar el programa.
0: ¿Qué?
1: Te dije,
0: ay,
1: que gane Racing y Gimnasia, Tato. Así terminó el programa.
0: Ay, mirá, yo no debo decir que no pensé que Racing le podía ganar a Estudiantes por la situación de Racing, pero bueno, el fútbol tiene esas cosas. Le ganamos a Estudiantes, que es un gran equipo, y ahora, bueno, uno se anima.
5: Es fútbol, diría.
0: A soñar.
5: Es fútbol, y sí.
0: Es fútbol, y es fútbol argentino, además, donde
1: Todo puede pasar,
5: hay baldosa floja por todos lados.
0: Hay baldosas flojas exactamente por todos lados. Bueno, a ver, temas del día, hay de todo, obviamente. Yo estaba pensando en señales distintas que nos manda el país a todos. De la economía, hay que decir que hoy se conoció la inflación en la ciudad de Buenos Aires, 2,5%, lo que de alguna manera anticipa lo que va a pasar a nivel nacional, que esto supone que se va a desacelerar la inflación, ese es el término adecuado. No es que baja la inflación, se desacelera la inflación. Va a seguir siendo alta, pero no tan alta como el mes pasado. Se conocieron algunos aumentos de transporte. Eso en términos negativos. También bajó el nivel del riesgo país, que llegó por debajo de los 500.
5: Abajo de los 500 desde enero no ocurría.
0: Es un muy buen mensaje en ese sentido. Pues señales políticas, lo que hay que decir que el gran tema del día, y supongo yo que la gente después va a ampliar, o va a profundizar, mejor dicho, es que hoy Macri le avisó a Milei que si sigue siendo tan cerrado y tan testarudo, se va a quedar solo. Lo que no es poco, porque el PRO viene apoyándolo fuertemente al gobierno de Milei. A mí me parece que sería una pelea innecesaria, y lo que hoy le dijo Macri fue, che, basta.
5: Es un momento, puede ser un punto de bifurcación para el gobierno, ¿eh?
0: Sí.
5: Porque alinea el caso Adorni, increíblemente, a la oposición, a desencantados, a la prensa y a inversores. No es un episodio noticioso. Funciona coordinando al resto del mundo, digamos.
0: Claro.
5: Entonces, el gobierno
0: claro.
5: Y al PRO.
1: El consenso, Tato, el consenso, está muy bien lo que plantea Miguel, el consenso que no es solo del círculo rojo, el consenso general sobre que algo tiene que hacer Adorni, o da una explicación, o se corre, o digo, algo tiene que pasar, que no está pasando, Tato.
0: Es que no tiene cómo explicar, no tiene cómo
5: explicar. Otra cuestión
1: es, el tema,
5: ¿por qué no se va Adorni, él?
1: En función de una respuesta,
5: él porque él tiene la solución.
1: Totalmente
5: este marasmo en el que está el gobierno, un tipo, me parece a mí, un tipo de bien, dice, mira, yo no puedo hacer girar un país en torno.
0: Y tendrá miedo de que si lo sueltan lo llamen a indagatoria y vaya preso. Si no, no se.
5: Bueno, pero no tiene fueros ahora. O sea.
1: Que tengan menos poder de maniobra.
0: Pero no es lo mismo.
5: Pero tiene poder, claro.
1: Menos poder para enfrentar una indagatoria, ¿no?
0: No es lo mismo para los jueces federales argentinos llamar a indagatoria.
5: Absolutamente, claro.
0: No sé en Suiza cómo será. Los jueces federales argentinos, antes de llamar a indagatoria a un jefe de gabinete, lo piensan 200 veces. O piden 200 cosas. Una vez que el tipo deja de ser jefe de gabinete, ya no vale nada. Ya no vale nada, es como cualquiera de nosotros. Te llaman en la indagatoria, te meten preso, hacen lo que quieran. No hay más cosas en juego. El poder vale cuando hay algo en juego, sino que vale. Con lo cual, supongo yo, no hablé con Adorni, pero supongo que su evaluación tiene que ver con eso. Ahora, más allá de lo que piense Adorni, Milei lo tiene que rajar a patadas. Ya lo tiene que rajar a patadas. Si no, no puede, está atrapado el gobierno hace 2 meses que no sale de la agenda de Manuel Adorni. No puede hacer funcionar el Congreso de la Nación por el caso Adorni, porque tiene miedo que pase lo que obviamente que va a pasar, que todos le van a hablar del caso Adorni en el Congreso.
5: Y el caso Adorni atrae a todos los demás problemas del gobierno. Andy, que fue, es terrible lo que trascendió hoy, 4.900...
0: Contalo, porque el oyente, hace de cuenta que el oyente está llegando ahora.
5: En el Andy, que es el Instituto sobre la Discapacidad, se detectaron sobreprecios en andadores gerontológicos de casi el 5.000%.
0: Che,
5: en sillas de ruedas que valen 1 millón, el doble. Entonces la de estafa sería presuntamente 18.000 millones de pesos. Es la agencia de discapacidad.
0: No, sí,
5: es español, lo llamaba indagatoria, pero por el fiscal Picardi, creo. Pero escúchame, pero no es un buen momento para que trascienda esto, aunque esa cifra la da el ministro Lugones.
0: Sí, el gobierno, hay que decir que Lugones es un tipo del mundo de la salud de hace muchísimos años, no se va a prender fuego por este español, o que no, nadie sabe de dónde el corno salió, y está, como bien decís vos, denunciándolo y demás. El otro escándalo que empezó a avanzar, bueno, a ver, yo dije, hay varias dimensiones, una es la económica, con las cosas que tiene la economía argentina, en lo macro anda bárbaro, en la diaria a todos nos cuesta un Perú, y hay encima aumentos, y bueno, y es muy difícil. En términos políticos, esta locura del gobierno de quedarse atrapado con Adorni. Ahora, hay un tercer plano, que es el plano judicial, que aprovecho lo que nos contaba Miguel recién sobre el caso Andis, la Agencia Nacional de Discapacidad, para decir que lo de la justicia federal argentina es ya un requete contra papelón. Siguen mirándola de afuera y fumándose habanos y viendo a ver qué provecho pueden sacar de todas las jugadas. De Adorni, al que lo investigan, pero para hacer ruido, de este españolo, y en las últimas horas empezó a conocerse de supuestos avances, digo supuestos porque ya la vimos 200 veces a esta, de la justicia sobre Tombolini y todo el área que manejaba Sergio Massa en los tiempos donde había limitaciones fuertes para importar. Durante la última etapa de Alberto Fernández, que lo que hizo el gobierno fue aprovechar el cierre que había a las importaciones para cobrar peajes, o todo indica que para cobrar peajes, para a vos sí te autorizo y a vos no. Eso era una montaña de plata, hablan de coimas por 12 mil millones de dólares. Un delirio total. Que debería avanzar la justicia raudamente.
5: Los audios que se conocieron son espantosos y muy agresivos. Por ejemplo, el señor Migueles, que está en México, en Cancún, gritando, ¿cuánto está el dólar, perro? ¿Viste? Yo digo, gritan así.
0: Sí.
5: ¿No? Disfrutando de la presunta ilegalidad, digamos, para ser muy prudentes. Uh-huh. Pero es extremadamente agresivo oírlo, leerlo, saberlo.
0: Sí, escúchame. Fue una trampa fenomenal. Fue una trampa fenomenal. Al lado de eso, obviamente que lo de Adorni es mucho menor. Igual es gravísimo, porque el cargo ocupa. No puede ser que el jefe de gabinete sea un corrupto y que tenga, no pueda justificar una casa, un departamento y esto y lo otro.
5: Además no se excluyen. El hecho de que los otros hayan robado más no significa, bueno, yo robé.
0: No, totalmente.
1: Robé menos, lo mío es un robo más pequeño. Claro. Pero además, el kirchnerismo no usó la moral como política de Estado, como planteó el presidente el 1 de marzo, Tato. La contradicción es tan clara, aunque sean $2, ¿no?
0: Sí, igual eso, porque en su momento es un argumento que usaba el kirchnerismo como diciendo, bueno, ustedes vinieron con la moral, entonces nosotros no tenemos que dar explicaciones porque nunca dijimos que no íbamos a ser chorro. No, la moral la marca el Código Penal, no la marca el discurso del político. Si vos cometiste un delito, me importa un bledo si viniste con el mensaje de la transparencia o no. La verdad que no, para eso están los códigos, ¿no?
5: Pero la opinión pública en este caso no le perdona.
0: No, bueno, hay distintas señales de que obviamente el apoyo del gobierno viene cayendo muchísimo por culpa de todo este escándalo. Y está bien que así sea. Está bien que así sea, y por eso el gobierno tiene que reaccionar. Hoy, bueno, decíamos lo de Macri, me parece que fue un mensaje muy claro. Entiendo que en el gobierno se ofendieron, pero bueno, no importa que se ofendan.
5: Sumate el comunicado de Macri a los gestos de Patricia Bullrich. Si yo fuera gobierno estaría preocupado.
0: Bueno, Patricia Bullrich ya la semana pasada se despegó de Adorno y dijo, este señor tiene que explicar ya las cosas. Ahí hay, por supuesto, una puja que después nos va a explicar mejor la gente, que tiene que ver con las elecciones próximas y demás. Pero bueno, pero no deja de ser un ruido público muy, pero muy notorio, que tiene consecuencias, como todo en la vida. Después, el uruguayo nos va a estar hablando de, obviamente, de la definición del torneo, que se puso linda, y de la lista de la escaloneta. Hoy se conoció una lista.
5: Es una prelista de 55, que naturalmente no tiene, no son los que van a ir al Mundial.
0: Pero si no estás ahí, no vas.
5: No, si no estás ahí, no vas. Ah. O sea, los que van están ahí. Que ya de 26 yo te digo que hay 22, 23 que están casi seguros.
0: Yo te voy a dar un título que no vi destacado.
5: A ver.
0: Que para mí es muy trascendente. Se terminó el sueño de Di María, de volver a, para nosotros, ¿no?
5: A la selección.
0: Para los hinchas argentinos de... Y ahí estaba todavía la ilusión de, mira, lo convencen a Di María y lo suben al avión. Ya está.
5: No hay ninguna posibilidad.
0: Ya está, no está en la lista.
5: No está en la lista, no está Dybala, por ejemplo, también, que en el último tiempo tampoco se había ganado mucho, pero siempre fue...
0: Pero Di María todavía está vigente, vos lo ves jugar.
5: Di María está vigente, pero ayer convirtió un gol en la remontada de Rosario Central. Di María eligió no jugar este Mundial.
0: Sí.
5: Es una decisión de él y se la han respetado.
0: Y sí, está bien.
5: Él priorizó, y lo hemos contado, jugar la Copa Libertadores con Rosario Central, que va a clasificar a los octavos de final.
0: ¿Sí?
5: Está bien él y está bien el equipo. Es una decisión. Después hay nombres en la lista un montón. Está Martínez Cuarta de River, que seguramente no va a ir. Están los chicos de Boca, está Di Lolo, está Aranda, está Milton Delgado. Está el arquero de River, Sebastián Beltrán. No está Armani, que ya también se había retirado de la selección. Es una lista grande que tiene que ver con aquellos jugadores que quedan en esa lista por si justo previo antes del Mundial, sí, hay que hacer algún...
6: Se rompe alguno.
5: Claro, alguna lesión.
0: Sí, lesiones, Luis. ¿Vos por qué?
6: Sí, yo por
0: ¿qué opinás de la lista que estuviste analizando, supongo?
6: Media.
0: ¿Cómo?
6: Sí. O sea, yo hubiese puesto algún jugador del Nacional B.
1: ¿De la B?
0: ¿De la B? Sí. ¿Para qué?
6: Porque vos necesitás gente con hambre. Tipos que dejen la vida...
0: ¿Pero vos te crees que estos que están nombrando el uruguayo no dejan la vida?
5: En un mundial. Sí,
0: en un mundial de fútbol.
6: Vos me pedís opinión, yo te la doy. Ahora, si no te gusta la opinión, yo me quedo tranquilo y me quedo en mi casa.
0: ¿Qué crees que vaya alguien de Victoriano Arenas a jugar el mundial?
6: ¿Por qué no? ¿Eh? Alguien con un poquito más de hambre.
0: ¿Pero vos te crees que no tiene
6: alguien
0: hambre?
6: Alguien que no juegue en el Crystal Palace Fútbol Club.
0: ¿Vos te crees
6: Club?
0: Que el Cuti Romero no tiene hambre?
6: Alguien que no juegue en el Hamburgo.
0: ¿Pero vos
6: que,
0: vos
6: te... Alguien que no juegue en el Bournemouth. ¿Quién es? ¿Bournemouth?
5: Por más hambre que tengan, el plato que te sirven es el normal, no es que tener un espiedo de corrido.
6: Te hagas el vivo conmigo, uruguayo, porque te digo que te vas a comer un Martín Fierro, ¿sabes qué? En el 2044 vas a recibir un Martín Fierro.
5: Los nutricionistas, no es que poder ir a comer en la selección porque está en la selección y puede comer todo. Tienes que jugar bien al fútbol, no tener hambre.
6: Yo quiero jugadores con agallas.
5: Si fuera por hambre,
6: que no jueguen
5: en la selección.
6: Que no jueguen en el Inter de Miami, ni en el Liverpool, ni en el Chelsea. Pero, que jueguen en Chacachispas.
0: Buah.
6: Que jueguen en Chacarita. Que jueguen en Midland.
0: Pero por algo juegan en Chacarita o en Midland.
5: Sí, sí.
1: Tú estás en primera, Luis.
6: Vos callate que vos tenés menos fútbol. Callate porque tenés menos
1: usted
6: fútbol.
1: Usted dirige Victoriano Arenas, ¿no?
6: Desde no me acuerdo el día que me dijeron, no, Spielman es delantero. ¿Sí? Sí, vende delantales, dije yo. Porque delantero vos no tenés nada, querido.
0: ¿Nunca jugaste a la pelota, en serio?
1: Sí, cuando era chico me gustaba mucho, hasta hace unos cuantos años, inclusive iba a la cancha de Boca. Cuando era muy chico me encantaba, era muy fanático del fútbol, pero se me fue deshaciendo.
6: Y se te fue, ¿no?
1: El fanatismo.
6: Hace 40 años se te fue.
0: Y sí, bueno, uno pasa por distintas etapas, todo nos ha pasado, sí, Michael. Claro.
3: Por supuesto. Yo, por ejemplo, ahora no tengo ningún interés en el fútbol.
0: Y porque no tenés, bueno, porque soy independiente. No, pero por ejemplo, cuando tenés hijos, vos vas a la cancha por tus hijos.
3: Sí, por supuesto. Yo he ido por mis hijos.
0: Después, cuando tus hijos crecen, ya vas. Yo ahora empecé a ir mucho a la cancha porque mis hijos están en la edad justa para ir a la cancha. Tienen 20,
3: lindo,
0: entre 20 y 25.
1: Se fanatizaron.
0: Entonces ahora voy siempre. Si no, no voy siempre.
5: No, pero es un ritual ir con tu hijo a la cancha.
0: Es hermoso.
5: Sí, por supuesto.
0: Es hermoso. Y en una época iba porque iba con mi viejo y después con unos primos. Si tenés algo.
6: Se
0: así,
6: pasa de generación en generación.
0: Y sí.
6: Ahí me llevaba a mi abuelo. Después me llevaba a mi viejo y ahora voy a llevar yo a mis hijos.
0: Bien,
1: Luis.
6: No me quiero emocionar porque es algo que me llega a lo más profundo de mi corazón.
0: Tenía corazón, Luis, ¿eh?
6: Sí, lo tengo baratito. ¿Querés molleja, vacío, algo más? Lo que ustedes quieran.
0: Qué cosa, qué cosa. Bueno, vamos a abrir las vías de comunicación en el 11-3003-0790. Ahí nos pueden mandar sus mensajitos de WhatsApp. Y si no, nos escriben al canal de YouTube de Radio Mitre. Ahí estaremos leyendo los mensajes. Manden cariños, opiniones, comentarios.
6: Mucha gente conectada, ¿eh?
0: ¿Sí?
6: Mucha gente conectada, así es. Me gusta.
0: ¿Y qué hablan?
6: Luis tiene razón, dice. Claudia justo. Alejandra Luengo dice, tiene razón Luis, y claro, querida.
0: Que
6: claro,
0: todos son de elogio para razón. Luis.
6: Sí.
0: ¿Eh?
6: Luis, sos un crack, bueno, muchas gracias.
0: ¿Todos los mensajes son así?
6: Sí, sí.
0: No hay ninguno sobre...
6: Qué lindo Steamer, Luis.
0: Sobre,
6: bueno, gracias.
0: Sobre el profe Viñaski.
6: ¿Quién es
0: sobre...
6: ese de remera negra y gafas?
0: ¿El uruguayo?
6: Ah, ese es Spielman.
1: Noto,
6: la gente pregunta quién es.
1: Noto un patrón de conducta parecido entre el negro oro y Luis, ¿te diste cuenta?
7: No, a mí no me compares, ¿eh? A mí no me compares con Luis.
1: Perdón,
7: que no tengo,
1: negro, un patrón de conducta.
7: No tengo nada que ver. Nada que ver.
0: No armes lío con el negro porque el negro es incomparable.
6: El negro no puede.
1: Tienes razón, Gerardo.
0: El negro es absolutamente incomparable, así que después lo vamos a sumar.
6: Muy bien, Luisito. Mirá, Víctor Corbella, gracias. Luisito, sos divino. Esto están cayendo en vivo, ¿eh? No estoy inventando.
7: Los primeros los inventé.
0: No, ¿cómo lo hacen?
6: Es un chiste. Luis, somos tus fans, dice Manos Creadoras. Luis es el único que sabe de fútbol. el visito de la gente y siguen cayendo, mirá, en vivo, no puedo creer. No puedo creer.
0: Dios mío, el único que sabe el fútbol uruguayo, resistite a eso.
6: No, y José Manuel.
1: José Manuel sabe.
0: Los partidos del cuarto de final son el miércoles.
5: Arranca mañana.
0: Martes y miércoles,
5: sí.
0: ¿Y mañana nos toca alguno en vivo a nosotros?
5: Mañana juega Belgrano Unión. A las 19 y después 21:30 Argentinos con Huracán, y el miércoles Central Racing 18:45 a la hora del programa
6: al aire,
5: y 21:30 River Gimnasia el miércoles también.
0: O sea, que el miércoles relatamos en vivo el partido de Racing.
5: Claro, lo vamos haciendo acá. Yo relato y vos comentás, Tato. O al revés.
6: Ahí conduce,
5: lo tenemos,
6: conduce
5: lo
6: otro menos que Tato, que va a estar viendo el partido, pobre Tati.
0: No.
6: Es un chiste.
0: No, ¿cómo va a estar viendo el partido? Nada, de ninguna manera, olvidate.
6: Vamos a hablar lo que pasó con Milei. Gol de Racing.
0: Bueno, si hay gol de Racing, puede ser que se me escape así.
6: Sí. ¿Cómo que no?
0: Tenemos la tele de fondo.
1: Sí, yo estaba de comentarista. Marcelo va a estar
0: bien
1: también.
0: Marcelo, muy bien.
1: Y sí, juega Racing, ¿cómo no vamos a estar?
0: El otro día me lo crucé a Marcelo y estuvimos hablando de Racing.
1: Sí.
0: Sí. Y
1: siempre una alegría. Racing es pasión, ¿viste?
0: Y ahora estábamos complicados, esto nos resucitó un poquito, vamos a ver cómo termina la película. Bueno, vamos a ir al informativo, a la vuelta del informativo tenemos fotos, no, fotos del día más tarde. Después, ¿qué tenemos? A ver, tenemos
6: la catarsis. La catarsis, cómo se viene hoy, ¿eh?
0: La catarsis
1: está...
6: Me contó un bacarito que hoy va a haber mucha polémica en la catarsis.
0: Y hoy hay, ¿sabes qué hay, Luis? Hoy tenemos en un ratito la nueva sección del uruguayo.
6: Ah, bueno, mirá, ¿eh?
0: Sí.
6: ¿Cómo
0: sí,
6: está,
0: sí,
6: eh?
0: Sí. ¿Vos tenés sección, Negrito?
6: No,
0: perdón, Luis.
6: No, yo no. ¿Sabés por qué no tengo sección?
0: ¿Por qué, Luis?
6: Porque me como el programa. Por eso no tengo sección. No tengo 10 minutos. Yo tengo 2 horas. Dale.
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8: 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Cielo despejado en Buenos Aires, 15 grados la temperatura. Y 19:30 la hora de la vuelta a casa, con radar de tránsito Mitre.
10: Se agiliza el tránsito en todas las autopistas para salir de la ciudad de Buenos Aires, solo quedan retrasos por accidentes. En el ramal Pilar de Panamericana, kilómetro 39, sentido al norte, 13 vehículos involucrados están sobre el carril rápido, 2 personas resultaron heridas, repito, ramal Pilar, kilómetro 39 al norte, también en la avenida Cantilo, a la altura del aeroparque, hay un corte parcial por un choque y hay retrasos por caudal vehicular en la General Paz entre Villa de Botelineras.
8: El gobierno le restó importancia al comunicado del PRO. En Casa Rosada interpretaron el documento crítico como una maniobra de Mauricio Macri para fortalecerse con vistas a las elecciones de 2027. Aseguraron que busca tensar la cuerda para ganar espacio político, mientras el ala dialoguista del PRO toma distancia de este comunicado que se difundió, recordemos, en las últimas horas. Gobernadores y dirigentes del partido afirmaron que no fueron consultados antes de la publicación del texto. Sectores del PRO afirmaron que seguirán acompañando el rumbo del gobierno, aunque admitieron diferencias y plantearon que marcar errores no implica romper con el oficialismo. Viento del noroeste a 8 kilómetros en la hora, la visibilidad normal 10.000 metros, el cielo despejado en Buenos Aires, 15 grados la temperatura, 55% la humedad.
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0: Hay un hombre que está preso de la actualidad. Hay una persona que sufre las noticias a cada instante. Hay un ser que está herido y necesita curarse. Hay una bestia dentro del cuerpo de Tato Yang.
1: ¡Oh, la bestia no!
0: Y es hora de liberarla para que haga de las suyas.
1: ¡Eres Lan!
0: A partir de este momento...
1: ¡Sí!
0: ¡Comienza!

0: ¡Gerardo!
1: La catarsis de hoy. Y apelando a la bronca de Nacho, del puesto número 5 al periodismo deportivo.
2: Y la ligamos.
3: La ligamos todo, Tato.
1: Claro, porque están hablando de River, de que ganó con esto, de que Boca, que perdió. Que, ¿y qué pasa con Racing y Gimnasia? ¿No vale?
0: ¿Por qué no hablan? ¿O le tienen miedo a Racing y a Gimnasia, chicos?
1: Qué tema, ¿no? Uno se... Nada, yo de Racing no tengo quejas, pero lo escuchaba a Nacho quejándose de lo de Gimnasia. De Racing digo porque ganamos como podríamos haber perdido, como probablemente hubiéramos merecido perder, pero ganamos. Pero qué tema la sensibilidad del hincha, sí, cuando no te dan bola o te dan bola como, pero no como vos querés, a tu cuadro.
2: Es una operación. No digamos lo suficiente a los periodistas deportivos. Sí.
3: Yo te voy a dar un ejemplo.
1: A ver.
3: Ayer a las 21:35 había gente que se estaba yendo de Monumental. A las 21:38.
1: Sí.
3: Había gente que estaba volviendo.
2: Entrándola.
3: Y sí. Volviendo a entrar, queriendo volver a entrar a la cancha, porque escuchaban el gol de Juanfer Quintero. Y después la gente, después de haber insultado, se fue cantando. El fútbol es así.
1: El fútbol es así, pero es una locura.
2: Volviendo al principio, estoy hablando hace 30 y pico de años, un día charlando en una mesa, Cherkis Vialo dio una explicación que les daba a hinchas de los equipos que no eran los grandes. Dice, si X equipo, para no nombrar a ninguno, no ser odioso, de los de mitad de tabla para abajo, gana un título, y si yo lo pongo en la tapa del gráfico, vendo 20 revistas.
1: Ah, sí, claro.
2: Y dice, y de todo lo bueno que yo escribí de ese equipo, de por qué fue campeón, se enteraron los 20 hinchas de ese equipo. Si yo pongo a un Boca que se deshilacha, o a un River que está en levantada, o a un River que se va al descenso, y a un Boca, y te doy la tapa central, todo el mundo compra la revista y tu columna o la columna de ese club la va a leer sí o sí.
1: Bueno, yo te voy a decir una cosa. Yo trabajé, vos, no sé, Miguel, si vos trabajabas en esa época. Yo trabajé en Clarín en la década del 90 y 2000, cuando se vendían los fines de semana más de 1 millón de ejemplares.
2: El domingo,
1: más de 1 millón. Es un numerazo. Sí. Y los lunes, la tapa siempre, por
2: siempre, aparte
1: código, era... O Boca o River, el grande que uno de los dos que ganaba el domingo era la tapa del diario del lunes.
2: El diario en papel se doblaba, la verdad que el diario se doblaba la
1: mitad. Sí, sí.
2: Y arriba era el tema político, algo, y abajo toda la mitad grande, River o Boca.
1: La foto.
2: Ahora yo, que conocí mucho a Cherkis, en aquel momento, no quiero ofender a nadie, se vendía más el gráfico para River que para Boca.
1: Porque sería un poco Cherkis. Más caro.
2: Era caro.
1: Tendría un poco más de acceso.
2: En aquel momento, claro.
1: El hincha de River que el de Boca. Puede ser eso.
2: En aquel tiempo, ¿no? No claro. Sé, ahora. Hablando de este tema, Osvaldo Pepe nos decía un día:
1: sí.
2: 100 tapas con Boca, 70 tapas con River en el Clarín.
4: Bueno, Clarín es otro público, claro.
1: Era más popular y más masivo, Clarín.
4: Osvaldo claro. Pepe, ya que lo citaste, el jueves, este jueves 14, da el discurso de apertura del año académico de la maestría de Clarín y la Universidad de San Andrés. Osvaldo, ya está.
1: Qué grande, Osvaldo, le mandamos un abrazo, ¿eh? Que está con Alfredo.
4: Claro.
0: Sí, los domingos.
1: Acá los domingos con Alfredo, sí. Un capo. Bueno, puesto número 4 de la catarsis de hoy.
0: ¿Para quién? ¿Quién, Gerardo?
1: Es para la Justicia Federal.
0: Siempre cae,
1: pero es que yo no puedo creer en lo que se ha convertido la Justicia Federal Argentina. Hoy lo mandaron a Julio De Vido a su casa en un country. Que nunca le sacaron la casa del country. El tipo se robó todo. Se robó la Argentina y sigue teniendo una mansión en un barrio de lujo al lado del río Paraná. Es un disparate la Justicia Federal. Y a todo esto, che, ¿hasta cuándo lo van a investigar a Sergio Massa? ¿O no lo van a investigar nunca?
3: No me investiguen.
1: O a Tom Bolín y a toda la gente de los... en estas horas se están conociendo algunos datos más sobre lo que fueron todas las maniobras con los permisos de importación durante el gobierno de Alberto Fernández, que lo manejaban Massa, Tombolini y compañía. Un escándalo. Se habla de 12 mil millones de dólares de coimas.
2: Mirá, ahí había prohibición para importar insumos medicinales, por ejemplo.
1: Claro,
2: esperaba
1: pero si
2: tres
1: vos
2: meses,
1: te entongabas con
2: y vos
1: el secretario
2: estabas entongado,
1: de comercio,
2: te traías un Porsche para, qué sé yo,
1: Bueno, es una cosa de locos todo lo que ha pasado. Pero eso lo tiene que investigar ¿quién? La Justicia Federal Argentina. Esperemos, muchachos. Esperemos, porque no va a pasar. No va a pasar. No los van a investigar. La Justicia Federal Argentina está absolutamente comprometida con este tipo de gente. Es así. Es así. Y ahora siguen nombrando ahí, todos los días hoy enviaron 35 candidaturas más, veremos, pero probablemente sean de la misma calaña todos. Puesto número 3.
0: Número 3.
1: Es para...
0: ¿Quién, Gerardo?
4: ¿Quién?
1: Es para el ajuste universitario. Mañana hay marcha a las 5 de la tarde, entiendo, gente, ¿no?
0: Sí, a la tarde.
1: De las universidades, yo no lo sé, es muy difícil inferirlo. Yo creo que va a haber gente, que va a haber movilización.
4: Sí, yo creo definitivamente que va a haber gente.
1: Sí, sí. ¿No?
4: Sí.
1: Hay claramente un ajuste en las universidades públicas.
4: Sí.
1: Al principio el gobierno lo defendía diciendo es que en las universidades públicas hay mucha corrupción, hay fondos que esto, fondos que aquello, que Franja Morada hace esto. Bueno, nunca mostraron nada de todo eso. Nunca mostraron la corrupción de las universidades públicas. Lo único que están haciendo, lo único que mantienen es el ajuste. Y las universidades públicas están sufriendo el ajuste. Miguel es docente, yo conozco docentes, tengo familiares que son docentes universitarios, cobran 2 pesos, lo hacen por amor, está todo bien, pero bueno, no puede pedir amor a un docente toda la vida.
4: Sí, además es algo muy profundo el armado institucional de la Argentina, ¿no? La universidad pública y gratuita y abierta a todo el mundo. Es decir, la sociedad siempre ha querido pagar porque el profesional que sale le devuelve a la sociedad más de lo que el costo de impositivo de sostener la universidad pública. Son millones de alumnos.
1: Es que
4: millones.
1: Es que no puede ser más gratuita, muchachos, seamos francos.
4: Claro.
1: Algo tienen que hacer.
4: Claro, pero eso se puede. Eso es objeto de una negociación entre el gobierno y las universidades, es un tema complejísimo. Y no de una confrontación burda, ¿viste? De decir, vamos y lo refutamos radicalmente.
1: Bueno, hoy el gobierno hizo 2 cosas. Anunció que mañana se va a juntar con los directivos de las universidades, claro, después de la marcha, pero también sacó una resolución ampliando el ajuste de las universidades en 2,5 billones de pesos. Es decir, mandan todo el tiempo mensajes contradictorios y la verdad es que... A ver, no hace falta ser un mago. Es obvio, algo tiene que cambiar. No se puede. No, también es injusto para el tipo que va, no sé, que vive en una villa miseria, pagar una universidad pública para que no va a usar nunca. Esto evidentemente no puede ser. No es justo. No es justo. Y las universidades públicas las usa un sector chiquito de la sociedad. Por supuesto que son muchos, pero no deja de ser un sector. Tendrían que sostenerlo ese sector, no todos.
4: Sí, o encontrar salidas productivas, que son las universidades en general exitosas en todas partes, que generan...
1: Bueno, que generan propios recursos, sí, seguro. Pero este sistema, así como está, evidentemente no puede funcionar.
4: Pero de todas maneras, el momento político para el gobierno no es bueno para seguir insistiendo en una marcha que probablemente, muy probablemente, sea bastante fuerte, ¿no?
1: Es que el momento político del gobierno no es bueno en nada.
4: Exacto.
1: El momento el político, no dije el económico, ¿eh? Puesto número 2 es para...
0: ¿Para quién?
1: La resistencia libertaria, justamente a propósito de eso, son muy cabezaduras. No puede ser que Milei no lo eche a Manuel Adorni a esta altura. Perdonen que lo diga así salvajemente, pero ya es un disparate. Se lo dijo Patricia Bullrich. Hoy la carta de Macri es letal. Es letal. Por supuesto, Milei hará lo que se le cante el traste mientras pueda, pero se le sigue derrumbando la imagen. No hay manera de entender. A veces hay que ceder. A veces hay que ceder, hay que reconocer que uno se equivocó o que aguantó hasta donde pudo. Lo quisiste bancar a Adorni todo lo que pudiste, listo, ya está. Ya está. Si Adorni no se va porque es un canalla, échalo.
4: Hay un misterio de Estado ahí. Porque usted se acuerda, el otro día me decía alguien muy perspicaz, Milei se desprendió de Ramiro Marra, que era un íntimo. ¿Y ahora qué pasa? ¿Cuál es el vínculo que hay tan potente?
1: Ah, evidentemente hay otra cosa. Hay otra cosa. Sentirán que él le sirve de escudo, qué sé yo, no sé. Pero como sea, le está afectando seriamente al gobierno todo esto. Y se resisten, no escuchan. Escúchense entre ustedes, aunque sea. Si estoy seguro que la mitad del gabinete está de acuerdo con lo que dijo el otro día Patricia Bullrich o con lo que escribió hoy Mauricio Macri. Estoy seguro, todos deben estar de acuerdo. Sí. Todos menos los hermanos Milei. Es un disparate ya. He leído por ahí que Karina Milei incluso está pensando en que por ahí, che, por ahí, ¿verdad?
4: Que
1: hay que soltarle la mano. Y finalmente.
5: Puesto número uno.
1: El puesto número uno de la catarsis de hoy.
5: ¿Para quién?
0: ¿Para quién, Gerardo?
1: 11 de mayo del 2026. Che, ¿estabas tranquila con lo de la guerra, Michael, hoy? ¿O en estas horas?
4: No, está desfalleciendo, según palabras de Trump, el espacio muy finito que quedaba del acuerdo. Trump dijo, es un paciente

0: Sí, dicen eso.
1: De Panamá a Rosario era, ¿no?
0: Bueno. Sí, sí, una conexión ahí. Habría nacido el amor. Aprovecharon el hot sale.
1: Aprovecharon el avión, hot sale chicos. En el avión. Un viaje de, entiendo que como de 10 horas. Y bueno, se habrán enamorado. Parece que se conocieron en el avión. A mí lo que me impresiona es que a él lo estaba esperando la familia en Rosario, en el aeropuerto de Rosario. Ya, y el tipo no salió no digo que esposado, pero salió custodiado junto con su amante, su repentina amante, porque lo denunció una compañera del fuselaje, bueno, ahí de del avión donde estaban, que aparentemente estaban teniendo sexo ahí. Sí. Ya no se puede tener sexo tranquilo, Miguel.
2: ¡Gerardo!
3: En el avión. Una circunstancia súbita, urgente.
1: Claro.
0: Sí.
3: E inevitable.
0: Decían, che, qué turbulencia que hay, qué turbulencia. No, afloja que están en el baño, decían.
1: Pero es que no pueden estar en el baño. Estaban lo que más me impresiona fuera de broma. Lo que más me impresiona fuera de broma es que la foto de ellos, la cara, salió en todos lados. Los recontra escracharon en este país donde le brulean la cara hasta a los más altos delincuentes.
3: Sí, sí.
1: A estos tipos, está bien, si estabas ahí cerca, supongo que era una situación incómoda y no deseada. Pero les escracharon por todos los medios la cara de los tipos.
3: Sí, por ser felices.
1: Por ser felices, no, un rato, no, viejo.
3: No dejamos vivir.
1: No dejamos vivir.
0: ¿Está mejor, Tatín?
4: ¡Está!

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1: Dice la gente que de algo hay que vivir, que solo se muere una vez. Yo creo que eso no es así.
2: Hola, Radio Mitre. Para el programa de Tato Ian, habla Norma de Recoleta. Estoy de acuerdo con el periodista que dice que los que tienen que viajar a la selección, los jugadores que tienen hambre, queriendo decir los que ponen la garra, el corazón y la fuerza. Bueno, muchas gracias, muy lindo programa, buenas noches.
3: Bueno, Luis, que el público está con usted.
4: Ay, ya lo sabía. Gracias, Reina. Gracias por tu comentario.
3: Por tu apoyo, por tu respaldo. Sí, claro, la verdad que sí.
4: Yo te agradezco mucho.
5: Quiero recordarte, Luisito, que este equipo argentino es campeón del mundo, ¿no? Por si acaso, ¿no?
4: Pará, y vos que saltás y no sos canguro. Saltá, querido.
6: Me parece una muy buena noticia que el PRO comience a distanciarse de este gobierno autoritario y tan sospechado de tanta corrupción. Hoy me decía un contador que si quieren una declaración jurada en un par de días se arma. Y hace 2 meses que este señor Adorni no puede explicar nada. Si a eso le agregamos el apoyo narco Esper, el pedido de coima de Spagnolo y la misma estafa del presidente con el caso Libra, brillante la decisión de Macri. Daniel Martínez.
3: Gracias, Daniel de Martínez.
7: Un abrazo grande, un abrazo grande.
3: Claro, saludá a Mauricio.
4: ¡Gracias!
3: Más mensaje, dale.
2: Muy buenas noches, querido Tato Ian y todo tu equipo, Carola, Miguel.
8: Hola.
2: Les envío un fuerte abrazo para todos, para Nachito Gulián también.
7: Muchas gracias.
2: Y especialmente para el Negrito. Un abrazo fuerte, Claudia Patricia de Las Toninas. Te voy a estar escuchando hasta las 9 de la noche. Besotes, gracias.
3: Besotes para el Negrito.
7: Qué divina, qué divina, cuánto amor. Hasta ahora vamos 1-1, un mensaje Luis, un mensaje el Negro. Hay que ver cómo desempatamos.
3: Acuérdense que cuando está el Negrito también está el jurado experto que se comunica con Miguel. Atentos con esto.
7: Qué miedo que tengo, sí. Dios santo.
3: Ya está, ¿no? Ya te llegaron un montón de argumentos.
5: Ya tengo el veredicto para mañana.
3: A la pucha.
7: Mirá vos.
3: A la pucha.
7: Un beso grande al jurado.
3: A la pucha. Qué grande el jurado. Uno más, dale.
7: Mamita.
9: Buenas tardes, Radio Mitre, habla María, los escuchamos en casa, en familia, como todas las tardes, y no podemos dejar de agradecerle a nuestro querido y amado Tato ese coraje, esa valentía, por decir que el señor Devido, no sé, se salvó de la investigación por enriquecimiento ilícito, y el señor Massa se salvó. ¿Por qué pasa esto? Gracias, Tato, gracias con todo nuestro corazón. Un abrazo enorme para la mesa, que es preciosa, los amamos a todos, pero a vos especialmente, Tato. Buenas tardes.
3: Ay, qué lindo.
4: Qué divino este mensaje.
3: La verdad que sí, hermoso, ¿eh?
4: Espectacular. Me hubiese gustado que me salude.
3: ¿Vos te imaginaste, José Galé, cuando aceptaste venir al Volviendo que ibas a lidiar con estos personajes?
5: No tenía idea. Abrí la puerta y entré.
10: Y a tener que lidiar con el alter ego también, o con José Manuel.
3: También, claro, sí, con José Manuel.
5: Como si fuera poco, mirarme en el espejo, ¿vos podés creer?
3: Uno más, dale.
2: Hola, Tato y equipo. Acá Marcela de Córdoba, como siempre los escucho. Por favor, insisten sobre las causas de todos los políticos corruptos. Hay que tener una causa ejemplar para que esta gente se deje de querer postularse para enriquecerse ilícitamente. Gracias por estar. Si no fuera por ustedes, realmente nunca sabríamos de la verdad de todo esto. Un abrazo desde Córdoba.
3: da la sensación, Michael, y ya vamos al informativo, de que la Argentina está en un momento de ruptura, ¿no? De cambio, sí, de fin de época.
5: Punto de bifurcación, o lo llaman punto focal también. ¿No? Ahí te aseguran, uno podría predecir transformaciones, podemos hablar de eso.
3: Ah, qué bueno. Sí. Vamos al informativo y seguimos, dale.
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12: 8 de la noche, cielo despejado en Buenos Aires, 15 grados la temperatura. AFAGATE, el fiscal Villar pidió que la causa por la mansión vinculada a Tobillino vuelva a Comodoro Py, al juzgado de Daniel Rafecas. Allí comenzó, recordemos, originalmente el expediente por la propiedad ubicada en Pilar. Como segunda opción, Villar sostuvo que la causa podría pasar al fuero penal económico a cargo del juez Aginsky. Actualmente el expediente tramita en el juzgado federal de Campana. La investigación apunta a determinar si la mansión fue adquirida mediante una estructura de supuestos testaferros ligados al tesorero de la AFA, Pablo Tobillino, recordemos, es señalado también como uno de los principales colaboradores del presidente de la AFA, Claudio Chiqui Tapia, dentro de la conducción de esa entidad. Advierten por una escalada en Oriente Medio. Donald Trump rechazó las condiciones de Irán, afirmó que el alto el fuego atraviesa un estado crítico. Lo hizo tras rechazar la contrapropuesta presentada por el gobierno de Teherán para poner fin al conflicto. Irán había condicionado cualquier acuerdo al levantamiento del bloqueo estadounidense sobre sus puertos y la liberación también de activos congelados. Presión 1014 hectopascales, viento del noroeste a 8 kilómetros en la hora, el cielo despejado en la noche de Buenos Aires. 15 grados la temperatura, 55% la humedad.
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0: volviendo a casa. ¿Te gusta esta canción, Nachito? Sí.
1: Me encanta. Sí. Me encanta. Y lo mejor de todo es que el cantante es hincha de Gimnasia.
0: ¿En serio?
1: Sí.
0: No sabía yo.
1: Sí, sí, sí.
0: Este es la Triple Nelson.
1: Uy. Se me acaba de ir.
0: Él mató a un policía motorizado. Sí, la Triple Nelson es otro. Buscaste algo de la Triple Nelson para escuchar, que me encanta a mí también. Pero este es un personaje.
1: Sí, un divino.
0: Un tipo muy, muy, muy agradable y canta. A mí me encanta cómo cantan.
1: Y esta canción en particular es hermosa.
0: Che. Che. Está hundiendo. Bueno, señoras y señores, abrimos la segunda hora del Volviendo a Casa. Tenemos que ir eligiendo cada uno su foto del día en un panorama bien amplio, como siempre, que ofrece la Argentina y el mundo, porque también se puede elegir de otros países. Arranca nuestro querido Michael, como de costumbre.
2: Bueno, Slot Ejedus, ¿quién es? Con este nombre curioso. Es el ministro de Salud de Hungría, que bailó de manera desopilante en el juramento, el acto de apertura del nuevo gobierno de Péter Maggiar, pero bailó con una energía y un descalabro también llamativo. Pero yo pensaba a partir de esto, comenzar un gobierno es un comienzo danzante muchas veces, o cantan, lo que fuera.
0: Sí.
2: Terminarlo es otra cosa.
0: Terminarlo es otra cosa.
2: El poder. La liturgia del poder, el baile, la alegría, está muy bien. Ahí tomaron el poder, ganan por elecciones el poder. Después
0: es un ratito eso.
2: Es,
0: ¿no?,
2: un ratito. A la primera semana.
0: Bueno, yo me acuerdo perfecto, vos te vas a acordar, Michael, cuando vino Barack Obama a la Argentina,
2: sí,
0: y Macri lo recibió, no todavía en el Yao Yao, primero acá en el...
1: En el CCK lo había recibido.
0: En el CCK, que hubo un mega evento.
1: Como Mora Godoy.
0: Exacto.
2: Lo
0: sacó a bailar a Obama. Y todo parecía que vivíamos en Alemania.
1: Sí, sí, sí.
0: Y después se cayó todo a pedazos.
2: Sí, sí,
0: con el correr de los meses.
2: No, las fiestas del poder son necesarias, pero duran un rato. Y al otro día, es como Cenicienta, ¿no? Dura hasta las 12.
0: Qué bárbaro, qué bárbaro. Bueno, gente, ¿su foto del día?
1: Mi foto del día van a ser los colectivos, Tato. Pero básicamente, sí, básicamente porque hoy se conoció, lo contabas al comienzo del programa, la inflación de la Ciudad de Buenos Aires, que siempre augura un poco lo que va a ser la inflación nacional. El gobierno pretende con todas sus fuerzas que sea abajo del 3%. Y la inflación de la ciudad efectivamente dio 2,5 en abril, marcando una caída de 0,5. Pero atención, porque si bien el costo de vida subió 11,6 desde que comenzó el año, los principales impulsores fueron básicamente rubro transporte, Tato. Por eso ponemos en tapa los colectivos, sí, 5,4%.
0: De todos modos, hay que decir que el colectivo es caro, en el interior es más caro todavía, pero es verdad. Pero los trenes, que son los aumentos más fuertes que se vienen ahora, eran boletos mucho más baratos o menos caros que los de los colectivos, que es lo que más aumenta ahora, ¿no?
1: Absolutamente, Tato, y además los colectivos también tienen subsidio de las jurisdicciones. La provincia de Buenos Aires y la ciudad de Buenos Aires tienen subsidio, los trenes son nacionales, con lo cual el subsidio lo decide el gobierno, y bueno, se ve que lo fue regulando y ahora lo empezó a liberar, ¿no?
0: Pero durante la última etapa del kirchnerismo, los trenes, la gente ni cobraban.
1: No, era un chiste.
0: Era una cargada. Bueno, eso en algún momento hay que pagarlo, es así.
1: Así es.
0: En algún momento esas cosas se pagan.
1: Y el buen dato, Tato, de estos datos inflacionarios, después lo podemos seguir hablando, es que se frenó el precio de la carne, que estuvo solamente aumentó 0,3%, y cayeron las frutas, sí, es Argentina, cayó el precio promedio de las frutas un 4,3% en abril, según el Instituto de Estadísticas y Censos de la ciudad, Tato.
0: Y, es estacional, de todos
1: modos. Es estacional.
0: Lo de las frutas, ¿no? Porque ahora la fruta está más barata. ¿Qué fruta comen ahora en esta época ustedes?
1: Pera,
2: mandarina,
1: manzana.
0: Las mandarinas ahora están extraordinarias.
3: Sí,
1: buena época.
3: Sí, me encanta. Yo como mucha fruta siempre.
1: ¿Qué viene ahora?
0: ¿Siempre comés mucha fruta?
3: Siempre. Yo también.
1: ¿De invierno frutilla, imagino?
3: No, frutilla es en noviembre.
1: Ah, en noviembre.
3: Octubre,
1: ¿y qué
3: noviembre
1: viene ahora?
3: Y ahora mandarina, cítrico.
1: Ah, los cítricos.
3: Invierno es la que menos tiene.
1: Claro. Bueno, bajó 4,3%.
3: Yo como limones.
1: ¿Limones?
3: Sí, así, naranja. Directo.
4: Directo así.
5: No con ninguna milanesa,
1: con nada.
4: Chupa el limón, así como
5: sí, si totalmente, me encanta.
4: Naranja de ombligo.
5: Y no se me cambia la cara.
1: Ah, no, nada, no se le arruga.
5: Viste que mucha gente cuando come limón se le cambia la cara a los bebés. Así.
4: Ay, sí, claro.
5: A mí me gusta.
2: No, eso le agarra charrúa. Como un limón y no se le mueve un músculo de la cara.
5: ¿Vos sabés qué? Dicen que hay que comer fruta todos los días. Ah, sí. Pero yo a la tercer sandía ya estoy lleno.
1: No, ¿cómo, José Manuel?
4: Y sí, no, como tres sandías, Dios mío. Bueno, José Gabriel, su foto del día.
2: Mi foto del día es la de Tiago Agustín Tirante.
4: A ver, Tiago Tirante.
2: Tiago Tirante,
4: de Boca es.
2: El tenista.
4: Ah, no, el tenista.
2: No, Tiago Tirante, el tenista que hoy le ganó a Flavio Cobolli. Estamos hablando del Master 1000 de Roma. Al número 12 preclasificado, perdón, al 10 preclasificado, el número 12 en el ranking mundial. Venía de ganarle el sábado, nada menos que a Cameron Norrie, 6-3-7-5. ¿Y por qué lo hago hincapié en esto? Porque Cameron Norrie lo había eliminado en Madrid en el torneo anterior, en otro Master 1000. Se tomó revancha, ganó ese partido, hoy volvió a ganar. Cameron Norrie es número 19 del mundo, es decir, es un top 20, Tiago Tirante está 69, hoy le ganó a un número 12 del mundo, casi un top 10 como Flavio Cobolli. Mañana será el turno de enfrentar nada menos que al número 5 del mundo, a Daniil Medvedev, el ruso. Ya la vara se va poniendo más alta, pero es el tenista argentino que sigue con vida tenística después de la derrota de Navone hoy y ayer de Francisco Cerúndolo en el foro Itálico, un buen crecimiento que ha tenido Tiago Tirante, y repito, hoy le ganó a Flavio Cobolli, mañana juega octavos de final frente a Medvedev, y porque además se tomó revancha del británico, es que lo pongo como la foto de este lunes.
4: Escúchame, este año de todos modos es todo el año Sinner.
2: No, bueno, está bien.
5: Qué espectacular, ¿eh? Qué espectacular.
2: No hay manera, pero visto con la mirada,
4: no, ya
2: con la
4: sé,
2: mirada argentina.
4: Pero con el comentario al margen.
2: No tenga ninguna. Porque además se le suma.
4: Está lesionado Alcaraz.
2: Se lesionó Alcaraz y por lo tanto le queda el camino expedito para ser dueño y señor del tenis en lo que queda de 2026.
4: Es tan animal que no se va a aburrir, no va a aflojar. Es una bestia.
2: Es frío. Vos ves a Alcaraz que es ¿no?
5: Sí, también, más latino.
2: Claro, más latino. Y es también latino, pues italiano.
5: Es italiano, pero fíjate vos que es del norte de Italia, de un lugar que en algún momento llegó a pertenecer en tiempos de la guerra a Austria.
4: A Austria, claro. No, es que es más tiene característica, obviamente.
5: Sí.
4: Es más frío, sí. No es el Tano que conocemos nosotros.
5: No es el Tano.
4: No es Maradona.
5: Claro, no es el Tano más nuestro, pero sí. Alcaraz que probablemente no. Alcaraz no va a jugar Roland Garros, que era un torneo que por características bien podría tenerlo como candidato. Y pierde muchos puntos, con lo cual la diferencia va a ser muy grande a partir de julio o agosto.
4: Así que bueno, anoten, Sinner, es muy lindo, a mí me encanta ver, los dos me encantan, pero es lindo verlo a Sinner jugar, como un asesino.
5: Tiene movimientos menos plásticos en la cancha que Alcaraz,
4: son
5: como más pulidos los movimientos, es más estético verlo a Alcaraz moverse, pegarle a la pelota.
4: Pero impresiona la superioridad
5: La superioridad con la que juega Sinner, es inconmovible. Pierde un punto y para él es nada, y al siguiente te mata.
4: Mira, iba a poner como foto del día a Macri, porque creo que recuperó protagonismo político hoy, pero voy a poner a Faustino Oro.
5: Ah, también, sí.
4: Faustino Oro es un chico de 12 años que cuando estábamos todos angustiados y deprimidos por la pandemia y el encierro y no sabíamos qué hacer de nuestras vidas, creo que a todos nos pasó, Faustino empezó a jugar al ajedrez con el tío. Y después el padre dijo, che, pero si te gusta tanto, te consigo un profe. Le consiguieron un profesor. Bueno, hoy se confirmó su título de gran maestro de ajedrez.
5: Gran maestro internacional.
4: Internacional, que es lo máximo que puede llegar un jugador de ajedrez en el mundo. Es el título más grande que puede tener. Tiene 12 años. No es que es una cosa totalmente excepcional lo de la edad. En general, estos chicos llegan a estos títulos a corta edad, pero no tanto como los 12. Creo que es el segundo.
5: Es el segundo en la historia. Estuvo muy cerca de ser el primero en enero o febrero pasado. Finalmente,
4: se demoró un poquito.
5: Se jugó en Rusia. Rusia, en Moscú no le dieron los puntos como para llegar, y ahora ha conseguido el título de Gran Maestro Internacional. El sueño de él, naturalmente, es ser campeón del mundo también, ¿no?
4: Bueno, eso es otra competencia. Sí, claro. Pero bueno, ya está en camino y ojalá que lo logre.
5: Si y lo va a lograr,
4: como sea, es una maravilla. Además, nosotros hemos entrevistado al padre, al tío, a algunos familiares. Parece una familia muy simple, muy normal y muy agradecida del ajedrez, que siempre es muy bueno que haya ejemplos de este tipo en deportes, y en este caso un deporte de intelectual, con lo cual es doblemente agradecido para todos nosotros que Faustino ahora, un chico de 12 años, además lo ves y siempre tiene buena onda, es muy alegre, logre semejante conquista, así que bueno, todo nuestro cariño, nuestras felicitaciones para él y para los suyos, ¿no? Cierra nuestra ronda de fotos del día
6: Mauro Zeta. Así es.
1: Mauro.
6: Vamos a contar una breve historia. Un llamado. Esto sucedió en Estados Unidos. El dueño de un hotel alerta a la policía tras recibir quejas por un huésped.
4: Ajá.
6: Que se habría encerrado en el baño de una habitación y no respondía a nada ni a nadie.
4: Uy, qué miedo, claro, qué preocupación.
6: Sí, totalmente. Los agentes llegaron al lugar, evaluaron la situación y decidieron abrir la puerta desde afuera.
4: Bien.
6: Hasta ese momento todo parecía rutinario.
4: ¿Qué pasó? ¿Qué encontraron?
6: Hasta que el seguro cedió y la escena se volvió completamente inesperada. Estamos en este preciso instante viendo las imágenes en nuestro canal de YouTube. En el video, uno de los policías abre la puerta.
4: Ay, me pone nervioso. ¿Qué encontrarán
6: adentro?
4: Tiene un
6: palo en su mano derecha.
4: ¿Qué habrá adentro?
6: Lo que no sabía este policía, agente Spillman, era que detrás de esa puerta...
4: ¿Qué hay? ¿Qué hay? No lo digas.
6: Detrás de esa puerta...
1: No, ¿qué había?
6: Salía un oso.
4: ¡No!
6: De una habitación de un hotel.
4: ¿Y por qué estaba el oso ahí?
6: Nadie sabe, la cuestión es que sale un oso de una habitación de un hotel. La policía sale corriendo para la izquierda, el oso para la derecha. El oso decía, che, ni ir al baño tranquilo se puede en este hotel. La cuestión es que...
4: ¿Cómo sale rajando el policía? Para los que tienen YouTube, sí, y nos siguen, el policía, claro, cuando ve que aparece un oso, sale rajando y la verdad...
6: Y los policías decían, llamen a la policía, los propios policías. Yo no sé si sabías, querido Gerardo Tato Yang, que el oso polar nunca tiene frío, pero el oso bipolar... A veces sí y a veces no.
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0: todos los días lunes. No importa si haga frío, si haga calor, si sea invierno, si sea verano, si sea otoño. Él siempre llega, les avisamos a los vecinos de aquí de Barrio Norte, de la zona de la calle Mansilla, que no se asusten, que no es la policía, que no es Batman. ¿Eh? Que es
1: Robin.
0: No es Robin, bueno. Algo hay, algo robinesco está.
1: No es el pingüino de Batman.
0: No es el pingüino, porque tiene un aspecto parecido al del pingüino, sí señor. Llega aquí a la terraza de Radio Mitre. Baja raudamente las escaleras.
1: Guarda la ventana.
0: Bueno, y llega a los estudios finalmente con toda la información reservada.
2: Uy, va. Te lo avisé, ¿eh?
0: Siempre algo rompe. Llega aquí nuestro querido, el enigmático, el misterioso, el que sabe todo, el agente Spielman.
3: Gerardo.
0: ¿Cómo anda, amigo?
3: Muy buenas noches. Amarillas noches, Gerardo.
0: ¿Por qué amarillas noches?
3: Vamos a hablar de Mauricio Macri hoy.
0: Que volvió al centro de la escena.
2: Gracias.
3: Vamos a... Mauricio, anda por ahí. Está de vacaciones usted.
2: Sí, acá estoy escuchándote desde algún lugar.
3: Sí, desde algún lugar. Mauricio Macri avaló.
0: ¿Tiene alguna opinión antes de que avance la gente? ¿Mauricio tiene alguna opinión sobre el agente Spielman?
2: Ezequiel es un gran periodista, gran agente, es una gran persona, siempre está buscando la información. A veces es medio insoportable porque me manda 15 WhatsApp, 20 por día y
3: no está tan lejos de la realidad. Quiero decirle, Gerardo.
2: No puedo responder porque estoy en algún boliche, en algún after
3: office. ¿Cómo?
2: Encarando ahí por ahí, pero bueno. Ya nos vamos a cruzar y estar, no sé, en alguna fiesta, casamiento juntos.
0: Bueno, gente, ahora sí.
3: A ver, Gerardo, hace algunas horas, en el chat de WhatsApp que tiene Mauricio Macri con la llamada mesa de conducción del PRO Nacional, apareció un esbozo de comunicado del PRO que era bastante duro contra el gobierno.
0: Ajá.
3: Mauricio Macri dio el ok para ese comunicado. No hubo un intercambio, no es que hubo un Zoom, un encuentro donde se debata. Y el equipo de comunicación del PRO, encabezado entre otros por Fernando de Andrés, diputado nacional, ex secretario general de la presidencia, y también un consultor que vive en Brasil, pero que ayuda mucho al PRO, llamado Guillermo Raffo, elaboraron un comunicado que sacaron ayer por Twitter, que para lo que es el PRO es mucho más duro de lo que venían planteando, Tato. Entre otras cosas, leo muy cortito porque es bastante largo. Los que frenan el cambio desde adentro con soberbia, con arrogancia o pidiendo sacrificios que no están dispuestos a hacer, dice el comunicado. Criticando, por supuesto, la idea de que continúe el populismo que destruye todo. Y en otra parte también dicen, porque acompañar el cambio no es aplaudir todo, mucho menos aplaudir lo que está mal. Para lo que venía.
0: Lo que está mal que es Adorni, claramente.
3: El día, Tato, la última reunión.
0: Ahora, espera, antes de que avances con la información secreta, ¿el comunicado es del PRO o es de Macri?
3: Es de Macri como presidente del PRO, pero ni Rogelio Frigerio, gobernador de Entre Ríos, ni Nacho Torres, gobernador de Chubut, ni Jorge Macri,
0: claro,
3: ni Cristian Ritondo, jefe de bloque del PRO, ni Guillermo Montenegro, ex intendente de Mar del Plata, estaban de acuerdo en que salga así nomás el comunicado. Y de hecho algunos de ellos se sorprendieron porque lo vieron. O no vieron el chat de la mesa de WhatsApp, o no estaban de acuerdo, pero no fue un espacio de debate. Vieron directamente publicado este comunicado.
0: Entonces,
3: ya de noche,
0: que es
3: fue
0: un
3: muy
0: comunicado
3: bueno.
0: De Macri.
3: De Macri. Obviamente sale por la cuenta del PRO Nacional porque es el presidente del partido, pero generó muchísimo ruido, Tato, porque obviamente muchos de ellos quieren acordar con la Libertad Avanza y no estaban de acuerdo con posicionarse tan lejos y plantear, por ejemplo, la soberbia y la arrogancia cuando claramente se refiere a Adorni. El último contacto que había tenido Mauricio Macri con Javier Milei, que fue la última milanesa, que no fueron milanesas, Macri ese día se entera que iba a asumir a Adorni por Guillermo Francos y ese día le dice en la cara al presidente que estaba totalmente en desacuerdo.
0: Sí, claro, lo has contado a gente.
3: Bajo el argumento de que era un buen vocero pero que no sabía nada de gestión. Y al otro día, enojado porque el presidente avanzó igual, hace un hilo de Twitter y cuenta con muchas críticas a Manuel Adorni, inclusive postula al presidente YPF Horacio Marín como jefe de gabinete, una cosa que quería Macri, que finalmente no se dio. Pero sí, imagínense hasta qué punto Macri está de acuerdo con que Adorni se vaya.
0: Ojo con lo que dijiste de Marín.
3: ¿Por qué, Gerardo?
0: Y porque ahora tienen que buscar... A ver, hoy entiendo yo, hasta donde yo sé, que el problema con Adorni es que tienen que buscarle un reemplazo.
3: Absolutamente, es uno de los problemas.
0: Horacio Marín, presidente de YPF, es un buen candidato.
3: Exitoso presidente de YPF, absolutamente tiene relación con buena parte del gabinete.
4: Tiene una gestión muy interesante en YPF. Lo que sucede es que nombrar a Marín sería haberle dado la razón a Marín.
3: Entre otras cosas, con un agregado. Es el hermano de Fernando Marín, amigo de Macri, que laburó en el área de deportes, trabajó en el área de deportes cuando Macri era presidente, y se lleva muy mal entre los hermanos.
0: Bueno, pero eso no importa, bueno, es un tema de ellos.
3: De todas formas, Gerardo, lo importante acá es que efectivamente Macri, sin haber abierto él una opinión, él directamente, sino a través del PRO, abrió de nuevo una grieta interna del PRO sobre qué hacer con la Libertad Avanza hacer con la gobernabilidad de Milei, que esto es lo más importante. En el Congreso estuvieron 2 años apoyando prácticamente todo, y acá se bifurcan los intereses personales.
0: A ver.
3: ¿Y por qué? Rogelio Frigerio en Entre Ríos, o Cristian Ritondo en la provincia de Buenos Aires, al igual que Jorge Macri en la ciudad, prefieren un acuerdo con la Libertad Avanza y no enfrentarlos en las urnas. Tato, Jorge Macri también. Hoy está para hacer o un paso con la Libertad Avanza, una primaria con la Libertad Avanza, o ir a un acuerdo con la Libertad Avanza que le permita reelegir.
0: Siempre y cuando no vaya Patricia de candidata.
3: Absolutamente, totalmente. Ahí quedó este debate interno que se vio ahora viva voz, que también habla de la gobernabilidad de Milei, porque si hubo un aliado natural fue el PRO, Tato, y hoy están discutiendo, o por lo menos un sector del PRO está discutiendo por qué lo tenemos que seguir acompañando, por qué, por ejemplo, hay que bancar a el pedido que hay de interpelación al jefe de gabinete en diputados. Y es una discusión que se cristalizó con este comunicado, con esta comunicación de un Macri que cada vez que quiere volver al centro de la escena, Gerardo, aprieta un botoncito y está todo el mundo hablando de él.
0: Bueno, sí, es hábil y además estuvo mucho tiempo, fue presidente. Cristina ahora porque está presa y ya nos vamos olvidando de ella, pero Cristina también tenía ese poder.
3: Lo mismo.
0: Que fue presidente tiene mucha atracción, naturalmente.
3: Absolutamente, pero bueno, te planteaba, entonces tenés actores del PRO que tienen intereses concretos, que son las elecciones provinciales en la provincia de Buenos Aires, en la ciudad, en Entre Ríos, inclusive me atrevo a decir en Chubut también, donde preferirían un acuerdo con la Libertad Avanza, y otro sector del PRO diciendo, vamos nosotros, no nos fue bien en el 2025 negociando con la Libertad Avanza, y es un debate que quedó a viva voz. Más pero que pará, Macri sigue sin hablar con Milei, ¿no?
0: En la ciudad, cuando rompieron, perdieron. Cuando el PRO rompió con los libertarios, perdió.
3: En mayo, y con Adorni.
0: Mayo.
3: Mayo de 2025, con Manuel Adorni, Tato.
0: Ahora, pero bueno, sí. Pero, bueno, no, sí, es un tema... Es difícil hacer saber qué conviene hacer, ¿no?
3: Absolutamente. Mira, por lo que sé... La verdad es que hackeé el WhatsApp del chat de la mesa del PRO.
0: Eso es lo que esperamos de nuestro espía.
3: Yo lo hackeé. Hubo quejas en ese chat de que no fueron advertidos, de que no fueron avisados. Algún que otro palito a de Andrés, que es la mano derecha de Mauricio Macri. Y van a patear todas las definiciones para después del Mundial. La política está mirándose para después del Mundial, tanto en cuanto a las definiciones sobre si Macri va a ser candidato o no, si el PRO finalmente va a ir en Provincia de Buenos Aires o no,
0: falta
3: en la ciudad o no.
0: Para eso, falta un montón.
3: Lo bueno es que Mauricio Macri está disfrutando de una mujer que encontró.
0: Me está cargando.
3: 46 años.
0: ¿De cuánto?
3: 46 años.
0: Pará, y lo deja para el final este
3: chisme. No, porque
0: chisme,
3: me estoy retirando, Gerardo, me estoy retirando.
0: No puede ser.
3: Yo ya lo sabía. Conoció el año pasado.
5: Yo ya lo sabía hace 3 años.
3: Luis. Pero el año pasado la conoció Luis.
0: Che, ¿en serio anda saliendo con
3: está,
0: una...?
3: Vamos a ver si tiene ganas del operativo blanqueo o no, pero está conociendo una persona... Una
0: qué
3: mujer,
0: Luis la conoce, ¿qué le parece? ¿Una chica bonita? ¿Qué?
5: Sí, yo tengo fotos y videos.
0: ¡Opa!
2: Ay, bueno. tranquilos, tranquilos, que nos estamos conociendo.
3: Se están conociendo, claro, Mauricio, eso es lo que quise decir. Eso es lo que quise decir.
2: Como dicen los chicos hoy en día, ¿no? Esto de que nos estamos conociendo y no pongamos títulos ni rótulos.
0: Es verdad.
3: Sin muy rótulos, bien, Gerardo. A tal punto que no tengo rótulo en el helicóptero, tengo miedo que me pongan una multa, así que me retiro, Gerardo. Adiós.
0: Dato que tiró para el final.
3: Este está para paparazzi.

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2: Ocho y media de la noche, cielo despejado en Buenos Aires, 14 grados 9 décimos la temperatura. Una familia porteña necesitó en abril casi 2.400.000 pesos para ser de clase media. Se trata de un grupo de cuatro personas. El dato corresponde a un hogar integrado por una pareja de 35 años, económicamente activa, propietaria de la vivienda y con dos hijos de 9 y 6 años. Por debajo de ese rango se encuentran los hogares vulnerables o considerados de clase media frágil, mientras que por encima aparecen los sectores acomodados. El informe también señaló que la línea de pobreza para este mismo grupo familiar ascendió a 1.513.000 pesos y la de indigencia a 821.000 pesos. Causa Andis, un informe del Ministerio de Salud detectó sobrecostos en 2025 de hasta 4.239% en la Agencia de Discapacidad. La investigación se centra ahora en operaciones efectuadas bajo la gestión del ex titular de ese organismo, Diego Spagnuolo. El documento, que quedó en manos de la justicia, analizó pagos vinculados a la cadena de suministros ortopédicos de esa agencia. Según el informe, se detectaron desvíos de precios considerados injustificables y posibles conexiones societarias y familiares entre proveedores. Cielo despejado en la noche de Buenos Aires, 14 grados 9 décimos la temperatura, 52% la humedad.
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1: Esto que está sonando en la Triple Nelson. Este tema lo tenemos que sumar a la playlist. ¿Está aprobado? Escuchen, sí.
2: A ver.
1: Escuchen.

0: voy a probar esta canción para...
1: Este tema es uruguayo, lo sabe José Gabriel, ¿eh? Esta banda es uruguaya, además, a mí me encantan. El... Escucha. Fanático de Pescado Rabioso, o sea, por eso canta, fíjate que hay una onda.
0: Sí.
1: ¿Viste?
0: Y a Pez también. A la banda Pez también me da un,
1: no la,
0: una onda.
1: No la tengo a esa.
0: Un ex guitarrista de los Fabulosos Cadillacs.
1: Bueno, después googleé la triple Nelson.
0: Me gusta,
1: hermosa. ¿Te gustó, Luis?
0: Y además me gusta el nombre.
1: Sí, bueno, está inspirado obviamente en Martín Karadagian.
0: En Nelson Castro,
1: pero. No, en Martín Karadagian. Martín Karadagian y los Titanes en el Ring. ¿Eh? ¿La conocías vos, José Gabriel? Sí.
2: Sí.
1: Sí, sí, sí, pues sí. Son uruguayos. Bueno, señoras, señores. Dale, mensajes.
3: Hola, Tato. Buenas noches. Mi nombre es Margarita de acá de Belgrano. Primero, a Luisito.
1: Sí.
3: Que no lo ataque ni lo toque a José Manuel.
0: Oh.
3: Porque es mi ídolo para transmitir los partidos.
0: Gracias.
3: Es mi ídolo.
0: Dijo José Manuel, no José Gabriel.
1: Es verdad. Es verdad. Lo defendió a José Manuel.
2: Sí.
0: Así es.
1: Qué voz bueno.
0: Autorizada. Hola, Tato. Salud la barra.
2: No importa, tenemos el mismo quit.
1: Sí, seguro. Eso seguro. Ahí, no, ahí tenés que ser muy contundente.
0: Por suerte, el que viene a relatar es José Gabriel y no José Manuel.
4: Habla Estela de San Fernando y cuánta razón que tenés esta. ¿Cómo puede ser que el presidente no escuche? No escuche lo que le dice la gente. Hasta la misma Patricia Bullrich se lo está diciendo, que hay que sacar a esa persona, a Dornis, que no está procediendo como tiene que proceder. Que lo saque. Porque el perjudicado va a ser él, porque en las próximas elecciones no lo van a votar, no lo vamos a votar.
1: Bueno, gracias por el mensaje y por todos los mensajes. Tengo un anuncio para hacerles. A las 20 horas, casi 40 minutos de este 11 de mayo,
0: ¿qué será?
1: Tenemos Habemus.
2: Muy bien.
0: Habemus.
1: Nueva sección.
0: Nueva sección.
1: Hay una nueva sección que vamos a inaugurarlo todos los días lunes y que tiene como protagonista
0: ¿a quién?
1: A
0: quién.
1: A nuestro querido José Gabriel Carvajal.
0: Ah, bueno.
1: Al uruguayo. Dos cositas. Una, Gonzalo Arraya, nuestro productor, fue el ideólogo de todo esto, el que lo sometió, pobre, al uruguayo a hacer la sección. Así que agradecerle y felicitarlo a Gonzalo, que tuvo la idea y además pensó, dijo, le falta una columna al uruguayo, vamos a hacerla. Y después agradecerle a Juanpi Córdoba, que es nuestro creativo número uno de la radio, que hizo la artística. Que está buenísima, ahora la van a escuchar. Está bien, ¿no?
2: Sí, sí, sí, sí.
1: ¿Cree que vayamos por adelante?
2: Sí, dale nomás.
1: Arrancamos.
5: Hay jugadores que se van a Europa muy temprano. Otros que primero van a México y después al viejo continente. Últimamente también alguno recala en Brasil. Otros la van a juntar a Arabia. Siempre hay algún perdido por el lejano oriente. Y no falta el que transita por varios países de Latinoamérica. Pero tarde o temprano, todos terminan volviendo a casa. En Volviendo a Casa, este es el jugador de la semana.
2: ¡Qué presentación,
1: ¡Qué lujo! Bueno, que te da buen marco para,
2: sí, señor.
1: Para elegir. Claro, además, puedes elegir de cualquier disciplina.
2: Cualquier disciplina.
0: Puede ser el NBA también.
2: También. Tiene un toque futbolero, pero es el jugador de la semana.
1: Sí, sí, sí. Está buenísimo.
2: Y el primer jugador de la semana es Juanfer Quintero.
1: Ah, qué bueno.
2: El 10 de River, que ayer jugó 75 minutos. Juanfer Quintero tiene 33 años. Fue campeón de la Copa Libertadores con River, campeón de la Sudamericana con Racing.
1: Sí, señor.
2: Campeón en Colombia. Ha grabado temas como cantante de reggaetón.
1: Mirá, no, no sabía eso.
2: Y ha participado, hizo, grabó su voz y la de Luis Díaz en la canción que acompañó a la selección colombiana en la Copa América del 2024.
1: Ah, mirá.
2: Un tema de Ryan Castro, El ritmo que nos une. Y le agregó voz. Es muy amigo de Maluma, porque mientras uno jugaba en Independiente Santa Fe en las inferiores, el otro jugaba en el Atlético Nacional de Medellín.
1: Ah, mirá.
2: Y son muy amigos. Por eso su inclinación a la música, ha participado de algunos otros temas, y quien te dice tal vez se dedique. Pero es el jugador de la semana por otras razones, no porque cante reggaetón, sino porque su físico, con el que siempre ha tenido que luchar, a veces el físico no le ha dado para seguir el ritmo de los partidos importantes, sobre todo en el último tiempo, ¿no? En la primera etapa en River. Y ayer apareció en un momento clave. River estaba cayéndose a pedazos, faltaba un minuto para que terminara el partido, en el alargue, perdía 2-1, y desde la tribuna bajaba el cántico de que se vayan todos, no quede ni uno solo, como tantas otras veces en el último tiempo. Y allí aparece él, que había, además, Juanfer Quintero tenía una participación necesaria en el primer gol de River, la primera vez que empata el partido. Él recibe de Acuña y le pone una pelota a Bárbara Acuña, que queda cara a cara con el arquero y define.
1: Un golazo,
2: la verdad, un golazo, juego de otro nivel. Y en esta él quiere meter un centro, pero la tira con mucho efecto para ver qué es lo que pasa. Nadie la toca, el arquero queda mirando a ver si alguien la toca y la pelota pica y se le mete junto a un palo. River empata, se levanta por primera vez en la noche del cadalso, van a los penales, él convierte muy bien su penal, River termina dándolo vuelta y ganando, pero hay algo antes, que es que cuando él empata el partido, lo grita con furia, con el puño apretado,
1: enojado,
2: y se permite decirle al hincha, que lo estaban diciendo que no quede ni uno solo hasta hace 30 segundos, dale la C, y esa mala...
1: Un insulto.
2: Llamó la atención. La semana pasada habíamos hablado de ese choque entre Konechny en Racing, por ejemplo, con sus hinchas, desde otro lugar y desde otra perspectiva, porque Konechny no tiene la autoridad.
1: Konechny no es...
2: Ni por asomo.
1: Ni un botín.
2: Es que por eso lo traigo.
1: Él es un crack.
2: Claro, este es un crack. Pero vos fíjate que después hubo un pedido de unidad del entrenador, hubo alguna frase de Lucas Martínez Cuarta, también capitán, como jugador del club duele escuchar al hincha, y la pregunta es, porque abrió el debate Juanfer Quintero ayer, con ese la sede, tu mamá, como dijo, de otra manera, llevándose la mano al oído, pidiéndole silencio a la tribuna,
1: sí, toreando.
2: Desafiando al hincha. ¿Está bien desafiar al hincha? ¿Lo pueden hacer todos o solamente es patrimonio de unos pocos?
1: Para mí es patrimonio de las grandes figuras de los clubes, los consagrados.
2: Probablemente.
1: Él puede hacerlo, Konechny no.
2: Probablemente.
1: Konechny, para el que no sabe, es un delantero que juega en Racing.
2: Uno más.
0: Ayer se comió un gol.
1: Sí, por eso. Pero Juanfer Quintero sí puede hacerlo.
2: Juanfer Quintero es el autor del segundo gol de River en la final de Madrid frente a Boca, por ejemplo.
1: Ah, sí.
2: Es el autor de goles importantes y ayer tuvo una participación en los 75 minutos de fútbol necesaria en el triunfo millonario. Por eso, algo que habíamos discutido aquí, que el hincha es intocable, probablemente el hincha es intocable.
1: No para todos.
2: Pero no para todos. Hay jugadores que se han ganado el derecho a tocar al hincha, sobre todo cuando el hincha, producto de la impaciencia, no sabe que el fútbol termina cuando el árbitro pitó el final del partido. Por eso...
1: Qué buen personaje, porque nos invita a reflexionar también.
2: Claro, por eso, Tato, mi jugador de la semana es Juanfer Quintero.
1: ¡Qué jugador!
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1: Sí, vamos a recordar que mañana es la marcha.

0: Está convocada a las 5 de la tarde, de todos modos, ¿no?
1: Así es. Hay figuras conocidas de espectáculo, escritores y demás que la apoyan, pero los propios estudiantes de la UBA y profesores y demás, entiendo, presume uno que va a ser una marcha relevante.
0: Sí, sí, yo tengo familia que estudia y van ir. Sí, sí, entiendo que va a ser una marcha relevante. Están los universitarios protestando por, bueno, por quitas que han transcurrido en este último tiempo y que, yo insisto, si vas a quitar, explica bien por qué, explica quiénes son los que supuestamente corrompen en la UBA o en las universidades nacionales. Sí. Si no, no conviene, no conviene tocar eso. Es un tesoro para la Argentina. Ahora, abrí el debate de sobre si hay que pagar o no pagar, me parece súper interesante.
1: Ese y muchos otros vinculados a la educación pública, de nivel terciario, universitario, de educación superior. Pero en un debate.
0: Claro.
1: No en una guerra.
0: Exactamente, exactamente. Che, ¿ya han contado eso de lo que estábamos hablando?
2: Sí. ¿Lo del Mundial?
0: Sí.
2: Sí,
0: Radio Mitre. Se va a la radio con Gaby Anhelo.
2: Gaby Anhelo, Paulo Filippini, para transmitir el Mundial.
1: Qué extraordinario. Radio Mitre en el Mundial.
2: Radio Mitre en el Mundial.
0: Qué extraordinario.
2: Después de 20 años, Radio Mitre vuelve a transmitir una Copa del Mundo. La última había sido 2006 en Alemania.
0: Ah,
2: 2006, montón. El Mundial de Alemania.
0: Está Anhelo, decile a Gaby que venga un segundito, dale. Yo no, la verdad que me enteré que estaban en las negociaciones, no sabía que se había concretado.
2: Pero es que esto está el pan recién salido del horno, está calentito todavía. Le pones manteca y se derrite.
0: Extraordinaria. Ahora, sí. ¿Qué horas son los partidos?
2: ¿Tenés idea? Hay partidos desde el mediodía hasta algunos a las 11 de la noche.
0: Ah, porque son 1000 partidos,
2: sí,
0: claro.
2: Además vos tenés en Estados Unidos horario del este, horario del...
3: Cuatro o cinco horarios distintos.
0: Estás afórico, estás hecho pelota, no puedes ni hablar. No, cuídate, porque te vas al Mundial, Anhelo. Te vas al Mundial.
4: No sé si llevo.
3: Yo pensé que se iba a ver. Yo pensé que se iba a ver.
4: Entonces me voy. Si me hacen.
3: Bueno, pensé que iba a ver la NBA. Eso iba a decir tanto. Pero bueno, se va al Mundial, por suerte.
0: Sí, no, hagámoslo hablar poco, pero tenés que llegar muy descansado. ¿Cuánto falta?
4: ¿A dónde?
0: Al Mundial.
2: Un mes.
4: Arranca el 11.
2: Claro, hoy es 11, un mes.
4: Arranca
2: justo.
4: El 11. Cada un mes, hoy es 11.
2: Hoy es 11.
4: Hoy es 11. Hola, Miguel.
0: Escúchame, pero vos tenés que, este mes tenés que estar acostado en tu cama, no, y bueno, mirá si te quedás sin voz o algo, te vas al Mundial, está buenísimo.
4: Pero no seas hincha Racing.
0: No, pero sí, pero hay que cuidarse.
3: En Tato se tendría que haber quedado afónico con el gol de Santi Sosa ayer, ¿no?
0: Che, qué golazo.
4: Qué golazo hizo.
0: Qué golazo.
4: Che, estamos contentos porque vamos a hacer el Mundial por la radio, era lo que queríamos. Vos imaginate, Tato, que yo hace ya 15 en esta nueva etapa que estoy en la radio, ¿no? ¿Cuándo volvimos, José? 13, 14, 14. Esta es la temporada 14.
2: Claro, esta es la temporada 14.
4: Esta es la temporada 14.
0: Pasaron 3 mundiales.
4: No hicimos ninguno.
0: Claro.
4: Este es el primer mundial que hacemos por la radio. Bueno, una predisposición de la radio tremenda, tremenda.
0: Y supongo yo, además, sin entrar en detalles, que es una apuesta económica muy fuerte.
4: Muy fuerte. Es que
0: la radio y tuya, de los dos.
4: De todos. De hecho, siempre lo que nos pasaba con la radio era, no, es una barbaridad.
0: Sí.
4: La gente por ahí no entiende el tema de los derechos.
1: Es
4: ¿no?
1: un business plan, tenés que apostar.
4: Es tremendo. No, y aparte en el... Siempre el problema en la Argentina, no se lo voy a decir a ustedes, es el contexto país y el contexto económico. Es un contexto para las empresas privadas, es un contexto complicadísimo, pero bueno, había que hacerlo, había que estar, y la radio es un esfuerzo enorme también, así que...
0: Es que tanto para la radio como para vos, es una te posiciona, estás cubriendo el Mundial allá.
4: Sí.
0: Escúchame, es una apuesta muy importante.
4: Yo debo tener 7, 8 Copa Américas.
0: Claro.
4: El primer Mundial de Clubes que se hizo, tengo Mundial de Clubes, y con 50 pirulos no tengo Mundiales.
0: Ah, claro, Mundial de Clubes estuviste.
4: Claro, estuvimos.
0: ¿Tuvimos un esquema también parecido donde tenías que pagar derechos, todo?
4: Sí, pero como fue el primero, fue muy chiquitito. Ah. Me parece que fue como que te dijeron,
0: vení.
4: ¿Viste la canción de los Twists? El primero te lo regalan, el segundo te lo venden. Bueno.
0: Les convenía que fuera todo el mundo para poder darle más difusión.
4: De hecho, las posiciones a los periodos, porque aparte el Mundial. O sea, Tato, que es increíble porque más allá de los derechos, vos pagás todo.
0: no te

0: invitan nada.
1: Nada, ni el café. O sea, vos los derechos del mundial.
0: Para la tribuna o el lugar en la. Nada, todo pagás.
1: Cada ticket, por ejemplo. Posiciones. Vos podés comprar una posición o podés comprar tres posiciones.
0: Sí.
1: Eso sale plata. La línea de internet.
0: También te la cobran.
1: El ambiente de la cancha. Vos llevas gente porque comprás tres pupitres.
0: Sí.
1: El técnico, el comentarista y vos.
0: Sí.
1: ¿No? Que es mucho más caro que si compras uno, que vas vos solo.
0: Claro.
1: No compras tres. Compraste ambiente, todo, llevas vestuarios. Porque el despliegue que vamos a hacer con Radio Mitre es muy importante. El vestuario tiene el ticket para entrar.
0: Hay un derecho para entrar al vestuario.
1: No. El vestuarista, el que te hace el zona mixta.
0: Ah,
1: entra,
0: sí,
1: entra con la credencial.
0: Ah, pero paga la entrada.
1: Pero no tiene lugar para sentarse. No se sienta. El tipo viene y se queda parado acá. Entonces, vos para que el tipo se siente, que lo tenés que hacer sentar porque no puede venir el partido parado, sale $50. Lo mismo que le sale la entrada a cualquier hijo de vecino. No, los amigos de FIFA tienen un negocio
0: muy
1: bastante
0: bien montado.
1: Pero bueno, estamos muy contentos.
2: Importante.
0: Qué bueno.
2: ¿Cómo lo ves Argentina?
1: Yo creo que Messi el otro día, o no sé qué jugador de la selección, creo que fue Messi que
3: Messi
1: dijo,
3: lo dijo en una entrevista,
1: que no se veía tan candidato, que no la veía la selección argentina como una de las grandes candidatos. Yo creo que Argentina es candidata. No sé si será la primera, la segunda, la tercera o la cuarta, pero está dentro de las cinco selecciones top del Mundial.
0: Claro.
1: Yo tengo una sola salvedad, que son algunos jugadores importantes de esta selección que juegan en ligas no competitivas. Nosotros lo vemos mucho. Yo soy muy amigo de Gaby Milito, ¿sí? Y veo Chivas de Guadalajara.
0: Claro.
1: El fútbol de México es imposible. Es imposible.
0: ¿En serio? ¿Se juega
1: entonces
0: mal?
1: Cuando viene un jugador, cuando empezás a ver el fútbol,
0: sí.
1: La verdad, Tato, nosotros mentimos mucho los periodistas deportivos. Entonces, mentimos mucho. Entonces, cuando viene un jugador de México, viene este.
2: Y la liga.
1: Automáticamente, cuando llega un jugador de México acá, no funciona.
0: Vos ya sabés que es un tronco.
1: Es que no lo sabés. Ahora yo estoy mirando el fútbol mexicano y digo, con razón.
0: Ah.
1: Con razón. Entonces vos tenés a De Paul en una liga amateur.
0: Y a Messi.
1: Como es Estados Unidos.
0: Yeah.
1: Messi, la edad y una liga amateur como es Estados Unidos. Paredes, que para mí es un jugador tremendo, juega en una liga amateur como es la Liga Argentina. Porque la Liga Argentina es una liga amateur, nos guste o no nos guste.
0: Sí,
1: de hecho, fíjense que cuando a Boca, o a River, o a Racing, o a Independiente, le suben un poquito la vara de la competitividad, ¿quedan afuera?
0: Sí,
1: River no quedó afuera de milagro con San Lorenzo.
0: Boca.
1: Racing pasa de milagro en la última jugada del partido. Boca queda eliminado con Huracán.
0: No hay ninguna duda de eso. Ahora, al mismo tiempo tenés tipos como Enzo Fernández, McAllister,
1: mejor
0: que el pasado.
1: Pero, por ejemplo, José me va a ayudar un poco mejor, que sigue mucho más el fútbol internacional que yo. Los dos marcadores centrales, que son para mí...
2: Uno está lesionado.
1: De primer nivel, sí. uno está lesionado, que es el Cuti Romero. Otamendi está más cerca del arpa que de la guitarra, lo digo bien. Está más cerca del retiro que de la continuidad.
0: Y Lisandro...
1: Está volviendo. Más o menos porque está volviendo. Entonces, a ver, también...
2: Se lesionó Molina, el marcador de punta ahora, que con un desgarro...
1: Va a llegar justo.
2: Bueno, justo.
1: También hay una realidad, que la verdadera escaloneta campeona del mundo, si bien tenía una base, después del golpe del primer partido, ajustó las tuercas Scaloni con dos cambios, Julián Álvarez y Enzo Fernández, que no eran titulares, y apareció el equipo. Va a pasar esto. Ahora, después yo veo selecciones muy competitivas. Inglaterra nunca llega a nada, pero me parece que Inglaterra es competitiva.
2: Siempre tiene buenos jugadores.
1: Me parece que Francia es una selección competitiva.
2: Sí.
1: España es una selección competitiva.
2: Messi puso Brasil ahí.
1: Brasil no lo veo, sinceramente.
2: No,
1: bueno. Para mí Brasil está un escalón abajo que Argentina.
2: Coincido.
1: Para mí, y después siempre vas a tener una Holanda, que Holanda no es más Holanda, es Países Bajos, ¿no? Vas a tener selecciones que en algún momento te van a llamar la atención.
0: Ahora,
1: yo no descartaría que Argentina no esté dentro de las mejores cinco selecciones. El gran tema y que no se habla, porque todavía no estamos en clima de mundial, estamos todavía con el campeonato local, es que Argentina tiene una fase inicial muy accesible.
0: ¿Y después?
1: Y a partir de los 16avos de final, porque recordemos que hay una instancia más, 16, octavos, cuartos, es tremendo.
0: Bueno, si te vas a los 16, es una... te largas de...
1: Lo que pasa es que los 16 te puede tocar, yo no creo que te toque España.
0: Pero te puede tocar Uruguay.
1: No te puede tocar Uruguay.
0: Ah,
1: y después, si pasás a Uruguay, estamos jugando, ¿no? Está claro esto. Después te puede tocar Portugal.
2: Bueno, claro. Messi la puso en las selecciones de... Nombró 7 él. Y Portugal estaba entre esas 7.
1: Bueno, ¿te puede tocar Portugal?
0: Sí, ya es un montón. Uruguay más Portugal, 2 partidos seguidos. No,
1: bueno, después te
0: pasas a los 2.
1: Ponele que tengas un cuarto.
0: Dos,
1: me parece que el cuarto es un poco más livianito. Pero después te estás instalando con las elecciones top.
2: Sí, pero de cuarto, el que llega a cuarto, aunque no tenga nombre, es porque juega bien.
1: Entonces tenés una...
0: Es que ganar un mundial es muy difícil. Y tenés que tener suerte y todo eso, ¿no?
2: Se agrega un partido más para ganar el mundial.
0: Y además se agrega un partido más.
1: Sí.
0: Es difícil.
1: Y creo que, porque acá dimos la desventaja, vamos a dar la ventaja.
0: Sí.
1: Porque también hay ventaja. A no ver. Vemos solamente las malas noticias.
0: La buena.
1: Vemos las buenas también. Que Argentina no tiene la presión porque ella es campeón del
0: mundo.
1: Eso es verdad. Y eso es una liviandad para el plantel.
0: Total.
1: A ver, si Argentina se va. Vos recién decías algo, Tato. Sin ánimo de contradecirte, pero dijiste, si se van 16 avos de final es un papelón. ¿Quién va a cuestionar al Scaloni?
0: No, nadie.
1: Entonces,
0: nadie.
1: Los pibes hoy, los profesionales.
0: No, papelón no, un dolor. Bueno, no, papelón no van a ser,
1: bueno,
0: nunca un papelón.
1: No, no va a pasar. Lo que quiero decir es que en otro momento estábamos.
0: Esperando.
1: Los estábamos. Me incluyo. Los estábamos esperando.
0: Sí, es verdad.
1: Acá no vas a poder decir,
0: sí,
1: por
0: nada.
1: Más que los estés esperando,
0: nada.
1: No vas a poder decir nada. Entonces esa presión los jugadores internamente ya no la sienten. Y cuando vos jugás sin presión,
2: va mejor.
1: Es todo mucho más fácil.
2: Mejor, claro.
1: Es todo mucho más fácil. Y esa ventaja la tiene Argentina que no la tienen las otras selecciones.
0: Che, qué lindo.
2: Radio Mitre del Mundial, con Gaby Anhelo.
0: Además nos alegra por vos, me parece una aventura extraordinaria.
1: Muchas gracias. Sí, estamos muy contentos. Hoy estuvimos reunidos al mediodía en la radio. El jefe está contento.
0: Para sacarle unos mangos a Porta, porque es algo que no podemos entender. No,
3: Gerardo.
4: Acá está a Porta.
0: Sí. ¿Dónde está? ¿Dónde te
1: veo?
3: No rompa la pelota. Transmitir la pelota y no joda más, boludo.
1: Escúchame, creo que parte sale del sueldo de este programa. No te lo dijo todavía.
0: Se quedan con el informativo de Radio Mitre y después con Gaby Anhelo y toda su pandilla. Gracias, Gaby.
1: Gracias, Tatito. Te quiero, gracias.
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8: 21 a 2 minutos, cielo despejado en Buenos Aires, 14 grados, 9 décimos la temperatura. Avanza con aumentos escalonados en colectivos y trenes de AMBA. Las nuevas tarifas se comenzarían a aplicarse desde el próximo lunes 18. Según el esquema previsto, el boleto mínimo de colectivos pasará a costar 714 pesos. Las subas se aplicarán en 3 aumentos mensuales consecutivos durante mayo, junio y julio. Para los trenes suburbanos, el ajuste será en 5 etapas y el valor del pasaje acumulará un incremento del 90% hasta septiembre. Crece la tensión política en Bolivia. La justicia de ese país ordenó la detención de Evo Morales. El tribunal de Tarija suspendió el juicio en contra del expresidente por presunta trata agravada de personas hasta que se presente ante las autoridades. La decisión judicial fue tomada luego de que Morales no asistiera al inicio del proceso y tampoco se presentaran sus abogados defensores.
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8: Se indica para mañana martes en Capital Federal una temperatura mínima estimada en 8 grados, la máxima en 20, con cielo algo nublado. 14 grados 9 décimos la temperatura, 52% la humedad.
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